0: Ahora seguimos con otro grande del barroco, Vivaldi, Antonio Vivaldi, veneciano. Su padre ya era músico. Él, pues, quería ser músico desde el principio, pero por artes de la vida, empieza por ser sacerdote. Pero sí, tenía un problema de pulmón y por lo que veo el vino no le sentaba bien y le perdonaron el estar diciendo misa. Pero eso fue una suerte para la música, porque le encargaron que atendiese un colegio de niñas, el hospedale de Venecia, y él compuso música para esas, las interpretaciones de esas niñas,
1: no las contado,
0: y
1: sí,
0: preparó a esas niñas haciendo algo novedoso para el momento, que era una orquesta femenina de gran calidad. ¿Qué te parece si escuchamos completo el concierto para cuerda a la rústica, que quiere decir muy vibrante, de Vivaldi? Es todo seguido.
1: Vamos allá.

0: Hombre, otro gran músico fue un alemán, pero que al final se convierte en un inglés, le dan el título de Sir y muere en Inglaterra en la abadía de Westminster. Eso es el culmen de la atención. Fue Händel.
1: Händel, yo refiero a decir Händel.
0: Alemán. Era además un intérprete para tocar el piano maravilloso y hacía competiciones. Fue un empresario que se mojó para poner en escena obras suyas, obras de ópera, y en fin, hizo una cosa maravillosa, el famoso Mesías, el oratorio del Mesías. Bueno, pues nosotros vamos a escuchar un fragmento del largo, que es como si fuese el movimiento más suave, más relajante, de la última de las óperas que hizo, el Jerjes. Vamos a escuchar.
1: Vamos allá.

0: seguimos en el mundo inglés,
1: ¿y
0: donde
1: en el barroco?
0: También el barroco triunfa en Inglaterra. Y vamos a escuchar una música de un compositor no muy famoso, se llama Clerk, que fue era organista de la Catedral de San Pablo en Londres, y por lo tanto un hombre muy conocido allí en Inglaterra. Y le sacó jugo la trompeta. Y eso que la trompeta todavía no estaba muy desarrollada, no tenía los pistones que ahora tiene, que le permite al cornetista tocar lo que quiere.
1: Sí, claro.
0: Él
1: sí, es verdad.
0: Triunfa, la obra más famosa de él es Trompeta Voluntario. No porque hubiese un voluntario, sino era que la trompeta se podía tocar como el que lo tocaba le pareciese mejor, a su estilo. Y le salió una obra preciosa. Vamos a

0: Ahora bajamos y nos vamos a Venecia.
1: Bien.
0: En Italia también el barroco triunfa. Ya lo veremos en próximas ocasiones y algunas ahora.
1: Y nace en Italia, o sea, nace en el norte de Italia con la Camerata Fiorentina.
0: Efectivamente. Vamos a escuchar música de un compositor que se llama un amateur de la música, un hombre que no tenía necesidad de vivir de la música. Tenía gran preparación. Se llamó Marcello Benedetto. Este hombre era de los patricios de Venecia, de la gente alta, tanto socialmente como culturalmente de Venecia. Se preparó a fondo, pero también se hizo abogado y fue miembro del sistema de mando en Venecia. Por lo tanto, él no podía casarse con una chica que fuese de la clase popular.
1: De un rango
0: Y
1: menor en ese
0: tuvo que
1: sentido, sí.
0: hacerlo a escondida. Tuvo también, pero estaba bien preparado, e hizo incluso un libro para que la gente lo tuviese en cuenta cuando estudiase la música. O sea que no solamente fue compositor, sino también un prestigioso pedagogo. Bueno, pues de él hay una obra que es el concierto para oboe, que tiene un adagio que se ha hecho famoso y que vale la pena escucharlo
1: Escuchar
0: hoy.
1: y tanto.

0: nos vamos a Alemania a escuchar música de Pachelbel.
1: Ajá, Inglaterra, luego Italia y ahora Alemania.
0: Alemania. Este hombre pues estaba muy preparado, interpretó música en varias iglesias y sobre todo destaca por una música que se llama La Giga, y esta donde es el órgano el instrumento fundamental. Vamos a escucharlo.
1: Vamos allá.

0: Vamos ahora a Tartini.
1: Estamos en el barroco, bellísima la selección musical que has hecho hoy, Paco.
0: En Italia. Volvemos, hicimos, seguimos.
1: Vamos a Italia.
0: A Italia. Y este hombre, pues, tiene sus cosas curiosas. Él tenía que... iba para sacerdote, pero él no quería. Eso eran los padres y la iglesia quien quería que lo fuese. Entonces, él a escondida se preparó para la música, a escondida, pues, se casó y lo persiguieron, lo metieron en la cárcel. Y mientras estaba ahí en la cárcel, él dice que llegó el diablo y le iluminó para que escribiese una obra, y por lo tanto una obra para violín. No la vamos a poner ahora porque es muy difícil encontrar quien toque esa endiablada obra de Tartini. Y además escribió un libro también pedagógico para la enseñanza del violín. Hoy vamos a escucharlo en el concierto para flauta y orquesta. Pero tengamos claro que cuando uno tiene vocación y no quiere ser lo que los otros quieren, triunfa. Y él triunfó.
1: Ahí está.

0: volvemos otra vez con Juan Sebastián Bach, pero seguimos en Italia.
1: Concierto italiano. No, es que lo leí antes y además es que me encanta, me gusta mucho.
0: El concierto italiano de Juan Sebastián Bach. En este caso, el segundo movimiento, el andante. Pero con una característica, que el instrumento fundamental va a ser el antecedente del piano. El instrumento antecedente.
1: El pianoforte.
0: El clavicordio.
1: El clavicordio.
0: Exactamente. Mm. Que la gente decía, con eso no va a conseguir mucha variedad. Juan Sebastián Bach no solamente componía, sino también sabía tocarlo muy bien. Mm-hmm. Vamos a escucharlo.
1: Vamos allá.

0: Y ahora vamos al final de hoy, porque...
1: Tristemente, el final del barroco, venga, ¿cuál es la última obra?
0: La última obra es una obra muy curiosa. Se le llama El Adagio en Sol Menor para cuerda y órgano de Tomás Albinoni, o también se le llama El Allegro en Sol Menor para cuerda y órgano de Albinone y Otto. ¿Y eso por qué?
1: ¿Por qué?
0: Pues porque hubo copia. En el año 1910, un biógrafo, músico y biógrafo de Albinoni, que se llamó Remo Giotto, encontró la música de este adagio. Y le gustó tanto, tanto, tanto, que la acomodó al gusto de la gente del siglo XX.
1: ¿Y cuál vamos a escuchar?
0: La copia.
1: La copia, sí. Pues tengo interés.
0: Pero además, interpretada por la Orquesta Sinfónica de Berlín, que está dirigida en este caso por uno de los grandes directores que ha habido. Un hombre que decía que lo que no estuviese grabado, eso no existía. ¿Sabes quién fue?
1: ¿Celebidaque?
0: No. No, no, fue uno que se enfrentó, que Hitler se enfrentó a él.
1: Ah, vale.
0: Y le dijo a sus adates, a ese no me lo vuelven a poner de director, porque se ha equivocado. Y ha hecho unas cosas que no está ahí, porque él dirigía...
1: De memoria.
0: Bueno, pues este hombre se llamó Von Karajan. Y cuando...
1: Herbert
0: Von Karajan. Cuando este hombre dirige una orquesta, hay que... Le da otro sesgo totalmente distinto. Bueno, pues él hizo una composición y eligió los adagios más bonitos que él consideraba atractivos. Y los hizo a su manera, cogió con esa orquesta de Berlín y lo hizo algo diferente. El adagio es muy delicado, muy fino. Él le da otra característica. Sigue siendo adagio, pero potente. En este caso, vamos a escuchar este adagio de Tomás Albinoni y Remo Giotto, que fue el que lo copió y lo adaptó al siglo XX, pero con la maravillosa Orquesta Sinfónica de Berlín, dirigida por Von Karajan. Verás,
1: gracias,
0: qué maravilla.
1: Qué placer, Paco. Un abrazo. Hasta la próxima semana.
0: Hasta la próxima semana, si Dios quiere, para todos nuestros oyentes y para ti.

0: Gracias a todos por estar ahí. Llegamos al final de este programa de hoy. 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Este programa, Noveno Auditorio, que se despide ahí. Muchísimas gracias y hasta la próxima semana.
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2: ¿Qué tal? Buenas tardes a todos y a todas. Saltamos al terreno de juego un día más aquí en el Deportivo de la Radio Canaria. Hoy la Laguna Tenerife, el Canarias, se cita con la historia. Si los aurinegros derrotan a partir de las 8 de la tarde al Real Madrid, se clasificarán por la puerta grande para las semifinales de la Liga Endesa, habiendo tumbado al líder de la fase regular y principal favorito al título. El Santiago Martín será una auténtica caldera, ya no quedan entradas para este partido, pero no se preocupen porque podrán seguirlo aquí en la Radio Canaria con la narración de José Antonio Felipe. Hola Felipe, ¿qué tal? Muy buenas.
3: Hola, ¿qué tal? Muy buenas.
2: Y la pregunta es, ¿recupera Chus Vidorreta alguno de los cuatro lesionados que no estuvieron el martes en el Movistar Arena?
3: Bueno, pues es buena pregunta. Es muy buena pregunta.
2: Te pillé ahí, ¿eh?
3: A ver, el único que es recuperable o que puede ser recuperable, creo, es Fran Guerra. Que está el hombre arrastrando el esguince, que yo creo que va, me da la sensación que va a poder estar al menos disponible para ver cómo se desarrolla el partido, pero claro, Gio lo damos por descartado. Yo no sé si Gio va a volver a competir al máximo nivel, o sea que es muy complicado. Rocas está fuera y Fittipaldo está fuera, entonces la única posibilidad que yo sí que creo que va a poder estar al menos disponible de Fran Guerra ante un Real Madrid que es verdad que ha fichado muy rápido y se ha sabido mover muy rápido. Yo creo que sin pivots no le fue tan mal a la Laguna de Tenerife, pero claro, ahora el Real Madrid, si no estaba sobre aviso después de haber estado ahí en la Supercopa, que el Canarias podía haber eliminado al Madrid por, bueno, pues el tiro de Jaime que no entró desgraciadamente, y después de haberle ganado en Madrid y después de haber ganado en Tenerife de manera muy apurada, bueno, igual todavía el Madrid no estaba muy sobre aviso y se puede dar la campanada.
2: Bueno, lo que está claro es que, como bien comentas, ha habido una igualdad máxima en los duelos este año entre aurinegros y blancos, que se han decidido pues prácticamente en los últimos segundos. Hoy sería buena noticia que fuera así, ¿no?
3: Claro, claro. O sea, yo tengo la sensación de que el Real Madrid ni muchísimo menos ha menospreciado en este tipo de partidos al Real Madrid, al Tenerife, perdón, y lo que voy a decir, ojo, pero igual es llamativo, pero es obvio que este es el año en el que la Laguna Tenerife más le ha tomado la medida al Real Madrid, porque ya te digo, es que la Supercopa se le pudo haber eliminado, es que el partido en Tenerife, el Madrid lo gana, bueno, de una manera muy apurada y después se gana en la capital de España. ¿Por qué? Entre otras cosas. Bueno, a mí me da la sensación que en este tipo de partidos la Laguna Tenerife ha sido todavía más la Laguna Tenerife, ¿no? Es verdad que ha intentado no dar tregua, ha intentado esa guerra de guerrillas que a lo mejor no hace contra otros equipos, y luego que es verdad que ha tenido jugadores muy entonados. En el último yo creo que lo que más lo refleja es Jaime Fernández en el último cuarto, porque Jaime prácticamente no había anotado puntos. Lo decíamos el otro día, ¿no? El mérito es que la Laguna Tenerife logra ganar en Madrid muy al final, sin Pati y sin Marcelinho Huerta, ¿no? Que te lo dicen y te llamaría mucho la atención. Uh-huh. Hay que ver también un poco, esto suena raro, pero hay que ver también la presión de la Laguna Tenerife, que se sabe a un pasito de hacer algo histórico, se sabe algo que pasará a los anales, al menos en los próximos años, pero bueno, yo creo que pasará a la historia del baloncesto español, y que juega en su casa en un pabellón absolutamente abarrotado. Entonces yo creo que esa presión también hay que saber gestionarla, sobre todo por aquello de no salir súper acelerado, porque el Real Madrid en esta se ha visto ya en ambientes mucho peores, en situaciones casi de caos, se ha visto muchas veces.
2: Pues sí. Pues Felipe, te escuchamos desde las 8 con los comentarios de Fernando Llombete, y si claro, se pierde hoy, pues habría el sábado otra oportunidad de nuevo en el Movistar Arena de poner ese pie en semifinales. Sí.
3: ¿Qué es lo más importante? Yo creo que hoy hay que tener muy claro, yo sé que suena raro, que debería de ser al revés, pero hay que tener muy claro que si hoy se pierde, no es el adiós, y que eso es lo que se ha ganado de verdad la Laguna Tenerife. Es decir, bueno, pues todavía habrá otro partido, será complicado, pero cuidado porque será otro partido para poder dar un susto a un equipazo como el Real Madrid.
2: Hasta después, Felipe.
3: Hasta luego, chao.
2: También en baloncesto, Willy Villar no va a continuar como director deportivo del Dreamland Gran Canaria. Los claretianos han decidido prescindir del profesional de la isleta, al que le restaba un año de contrato, tras el descenso del equipo a la primera FEB. Un día en el que ha tomado la palabra el capitán de la Unión Deportiva Las Palmas, Jonathan Viera, al futbolista de la feria, le va la marcha y asegura que le encantan estas eliminatorias al todo o nada, como la que afrontan a partir de este domingo ante el Málaga.
4: Pues me encanta. A mí estas semanas son las que más me gustan de toda la temporada. Siempre lo he dicho, me gustan muchísimo los ambientes que se viven y la verdad que muy ilusionado, como si fuera el primero, y con muchas ganas ya de que llegue el partido del domingo.
2: Continúa, por cierto, a buen ritmo la venta de entradas para este partido. Si ahora mismo cualquiera de ustedes quisiera adquirir una localidad, solo quedan en tribuna y VIP a partir de 66 euros. Y también hay hora ya para el recibimiento a la guagua del equipo este domingo en fondos de Segura. A las 6 de la tarde se ha pedido desde el club que se den cita a los aficionados amarillos para formar ese pasillo humano hasta el interior del estadio. Condenado, hablamos del Club Deportivo Tenerife, el centrocampista Michael Mesa a una pena de 8 meses de cárcel y al pago de 1.200 euros en concepto de multa por un delito leve de lesiones. Se agredió a un hombre en la noche del domingo en plena calle. Desde el conjunto blanquiazul están estudiando la situación y no se descarta que pudiese tomarse alguna medida disciplinaria con el futbolista. Además, les contamos que la centrocampista tinerfeña Aitiara Carballo va a continuar una temporada más en el Costa de Tenerife. Ha renovado contrato con las blanquiazules. Otro nombre propio del día es el de Alejandro Morales Mansito. Ha sido reelegido como presidente de la Federación Interinsular de Fútbol de Tenerife. Hasta 2030 va a seguir en el cargo. Y estamos justo a una semana de que arranque el Mundial de Fútbol de Estados Unidos, México y Canadá. Hoy, la selección española, con los canarios Pedri González y Jeremy Pino, disputa el último encuentro de preparación en nuestro país antes de cruzar el charco. Será a las 8 de la tarde ante Irak. 2:07, con todos estos argumentos, arrancamos ya hasta las 3 aquí en El Deportivo.

0: Juan Luis Monzón, ¿qué tal? Buenas tardes.
1: Hola, ¿qué tal? Muy buenas.
0: Simón Abreu, ¿qué tal?
2: Hola, buenas tardes.
0: Y también está por aquí Juan Delgado. Muy buenas, Juan Del.
3: Muy buenas, muy.
0: Empiezo contigo, Juanlu. Has estado en la rueda de prensa que ofrecía esta mañana el capitán de los amarillos, Jonathan Viera, un futbolista que tiene dos ascensos a sus espaldas y que, por tanto, conoce el camino para salir airoso en esta promoción, ¿no?
1: Efectivamente, que busca el tercero, lo que sería prácticamente todo un récord, y todos ellos con la Unión Deportiva Las Palmas. Recetó muchas cosas esta mañana, luego lo escucharemos en mayor profundidad. Sobre todo tranquilidad para sus compañeros, porque va a haber momentos muy difíciles, evidentemente, a lo largo de toda la eliminatoria. En la eliminatoria, pues que es eso, que son dos partidos. Pero preguntado por alguna clave, dice Viera, que como tú bien dices, tiene mucha experiencia en todo esto, que hay que ir a Málaga como sea, con ventaja en el marcador, porque ya recuerden que ya no hay tanda de penaltis, y el Málaga acabó por delante. En caso de prórroga, igualdad, el Málaga ascendería. Y en base a eso, como sea, por lo civil o por lo criminal, el partido del domingo hay que ganarlo y hay que llegar a la Rosaleda en ventaja.
4: Que va a ser fundamental el partido del domingo en casa, con nuestra gente, va a ser vital sacar un buen resultado, porque creo que la vuelta, pues, ya lo vivimos, pasé un ambiente muy bueno para ellos y encima, pues, al quedar una posición, pues, por encima, pues les vale el empate. Entonces tenemos que salir en casa el domingo a ser protagonistas y a mandar en el partido.
0: Bueno, ahora escuchamos más cosas de lo que ha dicho el futbolista de la feria. En el Club Deportivo Tenerife, Simon, siguen valorando si tomar medidas disciplinarias contra Michael Mesa tras esa condena por un delito de atentado y otro de lesiones producido el pasado domingo.
2: Sí, y es que Michael Mesa se encuentra ahora mismo en una situación contractual que le provoca un escenario bastante complicado, ya que el Club Deportivo Tenerife, como bien dices, está valorando qué medidas tomar a partir de ahora, pero lo tiene que hacer con cautela. Hay que recordar que el futbolista tinerfeño tiene contrato hasta junio de 2027 y se están estudiando varios escenarios, comenzando con el más que posible apertura de un expediente disciplinario, que tendría, por lo tanto, una consecuente multa económica. Y hay que recordar que Michael Mesa no cuenta para el proyecto en segunda división, y esta situación podría provocar incluso una rescisión de mutuo acuerdo, que sería lo más beneficioso para ambas partes. En el Tenerife están trabajando desde ayer en qué medida van a tomar, y de momento, hasta ahora de la tarde, no ha habido comunicado oficial por parte de la entidad, pero se espera que se manifieste en las próximas horas.
0: Pues habrá que seguir atentos a la respuesta al pronunciamiento oficial del conjunto blanquiazul sobre todo lo acontecido con el centrocampista tinerfeño. Y en Argentina, Juandel, hay preocupación por el estado físico del tinerfeño Nico Paz. ¿Peligra su participación en el Mundial o no?
5: Pues lo cierto es que hay muchas dudas, ya que Nico Paz sigue arrastrando molestias en su rodilla tras el golpe sufrido el 10 de mayo ante el Hellas Verona en la Serie A, y una lesión que lo cierto es que no está evolucionando de la forma que se esperaba. Y ante estos crecientes rumores sobre la disponibilidad o no del tinerfeño en el Mundial, el propio futbolista se ha pronunciado en estas recientes horas en sus redes sociales, publicando una fotografía con la equipación de entrenamiento de Argentina y el texto "últimos días de recuperación con muchas ganas de arrancar", mensaje que claramente llama la tranquilidad, así que veremos cómo va evolucionando y si finalmente podrá ser de la partida de Scaloni en el Mundial.
0: Pues esperemos que así sea y que pueda debutar. Sería su primer Mundial para un futbolista de muchísimo talento, muy joven también, el tinerfeño Nico Paz. 2:11.
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0: familiarizándose con esta sintonía porque es la canción oficial del Mundial de 2026 y la noticia del día nos lleva hoy hasta La Coruña, el estadio de Riazor. Acoge a partir de las 8 el último encuentro de preparación de la selección española en nuestro país antes de que La Roja ponga rumbo a México para afrontar su participación en el Mundial. Como saben, el debut de los nuestros será el próximo 15 de junio ante Cabo Verde, pero antes los de Luis de la Fuente tendrán que disputar un último amistoso en Puebla ante Perú. Un Luis de la Fuente que se ha mostrado ambicioso sobre las opciones de los suyos en la cita mundialista. De hecho, ve muchas similitudes entre la selección actual con la de 2010, que recuerden, se proclamaba campeona del mundo en Sudáfrica.
1: Son las dos muy buenas. No podría decirte cuál es mejor porque me parecen dos super selecciones. Ahora, nosotros todavía tenemos la asignatura pendiente de alcanzar el hito histórico que fue ganar un mundial. Eso es muy, muy difícil. Pero nosotros creo que estamos preparados para ello. Con todas las reservas que siempre luego apunto, de la competitividad, de la rivalidad, de los partidos, de las selecciones tan difíciles que también se van a enfrentar con nosotros, etcétera, etcétera. Pero, similitud, pues yo creo sobre todo hay un aspecto muy importante que es el aspecto de convivencia, de ilusión, de compromiso.
0: Pues recuerden, a las 8, España-Irak, será, como decimos, el último test de preparación de La Roja en nuestro país antes de viajar a México, un choque en el que estaremos especialmente atentos a las evoluciones de los nuestros, de los canarios, Jeremy Pino y Pedri González.
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0: Dos y 13 minutos, por tanto, pues restan 5 horas y 47 minutos para que arranque en Santiago Martín el segundo partido de cuartos de final entre la Laguna Tenerife y el Real Madrid, con la posibilidad de los aurinegros, en caso de triunfo, de sellar su pase a semifinales. Nos está escuchando su director deportivo, Nico Ricciotti. ¿Qué tal? Buenas tardes.
5: Hola, buenas tardes, muy bien.
0: Sería entrar por la puerta grande en semifinales derrotando ni más ni menos que al líder de la fase regular y principal candidato al título.
5: Sin duda, sin duda. Sería bueno, algo muy bonito. Creo que ya hemos dado un paso muy grande de cara a meternos en la semifinal, algo que realmente hacía muchísimo tiempo que no se conseguía, ¿no? Creo que era, no sé si leí por ahí, 18 años desde que... Uh-huh. Desde que el octavo no le ganaba la ventaja de campo al primero, y bueno, ahora tenemos una oportunidad muy muy grande delante nuestro, y bueno, esperemos estar poder conseguirlo, ¿no? Y delante de nuestra gente, que seguramente va a haber un ambiente tremendo.
0: Los Canarias-Real Madrid este año han sido partidos todos ellos de infarto y que se han decidido en los últimos segundos de esos partidos, ¿eh?
5: Sí, es algo que tenemos presente, ¿no? Que al final tranquilamente podríamos haber ganado todos los enfrentamientos que hemos jugado contra ellos, o como haberlos perdido, evidentemente, pero sí, yo creo que se nos está dando, estamos sabiendo competir bien contra un gran equipo, contra una grandísima plantilla, un gran entrenador, y bueno, hoy esperamos que siga así, por lo menos intentar competir y llegar al final con opciones que eso, bueno, hará que podamos ganar.
6: Con Jaime Fernández has hablado, le has dicho, oye, a ver si haces otro último cuarto como el del martes.
5: Pues mira, hoy puntualmente es su cumpleaños, así que sería un bonito regalo de cumpleaños, ¿no? Que consiga un gran partido también, pero bueno, no, la verdad que lo de Jaime ha sido increíble porque todos sabemos que no había estado teniendo fortuna en las últimas acciones, pues, últimamente, y bueno, la verdad que bueno, ha metido un triplazo de muchísimo mérito que nos ha permitido conseguir esa victoria.
6: Ante la adversidad, el Canarias se ha crecido y mucho. Eran varias las bajas, de hecho seguimos con la duda de Fran Guerra, pero ¿cómo han respondido en este caso las últimas incorporaciones? Porque es muy difícil, ¿no? Ese rendimiento inmediato.
5: Sí, bueno, obviamente con todas las bajas que tenemos, teníamos que movernos para seguir siendo competitivos, para intentar, bueno, llegar lo más lejos posible, y bueno, no tenemos queja alguna. La verdad que tanto Elvar como Kevin nos han dado una mano enorme, se están adaptando muy bien, están sabiendo mantener el nivel competitivo alto y bueno, eso nos ha ayudado muchísimo a poder ganar ahí en Madrid, que parece fácil, pero que no lo es, ¿sabes?
0: Te han escrito mucho, Nico, para pedirte entradas. Desde hace un par de días no queda nada en taquilla, ¿no?
5: Pues tú no te imaginas la cantidad de gente que me ha escrito. No te imaginas. Y bueno, me sabe mal no poder ayudar, porque evidentemente está toda la isla queriendo venir. Tengo gente también, incluso de Islandia, que se vienen para aquí para ver el partido. O sea, imagínate cómo está la cosa. Y bueno, esperamos tener un ambiente bueno, digno de lo que se merece, ¿no? Este partido, porque puede ser muy importante para nosotros y si lo llevamos a ganar, pues sería algo histórico.
0: ¿Cómo está ese vestuario? Esta mañana tenían sesión de tiro en el Santiago Martín. ¿Cómo has visto a los jugadores?
5: Bueno, los veo bien, están enfocados, saben, bueno, la importancia, ¿no?, del partido, de lo que estamos jugando, la oportunidad, ¿no?, que tienen delante, así que, bueno, nada, va, esperemos que nos salga un gran partido y como te digo, ¿no?, poder hacer historia.
6: Ya sabemos cómo es el Real Madrid, para enterrarlo hay que matarlo como tres veces, es un rival muy complicado, pero como decía Chus el otro día, quizás a favor del Canarias está el jugar sin esa presión, ¿no? De hasta aquí hemos llegado y tenemos esa ventaja.
5: Sí, eso está claro, ¿no? Que al final nosotros estamos, bueno, disfrutando, ¿no?, de este playoff. Para nosotros ya es un premio estar aquí y no tenemos la presión por ahí que pueden tener ellos, que bueno, que sí que necesitan seguir avanzando, que sí que necesitan ganar sí o sí, porque si no se quedan eliminados. Entonces, bueno, yo creo que va a ser un partido de mucho mucho nerviosismo, mucha tensión, y bueno, el que mejor sepa manejar eso, pues tendrá más oportunidades de ganar.
6: ¿Qué hay que hacer en el partido? ¿Plantear el mismo partido que el martes?
5: A ver, yo creo que me gustaría que no sufrir tanto, ¿no? Al final yo creo que ellos nos han hecho mucho daño en el rebote y en el juego interior, que eso es algo que evidentemente sabíamos que iba a poder pasar, porque nosotros sin Fran perdemos ahí sin Fran y sin Gio perdemos dos piezas importantes en la pintura, y evidentemente ellos tienen un poderío físico muy grande, pero bueno, intentar, yo creo que la clave va a ser que ellos no se sientan cómodos, que no entren en calor, que porque aún así, habiendo metido cuatro triples, nos metieron, no sé si fueron al final 97 puntos, ¿sabes? Que son muchos. Entonces necesitamos, bueno, mejorar atrás en defensa, en el rebote y sobre todo, si nos meten triples, que sean triplazos y no sean acciones cómodas.
0: El otro día ya se consiguió defender muy bien a los exteriores del Real Madrid con esos solo cuatro triples en un partido. Es raro, ¿eh?, ver unos datos tan pobres del conjunto blanco. Y como contraste, el Canarias, que llegó al 52% de aciertos, será sin duda otra de las claves. Nico, me gustaría preguntarte también, porque este momento de efervescencia que vive el Canarias contrasta con el descenso consumado hace apenas unos días del Drina Gran Canaria. Sé que te une una gran amistad con el entrenador, con Néstor Che García. Nos contaba que desde pequeño te conoce, te ha tenido en brazos. No sé si has hablado con él. Entiendo que momento triste, ¿no?
5: Sí, la verdad que es algo triste para el deporte aquí de Canarias, porque bueno, evidentemente el Granca es un histórico de la competición y bueno, ver el desenlace, ¿no?, de la temporada y sobre todo cómo fue, ¿no?, porque creo que fue una cosa que se puede dar una en cada no sé cuántos partidos, o sea, fue algo la verdad que muy difícil de digerir. Bueno, me imagino, ¿no?, la situación y es una pena realmente muy grande que el Granca no vaya a estar en ACB la temporada que viene, ¿no? Entonces, no he podido hablar con Néstor, sinceramente no quise molestar. Yo sé que es un tema, ¿sabes?, es algo, una situación delicada y compleja, así que le mandé un mensaje de ánimo a Nico Brusino, porque también, bueno, tengo muy buena relación con él y hay muchos jugadores que me he enfrentado en contra de ellos y la verdad que tengo buena relación y bueno, es algo que ninguno queríamos que pase, porque al final el Granca, ¿sabes?, son nuestros vecinos, pero bueno, seguramente armarán un buen proyecto para estar lo antes posible en la ACB.
0: Es lo que esperamos y será raro, ¿eh?, no tener el próximo año esos derbis canarios que tanto nos gustan. Nico Ricciotti, toda la suerte del mundo para este partido. Si no se consigue, van a tener una segunda bala el sábado en el Movistar Arena de nuevo. Así que a ver si se consigue dar un lo que sería un bombazo, un sorpresón, y el Canarias esté en semifinales después de derrotar, como decimos, al principal favorito al título, al Real Madrid. Gracias, Nico.
5: Bueno, muchas gracias a ustedes. Un fuerte abrazo y ojalá así sea. Un abrazo.
0: Bueno, Simon, ¿qué más se ha dicho en ambos vestuarios sobre el encuentro de esta tarde?
6: Vamos a quedarnos en primer lugar con palabras de Wesley Van Beek, que habla sobre todo de la importancia del factor cancha, de tener el Santiago Martín a reventar en la tarde de hoy.
7: Nuestros aficionados son importantísimos. Nos han apoyado muchísimo durante todo el año y no tengo ninguna duda de que mañana estarán ahí y animarán con fuerza desde el principio hasta el final del partido.
6: Y escuchamos también al técnico del Real Madrid, Sergio Escariolo, que no se plantea caer esta tarde.
8: No me planteo caer el jueves, me planteo que nos preparemos e intentemos entender qué es lo que podemos hacer mejor e ir a Tenerife a intentar ganar.
6: Bueno, son las premisas para un partidazo. Seguro que viviremos esta tarde a partir de las 8 y lo contaremos aquí en la Radio Canaria.
0: Pues desde las 8, todos pendientes a la sintonía de la Radio Canaria. No traten de conseguir entradas porque ya no hay en taquilla, pero aquí en la radio lo contamos gratis.
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0: Hablamos también del Dreamland Gran Canaria, que anunciaba este mediodía la destitución del director deportivo Willy Villar, al que le restaba un año más de contrato, pero cuyo descenso del equipo a la primera FEB le ponía en la diana como uno de los responsables del fracaso deportivo del equipo. Abandona la entidad después de 6 temporadas en el cargo, con el título de la Eurocup de 2023 como principal logro. Y también sobre la situación del Granca, hablaba en las últimas horas el presidente de la Unión Deportiva Las Palmas, Miguel Ángel Ramírez. Ya saben que tras el descenso de los claretianos han surgido rumores sobre una compra de la propiedad por parte del empresario de Tamar Aceite, aunque por el momento es algo que no contempla.
10: Son leyendas urbanas. Yo jamás me he postulado, jamás me he interesado, jamás he hablado de coger el Gran Canaria. Yo puse en mis redes sociales un mensaje de ánimo a la afición el otro día cuando se consumó el descenso, con toda la buena fe del mundo. Sí es cierto que a mí otros partidos políticos me han ofrecido la posibilidad de gestionar el Gran Canaria, no de comprar el Gran Canaria. El Gran Canaria es del Cabildo, por lo tanto es de todos los Gran Canarios, y va a ser muy difícil venderlo. Vamos, esto es bastante deficitario, muy complicado poder conseguir patrocinios para tener un presupuesto como el que ha tenido el Gran Canaria todos estos años.
0: Un Dreamland Gran Canaria que va a estar muy atento este fin de semana a la Final Four de la Primera FEB de Coruña, de la que va a salir el segundo equipo que asciende deportivamente a la ACB. Y en el caso de que este equipo no pudiese cumplir con las exigencias económicas que supone dar el salto de categoría, eso conllevaría, ya lo saben, que los claretianos permaneciesen en la Liga Endesa. Así que, con un ojo puesto en esa Final Four de Coruña, que arranca este sábado con la presencia del conjunto anfitrión, el Leima Coruña, de Movistar Estudiantes, también del Palencia y del Oviedo.
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0: Están abiertos los canales de comunicación que tienen para ponerse en contacto con este programa. Lo pueden hacer a través del WhatsApp de la radio, 628-51-51-51. También recibimos sus correos en deportes@canariasradio.es y en las redes sociales nos pueden encontrar como Todo Goles Radio. 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Desde que se nos ve en la pantalla, Juanlu viene siempre de etiqueta, viene impecable, Juanlu, ¿eh?
12: Hombre.
0: Afeitadito.
12: Hay que dar imagen.
0: Bueno, 2:26.
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0: 2:30, vamos ya con la Unión Deportiva de Las Palmas para seguir escuchando más cosas de esa comparecencia esta mañana del capitán de los amarillos, Jonathan Viera, quien, Juanlu, pidió estar más unidos que nunca ahora que el equipo se está jugando esa opción de retornar a primera.
12: Porque es clave, y además otra de las claves, ¿no? Ya escuchamos antes al de la feria hablar de la tranquilidad, hablar también de la necesidad de ir con victoria a Málaga, y pues por encima de todo eso seguro está la comunión con el público, que va a comenzar con la bajada de la guagua por la calle Fondo de Seguro, e incluso seguramente incluso desde antes.
28: Sé perfectamente que el domingo la gente va a estar a tope. Se lo he dicho a los chavales, me han ido preguntando, les he dicho que el ambiente que van a vivir el domingo no lo han vivido nunca en su vida. Que va a ser un ambiente increíble, que la gente lo va a ayudar muchísimo, que la gente se va a volcar con el equipo. A mí no me cabe ninguna duda del ambiente que va a haber. lógicamente tenemos que darle cosas también nosotros. Tenemos que salir a por el partido, tenemos que saber que jugamos en casa, que la eliminatoria es muy larga, pero que el partido de ida y los primeros 15-20 minutos con el ambiente que va a haber, se tiene que notar que queremos ir a por el partido y que es vital para nosotros.
12: Ya han escuchado dos de las claves: ir de la mano, como siempre, con los aficionados, ir a Málaga con victoria, y la otra es tranquilidad.
28: Gracias. Tranquilidad. Creo que, lógicamente, ellos no la van a tener tanto, porque es normal, la edad pues te da unas cosas, pero no te da otras. Y lo que yo les intento transmitir es que estén tranquilos, que disfruten muchísimo de esto, que son cosas que pasan muy pocas veces en las carreras de los jugadores, y que lo disfruten, que sé que es complicado disfrutar de estos momentos, pero que lo disfruten mucho, que los que hemos vivido ya en otras ocasiones y que nos faltan por vivir pues ya menos, desgraciadamente, estas semanas son increíbles. Y la otra es tranquilidad. En ese ambiente que va a haber, en esa euforia que hay, en esa caldera que va a haber el domingo, no pasarse de rosca. Entonces está en un nivel óptimo que haga que tu rendimiento sea estable.
12: Mire, uno de los debates que tenemos habitualmente en la tertulia de los lunes con nuestro Tagoror es, ya lo han escuchado muchas veces, si la temporada ha sido o no ha sido buena. La temporada de la Unión Deportiva Las Palmas se tenía que haber acabado más arriba, en ascenso directo o en playoff. Viera reclama valorar lo que ha hecho el equipo.
28: Creo que los chavales se merecen que, coño, joder, que todo lo que han hecho de aquí para atrás en todo el año se valore. Y es que hemos conseguido 73 puntos, ¿eh? Que yo he ascendido aquí con Las Palmas con menos puntos. Entonces, que se ha hecho un año muy bueno. Es verdad que se ha hecho el año un poquito largo, creo que para todos, pero que llegamos en un momento muy óptimo, que el equipo llega en un momento muy óptimo, y que la afición va a estar con el equipo y que nosotros vamos a estar con la gente, que eso va a pasar, eso no hay ninguna duda.
12: Reconoce Viera que el míster valora su, en este caso, su experiencia en este tipo de partidos, y le ha pedido consejo.
28: Sí, habló con los capitanes el otro día y nos dijo que, bueno, que venía un momento pues bueno muy importante, que nosotros teníamos más experiencia en este tipo de situaciones, que él tampoco había ninguno, que si lo podíamos ayudar a él también, y sobre todo ayudar a los chavales, que los chavales nos escuchen, que nosotros ya tenemos un bagaje en esto. Y creo que entre todos nos tenemos que ayudar, uno decir lo que pensamos de estos tipos de partidos, los que no han vivido pues escuchar mucho, y al final jugar al fútbol. Creo que hay que salir, jugar al fútbol, divertirse, ayudarse entre todos. Y claro que van a haber momentos malos en la eliminatoria, y ahí es donde se ven los equipos, y creo que este equipo está más que preparado para ayudarse el uno al otro.
12: Hablando de jugar al fútbol, ¿tú jugarás?
28: No sé, eso no depende de mí, la verdad. Pero sí creo que llego en el mejor momento de la temporada. No sé si será mi físico o mi cabeza, que mi cabeza me dice que me encantan estos partidos y eso me lleva a verme en un nivel óptimo, pero creo que he tenido algunos problemillas físicos durante el año y creo que en este momento de temporada es en el mejor momento que llevo. Y esté donde esté, juegue lo que juegue, voy a aportar muchísimo, seguro.
12: Y la última, porque es un secreto a voces, ¿te vas de la Unión Deportiva Las Palmas cuando acabe la temporada?
28: La verdad, creo que no es momento para hablar de si Jonathan Viera va a estar o no va a estar. Creo que no estamos en ese punto. Creo que lo importante no es Jonathan Viera, lo importante es el equipo y lo que nos jugamos. Que nos jugamos muchísimas cosas, ¿eh? Jugamos cosas muy importantes en esta eliminatoria. Lógicamente, si tuviera 24 años, pues esta pregunta no pasaría. Tengo 36, voy a cumplir 37 en octubre y es normal que pase. Pero no tengo nada decidido todavía, de verdad. Quiero pasar los playoffs, quiero ayudar al equipo en lo máximo que pueda para conseguir el objetivo. Y una vez se consiga el objetivo, no se preocupen, que el primero que les va a decir si ya no tambiera, ya no puede más o puede más, soy yo.
0: Pues yo me agarro a eso, ¿eh? Que no tiene nada decidido, porque me gustaría, sería un lujazo ver de nuevo a Jonathan Viera en primera división con la Unión Deportiva Las Palmas. Nos fijamos también en el Málaga. Los andaluces celebraban un media day con motivo del inicio de estas eliminatorias de ascenso a primera, y han sido varios los protagonistas, Juanlu, que han hablado sobre el choque ante la Unión Deportiva Las Palmas.
12: Qué envidia, ¿no?
0: Pues sí, totalmente. Pues sí, ¿no? Totalmente.
12: Pues mire, pues uno de ellos ha sido el mediapunta Carlos Dottor, que asegura que van a venir aquí a solventar la eliminatoria, a ganar.
1: Bueno, nosotros vamos a ir a Las Palmas a ganar, la verdad. No sabemos que son dos partidos, pero si ganamos en Las Palmas, pues será todo más fácil. Juegan muy bien al fútbol, es un equipo que te puede desesperar a veces en, pues eso, en ver que no tienes el balón, pero tenemos que estar tranquilos, tenemos que saber que vamos a tener ocasiones, nosotros vamos a ir a por ellos, a apretarles arriba, como hemos hecho siempre, y bueno, si hay fases de juego que ellos tienen el balón o la posesión, estar tranquilos, juntarnos todos, arrimar el hombro y nada, tener la confianza de que va a salir bien.
0: Lo que parece claro es que no hay unanimidad a la hora de hablar de favorito de cara a la eliminatoria entre Gran Canarios y malagueños que arranca este domingo, como muestra lo que nos han dicho, por ejemplo, los compañeros Cristian Santana de Radio Marca Gran Canaria y Paco Cabrera del diario La Provincia. El primero otorga ese papel a los amarillos.
2: Bueno, porque al final tiene veteranía, sabe lo que es jugar playoff, sabe lo que es el contexto este, el Málaga tiene jugadores muy jóvenes. Al final la presión de verte en la Rosaleda llena con recibimiento, verte en el Gran Canaria lleno con también recibimiento para la Unión Deportiva de Las Palmas, yo creo que les puede afectar. Y aparte es un estilo de juego que quizás para un doble partido, un ida y vuelta, pues es complicado de manejar. Es un partido que ellos esperarán abierto, que la Unión Deportiva de Las Palmas, si lo lleva a su terreno, pues tiene mucho, mucho ganado. Y también tienen esa cosa de, oye, ganamos a los dos partidos a Las Palmas, vienes primero al Gran Canaria, llevarte un resultado negativo de la ida, pues puede ser también que les afecte. Y yo en ese contexto de partido creo que se puede manejar mucho mejor Las Palmas.
0: En cambio, Paco Cabrera considera que el Málaga parte ligeramente como favorito en una eliminatoria que en cualquier caso ve muy pareja.
3: El Málaga tiene, me recuerda mucho a ese sentir de hambre, de apetito a la 14-15 de Las Palmas. Mucho sentimiento de pertenencia, mucho canterano, mucha agresividad, sin balón, no sabe defender, no sabe especular. Es un Racing de Santander, pero al estilo Boquerón, de Costa del Sol. Para mí es el grandísimo favorito. Tiene oxígeno, tiene pulmón, tiene un ataque descomunal. El problema es que no sabe defender. Entonces, claro, ahí puede tener la capacidad de salvación o la coartada o el atajo de la Unión Deportiva. Pero yo creo que no hay color. Es decir, para mí sería una sorpresa que Las Palmas se colase en la final. ¿Por qué? Pues ya cansada, mermada, sin capacidad ofensiva, sin la inspiración de GC. Pero bueno, como dice Viera, son partes diferentes. Pero para mí el grandísimo favorito, sin lugar a dudas, por lo que ha hecho, por esa energía que transmite ese fútbol muy vertical, ultra ofensivo, muy salvaje, el Málaga.
0: Bueno, pues muchas gracias a Cristian Santana y a Paco Cabrera. ¿Alguno les ha convencido con sus argumentos? Para ustedes, ¿quién es el favorito? Nos lo puede decir en el WhatsApp de la radio, en el 628-51-51-51, y les leemos. 2:39, vamos con más asuntos aquí en El Deportivo.
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0: 2:41 minutos, unimos ahora fútbol y moda porque un exjugador del Club Deportivo Tenerife vuelve a ejercer este año como jurado en el 15º concurso internacional de jóvenes diseñadores de Tenerife Moda y que abre esta noche la Semana Internacional de la Moda de Tenerife. ¿De quién hablamos, Simon?
15: Pues de un futbolista que tuvimos a principios de los años 2000 en el Club Deportivo Tenerife con el equipo en segunda división entre los años 2003 y 2005. Les estoy hablando del futbolista sevillano Raúl Martín.
0: Al que saludamos. Raúl Martín, ¿qué tal? Muy buenas.
16: Hola, buenas tardes.
0: Bueno, siempre fuiste un futbolista elegante dentro de los terrenos de juego. Ahora también vinculado al mundo de la moda, ¿no?
16: Sí, entre otras cosas de mi negocio, pues sí, una de las partes de la moda.
0: Bueno, ¿qué supone para ti volver a la isla, volver a Tenerife? ¿Mucho recuerdo o no?
16: Sí, hombre, ya hace mucho tiempo que ya no estoy aquí, pero siempre una grata satisfacción volver otra vez a la tierra donde fui muy feliz, donde jugué año y medio, y la verdad es que siempre volver es una alegría.
0: Bueno, preguntarte, supongo que habrás seguido el retorno de los blanquiazules a la segunda división. Chocaba verles, ¿no?, en esa primera ref, quiero decir.
16: Sí, ya cuando descendieron el año anterior, ya fue una sorpresa. Este año, con la consecución del ascenso, la verdad es que muy contento por el Tenerife, por sus aficionados, porque es un club que mínimo tiene que estar en primera. Pero bueno, vamos a ver cómo hacen las cosas este año, a ver si hacen un bloque bueno y, si Dios quiere, a ver si consiguen el ascenso y, si no, por lo menos que se mantenga.
15: ¿Te sorprendió, Raúl, la velocidad con la que el Tenerife ha logrado recuperar, en este caso, la categoría profesional?
16: A ver, sorprenderme no, porque siempre los jugadores quieren venir al Club Deportivo Tenerife. Obviamente, cuando eres jugador y te llama el Tete, como se dice, lo escuchas, ¿sabes? Independientemente que esté en primera red, pero siempre el Tenerife es un equipo que lo tiene todo el mundo en mira. Entonces, no me sorprende que haya ascendido. Es muy complicado, porque muchas veces cuando se baja de segunda, el asentante en la categoría, empezar bien, como empezaron, y al final los jugadores que tiene son jugadores de mucha calidad. No me sorprende que haya ascendido, pero también entiendo que es muy complicado muchas veces el asentarte en la categoría.
0: Uh-huh. Un Raúl Martín que fue campeón de Copa con el Mallorca. Un Mallorca que este año consumaba su descenso. Se van a ver las caras el próximo año en segunda, Tenerife y Mallorca. Qué cosas, ¿no?
16: Sí, la verdad es que el fútbol te da estas cosas negativas, porque el Mallorca ha estado ahí tanteando con el descenso y al final ha descendido un equipo que yo, para mí, no debería haber descendido por la calidad que tenía ese equipo en sí. Uh-huh. Pero bueno, el fútbol es así. El Tenerife, el año que descendió, tampoco tenía mal equipo, pero te metes en esa dinámica tan negativa que al final te cuesta salir, y al final los equipos que están confeccionados para estar de media tabla para arriba, cuando te meten en esa situación es complicado jugar, y son los equipos que al final descienden.
0: Pues sevillano, muchísimas gracias por habernos atendido. Pendientes hoy a ese concurso internacional de jóvenes diseñadores de Tenerife. ¿Dónde es la cita y a qué hora?
16: Aquí en el auditorio, aquí del paseo, a las 7 empieza lo que es el tema de la presentación, y nada, disfrutaremos con la moda. Y el año que viene disfrutaremos con el Tete en segunda división. Esperemos que todo vaya bien.
0: Pues sí, un abrazo muy grande. Muchas gracias.
16: Igualmente, un placer.
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0: 2:48, hablamos ahora de la final canaria por el ascenso a la segunda federación entre la Unión Deportiva San Fernando y la Unión Deportiva Tamaraceite, cuyo encuentro de vuelta se disputa este domingo a las 12:30 en el Eleuterio Valerón. 3-0 se impusieron los de Iván Martín en el Juan Guedes, lo que obliga a los del sur de la isla a una gesta para estar en la eliminatoria final por el ascenso, en la que el representante de nuestro archipiélago se enfrentaría a Guijuelo o a Palencia. Tenemos al presidente de la Unión Deportiva San Fernando, a Serafín Herrera, de viaje fuera de España hasta este sábado, así que saludamos al director deportivo del equipo, Santi Hidalgo. ¿Qué tal? Buenas tardes.
29: Hola, buenas tardes.
0: Y nos escucha también el presidente de la Unión Deportiva Tamaraceite, Héctor Ramírez. Muy buenas, Héctor.
30: ¿Qué tal? Muy buenas.
0: Bueno, supongo que el abultado resultado de la ida podría hacer pensar a algunos que esto está resuelto, aunque seguro que ninguno de los dos lo cree así, ¿no? Santi.
29: Pues no, la verdad que el resultado del sábado sí es verdad que fue contundente, fueron mejores que nosotros, pero sí es verdad que ahora nos toca 90 minutos en nuestro campo, en

0: en su campo. Ellos necesitan tres goles para empatar la eliminatoria y ir a prórroga, y luego pues yo creo que las opciones están bastante abiertas. Es verdad que tenemos un resultado cómodo, por así decirlo, pero no es un resultado definitivo, ni mucho menos. Creo que si hay alguien que tiene capacidades para poder remontar esta eliminatoria o llegar a esos tres goles a cero, como hicimos nosotros, el San Fernando en su casa. Entonces nosotros eso lo tenemos muy claro. Llevamos una semana de trabajo donde nos hemos mentalizado de que eso va a ser así, de que van a salir a competir y nosotros tenemos que hacer lo mismo, y de intentar pues desplegar nuestro juego, nuestra idea, lo que nos ha llevado a hasta el final de temporada en las condiciones en las que estamos, que la verdad que veo bastante bien al equipo, y también somos conscientes que será un partido bastante competido por parte del San Fernando y que no van a tirar la toalla. Y bueno, oye, pues espero que sea también un ambiente bonito, un ambiente de fútbol canario, y que creo que son dos clubes que se han enfrentado y se han encontrado muchas veces en esta situación, y que siempre ha habido un respeto mutuo por todas las partes. Así que bueno, desearle lo mejor a San Fernando también si pasa, y que ojalá suba a segunda ref, porque creo que se lo merecen, ¿no?
1: Oye, Santi, ¿qué tal ambiente se espera el domingo? Entiendo que los primeros días costó un poquito movilizar a la gente, un 3-0 es un resultado duro, pero entiendo que conforme han ido pasando las jornadas, seguro que se va a ver un magnífico aspecto en el Eleuterio Valerón, ¿no?
0: Sí, la verdad que sí, que al final los primeros días, sobre todo el sábado por la tarde y el domingo, pues costó un poquito que la gente, sobre todo sobreponernos al resultado, pero yo creo que a partir del lunes ya hemos dado bastante aliento en redes sociales y demás, y seguramente que el domingo va a haber un lleno por parte del San Fernando y por la afición del Tamar Aceite. Como dice Héctor, pues que se vea un bonito partido, que disfruten ambas aficiones y la gente que viene a ver el fútbol, pues que haya un respeto mutuo, y sobre todo que al final pues el fútbol canario es el que va a ganar, y seguramente que el equipo que pase nos va a representar bastante bien en la eliminatoria final, y deseando que también haya otro equipo canario en segunda red, que es muy importante dentro de nuestro archipiélago, que entre más equipos haya en superiores categorías, pues el nivel del fútbol canario pues se va a elevar.
1: Pues sí, lo firmo, todo lo que has dicho. Héctor, di la verdad, ¿has mirado ya el viaje a Guijuelo o a Palencia, o hay que centrarse lo del domingo primero?
0: No, para nada. Yo no soy tan temerario como para hacer eso, ¿no? Nosotros tenemos 90 minutos muy complicados en San Fernando. Sabemos del potencial que tiene el equipo, sabemos que ellos se la tienen que jugar, ir a por todas, no les queda otra, y que va a ser un partido complicado, y entiendo que así lo van a hacer porque no les queda otra, ¿no? Y nosotros tenemos que intentar defender el resultado que tenemos e intentar competir. Nosotros no vamos a ir allí a cerrarnos atrás y a defender un 3-0 y a ver qué pasa. Nosotros lo que queremos es intentar competir.
1: Una rápida, a ver si no se corta la comunicación. Perdona, Héctor, que se nos cortaba. El próximo año parece ser que se va a volver a aquellas eliminatorias que van a medir directamente a los equipos de nuestro archipiélago con equipos peninsulares. ¿Cómo lo ven, Santi Hidalgo? Y después le pregunto a Héctor.
0: Pues mira, la verdad que al final puede haber como cinco equipos en segunda red que suban o solamente sobre uno, que es el campeón. Sinceramente yo creo que, y sobre todo por tema económico, no sé si la Federación Española va a costear esos desplazamientos, porque en esta fase nacional, ya de conocida por nosotros, solamente nos pagan los billetes y la estancia y guaguas en la península, pues lo tiene que costear el club. Si es así, creo que no nos va a salir rentable, y si es al contrario, pues la verdad que en ese sentido pues podrá tener más posibilidades de que haya más equipos en segunda red, pero sí es verdad que mirando por la economía de los clubes, si la Federación Española costea esas tres opciones, pues bienvenido sea, si no pues va a ser complicado, porque cada viaje que nos cuesta a la península es mucho dinero. Y los equipos canarios en tercera red no estamos muy muy goyantes para tener un sobrecosto en el presupuesto.

0: resto de la próxima temporada.
1: Héctor, rápidamente, que nos quedamos sin tiempo.
2: Bueno, copio todas las palabras de Santi, quitando la parte económica de lo que él habla, creo que podrían haber muchísimos más clubes cada año de Canarios en la segunda red, y es lo que todos queremos, ¿no? Al final todos peleamos por estar ahí, así que bienvenido sea.
1: Bueno, Santi Hidalgo, Héctor Ramírez, muchísimas gracias y mucha suerte para ambos este domingo.
2: Muchísimas gracias, mucha suerte para Santi.
3: Venga, un abrazo, Héctor, chao.
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1: Vamos a darnos ahora un garbeo por nuestro archipiélago para saber de lo que se está hablando en el día de hoy en cada una de las islas. Comenzamos en La Palma. Néstor Pérez, cuéntanos.
11: Dakao Extreme Triatlón tendrá lugar este sábado en el municipio de Breña Baja. La prueba saldrá desde la playa de Bajamar a las 7 de la mañana y la meta estará situada nada más y nada menos que en el Roque de los Muchachos. Participarán un total de 97 atletas.
1: Nos vamos también hasta Fuerteventura. ¿Qué debemos saber, Yolanda Martínez?
12: Fuerteventura ya está preparada para la gran final macorera de ascenso a tercera división. La cita es este sábado para el partido de ida en el sur, en Morrojable, donde se ven las caras dos ilusionadísimos equipos, el Playas de Sotavento y la Sociedad Deportiva Villaverde Norte.
1: ¿Y de qué se habla en La Gomera, Ángel Luis Darias?
13: Termina la campaña 2026 del grupo colombófilo de La Gomera con el Palomar de Zoilo y Javier Herrera como el más destacado, el más regular de la campaña. En otro orden de cosas, José María Padrón, árbitro olímpico, será el encargado de pitar la final de la Copa Autonómica Levín de Voleibol organizada por el Club Voleibol Gomajara, que se celebra este fin de semana.
1: Estamos también en Lanzarote. ¿Qué nos cuenta Rubén Betancor?
14: Lanzarote se convierte este fin de semana en el epicentro del balonmano de formación con la celebración de la fase final del Campeonato de Canarias a Levín masculino y femenino, y que se enmarca dentro de los Campeonatos de Canarias de Deportes en edad escolar. La competición se desarrolla el sábado y el domingo en el pabellón municipal de Titerroy, con la presencia de un total de 8 equipos.
1: Y por último, ¿de qué se habla hoy en el Hierro, Pedro Hernández?
15: En el Hierro destacamos al atleta del Club Atlético Princesa Teseida, Julia Samso Sánchez, quien acabó undécima en la prueba de 3 kilómetros marcha del Gran Premio Internacional de Madrid. Marcha celebrada en la Gran Vía y en la que estableció una marca de 16:30. En el Hierro, el Campeonato de Canarias de Bidis Submarino.
1: Apuntado, muchas gracias a todos. De esta forma nos vamos, pero recuerden que la próxima cita con el deporte aquí en la Radio Canaria será a las 8. A esa hora arranca el Todo Goles Radio para contarles el segundo partido de cuartos de final de la Liga Andesa entre la Laguna Tenerife y el Real Madrid. Una victoria de los aurinegros les metería ya en semifinales, tumbando al principal favorito al título, al conjunto blanco. Se quedan ahora con el boletín informativo de las 3. Ya está por aquí Paola. No, es Cintia Hernández. Pensé que era Paola cuando entró por detrás mío, no te había mirado. Es Cintia Hernández. Y a continuación, Roscas y Cotufas con Tomás Galván. Que pasen buena tarde. Adiós.

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1: 3:05 de la tarde, ¿qué tal Canarias? ¿Cómo están? Es jueves 4 de junio y hasta las 6 hacemos ya juntos la tarde que huele a millo para compartirlo y para contarles lo que pasa en Canarias, que de momento pasa también por las carreteras. A esta hora, ya se lo contamos, un accidente en el kilómetro 4 de la Gran Canaria 1, dirección sur, a la altura de la potabilizadora, una colisión entre dos vehículos que sigue generando retenciones importantes. Uno de los heridos pendientes de valoración, el otro conductor no requiere asistencia sanitaria, según confirma el 112 Canarias a la radio autonómica. Además, en la isla de Gran Canaria también les apuntamos la precaución necesaria en la Gran Canaria 3, dirección Arucas, a su paso por Siete Palmas, y también bien, algo de retenciones, pero muy poquitas en la salida habitual de Torre Las Palmas. Si nos fijamos en la isla de Tenerife, a esta hora también mucha precaución al volante en la TF5 sentido norte por La Laguna, y en el sur en la TF1 sentido Santa Cruz de Tenerife por ADG en las retenciones a esta hora de la tarde. Nuestro WhatsApp para ustedes 628-515151, 628-515151. Hacemos todo ya con Ana Freire en la producción, Andrea Pérez en la redacción y en el control de sonido José García. 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
1: En una semana justamente el Papa León XIV estará en Canarias. A esta hora, el próximo jueves, estará descansando en el obispado y pendientes de la celebración de la misa a las 6:30 en el estadio de Gran Canaria. ¿Cómo se prepara esta isla para la primera parada del Papa en su viaje histórico a Canarias? Andrea Pérez está en la calle, en concreto en Vegueta, porque nos fijamos ahora en los empresarios, en los comercios, en las tiendas. ¿Cómo van a vivir, cómo van a afrontar una jornada de muchísima movilidad y de restricciones también? Hola Andrea, buenas tardes.
3: Muy buenas tardes, Tomás. ¿Qué tal? Pues mira, justo me encuentro en la plaza de Santa Ana, que está rodeada de comercios. Quien sea de la zona sabe que aquí hay unas terrazas, están estos comercios, y bueno, estamos enfrente de esta catedral que visitará el Papa León XIV en una semana, el jueves que viene. Y pues, como bien dices, queremos conocer pues cómo se van a organizar, cómo se están organizando esta zona comercial. Vamos a saludar ya al gerente de la Asociación de Empresarios Zona Vegueta, Ángel Ramos. ¿Qué tal? Muy buenas tardes.
4: Hola, ¿qué tal? Buenas tardes.
3: Bueno, justo esta mañana han tenido una reunión con el ayuntamiento, ¿verdad? ¿Qué les han explicado? O sea, ¿ya han podido reunirse? ¿Están tranquilos?
4: Mira, ha sido fantástica porque nos han dado una información muy pormenorizada de cómo va a ser toda la organización que va a haber en torno a la visita del Papa, cómo se va a gestionar tanto los accesos, cómo tiene que ser desde el punto de vista del comercio de este barrio afrontar la visita del Papa, y nos lo han dejado todo meridiano.
3: Hay que decir que se están reuniendo, nos comentabas, el ayuntamiento por zonas, ¿no? En este caso se han reunido con la zona de Vegueta, de Triana, y a el resto de zonas, Siete Palmas, Mesa y López, pues harán su reunión. Pero, por ejemplo, ahora mismo donde estamos, en esta Plaza Santa Ana, nos encontramos con unos locales. ¿Estos locales o los que se encuentran en la zona de Vegueta se van a ver con alguna restricción, con alguna modificación ese día, el jueves 11 de junio, la semana que viene?
4: Efectivamente, el espacio de tiempo que esté visitándonos su santidad, lo que son las terrazas que están dentro de esta plaza, sí que deberán de cerrarse para poder facilitar la afluencia del público. No obstante, el resto de comercios podrán tener sus terrazas abiertas con la actividad comercial tradicional de siempre.
3: Es decir, no hay limitación, no están obligados a cerrar ninguna parte de esta zona comercial, no hay horario, simplemente solo estas terrazas de esta plaza.
4: Al contrario, es una oportunidad para que toda la zona comercial pueda dar a conocer cuáles son sus productos, sus servicios, sus tradiciones, y por lo tanto daremos la acogida que se merece a un evento como este.
3: Bueno, pues nos apuntamos, simplemente esas terrazas de esta plaza van a tener que cerrar, el local, los locales en este caso sí pueden estar abiertos, y por ejemplo, para quien quiera acceder a esta zona, también nos comentabas que desde el día antes, por ejemplo, los vehículos no pueden aparcar en esta zona de Vegueta, de cara también a los comerciantes, ¿no?, que lo tengan en cuenta.
4: Efectivamente, las zonas azules nos han indicado desde el ayuntamiento que se prohibirá el estacionamiento ya un día de antes para facilitar todo el tránsito, tanto de los servicios de protección, como también los periodistas, todo lo que se va a mover en esta zona, y por lo tanto se nos recomienda que para la zona comercial todos los comerciantes que hayan dentro de esta zona pues puedan hacer el avituallamiento de todos los productos, de todos los servicios que tengan que hacer y preverlos con antelación de cara a facilitar la movilidad en la zona.
3: Y de cara a prepararse, ¿no? Porque como bien nos dices, el jueves no podrán entrar, por ejemplo, las mercancías, ¿no? Al final hablamos de locales como los restaurantes o propias tiendas, ¿no? De esta zona que necesitan mercancía. ¿Cómo se están organizando? ¿Ya ustedes han lanzado algún mensaje de prepárense? No sé en esto si les ha dado ya tiempo a hablar o no con la zona, con la gente que trabaja aquí.
4: Bueno, el ayuntamiento hoy nos trasladó toda la información, nos declararon que mañana van a hacer público a través de un portal toda esta información pormenorizada. Sí que nos avanzaron y nos solicitaron que informáramos a nuestros comercios de que fueran ya haciendo prevención de todos los servicios que puedan ofertar con antelación, pero que lo que son las limitaciones de acceso estarán supeditadas a la estancia del propio pontífice, por lo tanto habrá momentos en los que se pueda acceder de diferentes formas, pero yo creo que al final la idea es que si las cosas se hacen con antelación y sobre todo tal y como nos han informado los servicios públicos, pues van a facilitar la movilidad, pues invitar a que todo el que quiera visitar nuestra zona, pues aquí le vamos a acoger con los brazos abiertos y que los servicios públicos nos van a garantizar el que puedan venir.
1: Andrea.
3: Hasta el momento no. Dime, Tomás.
1: No sé si de cara a los trabajadores de estas zonas hay algún tipo de recomendación, si saben de algún comercio que vaya directamente a cerrar por la dificultad de que puedan acceder, aunque puedan mantener su terraza abierta siempre que no estén en Santa Ana, si, por ejemplo, pues la zona de que puedan abrir terrazas, les dicen, oye, planteamos no abrir precisamente por lo difícil que va a ser acceder.
3: Nos decías que justo han hablado hoy con el ayuntamiento, irán hablando con la zona comercial, con los locales, pero no sé si se conocen en algún local que haya decidido por lo que sea, pues quizás cerrar, porque a lo mejor sus trabajadores no puedan llegar o no, o de momento esto no se ha planteado, o sí, no sé si tienen alguna información, han podido hablar ya con ellos.
4: Por parte de la administración lo que se nos indica es que cada local puede tomar la decisión que quiera, al final va a quedar a la libertad de lo que cada uno decida. En nuestro caso ya les estamos informando y, bueno, en principio la acogida por parte de todos los que hemos hablado va a ser muy positiva y piensan ofrecer el servicio, sí.
3: Claro, porque de cara a ese día no sé cuál es la previsión de ustedes, no sé si va a ser algo positivo, creen que pueden sacar beneficios, porque al final hablamos de una gran afluencia de personas que estarán en esta zona.
4: Sí, tenemos estimado que pueda ser en torno a 12.000 las personas que puedan estar por aquí, por lo tanto una estimación en torno a 350.000 euros los que puede generar económicamente dentro de la zona.
3: Y después, por ejemplo, hablábamos antes de la zona de que desde el miércoles por la tarde no se podrá aparcar, pero sí es verdad que hay un aparcamiento que se irá habilitado durante el día del jueves, ¿verdad?
4: Efectivamente, el que está situado por delante del mercado de Villeta estará habilitado y ya la propia administración y las fuerzas de seguridad pues habilitarán el acceso tanto de entrada como de salida, ya le digo, supeditado a lo que a la estancia del pontífice y bueno, toda esa información, tal y como nos han dicho, dentro de la web estará actualizada en cualquier momento.
3: Importante esa web que en principio está prevista que salga mañana, ¿verdad?
4: Mañana, efectivamente.
3: Mañana, que estará con toda la información de todas las zonas comerciales, no solo de esta zona, sino estará en conjunto. Y ya antes de terminar, también nos comentabas que al final se colocarán vallas, ¿no?, para la llegada del Papa en este caso, pero nos decían que no serán colocadas desde primera hora, ¿verdad?
4: Bueno, lo que se pretende desde la administración es facilitar el flujo y la normalización de la actividad de la zona. Puede ser a lo mejor contraproducente poner antes de tiempo esas vallas, pero al final todas estas decisiones van a depender de los horarios, de los movimientos que ellos vayan identificando y por lo tanto ellos pondrán la hora exacta en el momento oportuno.
3: Bueno, lo escuchamos. En principio simplemente se podrán ver afectados, entre comillas, las terrazas que están alrededor, que están en esta misma plaza de Santa Ana, que de hecho, que si nos observamos, que si no me equivoco, son dos, creo que son dos o tres terrazas, no son más, pero que podrán abrir esos locales y que dependerá de cada local de manera propia si deciden abrir o no, pero que en principio les han dejado tranquilos de que habrá movimiento, de que se podrá acceder bien a la zona y de que ustedes también prevén de que será algo positivo de cara a todo el comercio de la zona. Ángel Ramos, gerente de la Asociación de Empresarios Zona de Vegeta, muchas gracias por atendernos.
4: Muy amable.
1: Andrea, gracias. Nos quedamos con ese mensaje y seguiremos analizando y compartiendo también, por supuesto. Ahora nos fijamos también en las carreteras, 3:15. Porque nos vamos a fijar, ya decimos, en los taxis. Vamos a fijarnos en el sector del taxi y saludamos a Juan Artiles, presidente de la Federación Regional de Taxis del Archipiélago. Juan, ¿qué tal? Muy buenas tardes.
5: Hola, buenas tardes.
1: Nos vamos a fijar en el sector del taxi. ¿De qué manera ustedes, sobre todo en las dos islas capitalinas, Tenerife y Gran Canaria, donde el Papa va a pasar el jueves y el viernes de la próxima semana, se están preparando para esa gran afluencia de público?
5: Pues en principio nosotros nos estamos preparando a lo que se disponga sobre el tema del tráfico, que digamos que es lo fundamental, más que el tema de la función del taxi, sí, lo fundamental será el dispositivo de tráfico para las calles y demás.
1: ¿A ustedes qué información les han trasladado?
5: Ninguna, de momento ninguna.
1: ¿Y qué esperan?
5: De momento
1: tener
5: ninguna, digamos que posiblemente donde más afectaciones vaya a haber sea fundamentalmente en Las Palmas y en Santa Cruz, pero que nosotros sepamos todavía, nosotros no se nos ha dirigido nadie.
1: Y mientras tanto, con la escasa información que según dicen tienen, Juan, ¿cómo esperan afrontar la jornada de la próxima semana, el jueves y el viernes?
5: Pues nosotros entendemos que independientemente del tema de las restricciones de tráfico que son inherentes a la propia actividad del Papa en los lugares donde vaya a pasar, con normalidad, porque evidentemente aquí también han habido, digamos que otros actos, finales de la Copa en baloncesto y demás, y nosotros hemos conseguido sacar el trabajo con total normalidad. Nosotros esperamos que bueno, independientemente de, como ya le digo, de los puntos donde pudiera ocasionarse alguna retención, pues de resto puedes prestar el servicio con normalidad.
1: ¿Alguna recomendación que ustedes estén trasladando a los trabajadores del taxi?
5: Nosotros en principio lo que hemos recomendado es respeto máximo a lo que son la cuestión de tráfico que se dispone, ¿me entiende? Para evitar problemas y conflictos.
1: Y para la ciudadanía, en relación a otros eventos multitudinarios que ustedes hayan llevado a cabo, carnavales, por ejemplo, se me ocurre, grandes partidos, grandes conciertos o festivales, ¿cuál suele ser la recomendación también para que la ciudadanía pueda hacer uso del taxi? ¿O qué necesitarían ustedes?
5: La recomendación es disponer de reservas o de cualquier otra situación con el tiempo suficiente para evitar que si se precisa de un taxi de forma, digamos, que urgente, pues que se tenga la capacidad, nosotros podamos tener la capacidad de atender. A partir de ahí, pues, insisto, lo fundamental es la restricción de tráfico.
1: De aquí al jueves esperan tener más información,
5: ¿no? Información precisamente para podernos a eso, pero...
1: ¿Tenemos algún problema con la comunicación con nuestro invitado, con Juan Artiles, presidente de la Federación Regional de Taxis de Canarias, contándonos que de momento no tienen más detalles y que estarán colaborando de forma cercana con, evidentemente, todo el dispositivo de seguridad y de transportes también que se ha preparado para acercar a la población, a la ciudadanía? Se van conociendo cada día nuevos detalles y nuevos requerimientos también para esa gran afluencia de personas que se van a acercar, que se van a desplazar de diferentes puntos, sobre todo a los más multitudinarios, en el caso de Las Palmas de Gran Canaria, el estadio de Gran Canaria, la zona de Siete Palmas, y en el caso de Santa Cruz de Tenerife, sobre todo la Dársena. Ya hemos recuperado a Juan Artiles. Juan, recomendaciones nos habíamos quedado para poder trasladar a la ciudadanía.
5: ¿Hola?
1: Sí, le escuchamos.
5: Hola.
1: ¿Juan?
5: Hola. Sí, sí.
1: Bueno, tenemos algún problema con nuestro invitado. Vamos a intentar retomarlo en otro momento. Nos quedamos con ese mensaje llamando, por supuesto, a la colaboración y esperando nuevos detalles. Y vamos a saludar también que ya nos acompaña al experto en seguridad vial, Bernardo Hernández. Bernardo, ¿qué tal? Muy buenas tardes.
6: Saludos, buenas tardes.
1: Estamos escuchando muy atentamente también al presidente de la Federación Regional de Taxis de Canarias. Ayer hablábamos con Ricardo Ramírez sobre ese dispositivo y esa experiencia previa. Con la información que tenemos, Bernardo, ¿cómo se prevé pues esas jornadas, dos jornadas históricas en Canarias? ¿Qué hay que tener en cuenta? ¿Qué debemos tener en cuenta para los desplazamientos?
6: Date cuenta que al inicio del programa te has referido a distintos incidentes en las carreteras.
1: Ayer y hoy está siendo un día caótico.
6: Y además en las vías que se van a cortar con esos cortes dinámicos o que van a tener cierres totales el día del Papa. Es decir, que aquí no hace falta que venga el Papa para que se forme el caos.
1: Sí, porque ya hablamos de TF5, Gran Canaria 1, Gran Canaria 3, que son las vías por las que va a pasar el Papa.
6: Pues efectivamente. Con lo cual, bueno, ¿qué es lo que se plantea? Lo que decía el representante de los taxistas tiene razón. No hay información suficiente. La información que se ha dado es la referida a la DGT, pero que afecta a las vías interurbanas. Es decir, por ejemplo, en Las Palmas de Gran Canaria, la información de la DGT afecta desde el kilómetro cero de la Gran Canaria 1, que está en Hoya de la Plata, hasta Guineguín prácticamente. Pero de ahí hasta donde va a llegar el Papa, que es a la zona del teatro, no sabemos qué va a pasar. Esa carretera se tiene que cortar también. No hay información suficiente. En cualquier caso, cuando hay un evento de este tipo, hay que hablar no solo de los vehículos, también de los peatones, porque los peatones son, diríamos, que un actor en el mundo del tráfico. Por lo tanto, la gente lo que tiene que saber, hay un montón de guaguas previstas para desplazarle de un lado a otro, de unos aparcamientos a otros, que todo el que pueda ir caminando, Siete Palmas están pendientes, que no se olviden de eso, que lo haga tranquilamente, que vaya con tiempo, que pase un día en familia y que siga siempre las instrucciones del operativo de seguridad, que no se enfaden para nada, que aquí tenemos todos que poner nuestro granito de arena. Ir en grupos mejor que solos. ¿Por qué? Pues porque así se controla la situación y sobre todo si se llevan niños, llevarles atados, digamos, cogidos de la mano, o ponerles una pulsera en el bolsillo, o una nota en el bolsillo con los datos del niño, un número de teléfono, porque se pueden perder ante tanta gente. No tiene que cundir el pánico para nada. No ponerse a correr, ni mucho menos, porque eso puede producir una estampida cuando vayan con mucha gente alrededor. Situarse en un sitio adecuado, donde observen a su alrededor y si pasa algo, por donde salgo, por una calle, etcétera, etcétera. Ir con calzado adecuado. Por si la cosa se complica en cuanto al tiempo, esto es tanto en el coche como peatón.
7: Como caminando.
6: Agua. Llevar alguna botella de agua que tienen que ser en plástico. No se pueden llevar en vidrio. Tienen que también llevar alguna barrita energética y aquellas personas que necesiten, que tengan alguna patología, diabetes y tal, llevar medicación, porque esto puede durar horas. En la carretera exactamente igual. Un consejo que se puede dar. Miren, van a haber cortes. En un momento determinado, usted se puede encontrar con que a la salida de una curva ciega está el tráfico parado. Supongo que incluso el Cabildo aportará estos vehículos que utiliza para anunciar los cortes de carreteras y tal, avanzados para que la gente sepa que se va a encontrar con una retención importante. Distancia de seguridad, reducir la velocidad y esperar que ese corte que se anuncie de dinámico pues funcione, es decir, que cuando ya la caravana del Papa haya pasado, e incluso la de Pedro Sánchez, que parece que viene, pues inmediatamente abrir, ir abriendo escalonadamente para no que hasta que no llegue el Papa a Guineguín no se abre en Telde. No, vamos a ver, se le da un margen y luego que siga la caravana. Y luego también se montan en estos efectos multitudinarios, digamos, una especie de chicán, es decir, que la Guardia Civil monta unos equipos de seguridad, además de ponerlos en los puentes y en los subterráneos, porque puede haber cualquier cosa, al final, para que no venga un loco, se salte los coches y, en fin, impacte y tal. Todo eso viene gente experta de la península, hay gente de aquí, la Guardia Civil lo suele hacer muy bien, y entonces la gente lo que tiene que considerar son ese tipo de cosas, ¿no? Y los taxis, yo hoy he cogido algunos taxis y bueno, parece que algunos me van a decir, yo ese día no trabajo porque no me voy a mover. Y los que trabajen, yo lo que les recomiendo es que hagan taxi compartido, es decir, si tú vienes de la isleta a llevar gente a Vegueta porque van a ir a ver al Papa en el Papa Móvil, hombre, si hay 4 o 5 en la parada o personas que ves que van al sitio, pues oye, compartirlo y llevarte a 3 o 4 para que haya menos coches.
7: Bernardo, y para las personas que van caminando, aunque sea de día, ¿qué recomendaciones que tienen que llevar puesto? ¿Chaleco, no chaleco, pulsera luminosa? ¿Recomendaciones para caminar con seguridad?
6: No es necesario, porque en definitiva el acto va a ser de día y lo único es por la noche. Si tienen alguna cosa reflectante, que se la pongan. Pero lo importante es ir por las aceras, no cruzar por las carreteras, cruzar por las zonas habilitadas, aunque no hayan coches, cruzar por las zonas habilitadas, como ya te dije, a los niños llevarlos siempre cogidos de la mano, los más pequeños, incluso llevarlos a pela, como se decía antes, ¿no? Llevarlos en los hombros, pero siempre teniéndolos exactamente controlados. Lo que te decía antes, cuidado con lo que lleves. Puede haber sol, si hay sol, un gorrito. Y, como decíamos antes, una talega, una talega para llevar, para que no deje de residuos después, pues la talega no la bajando, ¿no? Si llevas una bolsa de plástico, después igual la dejas. Una taleguita con cositas que puedas comer y nada de cosas punzantes, ni una tijerita, ni un tal, porque eso te lo van a quitar. Te lo van a quitar en los controles de seguridad. Y entonces, si todo lo hacemos bien, si todos nos informamos, es que la gente dice, es que a mí no me han dicho nada. Mire, entérese usted, sí, preocúpese un poco por este tema. Es decir,

0: busques la información que dicen que el ayuntamiento que se va a dar, etcétera, y si luego ves que a tu alrededor hay alguien que, eso se nota, que está pasado de rosca, o que, en fin, que no ves que cumple con la con las reglas mínimas de empatía con el acto, lo comunicas a las fuerzas de seguridad inmediatamente. Si le diga, mira, aquí hay un tipo que o una persona que yo creo que no está en condiciones para que se actúe antes, ¿no? Yo creo que eso fundamentalmente es lo que se tiene. Y todo el que pueda dejar el coche en casa, que lo deje.
1: Que lo haga. De hecho, es una jornada que evidentemente va a generar mucho caos, mucho movimiento. Y esto se ha referido esta mañana, y te lo contaba, el obispo de la diócesis de Canarias, José Mazuelos.
2: Bueno, yo les digo que tengan paciencia, que tengan prudencia, que nos perdonen. Yo comprendo, todos sufrimos tantas veces problemas de movilidad cuando hay acontecimientos, pero este acontecimiento único merece la pena, y así yo le pido, bueno, ese esfuerzo y comprensión. Y cómo no, aquellos que están más, que van a tener más dificultades, nuestro perdón por anticipado. Y le pedimos que por favor nos ayuden y que bueno, que en este momento que comprendan que les pedimos su esfuerzo y esperemos recibirlo con alegría.
1: Bueno, porque evidentemente lo que supone que es histórico va a generar esos movimientos,
0: eso lo
1: esos
0: saben,
1: cortes,
0: lo sabe,
1: eso está, están todos.
0: Él claro, lo dijo en la rueda de prensa, además con sensatez ha dicho estas palabras, señores. Esto es difícil de controlar, estamos haciendo todos los esfuerzos posibles, el gobierno nacional, el cabildo, también en Tenerife, los ayuntamientos, etcétera. Y entonces la gente tiene que colaborar. Por ejemplo, cuando hay celebraciones de fútbol, lo hemos visto en... La gente que no se suba a la barandilla, que no se suba a las rejas, que no se suba a los sitios estos donde se deposita la basura, ¿no?
1: Civismo, ¿no?
0: Sí. ¿Por qué? Supongo que los quitarán, pero si no, porque se puede caer una persona que se hiera, que tiene que venir la procesión civil, la ambulancia, el 112, tal, ya se crea un caos tremendo. Y sobre todo lo que se recomienda ahora es que al acabar el evento, si todo sale bien, lo vamos a disfrutar, está todo el mundo contento, tranquilo. A casa, al golpito. Por eso decía llevar algo de comer por si te entra un poco de jilorio, pero tranquilo, ya se llegará, porque es más complicado aquí el diríamos la salida, que va a ser de golpe, que no la llegada, que puede ir la gente. Se está recomendando además que vayan a mediodía, porque creo que hay como una especie de conciertos,
1: sí,
0: y tal, en la fanzone.
1: Va a estar animado para entretener a la gente.
0: Por eso te digo que
1: va a llegar.
0: Un gorrito, calzado adecuado, tal y cual, y que salga todo bien.
1: Y confiamos en que salga así, por supuesto. Bernardo, también te quiero preguntar por el Papa Móvil y por el, cómo se traslada el Papa, seguridad al respecto. No sé si tienes alguna curiosidad sobre este vehículo, que ya están en Canarias, por cierto.
0: Sí, vamos a ver. Tú sabes que se establece una comitiva de seguridad con un número de vehículos determinados, con vehículos de la Guardia Civil. No sé si luego en Las Palmas con motos de la policía local. Se establecen coches de seguridad, me refiero para los trayectos largos, ¿no? Vehículos de seguridad, donde va el que manda, que es el jefe de seguridad de esa comitiva. En un vehículo irá el Papa, posiblemente haya otro vehículo igual, por si acaso se avería, que no creo, ambulancias, y cuando va en el Papa Móvil, el coche es un vehículo eléctrico total, que tiene una autonomía de 637 kilómetros, así que no se va a quedar sin energía, pesa unos 4.000 kilos aproximadamente y lleva de todo. Así, si pasa algo, ahí hay oxígeno, hay tal, hay cual.
1: ¿En el Papa Móvil?
0: En el mismo Papa Móvil. Sí, va equipado precisamente porque puede haber alguna historia, ¿no? Un desvanecimiento o cualquier historia, ¿no? De cara al Papa Móvil, que la gente tenga en cuenta que no puede, en este caso van a haber vallas, pero que lo que no puede es abalanzarse sobre el coche. Cuidado, han visto que muchas veces el Papa coge niños, pero es el jefe de seguridad el que determina qué niño. Y entonces, como van comunicados, avisa al chofer, el chofer se para y el mismo jefe de seguridad recoge al niño, se lo planta al Papa, lo besa o no, lo saluda y tal, y lo devuelve. Eso, que no lo haga nadie por su propia iniciativa. Que no se les ocurra tirar agua, tirar flores. Nada de eso. Eso está, no sé, se ve en el Vaticano que eso no se puede hacer. Todo el mundo tranquilito, no llevar esos objetos punzantes, llevar una lanza para que te vean y tal y cual, todo este tipo de cosas. Es decir, va a ser un Mercedes 500 eléctrico que, bueno, diseñado precisamente para eso. Y esta mañana hemos sabido que el trayecto entre Arguilín, supongo que en Tenerife se va a hacer igual, se hace con un Volkswagen Tiguan híbrido. Lo han dicho esta mañana.

0: Un Teddy, bueno, hablamos mucho del Papamóvil, pero los recorridos largos aquí se van a hacer con qué coche. Entonces dijeron que con un Volkswagen Tiguan híbrido, porque para esos trayectos los conductores del Vaticano prefieren que sea un coche mixto de alguna manera, por si acaso, ¿no?
1: Y en el caso de la Laguna también hemos sabido que se le va a adaptar un coche de golf.
0: Sí, se han adaptado unos coches, pero para el recorrido en calles pequeñas, etcétera, etcétera, sí, parece que está bien. Es decir, incluso con cuatro plazas, creo, supongo que con cinturones de seguridad. Y entonces el Papa irá sentado. Y una cosa que hemos visto en el Papa, además de que se pone siempre el cinturón de seguridad cuando va en los vehículos, en trayectos largos, es que cuando va en el Papa móvil, siempre lleva una mano agarrada.
1: Que es como hay que ir.
0: Claro, porque puede haber un frenazo, puede haber cualquier cosa. Y él va siempre agarrado, porque sería absurdo que un frenazo pues se cayera. Entonces saluda con una mano y la otra puesta en una barra. Y cuando saluda con la otra, puesta la otra mano en la barra ahí. Se ve que lo tiene muy bien asumido, porque en definitiva eso es la seguridad del Vaticano la que se lo ha dicho.
1: ¿Y el papamóvil va a mucha velocidad, Bernardo?
0: No, a poca velocidad, a poca velocidad. Y si la gente lo quiere ver más de cerca, en la zona de curvas. ¿Por qué? Porque en las curvas afloja, lógicamente, pero no, va a una velocidad de paso de persona, que el paso de persona es aproximadamente 4 kilómetros por hora, es decir, entre 4 y 6 kilómetros por hora, porque vemos que la gente de seguridad, los escoltas, van caminando, ¿entiendes? Cuando va el papamóvil no van coches alrededor y tal, aunque está disponible en las inmediaciones coches de seguridad por si hay que evacuarlo, ¿no? Y también normalmente en este tipo de cosas, sobre todo cuando se trata de autoridades que tienen riesgo terrorista y tal y cual, va un vehículo que se utiliza como una cápsula. Inmediatamente lo meten ahí y ahí está asegurado por si pasa algo.
1: Y va, ¿no?, detrás.
0: Va detrás, sí, sí. Y entonces es lo habitual en movimientos de este tipo, los estudios que hemos hecho y las clases que hemos recibido de cómo hay que comportarse. Los choferes saben qué maniobras tienen que hacer, si hay que hacer una maniobra californiana que se llama, o hacer un giro atrás, porque lo que tienes que buscar ante cualquier inconveniente, inmediatamente una salida, ¿no?
1: Porque el chofer del papamóvil entiendo que forma parte del equipo del Papa, que no, sí, es una, sí, persona de aquí.
0: No. ¿Te acuerdas que se habló de que Fernando Alonso lo iba a llevar en Madrid y tal? No, tiene que ser una persona que sepa y que esté acostumbrado a este tipo de cosas, porque además creo que es policía, ¿no? Porque tiene que ser una persona de la absoluta confianza, ¿no?
1: Bernardo, para seguir también todo esto que va a acontecer, recapitulemos. Mejor, si se puede, a pie.
0: Si se puede, a pie. Y si no, ratitos a pie, ratitos caminando, como se decía. En el coche de San Fernando. Es decir, tú te acercas a la zona en coche, a lo mejor al rincón, y después de allí te llevan en guagua o caminas desde algún sitio. Lo mejor es buscar la forma, que cada uno se lo monte como quiera. Claro, uno que venga de la aldea no le vas a decir que vaya caminando, ¿no?
1: Y con paciencia. Es decir, asumir que son dos jornadas, el jueves en Gran Canaria y el viernes en Tenerife, en la que vamos a tener que esperar.
0: Es un día, es decir, que además igual podemos ensayar, ya en Tenerife ascendieron, pero en Las Palmas de repente ya ensayamos, sí, por si la Unión Deportiva Las Palmas tiene que jugar el playoff final y subir a primera, que eso sí será también una fiesta distinta, porque aquí la gente será más tranquila que no, que cuando el fútbol ya se sabe lo que pasa, ¿no? Y saber que van a haber muchos seglares, según me han contado algunos de ellos, están nerviosos porque van a repartir la comunión en el estadio, cada uno creo que a unas 100 personas, tal. Bueno, hay una cantidad de gente involucrada con las parroquias tremendas y tienen una ilusión bestial. Hay que pensar que esto no lo hemos visto nunca y que posiblemente no lo veamos más ni nosotros, ni el que tenga nietos, ni el que tenga bisnietos, ni nada, porque es un acontecimiento único, ¿no?
1: Si tuvieras la oportunidad, Bernardo, de decirle una cosa al Papa, ¿qué dirías?
0: Si yo tuviera una oportunidad,
1: sí,
0: le daría las gracias. Mira, me emociono porque es verdad. El Papa, siempre que hace un trayecto en coche, en trayectos largos, se pone el cinturón de seguridad. Y si yo tuviera la oportunidad, que no creo que la tenga, pero igual me la busco, le diré gracias, Santidad, porque su gesto puede salvar vidas. Porque son mucha la gente que muere cada año por no ponerse el cinturón. Todavía hay el 15% de personas que no se ponen el cinturón de seguridad, y esto es un hecho que se creó en el año 1959. Y entonces se hacen campañas públicas del cinturón y tal, pero todavía hay mucha gente que no se lo pone. Entonces, la cantidad de gente que se puede salvar con la imagen del Papa, poniéndose el cinturón, yo se lo diría, decir, oiga, señor Santidad, te felicito porque su ejemplo salva vidas.
1: El ejemplo de todas y de todos. Bernardo, te mandan por aquí saludo, tu tocayo del Hierro. Además nos pasa una foto, un meme del Papa Móvil en medio de la TF5. Con las colas, por supuesto, que el Papa se va a librar de ellas, el Papa se va a librar de las colas.
0: Bueno, teóricamente sí, pero claro, llamar la atención también a toda la gente que tenga que volar esos días, que vayan con horas de anticipación. Hoy mismo lo contaba el obispo, dice, yo cuando vino el presidente de China tenía un vuelo a las 10 de la mañana y me cogía de lleno, y dice, me fui al aeropuerto a las 6 de la mañana y de luego desayuné allí tranquilamente. Es decir, que la gente que colabore, como decía el obispo, decir, vamos ante todos que esto nos tiene que salir bien, tenemos que demostrar que somos capaces, que hay talento en Canarias y entre todos dejar las diferencias políticas y de todo tipo. Y eso sí, yo pregunté hoy también, ¿quién es el responsable de todo esto? Por si sale bien, agradecérselo, y si sale mal, echar las críticas. Y el obispo dijo, el Vaticano. Con lo cual, es el responsable de todo el operativo, y si lo hace mal, le
1: pues a Roma
0: criticaremos, iremos a Roma a tal, y si lo hace muy bien, le aplaudiremos, ellos tienen experiencia, ¿no?
1: Bernardo Hernández, experto en seguridad vial, gracias como siempre por venir a la radio, y seguiremos haciendo hincapié en estos consejos como siempre para compartirlos y para tenerlos presentes, y que sean dos jornadas de éxito, de experiencia y de hacer historia. Cuídate mucho.
0: Bueno, pues nada, vamos a ver si podemos estar y hablarle, decirle eso al Papa. No creo que se lo pueda decir al oído,
1: bueno,
0: pero...
1: al oído no, pero por lo menos frente a frente igual sí, ¿eh? Ahí nos lo contarás, Bernardo. Cuídate mucho.
0: Un abrazo.
1: WhatsApp de la radio, 628-51515 y 1-3-36.
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12: José Clavijo y Fajardo fue un dramaturgo, periodista y sobre todo escritor y naturalista. Nace en Teguise, en Lanzarote, en 1726. Estudió en la capital Gran Canaria y antes de cumplir 20 años está en Madrid relacionado con la corte. A mediados del 18 se codea en París con Voltaire, Diderot, Buffon o Pedro Agustín Caron de Beaumarchais. Este último le acusa de incumplir su promesa de casarse con su hermana, un asunto que convierte a Clavijo en protagonista de varios dramas literarios. El más famoso es Clavijo de Goethe, una tragedia de 1774. Al margen de esta anécdota, Clavijo trató de traer a España las ideas de la Ilustración con el semanario El Pensador. Muere en Madrid en 1806. Se podrá topar con una placa con su nombre en las calles de Arrecife y Teguise en Lanzarote, Mogán en Gran Canaria y La Laguna en Tenerife.
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14: 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Andrés Copel dirige esta cinta con Kim Gutiérrez, Verónica Echegui, Aura Garrido y Roberto Álamo como protagonistas.
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16: Lo importante antes que nada es saber si de verdad quieres venir con nosotros.
17: Sé decir que no, mi sargento.
14: En el largometraje se investiga la muerte de un joven en La Gomera 3 años atrás.
17: La sangre de Iván estaba en el coche de Padilla, que no tenía coartada, y la relación de Iván con su hija le daba un motivo para matarle.
14: Rodada entre la isla colombina y Tenerife, se busca sobre todo crear ambientes fríos y apagados que favorezcan la intimidad de la historia.
17: ¿Cree que Padilla es culpable o inocente?
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20: El 12 de marzo de 1986 se produce una histórica victoria del Movimiento Popular Canario en el referéndum para la integración en la OTAN. Fue un referéndum convocado por el gobierno socialista de Felipe González, en el que el sí salió victorioso. Canarias fue, sin embargo, una de las 4 comunidades autónomas en las que venció el no a formar parte de esta alianza militar. Conviene saber que en esa época en Canarias preocupaban los intentos de construir una superbase aeronaval en Arinaga. También seguían presentes los efectos de la descolonización del Sáhara en Canarias, el impacto que produjo la llegada de la Legión a Fuerteventura o el proyecto de instalaciones militares en el Hierro.
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23: El calentamiento global se refiere al aumento de la temperatura promedio de la Tierra debido al incremento de la concentración de gases de efecto invernadero en la atmósfera.
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0: 4 menos 20 de la tarde, una propuesta cultural para mañana viernes, para este 5 de junio, una propuesta que ya se estrenó en Madrid y también en Tenerife el pasado año y que nos sitúa en un clásico, en una obra de Benito Pérez Galdós y que sigue resonando hoy por hoy con una revisión contemporánea y nos lo va a contar ya mismo Ruth González, es soprano, interpreta a Tristana. Ruth, bienvenida, ¿cómo estás?
1: ¿Qué tal? Estoy encantada de estar aquí, muchas gracias.
0: Un placer, aquí estamos escuchando un fragmento, un pedacito de Tristana, de esta obra que coge un clásico y le dan una visión moderna y actualizada.
1: Sí, exacto. Está basada tanto en la novela de Pérez Galdós como en la película de Buñuel, que ya la revisitó. Nosotros la hemos traído a la actualidad mediante la adaptación de Jorge Volpi, que es un dramaturgo mexicano maravilloso, y con una partitura de Miguel Huertas Camacho, que es una partitura preciosa, preciosísima. Así que sí, hemos convertido a Tristana en una estudiante de canto, y a Don Lope en un profesor de canto, así que bueno.
0: En el Madrid actual.
1: En el Madrid actual, exacto. Sí, sí.
0: Con sus móviles y su todo, ¿no?
1: Con sus móviles y todo. Sí, de hecho se mandan mensajes de texto en un momento, o sea que... Sí, sí, sin grandes marcianadas, o sea, una contemporaneidad nuestra, la que nosotros conocemos y con la que nos identificamos, porque la historia de Tristana en realidad es una historia muy actual, entonces... ¿Por qué no? Traerla a la actualidad y que la gente empatice.
0: Hay libertad, hay deseo, relaciones personales y de poder, por supuesto, ingredientes para que un clásico lo sea y que por más que los tiempos pasen y el escenario cambie, la esencia siga siendo la misma.
1: Sí, exacto. Él fue un visionario y habló ya no solo de la libertad de la mujer. Yo creo que Tristana habla muy claramente de la falta de capacidad que tenemos a veces para llevar a cabo nuestros propios principios. Él pretende educarla como una mujer libre y sin embargo la quiere para él. Y ella se ve envuelta en un trío amoroso y encarcelada en esa relación que tiene entre los dos. Y al final, bueno, el final no lo voy a contar porque el final es nuevo y diferente. Vengan a verlo.
0: Y tienen que ir a verlo, tienen que ir a verlo. Enseguida les recapitulamos los detalles. Y por supuesto, moderna pero muy lírica.
1: Sí, es muy lírica. La partitura de Miguel Huertas Camacho, es un compositor maravilloso, maravilloso, es un gran pianista. Esta es su primera ópera, pero ya ha compuesto muchísima canción y mucha obra más pequeña. Y tiene una extraordinaria capacidad para crear melodías muy bonitas. Entonces, el universo sonoro es un universo sonoro más contemporáneo, más actual, menos previsible a lo mejor, ¿no? que una partitura clásica. Pero toda la voz lleva una línea melódica preciosa, realmente. Yo creo que es una ópera que la gente va a poder disfrutar desde el corazón, desde lo emocional.
0: ¿Y qué retos plantea tomar un clásico como la obra de Galdós y darle esta revisión actualizada?
1: Bueno, pues mira, en ese sentido elegimos a Jorge Volpi, que es maravilloso, y él nos planteó lo mismo. Dijo, bueno, a ver cómo cojo yo esta novela y la reduzco a una ópera de una hora, porque además la ópera tiene el hándicap de que como el texto no lo dices hablado en tiempo real, como tú y yo estamos hablando, sino que se está cantando dentro de una partitura, pues si cojo el texto entero y lo musicalizo, me hago 4 horas de ópera. Y no queríamos eso, queríamos una ópera contemporánea de duración una hora máximo para que la gente la disfrute tranquilamente sin cansarse de ella, ¿no? Y entonces él tuvo que hacer una reducción y lo que hizo fue utilizar muy inteligentemente a una actriz que cuenta al principio, a mitad y al final, va narrando un poco, nos va metiendo en situación, ¿no? Que sería Saturna.
0: Un ejemplo de cómo se pueden revisitar los clásicos y darles esa otra mirada, y también un reto precioso que aquí nos gusta mucho, cómo se trata muchísimas veces de acercar, en este caso, la ópera, la lírica, al público, con un ánimo de democratizarlo y de acercarlo a gente que de entrada igual dice, esto no está hecho para mí, o yo no entiendo de esto, pero de esta manera puede ser incluso una puerta de entrada.
1: Claro, yo creo que sí, yo creo que estamos en un momento en el que la contemporaneidad, los compositores contemporáneos y los creadores de ópera, de escénica contemporánea, sí que utilizan herramientas contemporáneas como, no sé, cámaras, elementos audiovisuales y demás, pero hemos entendido que el núcleo de la cosa es que nos emocionemos. Yo me tengo que emocionar cantándola, tú te tienes que emocionar escuchándome y entre tú y yo tiene que haber un vínculo de entender lo que está pasando. Y al final, el amor, el desamor, la libertad, los sueños, esos son de todas las épocas y es patrimonio de todos. Entonces, de alguna manera hay que hacer que la gente se sienta en el patio de butacas y salga de allí diciendo, pues me emocioné y lo entendí, o al menos empaticé. Yo creo que es nuestro reto y en ello estamos.
0: De hecho, hay cámaras robotizadas en esta obra.
1: Sí, exacto. Esta coproducción es una coproducción de Auditorio Tenerife, Ópera Quemarropa, que es el festival de ópera de cámara de la Comunidad de Madrid en el que nace, y de Teatro Extremo, la compañía del director Ricardo Campelo, del director de escena. Y él lleva 20 años trabajando con cámaras en escena. Entonces, hay tres cámaras, dos en los lados y una cenital, y él mezcla en directo las imágenes de lo que va pasando. ¿Con qué finalidad? Con que tú puedas ver el escenario desde lejos, pero también puedas ver amplificados trozos de mi cuerpo, expresiones, cosas que tienen que ver con la luz, con los objetos que utilizamos. Es una manera de poner sobre la mesa un elemento más para que tú entiendas la historia y la disfrutes, ¿no?
0: Y cuando te llega y tienes en tu mano el libreto para prepararlo y para masticarlo y para hacerlo tuyo, ¿cómo es ese momento? Ya lo has representado y lo vas a hacer también mañana. ¿Cómo es cuando estás ahí haciendo lo tuyo?
1: Bueno, es muy emocionante porque tú tienes ahí, estás como un libro en blanco porque todavía no tienes ninguna predisposición a nada, empiezas a leerlo, a trabajarlo musicalmente y empiezas a encontrarte con el personaje que te toca ser esa vez, ¿no? Y empiezas a empatizar porque siempre hay cosas que tiene ese personaje con las que tú puedes identificarte y ahí te vas convirtiendo, ¿no? En ese ser que vas a ser durante un tiempo, en mi caso Tristana, y que te va a acompañar. De hecho, cuando te despides de los personajes, te da un poco de pena, ¿no? Yo hay veces que pongo en redes, ¿no? Pues adiós, Tristana, hasta pronto, Iñol, ¿no? El Iñol del Peleas y Melisande, que canto en el Teatro Liceu, y me encantó ese rol. Es un niño. Y porque ya me has visto que soy muy pequeñita,
0: menudita.
1: Así que todos los niños de España me los estoy cantando yo. Niños, ranas, flores, pájaros, todo lo que sea pequeño, llaman a mi agente y ahí que voy. Y entonces ese es un rol precioso. Y cuando me despedí de él, me despedí con una necesidad como de ojalá me lo vuelva a encontrar. Y claro, si te lo vuelves a encontrar, como me pasa a mí con Tristán ahora, la revisitas otra vez, tú has cambiado, ha pasado el tiempo y hay cosas que han reposado. Es un viaje muy emocionante, la verdad, es un trabajo precioso.
0: Ruth, ¿mañana qué hora?
1: A las 8, en el Teatro Pérez Galdós.
0: Una joyita, ¿eh? Para empezar el fin de semana, para todos.
1: Sí, yo creo que sí, les va a gustar, de verdad que sí.
0: Ruth González, gracias por venirte a Roscas y Cotufas.
1: Nada, yo encantada, la verdad.
0: Y mañana te vemos en el Galdós.
1: Muy bien, pues allí nos vemos.
0: Disfruta
1: gracias
0: mucho
1: a ti por traerme.
0: Estás en tu casa.
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0: 10 minutos para las 4 de la tarde, recorremos comercios de toda la vida, vamos a hacerlo con nuestra compañera Andrea Pérez, y mientras tanto les pregunto si ustedes son de comprar flores, si tienen una floristería de confianza, ¿qué les gusta comprar? ¿Dónde lo hacen? Andrea Pérez ha ido a vivir de cerca, por supuesto, una de estas floristerías que forman parte del paisaje de los comercios de toda la vida.
1: Hay negocios que venden productos y otros que terminan formando parte de la memoria de una ciudad. Y es que en el mercado del puerto, en Las Palmas de Gran Canaria, entre flores, generaciones y miles de historias compartidas, hay un hombre que lleva más de un siglo acompañando la vida de muchísimas personas, David Flores. Vamos a hablar ya, en este caso, con el propietario actual de esta floristería, Juan Dávila. ¿Qué tal? Muy buenas.
2: Hola.
1: Juan, cuéntanos, porque en este caso hablamos de más de 100 años de este puestito que está aquí por fuera del mercado del puerto, pero ¿cuándo comenzó? ¿Cuándo se inició y quién lo hizo? Claro.
2: Mira, acaban de nombrar los 100 años y se me acaba de recordar tantas cosas tan bonitas y tan dolorosas, porque esas personas que formaron esta tienda, esta pequeña de comercio, ya no se encuentran, que fue mi abuela y mi madre, que Dios la tenga la gloria. Y sí, hace muchísimo, no había ni mercado, por lo que me decía mi abuela de esto hace muchos años. Yo era un niño de 12 años, yo tengo ahora 55 años, así que ha corrido bastante tiempo. Y ella me comentaba que le dejaban aquí un trocito con un carro y tal, y luego vino la creación de este mercado, donde ya le concedieron el puesto. Y aquí ha estado la lucha de mi padre también, que fue un hombre que participó en esto, porque compraba las flores en jardines. Antes no había tanto proveedor como hoy, las flores eran más bien compradas en jardines, en fincas. Él se dedicaba de traer, solamente había una guagua. La historia es un montón de bonita, pero muy amplia, ¿no? Y mi abuela luchó aquí, estuvo aquí muchísimos años, no sé realmente cuántos, creo que 50. Luego vino mi madre, siguió con la tradición, y ella me inculcó a mí. Yo trabajé toda mi vida en la alimentación, una empresa que se puede nombrar porque no existe ya, se llamaba Cruz Mayor. Ella me trajo de ahí, me inculcó esto, y ahora es tanto el cariño que le tengo que no hay valor para ello, ¿no? Y así han pasado este siglo que llevamos.
1: Justo nos habla de quienes impulsaron, ¿no?, y crearon este puestito en el que hoy nos encontramos, que de hecho las tenemos aquí en imagen. Las tienes al lado tuya, ¿verdad? En el día a día, con estas imágenes, las puedes ver.
2: La verdad, cielo, que aquí ahora, a ver, esto se ha vuelto algo sentimental, tengo que decirlo, porque ya, aunque es el negocio que me da de comer, por supuesto, pero para mí es algo más que eso, porque es sentimental, ¿sabes? Llegas aquí, ves la foto y yo digo, es mi madre, que esas son las personas que más queremos en el mundo. Y luego mi abuela, que también fue una persona muy partícipe en nuestra vida, ¿no? Por desgracia, ella se fue mucho antes, pero bueno, también fue muy... creó esto y hay que valorarla como se merece.
1: Bueno, y a día de hoy, en este puesto en el que nos encontramos, ¿a qué hora llegas tú aquí? ¿Cuántas horas después de estar tú al día en este puesto arreglando flores para todo aquel y aquella que se acerque por aquí?
2: Aquí llegar, llego sobre las 9:30, ¿vale? No soy una persona que ya madruga mucho. Y estar aquí hasta las 7, así que hacemos 10 horitas, 10, 11 horas según los días también, porque hay días especiales los cuales llegamos mucho más temprano, pero no, normalmente ese es el horario que tengo aquí en la tienda y bien.
1: Y en el día a día, ¿qué es lo que más te gusta de tu trabajo? No sé qué es lo que más disfrutas durante esta jornada aquí con la gente, porque al final hablas con la gente.
2: Mira, cualquier trabajo, para realizarlo bien, sea cual sea, yo siempre digo que se ame lo que se hace, ¿no? Y a mí esto me gusta y lo amo. Entonces, llegar aquí no es ninguna pesadez, es que esto me gusta, y el trato con la gente. Tenemos clientes de muchísimos años, los cuales hemos pasado buenos momentos y malos momentos. Hay accidentes muy significativos para la sociedad canaria, y yo tengo la desgracia de tener muchísimos clientes que ahí murieron muchos clientes y muchos familiares de tal. Entonces, tenemos una de todo, felicidad, cuando recordamos esos momentos son tristes, pero bueno, es la convivencia diaria con ellos, son clientes de muchos años también, por supuesto. Y esto aquí es como familiar, ¿sabes? Ya nos conocemos, eso de tomamos un cortado. Se utiliza mucho aquí y nada, y así.
1: Y ahora mismo estamos rodeados de flores, porque hay que decirlo, en medio de este puestito. ¿Qué es lo que podemos ver? ¿Qué es lo que tienes expuesto ahora mismo?
2: Hombre, aquí siempre intentamos tener una variedad amplia de flores, aunque sabemos que lo tradicional siempre son las margaritas, los claveles,

0: las gerberas, las rosas, pero intentamos ampliarla, siempre tenemos un poquito de todo.
1: Por ejemplo, estas azules que estoy viendo y que también hay una rosita, ¿qué son?
0: Anastasia, eso es una flor que se llama Anastasia, es una variedad de crisantemo, dura mucho. Luego están los claveles, los gradiolos, muy tradicionales los gradiolos. Los girasoles, que no lo hemos nombrado, y aquí somos gente muy, muy aferrada a girasoles.
1: Hay varios colores también, ¿no?
0: Sí, muchos, viene mucha amplio de colores.
1: Y a día de hoy, ¿qué es lo que más estás vendiendo? No sé si esto va por temporadas, por momentos, pero ¿qué es lo que más te piden a día de hoy?
0: Bueno, siempre te digo que aunque siempre se vende por temporada las flores, sí es cierto, pero aquí siempre lo tradicional son las margaritas, los claveles. Por la zona que estamos te suelen pedir muchos girasoles. Ahí tenemos a nuestra Virgen del Carmen, que hay que nombrarla, que nos ayuda muchísimo, y siempre son flores blancas, suelen ser gradiolos, rosas blancas, lirio. La verdad que son las flores que más o menos aquí se venden bastante.
1: Y me imagino que cuando alguien compra, a lo mejor quizás alguien que no esté muy habituado, le preguntará incluso cómo puede mantener, porque hay gente que por lo que sea la suele matar rápidamente a las flores. Entonces, ¿cómo hay que cuidar una flor? Me imagino que dependerá de qué tipo nos llevemos, ¿no?
0: Sí, por supuesto, hay flores que son en sí ya bastante duras, ¿vale? El crisantemo, los claveles, eso hay que renovarle el corte cada 3 días, cambiarle la agüita, yo creo que sea suficiente. Hay flores que son más delicadas, como las gerberas, las rosas, yo le recomiendo una gotita de lejía en el agua, un poquito de azúcar, eso suele oxigenar más el agua y le da algo más de duración a la flor, pero bueno.
1: Y después de más de 100 años, yo me imagino que tú en parte crecerías entre flores, ¿no?
0: Sí, la verdad que estuve siempre, bueno, ayudé a mi padre en este caso, cuando iba a los jardines, yo era muy joven, y él iba a comprar las flores, nosotros lo ayudábamos, traíamos aquí las flores a mi abuela. La verdad que la historia, mi abuela me acogía aquí porque mi abuela era la que se quedaba conmigo, me tapaba. Mi abuela era una mujer muy tradicional, era toda vestida de negro. De nada que moría antes un familiar, se vestían todos de negro. Mi abuela llevaba eso muy a rajatabla y me tapaba con un zagalejo aquí. La verdad, me traía siempre una especie de dulce que ya no se ve, se llamaba mata hambre. Y bueno, era una historia muy bonita con ella también. Y nada, y así se movió el tema este de la flor.
1: Y ahora yo, que me tengo que ir otra vez para los estudios, ¿qué flor me recomendarías que podría llevar al equipo de roscas y cotufas?
0: Hombre, yo siempre soy bastante tradicional, hombre. Yo siempre digo la rosa, digo las anastasias porque duran mucho, que te la acabo de nombrar, algún lirio. Bueno, yo creo que siempre, si no sabes el gusto real de la persona, el girasol, que significa algo de luz y es bonito, no sé.
1: Muchas opciones siempre hay, como bien dices, sí. Para gustos, colores y más colores los que tenemos aquí. Juan Dávila, propietario ahora mismo de esta floristería David Flor, muchas gracias por atendernos.
0: A ustedes siempre, muchas gracias, y recordar siempre es bonito.
2: A mí me encantan los girasoles y a Cintia, que llega con las noticias a las 4 horas, las gerberas. Lo digo por si alguien nos quiere regalar algo, nos lo llevan al edificio Mafre, en Las Palmas de Gran Canaria o en Santa Cruz de Tenerife, y las recogemos. Y para Andrea, una rosa. Tú, Ana, ¿qué flor te gusta? Y tú, Mateo, margaritas para Ana y Mateo, un geranio. Pues igual. Y para María, un tulipán. Mira qué bonito. Pues un equipo diverso, ¿eh? Somos un jardín en sí mismo. Las noticias de las 4 y seguimos en Roscas y Cotufas.

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1: 4:04 de la tarde, abrimos ya la segunda hora de Roscas y Cotufas. Es 4 de junio, por delante todavía 2 horas en directo. Les recordamos, ya saben, mucha precaución en la carretera en Tenerife, la TF5 sentido Santa Cruz de Tenerife, también la laguna, aunque se va recuperando en la TF5 sentido norte, y también, según nos aparece por aquí, la TF5 a la altura de, y lo diré, pasando Casablanca a esta hora. Vamos a intentar recopilar información, a ver si hay algún incidente tal y como aparece en el mapa, y en la isla de Gran Canaria ahora mismo se va recuperando el tráfico, sobre todo después de ese accidente a la altura de la potabilizadora sentido sur, que estaba generando retenciones. Todavía continúa el tráfico lento, pero va recuperando poco a poco la normalidad. 4:05.
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0: Con Silvio Rodríguez abrimos nuestra segunda hora de programa y empieza así nuestra conversación luminosa. Hoy con Leo Mansito, director de la productora de espectáculos New Event, promotor del Gran Calai Fest, del Tenerife Music Fest. Leo, bienvenido, ¿cómo estás?
1: Hola, ¿qué tal? ¿Cómo estamos?
0: Felices de tenerte. ¿Cómo va todo?
1: Muchas gracias.
0: En medio de la vorágine.
1: Sí, ahora nos empieza a nosotros, aunque ya hemos hecho unos cuantos conciertos este año, pues de Fito Fittipaldi, dos conciertos, Laura Pausini, Lucho y La Pantera. Ahora empieza más bien pues todo lo potente, ¿no? Pues tenemos dos festivales, el Tenerife Music Festival, tenemos el Gran Calai Fest, tenemos dos conciertos de Cani García, muy seguido todo, con dos conciertos de Sting también.

0: La verdad es que ahora empieza trabajo más duro, aunque bueno, llevamos trabajando para todo esto en la preproducción mucho tiempo, ¿no?
1: Ahora entramos en detalle, Leo, pero antes cuéntame por qué has elegido a Silvio Rodríguez como uno de tus artistas.
0: Bueno, yo de pequeño escuchaba mucho a Silvio Rodríguez por primos y por familia y demás. Y esta canción me acuerdo que me gustaba mucho cuando era muy niño.
1: Leo, de pequeño si te preguntaban qué querías ser de mayor, ¿tú qué respondías?
0: ¡Wow! La verdad es que tampoco lo tengo, no, nunca, no lo sé. La verdad es que no. Empecé a trabajar muy pronto en esto de la música, pues por temas familiares y demás, y me gustó mucho y me enganchó mucho, pero de niño igual no tenía ni idea de a lo que me quería dedicar, no era bastante, pues no sé, la verdad es que no estaba muy centrado yo creo.
1: Cuando empiezas en este mundo de la música, ¿qué recuerdos dirías que tienes de ese principio, de tomar conciencia de estoy trabajando o metido en este jaleillo?
0: Bueno, la verdad es que se me enganchó mucho por toda la parte de organizar y demás, porque sí es verdad que yo nunca he sido muy mitómano, no, la verdad que no he tenido grandes, así como, no he sido fan de grandes artistas en este caso, que en mi vida, pero sí es verdad que toda la parte organizativa, el poder hacer algo que a la gente le divirtiera cuando hace un concierto, cuando hacía algún concierto o participaba, ¿no? En aquel momento, que no era promotor, no era tan, en este caso, tan, hacía las cosas más directamente, pero era parte de una producción y veías tanta gente que al final disfrutaba y que al final pues lo pasaba bien con lo que tú habías trabajado, pues hombre, la verdad que te llenaba de ilusión y la verdad que bueno, pues es un trabajo como muy pasional. Pero la verdad es que también esa satisfacción de ver a la gente contenta, pues llena mucho.
1: Has dicho que no eres mitómano.
0: No, la verdad que no. Solo una vez. Lloré cuando se mató el único ídolo así que he tenido, que era Ayrton Senna, piloto de Fórmula 1, hace muchos años. Pero el único así, no, nunca he sido de eso, de pedir autógrafo y cosas así.
1: ¿Y en qué momento has tenido un encuentro sin ser mitómano, pero con algún artista que digas, parece mentira, qué suerte estar delante de esta persona con la que sé que, vamos, que me darían codazos los demás para estar aquí y tengo la suerte de poder mirarla a los ojos? ¿Te ha pasado alguna vez
0: Sí,
1: de esa conciencia?
0: bueno, me ha pasado muchísimas veces porque es verdad que, bueno, en tantos años trabajando, pues yo empecé en el 97 por ahí. Pues sí, es verdad que he tenido la suerte de trabajar con artistas muy grandes y la verdad es que en ese sentido, pues sí, yo qué sé, estar ahí con los Maná, o hablando, tomando una cerveza con Joaquín Sabina, o dialogando con Will Smith, o con Ed Sheeran, o con cualquier artista internacional de estos tamaños, pues la verdad es que bueno, que es parte del camino y del trabajo. Sí es verdad que mucha gente pues daría una pierna por eso. En este sentido, a mí me, hombre, obviamente me llena de satisfacción y tal, pero que no es la razón por la que me gusta mi trabajo.
1: Y en ese momento con ellos, uno se encanta o se desencanta. No te pido nombres, pero claro, dicen que cuando te gusta mucho a alguien no lo conozcas, por si acaso te llevas alguna decepción. ¿La decepción en el mundo artístico, Leo?
0: Yo creo que habrá de todo. La verdad es que normalmente los artistas también son gente muy normal, ¿no? Hombre, también muchos viven en una burbuja de hace mucho tiempo y a lo mejor. Pero yo no he tenido esas grandes decepciones de wow, que bueno, todos tienen, pues en eso, al final, pues igual tanto en Canarias no, porque aquí no hay tanta gente, pero hay muchos artistas muy fuertes que no pueden salir a la calle, a lo mejor en grandes ciudades, pues no sé, en Madrid o en Sudamérica y demás. Pero sí es verdad que yo, pues ya te digo que tendría la suerte de conocer a muchos y normalmente son tal cual los ves por ahí, ¿no?
1: Y en el camino te habrás encontrado, pues ya decía, con muchísimos nombres. La persona más generosa que te venga a la cabeza, que tú hayas dicho, madre mía, pudiendo ser una persona generosa, es doblemente generosa. Que a veces
0: No sé,
1: también uno lo
0: la
1: desarma.
0: verdad es que, perdóname, no es que no quiera decírtelo, pero sí es verdad que hay muchos artistas que son muy normales y van con todo su grupo con toda su crew y son uno más y ya te digo que hay otros que bueno que van un poco más de estrellas, hay de todos, sobre todo bueno pues también igual los que llevan más años pues a lo mejor un poco pues no tienen subido a la cabeza toda esa fama y todo ese boom mediático, pero ya te digo que no.

0: No es tanto. Es más, igual todo el mundo que les rodea y el tener a tanta gente alrededor, que a lo mejor muchos filtros, pues a lo mejor son más desagradables que el propio artista, ¿no?
1: Como se suele decir, y nunca mejor dicho en estos días, más papistas que el Papa.
0: Sí.
1: Leo, ¿y en qué momento surge New Haven? ¿Y por qué decides a emprender de esta manera, hacerlo aquí en Canarias y empezar a darle forma a un proyecto que no para de crecer?
0: Bueno, yo empecé a trabajar. Mi padre ya se dedicaba, era promotor en Guagua. Antes de eso, o sea, yo empecé a trabajar en la música en la gira de Rosario Flores, por ahí por el 97, un poco de ayudante de producción, pues, cargando cajas e intentando aprender un poquito. Y luego, cuando yo dejé esa gira, pues al poquito tiempo mi padre montó con Martín Rivero una empresa que se llama Guagua Producciones. Y bueno, yo lo compaginé un poco con formarme en marketing y publicidad, un poco me había ido a Inglaterra también a aprender inglés y bueno, realmente me formé como porque me gustaba ya este trabajo, pero más del punto de vista que lo estoy haciendo ahora, no solo pues hacer temas de producción y demás. En Guagua Producciones, que fue una época muy bonita, donde bueno, son latinos 6 años y grandes conciertos, pues en un momento donde no venían grandes artistas a Canarias, pues grandes conciertos, yo qué sé, Luis Miguel o el mismo Alejandro Sanz, sus cosas muy fuertes. Y luego, pues, mi padre montó otra empresa que se llamaba LM Producciones, que cerró en el año 2003, 2000, perdón, 2012, y se creó en 2003. Y bueno, y mi padre también se jubiló y demás, y yo, pues, al poco tiempo, pues, monté, bueno, cerró porque fue muy mal la cosa, pues, por la crisis y demás, y yo, pues, un poco con las migajas, un poco el pago único del paro, pues monté New Event, poquito a poco, obviamente, porque no tenía medios económicos y demás para acometer producciones ni grandes eventos, pero poco a poco fui haciendo producciones externas y haciendo conciertitos y demás, y bueno, y llegamos hasta ahora, pues así, básicamente.
1: Leo, en Canarias hubo un tiempo en el que era muy difícil pensar en festivales del nivel del Gran Calais Fest, por ejemplo, del Tenerife Music Fest. Y uno añoraba siempre con irse fuera para poder ver a un montón de artistas juntos en 1, 2, 3 o 4 días. ¿Cuándo empieza a tomar forma ese sueño? ¿Se te mete a ti en la cabeza? ¿Cómo le empiezas a dar forma para que ya se conviertan en una cita que todo el mundo tiene marcado en el calendario de un año para otro? Porque esto es así.
0: Bueno, yo siempre pienso como muy grande, ¿no? En poder hacer cosas. ¿Por qué no Canarias puede estar al nivel de grandes capitales europeas o mundiales? Y que aquí pueda venir, pues, Ed Sheeran, o que aquí pueda venir Robbie Williams, o que aquí pueda venir artistas como los que hemos conseguido traer. Entonces, bueno, aparte de que obviamente, pues, es muy complicado, pues porque estamos a muchos kilómetros, que yo también los paso a euros de distancia del territorio continental, convencer a artistas que no saben muchos de ellos, no, ni dónde está Canarias, para sus managers es un mucho lío venir tan lejos y demás, pues era complicado, pero bueno, yo ya te digo que soy bastante cabezón y en este caso, pues, la verdad es que se me había metido en la cabeza el poder tener un festival a la altura de los grandes festivales que hay en el mundo. Yo creo que el Granca ahora mismo se puede mirar a los ojos con grandes festivales a nivel mundial, porque lo reúne todo. Además, bueno, aparte de que es un sitio muy seguro para estar, para poder estar con un ambiente festivalero, con zonas de ocio, zonas de restauración, puedes ir y cortarte el pelo, o puedes ir y subirte en una tirolina, o puedes escuchar al artista que te guste. Si tienes 20 años, te encantará no sé qué artista, y si tienes 58, te gustará otro. Y un poco esa es la mezcla que hemos querido hacer, o que yo en un principio pensé para el Gran Calais Fest, que fuera un festival para que cupiera todo el mundo, más allá de que fuera, pues, la música típica que se ha escuchado toda la vida en Canarias, música latina, que pudiera haber también, pues, ¿por qué no?, pues, un Robbie Williams, o que pudiera haber un Lauryn Hill como está este año, o Maroon 5, pero también Alejandro Sanz, o que pueda estar Lola Índigo, o Aitana, o el cartel que tenemos este año, ¿no? Yo creo que bueno, que hemos conseguido, y la verdad es que las cifras están ahí desde el principio. El Granca, no solo el público de Canarias, de Gran Canaria y de toda Canarias, lo ha asumido como un proyecto de Canarias hacia el mundo, del cual se está muy orgulloso, sino que además viene muchísima gente de fuera. Este año ya se han vendido entradas en todas las provincias de España, y eso no es nada fácil. y bueno, hace también pues que nos ponga en el mapa y que, bueno, que seamos una tierra donde, muy bien, que vivimos del turismo, es evidente, pero que hay otro tipo de turismo que también, ¿por qué no?, genera economía y, bueno, y que es el turismo de festivales o el turismo cultural, y creo que lo hemos conseguido, ya te digo, ahora mismo estamos muy, muy contentos con cómo va este año, pero también con cómo ha sido los 4 años anteriores, que es lo que nos ha traído hasta aquí con el Granca, y Tenerife Music Festival, pues lo mismo, estamos poco a poco haciendo un festival para que la gente esté orgullosa y que pueda venir gente de todos lados, ¿no?
1: Leo, teniendo en cuenta nuestra realidad insular y lo lejos que estamos de todo, que encarecen los precios, evidentemente, para que nuestros oyentes hagan una idea, ¿cuánta puede ser la diferencia de montar un festival como ese aquí a hacerlo en territorio peninsular, con la cantidad de gente que hay que mover?
0: Hombre, pues mira, tú solo tienes que darte cuenta de que para un festival, el Gran Canaria Fest mueve más de 600 personas de fuera de Canarias, no residentes. También es verdad que nosotros el Gran Canaria lo hacemos, entre otras cosas, también porque tenemos unos apoyos de empresas pues como Fred Olsen, como Winter, que hacen que nos un poco se amortigüe ese golpe a la hora de traer a tantos artistas o traer la carga de muchos artistas que vienen con 3 camiones, con 4 camiones, con toda su producción, y pues eso no, la verdad es que nos alivia también, sin duda alguna, el que estén detrás el Cabildo de Gran Canaria, que esté el Ayuntamiento de Las Palmas de Gran Canaria, que esté el Gobierno de Canarias apoyando esta iniciativa, hace pues eso, que podamos aspirar a lo que estamos aspirando, que es ni más ni menos que tener a los mejores artistas del mundo aquí.
1: Tenemos más canciones para nuestro invitado, para Leo Mansito.

0: Nirvana, Leo. ¿Por qué la has elegido? ¿Por qué forma parte de tu playlist personal?
1: Bueno, me llevo al colegio, terminando el colegio. Yo, como ves, los gustos son muy variados porque no tiene mucho que ver a Silvio con Kurt Cobain, con Nirvana. Pero sí que me recuerda mucho, pues eso, cuando era niño, pues finales del colegio, principio del instituto, por ahí. Y bueno, la verdad es que he escuchado mucho a Nirvana. Un paso y una pedazo de banda.
0: ¿Con cuánto tiempo de antelación cierras a los grandes artistas? ¿Cuánta previsión hay?
1: A veces más de un año. O sea, nosotros estamos trabajando todo el día, tenemos un equipazo en New Event, somos pues como 13 personas trabajando todos los días. Cuando está la zafra como ahora, pero también en enero, que no tenemos nada, o en noviembre, en diciembre, cuando no hay nada, porque estamos siempre, bueno, preparando los proyectos que vienen. En el caso mío, de un poco de la parte de booking y demás, pues estoy siempre pues un poco pensando en los años siguientes, y pensando en no solo de festival, sino de conciertos de grandes artistas. Y bueno, siempre se va sondeando con muchísimo tiempo, y bueno, la verdad que algunas cosas se hacen posible y otras no, porque ya te digo que los artistas, sobre todo los muy grandes, pues son difíciles. Pero ya te digo que nosotros vamos pues quemando etapas y vamos consiguiendo hitos que antes eran impensables aquí, yo creo.
0: ¿Hay alguno ya tanteado para el año que viene, para 2027?
1: Bueno, alguna cosa puede haber por ahí mirada, claro. Pues bueno, siempre nos gusta estar un poco eso, enterado de todas las cosas que van a estar por ahí girando o que se pueden conseguir que venga a Canarias. Y sin duda para el 27, 28 y 29 siempre estamos mirando con mucho tiempo vista, sí.
0: Pedro, nos pregunta un oyente al WhatsApp de la radio, al 628-515151. ¿Cómo se están preparando ustedes? Porque coincide con la visita también del Papa el próximo viernes en el Tenerife Music Festival, el viernes 12 de junio, en el puerto también. ¿Cómo se está haciendo? ¿Cómo están trabajando?
1: Bueno, la verdad es que, o sea, nosotros, como te decía ahora mismo, nosotros preparamos las cosas año a año, o sea, con mucho tiempo de antelación. En este caso, el Tenerife Music Festival, que pues igual se presentó hace 7 meses o por ahí. Y claro, la visita del Papa es un tema histórico que, o sea, que no se puede discutir. La verdad que es una coincidencia brutal que coincidamos, y además tan cerca, y además el mismo día. Nosotros, bueno, preparándonos básicamente los conciertos son como son, y hay unas pruebas de sonido y hay una logística y demás, y tampoco estamos no sabemos realmente, tampoco nos han dicho. Bueno, sabemos que tenemos que acceder por un lado del muelle, por la parte del muelle norte y demás, pero no nos han pedido temas de acreditaciones y demás. Supongo que nos irán diciendo cómo hacerlo, y los horarios y todo esto, lo hace pasado hace mucho tiempo todas las cosas, sobre todo el día 2, el día 13 no hay ningún problema. Y bueno, pues nos irán diciendo, porque nosotros no ya te digo que sí, es verdad que hemos presentado absolutamente todo con muchísimos meses de antelación, incluso antes de que el Papa se anunciara oficialmente que iba a venir aquí, y nosotros no queremos ser un obstáculo para nadie, ni mucho menos. Lo que pasa es que tampoco tenemos pues toda la información exactamente. Me imagino que podremos convivir. La verdad es que si ves un poco las noticias que nosotros tenemos, o creo que tiene todo el mundo, si es verdad que el tráfico va a estar complicado y que las cosas. Y si, bueno, nosotros con las pruebas de sonido, pues no sé. La verdad es que ahora mismo no tenemos muy claro cómo podremos convivir, pero sin duda lo haremos.
0: Por supuesto, y en la parte, bueno, también sabemos que el Papa se va a mediodía, entonces ya también pues se va a quedar liberado, por así decir, para lo que queda del viernes también, y por supuesto el sábado. La producción, Leo, es probablemente una parte, no sé si coincides conmigo, pero quizá de toda la cadena una de las partes más ingratas, porque no se ve realmente el trabajo, pero ese trabajo, evidentemente, si algo falla, uno ahí sí se nota el trabajo de la producción, porque cuando está todo bien uno no le presta atención, injustamente. ¿Qué te gustaría que la gente supiera de cómo es el otro lado de preparar grandes citas como esta?
1: Bueno, nosotros le damos una importancia total a la producción, a la preproducción, a la organizar, o sea, al anticiparnos a lo que va a venir, y el organizar pues estos conciertos o estos festivales de la mejor manera, y que la gente salga con una sonrisa de lo bien que eso lo ha pasado, por la seguridad, por el sonido inmejorable, porque la verdad que pues cada año, el año pasado en el Granca, por ejemplo, pues sí es verdad que fue el año que menos público ha venido, y sin embargo nosotros aumentamos la parte de producción en cuanto al tamaño de las pantallas, al sonido, al tamaño del escenario, al área escénica, para que se viera un poquito mejor. Tratamos de ir mejorando año a año, independientemente de que, bueno, que habrá años que los artistas o que el festival genere más interés y se puedan meter más entradas o menos. Nosotros no vamos de... no, la producción no va por el hilo de, bueno, pues si se venden más entradas, invertimos más aquí, sino nosotros invertimos el máximo siempre. Y bueno, y la verdad que estamos muy contentos. No creo que nadie que haya ido a la Granja, por ejemplo, se pueda quejar de cómo se escucha, cómo se ve, o la seguridad, o los servicios que se dan, ¿no?
0: Aquí somos muy fans, ¿eh? Y lo damos todo también. Leo, te voy a presentar a mi compañera Andrea Pérez. Hola, Andrea.
2: Muy buenas, Tomás. Muy buenas, Leo.
1: Hola, Andrea.
0: Porque te vamos a hacer un pequeño examen.
1: Wow.
2: Yo te voy a hacer unas preguntitas que hay que responder de manera dinámica, ¿vale? Es un pequeño test, pero podemos matizar si hace falta. ¿Estás preparado?
1: Bueno.
2: Te estás tapando la cara, ¿no te gusta la idea?
1: No, sí, yo los exámenes los dejé hace un montón de tiempo ya, pero...
2: No te preocupes, va a ser fácil, venga, vamos allá. En dos palabras, ¿cómo definirías New Event? Puede ser una.
1: ¿En dos palabras?
2: Sí, dos, o bueno, las que quieras.
1: Pues seriedad y familiaridad.
2: Si tuvieras que organizar un festival en un lugar insólito, donde quisieras, ¿dónde sería?
1: En un lugar insólito donde quisieran, el Teide, sin duda.
2: ¿Qué animal serías y por qué?
1: Yo sería un perro.
2: Bueno.
1: No, no sé. Un perro,
2: quien quiera, lo que quieras.
1: Son fieles, pero lo de volar sería cojonudo, sí, también.
0: Sería guay.
2: Bueno.
1: ¿Un perro volador?
2: por imaginar puede ser. Bueno, Leo, yo no sé si tú sueles utilizar la inteligencia artificial, hablas con ella, le preguntas.
1: Más o menos, estoy intentando ir un poco con los tiempos, pero todavía no tanto. Le pregunto algunas cosas a ChatGPT, pero no... Te tengo que ponerme más.
2: Pues si te parece, vamos a enseñar un poquito más, porque nuestra IA es la que te va a preguntar a ti ahora.
1: Wow.
2: Así que vamos a escucharlo.
3: Buenas tardes, soy Bencharo. Encantado de conocerte, Leo.
1: Hola, Bencharo.
3: Vamos allá. ¿Hay algún artista o espectáculo que todavía tengas en tu lista de sueños?
1: Sin duda alguna. Siempre que tener, claro, si no seríamos unos prepotentes de la, por supuesto.
2: ¿Quién?
1: Pues todos los artistas máximos que te puedas imaginar, pues el poder tener a Coldplay, a U2, a los artistas, los mejores artistas que pueda haber, pues ¿por qué no podemos soñar si ya hemos demostrado que podemos traer a muy grandes a Canarias?
3: ¿Qué porcentaje de tu trabajo es planificación y qué porcentaje es magia?
1: Wow. Bueno, yo la verdad que no soy muy ordenado, pero yo creo que la planificación es importante en mi trabajo y en la oficina a nivel. Sin duda tenemos que tener mucha planificación. Me encantaría pensar que soy muy mágico, pero bueno, no lo sé. Yo diría un 30% de magia para sorprender a la gente cada vez que hacemos algo.
3: ¿Qué es más difícil, convencer a un artista o encontrar aparcamiento el día del evento?
1: Bueno, depende del evento que sea. Convencer a los artistas depende del tamaño, muchas veces es complicado. Y aparcar, bueno, si nosotros solemos hacer planes de movilidad bastante interesantes, sin ir más lejos del Granca con el transporte público, creo que lo tenemos muy bien conseguido con los municipales.
3: ¿Cuál ha sido el capricho más curioso que te ha pedido un artista?
2: No hace falta decir nombre, ¿vale?
1: Sí. Cigarros.
2: Bueno, pues muy bien, aprobado.
0: Muy bien, muy bien.
1: Bueno, golosina. No me ha pasado la típica anécdota que dice mucha gente, lo de los M&M's todos del mismo color. Eso todavía no me ha pasado.
0: Si te pasa,
2: pues,
0: nos lo cuentas.
2: Bueno, pues muy bien.
0: Andrea, luego nada. Te escuchamos. Leo, una cuestión más, otro mensaje de un oyente. Dice, bueno, mi nombre es Raquel, iré con mi hija de 11 años y mi hermana Gran Canaria al concierto del sábado, porque a ella le encanta Aitana, a mi hermana Alejandro Sanz, y a ella nos dice Dani Martín. Parece hecho el concierto para nosotras, nos cuenta. Dice, ¿es seguro para mi hija?
1: Totalmente. La verdad que una de las cosas que hace el Granca mágico es que según llegas al estadio tienes pues seguridad por todos sitios, de los baños a las zonas de ocio, a las zonas de restauración, y nunca hemos tenido incidentes, grandes incidentes de ningún tipo. La verdad es que en ese sentido puede estar muy, muy seguro.
0: Nos quedamos con una canción más, con un artista más.

0: Qué temazo este, ¿eh? Lucha de gigantes.
1: Sí, la verdad que tuve la suerte de trabajar muchas veces con Antonio Vega. Una pena que se haya, ¿no? Que nos haya ido hace ya bastantes años. Pero la verdad que, bueno, un talento descomunal.
0: Leo Mansito al frente de New Event y promotor del Gran Calai Fest, del Tenerife Music Festival. Leo, gracias por venirte a Roscas y Cotufas.
1: Muchísimas gracias a ti y la verdad que un ratito muy agradable. Cuando quieras, por aquí estamos de nuevo.
0: Estás en tu casa y nosotros cada vez que vamos a alguna de tus creaciones disfrutamos un montón. Y lo van a hacer también pues los que nos están escribiendo, que van a ir a cualquiera de los días, a cualquiera de los festivales, pues a disfrutar, claro que sí. Leo, cuídate mucho.
1: Igualmente, muchísimas gracias, amigo.

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7: El 25 de abril de 1634, una reunión en París con los mejores matemáticos de la época fija el primer meridiano cero en la zona más occidental de Canarias, un meridiano que ya se usaba de antiguo, habiéndolo establecido Ptolomeo en el siglo II, en el extremo occidental del hasta entonces mundo conocido. Casi un siglo después, en 1724, el religioso Fuji fija este meridiano en el Hierro, siendo colocado en la Dehesa, para en el año 1848 pasar a ubicarse en la punta de la Horchilla. Este meridiano llegó a fijarse también en el centro de Gran Canaria o en el Teide, en Tenerife. Actualmente, y desde finales del siglo XIX, rige el meridiano que pasa por Greenwich, en Reino Unido, aunque algunos investigadores han considerado este cambio fruto de una treta inglesa para marcar los tiempos del mundo.
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6: Dos minutos para las 5:20 de la tarde. Es jueves y los jueves tenemos una cita con el Senado, con quienes nos representan a los canarios y canarias en la Cámara Alta. Y cada semana invitamos a dos partidos políticos con representación en el Senado y, por tanto, a dos representantes que comparten con nosotros un ratito de diálogo. Hoy saludamos a Pedro Sanginés, senador por la Comunidad Autónoma de Canarias. Señor Sanginés, ¿qué tal? Buenas tardes.
7: Hola, buenas tardes.
6: Gracias por acompañarnos, senador por Coalición Canaria. También saludamos al senador socialista por Gran Canaria, Ramón Morales. Senador, muy buenas tardes.
8: Hola, muy buenas tardes.
6: Gracias a los dos por acompañarnos. La próxima semana, lo venimos contando, a partir de hecho de este fin de semana, España va a vivir un acontecimiento importante, la visita de León XIV. Canarias será el jueves y el viernes la protagonista absoluta con una visita histórica, la primera vez que un pontífice visita nuestro archipiélago. León XIV recogerá así el testigo de Francisco, cuyo deseo era pulsar de cerca la realidad migratoria de nuestro archipiélago. El lunes, de hecho, otro momento histórico que les tocará a ustedes muy de cerca, a quienes nos representan en el Senado y en el Congreso, porque por primera vez un Papa, como jefe del Estado Vaticano, va a dirigirse a la sociedad y a ustedes en el Congreso en una sesión plenaria que constituye a las dos cámaras. ¿Cómo lo están viviendo? ¿Qué esperan de ese encuentro en concreto? Les pido una reflexión inicial. Pedro Sanginés, empezamos con usted. Tenemos alguna dificultad con el senador Sanginés para escucharlo. De momento le voy a pedir la reflexión inicial a Ramón Morales, senador por Gran Canaria.
8: Sí, pues bueno, es un, como decías tú, ¿no? Es un hecho histórico tanto para en España como para Canarias, que va a ser la primera vez que venga el Papa a visitar y sobre todo con a dónde iba a venir, ¿no? Es decir, a ver el tema de, sobre todo, migratorios, algo en lo que tanto el Papa anterior como este Papa han insistido bastante en la defensa del migrante y en el trato que se le da a las personas que migran, las que llegan en patera. Y creo que va a ser importante. Ahí vemos la expectación que se ha creado. Yo creo que tanto va a ser para los creyentes como para los no creyentes, pues va a ser un momento especial y es un hito histórico que el que lo puede vivir, porque seguramente lo va a vivir, lo va a disfrutar, a pesar de los inconvenientes que va a crear en, como se supone, ¿no? Con el tema de restricciones tanto de tráfico como de seguridad, que es normal cuando viene un jefe de Estado y sobre todo en este caso el Papa. Pero bueno, yo creo que es un hecho histórico que hay que disfrutar.
6: Una jornada que se va a dirigir, como sabemos, a nuestros diputados y senadores ahí en el Parlamento. No sé qué esperan también de un acontecimiento como ese. De momento no tenemos al senador Pedro Sanginés. Creo que ya lo tenemos, senador Sanginés, ya le tenemos aquí con nosotros. Le pido que retome con esa reflexión sobre la visita del Papa y sobre esa intervención en el Parlamento.
7: Buenas tardes, sí, disculpen, pero es que se corta la comunicación, no sé por dónde van.
6: La reflexión inicial, senador, sobre la visita.
7: Bueno, yo le debo confesar que de saber que la tertulia de hoy iba sobre la visita del Papa, probablemente hubiese declinado, porque no es una temática que realmente, a título personal, me interese en exceso. Cierto es que es un acontecimiento histórico para Canarias y yo admito que hay debate, ¿no? Hay debate sobre la oportunidad o no del gasto público que se va a hacer, pero entiendo que existen razones para hacerlo por el hecho histórico y ahí lo dejo en esta primera intervención, salvo que usted me pida que me extienda, ¿no?
6: Bueno, antes de nada, por matizar, sí se les informa siempre de los temas que vamos a abordar y así también se ha hecho en la jornada de hoy para que ustedes estén al tanto de los temas y que, por supuesto, sepan la temática con la que vamos a hablar en este programa y puedan tener toda la información posible. Dicho esto y aclarado esto, por honestidad, les pregunto también la reflexión de lo que se ha podido adelantar de los mensajes que pueda dar el Papa, sabiendo el motivo principal migratorio que afecta de lleno a Canarias y también teniendo en cuenta que, según adelantaban ayer en rueda de prensa, tendrá un discurso contra la polarización. Senador Morales.
8: Sí, yo creo que el lunes va a ser un día importante, ¿no?, para los que estemos allí presentes a izquierdas y derechas, sobre todo de cara a esos partidos, a esos diputados que se dicen creyentes, católicos. A ver si cogen algún, espero que cojan algún ejemplo de lo que el Papa allí diga. Yo creo que va a mandar mensajes importantes, sobre todo en lo que has dicho, ¿no?, en defensa de la migración, en contra de la guerra, como también se ha expresado claramente. Y espero que esas personas que, por un lado, legislan o todos los días están en prensa, ¿no?, o vemos ahora pactos que se dan en determinadas comunidades en contra de la migración, de la regularización de los migrantes, que tengan sus derechos, pues espero que les sirva, a ver si esos mensajes del Papa sirven para tocarles la conciencia, pues bienvenidos sean. Yo creo que va a ser, independientemente, yo me confieso ateo, no tengo ninguna afección religiosa, creo que es un momento histórico y lo respeto, vengo de una familia católica, eso sí, pero espero eso, sobre todo que llegue a la conciencia, que mueva conciencia en esas personas que van con la mano en el pecho todo el día o de misa los domingos, pero después en sus acciones diarias no lo reflejan. Entonces espero que eso sirva para que la visita del Papa y el lunes en el encuentro que vamos a tener senadores y diputados en el Congreso de los Diputados sirva para eso, espero. Yo será una de las cosas que más prestaré atención y miraré las caras de esas personas que luego van en contra de lo que dice que creen.
6: En ese diálogo hemos perdido de nuevo la conexión con el senador Pedro Sanginés. Vamos a intentar retomarla de nuevo para poder pues tener esta conversación sobre esa visita histórica y sobre el asunto migratorio también, donde se ha puesto mucho el foco. De momento sigo con usted, Ramón Morales, para visibilizar y para, de alguna forma, dar una respuesta al pueblo canario que ha ejercido de una manera muy loable y en circunstancias muy complicadas la acogida en muchas ocasiones.
8: Yo espero que, por supuesto, yo creo que viene, cuando venga aquí a Canarias, viene con la lección aprendida de cómo hemos nosotros tratado a los migrantes, cómo siempre esta tierra ha sido una tierra de acogida, una tierra de bienvenida y donde convivimos, que no se nos olvide que convivimos durante décadas con migrantes. Yo vivo en la zona sureste y la zona sureste, si algo se caracteriza, es de sureste de Gran Canaria, es por la diversidad y la grandeza de las culturas con las que hemos convivido siempre. Que no puede ser ahora que viaja una persona de color por la calle y piensa que llegó ayer en una patera, ¿sabes? Y creo que ese mensaje, como ha dicho el Papa, ¿no? Tanto el anterior como este, que los migrantes son seres humanos y hay que tratarlos como seres humanos de modo humanitario, que es lo mínimo que se puede dar. Y no, me quedé con una reflexión, ¿no? Que decía que no se le puede tratar a un migrante como peor que a una mascota. Y es lo que en algunos casos y en algunos partidos particularmente vemos. Y en algunos sectores de la población. Entonces yo creo que eso es un mensaje importantísimo. Estoy totalmente de acuerdo con esa forma de ver los migrantes y con esa forma de que venga a Canarias y reconozca cómo Canarias siempre ha sido fue una tierra de migrantes y ahora es una tierra de recepción de migrantes y siempre lo hacemos con las manos abiertas, de manera solidaria y tratando de la mejor manera posible que se adapten se integren de la mejor manera posible aquí, porque no nos podemos engañar, la migración, la movilidad de la ciudadanía por el mundo no puede creársele fronteras, más allá de las fronteras legales de cada país, pero la libertad que tiene cada persona para moverse y para intentar buscar un futuro mejor, yo creo que eso es algo primordial en la condición humana. Y el que no lo ve así, pues creo que debe hacerse un examen de conciencia.
6: Ya hemos recuperado la conexión con Pedro Sanginés. Le pedimos disculpas porque la tecnología a veces nos juega mala pasada. Cuando va muy bien es estupenda, pero a veces no nos da algún susto. Ya lo hemos recuperado y hablábamos también de ese pulso y esa realidad migratoria de Canarias, que es uno de los motivos de la visita del Papa León XIV, una realidad que Canarias conoce muy bien, ha vivido y sufre directamente. ¿Espera que esto cambie algo de las políticas a nivel nacional e internacional, de cómo se ha abordado el trato a Canarias, señor Sanginés?
9: Bueno, en primer lugar, por retomar lo último que decía, quizá no me expliqué bien, no era una cuestión o crítica a la temática elegida en absoluto, es de máximo interés, está todo el mundo hablando de esto, ¿no? No se habla casi que de otra cosa. Y cuando dije, si hubiesen avisado, me faltó añadir antes, ¿no? Sí, nos indicaron cuál era la temática, pero pues fue ya mediodía, ¿no? Era esto a lo que me refería. Y decía que yo admito que hay debate sobre la oportunidad del gasto que va a suponer el desembolso, perdón, porque en un país laico como España, pues hay debate, ¿no? Con la oportunidad, la conveniencia, la necesidad. Pero ocurre que el Papa no es solo un líder religioso, sino también un jefe de Estado de aquella manera, pero en fin, y la relevancia institucional, internacional que va a tener esto para Canarias es una oportunidad única. Y precisamente por aquello que usted me pregunta, ¿no? Y es poner en el candelero, en el mapa, en la agenda política, el problema de la inmigración, que por cierto, habrá que aplicar ese pacto europeo en la que no las tenemos todas consigo y esperanza en que algo cambie. Hombre, por lo menos que se hable del tema, yo creo que es importante y sin duda la presencia y la figura del Papa va a contribuir a poner el foco en este, que es un problema estructural y que no va a terminar mañana y que al que creo que no, para el que creo que no están poniendo, especialmente Europa, ¿no? Pues todo el celo que debiera en solventar un problema que va a seguir y que requiere de una gestión y de unos principios que no creo que no están rigiendo, ¿no? En estos momentos en Europa, ¿no?
6: Senador Morales.
8: Sí, me reafirmo en lo dicho y en lo que acaba de decir también el otro senador, ¿no? Es decir, si esto nos va a poner en el foco, para bien, para mover conciencia, para que estos que nos gobiernan a la derecha o pretenden gobernar España y ya en algunas comunidades están llevando a cabo políticas antimigratorias, les remueve la conciencia, pues bienvenido sea este mensaje, ¿sabes? Este mensaje y esta visita del Papa. Yo creo que estamos en un momento crucial con el tema de la migración. Somos país, somos comunidad de recepción de migrantes. Van a seguir viniendo, hagan lo que hagan, digan lo que digan. Y esto va a ser, pues creo que nos va a poner en el foco. Yo creo que va a ser un foco. Y lo que decía el otro interviniente, ¿no? Que a ver si en Europa también, que siempre hemos dado ejemplo de ser un continente receptivo, abierto, pues no demos pasos atrás. En el 2026 parece que estamos yendo a dando pasos atrás, y creo que una cosa es regular la migración, como debe ser.

0: por Gran Canaria. Gracias por acompañarnos como siempre. Cuídense mucho.
1: Gracias.
2: Un placer. Buenas tardes.
0: Y siguiendo con la visita del Papa, vamos a fijarnos en la parte cultural, precisamente porque hace unos días estuve en la calle, en la trasera de Santa Ana, para seguir aprendiendo y aportando miradas.
3: Estamos en el exterior de la Catedral de Canarias y aquí al ladito con Eduardo Sánchez, conservador restaurador de bienes culturales. Porque tú, aquí en este punto, que va a ser uno de los que el Papa León XIV va a visitar, que es la Catedral de Canarias, en Las Palmas de Gran Canaria, has llevado a cabo un trabajo de restauración y de conservación muy concreto.
4: Sí, yo estuve trabajando el año pasado en un retablo con otra restauradora, Amparo Caballero, en el de San José, y ahora estos meses, desde Navidad hasta Semana Santa más o menos, he estado en el retablo de la Virgen de los Dolores, que es de Luján Pérez.
3: ¿Y en qué estado estaba los dos puntos? El de antes de Navidad y el último.
4: Pues mira, al principio lo cogimos el retablo muy deteriorado, sobre todo por los daños que había provocado la carcoma, las termitas. El retablo se encontraba pues muy, muy afectado, con muchas lagunas en el soporte, en la madera. Tenía muchas cavidades, muchos túneles provocados por la carcoma. Y eso afectaba a la estructura, tenía peligro de, bueno, de derrumbe no, pero había peligro de que alguna columna se moviera, que la imagen pudiera sufrir algún daño. Y luego también la policromía, la pintura que está en la superficie del retablo, pues se encontraba muy deteriorada, con muchos repintes encima de épocas posteriores. Y bueno, con esta intervención hemos conseguido devolver un poco la visión original del retablo, sobre todo la parte de la hornacina donde se encuentra la Virgen.
3: Cuando se empieza un trabajo así, ¿qué pruebas se llevan a cabo para saber el estado en el que se encuentran?
4: Pues mira, se hacen unas catas, sobre todo de policromía, se toman unas muestras y se mandan a analizar. Yo en mi caso las mando a un laboratorio de Madrid, donde te dicen pues todos los estratos de policromía y de preparación que hay sobre la madera. Y pues aquí nos han dado unos resultados de que había tres capas de pintura, la original y luego dos repintes del siglo XX. Y bueno, también se hace en algunos casos estudios biológicos de la madera o estudios de, por ejemplo, del tipo de termita que estaba afectando a este retablo. Y todo, bueno, para que te dé información, también se hace un estudio histórico de la pieza, del autor, de las personas que han trabajado en la ejecución.
3: Y, por ejemplo, si nos fijamos en el retablo de la Virgen de los Dolores de Luján Pérez, ¿qué información sale de ahí, de su valor histórico?
4: Pues mira, sale que, por ejemplo, la ejecución no corre a cargo de Luján, sino que él es el que diseña el retablo, y luego Francisco Guzmán, el maestro carpintero, y José Osabarri es el pintor, el policromador que pinta y dora este retablo. Todo esto en a principios del siglo XIX, entre 1803 y 1807, y sigue un poco el mismo diseño que tienen otros retablos de la catedral. Y bueno, eso es importante para saber, porque este retablo estaba muy repintado, y para saber qué había debajo. También se buscan fotografías antiguas. Tenemos una fotografía de 1925 del Museo Canario, que nos dice cómo estaba este retablo antes de ser intervenido y de que se repintara con todas estas pinturas que tiene encima del original. Y bueno, pues esto sirve para saber cómo era y saber cómo afrontar la intervención, cómo se tiene que quedar y qué es lo que nos vamos a encontrar.
3: Veníamos de épocas, y muchas veces también en la iglesia, con toda la buena voluntad, pero no se han cuidado el patrimonio como se debería para poder mantenerlo, y cuando se llevan a cabo estos trabajos, pues se dan cuenta de muchos repintes o de muchas aplicaciones que con criterio no se hubieran aplicado. ¿Siempre se puede dar marcha atrás para intentar restablecer el valor artístico y no ponerlo más en peligro?
4: A ver, sí es verdad que se han llevado a cabo muchas intervenciones muy malas, con buena voluntad en muchos casos, pero malas. Aquí nos encontrábamos pues que debajo del retablo había basura, había restos de obra, había...

0: bombillas antiguas, bolsas de papel, enchufes pegados, o sea, una cantidad de cosas que ahora mismo ya no se harían. Luego eso, muchos repintes, un tapizado en la hornacina de un terciopelo y encima de otro terciopelo. Al final eso, con buena voluntad por intentar dejarlo mejor o hacer eso, que esté mejor el retablo, pero que luego a la larga pues resultan en muchos casos dañinos para este bien cultural. Y a veces se pueden revertir y otras muchas veces no. En este caso se ha conseguido quitar todos los repintes de la hornacina donde está la Virgen, se ha conseguido recuperar la policromía original, pero del resto del retablo no, porque esta intervención estaba programada, eso, en principio para 3 o 4 meses, y los recursos económicos, el tiempo, era el que era, y si se hubiera querido quitar todo el repinte del retablo, se hubiera necesitado por lo menos, con el equipo que estábamos, mínimo un año. Entonces, pues ha sido imposible recuperar esta policromía original. Eso sí, se ha limpiado, tenía muchos barnices, muchos betunes, se ha quedado mucho más limpio el retablo, pero ha sido imposible devolverle el aspecto original a todo el conjunto.
1: ¿Y para mantenerlo ahora, a partir de ahora?
0: Pues se dan siempre una serie de recomendaciones al propietario, en este caso al cabildo de la catedral y a los conservadores. Pues eso, siempre que no haya cables, que no haya bombillas cerca del retablo, ningún sistema de iluminación, que no haya velas encendidas muy cerca de la superficie de madera, pues eso, se pueden provocar siempre incendios, algún cortocircuito de los cables, que se cuide también el inmueble para que no haya goteras que puedan afectar, no sé, una serie de recomendaciones, el tema de las flores, no sé, sobre todo eso, que no haya, que no afecte pues la humedad, la temperatura, que siempre incide mucho en este tipo de soporte orgánico y que afecta mucho al deterioro.
1: Y una última cuestión, como católico y conservador restaurador, ¿qué supone participar en una tarea como esta? Y además, que dentro de la Catedral de Canarias, al lado de esa obra que has hecho, de esa intervención, vaya a estar el Papa dentro de unos días.
0: Hombre, pues un orgullo, sobre todo que venga el Papa, como supongo que te dirá todo el mundo de aquí de Canarias. Bueno, yo no soy de aquí, pero he estado trabajando bastante tiempo en la catedral y para la diócesis. Y bueno, es un orgullo que venga el Papa, que pueda, aunque no se detenga delante del retablo que yo he restaurado, pero que pueda ver la catedral, todo lo que se ha restaurado últimamente. Se le ha dado un lavado de cara importante. Y como católico, pues también eso, poder trabajar por el patrimonio de la Iglesia. Obras que son, que la gente mira, que la gente puede venerar una imagen que tú has restaurado, que puede ver un retablo que tú has restaurado, eso, en la catedral o en cualquier otra iglesia, es un orgullo también. Y no sé, a mí me da bastante satisfacción esto.
1: Eduardo Sánchez, gracias.
0: De nada.
1: 30 segundos para las 5 de la tarde y seguimos en Roscas y Cotufas. Enseguida nuestra tercera hora. Antes actualizamos la información. WhatsApp de la radio 628-51-5151.

0: Son las 5 de la tarde. Víctor Hugo Pérez, ¿qué tal? Buenas tardes.
1: ¿Qué tal? Buenas tardes.
0: El presidente del Gobierno de España, Pedro Sánchez, va a acompañar al Papa en su visita al puerto de Arguineguín, en Gran Canaria.
1: Pedro Sánchez estará en ese encuentro que mantendrá León 14 con migrantes, trabajadores y voluntarios en el puerto de Arguineguín, en Gran Canaria, el próximo 11 de junio. También estarán presentes los ministros de Presidencia, Félix Bolaños, Migraciones, Elma Sainz, y el ministro de Política Territorial, Ángel Víctor Torres. Sobre la visita del Papa a la alcaldesa de Las Palmas de Gran Canaria, Carolina Darias ha advertido hoy de que la movilidad prácticamente no va a ser posible y estará restringida el 11 de junio, el próximo jueves, en la capital. Por eso recomienda a la gente el uso del transporte público y el teletrabajo.
2: Yo creo que ya en breve, espero que a lo largo de este fin de semana, podamos anunciar los cortes de las calles y los tramos horarios en los que se va a cortar. Piensen que prácticamente la movilidad no va a ser posible, va a estar restringida.
1: En la misma línea, el Cabildo de Gran Canaria ha pedido a la población reducir al máximo los desplazamientos.

0: en vehículos particulares ese día, sobre todo en la Gran Canaria 1 y la Gran Canaria 3, que van a sufrir cortes temporales. Y se habilitarán unas 600 guaguas para garantizar el desplazamiento de 20.000 personas desde los municipios para asistir a la misa en el estadio de Gran Canaria. En Santa Cruz de Tenerife, las autoridades recomiendan entrar a la capital antes de las 9 de la mañana del viernes 12 por esa visita del Papa y optar por el transporte público. Desde las 3 de la madrugada se va a cerrar ya la entrada por la TF4 en el tramo entre la refinería y la depuradora. Las guaguas se reforzarán con más de 12.000 plazas extra y 200 profesionales velarán por la seguridad y la atención durante la visita. Rosa Dávila, presidenta insular.
1: El operativo requiere un enorme dispositivo también de protección civil, de emergencia. El Cabildo de Tenerife activará el plan insular de emergencia los días 11 y 12 y aquí es muy importante el papel que va a jugar el Centro de Coordinación de Emergencias Secopin, que va a supervisar y coordinar en tiempo real pues todas las actuaciones del operativo conjuntamente con la Policía Nacional y el resto de cuerpos y fuerzas de seguridad del Estado.
0: En todo caso, las autoridades insisten en que se debe teletrabajar el jueves en Gran Canaria y el viernes en Tenerife. Nieves Lady Barreto, consejera de Seguridad del Gobierno canario.
2: Va a ser muy difícil que ningún ciudadano se pueda plantear ese día acudir, por ejemplo, al registro general del Múltiples 2 en Santa Cruz y Tenerife. Acceder va a ser muy, muy difícil. Por lo tanto, no es una cuestión solo de los trabajadores, también lo es de los ciudadanos. Entonces, sí. Bueno, mantenemos todo lo que sea telemático. Es un día y bueno, sabíamos desde el principio que combinar esta visita con todo lo que iba a suponer, con la vida normal y diaria de todos nosotros, iba a ser complejo.
0: Y un dato más sobre criminalidad. Subió un 3,7% en Canarias en el primer trimestre del año. Son datos del Ministerio del Interior. Los delitos de lesiones y riñas subieron un 2,8%. Los robos con violencia e intimidación un 7% y los cometidos en domicilios casi un 8%. Y la sustracción de vehículos también aumentó, en este caso un 30%.
3: Son los titulares a esta hora, Víctor, a partir de las 6 en Canarias al Cierre, ¿qué nos propones?
0: Hoy tenemos edición reducida del Canarias al Cierre. A las 8 juega La Laguna Tenerife, baloncesto, ocasión histórica para plantarse en las semifinales de la Liga ACB después de la extraordinaria victoria del martes en cancha del Real Madrid. Sigue siendo muy, muy complicado, pero después de lo del martes hay que confiar. Y antes de eso, en el Canarias al Cierre seguiremos pendientes a la visita del Papa y a sus efectos económicos para el archipiélago. Analizaremos la actualidad en tiempo de tertulia y lo que pasa más allá de nuestras fronteras en el análisis internacional con Javier Granados a las 6:30. Y nos acercaremos también al acto que se va a hacer en Tenerife este fin de semana en recuerdo del concierto histórico que diera Michael Jackson en Tenerife hace ya 33 años. Todo ello de aquí a 56 minutos en tiempo del Canarias al Cierre.
3: Víctor, te cuento una cosa.
0: Cuéntamela.
3: Ahora vamos siempre, como siempre, con Victoria Sabroso en nuestra sección, pero es que me decía aquí, es que yo estuve. Victoria, buenas tardes.
4: Bueno. Hola, muy buenas tardes.
3: ¿Estuviste allí?
4: Estuve allí, sí, porque en esa época yo vivía en Tenerife y estuve allí. Me acuerdo que mis primos que venían de Las Palmas y se quedaron todos en mi casa y vimos a Michael Jackson.
3: ¿Y cómo fue?
4: Pues fue maravilloso y además todo el mundo decía, no era él, sí que era él. Estuvo visitando todo Tenerife, fue histórico, maravilloso.
0: Se quedó en el Hotel Botánico. Por un niño y una niña vestidos con el traje típico.
4: Exactamente.
0: En la del avión, sí.
4: Y luego estuvo por toda la zona norte, firmando discos y de todo, o sea, se prodigó.
3: Qué cosa, qué cosa. Pues Víctor, ya sabes, te llevas a Victoria también un día y te lo cuenta.
0: ¿Cómo pasa el tiempo? 33 años ya.
3: Ay, Dios. Víctor, gracias.
0: Adiós,
4: un saludo.
3: 5:05 y nos hacemos grandes.
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3: Cinco y ocho de la tarde, ya la he saludado a Victoria Sabroso. Buenas tardes, ¿cómo estás?
4: A mí ya Michael Jackson, en paz
3: descanse. En paz descanse. Quiero
4: decir ahora. Hacemos una Wii.
3: Y aquí, mientras nos contaba, nos dice otro oyente, Bernardo desde El Hierro, dice, yo estuve en el de Celia Cruz en carnavales.
4: Qué bueno, qué maravilla, también estuve. Pero no digan cuántos años hace de eso.
3: Mira, y por casualidad, porque a mí es uno que me hubiera encantado estar, pero me arrepiento, no podía, en el de Rocío Jurado. ¿Estuviste con alguno de Rocío?
4: En Rocío Jurado, si tú supieras dónde estuve.
3: ¿Dónde?
4: Antiguamente, en el Tívoli, en el Parque de Atracciones en Madrid.
3: Sí.
4: Había unos escenarios que ahí hacían, bueno, iba a Isabel Pantoja, no sé qué. Ahí sí la vi una vez, pero hace muchísimo, muchísimo.
3: ¿Ves? Más que yo ya. Ay, Dios, bueno, nos hacemos grandes, Vicky. ¿Con quién hoy?
4: Pues mira, hoy nos hacemos grandes con Mari Carmen Gabriel Amador. Ella tiene 76 años, pero ella es un ejemplo de esas personas que siguen haciendo cosas, que siguen activas, que tiene 7 nietos, tuvo 6 hijos, uno ya no está con nosotros, es bisabuela de 3 bisnietos, o sea que es una mujer muy activa, es costurera y encima ella ahora mismo está dando clases de costura, ¿tú te crees?
3: Maravilloso.
4: Es maravilloso, ella enseña costura, pero es que encima tiene un día a día, una tarea.
3: Hay que pedir cita con ella, ¿verdad? Tiene una agenda muy complicada.
4: Una agenda terrible. Buenas tardes,
15: buenas
4: cariño.
15: Tardes.
3: Bienvenida, claro. Mari Carmen, ¿cómo está?
15: Muy bien.
3: Qué bueno tenerte aquí. ¿Es verdad que eso que tú tienes que muy organizada porque tienes un montón de cosas?
15: Sí, sí, yo estoy organizada toda la semana, de lunes a jueves. Tengo todas las mañanas ocupadas. ¿Te cuento?
3: Claro.
15: Pues mira, el lunes tengo gimnasia en el centro de mayores, una hora de gimnasia. Por la tarde ya me dedico a mi taller y a mi costura y a mis clientas, que es puerta a teléfono, puerta a teléfono. El martes por la mañana doy clase de tejer y ganchillo en el centro de mayores, desde las 9 hasta la 1. Por la tarde lo mismo, casa, clientes y tal. El miércoles otra vez estiramiento. Y el jueves a estrenar un partido de fútbol con Al Golpito, que no sé si los has oído nombrar.
3: No.
15: Sí, por la Unión Deportiva Las Palmas y el Gobierno de Canarias. Es un equipo de fútbol que estamos haciendo. Aquí en Las Palmas hay 11 equipos. Está puesto Al Golpito al partir de los 60 años. El día 9 del mes pasado lo fuimos a hacer una entrevista y a jugar un partido con los de Tenerife. Y ahora el 17 de este mes vamos a hacer otro partido arriba en el Salto El Negro, los 11 equipos de Las Palmas.
3: ¡Qué divertido!
15: Sí, sí, muy divertido, la verdad. Este lunes mismo estuvimos en la sede de la Unión Deportiva. Lo más, me comprometí, incluso como no tenía nada, a ser voluntaria del equipo.
4: Como la señora está tranquilita en la casa, dice, déjame hacer algo. Pero no, lo que sí me dijo, dice, pero los viernes son para mí.
15: Ah, sí.
4: Me dijo, los viernes son para mí.
15: Los viernes para mí.
4: Pero es que además sigue cosiendo para la calle. ¿Te acuerdas de esa expresión tan bonita?
3: Maravillosa, mi abuela también encantaba cuando la utilizaba.
4: ¿Verdad? Sí. Ella cose para la calle.
15: Es que a mí la tarde me sirve de relax. Yo para ir a la cama, por ejemplo, estoy cosiendo lo del día a día, un vuelto, un pantalón, lo que sea. Pero ya cuando me ducho y me pongo el pijama es hacer ganchillo y esa es mi pastilla de dormir. Ya cuando la aguja ya no se ve, ya me voy a la cama.
3: Y decía Victoria, los viernes para usted, ¿qué le gusta hacer los viernes? ¿Qué hace?
15: Pues mira, los viernes ordeno la casa, limpio la casa, hago todo como para toda la semana, hacer lo imprescindible. Y luego después el domingo o bien me voy al campo o bien me voy a la playa si está bueno. Y el domingo pues me dedico a ir a bailar.
4: El domingo o el sábado, porque me falta el sábado.
15: El sábado no.
4: ¿Qué hacemos el sábado?
15: El sábado eso es improvisado. Eso es lo que salga.
3: Bueno. ¿Eh? Fluir. Hay que tener un día de flow.
4: Claro, a fluir.
15: Eso es lo que salga, eso es lo que salga.
4: Qué maravilla.
15: O bien ir a bailar, o bien salir con las amigas. O
4: ¿pero
15: ir
4: y dónde vas a bailar, Mari Carmen?
15: Abajo a la rumba.
4: Mira.
15: Otros sábados los toca ir de excursión, como el día 27 de este mes vamos de excursión con Radio Medianía. Y después, en el año, me hago 2-3 viajitos al año.
3: ¿Dónde ha ido ya este año?
15: Este año solamente fui a la... No, este año todavía no he ido, perdón. Me estoy confundida.
3: ¿El anterior?
15: El anterior sí fue? Fui a la Bajada de los Enanos.
3: Ajá, ¿a La Palma?
15: A La Palma, y después me fui a Vigo, a las Luces de Vigo.
3: Ah, pero mira,
4: de Navidad, qué maravilla.
15: Y eso es que se puede repetir, la verdad, porque es precioso. Y este año ya tengo previsto, ahora en septiembre me voy a Málaga, a ver, hacer el Caminito del Rey, y luego después en noviembre me voy a feria de crochet a Barcelona.
4: Porque ella siguiendo a feria de lo que ella le encanta y se dedica en sus tiempos libres. Entonces ella se va a las ferias para seguir aprendiendo cosas nuevas. ¿Tú
3: eso
4: te crees?
3: Es precioso. Mira,
4: es maravilloso.
3: Y por cierto, que aquí tenemos una oyente que me acaba de pasar toda la información del golpito y lo cuento porque tenemos a los mejores oyentes. El que forma parte del Plan Maresía del Gobierno Autonómico, cerca de 500 participantes ya para seguir extendiéndose por toda Canarias para ese envejecimiento activo, ¿no? Pues es maravilloso el golpito. Gracias, Raquel, por enviárnoslo y por contarlo porque es una actividad preciosa. Sí. Y Mari Carmen, usted siempre ha sido así de enérgica y de organizada y de vitalista.
15: Sí. Ahora mismo lo único que me faltaba, yo ahora mismo de coser te sé hacer, solamente me queda una asignatura pendiente, es el calado canario. Es lo único, porque incluso me faltaba saber tejer las polainas que llevan los magos.
3: Sí.
15: Y estoy haciendo el curso en la casa con Dalentelde. Ya en un mes me he hecho 3 pares.
4: ¿Y otro curso?
3: Le voy a encargar unas polainas, que me hacen falta una.
15: Pues mira, pues no te preocupes. No, que me las encargue, te las voy a regalar.
3: Ay, muchas gracias, Mari Carmen.
4: Pero es que es buenísima. Mira, en carnaval me vio y me dice... Tú no me puedo creer que tú no tengas un broche de esto de carnaval. Y me vino con un broche hecho por ella. Maravilloso.
15: Sí.
4: Es que tiene un gusto y tiene un... Y ahora ya está diciéndome, no, para hacer no sé qué. Digo, bueno, pues ya estamos haciendo cositas.
3: Qué gusto.
4: Hay una cosa que me encantó, yo no sé si la puedo contar. ¿Qué pasó cuando tenías 48 años y que a partir de ahí...?
15: Bueno, cuando ya tenía mi vida establecida, todos mis hijos, casi todos colocados, me faltaban 2 menores... pues se metió otra persona por medio y mi marido se fue. El único hombre de mi vida, porque lo conocí con 13 años y me dejó con 48 y 2 hijos menores a cargo. Pero nada, yo no hubiera trabajado nunca porque él no me dejaba trabajar, el clásico hombre. Pero claro, trabajaba en casa. Pero bueno, las cosas de la vida. Pues me hizo la vida un poco difícil, pero yo dije no. Yo salgo para adelante, mis 2 hijos, él lo ganaba muy bien, tenía una empresa, y tenía a mis hijos estudiando en el Balme. Y yo dije, no, mis hijos pasan la falta del padre, pero que quitarlos del colegio no los quito. Yo trabajaba mañana, tarde y noche. Mis hijos terminaron, que era en ese entonces el octavo, lo terminaron en el Balme, hicieron su viaje de curso como si no pasara nada, y ahora los tengo muy bien empleados, gracias a Dios. Los 2 pequeños que son los que se quedaron conmigo, Uno es servicio técnico en el Costa Melonera y el otro en la Tropical, repartiendo con un camión que sacó el carnet, el casque ese que le dice, solo con su propio peso y sus manos. Y los tengo ahí, que es lo mejor que me ha dejado la vida.
3: ¿Qué madraza?
16: Pero es una madraza, es una mujer 10, es una mujer con unos valores increíbles, pero además ella me decía, ¿y sabes una cosa que te digo? Que yo empecé a vivir ahí.
15: Ah, sí. Yo empecé a trabajar y todo ese rollo, pero es cuando he sabido vivir. Así soy muy feliz, sé que lo que tengo de mi puerta adentro, todo lo tengo por mis manos, porque él me dejó mal. Estuve 7 años en el juzgado para recoger la pensión de mis hijos y aún con todo estoy muy bien, gracias a Dios, y vivo muy feliz, la verdad.
3: ¡Qué lección! ¡Qué maravilla! Sí, sí. Ese esfuerzo, ese trabajo. Además, me ha gustado mucho, Mari Carmen, el matiz que has hecho de no trabajaba fuera de casa, pero sí dentro, porque es ese trabajo muchas veces invisible y que no, por el que no se paga.
15: Hombre, es que date cuenta que tengo, perdón, una hija que tiene 58 años y en esos años no había los adelantos que hay hoy para criar los hijos, como son los pañales y sucesivamente muchas cosas. Era toda la pileta y a mano. Pero bueno, fue lo mejor que me pasó de mi matrimonio, mis hijos.
3: Qué bueno, y tenerlos ahí juntitos.
15: La verdad que sí.
3: Y tirando para adelante como has hecho y después viviendo, ¿no? Y recuperando el tiempo perdido que suele decirse.
15: Y es lo que dicen mis hijos, no te quedes en casa, mamá, sale, tal. Ahora mismo...
3: al pie de la letra?
15: Sí.
16: Es que ella está haciendo caso a los hijos. Ella le dice, a ver, ¿qué me han dicho mis hijos? Que salga, pues no para. Ay, claro. Pero menos el viernes. Yo siempre me he quedado con que el viernes para mí, para mis cosas. Además, fíjate qué organizada, ¿eh? Dice, no, yo el viernes organizo la casa para tenerla durante la semana y hago lo que ve la suegra. Entre semana hace lo que ve la suegra.
15: Sí.
16: Porque si no, ¿cómo va el baile ella y a sus cosas?
3: Me parece muy bien.
16: Claro.
15: Sí. Y además tengo una casa que es un poco trabajosa porque encima me gustan las plantas y...
3: Está entretenida. Antes mencionaba que había hecho el viaje el año pasado a la Virgen de las Nieves en La Palma. Sí. Y por aquí nos dice un oyente reño, ¿para cuándo la Virgen de los Reyes?
15: ¡Hambre! Para la
3: siguiente, Mari Carmen, claro. Para que vaya también a la Virgen de los Reyes y vaya de bajada en bajada.
15: Exactamente.
16: Mira, tú haces como hacía mi abuela. Mi abuela era muy graciosa porque ella decía, yo tengo la alcancía, el aucho que le decía ella, sí, la alcancía.
3: Me encanta.
16: Que así, y voy ahorrando. Y digo, abuela, ¿y eso para qué? Dice, para viajar. Y ese iba de viaje, pero es que era muy graciosa porque ya en su última etapa, que ya estaba con 90 y tantos y la pobrecita y tal, méteme esto en la alcancía para el viaje. Ella seguía con la cabeza de, voy a seguir viajando.
15: No, yo he hecho viajes también con la alcancía, como decía tu abuela.
16: Claro.
15: De la de los 2 euros, que me llegué de banco en banco porque no me lo recogió un banco solo.
16: Es que es así.
3: Mari Carmen, además, hijos, nietos y bisnietos.
15: Sí. Tuve 6 hijos, crié 6 hijos. Desgraciadamente hace 5 años perdí uno con 44 años y me quedan ahora 5. Tengo 7 nietos y 3 bisnietos. Sí.
3: ¿Y cómo son esos bisnietos? ¿Son chiquititos?
15: No, que va, una tiene 3 añitos, cumple ahora 4, la otra cumplió 1 para 2 y el otro hace 3 ahora.
3: Bueno, qué divertido.
15: Son chicos todavía,
3: qué divertido.
16: ¿Y qué tal es el trato contigo? ¿Cómo te llamas?
15: Muy bien. Sí. Yo soy la yaya. A mí no me dice mi abuela, porque dice que a mí no me gusta abuela.
3: Es que me encantaría que la vieran porque está estupendísima, guapísima, radiante. Y esto también entiendo que es la actitud con la que una vive también, ¿verdad?
15: La verdad que sí. Yo ahora mismo ya te digo que llegó mi hijo a comer a casa, el pequeño... Y yo tenía hasta la mesa puesta. Digo, es que tengo que ir para Las Palmas. Pues venga, vístete, venga. Él me hizo el café, yo me vestí. A las 4:10 estaba en casa y a las 4:30 estaba aquí.
16: Qué bueno. Mira, ¿y cuál ha sido el momento más feliz de tu vida?
15: El momento más feliz de mi vida, sí. De sacar a mis hijos, los dos pequeños, y verlos colocados como están. Uno con 46 años y el otro que va a cumplir, uno 46 y el otro 48. Los veo muy felices con lo que eligieron, porque el pequeño me lo dijo claramente cuando terminó el instituto. Mamá, si me mandas al instituto yo voy, pero yo no quiero estudiar. Pues entonces no, mijo. ¿Para qué tuvo? Yo trabajaba, tenía miedo que estuviera en la calle.
16: Claro.
15: Y entonces, en ese entonces, el ayuntamiento de Telde estaban dando unos cursos que le llamaban el profesional. Y la única plaza que había era albañilería. Y él dice, mamá, esa misma. y se metió de albañilería con 16 años hasta los 18 que fue al cuartel. Y la verdad que fue muy bonito cuando la jura bandera de ellos dos, eso fue muy lindo, la verdad.
3: ¿Y qué le diría Mari Carmen a esas personas que tienen su edad, año arriba, año abajo, que dicen que ya es tarde, que no saben qué hacer, que para qué van a hacer ejercicio si no lo han hecho nunca, y que están ahí mirando para el
15: techo?
3: Yo
15: que me quedo un poco anonadada cuando veo personas con 60 años, que yo le llevo a lo mejor 10, 12, 14 años, y me dicen, ¡ay, es que ya yo estoy mayor! ¿Y que tú estás mayor? Tú eres tonta, te estás perdiendo lo mejor de tu vida, porque ahora sales, ya tienes la experiencia de la juventud y sales con otra libertad a la calle. Y tú me dices, ay, pero es que yo no sé, pero es que yo tampoco era así. Pero no, porque yo me acuerdo de joven yo y con mi marido en el coche y veo a una persona a las 10 de la noche esperando un coche y decía, ay, qué miedo, yo no lo haría. En vez de ahora que me digan que no vaya a coger un salca y para salir.
16: Es que, esa es otra. Ella ha venido desde Telder en su salca y después se cogió la guagua 12.
3: ¿En serio?
15: Sí. Y yo ya te digo que a las 4 menos 10 estaba tomando el café en mi casa en Telde. Y a las 4 y media estaba
16: se queda con la boca abierta.
3: No, pero me encanta porque es el ejemplo de verdad que mientras uno esté bien, pues puede ser su vida normal.
15: Yo antes tenía coche, yo hace ya 10 años que lo quité. Y yo no tengo problema de ir a ningún sitio. Ya te digo que salía a las 4, salía a la boca de calle, ¡ay, el salcá! Y corrí.
3: Aquí la tenemos.
15: Exactamente.
16: Y además es que es precioso también lo que está comentando Tomás, que muchas veces llegan momentos que tú dices, ya no tengo nada más que hacer, y yo la veo a ella con una vitalidad, con unas ganas, y no, es que yo no sé hacer esto, voy a plantearme un cursillo, ya he hecho 3, ¿sabes? Que llega un momento que te sorprende este tipo de personas y nos ayudan a tener una fuerza y una energía que, ole. Ole, sí. Mari Carmen, de verdad.
15: No, la verdad, a mí lo único que no me gusta
16: de vida.
15: Lo que no me gusta y noto que hace mucha falta es el leer y escribir. Pero es que yo creo que mi temperamento va más allá que el ponerme a escribir, porque yo mismo el móvil lo veo y tal y mi hijo me pelea. Mamá, que tú no eres tonta, tú sí sabes manejar el móvil, pero no por no parar no lo hace, y es verdad. Es mucha verdad.
3: Con todo lo que sabe hacer también se pone con eso y lo saca.
15: Claro. Eso es lo que me dice mi hijo, claro.
3: Pues yo le doy la razón a su hijo.
16: Yo también, le damos la razón. Además te digo una cosa, muchas veces la inteligencia emocional, que es la que tú tienes, vamos, top, eres sobresaliente o cum laude en inteligencia emocional, muchas veces premia más que otro tipo de inteligencia, porque has sobrevivido, has sacado a tus hijos adelante, has trabajado, has pagado todas tus cosas. Sí. O sea, chapó. Sin, como dices tú, sin saber ni leer ni escribir.
15: Sé lo básico, lo normal.
16: Bueno, pues lo maravilloso.
15: Básico. Lo básico, la verdad.
3: Tenemos una canción para usted, Mari Carmen.
15: ¿Sí?
3: Sí.

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1: La inmensa Rocío Jurado, además en la semana en la que se está cumpliendo 20 años de su fallecimiento, no había sonado en este programa, que es imperdonable, pero te la ponemos para ti.
2: Gracias,
1: para
2: muchas
1: tí.
2: Gracias.
1: ¿Te gusta la más grande?
2: Sí, me encanta, me encanta.
1: Es que es una artistaza, ¿eh?
3: Es una artistaza, sí, y además todas sus canciones decían tanto. Y sé que te gusta muchísimo Rocío, sí, Jurado, que porque es una mujer que es fuerte como tú. Yo creo que también fue una mujer valiente, sí, muy adelantada a su época. Y yo creo que, Mari Carmen, tú también eres una mujer muy adelantada a tu época, con mucha fortaleza, con, sí, muchas ganas de vivir, ilusionada a pesar de las cosas que has vivido. Eres una mujer con...
2: Los contratiempos. Sí. El 2024 para mí fue fatal, porque me dio un dolor de cadera, y que si era tal, que si era cual, y era me tuve que poner una prótesis de cadera. Yo hice un año que me puse una prótesis de cadera y aquí estoy.
1: Aquí estás, tú puedes andar bailando los domingos.
2: Dice, y con los tacones puestos.
3: Tuve una cosa de enfermedad, me decía a mí, y no pude viajar, pero yo tengo dos viajes. Claro, fue ahí, cuando ella tuvo que parar para no viajar.
1: ¿Pero me has traído tacones? Pero ella con su cuña y todo, ¿ves?
3: Que sí, ¿ves? Que tú no sabes lo que hay aquí.
1: Donde hay estilo, hay estilo. Donde hay estilo, hay estilo. Mari Carmen, qué gusto conocerte.
2: Y yo también a ustedes.
1: Qué regalo.
3: Tú imagínate ahora, Mari Carmen, que estamos... Yo siempre digo que estás en esa esquina de tu cama, con tus pensamientos y tus cosas. ¿Con qué te quedarías? ¿O con qué ilusión? ¿Qué sería tu enseñanza mayor? ¿Qué dirías? Ole por esto y por esto en mi vida.
2: Hombre, ahora mismo, yo incluso con la edad que tengo, no pienso que me tengo que marchar. Es ley de vida. Pero no me gustaría, porque mis hijos...
3: Ay, no te estoy diciendo que te vayas, te digo en la esquina de tu cama sentada. Como si es mañana, por la mañana.
2: Porque mis hijos todavía, los dos pequeños, me necesitan mucho. Ellos a mí y yo a ellos. Soy muy feliz con ellos.
3: ¿Y con qué te quedas? O sea, ¿qué dices? Si yo tuviera que decir, mi vida ha sido...
2: Oh, me quedo ahora mismo con lo que he hecho y con lo que estoy después de mayor. Después de mayor.
1: ¿No te quedan bailes ni nada todavía?
2: Bueno, bueno.
3: Pero a ver, ¿y tú le has echado el ojillo a alguien en un baile?
2: No.
3: ¿Y con quién baila?
2: Suelta.
3: ¿Ella baila suelta?
2: Suelta.
3: Ella baila sola.
1: Como tiene que ser.
2: Mira, cuando voy a bailar hay un chico que siempre, vamos siempre, cuatro o cinco amigas. Él pega, coge una por una. Bailé un día con él. Al otro dice, ahora te toca a ti, porque para yo quedar bien. Digo, no te preocupes, que conmigo quedas bien siempre. No te molestes porque yo no voy a bailar contigo, porque no te cojo el paso.
1: Hay que hablar claro, eso es así.
3: Es que ella es tranquilita. Mira, y habla sus cosas.
1: Aquí nos dice un oyente, además, un oyente que es maravillosa, Carmen Díaz, que es escaladora contemporánea. Dice, de mayor quiero ser como ella.
2: Es que... Gracias, dile que sí. Que si quiere yo le doy mi dirección y le doy clase.
3: Todas queremos ser como ella. Todos queremos ser como tú, porque nos está dando una lección de vida, sí, una vitalidad. Y además, ahora ya hemos quedado porque me va a hacer unos manteles. ¿Es así?
1: ¿Ves? Tú con los manteles y yo con las polainas.
3: Claro. ¿Eh? Sí.
1: Mari Carmen, gracias por venir a Roscas y Cotufas.
2: Yo encantada.
1: Es que la gente de la que escucha Rocío Jurado siempre es buena gente. Lo tengo claro. Victoria Sabroso, gracias.
3: Gracias a ti siempre.
1: Cuídate mucho. La semana que viene no nos vemos, que no tenemos programa. Tenemos programa especial, pero no estamos aquí nosotros, que estamos con el Papa Roscas y Cotufas, una edición especial, así que ya nos veremos después.
3: Y yo estaré también trabajando con el Papa.
1: A tope. Cuídate mucho.
3: Un placer.
1: Cuídate mucho.
2: Igualmente, muy un placer de conocerlo.

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4: 5:32 de la tarde, hoy es un día muy especial, donde tiramos la casa por la ventana. Quien hayan seguido en redes, pues saben que hoy es un día en el que van a pasar dos cosas. Por un lado, un veredicto, y por otro, una cata. Puede pasar de todo. Aroa Alemán, muy buenas tardes.
5: Buenas tardes, Tomás.
4: ¿Estás que no te lo crees?
5: Mira, intenté explicar a alguien lo que íbamos a hacer esta tarde.
4: ¿Y te costó?
5: Me costó muchísimo explicar cómo hemos llegado ahí y me repetían, pero Carlos, sí, pero es un periodista deportivo muy serio, tú estás confundida. Digo, no, te lo prometo, voy a hacer concurso de trufas con él.
4: Y por si fuera poco, la cata de trufas que vamos a proceder ahora. Hola, Carlos Guillermo, ¿qué tal?
6: Hola, Tomás.
4: Andrea también está con nosotros.
7: Hola.
4: De repente esto no sabemos cómo se ha enredado. La semana pasada tuvimos aquí, improvisadamente, una cata de brownies.
5: Sin querer queriendo.
4: Tu brownie y el brownie de nuestro Mateo, que es un brownie también internacional. Uh-huh. Y quedó pendiente que lo probara, que lo llevaba reclamando varios meses, y sí a Taisma.
5: Correcto.
4: ¿Y lo probó?
5: Yo soy una mujer de palabra, yo dije que se lo llevaba.
4: Y lo probó. Y si a Taisma, buenas tardes.
8: Ay, muy buenas tardes, estaba aquí asfixiada. Ay, me tenían aquí retenida. Muy buenas tardes. Bueno, estoy encantadísima de haber probado por fin el brownie de Mateo. Qué bueno.
4: ¿Cómo está el brownie de Mateo?
8: Pues mira, la verdad que está muy cremoso, Mateo. Me ha gustado mucho. Además, ay, cosa linda. Cosa linda. Pero bueno, estoy encantadísima de haberlo probado, pero también es verdad que fui jurado del pedazo de Aroa, el que hizo también, que vamos, que con esa mezcla de...
4: Si quieres describirnos y llevarnos a lo que sentiste en tu boca con los dos brownies.
8: Bueno, yo mejor no voy a describir tan claro lo que yo describí cuando tenía el brownie de Mateo en la boca, ¿vale? Porque estaba tan cremoso, tan rico, ¿vale? Que me gustó mucho, sobre todo como tiene ahora la cara, ¿vale? Estaba igual de rojo, igual. Pero estuvo muy rico y el de Aroa estuvo espectacular, o sea, el momento esponjoncito, bueno, yo le llamo esponjoncito, pero luego después el momento salado que tenía los granitos de sal, o sea, era una maravilla para el paladar, me dejó loca.
4: Qué rico,
8: pero
4: por favor.
8: Aquí los tengo los dos peleándose. Los dos no se hablan desde hace una semana porque están esperando un veredicto.
5: Es que sin dormir, ¿eh? Mira las ojeras, sin dormir estoy.
4: Si tienes que añadir algo más, ¿tú?
8: ¿Tú quieres que ya que diga quién ha ganado de los dos brownies?
4: ¿Sí?
8: Bueno, tengo que decir que no he usado ni... Tenía un kilo de helado porque dije, bueno, igual a lo mejor voy a tener que cogerlo por si acaso, ¿no? ¿Sí? Porque que sabemos que el brownie es un poco así como masacote. Pues no, la verdad que no tuve que usarlo porque estaban los dos riquísimos. Pero tengo que confesar que ha ganado el concurso... ¡Mate!
5: Que está rojo, qué lindo.
7: Qué pena que no pueda hablar.
4: Es que se lo ha tomado muy en serio nuestro Mateo, ¿eh?
8: Sí. Lo que sí, es verdad que, mira, vengo hoy con uñitas para arañarle la cara, a ver por qué no me la ha dado todavía después de dos meses que lo he gritado el brownie de Mateo. Pero bueno, tuve que tragarme mi orgullo y decir, pues venga, sí, el de Mateo es el que estaba bueno.
4: Qué bueno.
8: Los dos estaban buenos.
5: Las cosas buenas llegan al golpito. No hay que tener prisa.
8: Total, también tienes razón.
4: Y entonces, ya que estás, tú te vas a quedar la cata de trufas, ¿no?
8: Por supuesto, me dijeron trufa y yo dije, pues con las uñas agarro seis y me lo meto.
4: También se incorpora María Soler, nuestra técnico.
9: Hola.
4: Que me encantaba porque se estaban repartiendo quién realizaba el programa y quién venía. O sea, me encanta que generemos
7: Mateo
4: esto.
7: Mateo estuvo en la otra cata porque era su cata. Pues ahora le toca a María.
5: Ah, bueno, una lógica aplastante,
4: es
5: claro.
4: Así, es solidaridad.
5: Perfecto.
4: Bueno, y aquí, cuéntenos.
7: ¿Qué han hecho?
5: Carlos, ¿cómo hemos llegado aquí?
4: Hay cuatro sabores, ¿no?
6: Pues yo creo que hemos llegado porque nos gusta endulzarle la vida a la gente.
4: Oh.
5: Correcto.
4: Qué bonito.
5: Bueno, y engordar a los demás porque la única manera también que tengo de verme más delgada. También te digo que ahí hay una táctica.
6: Bueno, pues fue prácticamente sin querer, sí, empezamos a hablar de trufa. Ah, pues mira, yo hago de esto, yo hago del otro. Ah, pues venga, pues ¿por qué no hacemos un concurso? Venga, vamos a hacer una cata, un concurso. Y tú haces de estas, tú haces esta, pues ya está, y eso fue lo que acordamos. Lo que pasa es que hay que reconocer una cosa. ¿Has sorprendido con las que has traído hoy?
5: Que no, pero yo quiero probar las tuyas, que son míticas. Eres un Pokémon legendario de las trufas.
6: Lo pasa que yo
5: todo el mundo habla de trufas y yo quiero probarlas.
6: Lo que pasa es que de las que hablo todo el mundo son de las de chocolate negro. Que vale. La verdad que esas son las de garantía. Las otras, habrá que retomar.
4: Porque, ¿qué pasó, Carlos?
6: Bueno, esto es una explicación que puede venir muy bien para que la gente que le guste la cocina como hobby, que tenga en cuenta que lo que puede parecer fácil, a veces hay que tratarlo con cuidado. Las medidas son las que son, ¿vale? Y como te equivoques con las medidas, pues te pasa esto. Al final, las trufas de chocolate blanco, le puse la misma medida sin darme cuenta que las de chocolate negro. Y no pueden llevar la misma medida, porque ya el chocolate blanco tiene grasa. Entonces, si le pones la leche condensada de la misma cantidad, pues va a quedarse muy licuadita. Vamos, que esto, más que una trufa, si lo ves, parece un filete.
4: Sí, si esto te lo cogiera un coach, te diría que esto es resiliencia y manejo de la frustración, Carlos. Sí, te has adaptado.
6: Total. Y ahora lo que queda es que este fin de semana me voy a poner con un poquito más de chocolate a sacar una de chocolate blanco para el lunes.
7: No viene mal que la hayan salido con esa forma, porque el lunes va a haber más trufas.
4: Y Aroa, ¿tú qué tienes?
5: Pues como Carlos estaba diciendo, él decía que traía las de chocolate negro y las de chocolate blanco. Digo, pues yo traigo con leche, pero lo que sea, se convirtieron en trufas con leche, pero con ambrosía estirma. No sé qué pasó en el camino.
7: Se cayeron encima.
5: Y iba a ser de café, pero se convirtieron en tiramisú.
7: Ah, bueno.
5: Porque la vida es así, no la he inventado yo. Entonces tengo trufa de ambrosía estirma y trufa de tiramisú, con cafecito también de aquí, compra tostadito en la isla.
6: Y tienen una pinta, de verdad, están...
5: Pero mira, pruébenlo, porque estos canarios son trufas y se derriten, ¿vale? Es como yo, que no puedo ponerme
4: al
5: sol.
4: Hay que hacer un ranking, ¿vale?, de las cuatro.
7: A ver,
4: entonces, memorícela o apúntenla.
7: Hay que decir una cosa.
5: Cojan papel.
6: Y una foto, también hay que hacerla, porque tienen una pinta
7: buenísima. Venga, vamos
5: ya repartiendo. Ya yo a estas les hice un reportaje fotográfico. Porque...
6: Bueno, a las de chocolate blanco no se falta
5: hacerle. No, pero yo les hago las fotos. ¿Sabes qué pasa?
8: No sé por qué dices eso, porque yo las veo preciosas. A mí son
6: diferentes. Tú que eres muy buena gente.
8: Es inflan, ¿no? Tienen
7: un estilo distinto.
8: Exacto.
5: Mira,
8: ¿sabes
5: qué te digo? Eso es una ganache de chocolate blanco que tiene que estar espectacular.
8: Sí, está claro.
5: Pero hasta así, con la cuchara y rebañar.
4: Es que Carlos,
5: qué
4: lo que quería hacer era una ganache.
7: Pero mira, sí, te digo una cosa. Los que trabajamos en esta radio, no sabemos.
4: Pensé que ibas a decir los que trabajamos en la cocina.
5: No somos.
7: Eso lo soy esa persona. Tenemos un máster ya en las de chocolate negro de Carlos.
5: Claro, pero es que yo no las he probado, amigo.
7: Aquí,
5: ¿sabes?
7: Al igual que nos peleamos por los brownies de Mateo, también nos peleamos. No voy a decir quién, pero alguien, cuando Carlos Guillermo se incorporó después de unos meses, lo primero que le dijo fue: Carlos, ¿para cuando las trufas?
6: Sí, es verdad, sí, es verdad.
5: No, que yo lo he oído. Yo solo vengo aquí media
4: horita.
5: ¿Pero
4: ya se lo están comiendo?
7: Hombre, no.
5: Pero mira, no saben hacer cata.
7: A ver, espérate, pero...
5: Vamos a ver. Me estoy poniendo nerviosa.
7: A ver.
5: Uno coge una trufa, coge un bombón y se lo mete entero en la boca. Y para adentro, no, mi vida, no. Se huele, se coge un trocito, se parte, se ve la cobertura, se ve si el interior, la cobertura quedó del mismo grosor.
7: ¿Sabes qué nos pasa?
5: ¿Qué criterio es este?
8: Yo a mi favor tengo que decir que soy rápida para todo.
5: ¡Qué alegría!
8: Soy
5: ¡qué
8: muy rápida para todo!
7: Es la segunda vez que nos pasa, porque en una cata de quesos que hicimos hace poco, por lo visto había que olerlo.
5: Claro.
7: Y claro, eso nunca llegó a suceder.
5: Con Judith Silvel Alemán, que es estrella de rock and roll de los quesos. Y ella, mira, es igual que un queso. La trufita tú la hueles, vale, primero, porque el olfato hay que activarlo. La miras.
7: Pero esos
5: con
7: son
5: amor.
7: Los cerdos.
4: ¿Por cuál empezó?
7: ¿Qué?
5: ¿Cómo? ¿Qué? María, si los cerdos tienen más contención que ustedes, eso hay que mirar.
7: Nos acaba de llamar cerdos.
5: Hay que mirar.
4: ¿Por dónde empezamos?
5: No sé, pero yo les recomiendo que entre una y otra beban agua.
6: Sí.
5: Claro, pues no le vas a ver todo lo mismo.
6: Está buenísima. Esta está buenísima, ¿no?
5: Bueno, yo sigo hablando porque
6: por
5: es poco radio.
6: Vamos a terminar. Que la están pudiendo coger. Que
5: sí,
6: ya es importante.
5: Se puede.
4: Y aquí llegan más noveleros.
5: Hay que tirar una foto de las cuatro juntas.
4: ¿Papel hay aquí?
5: Sí, tenemos papel porque esto pringa. Sí.
7: A ver, vale. Estamos terminando de repartir para nosotros ser personas decentes.
4: Yo tengo
5: a
4: ya
5: mí me falta
4: cuatro.
5: La de chocolate sí. blanco.
7: Vale.
4: Esta.
7: A ver.
5: No, porque esa es de tiramisú. Vale, huélanlas primero antes de metérselas entre
4: pero
5: la
4: pero por
5: boca.
4: Algún orden,
7: vale.
4: Eva.
7: Venga, vamos a probarlas todas a la vez.
4: ¿Cómo aunque... a la vez?
6: No, todas a la vez.
8: Yo ya me comí la tirma.
7: Venga, vamos a empezar por la tirma.
5: Pero beban agua entre trufa y trufa.
7: ¿Qué te pareció la de tirma?
8: No, pero era para no
5: desvalorarlo. Esa es la tirma. La abuela, comen un trocito que vean el interior, vean la textura que tiene el interior la trufa, cómo la cobertura lo cubre, si la cobertura es amplia o es delgadita, cómo es. Vale, mira, llévala para afuera que ustedes también tienen que probar.
4: Sí, para que cojan todo. Mira cómo está Mateo ahí.
7: Toma. La de Mateo las tenemos apartadas, ¿eh?
5: Vale, yo no se lo voy a decir a nadie, Carlos. Que lo que Guillermo y yo tenemos secretos que nadie más va a saber nunca.
9: Esto es de tirma. Pero lleva mezclas tirma de chocolate blanco y la de...
5: No.
9: De la negra.
5: Es de chocolate con leche y ambrosía tirma.
7: Pero pruébala.
6: Pruébala que todos te estamos mirando.
5: Vale, y se ve el interior y se mira, porque hay trufas que son más densas, otras que son más líquidas, otras que se engullen como un pelícano y va.
8: Pero vamos, buenísima.
5: Sin masticar.
7: ¿Sabes cuándo te duele?
8: Sí.
5: Vale.
9: ¿Sabes cuándo te duele aquí porque te empiezas a salivar la boca?
5: Sí.
9: Pues ahí.
5: Ah, qué bien, guay, bien. Muy guay.
8: Bueno, mira, yo tengo que decir que está increíble, además está fresquita, además sabe a tirma, que hay veces que te dicen que es tirma y es mentira, sabe a tirma perfectamente, además es cremosito, baja rápido, fresquito, o sea, así una maravilla.
5: Qué bien.
8: Vale. Quiero cinco más.
5: ¿Quieres ahora, cinco más?
4: ¿A cuál vamos ahora?
7: Ahora una de Carlos.
5: Venga.
7: Vamos a... ¿cuál quieren?
4: Vamos a la de chocolate
7: negra.
4: Blanco.
7: Venga. La negra. La haré por, después.
4: Al final.
5: Claro, de menos a más, de menos intensidad a más, como en los quesos.
7: Venga, la blanca.
5: Ay, qué rico el pistacho, Carlos.
8: Yo ya no puedo, tengo que quitarme los guantes.
4: Carlos, está muy rica.
6: Sí, de sabor, pero no de forma.
4: Pero no se mar, no te martirices.
8: Precioso, de forma.
7: Esto es chocolate blanco con pistacho por encima, tal cual. O sea, esto se, siempre va a saber bien, Carlos.
5: Qué rico.
7: El sabor supera la forma.
5: El lunes la vas a traer con...
6: Pero ya, con un poquito más de chocolate, entonces estará más de forma de trufa.
5: Amo.
4: Beban agua.
6: Pero bueno, si no, la traigo el jueves, ¿eh?
5: Yo haría el esfuerzo, Carlos. Otra vez, no tengo problema, Carlos. Pero sí, tú, esta gente no se va a esperar por mí, ¿tú estás viendo?
4: Por aquí tenemos a nuestros oyentes que nos dicen que tengamos consideración con quienes están escuchando, que lo están paladeando, pero nada.
7: Yo sé que hay gente en esta redacción que hoy se esperaba probar alguna.
4: Y les vetamos.
7: Les hemos dicho no.
5: Sí. ¿Por qué?
4: Hasta
5: qué
4: momento.
7: Claro, porque querían coger antes de tiempo de la de Carlos.
6: Claro.
5: Ah, qué feo, no hay que esperar. Vale, yo advierto a todos los que quieran aprender a preparar trufas, decirles que es muy sencillo. Hay dos maneras, por ejemplo, como dice Carlos Guillermo, hacer la base con leche condensada es muy seguro, sobre todo en Canarias, con los calores que tenemos y las van a transportar, porque es muy raro que se pongan malos. Yo soy una temeraria y hago las clásicas con nata a la francesa, pero requiere de ser una ninja del transporte de trufas, porque si no acabas comiendo sopa, ¿vale? Pero son muy fáciles de hacer, porque en realidad solo es picar chocolate en las proporciones adecuadas, el negro lleva una cantidad, con leche otra, y el blanco otra, calentar nata sin que llegue a hervir, y echárselo encima al chocolate, lo remueves muy rápido, y después le echas un poquito de mantequilla. Eso va a ir a la nevera toda la noche y a la mañana siguiente solo te tienes que entretener en hacer la bolita con guante porque el calor de la mano, el chocolate no se lleva bien.
4: Me van a permitir un momento para crear expectación porque son las 6:45, enseguida vamos a seguir aquí, pero estamos en directo y esta es la radio en la que si pasa algo lo contamos. Y nos vamos a ir a San Miguel de Abona, ya nos está escuchando el alcalde Arturo González. Alcalde, ¿qué tal? Buenas tardes.
10: Hola, buenas tardes a todos.
4: Tenemos una última hora, ¿qué sabemos?
10: Bueno, para hacer, según me comunica en este caso la policía municipal, se ha producido una especie de aterrizaje forzoso de un vuelo de instrucción que venía pilotado por un instructor y un aprendiz de, me imagino, en pilotaje de avionetas, estas pequeñas avionetas privadas, y se precipitó hacia el suelo, una caída. Afortunadamente no hubo que lamentar ninguna desgracia personal porque salieron ilesos los dos ocupantes de la avioneta, y lo único que ocasionó algún destrozo en el mobiliario urbano, eso es en la zona del del acceso al puerto deportivo de Amorilla Golf en San Miguel de Aona.
4: Es decir, que no hay heridos, no hay ningún daño personal, y no sé si la carretera está cortada, si ya se ha podido retirar, alcalde.
10: Sí, están ahora los bomberos procediendo porque se ha producido alguna rotura de alguna farola, por el quichoco dice que tropezó con alguna farola de la urbanización y están los bomberos allí actuando porque siempre hay algún tipo de combustible que pudiera ser peligroso y están, digamos, trabajando en la zona, pero ya digo, afortunadamente no ha habido que lamentar ningún daño personal.
4: Entonces, tranquilidad, sabiendo que no hay afortunadamente daños personales, el aterrizaje forzoso de una avioneta de instrucción.
10: Es una zona que estamos prácticamente muy cerca del aeropuerto de IFE Sur y que debe ser un pilotaje en prácticas y que ocasionó esta caída. Ese tampoco el vuelo tampoco sería muy en mucha altura.
4: Bueno, pues alcalde, le agradecemos que nos atienda en directo a la Radio Canaria y nos quedamos tranquilos sabiendo que no hay daños personales y muy pendientes de cualquier cambio. Y quienes circulen por la zona, pues mucha precaución, porque evidentemente van a estar con esos trabajos de retirada. Alcalde, gracias por contarlo. Arturo González, alcalde de San Miguel de Aona.
10: Bueno, afortunadamente no tenemos que lamentar ningún daño personal. Muchas gracias por intentar dar a conocer a la población este hecho en San Miguel hoy.
4: Aquí estamos para contarlo, alcalde. Gracias, cuídese mucho. 12 minutos quedan para las 6 de la tarde y sabiendo que es una buena noticia que no haya pasado nada personal, seguimos en nuestra cata de trufas. Carlos, y te había dejado con la palabra en la boca.
6: Bueno, yo sí quería comentar, Carlos, lo que es ser experta en hacer las trufas.
11: ¿Experta? No, porque, gorda,
6: pero es verdad, porque estabas comentando lo de la nata. Y claro, es que ahora mismo cuando las prueben, y os lo habrán notado, la diferencia tremenda de las que están hechas con nata a las que están hechas con leche condensada. Evidentemente, yo soy un aprendiz de tema de cocina y de repostería, y entonces pues lo hago un poquito más sencillo, como es el tema de la leche condensada. Pero si quieres realmente darle un buen toque, el tema de la nata le da una suavidad extraordinaria. Y lo estamos notando ahora mismo en esta cata. O sea, al probar las que has hecho con nata, dice, ostras. Yo por lo menos al probarlas las he dicho, ¿no? Y claro, ver que efectivamente las has hecho con nata requiere mucho más trabajo, sobre todo a la hora de... y más riesgo. Más riesgo.
11: A mí me encantan las de leche condensada también, te digo. Sí. Y yo son las que llevo cuando me piden trufas y tengo que llevar. Son las que llevo porque... no porque me parezcan más sencillas técnicamente, porque tienen el mismo procedimiento, sino porque en el transporte sé que no me la voy a jugar y que van a llegar... Perfecto. ¿Sabes? Que no voy a matar a nadie con nata en mal estado porque es más peligroso. Y quedan deliciosas. Además, te da mucho juego para añadir ingredientes y eso que sí. Siempre quede...
6: Eso sí. Perfecto. Y lo que sí es importante para nuestros oyentes que quieran hacerlas, sí que es importante ya no el tema de la nata o la leche condensada, sino cuando van a derretir el chocolate, que no se les ocurra hacerlo en el microondas, sino hacerlo al baño María. Yo en eso soy muy tradicional. A mí me gusta derretir el chocolate al baño María porque coge... enlaza muy bien y se une muy bien pues a la leche condensada o a la nata, ¿no? El baño María, que a veces nos olvidamos un poquito de eso y así es como lo hago yo.
4: Maravilloso, los vamos a aprender
7: y que
4: aquí.
7: Que sigan haciéndolo durante muchos años.
11: Sí, ellos mientras los traigas no va a haber problema.
8: Y avísenme que yo vengo, ¿eh?
4: Claro. Bueno, ¿cuál vamos ahora?
7: Ahora, venga, Aroa, ¿no? Que
11: no queda. Ah, va, uno y uno, venga, venga, pues tiramisú. Que,
4: claro, venga, tiramisú.
11: Tiramisú de café. Por la mañana café, por la tarde ron. El café es café de especialidad, que quien me oye me sí, mata, no, dice la boba esta usando café de especialidad para las trufas, pero yo es que no tenía otro en casa.
4: Café,
11: ¿qué hago?
4: Café.
11: Que era el que había.
7: Pero mira, se nota porque a mí me gusta el café, pero es verdad que hay veces que cuando hay dulces de tiramisú, de café, de lo que sea, no me gusta que sepa de muy fuerte, porque hay algunos que saben a café amargo, sí. Y este está muy bueno.
11: Es el mascarpone.
12: A mí el café no me gusta.
11: ¿No te gusta, María?
12: Es verdad que esto es como un café con leche.
11: Claro, porque tiene mascarpone. Tiene mogollón de mascarpone.
12: Está más suave y está bueno.
6: Sí, es que el mascarpone está muy...
11: Se te fue. Es el subidón de azúcar.

0: Pues me compro el de ellos, el de la selección de, el gourmet de ellos, está muy económico y es
1: A ver,
0: espectacular.
1: nuestra Ana Freire, nuestra productora. Pero
0: Ana,
1: pruébalo
0: no,
1: para verte, Ana.
0: Ana, pruébalo.
2: Ana,
0: Ana
2: Ana,
0: tiene.
2: Ana.
0: Está bien,
2: Abre
0: mira
2: los
0: ella.
2: ojos,
1: Ana
2: sí que
1: le gusta el café.
2: Que le gusta. Y ahora va por la. Ah, que la. Mira, mira, está tragando.
0: Ana Vasca,
2: Está
0: entonces
2: muy bueno.
1: Que lo
0: cuenta
1: disfrute,
0: más
1: lo
0: la
1: disfrute.
0: opinión, ¿no?
1: Que lo disfrute,
2: Y
1: Ana,
2: la de
1: si no.
2: Carlos, que la conoce.
1: Esa es conocida. Pues ahora iríamos con la de Carlos.
0: Ay, por fin, qué bien que estás haciendo probarla. El
1: Ay, pero
0: Pokémon
1: espérate,
0: legendario de las
1: espérate,
0: trufas.
1: espérate, no, espérate, espérate, espérate.
0: Es que encima el chocolate negro es mi favorito.
1: A ver, Aroa, venga.
0: Pero espera, que están robando.
2: Ay, que va a repetir, Ana, va a llevar.
0: Por fin, el Pokémon legendario de las trufas. Las trufas de Carlos Guillermo. Joba, encima las hormonas, o sea, todo bien. Soy muy feliz.
1: Ay, ya está mordiendo todo.
2: ¿Por qué te crees que hay tanto silencio?
0: Bueno. En la radio esto no queda muy radiofónico, ¿eh? Te lo digo ya. Gente
3: no, pero,
0: comiendo trufa.
3: Sí, no, pero yo creo que la gente ahora mismo con el silencio y dice, madre mía, cómo lo están saboreando.
0: Estamos gozando, ¿eh? Uy, está buenísima.
1: ¿Tienen el ranking en la cabeza?
4: Yo tengo mi ranking.
0: Estas son iguales que las mías de chocolate negro. Yo creo que las pongo y no las sé distinguir, están buenísimas.
4: Bueno, yo tengo que decir que está increíble. Además, es también
3: está
4: cremoso, está súper rico.
3: ¿Si me dices eso?
0: No, espectacular.
1: A mí me gusta, esto está increíble. Vale.
0: Y os quedamos el chocolate negro por encima de todas las cosas, te lo juro.
1: Vamos a la fase de nominación. Hay que quitar dos.
4: Quitar dos.
1: De
0: me
1: dos
0: encanta.
1: De cuatro.
0: El director se inventa las reglas así y
1: por
0: yo
1: supuesto.
0: Soy feliz porque le gusta mandar.
2: Espérate, espérate.
0: Es un mandón.
2: Hay que quitar dos.
1: Sí.
2: Empieza tú.
1: No, yo no puedo opinar.
0: Y sí, ya vamos.
1: Venga, venga. Descartamos dos.
4: Yo descartaría, para que no se me enfaden, descartaría la de.
0: No nos enfadamos.
3: Chocolate blanco.
4: La de chocolate blanco con.
1: De Carlos.
4: De Carlos. Y quitaría el tiramisú de.
1: De Aroa.
4: De Aroa.
1: ¿Vale?
2: Iba a decir lo mismo. Yo es que soy muy de chocolate.
1: ¿Vale?
2: Y a mí los chocolates las tiernas.
1: María.
5: Yo voy en contra. A mí el chocolate negro no me gusta. Y me he cogido la trufa más grande que había, yo creo.
2: Y me la estoy comiendo.
5: Entonces, quitaría la de chocolate y la de tiramisú, porque el café tampoco me gusta.
1: Por aquí, Mateo descarta la de pistacho y de la de tirma.
0: Yo,
1: claro, ustedes no pueden...
0: No podemos, sería
1: no
0: un
1: pueden,
0: poco absurdo,
1: claro.
0: La verdad.
1: Claro. Vale.
2: Yo sigo comiendo.
4: ¿Qué haces tú?
1: Vale. No, pero
3: sí.
1: Yo no. Yo
3: no, no,
2: mojate.
3: Claro.
1: Vale, yo descarto la de pistacho y descarto la de tiramisú.
0: Perfecto.
2: Tenemos,
1: vale.
2: Entonces,
0: tenemos
2: el
0: finalista.
2: Top 2, lo tenemos claro.
1: Claro.
3: Sí.
1: El top 2. El top tenemos, por un lado, las que van a pasar a la final.
0: Las que cruzan la pasarela.
1: La de chocolate negro de Carlos.
4: ¡Bien!
1: Y la de tirma de Aroa.
4: ¡Bien!
5: Además son las dos que más consistencia tenían en la textura. Porque la de café tenía una textura rara. La de
0: textura rara.
1: ¿Textura rara qué significa?
0: Mira,
5: que no tenía la misma textura que las otras.
1: Que no estaba tan dura.
0: No, pero,
4: no, yo creo que es al revés, ¿no? Que tenía estaba matura la de tiramisú. La cobertura de chocolate blanco estaba maturita.
0: Claro, aquí cada uno entiende de dureza. Yo lo entiendo, cada uno tiene su especialidad. Y ahí está, la de María es la de María y la de Ishia es la de Ishia. Cada uno con su bagaje cultural, con su background, con lo que ha aprendido en la vida.
1: Que no juzgamos.
0: Que no, ¿yo? Dios me libre.
2: Es que las de Cuenca son exquisitas.
0: Yo, Cuenca y Ishia... No, pero te explico. Aunque no sepas poner en palabras,
2: si
0: tu biblioteca de sabores... te está diciendo que no tiene base de chocolate. Las de tiramisú, lo que tienen, el tiramisú se hace con estas galletitas que parecen bizcochitos de soletilla, pero no más duro, y lo que tienes es eso triturado con el café y el mascarpone. Por eso no te sabe a chocolate, sino a la cobertura, porque no lleva chocolate.
5: Esa es la textura que veía yo rara.
4: ¿Verdad?
3: Qué buena explicación.
4: Lo hubiese
0: jurado.
5: La textura que notaba yo era que era como un bizcocho. O algo así, lo que había dentro.
0: Sí,
5: o...
0: bueno, es triturado,
5: pero
0: sí,
5: no
0: sí lo es.
5: Que tiene
0: pero
5: eso.
0: Es que el mascarpone lleva chocolate blanco por fuera, pero es que el mascarpone tiene esa cosa a la grasa de la nata, al chocolate blanco.
4: Engañada.
0: Que... Sí, sí,
4: engañadísima.
1: Bueno, pues habrá que llegar al momento de la deliberación final. Tenemos una musiquita ahí como de...
0: De tensión.
1: De tensión.
2: Yo tengo que decir que te tendría que probar otra vez para pa decirme. Pero...
1: ¡Ay, qué valor!
0: ¡Qué valor, dice!
1: ¡Ay, qué valor!
4: Hay dos y ya
1: hay
4: tengo
1: dos.
4: La mía.
1: Carlos tiene su trufita de chocolate, Aroa su trufita de tirma,
0: Ay, vamos a darnos la mano, Carlos, como los finalistas de OT. Sí.
2: Ay, ay, que sea.

0: junta.
1: ¿Pero quién elige?
2: Claro, ¿esto cómo lo hacemos? ¿Lo hacemos a la vez?
1: Venga, a la vez
2: y a ver. Y a la vez. Suerte, sería. Claro, esto.
1: Vale, sería gritar. O,
0: no
1: o,
0: grites.
1: Perdón. Sería decir o Tirma o chocolate, para que nos quede claro.
2: Tirma vale. O chocolate, vale. Vale. O decir Carlos Yaroa.
1: Pero... Vale, vale. Vale. Carlos, pero no. Carlos o Aroa, venga.
2: También.
3: La ESO ha hecho mucho daño a este sistema educativo.
1: ¿Carlos o Aroa?
2: Carlos, lo que quieras. Bueno.
1: Vale.
2: Dios suerte, mío. Carlos, qué estrés. Qué estrés. Suerte, yo digo, la trufa ganadora es la D y ustedes dicen el nombre. A ver si. No colapsamos
4: aquí. Aquí estamos claro. 4 y Mateo desempata.
2: Sí.
1: ¿Pero también lo dices?
2: No.
1: Ah, pues.
2: Sí, claro que lo dices. Mateo, tú lo dices.
3: Pero ¿por qué no te quieres mojar? No nos vamos a enfadar, te queremos, Tomás.
2: Y la trufa.
4: De momento.
2: Ganadora es.
3: No di nada. Tenemos la misma cosa.
1: Lo mejor.
3: El nombre, me acabo de dar cuenta.
1: Es que ella gritó como si hubiera dado la ganadora de la
3: gala. De la gala grande.
1: O sea, lo dijo con una manera.
5: Es que está de buena la Tirma. O sea, me ha sorprendido un montón. No me lo esperaba. Y además, como buena canaria, pues me gustó muchísimo.
1: Yo tengo que decir que para mí es un empate. Pero he tirado por lo sentimental.
2: Empate salesiano.
1: He tirado por lo sentimental y porque Carlos nos sigue trayendo muchos años más. Entonces,
3: por el Pokémon legendario, que es lo que toca.
1: Sí, pero está, pero vamos.
4: A mí la de Aroa me ha gustado mucho. Y las de Carlos, como el lunes va a traer más, entonces...
3: Necesitas probarlas otra vez.
4: Te lo decimos, si realmente
2: decir,
4: eran las tuyas
2: o no. Es decir que desde el control, tanto Ana como Mateo otorgan la victoria al tiramisú.
1: ¿Entonces?
3: Mira, yo creo, qué ¿sabes feo. Qué opino?
2: Que ganamos todos.
3: Tenemos que montar una franquicia, Carlos. La verdad que sí. La verdad... Yo estoy viendo el dinero, Carlos. Carlos, vamos a hacer un plan de negocio.
5: Yo voy
3: negocio
5: a ser la clienta ya. Primera, ya. Yo.
1: Yo me apunto. Nosotros somos las catadoras para ver total. Si ha salido bien el producto.
5: Efectivamente.
2: Es que
3: ay,
2: me
3: yo estoy tan feliz. Mira, yo estoy ganando y de sí, todas, todas. Probé la trufa legendaria.
5: Por favor, por favor.
2: Métete la boca.
5: Es que,
2: la
5: web. Además,
1: la meta la boca.
5: Ha sido maravilloso.
2: Qué rico.
3: Yo lo estoy viendo.
1: Mira. ¿Está dura?
3: Sí, pero ponemos a trabajar a otro.
5: Buenísima. Está como el brownie de Mateo, igual de rico.
2: Bueno, pues así nos vamos. Se van a quedar ya con las noticias con Víctor Hugo Pérez. No sé si le guardaremos una trufa a Víctor. Víctor, no sé cómo te gustará a ti, pero te la guardamos. Carlos, gracias por su parte.
6: Gracias a ti.
2: Por... Aroa, gracias.
3: Gracias, Tomás.
2: Y si Taispa, muchísimas gracias.
5: Muchas gracias a usted por la invitación, me encantó.
2: Andrea, María, gracias.
1: Y
2: gracias a todos. Y con el dulzor de esta tarde nos despedimos. Mañana más a partir de las 3, las noticias. Hasta ahora.
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8: Muy buenos días, ¿qué tal están ustedes a esta hora de la mañana? Bienvenidos a este tiempo de radio. Hoy es viernes, lo habitual es que los viernes tengamos nuestra tertulia, pero hoy de alguna forma anda coja, porque, bueno, al principio dos de nuestros tertulianos hoy tienen otras ocupaciones que no pueden de alguna forma dejar y atendernos. Pero también tenemos noticias de actualidad que vamos también a desarrollar. Picocho Marcial, tinto y flor de chasna blanco, naturalmente dulce, los mejores vinos de Canarias 2026. Ayer, en la sede de la Consejería de Agricultura, en su salón de actos, se dieron a conocer los premios de este concurso, en el que se presentaron más de 251 vinos de 65 bodegas y además se otorgaron 71 premios. Es la edición en la que más grandes medallas de oro y medallas de oro se conceden, y eso refleja la calidad de los vinos, porque además, como ustedes saben, es por puntuación, los premios se tienen por puntuación. Y eso pone de manifiesto que han obtenido una buena puntuación. Así que bienvenidos, vamos a disfrutar también de estos buenos vinos, que son un referente, vinos únicos, de varietales únicos en el mundo, y es también nuestro territorio. Primero es la tierra, sin la tierra no hay cultivo, no hay viñedos, sin los viñedos y sin los viticultores no hay bodega y no hay uva y no hay vino. Y estos buenos vinos se le deben, por supuesto, a estos grandes agricultores. Comenzamos.
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8: Don Manuel Marrero, presidente de la denominación de la cooperativa Cumbres de Abona, y bueno, la que ha elaborado el vino Flor de Chasna blanco naturalmente dulce. Muy buenos días.
0: Buenos días, Clemente, buenos días.
8: Muchas felicidades.
0: Muchas gracias, y las felicidades para todos los viticultores del sur de Tenerife, desde Santa Cruz hasta Santiago del Teide.
8: ¿Qué supone para la bodega tener el mejor vino de Canarias? Que además este año se han tenido que, por la puntuación, se han tenido que premiar a dos.
0: Sí, efectivamente, tenemos la misma puntuación y los vinos son muy parecidos porque son de la zona sur, tienen el mismo sol y el mismo terreno. Eso, estamos muy contentos porque ese premio no lo habíamos tenido nunca, y es el mejor vino de Canarias, y eso es muy importante.
8: Es la primera vez que Cumbres de Abona obtiene el mejor vino de Canarias. Otra pregunta. ¿Cómo es el vino, el Flor de Chasna blanco naturalmente dulce?
0: Bueno, lo grande que es que la cepa más importante de Canarias es la Listán Blanco, es la que más hay, y lo hemos conseguido con esa variedad. Esa variedad sí habíamos conseguido grandes premios, incluso internacionales, con los Malvasía, pero con el Listán Blanco no habíamos conseguido este premio, y eso es muy importante porque es la variedad que tienen casi todos los viticultores. Uh-huh. Estoy muy contento con eso, porque a pesar de que el vino se está vendiendo muy bien, y que está siendo rentable para los agricultores, excepto que tiene una dificultad, la falta de agua en el campo, y por eso es por lo que tenemos que luchar todos. Porque no se vaya el agua al mar, pues es una pena que si queremos relevo generacional tenemos que ponerles agua, eso es de lógica, no se puede hacer una plantación y esperar a que llueva, yeah. Hay que tener agua almacenada.
8: Don Manuel,
0: y en eso estamos hoy también.
8: También, bueno, ahora le preguntamos por el agua. Don Manuel, a pesar de que el año pasado la vendimia fue bastante flojita, los cambios climáticos, la falta de lluvia, el hecho de que en la puntuación, la inmensa mayoría de vinos hayan alcanzado una alta puntuación, es cuando más medallas de oro, gran medallas de oro y medallas de oro se reparten, y es la primera vez en la historia de este concurso que se dan dos premios al mejor vino de Canarias por la puntuación, eso habla muy bien de nuestros vinos, que a pesar de las dificultades, la calidad no ha mermado.
0: Sí, efectivamente, cada vez tenemos unos agricultores más preparados, unos enólogos más preparados, y un personal que hace todo lo posible porque sean los mejores vinos de Canarias.
8: Y este año la viña viene bien, porque como ha llovido,
0: la viña viene esplendorosa, viene preciosa, y unas producciones perfectas, y muy bien, incluso sin enfermedades todavía la viña está muy sanita,
8: ya tan sana que han sembrado ahí, ha sembrado la cooperativa unas hectáreas y está dando buenos resultados, ¿no?
0: Eso, estamos sacándole rendimiento de 10.000 kilos por hectárea y pagándose la uva alrededor de 2 euros, con lo cual está siendo muy rentable el sector del vino, pero hace falta el agua.
8: Bueno, en el Cabildo también reuniones con el tema del agua, porque se sigue hablando y usted sigue luchando por la presa del río.
0: Claro, es imprescindible, Clemente, es imprescindible. Ten en cuenta que si bien estaba arreglada la presa del Barranco del Río, que se arregla, no hace falta tanto dinero. Podríamos tener ahora almacenado 3 millones de pipas en el barranco del río. Estaríamos tranquilos y le podríamos decir a nuestros jóvenes: siembren lo que quiera que es viable y es rentable, porque el precio del agua bajaría y tendríamos agua seguro.
8: Pues, don Manuel, le voy a permitir que salude también al otro ganador, al presidente de la cooperativa de Valles de Güímar, el amigo Bruno, porque el Pico Ocho Marcial Tinto también es el mejor vino de Canarias. Don Bruno, buenos días, felicidades. Felicidades. Sí.
6: Hola, buenos días, buenos días. Gracias.
0: Hola, buenos días, Bruno, y muchas felicidades.
6: ¿Qué pasa, Manuel? Igualmente, ya señor, sé, igualmente.
0: Ya sé que eres un repetidor de ese premio, además, ¿eh?
6: Bueno, muy bien, bueno, muy bien. Sí,
0: no
6: bueno,
0: cabe duda.
6: Ahí vamos, ahí vamos.
0: Que este sol del sur nos ayuda mucho.
8: Pues claro, sí, esto significa, que, Bruno, sí, esto significa que el poder del vino en Canarias está en el sur.
0: Pues,
6: hombre, yo no quiero,
0: en los últimos años hemos demostrado que la calidad está en el sur.
6: A mí no me gusta aventurarme a decir eso, para que los del norte no se me ofendan, pero que sí, últimamente la verdad que estamos de enhorabuena a las bodegas del sur, porque en los últimos años siempre hemos acaparado la mayoría de los premios, y eso algún significado tiene que tener. Yo imagino
0: el
6: que el
0: sur
6: clima
0: es el motor
6: y
0: económico de Tenerife, tanto en turismo, bien, en agricultura,
8: vamos a hablar, ganadería. Vamos a hablar de vinos. Don Manuel, muchísimas gracias y muchas felicidades. Estaremos.
6: Felicidades, Manuel.
8: Gracias, un abrazo.
0: Gracias, Bruno.
8: Felicidades.
6: Dígame.
8: Felicidades.
6: Gracias.
8: Con este, ¿cuántos premios así ya que ustedes han obtenido el mejor vino de Canarias?
6: Pues creo que con este son 6, 3 seguidos y luego otros 3 alternos, me parece. No estoy hablando de memoria. Sé que 5 son seguros. Los 3 últimos años hemos sido mejor vino de Canarias. Luego hubo uno entre medias que fue el Blanco Seco y el Malvasía. Pero no te puedo decir, pero los últimos 3 años sí, consecutivos.
8: ¿Cómo es Pico Ocho Marcial? ¿Cómo lo defines? ¿Cómo lo describes?
6: Hombre, es un vino tinto espectacular, que tiene unos aromas impresionantes desde mi punto de vista y desde mi desconocimiento del mundo del vino, aunque llevo muchos años en él, pero es un vino diferenciado totalmente, ¿sabes? Tiene unos aromas en nariz y una estructura en boca que son espectaculares, la verdad que sí. Lo malo es que el año pasado fue una cosecha mala, muy mala, en cuanto a cantidad de kilos y no tenemos mucho vino ni de ninguno, ¿no? Pero bueno,
8: claro,
6: ahí está, poco pero de calidad.
8: Pero eso lo comentaba antes con don Manuel, hay un hecho paradójico. El año pasado, que fue una vendimia muy flojita, sin embargo, la uva no perdió calidad, porque es la primera vez que se dan dos hechos curiosos en este concurso. Primero, que se dan medallas de oro, gran medalla de oro y medallas de oro, es cuanto más se han dado, prácticamente no hay medalla de plata.
6: No hay ninguna de plata.
8: No hay ninguna de plata. Y segundo, y es la primera vez que se tienen que dar dos premios
6: como mejor vino
8: de Canarias.
6: Sí.
8: Eso habla, porque como yo le explicaba al principio, los catadores van dando una puntuación.
6: Exactamente.
8: La mayoría de los vinos que se presentaron, o al menos los 71, tenían una puntuación de 90 para arriba. Y ya es alta, de 90 a 100, o sea, y ya es alta.
6: Sí, este año ha habido una calidad de vinos en todas las islas impresionante. Y como tú dices, o sea, el hecho de que no haya plata y que todos los vinos estén puntuados de 90 hacia arriba, pues dice bastante de la calidad de los vinos presentados al concurso, ¿no? Es una cosa sí, muy, muy poco usual, y el hecho de que dos vinos consigan la máxima puntuación, empatados en puntuación, dos vinos diferentes, pues eso no es una cosa de tener en cuenta, ¿no? De la calidad de los vinos este año. Poca cantidad, pero mucha calidad, sí. La verdad que sí.
8: Y además,

0: Este año el tiempo ayuda, las lluvias. ¿Cómo viene la viña?
1: Hombre, bastante mejor que el año pasado, no es tampoco para tirar cohetes, pero viene bien y viene sobre todo, no han caído mucha enfermedad, no, viene sana, que eso es importante, y esperemos que si llega todo a buen fin y el tiempo no lo impide, igual este año, bueno, tenemos otra vez una cosecha media, pues interesante, ¿no? En cuanto a kilos, yo pienso que estará otra vez como en años anteriores, calculo yo. Esperemos que así sea y que no venga ningún tiempo que la fastidie al final.
0: Como bodeguero, como presidente de la cooperativa Valle de Güímar, ¿qué aporta un concurso de este tipo? Porque usted lo ha vivido con seis mejores vinos de Canarias, pues imagínate. ¿Qué aporta un concurso de este
1: Sí.
0: tipo al productor, al viticultor? ¿Qué aporta a la bodega? ¿Y qué aporta al
1: Hombre,
0: consumidor?
1: al viticultor, pues aporta el reconocimiento a su trabajo, ¿no? Nosotros tenemos en torno a 100 socios de la bodega que traen la uva aquí, y el hecho de que un vino hecho con su uva esté premiado como mejor vino de Canarias o como uno de los mejores vinos de Canarias, pues significa un espaldarazo para la continuidad de esta gente en el campo, de seguir otra vez con cuidando la viña y sintiendo, bueno, que lo que hacen está bien y tiene su reconocimiento, ¿no? En cuanto a la bodega, le da prestigio a las marcas, tanto a la marca Pico Hecho Marcial, como es el caso este año de Mejor Vino de Canarias, como a la marca Bruma, que también tenemos el Sobre Elías Blanco Seco como mejor vino por los enólogos. Entonces, eso le da un prestigio a la marca y un espaldarazo a las ventas, aunque este año, pues, evidentemente, con la poca cantidad de uva que había, pues el vino está todo prácticamente vendido, ¿no? Pero sí es verdad que le da un prestigio y un nombre a las marcas de la bodega, ¿no? En sí.
0: Claro, y además para el consumidor es una garantía cuando va a comprar un vino, cuando
1: Exactamente,
0: se sabe que es un vino
1: sí.
0: bueno.
1: El consumidor, pues, se documenta normalmente, ¿no? En este tipo de cosas, conociendo los premios de los concursos a los que se presentan los vinos premiados con su etiqueta en las grandes superficies, un restaurante como te lo sirven y tal, y bueno, el consumidor no es tonto y sabe apreciar cuáles son los vinos de calidad, ¿no? Que bueno, en Canarias todos son vinos de calidad, todos son vinos de calidad. Cada vez el cerco está más estrecho en cuanto al tema de premios y demás, porque son todos los vinos son buenos vinos y con una calidad exquisita, todos los vinos canarios de todas las islas.
0: Pues muchas felicidades, la verdad que los 71 premios están muy repartidos por todas las islas, en las bodegas canarias. Se presentaron 200, a pesar de haber una mala vendimia, se presentaron 251 vinos de 65 bodegas. Y eso pues es importantísimo. Muchísimas felicidades, don Bruno.
1: Muchas gracias, señor.
0: Un
1: Un
0: abrazo.
1: saludo, un
0: Un abrazo.
1: abrazo.
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0: Don Miguel López, muy buenos días.
3: Muy buenos días.
0: ¿Cómo está, campeón? ¿Usted es de vino?
3: Pues
0: ¿Usted es de vino o de agua?
3: yo de origen viticultor.
0: Claro, entonces de vino.
3: De origen.
0: Usted está convencido de que tenemos muy buenos vinos en Canarias, ¿no? Que son referentes.
3: Convencido no, lo siguiente.
0: Sí. ¿Y qué es lo siguiente?
3: Pues lo siguiente, ¿cómo es lo siguiente? Lo siguiente es que obtengan, no tenemos cantidades, que obtengan el precio adecuado para que eso se siga manteniendo.
0: Claro, porque al final, si los
3: Estamos hablando de valor añadido.
0: claro, si los viticultores venden la uva a buen precio, si la bodega vende el vino, la puede pagar la uva a buen precio, si la bodega en sí pues obtiene premios, al final es una pregunta, lo hablaba ayer con hace unos días con un publicista que va a organizar una jornada sobre la marca, la identidad, el vender, el valorar el producto en la imagen.
3: No, lo que tenemos que hacer, Clemente, es que el valor se equivalga al precio.
0: Claro. ¿Y cuál es el valor y cuál es el precio?
3: La gente normalmente no está obteniendo el precio por el valor de lo que,

0: de lo que hace. Hay de todo, hay excelencia, hay de todo, como en todos lados, porque eso es así. Pero el camino en este terruño, en estas islas, es la valorización. No vamos a competir en cantidades porque no tenemos los parámetros para ir a economías de escala. Pero sí, lo que hacemos, si lo hacemos bien con un alto valor añadido, eso es lo que le va a aportar valor y lo que va a seguir permitiendo mantener la actividad. No estoy diciendo nada que no esté inventado, es como si estuviéramos solemnizando lo obvio.
1: Claro.
0: Es como si estuviéramos solemnizando lo obvio, ¿sabes?
1: Claro, pero es lo que hemos hablado siempre. Por ejemplo, de estos vinos premiados, de los 71 vinos que obtuvieron medalla de oro o gran medalla de oro en un concurso, o los dos mejores vinos de Canarias. El premio te da un prestigio, te da una certificación de calidad, pero detrás de eso hay un trabajo, no tiene valor, para mí, no tiene valor. El trabajo, la conservación de un paisaje, de un territorio, la prevención o cuando esas viñas que están en los montes que hacen de cortafuegos, que se convierten en cultivos mosaicos. Si eso lo fuéramos a valorar en números, una botella de vino estaría por las nubes. Y no, lo que sí es digno, que eso tiene que tener un precio acorde para que el viticultor, el bodeguero y el viticultor puedan seguir en la actividad.
0: Y un reconocimiento social que lo tiene, pero no dejemos de insistir en que es importante también. Y reconocimiento social, a través del reconocimiento social, se pueden obtener los prescriptores de rigor, y eso es muy importante.
1: Pero don Jorge Pelayo, muy buenos días.
2: Buenos días, Clemente. Buenos días a todos.
1: Hoy echamos en falta a Teo, que tiene convenios laborales, no sé qué, está en lío con eso, y a don Sergio y don Pablo Carmona, que no podían hoy estar presentes.
2: Muy bien.
1: Para darle don Jorge, hablando de los vinos, de los premios, ¿ustedes de vinos también, no, o de agua?
2: Yo bebo agua ya sí. A estas alturas ya bebo agua. Antes bebía vino, pero
1: porque está muy alto.
2: No. Sí, a estas alturas ya estamos que no.
1: Ese valor social del que hablaba don Miguel, ese valor social, ahora que estamos en la época de las redes, de las comunicaciones, es el valor, ese valor social, ¿usted se refiere, don Miguel, o Jorge, lo ven en los prescriptores, en toda esa serie de prescriptores, que se han incorporado con esto de esto es lo mejor, esto es lo nunca visto, esto jamás lo había probado, y solamente ese relato fácil, de alguna forma, alegre?
0: Ese es un asunto que hay que trabajarlo, y hay que trabajarlo muy bien.
1: Claro, entonces, o el valor de una buena comunicación publicitaria, que ponga en valor el producto, que le dé una buena imagen, que tenga una buena representación.
2: Yo creo que debemos de tener conciencia y crear conciencia en la ciudadanía, en la población, para hacer un mercado de kilómetro cero y que la gente de aquí tome realmente conciencia y la importancia que tiene el consumir productos locales, ¿no? Productos aquí, de la tierra. No la hay, aquí no la hay. Sin embargo, tú te vas fuera a otras comunidades autónomas y sí lo ves. Sí, ves que hay conciencia en las plazas, en los supermercados incluso, que hay productos locales y que la gente consume esos productos locales ahí, ¿no? Aquí, desgraciadamente, pues el ama de casa pues también es la cesta más cara que hay en España y va a los productos pues más sostenibles para las familias y más económicos, claro. Están buscando precios, están buscando el fomentar el producto local, no están buscando el que el productor canario se pueda defender en contra de lo que viene de fuera, puesto que nosotros no podemos competir muchas veces con lo que viene de fuera. Entonces nuestros precios serán un poquito más caros que lo que viene de fuera, pero son de mejor calidad, de productos, y de eso, a través de la venta de esos productos, viven un montón y miles de familias, ¿no? Lamentablemente no. La administración ha intentado hacer varias cosas, pero no ha dado con la clave para fomentar y crear conciencia, ¿no?
1: Esa valoración social de la que hablaba Miguel es de todo lo que hay detrás. Detrás de una botella de vino, estamos hablando, o detrás de un queso, o detrás de una miel, o detrás de una botella de aceite de oliva virgen extra, o detrás de una sal, o detrás de una bolsa de gofio. Porque no solamente hay un productor, no solamente hay unos trabajadores, sino que además hay un paisaje, hay un territorio en producción que no se abandona, y después hay una economía circular que genera ese mismo producto. O sea, yo creo que no hay...
0: Y hay una cosa que es lo más importante.
1: Sí, dígame.
0: Es un producto que es muy bueno, que es cojonudo. ¿Está? O sea,
1: ¿es lo mejor? Eso es lo más importante, que es único. Los vinos, por ejemplo, los vinos con los varietales, los 38 varietales únicos en el mundo que hay en Canarias, eso es único. O sea, la pena es que lo valoran más los que vienen de fuera.
2: De fuera que dentro.
1: Sí, sí, sí, sí. Que es la pena.
2: Sí, sí, sí, sí, sí.
1: Valoran más la gente de fuera nuestro producto, nuestras quesadillas, nuestros quesos, nuestras mieles, nuestras papas. Lo valoran más. Porque yo creo que aquí también... Aquí nos falta
0: amor propio, mucho
1: amor propio,
2: aquí hay un refrán que dice que nadie es profeta en su tierra, ¿no? O sea, sí, pero... y eso lo aplican a rajatabla, aquí nadie es profeta en su tierra, ¿no?
1: Pero o sea, también yo creo que también muy bueno, sí, y no nos falta y no nos falta también el saberlos vender, el profesionalizar más el relato.
0: Hay una cuestión sociológica en todo esto, que si no lo creemos y somos de aquí y amamos esta tierra, hay que defenderla, y defender esta tierra es con hechos. En primer lugar, asumiendo lo propio y consumiendo lo propio. Y por ahí tenemos que empezar. Y cuando a mí me preguntan, y no quiero meterme en un jardín, habrá mayor expresión en el sentido de que quiero a mi tierra, la amo profundamente, pues vamos a empezar por ahí.
2: Vamos a empezar consumiendo los productos locales, y lo que aquí se da. Si cuesta unos céntimos más, hay que hacer el sacrificio y hay que comprarlos, porque sabes que vas a ayudar a los productores de aquí, vas a tener y ayudar a mantener un paisaje, vas a mantener una economía circular, vas a mantener, como estabas diciendo antes, unas tradiciones y unos cultivos que son únicos, no existen en otro lado.
0: Y si algo hay que lleva el sello de aquí, que no es bueno y que no cumple los parámetros, pues, como se suele decir, para eso está el sacrosanto mercado, que lo pondrá en su sitio.
1: Claro. Sí. Pero sí tenemos que mejorar, porque desde hay cosas que hay que mejorar, porque muchas veces va uno a algunos mercadillos o a algunos mercados y la imagen deja mucho que desear.
2: Obviamente lo vemos aquí, lo vemos con la clase política y lo vemos con los medios que tienen que fomentar los productos nuevos para crear conciencia. La conciencia no se crea llegando a los agricultores o los productores y poniendo en mercadillo sus productos. La conciencia se crea a través de una política y a través de un machaqueo y una publicidad. Y se crea a través de unos plazos continuos de publicidad, de machaqueo, de decir vamos a consumir lo nuestro, vamos a crear lo nuestro, los ecocomedores, me explico, tiene que ser una cosa continua,
1: un proyecto
2: esporádica y de bombardeo. En Navidades oye, que van a llegar las Navidades y qué tal, y después ves en el Parlamento, como hemos visto este año, el desastre, ¿no?
1: Claro.
2: El desastre. O sea, que ves una cesta de todos los productos que vienen de fuera, una cesta con todos los productos de fuera, menos los nuestros, los canarios, ¿no?
0: Ah, son, o sea, los malo, que te... Jorge, que la fueron a comprar una finca, que es el muelle.
1: No, sí, en un comercio muelle, al lado. En un comercio al lado del muelle. Parlamento.
2: Entonces tú llegas y dices,
0: bueno, la finca mayor que tenemos en Canarias, que es el muelle.
2: ¿Qué implicación
1: Pero yo el ejemplo que pongo muchas
2: ¿qué
1: veces...
2: ¿Qué implicación, o sea, tienen estos señores con el sector primario?
1: Ninguna.
2: Y con la concienciación del consumo de productos locales y kilómetro cero. Ninguna. Claro, ninguna. Claro. Ninguna. ¿Eh? Ninguna.
1: Claro. Yo lo que digo siempre, o sea... Cuando uno va a una gran superficie, cualquiera de nuestros oyentes, a una gran superficie, llámesele de ropa, de equipos, de bueno, para no dar nombre, o va a una gran superficie de alimentación, ¿qué es lo que se encuentra? Se encuentra amplitud, se encuentra ambiente, se encuentra una música, un aire acondicionado, se encuentra comodidad, se encuentra una presentación ordenada, se encuentra un etiquetado uniforme, se encuentra una profesional que te explica, que te habla, que te ayuda, que te intentas muy suavemente convencerte lo que a ti te conviene, o por qué te tienes que llevar este equipo, este traje, o estos zapatos, o estos pantalones, o este producto. Pero sin embargo, cuando vamos aquí a nuestros mercados, a nuestros mercadillos, pues vemos lo que vemos. Y yo creo que ahí tenemos que mejorar. Tenemos que mejorar. Y la promoción de esto es algo más que influencer. Esto lo nunca visto, esto es lo más grande, esto no sé qué. No, porque hay una nuestros productos tienen historia que contar. Y tienen historia que es el valor social, costumbres y tradiciones, que es lo que tenemos que vender. Amigos, se nos va el tiempo. Muchísimas gracias. Buen fin de semana.
0: Igualmente.
2: Buen fin de semana. Un abrazo. Buen fin de semana a todos y todas. Venga, un abrazo.
1: No hay tiempo para más. 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Estaremos en San Andrés, en El Hierro, en La Apañada. Allí, de campo y mar.

0: Son las 6:30.
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0: ¿Qué tal? Muy buenos días. Viernes 5 de junio. Ya estamos a viernes. España se prepara para la visita de León XIV. Mañana su santidad aterriza en Madrid y comienza así un viaje pastoral que continúa en Barcelona y que clausura en Canarias. El presidente del gobierno, Pedro Sánchez, confirma que acompañará al Papa en su encuentro con migrantes y voluntarios en el puerto de Arguineguín. Es ahí donde los vecinos de Mogán se podrán acercar a ver al pontífice. Para ello, según anuncia su alcaldesa, Onalia Bueno, se está trabajando en la habilitación de un espacio para que el público pueda presenciar uno de los actos más emotivos de este viaje pastoral.
2: El carril que se va a realizar por parte de los compañeros de Vías y Obras, un carril especial de un tramo a otro tramo vallado de prácticamente 1,5 kilómetros. Y después lo que va a ser el cierre de las calles y sobre todo las pantallas que se van a poner en determinadas zonas de la parte baja de Arguineguín para que los ciudadanos se puedan acercar y ver directamente el evento que se va a desarrollar en el propio puerto.
0: Será sin duda un evento muy sentido en un puerto que pasará de la vergüenza a la esperanza, pero también será un día complejo para la movilidad. Es por lo que el presidente del Cabildo de Gran Canaria, Antonio Morales, pide a los ciudadanos reducir el uso del vehículo particular y apostar por el transporte público.
3: Es necesario que ese día hagamos ese esfuerzo colectivo, salvo esas necesidades de causa mayor que nos obligue, o para acudir a los actos previstos para la visita papal.
0: Y aunque en Tenerife la estancia del pontífice será más corta, no deja de tener sus grandes complicaciones para organizar el tráfico en la TF5. La presidenta del Cabildo de la isla, Rosa Dávila, anuncia que se activará el plan insular de emergencia.
4: Tenerife activará el plan insular de emergencia los días 11 y 12. Y aquí es muy importante el papel que va a jugar el Centro de Coordinación de Emergencia, SECOPIN, que va a supervisar y coordinar en tiempo real pues todas las actuaciones del operativo conjuntamente con la Policía Nacional y el resto de cuerpos y fuerzas de seguridad del Estado.
0: Bueno, todo un desafío para el que queda menos de una semana, eso para su visita a Canarias, porque este sábado, como decimos, León XIV aterriza en Madrid. La capital será la primera parada de un recorrido que concentrará buena parte de la atención informativa durante este fin de semana. Pero aún estamos a viernes, apenas amanecido, así que déjense acompañar por la radio, también por la televisión canaria, también a través de nuestra aplicación de la Radio Canaria, para hacerle más amenas esta mañana de viernes. Además, cuéntenos cómo está el tiempo en el lugar en el que se encuentra. Ya está abierto ese número de WhatsApp, el 628-515151, para que también interactúe con nosotros a través de toda la programación de la Radio Canaria. Un programa que hago de la mano en la coordinación de Eva García, en producción de Elena Barrios, en redacción Cristian Luis y Carlos García, en realización Sergio Montesino, con la asistencia técnica de Gustavo Huijegüera, en la realización de Televisión Canaria, Alexis Lorenzo. Es viernes 5 de junio y así comienza De la Noche al Día.
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0: Y vamos ya con toda la información.
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0: Eva García, ¿qué tal? Buenos días.
6: Muy buenos días, Estíbaliz.
0: El Cabildo de Gran Canaria pide reducir los desplazamientos durante la visita del Papa León XIV.
3: Si nos lanzamos todos a la Gran Canaria 1 ese día, de luego se van a producir colapsos en el tráfico.
6: Antonio Morales, presidente del Cabildo de Gran Canaria, insiste en lo importante de las afecciones que van a sufrir las vías principales de la isla, especialmente la Gran Canaria 1 y la Gran Canaria 3, que registrarán cortes temporales por el paso de la comitiva. Global movilizará unas 330 guaguas durante toda la jornada con refuerzos en sus líneas. Guaguas municipales, por su parte, pondrán en marcha hasta 80 lanzaderas desde el Auditorio Alfredo Kraus, el Parque Santa Catalina, el Teatro Pérez Galdós y Parque San Telmo, todas con destino a Siete Palmas.
3: Nunca se había producido en Siete Palmas una concentración de más de 70.000 personas en un espacio reducido de tiempo. Significa triplicar la asistencia alta a un partido de fútbol. El sistema está preparado, pero es necesario pensar en que necesitamos sumar esfuerzos desde la administración pública, pero también desde la ciudadanía que va a asistir al evento.
6: Más de 200 profesionales serán coordinados desde el Centro de Coordinación Operativo Insular, el SECOPIN, que velará por la seguridad y la atención durante la visita del Santo Padre, fomentando especialmente el uso del transporte público. Hablamos de Tenerife, con refuerzos de TICSA y el tranvía, y al precio de 1 euro para los que no tienen bono. Rosa Dávila, presidenta insular.
4: Enorme dispositivo también de protección civil, de emergencia. El Cabildo de Tenerife activará el plan insular de emergencia los días 11 y 12. Y aquí es muy importante el papel que va a jugar el Centro de Coordinación de Emergencias Secopin, que va a supervisar y coordinar en tiempo real pues todas las actuaciones del operativo conjuntamente con la Policía Nacional y el resto de cuerpos y fuerzas de seguridad del Estado.
6: Y mientras las administraciones insisten en el transporte público, el sector del taxi dispone por el momento de poca información sobre la organización de este evento, aunque permanecen a la espera de conocer nuevos detalles para colaborar con el dispositivo de movilidad. Juan Artiles, presidente de la Federación Regional del Taxi en Canarias.
7: Pues en principio nosotros nos estamos preparando a lo que se disponga sobre el tema del tráfico, que digamos que es lo fundamental, más que el tema de la función del taxi, sí, lo fundamental será el dispositivo de tráfico para las calles y demás. Digamos que posiblemente donde más afectaciones haya veces sea fundamentalmente en Las Palmas y en Santa Cruz, pero que nosotros sepamos todavía, nosotros no se nos ha dirigido nadie.
0: El presidente Pedro Sánchez acompañará al Papa León XIV en su encuentro con migrantes en Canarias.
6: Concretamente en Arguineguín, en Gran Canaria, donde mantendrá un encuentro con personas migrantes, así como los trabajadores y voluntarios que les prestan atención y apoyo. Junto al jefe del Ejecutivo y al Pontífice estarán presentes varios ministros, varios miembros del Gobierno. La alcaldesa de Mogán ha explotado por esa presencia de Sánchez con el Papa en el muelle de Arguineguín. En una entrevista al periódico ABC, Onalia Bueno recuerda que durante lo peor de la crisis migratoria le pidió varias veces a Moncloa que el presidente acudiera a su pueblo y nunca fue.
8: Sí, es una decepción total. ¿Para qué ahora? ¿Para qué vienes? ¿Hacerte la foto? Porque la verdad es que me irrita el que venga de oportunista en este momento con el Papa. Y encima al muelle de Arguineguín riéndose del trabajo que hicimos todos los que estuvimos en primera línea durante 4 meses. Que eso ha hecho que recordar a todos los canarios lo que pasó en el muelle de Arguineguín en esos 4 meses. Y por eso la indignación.
0: Hacienda promete acordar los presupuestos 2027 con los socios antes de presentarlos al Congreso.
6: El ministro de Hacienda, Arcadi España, ha adelantado que los futuros presupuestos de 2027 incluirán además el mayor esfuerzo de inversión pública en vivienda de toda nuestra historia democrática. España ha comparecido en la Comisión de Hacienda del Congreso, donde ha repasado las principales tareas de su departamento, entre las que destaca la elaboración de unos presupuestos que serían los primeros de esta legislatura.
9: Vamos a continuar reduciendo el déficit público y a culminar la legislatura con una deuda por debajo del 100% del PIB. Por tanto, estos presupuestos abordarán también tareas pendientes, como es la reforma del sistema de financiación autonómica, que pasaré a detallarles un poco más tarde. En definitiva, vamos a presentar unos presupuestos más ambiciosos que nunca, más sociales, más justos y más responsables.
0: Aumenta el número de ejecuciones hipotecarias en el archipiélago.
6: Estamos hablando de vivienda con esos presupuestos y según los datos difundidos por el Instituto Nacional de Estadística, durante el primer trimestre de este año se han contabilizado más de 230 ejecuciones, de las que 171 se refieren a vivienda. José Miguel González, economista de Corporación 5.
10: De 171 son viviendas y principalmente son viviendas de personas físicas, 165, y sobre todo pues hay que tener en consideración que representamos prácticamente el mismo porcentaje que normalmente hacemos de población, que están en torno del 3 y el 4% de lo que sucede a nivel nacional, pero la tónica es la misma. Elevan las ejecuciones hipotecarias, sobre todo de vivienda y sobre todo de vivienda habitual.
0: Balearia presenta su nuevo ferry, operará entre Tenerife, Gran Canaria y Fuerteventura.
6: El Mercedes Pinto inaugura una nueva etapa de la conectividad de las islas con el Fast Ferry, el nuevo buque de alta velocidad con el que la naviera Balearia refuerza su apuesta por el archipiélago. Esa apuesta se traduce ahora en un nuevo mapa marítimo para Canarias. Escuchamos al presidente de Canarias, Fernando Clavijo, y al presidente de Balearia, Adolfo Autor.
11: No somos conscientes que La Palma, La Gomera y también El Hierro tenemos que hacer un esfuerzo importante para que esa sana competencia nos permita tener el servicio de alta calidad al precio más asequible para la ciudadanía.
12: Hacer las cosas bien desde el punto de vista del servicio, hacer las cosas bien y de forma responsable desde el punto de vista medioambiental y desde el punto de vista social. Somos una empresa y las empresas tenemos también muchas responsabilidades. Y en eso Balearia procura no quedarse atrás.
0: Aterrizaje forzoso de una avioneta de instrucción en el sur de Tenerife.
6: En una carretera, en la calzada, en una calle, en la zona de Amarilla Golf, esto es en el municipio de San Miguel de Abona, además muy cerca del aeropuerto Tenerife Sur, según su alcalde, Arturo González, los dos ocupantes resultaron ilesos, pero el incidente provocó daños materiales como la rotura de una farola.
13: Ocasionar daño de ninguna persona, sino algún daño material, en alguna farola algunas tablas de alumbrado público y una zona de jardines. No, solamente el vuelo no era muy de mucha altura, porque al salir ilesos totalmente las personas que la conducían, que pues que afortunadamente pues no ha habido ningún problema personal.
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0: Vamos ya con los deportes. La Laguna Tenerife no pudo con el potencial ofensivo del Real Madrid. Juan Luis Monzón, buenos días.
15: Hola, ¿qué tal? Muy buenas. El Real Madrid impuso su autoridad en el Santiago Martín y con una abultada victoria frente a la Laguna Tenerife, 83-118, logra forzar el tercer partido de la eliminatoria de cuartos de final de la Liga ACB, que se va a decidir el sábado en el Movistar Arena en el tercer y decisivo partido. En la otra eliminatoria del día, Lucas Murcia evitó la eliminación al derrotar al FC Barcelona 87-90 en el Palau, y fuerza así también el desempate que se va a disputar en Murcia también el sábado. Mientras, el Dreamland Gran Canaria ha anunciado que ha decidido prescindir de los servicios de su director deportivo, Willy Villar, de cara a la próxima temporada tras el descenso del equipo a Primera FEP. En fútbol, el capitán de la Unión Deportiva Las Palmas, Jonathan Viera, señala que para pasar la eliminatoria de semifinal de playoff de ascenso con el Málaga, será vital ganar el primer partido este domingo en el estadio de Gran Canaria.
16: Que va a ser fundamental el partido del domingo en casa, con nuestra gente, va a ser vital sacar un buen resultado, porque creo que la vuelta, pues, ya lo vivimos, pasé un ambiente muy bueno para ellos, y encima, pues, al quedar una posición, pues, por encima, pues, les vale el empate. Entonces tenemos que salir en casa el domingo a ser protagonistas y a mandar en el partido.
15: Y la selección española no pasó del empate frente a Irak 1-1 en el último ensayo antes de viajar hoy a Estados Unidos para la disputa del Mundial. El gran canario Jeremy Pino jugó la segunda parte y el tinerfeño Pedri no jugó un solo minuto en esta ocasión.
0: Y nos fijamos ahora en la carretera, Eva, tenemos novedades, ¿verdad?
6: Sí, porque a esta hora de la mañana suele ser habitual el tráfico fluido hacia el sur de Tenerife, pero en estos momentos el mapa de tráfico, así como las cámaras de tráfico del Cabildo Insular de Tenerife, nos marcan una intensa retención desde aproximadamente la curva de Caletilla, sentido sur, y varios kilómetros en esa vía. Lo que marca el mapa de tráfico es un accidente, a ver si alguno de los oyentes nos puede informar de esta situación. De momento, lo que sí podemos decirle a todos los que vayan sentido sur por la TF1, que antes de la curva de las Caletillas ya comienza a notarse esa retención de vehículos con mucha intensidad. Insisto, se ve incluso en las cámaras de tráfico del Cabildo de Tenerife.
0: Bueno, pues mucho ojo en la carretera, en la TF1, sentido sur, autopista del sur de Tenerife, 628-515151, por si usted está en esa cola y puede decirnos lo que está pasando. Nos vamos ya con la información meteorológica. Bueno, y hoy más nubes que ayer y probables precipitaciones. Edgar Cedrés, ¿qué tal? Muy buenos días.
17: ¿Qué tal? Buenos días, Estivaliz. Comenzamos este viernes con más nubes que en días anteriores, e incluso pues hoy aumenta la probabilidad de que nos dejen algunas precipitaciones. De hecho, estamos teniendo algunas lloviznas a esta hora de la mañana en puntos del norte de las islas más montañosas. Precipitaciones débiles, dispersas y ocasionales afectan sobre todo a las medianías, y además también tenemos incluso problemas con la niebla, baja visibilidad en Tenerife Norte, una situación que además se puede mantener prácticamente a lo largo de toda la mañana. El ambiente más soleado lo vamos a disfrutar por el sur, aunque hoy también veremos por allí algunos intervalos nubosos, el caso del suroeste de Tenerife o en puntos del sur de la isla de Gran Canaria. Las temperaturas van a descender, no vamos a tener tanto calor como el que tuvimos ayer. Ayer hubo máximas superando los 34 grados en el sureste de Gran Canaria o los 32 grados en el entorno del Valle de Güímar en la isla de Tenerife. Hoy difícilmente en principio superarán la marca de los 28 grados. Viento alisio es el gran protagonista de estos días. Sopla especialmente intenso en las vertientes sureste y noroeste de las islas más montañosas. De hecho, ha habido rachas locales la pasada madrugada superando la marca de los 70 kilómetros por hora. Y aunque perderá algo de intensidad, volverá a cobrarla de cara al fin de semana. Y en el mar, situación complicada debido al viento, especialmente en alta mar entre las islas, también en costas abiertas al norte, series de olas que en muchos casos superan los 2 metros de altura, así que para disfrutar de la playa, lo más recomendable, las costas protegidas del sur.
0: Pues gracias, Edgar. Y leo algunos mensajes en el 628-515151. Jeremías de Morrojable encapotado parcialmente, 21 grados y viento bonancible y fresco en la Sista. El faro de la Antallada, clarito, en el vídeo es desde ayer, nos manda un vídeo de esta zona de la isla de Fuerteventura con el cielo prácticamente despejado. Eso sí, con una barra de nubes en el horizonte. Buenos días, equipo. Hoy en La Esperanza con niebla. No vemos al vecino. Feliz viernes y feliz fin de semana. Bueno, pues como bien decía Edgar Cedrés, va a ser una mañana, podría ser en el aeropuerto Tenerife Norte por esa nubosidad muy baja y que puede rodear de niebla a la pista del aeropuerto. Buenos días, Estíbaliz compañía, un saludo desde Valle San Lorenzo. Miguel nos manda este saludo, preparándonos ya para la romería de Granadilla de este domingo. Bueno, la gente haciendo planes para este fin de semana. Buenos días desde Tijarafe, La Palma, 16 grados. Bernardo, desde Valverde, la Isla del Hierro. Buenos días, equipo, 19 grados en Valverde y tiempo tranquilo. Desde Hermigua, chispeando, esto en La Gomera, 18 grados, San Viernes, que el cuerpo lo sabe, y buen fin de semana, equipo. Jorge Cárdenas, desde Teror, aquí amanece con 15 grados, viento y chipi chipi. Un abrazo grande para todos y buen fin de semana. Ya vemos que hay chipi chipi en algunos puntos del archipiélago. Buen fin de semana para todos, nos dice Tere. Bueno, la echamos de menos a Tere. Dice, además, nos invita que esta tarde en el Orfeón, para quienes desean ir y colaborar con la Cruz Roja, que hay un acto de tarde de coros, nos pone por aquí. Luigi, desde el Parque Holandés, Fuerteventura. Buenos días, equipo. Aquí ventolera y cielo nublado, temperatura 17 grados, océano revuelto. ¿Qué se sabe de la prealerta por viento? Saludos, Luigi. Y es que mañana hay travesía en La Palma, zona capital Santa Cruz. Bueno, pues ahora también activaremos o actualizaremos esas prealertas que hay en el 112. Buenos días, desde el Barrial de Galdar, lloviendo casi toda la noche. Buen fin de semana. Y Ricardo, desde Ingenio, 19 grados, esa temperatura que nos marca desde el coche. Y como estamos viendo, una mañana que se torna complicada en aquellas zonas donde hay niebla y donde también hay chipi chipi. Máxima precaución en la carretera. 6:46 minutos de la mañana.
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0: Pues ya estamos aquí de vuelta en esta sintonía de la Radio Canaria, también a través de la pantalla de Televisión Canaria. Nos vamos al kiosco como cada día. Cristian Luis, ¿qué tal? Muy buenos días.
2: ¿Qué tal? Buenos días, Tivoli.
0: Bueno, hoy las portadas de la prensa hacen referencia a esa próxima visita del Papa a Canarias y también que vendrá el presidente Sánchez. No ajeno a la polémica, ¿verdad?
2: Sí, es el principal titular con el que abren hoy los periódicos. Pedro Sánchez acudirá a Guineguín con el Papa tras no hacerlo en la crisis migratoria. Es, por ejemplo, el titular de portada en Canarias 7. En el día leemos que Sánchez rehuye las raíces, pero sí va a un Arguineguín vacío. O en la provincia, Sánchez llega ahora a Arguineguín con el Papa a los 6 años de la crisis. También en Diario de Avisos abren con las presencias del rey, del presidente Sánchez. El rey Felipe VI y el presidente Sánchez acompañarán al Papa en su histórica visita a Canarias. Tema, como te cuento, de portada en todos los periódicos. En Canarias 7, además, vemos la imagen de esa cola en las taquillas del Estadio de Gran Canaria, pues para retirar las entradas para esa misa que va a ofrecer el Papa León XIV. En Diario de Avisos también abren con ese fotomontaje, con el Papa, con Sánchez, con el Rey, con Fernando Clavijo. Pero hay más asuntos que ocupan las primeras páginas. En la provincia, por ejemplo, pues la imagen de portada va para ese bautismo, ese simbólico bautismo del catamarán Mercedes Pinto ayer, del Grupo Balearia, que va a unir Santa Cruz con Las Palmas de Gran Canaria y con Morrojable. Y en el periódico El Día, pues la imagen de portada es para el baloncesto. El Canarias se complica las semifinales. Además de estos asuntos, te destaco que en Canarias 7 se habla de la unión de la Universidad de Las Palmas de Gran Canaria y de la Universidad de La Laguna. Los dos rectores encabezan la presentación de la UPCAN, de la Asociación de Universidades Públicas de Canarias, que nace para defender la enseñanza superior. Y en Diario de Avisos también te destaco este titular: Bermúdez ve mala fe en la idea del estadio de La Laguna. El alcalde de Santa Cruz critica la propuesta de su homólogo lagunero y dice que es un ataque a la historia del Club Deportivo Tenerife. Esto en las primeras páginas de los diarios. En páginas interiores te cuento que por

0: más de la mitad, un 55,3% dice que ni positiva ni negativa, o a la pregunta de si creen que la imagen, que si la visita va a mejorar la imagen de la Iglesia Católica en España, pues un 42% cree que poco, mientras que un 31,1% opina que bastante. Hay varias preguntas más, pero bueno, esas son algunas de ellas, y te cuento también por hablar de curiosidades o de una imagen curiosa que se viralizaba ayer por la tarde, esa avioneta que aterrizaba de emergencia en el sur de Tenerife, en una rotonda en Amarilla Golf, en el municipio de San Miguel de Abona. Afortunadamente los dos ocupantes no resultaron heridos.
1: Menudo susto, ¿eh?
0: Menudo susto, porque al principio la verdad que, bueno, a mí cuando me llegaba el vídeo es que ni me lo creía, ¿no? Digo, no sé si será esto cierto o no, porque veías una avioneta en medio de la carretera, que había chocado, pues eso, con una rotonda, pero como decimos, afortunadamente pues salieron prácticamente ilesos los dos ocupantes. Y rápidamente te cuento también, no lo he visto en las páginas interiores, pero sí que lo veo en las redes sociales del Diario de Aviso, una información que a su vez publicaba tvlapalma.com. Se equivocan de casa al entregar un paquete en Canarias y los reciben con una pistola y un machete. Esto sucedió en La Breña, en la isla de La Palma. Dos operarios del sector de esto de transportes
1: repartidores, ¿no?
0: Sí, dos repartidores se equivocaron de domicilio, y cuando llegan al domicilio, pues que no era el correcto, el dueño del domicilio pues les recibe con un arma de fuego y un arma blanca de grandes dimensiones. Imagínate el susto. Obviamente, pues estas dos personas se retiran del lugar, pero eso sí, inmediatamente pues llaman a la policía local, que se persona en el domicilio, también incluso el concejal de seguridad, y bueno, y están ahora mismo abiertas esas diligencias por esta amenaza, porque al final pues fue, imagínate, ¿no? Que te equivoques de...
1: Que abres la puerta y te encuentras con eso, ¿no? Que...
0: con una pistola y un machete ahí.
1: Vas a entregar un paquete y te encuentras con,
0: pues sí,
1: con otro.
0: Sí, sí, surrealista, la verdad que surrealista.
1: Bueno, vamos con las primeras páginas de la prensa nacional, donde David Sánchez, el hermano de Pedro Sánchez, también forma parte de las primeras páginas, y también todo lo que da de sí el informe de la UCO.
0: Sí, 60 y bueno, por comenzar con David Sánchez, no tengo capacidad de influir en nada. Esa es la imagen de portada, el protagonista hoy en el periódico El País, y es que ayer, bueno, negó en el juicio pues cualquier irregularidad en la adjudicación de su plaza. También leemos que 68 obispos señalados por encubrir casos de pederastia. Con este asunto también abre el periódico El País, mientras que, bueno, no destaca tanto pues que la UCO sitúa a Santo Cerdán en el origen de las cloacas desde 2021. En El Mundo, el Supremo frenó el plan contra la UCO de Mercedes González. El dado de la Guardia Civil ordenó investigar a la unidad tras publicar El Mundo mensajes de Pedro Sánchez. El protagonista en este periódico pues es Grande Marlaska, que ahora dice pues que sí se reunió la fontanera con la directora de la Guardia Civil, aunque para temas pues que no tenían que ver con el Ejecutivo, o no, bueno, en nombre del Ejecutivo.
1: Pues prácticamente de una de las cosas que se habla hoy es de una de las portadas de la prensa que tiene que ver con David Sánchez. Eugenio González, buenos días.
2: Hola, Estivales, ¿qué tal? ¿Cómo estás? Buenos días.
1: ¿Cómo estás?
2: Bien, aquí, de vuelta.
1: Después de ese paseo por ICO, qué bonito,
2: sí,
1: ¿eh?
2: Ahí en el Drago estuvo fantástico, la verdad. Bueno, y hoy nos vamos también de moda, y nos vamos también al recinto ferial.
1: Sí. Así que tan que no paran, ¿eh?
2: Todo no parar, sí.
1: Bueno, David Sánchez, ¿no? Protagonista hoy.
2: Sí, mal que le pese, es el protagonista hoy también de su declaración. El hermano del presidente del gobierno, David Sánchez, declaraba ayer en Badajoz, niega, como decía ahora mismo Cristian, tener conocimientos de su contratación, según informan los periódicos. Ni tengo capacidad de nada, ni información administrativa. Lo cierto es que se negó a responder, solo respondió a su abogado. Fue todo muy cortito, 10 minutos, pero suficiente para que el tribunal también acepte que las acusaciones eleven hasta los 6 años la pena de prisión para David Sánchez, es decir, que se eleva la pena de prisión. Su abogado le preguntaba también por el cambio de denominación de su puesto de trabajo como coordinador de los conservatorios de Badajoz al jefe de la Oficina de Artes Escénicas, y le preguntaba en qué momento se enteró de este cambio de la nomenclatura, y David Sánchez decía que cuando ya se había realizado. Y otra cuestión que la vamos a escuchar ya de inmediato es cuando le pregunta dónde está la oficina física de las artes escénicas, si no era una oficina física, si no lo era. Se hizo un poquito de lío, la verdad, David Sánchez, al explicar cómo era la oficina en la que trabajaba.
3: A pesar de que fue usted el coordinador de la oficina de artes escénicas, ¿no hace usted mención a la oficina donde se habría desarrollado esa labor después del cambio de nomenclatura? ¿Puede explicar a la sala por qué?
4: Bueno, precisamente porque no era entendido como una oficina con ventanilla o un edificio físico.
5: Señor David, ¿puede repetir esto? No lo he escuchado bien, por favor.
4: Sí, que no era entendido como una oficina en sí mismo, una oficina física.

0: con una ventanilla. Entiendo que es lo que usted quería preguntar, sí, ¿no?
1: Que la oficina no era un edificio, sino una categoría administrativa.
0: Entiendo que sí.
2: Entiende que sí, ni siquiera dice sí, sino que entiende que sí, todo muy ambiguo en la declaración de David Sánchez en cuanto a cómo era la oficina.
3: Bueno, pues eso en cuanto a ese juicio que sigue dando mucho de sí. Vamos ya con la página de Cultura. Se Castro, buenos días.
4: Buenos días, Estivali.
3: El historietista Michael protagoniza entre viñas y viñetas del extra de verano Tacoronte Centejo.
4: Sí, el dibujante participa en esta cita cultural dedicada a la cultura vitivinícola que se desarrolla durante todo el mes de junio. Michael dibuja desde hace más de 3 décadas en la revista El Jueves su serie Seguridad Social, protagonizada principalmente por las andanzas del doctor Muñón en un hospital público. En la actualidad lleva 1770 páginas dibujadas del mismo, con una visión satírica del mundo sanitario donde desarrolla todo su humor. En el 11 recibió el premio IBA al mejor historietista profesional y en el 17 el premio historietista Diario de Besas al mejor dibujante de historieta de humor.
5: Siempre digo que soy una persona afortunada, que he tenido mucha suerte porque he podido dedicarme gran parte de mi vida a algo que me entusiasma, a dibujar. Me he ganado la vida con ello. He conocido gente fantástica, un talento tremendo, y bueno, para colmo puedo venir a lugares tan bonitos como este.
4: La compañía Las Niñas de Cádiz aterriza este viernes y sábado en el Teatro Cuyás de Las Palmas de Gran Canaria con El viento es salvaje, una tragedia con humor en la que hay versos, celos, amistad, tradición literaria mezclada con contemporaneidad. Y la bien querida presenta su último disco esta tarde en el Espacio Cultural Caja Canarias en Santa Cruz de Tenerife. La bien querida es una de las voces referentes del indie pop español.
3: ¿Cómo están esos nombres para los grupos? La bien querida, ¿sabes?
4: Que no es lo mismo que bien querer, ¿eh? Yo creo que es mejor ser bien querido, ¿no?
3: Sí, yo creo que sí, ¿no?
2: No, pero aquí también hay que saber querer bien también, ¿no? También, todas las cosas son importantes.
4: Sí, pero bueno, ¿no?
3: Pero cuando eres bien querido, yo creo que ya dice mucho de lo... Mejor. Sí, ¿no?
4: Se ve las 7 de la mañana distinta.
3: Claro que sí. Pues estamos bien queridos. Son las 7 de la mañana.
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3: El mensaje que el Papa León XIV ofrecerá desde Canarias marca el sentido de una visita que ha estado inspirada desde el primer momento en la solidaridad que le ha proporcionado el pueblo canario a las personas migrantes, pero también resaltar la situación que viven millones de personas en el mundo que no ven otro camino que aventurarse a una travesía sin saber si la van a superar. Pero eso no quita para que en esta visita a las islas no sea también un recuerdo para su santidad, que sea una experiencia donde se pone de manifiesto la familiaridad y el carácter amable de los canarios. Y en eso tenemos mucho que ofrecer. Cristóbal Denis es obispo auxiliar de la diócesis canariense.
7: Y hemos querido hacer un guiño también a la promoción de la hostelería, del turismo, de la gastronomía, ¿no?, de nuestra tierra. 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
3: A las 9:30 de este sábado, León XIV aterriza en Madrid con recepción oficial por parte de los reyes de España y se confirma que finalmente será el rey Felipe VI, en representación de la familia real, quien despida a León XIV en el aeropuerto Tenerife Norte para su regreso al Vaticano el próximo sábado 12 de junio, día que culmina su visita pastoral a España. Es viernes 5 de junio y así continúa De la Noche al Día.
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3: Pero este viernes trae otras noticias.
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3: Canarias se prepara, ya decimos, Eva, para el mayor dispositivo de su historia por la visita del Papa.
9: Sí, porque ya recordemos, llega este fin de semana a la península, a Madrid, y luego llegará a Canarias. Por eso el gobierno de las islas ya ha tomado algunas medidas extraordinarias, como la recomendación del teletrabajo en la administración, la suspensión de clases y un importante despliegue de seguridad. La consejera del área, Nieves Lady Barreto, ha asegurado que los funcionarios seguirán actuando de forma telemática, por lo que la mayoría de edificios públicos estarán cerrados. La consejera ha pedido entender lo extraordinario de esta cita.
10: Va a ser muy difícil que ningún ciudadano se pueda plantear ese día acudir, por ejemplo, al registro general del Múltiples 2 en Santa Cruz de Tenerife. Acceder va a ser muy, muy difícil. Por lo tanto, no es una cuestión solo de los trabajadores, también lo es de los ciudadanos. Entonces, sí, sí.

0: bueno, mantenemos todo lo que sea telemático, es un día, y bueno, sabemos que, sabíamos desde el principio que combinar esta visita con todo lo que iba a suponer, con la vida normal y diaria de todos nosotros, iba a ser complejo.
1: Los municipios donde está previsto los actos del Papa también se preparan. Este fin de semana el Ayuntamiento de Las Palmas de Gran Canaria informará sobre los cortes de tráfico y los horarios concretos de la visita del Papa. La alcaldesa es Carolina Darias.
2: Yo creo que ya en breve, espero que a lo largo de este fin de semana podamos anunciar los cortes de las calles y los tramos horarios en los que se va a cortar. Piensen que prácticamente la movilidad no va a ser posible, va a estar restringida.
1: Son Las Palmas de Gran Canaria, en Santa Cruz de Tenerife, se engalanarán las calles que va a recorrer León 14. Además, se repartirán gorras y botellas de agua para los asistentes. El alcalde José Manuel Bermúdez ha anunciado que van a hacer la entrega de un obsequio al Santo Padre.
3: Pues una réplica de lo que le da nombre a la ciudad, la Santa Cruz, la cruz que se trajo el 3 de mayo de 1494. Hemos encargado una réplica, le haremos entrega de ese detalle y ya luego continuará el recorrido. Va a ser unos breves momentos, no va a ser un acto multitudinario ni un acto muy grande, pero sí queríamos tener ese detalle con él porque es histórico la entrada en Santa Cruz y a partir de ahí, pues el recorrido hasta la Santa Misa.
1: En La Laguna, su alcalde Luis Geray Gutiérrez ha pedido paciencia a los empresarios de su municipio por los inconvenientes de esta visita. Ha dicho que el beneficio económico será mayor para el municipio pese a todo. Además, también ha adelantado aquí en la Radio Canaria de un obsequio que le darán a León 14.
4: Que se le va a dar un obsequio, va a ser una especie de réplica de un monumento que haremos a posteriori tanto el Ayuntamiento como la Junta de Hermandades, donde se quedará definitivamente pues elevada una estatua por esa recepción que van a hacer.
1: En Mogán, su alcaldesa, Onalia, bueno, la escuchábamos hace un ratito molesta por la visita de Pedro Sánchez. Hoy va a explicar todos los detalles que afectarán a la vida diaria de su municipio. Hoy finalizará además la instalación del set en el muelle de Arguineguín, donde se ubicará el Papa. Además, el ayuntamiento continúa perfilando junto a otras administraciones el plan de seguridad.
5: El carril que se va a realizar por parte de los compañeros de Vías y Obras, un carril especial de un tramo a otro tramo vallado de prácticamente 1,5 kilómetros. Y después lo que va a ser el cierre de las calles y sobre todo las pantallas que se van a poner en determinadas zonas de la parte baja de Arguineguín para que los ciudadanos se puedan acercar y ver directamente el evento que se va a desarrollar en el propio puerto.
6: Canarias ajusta precios para atraer turistas extranjeros, aunque el sector mantiene el optimismo.
1: La caída en el número de reservas para viajar este verano con destinos como Canarias está obligando a los tour operadores a rebajar el precio de los paquetes turísticos. En general, los viajes que incluyen a Gran Canaria o a Tenerife como destino se ofertan entre 200 y 500 euros menos que hace un año. El sector insiste en que no son datos alarmantes y mantiene buenas previsiones para la temporada. Francesco De Lipaoli es gerente de la Asociación Canaria de Agencias de Viaje.
7: Ya sean cruceros, larga distancia, media distancia, ofertas que hacía tiempo que no veíamos.
6: Transición Ecológica avisa que la solución para acabar con vertidos exigirá inversiones millonarias.
1: El consejero Mariano Hernández Zapata, en respuesta a una pregunta del Partido Socialista en el Parlamento sobre el impacto ambiental y turístico de los reiterados vertidos y cierres de zona de baño en islas como Lanzarote, ha señalado que se está tramitando el primer decreto autonómico en esta materia, que estará en exposición pública hasta el 30 de junio.
8: La solución definitiva de los vertidos exige inversión en infraestructuras importantes que no dependen de esta consejería y que suponen, hay que reconocerlo también, inversiones millonarias y plazos largos. Aún así, no nos vamos a quedar al margen. Estamos tramitando el primer decreto autonómico de vertidos desde el tierra al mar, hoy en fase de exposición pública, hasta el próximo 30 de junio, que por primera vez va a fijar límites de emisión, un registro público de autorizaciones y reglas claras de control.
6: Los trabajadores del transporte sanitario de Canarias irán a la huelga el próximo lunes.
1: Por una situación que califican de insostenible, reclaman una actualización de sus salarios, mejoras para poder conciliar, para la que sea reconocida también la peligrosidad o la penosidad o la categoría profesional de técnico de emergencias sanitarias. También están pendientes de un convenio colectivo bloqueado por la patronal. Según los sindicatos, los salarios se mantienen congelados desde diciembre de 2024. José Iván Amador, secretario general del sindicato CITES.
9: Este conflicto tiene su raíz en el intento de limitar la negociación colectiva a una adenda entre empresas y administración. La administración parte de presupuestos limitados y las empresas no están dispuestas a asumir

0: aquellos costes que no estén previamente tasados del convenio colectivo. El resultado es una situación en la que el gobierno de Canarias no plantea soluciones a la precariedad.
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2: Vamos ya con la información deportiva, hablando de baloncesto, porque la Laguna Tenerife no pudo con el potencial ofensivo del Real Madrid. Juan Luis Monzón, buenos días.
3: Hola, ¿qué tal? Muy buenas. El Real Madrid impuso su autoridad en el Santiago Martín y con una abultada victoria frente a la Laguna Tenerife, 83-118, logra forzar el tercer partido de la eliminatoria de cuartos de final de la Liga ACB, que se va a decidir el sábado en el Movistar Arena en el tercer y decisivo partido. En la otra eliminatoria del día, Lucas Murcia evitó la eliminación al derrotar al FC Barcelona 87-90 en el Palau y fuerza así también el desempate que se va a disputar en Murcia también el sábado. Mientras, el Dreamland Gran Canaria ha anunciado que ha decidido prescindir de los servicios de su director deportivo, Willy Villar, de cara a la próxima temporada tras el descenso del equipo a Primera FEP. En fútbol, el capitán de la Unión Deportiva Las Palmas, Jonathan Viera, señala que para pasar la eliminatoria de semifinal de playoff de ascenso con el Málaga, será vital ganar el primer partido este domingo en el estadio de Gran Canaria.
4: Que va a ser fundamental el partido del domingo en casa, con nuestra gente, va a ser vital. Sacar un buen resultado, porque creo que la vuelta, pues, ya lo vivimos, va a ser un ambiente muy bueno para ellos y encima, pues, al quedar una posición, pues, por encima, pues, les vale el empate. Entonces tenemos que salir en casa el domingo a ser protagonistas y a mandar en el partido.
3: Y la selección española no pasó del empate frente a Irak 1-1 en el último ensayo antes de viajar hoy a Estados Unidos para la disputa del Mundial. El gran canario Jeremy Pino jugó la segunda parte y el tinerfeño Pedri no jugó un solo minuto en esta ocasión.
2: Y en cuanto al tiempo, y cielos más nubosos y bajan las temperaturas, Edgar Cedrés, buenos días.
5: Buenos días, Estíbaliz. Viernes de tiempo variable en el archipiélago, y es que las nubes son las protagonistas por el norte, también en amplias zonas de Lanzarote y de la isla de Fuerteventura, e incluso en zonas de medianías nos dejan algunas lloviznas. También problemas con la visibilidad en Tenerife Norte por presencia de algunos bancos de niebla. En principio esta situación se puede mantener gran parte de la mañana. El ambiente más soleado lo vamos a disfrutar por el sur, aunque hoy también con algunos intervalos nubosos en puntos del suroeste de la isla de Tenerife o también dispersos por el sur de la isla de Gran Canaria. Las temperaturas van a descender, no hará tanto calor como ayer, máximas en zonas de costa entre los 22 y puntualmente algo más de 26 grados, aunque podría haber algún valor local, por ejemplo, en el entorno del Valle de Güímar o del sur y sureste de Gran Canaria, superando la marca de los 28 grados. A destacar, como lo llevamos haciendo, lo que llevamos de mes y también lo que hemos terminado en el mes de mayo, el viento alisio sopla con especial intensidad en las vertientes sureste y noroeste de las islas más montañosas, rachas locales que ya han superado los 70 kilómetros por hora, y aunque perderá intensidad a lo largo de la próxima tarde, en principio volvería a cobrar intensidad de cara al fin de semana en el mar. Marejadilla en las costas del sur, fuerte marejada en alta mar entre las islas debido al viento y series de olas que en las costas abiertas al norte y al este de las islas superan en muchos casos los 2 metros de altura. Y por delante, pues un primer fin de semana del mes de junio con tiempo en general estable, bajo el régimen de alisios. Quizás mañana buenas noticias porque las nubes nos dejarán también disfrutar del sol en zonas del norte de las islas, aunque va a ser algo pasajero porque de cara al domingo las nubes volverían a ser las protagonistas por el norte. El ambiente más soleado y agradable por el sur. Los grados que hemos perdido hoy en el termómetro los volveremos a sumar de cara a mañana, así que vamos a tener un fin de semana de temperaturas bastante agradables, con ese viento del nordeste como protagonista, rachas que de forma local volverán a superar a lo largo del fin de semana los 70 kilómetros por hora, especialmente en las vertientes sureste y noroeste de las islas más montañosas. Y en el mar se va a mantener una situación muy parecida. Para disfrutar de la playa, lo más recomendable, las costas del sur de las islas más altas o sur y sureste de Lanzarote y de Fuerteventura, y es que debido al viento en las playas abiertas al norte y al este de las islas, en muchos casos las olas superarán los 2 metros de altura.
2: Bueno, pues leo algunos mensajes que nos hacen llegar ustedes. Bernardo, desde Valverde, dice, se metió la bruma por Valverde, saludos. También por aquí, buenos días equipazo, que tengan un buen fin de semana. Enrique, desde el Valle de Aría, Lanzarote, amanece hoy cubierto con una fina llovizna. Ahora nada de viento, aunque durante la noche ha pegado fuerte, 17 grados. Un abrazo a todos y buen fin de semana. También amanece en la capital tinerfeña, nos dice Sergio Hernández, alisios que nos dejan rachas intensas de viento del noreste y posibilidad de llovizna en medianías y zonas montañosas, 21 grados a esta hora de la mañana. Celina, desde Telde, buenos días, 20 grados y ya calentando motores para la visita del Papa, luciendo en el curro la camiseta y la gorra y el pañuelo. Un saludo en memoria de esa visita del Papa León XIV a la isla. Tere, que ahora sí que nos deja la frase, deja de pedir un día fácil, pide una mente fuerte porque la vida nos adapta a tu debilidad. También por aquí, buenos días, saludos del pueblo de Mogán, ya con ambiente de romería. Un saludo de Juan Pablo Isari, también desde Arure, La Gomera, 14 grados, viento, lluvia, frío y feliz fin de semana. También nos saludan desde Puerto del Rosario, desde la isla de Fuerteventura y desde Ico de los Vinos, Chipi Chipi, 18 grados en Ico de los Vinos y el cielo nublado. Bueno, pues así amanece en distintos rincones del archipiélago en esta jornada de viernes. Y ahora nos situamos en la sala del 112 para conocer la última hora. Saludamos a Cande Ceballos. Cande, ¿qué tal? Muy buenos días.
6: Hola, buenos días.
2: Bueno, tenemos que destacar un fallecido por ahogamiento y también una salida de vía en Caletillas, la TF1.
6: Sí, así es. En lo que se refiere a este accidente de tráfico, se producía sobre las 5 de la mañana en TF1, sentido sur, a su paso por la zona de las Caletillas, donde un único vehículo sufría un accidente, pero no se registraron heridos en la zona. Por otra parte, a última hora de la tarde de ayer, un hombre fue sacado del mar cuando se encontraba flotando en el agua en la costa de Boca Cangrejo, en el municipio tinerfeño del Rosario. A pesar de las maniobras de reanimación cardiopulmonar realizadas por el personal del Servicio de Urgencias Canario, no fue posible recuperarlo y se confirmaba su fallecimiento.
2: Pues gracias, Cande, que tengan un buen día.
6: Igualmente para todos, buenos días.
2: Pues hablando de tráfico, ¿hay muestras de retenciones aún en la TF1, Eva?
7: No, ya se nota fluidez después de ese accidente que decía la compañera, sentido sur. La TF1 ahora mismo fluidez, donde sí que se nota la situación complicada es en la TF5, sentido Santa Cruz de Tenerife, sobre todo a partir de Guamasa. Es verdad que empieza en el aeropuerto lento, pero sobre todo a partir de Guamasa y hasta el Sausal, Estivali, la retención habitual de la mañana y además con la complicación hoy de la lluvia y de la niebla. Así que mucha precaución en esa vía. En el caso de Gran Canaria, en la Gran Canaria 3, sorprende que el tráfico es fluido en el punto habitual, pero ya un poquito se complica en ese enlace con la Gran Canaria 1, todo ello sentido sur. Y luego, sentido Las Palmas de Gran Canaria, donde se nota ahora mismo intensidad de tráfico, es en ese tramo habitual entre La Pardilla y el Calero.
2: Pues gracias, Eva.
7: Hasta ahora.
2: 7:15 de la mañana.
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2: Y en este punto de la mañana ya saludamos en nuestros estudios al ministro de Política Territorial y Memoria Democrática, Ángel Víctor Torres. ¿Qué tal? Muy buenos días.
9: Hola, ¿qué tal? Buenos días.
2: Bueno, señor Torres, no corren buenos tiempos ni para el gobierno ni para el Partido Socialista, lo digo por el caso Leire, que dando muestras de las prácticas de una trama ideada para torpedear investigaciones que afectan al PSOE y el entorno del presidente. Y durante un tiempo se sostuvo, señor Torres, que Leire Díaz actuaba exclusivamente por cuenta propia. ¿Sigue manteniendo esa versión después de conocerse sus contactos con altos cargos institucionales?
9: Bueno, para el gobierno, el Consejo de Ministros de esta semana aprobó medidas muy importantes para los españoles y españolas. O sea, que el gobierno sigue adelante. O sea, lo de malos tiempos para el gobierno lo puedo entender porque en parte de ese gobierno estamos nosotros, los socialistas, y por tanto voy a la segunda parte de la pregunta, ¿no? Y es que ayer mismo el ministro del Interior, en reunión que tenía con otros ministros del Interior en Luxemburgo, pues fue claro diciendo que apoyaba absolutamente la honestidad y honradez de la directora de la Guardia Civil y que había habido encuentros en donde se atendió a esta persona y que automáticamente cuando se propuso cuestiones que no eran aceptables acabó esas reuniones. Eso es lo que ha dicho el ministro Marlaska y por tanto me hago eco de lo mismo, de lo que él ha dicho. Y concluyo diciendo que estamos en investigaciones, que lo que hay que hacer es apoyar que estas investigaciones lleguen hasta el final, que culminen, pero no prejuzguemos ni condenemos antes, porque entonces la presunción de inocencia son tres palabras vacías, ¿no?
2: Uh-huh. Bueno, la UCO también sostiene, señor Torres, que Pedro Sánchez conocía el trabajo de las cloacas del PSOE.
9: Bueno, la Unidad Central Operativa de la Guardia Civil, como la Unidad de Delitos Fiscales y demás, lo que hacen son, a orden de un juez, hacer pues un informe, pero terminan en esos informes diciendo que se elevan a la autoridad judicial para que haga lo que tenga que realizar, y por tanto no es un órgano de carácter judicial, la UCO, es un órgano de investigación. Y por tanto la afirmación en sí misma es extraña, ¿no? Porque no es propia de lo que son las competencias de cada uno. El juez es el único que tiene competencia de ordenar a la UCO que haga un informe determinado y, por supuesto, de ante lo que se ponga en ese documento, luego valorar qué hacer al respecto, ¿no?
2: Además, aquí también se presenta una incógnita que tiene que ver sobre quién ostenta esa figura, el deguán del partido, el deguán del gobierno.
9: Miren, eso no son más que conjeturas, ¿no? M. Rajoy, nadie sabe quién es, ¿no? M. Rajoy, como está en las libretas, pues resulta que se hizo una investigación determinada, ha estado recientemente declarando, en un juicio oral que está activo, que me hago preguntas de cómo este juicio, el de la Kirche, no está en los medios de comunicación, y no se pregunta por ello, ¿no? Porque en estos momentos estamos también ante un proceso gravísimo que terminará también con una sentencia, ¿no? Y por tanto no tengo nada que decir sobre conjeturas. La justicia es una cosa muy seria para que tengamos conjeturas de quién es Juan, quién es... Bueno, que se investigue, repito, pero llama la atención, a mí por lo menos me lo llama, seguro que también a ti, que M. Rajoy no se sabe quién es, y Juan, O-N-E, pues parece que ya sabemos quién es.
2: Bueno, por cierto, son ya algunas causas abiertas, señor Torres. La población demanda explicaciones. Sánchez ha dicho que las va a dar en el Congreso, pero ¿no cree que ya tendría que haberlas dado?
9: Bueno, ya ha dicho que va a comparecer, y ha hecho muchas comparecencias. Muchos hemos realizado muchas comparecencias, ¿no? Lo que ocurre es que estamos en una voluntad por parte de, sobre todo del partido principal de la oposición, de llegar a la Moncloa como sea. Y a la Moncloa se llega de dos maneras, consiguiendo el apoyo mayoritario del arco parlamentario, cosa que no obtuvo el señor Feijóo, que fracasó en la investidura. Es verdad que fue el más votado. Yo vuelvo a repetir en Canarias que también lo fui yo, con gran diferencia en las últimas elecciones, pero hubo otra mayoría, seguro que compartimos que es legítima, yo lo digo, lo afirmo, es legítima, y lo que hacemos en Canarias es una oposición responsable, y lo que hace el Partido Popular es votar no a todo lo que es una mejora para la vida de los españoles y españoles, y además en una contradicción absoluta. Están permanentemente diciendo hay que convocar elecciones, hay que adelantar elecciones. El partido que cuando estaba en el gobierno de España, año 2018, y ante una condena, que no una investigación, porque estoy respondiendo, llevo cuatro preguntas sobre investigaciones, ninguna sobre condena. El Partido Popular fue condenado por la Audiencia Nacional por financiación ilegal en el caso Gürtel. Rajoy no se fue del gobierno. Feijóo no pidió elecciones adelantadas. Fueron desalojados del gobierno a través de una moción de censura, que es una de las dos herramientas que existen en la Constitución para un adelanto electoral. Una es que lo haga el presidente del gobierno de España, no lo va a hacer Pedro Sánchez, porque estamos caminando, generando empleo, caminando con una economía que es locomotora de Europa y tenemos cuestiones que deben concluir de nuestro programa de gobierno de la actual legislatura, y luego la moción de censura, esa capacidad la tiene, pero tienes que tener proyecto, programa y también candidato, cosa que no tiene en el Partido Popular.
2: Ya lo decía usted, por lo pronto no hay condenas, estamos quizás en los inicios de algunas investigaciones de determinados casos, pero bueno, ya lo que va incluso surgiendo estas investigaciones va resultando un poco, un tanto escandaloso, señor Torres, pero en cualquier caso, también yendo al caso Plus Ultra, estamos a la espera también de la comparecencia ante el juez del expresidente José Luis Rodríguez Zapatero los próximos días 17 y 18 de junio. ¿Qué pasaría si se toman medidas cautelares más graves?
9: Pero es que yo creo que la justicia es algo muy serio para estar con condicionales. Zapatero ha sido citado en calidad de investigado. En el día a día de la actividad política, en muchas ocasiones, los responsables políticos son llamados en calidad de investigado para aclarar cuestiones determinadas, y yo confío en que el señor Zapatero va a demostrar su inocencia. Pero lo que se está haciendo, lo que se ha hecho en el Congreso de los Diputados recientemente, dictando sentencias a partidos políticos, es lo contrario de la separación de los poderes. Si estamos diciendo que hay que separar los poderes, nosotros estamos en el poder legislativo y en el poder ejecutivo, luego está el poder judicial, no estemos haciendo que las cosas se mezclen, porque muchos al final terminan padeciéndolo, siendo víctimas, y sé de lo que digo porque me ha ocurrido, que he visto en algún lugar Torres investigado y era mentira, absolutamente falso, ¿no? Por tanto, presunción de inocencia, separación de poderes y contundencia cuando se termina viendo que hay irregularidades o que alguien está al margen de la ley. Nosotros lo hacemos, otros partidos lo que hacen es destrozar ordenadores a martillazo.
2: Bueno, ¿realmente cree que todo esto forma parte de un montaje mediático policial? Como hemos escuchado también en las últimas horas decirlo al portavoz del Congreso, Pachi López.
9: Bueno, lo que es evidente es que cuando estamos hablando de secretos de sumario, investigaciones rigurosas, intentar llegar a la verdad, estamos asistiendo en que todo se televisa, todo se lleva a las emisoras de radio, todo parece propio de un espectáculo, ¿no? Yo lo decía la semana pasada en Madrid, ¿no? Creo que si hay algo importante cuando se hacen investigaciones es el sigilo, es la discreción, y en esto estamos en un momento en el que todo es un show y en el que todo parece que es judicialización de la política. Yo llevo tiempo en esto, desde el año 99, y siempre aprendí que una cosa es la política y otra la justicia, y lo que no podemos hacer es judicializar la política ni politizar la justicia. Y yo creo que estamos en un momento donde prácticamente todo es judicialización, ¿no?
2: Y se lo han preguntado y se lo vuelvo a preguntar, señor Torres, si todo es falso, si esto es un show, ¿por qué no se querellan?
9: Bueno, no sé por qué se afirma tal cosa, yo lo he hecho. Y el Partido Socialista hoy mismo se ha lanzado con respecto a lo que son algunas informaciones, que está estudiando con los servicios jurídicos la presentación de una querella determinada. Félix Bolaños también le han señalado, también se ha querellado. Es decir, nosotros actuamos en acuerdo a lo que es nuestra defensa en el momento en el que también los abogados nos lo digan, que es el momento de hacerlo, ¿no?
2: Bueno, en cuanto al caso Plus Ultra, también ha surgido esa vertiente canaria, señor Torres. Le tengo que preguntar, está la figura de Manuel Arón Fajardo, hijo del senador socialista por Lanzarote, Manuel Fajardo Palarea. Aparece citado en el auto del juez de la Audiencia Nacional, José Luis Calama, como la persona que conectaba al expresidente Zapatero con autoridades venezolanas. Y por otro, la del jefe superior de la Policía Nacional en Canarias, Jesús María Gómez Martín, el comisario que estuvo en Barajas la noche del Siguey y cuyo nombre también aparece ahora en el sumario Plus Ultra. ¿Conocía, señor Torres, la amistad de Manuel Arón Fajardo con Zapatero? Y por otro lado, ¿debe dimitir el jefe superior de la Policía Nacional en Canarias?
9: Me pregunta a mí si yo conocía la relación. Yo no conozco al hijo de Manuel Fajardo. Yo conozco a Manuel Fajardo padre, que es un excelente político, un referente de nuestra organización. Ni siquiera sabía que tenía un hijo. Y con respecto al jefe de la Policía Nacional, también lo conozco porque lo vemos en los actos y es el jefe de la policía, pero no tiene ninguna relación ni con mi organización, ni tampoco conmigo, más que la relación institucional.
2: Bueno, antes comenzamos la entrevista, señor Torres, preguntándole de no corrían buenos tiempos para el gobierno, ni buenos tiempos quizás para el Partido Socialista. Usted me decía que bueno, que el gobierno sigue trabajando. De hecho, el presidente del gobierno, Pedro Sánchez, anuncia presupuestos. ¿Qué motivos podrían darle a Pedro Sánchez el hecho de que sí podrían salir ahora adelante, señor Torres?
9: Bueno, es que nosotros hemos intentado en esta legislatura, primero tenemos un presupuesto que se ha prorrogado, que es el 23, el mejor presupuesto de carácter social que hasta ahora se ha aprobado por ningún gobierno de España, y ahí están las pruebas de las cantidades económicas, y lo que hemos intentado llevar adelante los objetivos de déficit, y hemos llevado también al Consejo de Política Fiscal avances con respecto a los presupuestos en los años anteriores. Lo que pasa es que no hemos contado con la posibilidad de avanzar en ellos, porque han sido tumbados por el Partido Popular y por algún partido que ha puesto por delante pues cuestiones de entonces de interés partidario, el interés general. Y el presidente del gobierno lo que ha dicho es que va a presentar los presupuestos para el año 27. El ministro de Hacienda, Arcadi España, que lo conocemos bien y que está haciendo una labor magnífica tanto cuando estaba en política territorial como ahora, los va a presentar y a partir de ahí ya los grupos políticos tendrán que manifestarse. No solamente los presupuestos, también está sobre la mesa la financiación autonómica y también la quita de la deuda. Este es un gobierno de España, y estoy en Canarias, que cree en los territorios y que cree en la descentralización y que cree en el autogobierno, y que lo demuestra. De hecho, yo siendo ministro de Política Territorial, nunca ha habido tantos traspasos y transferencias con las comunidades que nos la piden. Algunos a veces nos critican porque dicen que damos muchas competencias. Pues al País Vasco, a Cataluña, claro, es que han pedido decenas de competencias. Otros piden 2, 3, 4. Y claro, si pides 4, no puedes dar 6. Pero sin embargo, somos el gobierno que más transferencias, más traspasos y más creemos en el autogobierno. Por eso la propuesta de financiación autonómica es una buena propuesta, que es mejorable, que nos vamos a sentar con las administraciones autonómicas, pero encuentro en muchas ocasiones críticas cuando otros partidos...
2: ¿Hasta dónde se puede mejorar en el caso de Canarias?
9: Bueno, hay cuestiones que tienen que ver con porcentajes de insularidad que pueden mejorarse y tener más peso dentro de lo que es la financiación autonómica, pero sin duda lo digo con contundencia, renunciar a 1.000 millones de euros más al año, no sé cómo es posible que alguien renuncie a ellos, 600 millones de manera ordinaria y luego un fondo de compensación. O sea, es mejorar en 1.000 millones. ¿Cuánto serviría eso para, por ejemplo, luchar contra la pobreza, ¿no? Me preguntan poco sobre la pobreza. Acabamos de ver un informe que ha salido publicado reciente de Cáritas que dice que en el año 25 ha aumentado la pobreza en Canarias frente al año 24. Y nadie se cuestiona cómo es posible que con 18 millones de turistas, récord de IIC, ingresos como nunca por parte del gobierno autónomo, haya más pobreza que el año anterior. hay un desequilibrio importante. Dirán, claro, pero es que eso es estructural, sí lo es. Pero cuando gobernábamos nosotros, los porcentajes de bajada de la pobreza fueron los más altos en los últimos años. Y eso que teníamos serias dificultades y apenas hubo años con 5 o 6 millones de turistas que llegaron.
2: Entonces, ¿a quién le echamos la culpa, señor Torres? Porque ya que usted se ha referido a ese informe de Cáritas, habla de que uno de cada 5 usuarios atendidos por Cáritas tiene empleo. ¿Qué nos dice esto sobre el mercado laboral canario? Y sobre todo cuando Canarias lidera el crecimiento económico de España, pero al mismo tiempo la pobreza se cronifica. ¿Cómo se explica esta contradicción?
9: No, lo primero son competencias y acciones de los gobiernos. La política del empleo, porque si, por ejemplo, tuviésemos generación de empleo en Canarias y no en otras comunidades, podríamos decir que eso es una cuestión singular, propia, específica y fruto de un trabajo autonómico, ¿no? La generación de empleo se ha dado en el conjunto del país, todas las comunidades avanzan porque hay una política del gobierno de España clara. Y es una reforma laboral que lo que hizo fue primar mejores salarios, caminar con un consumo en una redistribución de la riqueza, incluir un ingreso mínimo vital, subir las pensiones, tener mayor capacidad económica, que los contratos fueran indefinidos, no como los teníamos hasta el año 2018, que eran fundamentalmente temporales. Hemos bajado la temporalidad en los contratos de una manera asombrosa, cerca del 50%, conseguir, por ejemplo, que casi el 50% de las mujeres estén en el mercado laboral, porque también eran porcentajes más bajos, o que estemos en el mejor año, hay que remontarse nada más y nada menos que hasta el 2008 para que haya tantos jóvenes trabajando en nuestro país. Y eso que la población ha aumentado. No solamente es el número, que es el más importante, que ha bajado de desempleados entre los jóvenes, sino que con más población, menos desempleados en nuestro país. Y eso es política de Estado. Eso claramente es política de Estado. Luego, las acciones que hagan las comunidades autónomas, pues son ellos los que tienen que dar cuenta. En Canarias lo que hemos hecho es que el actual gobierno le quita el impuesto de sucesiones a las grandes fortunas. Nosotros no compartimos esa medida. ¿En qué beneficia eso a la mayoría de los canarios? O sea, se le quita el impuesto al que recibe una herencia individual de más de 300.000 euros. Eso son muy pocos. Pero se le hace una gran bonificación y eso no genera economía. No la ha generado. No ha supuesto una mayor economía para Canarias. Y no lo digo yo, no lo dice el Víctor Torres, lo dice el informe de Cáritas, ¿no? Deberíamos hacernos ver cómo es posible que con los mejores ingresos o mayores ingresos y con el mayor número de turistas de la historia de Canarias aumente la pobreza en nuestra tierra, ¿no?
2: Hablando de presupuesto, señor Torres, está claro que con una presentación de presupuestos también da muestras de que Pedro Sánchez quiere agotar la legislatura. Ese es su objetivo y lo ha manifestado en distintas ocasiones. ¿Pero se atreverán a presentar los presupuestos sin contar, por lo menos, con el apoyo de sus socios de investidura para saber que van a contar con garantías de ese apoyo?
9: Nosotros estamos hablando y les puedo asegurar que lo conozco bien, que también lo intentó la vicepresidenta primera y ministra de Hacienda, que tiene una capacidad de trabajo que yo no he visto en ningún otro representante a lo largo de mi trayectoria política, compartiendo un consejo de ministros como ministro, que el actual ministro de Hacienda tiene una capacidad de diálogo también inagotable y está hablando ya con los grupos. Y por tanto está intentando cerrar esos acuerdos para que estos presupuestos caminen, pero ya avanzamos que lo vamos a llevar al Consejo de Ministros y estamos hablando con los grupos para que pueda salir adelante, ¿no?
2: Pueden haber ahora muchas exigencias por parte de esos grupos, incluso muchas más que en años anteriores, en presupuestos anteriores.
9: Así es, también es cierto que tenemos acuerdos de legislatura firmados con esos grupos, que en caso de que presentemos unos proyectos de presupuesto, están también pues comprometidos a aprobarlos, ¿no? Así que yo creo que vamos a tener unas cuentas que son muy buenas para el conjunto del país y también son muy buenas para Canarias.
2: Y digo yo, señor Torres, ¿hoy por hoy no ve más candidato que Pedro Sánchez?
9: No, lo único que veo es que tenemos un presidente que ha sido apoyado por una mayoría parlamentaria. Y por tanto es un presidente que es un hombre que es capaz de caminar hacia adelante frente a un montón de adversidades. Yo no he visto tampoco a alguien que tenga tanta capacidad de superar adversidades en el camino. Ahí está cómo se enfrentó a un momento tremendo en el año 2020. Conseguimos sacar grandes fondos de Europa para salvar la economía de nuestro país. Canarias con 20 puntos de PIB que perdimos y sin embargo pudimos recuperar la economía. Circunstancias adversas a las que ha tenido que enfrentarse de manera como la Dana o el propio volcán, con cuestiones absolutamente inesperadas, la guerra de Irán. Es un estadista sin ninguna duda. La valoración que se tiene de Pedro Sánchez en la política internacional es que estamos ante uno de los estadistas más importantes del marco internacional, que marca también senda en Europa, y por tanto yo creo que tenemos un magnífico presidente, y yo, como militante del Partido Socialista, nuestro secretario general, porque así lo han querido la mayoría de los militantes, y estoy convencido que lo seguirían queriendo hoy muchísimo, incluso muchísimo más que antes. Hay quienes hacen afirmaciones en los medios de comunicación.
2: Entonces, ¿estaría en condiciones de repetir?
9: Si es su voluntad, sí. Si es su voluntad y la militancia así lo quiere, Pues seguramente sí, ahí pronto va a haber un comité federal y ahí es donde tenemos que hablar. Hablaremos después de ese comité seguro nosotros.
2: Bueno, ¿estaría dispuesto un superdomingo electoral?
9: No lo sé. Yo lo que tengo claro es que nuestra voluntad y la de cualquier gobierno debe ser concluir el mandato para el que fue elegido. Nosotros presentamos un programa, había un candidato, había un proyecto, eso culmina en el año 27 y en las elecciones generales que... si se marcan los tiempos serían después del verano, pero puede haber circunstancias.
2: ¿Pero arrastraría las comunidades autónomas donde se presentan los socialistas a las municipales, señor Torres?
9: ¿Qué significa arrastrar?
2: Digo porque Emilio García Page decía que quizás podría tener consecuencias todo lo que está pasando a nivel nacional a la hora luego de que coincidir todas las elecciones en un mismo día, ¿no?
9: Bueno, no sé lo que tiene en la cabeza el presidente del gobierno, que es el único que podría hacer que eso coincidiera. Las autonómicas son cuando son, a no ser que los presidentes autonómicos que tengan esa potestad las adelante. Pero lo que tengo también absolutamente claro es que yo estoy en una organización de la que me siento, y también Paje, muy orgulloso. Que nos ha dado más de lo que nosotros le podemos dar, eso lo tengo clarísimo. Somos unos privilegiados porque estamos en los cargos públicos, porque lo quieren muchísima gente que nos vote, muchísima gente que nos acompaña, nuestros militantes, y a los que también hay que exigirles a los demás un respeto. Cuando veo que se ataca al PSOE y a los que votan PSOE, a los que son militantes del PSOE, yo me rebelo, eso es injusto, eso no se puede aceptar. Hay que darle un respeto a esta organización que tiene millones de votos y cientos de miles de militantes, ¿no? Luego tenemos nuestros órganos para hablar internamente. Hay ocasiones donde hay olas que son favorables, otras son de otra manera, pero nosotros no estamos para responder a olas, estamos para responder ante la sociedad con nuestras políticas, y por tanto estamos en un partido que cree en los derechos humanos, y como cree en los derechos humanos hace que los menores no acompañados que llegan a los territorios de frontera estén en mejor situación en el conjunto del país, y se aprueba una modificación de la ley, y lo hacemos teniendo en cuenta a Vox y al Partido Popular. Partido Popular que gobierna, entre otros lugares, en Canarias, y que no pasa nada. Votan en contra los diputados del PP y no pasa nada. ¿Por qué? Porque al final son otros los que sacamos esto adelante. Porque sí creemos y ejercemos la defensa de los derechos humanos. Y por tanto, cuando defendemos los derechos humanos, también creemos que tiene que haber un ingreso mínimo vital, tiene que haber una respuesta a los pensionistas, tiene que haber una sanidad pública en la que invertimos de manera clara, igual que una educación pública. Son maneras de gobernar distintas.
2: Señor Torres, usted también vivió la crisis de Bacayuco en la época de Arguineguín. Tenemos la próxima visita del Papa León XIV a las islas, a Gran Canaria y Tenerife, pero quiero que escuche lo que dice la alcaldesa de Mogán, Onalia Bueno, respecto a la visita también de Pedro Sánchez, justo en el lugar donde se va a celebrar ese acto conmemorativo con el León XIV en el puerto de Arguineguín.
10: Sí, es una decepción total. ¿Para qué ahora? ¿Para qué viene a hacerte la foto? Porque la verdad es que me irrita el que venga de oportunista en este momento con el Papa. Y encima al muelle de Arguineguín riéndose del trabajo que hicimos todos los que estuvimos en primera línea durante 4 meses. Que eso ha hecho que recordar a todos los canarios lo que pasó en el muelle de Arguineguín en esos 4 meses. Y por eso la indignación.
2: ¿Qué le parece?
9: Bueno, cuando habla de primera línea supongo que también estará hablando de mí como presidente de Canarias, que lo fui, ¿no? Y creo que indudablemente lo que ocurrió en aquellos momentos, con una llegada masiva de inmigrantes, en un momento donde las relaciones con el vecino eran complicadas, con el país vecino, pues no deben repetirse nunca, ¿no? Pero también lo que no se puede repetir nunca es que hubo personas que luego se dejó a su suerte, ¿no? Y que terminaron llegando a la Plaza de la Feria y tuvimos que buscar mecanismos para que pudieran dormir bajo techo, ¿no? Yo creo que hubo errores y creo que es un mal camino que ante la visita histórica del Papa a Canarias busquemos la polémica en vez de los acuerdos. Yo no voy a participar, repito, creo que se cometieron cuestiones que fueron erróneas entonces, y también habrá que cada uno asumir su responsabilidad. Nosotros tuvimos que buscar mecanismos. Entonces no había solo menores no acompañados que no podían salir de Canarias, es que no salían tampoco los mayores, eran decenas de miles. Tuvimos que arbitrar a abrir hoteles, no eran los propios, pero no teníamos otros lugares. Tuvimos dificultades para utilizar las instalaciones militares, no era competencia nuestra los mayores de edad, pero respondimos desde el gobierno de Canarias con rigor y también con responsabilidad, ¿no? Y por tanto, vamos a intentar que esta visita, que es histórica, repito, sea un éxito, y yo me alejo de la polémica.
2: Bueno, y en cualquier caso, no deja de ser, como dice usted, una visita histórica y un mensaje para el mundo de la solidaridad y la acogida que ha dado el pueblo canario a todas estas personas que han llegado a nuestras costas.
9: Sí, y me alegra. Yo que tuve la suerte de conocer al anterior Papa, incluso estuve en una recepción con él, no conozco directamente al actual, creo que han hecho manifestaciones que les ennoblece, ¿no? Han manifestado claramente que la regularización de los inmigrantes es un derecho y también hay que defender los derechos humanos. Hay partidos que están absolutamente en contra. La Iglesia lo que dice es que lo deben hacer. Han reconocido lo que ha hecho Canarias y lo que se ha hecho cuando hemos tenido que acoger a un barco que venía con 150 personas en una situación tremendamente lamentable, y también lo ha dicho desde la Plaza Mayor, en este caso de San Pedro, en Roma. Ha dicho claramente que tenemos que responder a la inmigración. Hay partidos que lo que dicen es que a los niños hay que deportarlos, o si no, dejarlos donde llegan, y les da igual en qué condiciones. Estoy hablando de la ultraderecha, y sin embargo el Papa ha dicho que a esas personas hay que atenderlos, son seres humanos, y por tanto creo que es una visita necesaria que también deja a algunos retratados.
2: Pues agradezco a Ángel Víctor Torres, ministro de Política Territorial y Memoria Democrática, que nos haya acompañado aquí hoy en la sintonía de la Radio Canaria. Hasta una próxima ocasión.
9: Muchísimas gracias.
2: 7:37 minutos.
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2: Bueno, por cierto que el Gobierno del Estado abre la puerta a que los ayuntamientos puedan utilizar su superávit presupuestario en políticas de vivienda. Sin embargo, desde la FECAM consideran que esa medida sigue siendo insuficiente. Reclaman una libertad financiera plena para las corporaciones locales, y como representantes de la Federación Canaria de Municipios ya nos escucha su vicepresidente, Óscar Hernández. ¿Qué tal? Muy buenos días.
11: Hola, Estíbaliz. Muy buenos días. Encantado de saludarte.
2: Bueno, han afirmado que esta medida es insuficiente. ¿Por qué?
11: A ver, nosotros, cualquier medida que sea poder utilizar los recursos, los escasos recursos que tenemos en los ayuntamientos, es positiva. Pero lo que no es comprensible de que se nos dirija desde el Estado las competencias a las que tenemos que dedicar esos recursos, porque es que además la competencia histórica de la vivienda ha sido del Estado, transferida después a las comunidades autónomas. Y los ayuntamientos, muchos ayuntamientos, estamos empezando a interesarnos, y no nos queda más remedio. Al final, como siempre, una competencia más sin ficha financiera. Y no es que no estemos contentos, por supuesto que estamos contentos, pero lo que no puede pasar es que, al final, competencias que son propias, competencias que te demandan más recursos para programas específicos, sociales, educativos, deportivos, de un montón de los servicios que prestamos en los ayuntamientos, eso se deje a un lado y solo se nos prime. Evidentemente, contentos con que sea así, pero cuando el criterio es una excepción, que la excepción también sea contando con la opinión de los municipios, y las necesidades en los municipios son también mucho más importantes. Y hay muchos ayuntamientos que no tienen la posibilidad de usar recursos propios para promoción de vivienda, porque ni tienen suelo, ni tienen capacidad económica, y sin embargo estás limitando su capacidad. Por darles un dato, a nivel nacional, las únicas administraciones que se han apretado el cinturón desde la ley de racionalización, desde el 12, somos los ayuntamientos, y en Canarias mucho más. La deuda media habitante, estamos hablando de 80 euros frente a 300 y pico a nivel nacional. Pero pese a eso, no se nos permite usar remanentes para dinamizar un programa de atención a mayores, por ejemplo, en los próximos 3 años. Implementar de los recursos, pongo de ejemplo a UIMES, de los recursos de los remanentes del año pasado, y poder atender a más ciudadanos. Por eso estamos contentos, por un lado, pero esa excepción tiene que ser trasladada también a otras áreas de gasto que también son importantes y necesarios en los ayuntamientos.
2: Bueno, le pido, señor Hernández, que no se retire, porque quiero saludar también a mis compañeros de Buenos Días Canarias, de la pantalla de televisión Canarias, a Pilar Romeu y Zac Tacoronte, que están preparados para tomar el testigo, como digo, en la pantalla de televisión Canaria, muy pendientes ya de esa visita del Papa León XIV a las islas, ya a menos de una semana, y con el foco puesto, sobre todo en los voluntarios que se han movilizado para este gran evento, y también con la visita institucional de Pedro Sánchez, incluso de sus majestades los reyes de España. Adelante, compañeros.
12: Así es, Estíbaliz, buenos días. Buenos días, Canarias. Como decimos, queda menos de una semana para que...
2: Eso es la pantalla de televisión Canaria. Continuamos aquí en la compañía de Óscar Hernández, vicepresidente de la FECAN, alcalde de Agüímez. Y bueno, el caso es, señor Hernández, alcalde, que los ayuntamientos tienen dinero, pero no pueden usarlo. Esto es lo que venimos al fin y al cabo contando. Es verdad que ustedes quieren usar también ese remanente para otras políticas, porque como bien explicaba, la vivienda también es una competencia que quizás tampoco todos los ayuntamientos tienen la capacidad de efectuarla. A todas estas, ¿cómo están las arcas hoy de los ayuntamientos?
11: Bueno, por poner una cifra, en el último dato ya más reciente, los ayuntamientos tenemos en estos momentos de liquidez en relación a los remanentes de tesorería del ejercicio 24, 2.300 millones de euros. Ese importe bastante esfuerzo por parte de los municipios, al final para lo único que está sirviendo es para aquellos que han seguido gastando como les parece oportuno, básicamente equilibrar ante Europa la deuda pública. Y eso son muchas comunidades autónomas y el Estado, pero los que estamos haciendo los esfuerzos somos otros, y las necesidades, los primeros que ven las necesidades, somos los que estamos apegados al territorio. Pero en Canarias estamos hablando de 2.300, creo, millones, que son un montón de dinero que es necesario revertir a la sociedad.
2: Y por cierto, ¿qué cambios normativos se deberían dar precisamente para que los ayuntamientos tengan esa disponibilidad de usar su propio dinero?
11: Es tan sencillo como que los ratios que regulan el saneamiento económico se aplique no a todos por igual, sino a aquellos que incumplan unas medidas coercitivas y a aquellos que tengamos una economía saneada, porque podamos utilizarlo. Les pongo un ejemplo, como docente. Es como que el que interrumpe y molesta todos los días en la clase, pues aplicamos una medida, todo el mundo castigado, porque y no se trata de eso, se trata precisamente de que aquellos que hemos cumplido, aquellos que somos muchos, y aquellos que tenemos capacidades financieras, podamos atender en mejores condiciones la demanda de los ciudadanos.
2: Pues Óscar Hernández, vicepresidente de la FECAN, alcalde de Agüimes, gracias por acompañarnos, buenos días.
11: Muchísimas gracias a ustedes. Buenos días.
2: 7:43.
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2: 7:45, no me quiero olvidar que hoy es 5 de junio, se celebra el Día Mundial del Medio Ambiente, una fecha que invita a reflexionar sobre los grandes desafíos ecológicos del planeta, pero también sobre las políticas que se ponen en marcha para protegerlo, también aquí en Canarias. Vamos a saludar a esta hora de la mañana a Mariano Hernández Zapata, que es consejero de Transición Ecológica y Energía del Gobierno de Canarias. Señor Hernández Zapata, ¿qué tal? Muy buenos días.
22: Muy buenos días.
2: Bueno, enseguida entramos en detalle, pero antes, con la mirada puesta en la inminente visita del Papa, le quería preguntar, consejero, si se contempla algún plan excepcional para garantizar la estabilidad energética durante estos 2 días que el Papa va a estar en Canarias.
22: Bueno, la verdad que no hay nada especial en estos días, sino nada más allá que seguir trabajando en avanzar, en poner las obras de emergencia que estamos poniendo a disposición, tanto en las islas de Tenerife como Gran Canaria. Sabes que son 2 islas que tienen un déficit de generación. Las instalaciones de Tenerife, ya 2 de ellas están a disposición, en servicio, por tanto Tenerife está un poquito un poco más seguro ante posibles apagones o posibles dificultades de suministro eléctrico. Y en el caso de Gran Canaria está en una situación más compleja porque aún no están esos equipos en marcha, en funcionamiento. Hay trabajos realizados desde hace meses de posibles deslastres a realizar en caso de sufrir problemas en la central de Tirajana, pero nada hace indicar por el momento que se puedan producir dificultades en la red.
2: Bueno, se lo preguntaba porque hace no solo unos días entrevistamos al presidente Telefónica en Canarias, porque al fin y al cabo es la compañía que se va a hacer cargo de todo el despliegue tecnológico de esta visita del Papa León XIV a las islas, y hablaba que bueno, que los recursos son amplísimos los que se va a dotar esta visita del Papa, pero claro, siempre dependía, dice, mientras la electricidad nos acompañe, todo irá bien.
22: Sí, no tengo ninguna duda de eso. La electricidad al final es uno de los grandes, de las grandes necesidades que tenemos para hacer una vida normal. No la echamos en falta hasta que no hay, y por eso tenemos que estar ojo a visor y planificar, que es lo que nos hemos preocupado durante la legislatura para dejar la Canarias energética que queremos para los próximos 40 años.
2: Bueno, vamos con este día, el día 5 de junio, Día Mundial del Medio Ambiente, y bueno, de esto su área sabe mucho, consejero. ¿Cuáles son ahora mismo los principales desafíos de Canarias?
22: Bueno, Canarias tiene muchos desafíos y problemas que ir resolviendo, y sobre todo avanzar en la protección de nuestros espacios naturales, avanzar en la protección de nuestra tierra, y en eso pues nos hemos preocupado mucho durante esta legislatura, primero con nuestras joyas de la corona, aprobando acciones clave de futuro, como puede ser el plan rector de uso y gestión del Teide. Estamos en publicación ahora también el mismo plan del PRUC de la caldera de Taburiente. Espero que también durante este año, antes de que finalice el año, podamos publicar el de Timanfaya, y yo creo que son claves. Estamos avanzando también en la protección de especies de fauna y de flora de nuestra tierra, como puede ser, anunciamos recientemente, la del lagarto gigante del Hierro, y también de Gran Canaria, y diferentes especies de fauna, como puede ser la hierba muda, el piñamar mayor, y por tanto yo creo que estamos haciendo un trabajo importante, necesario, y poniendo siempre por delante esa protección en nuestro medio ambiente, que del que nos sentimos tan orgullosos.
2: Bueno, de hecho estos días estamos escuchando hablar y mucho, sobre todo en el panorama nacional, sobre la adaptación climática en las aulas, y de esto ya hay políticas aquí en Canarias, lo hemos visto esta misma semana, consejero.
22: Sí, absolutamente, y políticas y proyectos de los que nos sentimos muy orgullosos, el proyecto IDAFE, teníamos el segundo encuentro regional antes de ayer en el municipio de Moya, en Gran Canaria, y que pues congrega casi a más de 2.600 alumnos que han participado en este proyecto, 37 centros educativos, más de 150 docentes, en el que son los propios alumnos, con apoyo, por supuesto, de la consejería, con apoyo también de la Consejería de Educación, que ha sido clave en el desarrollo de este proyecto, pues desarrollan qué medidas son necesarias en sus centros educativos para adaptarnos al cambio climático, para adaptarnos a esas incrementos de la temperatura que cada vez sufrimos más, y la verdad que los chinijos, los pibes y las pibas que se han dado cita y que han participado en este proyecto, pues nos han sorprendido a todos con ideas genuinas para mejorar su día a día en el aula y adaptarse al cambio climático. Al final ellos son la generación que nos está haciendo entender por qué tenemos que cuidar más y mejor nuestro planeta, la generación que nos está indicando de qué manera tenemos que adaptarnos al cambio climático, y están siendo grandes embajadores de ello.
2: Bueno, ayer asistíamos a un encuentro entre el Cabildo de Gran Canaria, Gobierno de Canarias, Comisiones Obreras, que reclamaban al Gobierno del Estado que acelere la puesta en marcha de la subasta para implantar la energía marina en Gran Canaria. ¿Qué escollos se vienen encontrando, consejero?
22: Bueno, nosotros en la publicación inicial que ya se produjo sobre eólica marina, presentamos de nuevo alegaciones de manera unánime. Sabes que hemos, durante esta legislatura también, hemos creado la mesa para la eólica marina en Canarias, donde el sector, todos los actores que tienen algo que ver con esta energía, pues se dan cita, y de manera unánime hemos solicitado que cuanto antes salga esta subasta. Es verdad que acudíamos a Wind Europe en Madrid recientemente con la esperanza de que allí el presidente del Gobierno de España anunciara que se daba el pistoletazo de salida a esta subasta. Nos vinimos, la verdad, que un poco decepcionados, pero seguimos confiando en que pronto el Ministerio haga esta subasta. Al final está en el tejado del Ministerio, depende de ellos. Canarias ha demostrado que hay consenso, que hay interés, que hay un acuerdo en torno al POEN, esas zonas donde se desarrollaría en la costa de Gran Canaria, a más de 6 kilómetros de distancia del litoral, y bueno, Canarias tiene un terreno limitado, un territorio limitado, queremos afrontar de manera efectiva la descarbonización y tenemos que también hacer esa apuesta por la eólica marina, en este caso flotante, que nos daría ese salto definitivo hacia la transición energética.
2: Hablando de litoral, estamos viendo, consejero, que el gobierno de Canarias va a someter a consulta pública el primer reglamento sobre vertidos en el litoral. Vamos, que la gente que vierta aguas residuales al mar, bueno, pues tendrán que apoquinar, ¿no?
22: Sí, yo creo que podemos coincidir que es uno de los grandes problemas que existe en Canarias y no es un problema nuevo. Durante la última década esa preocupación ha existido en todo el territorio, en cada una de las islas. Sabes que, o si no lo sabes, ese decreto está actualmente en consulta pública.

0: está clara, concisa, que se sancione a quien vierta y que, bueno, al final que nos dé las herramientas para dibujar la realidad en materia de vertidos en Canarias.
1: Pues Mariano Hernández Zapata, gracias por acompañarnos esta mañana aquí en la sintonía de la Radio Canaria.
0: Muchísimas gracias a ustedes, que tengan muy buen día y buen fin de semana.
1: Buenos días, 7:53.
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1: Y Las Palmas de Gran Canaria afronta ya la cuenta atrás para una cita histórica. En apenas unos días la ciudad va a recibir al Papa León XIV, una visita sin precedentes que va a situar a Canarias en el foco internacional y que movilizará a miles de personas, además de un amplio dispositivo de seguridad, movilidad, coordinación institucional. Y el Ayuntamiento de Las Palmas de Gran Canaria pues ya ultima todos los detalles para garantizar esta jornada de enorme relevancia religiosa, social y también mediática, que esperemos se desarrolle con total normalidad. Vamos a saludar a esta hora de la mañana a Carolina Darias, alcaldesa de la ciudad de Las Palmas de Gran Canaria. Alcaldesa, ¿qué tal? Muy buenos días.
3: Buenos días y saludos cordiales.
1: Bueno, ¿cómo se están viviendo estos días previos?
3: Pues de manera muy intensa. Llevamos mucho tiempo, muchos meses planificando, coordinando, organizando esta visita de su santidad a la ciudad de Las Palmas de Gran Canaria, en coordinación con todas las administraciones y entidades, digamos, concernidas, con la máxima colaboración y, por supuesto, todos los servicios municipales volcados para que esa jornada se desarrolle lo mejor posible y sea un éxito para todos. Un encuentro bueno, institucional, social y también muy humano, como es la visita del Papa León XIV.
1: Bueno, no deja de ser una satisfacción, alcaldesa, pero en cualquier caso, ¿qué le preocupa?
3: ¿Hola?
1: Sí, ¿me escucha, alcaldesa?
3: Ahora, sí.
1: Ah, dígame. Perfecto, le preguntaba que bueno, no deja de ser una satisfacción el hecho de contar con el Papa León XIV en las islas, pero también, ¿qué le preocupa?
3: Bueno, no, nos ocupa pues tener preparado pues todo el dispositivo, la ciudad a punto, como ya lo estamos haciendo, una ciudad preparada. Tenemos gran capacidad para acoger grandes eventos, pero es verdad que este es el evento en la historia de la ciudad. Nunca antes ha venido un papa y, claro, todas las afecciones para garantizar la seguridad y el normal desarrollo son importantes, y también por eso estamos estableciendo reuniones periódicas, no solamente con las instituciones participantes, sino también con todos los sectores implicados para que tengan toda la información y, sobre todo, sean conocedores de las afecciones que en su caso van a ver, evidentemente, con motivo de este día tan importante.
1: Afecciones que en muchos casos viene dado por la movilidad, que será uno de los aspectos más sensibles. Alcaldesa, ¿cómo se ha venido trabajando para minimizar las molestias a los ciudadanos?
3: Bueno, pues informándoles, diciéndoles que ese día pues todas las administraciones vamos a teletrabajar, muchas empresas también, para facilitar la desincentivación de la movilidad. También ocupando todos los espacios que van a ser, en este caso, desalojados el día anterior de vehículos, por donde va a pasar su santidad, como tiene que ver todo el entorno de Vegueta. Y, por supuesto, una hora y media antes aproximadamente de que su santidad entre en la ciudad, en torno a las 13:30 es la prevista la llegada, pues aproximadamente una hora y media antes se cerrará el tráfico en todo ese entorno para garantizar el espacio lo más seguro posible.
1: ¿Y qué alternativas hay para estos vehículos?
3: Pues en esas vías ninguna, o sea, en la Gran Canaria 1 ninguna. Por eso lo que se recomienda es que la circulación en la Gran Canaria 1 de entrada a la ciudad sea hasta las 12 del mediodía, ¿vale? A partir de ahí ya empezarán, dependiendo de por dónde venga la comitiva, a cerrar la Gran Canaria 1 y a impedir en este caso que se pueda circular, igual que en el entorno, hasta que su santidad pues acabe todos los actos, pues una vez celebrada la misa en Santa Ana y en la catedral.
1: El caso es que aquí están volcadas todas las áreas del Ayuntamiento de Las Palmas de Gran Canaria, alcaldesa, ¿no? Me imagino que se habrán reforzado todo lo que tiene que ver con los servicios municipales, con la limpieza, con la seguridad.
3: Todo, prácticamente están implicados todas las áreas, desde la seguridad, por supuesto, con la participación máxima de nuestros cuerpos y fuerzas de seguridad, en este caso de policía local, las unidades de la UTE, la Unidad Técnica de Seguridad y Emergencia, toda la Consejería, por supuesto, de Seguridad, pero también Higiene Urbana, también Parques y Jardines, también Vías y Obras, también Movilidad, también guaguas municipales, por supuesto que va a tener un papel importantísimo en trasladar en esas guaguas lanzaderas a todas las personas en distintos puntos de la ciudad hacia el Estadio de Gran Canaria. Piensen que allí no se va permitir, es imposible ir con vehículo propio, por tanto se aconseja que se acceda con tiempo de antelación, bien caminando, quienes así lo quieran hacer, y si no, pues en transporte público, habilitando guagua.

0: especiales, lanzaderas y también servicio de taxis público, que también van a poder acceder hasta paradas que están habilitadas en el entorno del Estadio de Gran Canaria.
1: Bueno, qué ilusión hemos vivido también a las taquillas del Estadio de Gran Canaria cuando todas esas personas procedentes de toda la isla de Gran Canaria han ido a recoger ya sus entradas, alcaldesa.
0: Así es, bueno, no solamente la ciudad, la gente que vive en la ciudad, sino de otros puntos de la isla, uh-huh. pero también de otras islas a los que vamos a acoger con mucha hospitalidad, mucha alegría, y también gentes venidas de fuera de Canarias, ¿no? Sabemos que su santidad es capaz, y así lo estamos viendo, de movilizar a miles y miles de personas, y especialmente en ese encuentro multitudinario en el Estadio de Gran Canaria, que va a acoger pues a miles y miles de personas en esa Eucaristía compartida que se va a celebrar en su santidad en el Estadio de Gran Canaria. Y también, por supuesto, en la Catedral y Santa Ana, pero ahí se accede con invitaciones a través a ese espacio de la ciudad.
1: Bueno, y más allá de ese sentido religioso que tiene esta visita, ¿qué impacto económico y promocional puede tener este acontecimiento para la ciudad?
0: Muy grande. La ciudad de Las Palmas de Gran Canaria se va a poner en el foco internacional, ¿no? Recibir a santidad. Piensen que hay en torno a más de 1.150 aproximadamente acreditaciones de medios de comunicación. La Plaza de Santa Ana, que ayer estuve allí porque estamos celebrando las jornadas del State Convention Bureau y por la tarde teníamos una visita al casco antiguo de la ciudad, pues ya se está transformando para poner pantallas gigantes, para poner toda una estructura para acreditar a todo el pool de medios de comunicación. En definitiva, vamos a estar en el foco mundial con motivo de la visita del Santo Padre.
1: Pues estaremos muy pendientes de esta visita a esta casa al Grupo Radio Televisión Canaria. Carolina Darias, alcaldesa de la ciudad de Las Palmas de Gran Canaria, gracias por acompañarnos.
0: Muchas gracias. Informarles que hoy tenemos la Junta de Seguridad y a partir de hoy empezaremos a informar con croquis, con plano, de cuál es la afección concreta de las calles, los horarios, para trasladar también esa información la máxima posible a todos los vecinos y vecinas de la ciudad, igual que todas las reuniones sectoriales que estamos compartiendo con todos los sectores comerciales de todo tipo, para que tengan la máxima información posible y la máxima colaboración por parte de todos.
1: Pues estaremos muy pendientes de esa reunión de la Junta de Seguridad, sobre todo también por nuestro carácter del servicio público. Gracias, alcaldesa.
0: Muchas gracias,
1: buenos días.
0: Muy amable. Hasta luego, adiós.
1: Bueno, 8 de la mañana, vamos ya con el boletín informativo. Ya está preparado C. Castro.
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3: El ministro de Política Territorial, Ángel Víctor Torres, ha apoyado al ministro del Interior, Fernando Grande Marlaska, en lo que ha manifestado sobre la directora de la Guardia Civil, Ileire Díaz. Torres ha insistido en De la Noche al Día en que es necesario recordar que esto se trata de una investigación judicial que continúa abierta, presunción de la inocencia, separación de poderes y contundencia, si se confirma algo, ha resumido Torres.
4: Pues fue claro diciendo que apoyaba absolutamente la honestidad y honradez de la directora de la Guardia Civil y que había habido encuentros en donde se atendió a esta persona y que automáticamente cuando se propuso cuestiones que no eran aceptables acabó esas reuniones. Eso es lo que ha dicho el ministro Marlaska y por tanto me hago eco de lo mismo, de lo que él ha dicho. Y concluyo diciendo que estamos en investigaciones, que lo que hay que hacer es apoyar, que estas investigaciones lleguen hasta el final, que culminen, pero no prejuzguemos.
3: El ministro se ha mostrado partidario de la descentralización, se ha preguntado por qué razón no se pregunta más en las islas por la pobreza, ha dicho que mientras durante su gobierno las estadísticas bajaban en esta materia, actualmente la pobreza va en aumento. Ángel Víctor Torres también ha preferido no entrar en polémica sobre las críticas por la presencia de Pedro Sánchez en Arguineguín durante la próxima visita del Papa León XIV, ha recalcado que el Papa sí ha defendido la regularización de personas migrantes y la acogida solidaria.
4: Ha dicho claramente que tenemos que responder a la inmigración. Hay partidos que lo que dicen es que a los niños hay que deportarlos o si no dejarlos donde llegan y les da igual en qué condiciones. Estoy hablando de la ultraderecha y sin embargo el Papa ha dicho que a esas personas hay que atenderlos, son seres humanos y por tanto creo que es una visita necesaria que también deja a algunos retratados.
3: Cambiamos ya de asunto. Los municipios de las islas reclaman libertad para usar sus ahorros. Óscar Hernández, alcalde de Agüimes y vicepresidente de la Federación Canaria de Municipios, ha explicado que el anuncio de que los remanentes puedan utilizarse a vivienda es positivo, pero cree que también se podrían dedicar a otras materias.
5: Al final, para lo único que está sirviendo es para aquellos que han seguido gastando como les parece oportuno, básicamente, equilibrar ante Europa la deuda pública. Y eso son muchas comunidades autónomas y el Estado, pero los que estamos haciendo los esfuerzos somos otros y las necesidades, los primeros que ven las necesidades somos los que estamos apegados al territorio. Pero en Canarias estamos hablando de 2.300, creo, millones, que son un montón de dinero que es necesario revertir a la sociedad.
3: Este día se conmemora el Día del Medio Ambiente. El consejero de Transición Ecológica, Mariano Hernández Zapata, ha señalado que hay que continuar actuando en materia de conservación. Ha apuntado que se ha mejorado, sobre todo en la protección de los parques nacionales. También se ha referido a la adaptación climática en las aulas de las islas y a la subasta de energía eólica marina en la isla de Gran Canaria. Ha dicho que ahora la pelota está en el tejado del Ministerio.
6: Al final está en el tejado del Ministerio, depende de ellos. Canarias ha demostrado que hay consenso, que hay interés, que hay un acuerdo en torno al POEM, esas zonas donde se desarrollaría en la costa de Gran Canaria, a más de 6 kilómetros de distancia del litoral. Canarias tiene un terreno limitado, un territorio limitado. Queremos afrontar de manera efectiva la descarbonización y tenemos que también hacer esa apuesta por la eólica marina, en este caso flotante, que nos daría ese salto definitivo hacia la transición energética.
3: Agentes de la Policía Canaria han detenido, según ha informado el cuerpo policial en un comunicado, a un hombre de 37 años de edad como presunto autor de un delito de violencia de género. Los hechos han ocurrido en Granadilla de Abona, en el sur de Tenerife. Y en cuanto al tiempo, este viernes aumenta la nubosidad y caen algo las temperaturas. El viento alisio continuará soplando con intensidad. Y para el fin de semana, tiempo estable. Edgar Cedrés, meteorólogo de Radio Televisión Canaria.
7: Tiempo en general estable, bajo el régimen de alisios. Quizás mañana buenas noticias porque las nubes no dejarán también disfrutar del sol en zonas del norte de las islas, aunque va a ser algo pasajero porque de cara al domingo las nubes volverían a ser las protagonistas por el norte. El ambiente más soleado y agradable por el sur. Los grados que hemos perdido hoy en el termómetro los volveremos a sumar de cara a mañana, así que vamos a tener un fin de semana de temperaturas bastante agradables, con ese viento del nordeste como protagonista, rachas que de forma local volverán a superar a lo largo del fin de semana los 70 kilómetros por hora, especialmente en las vertientes sureste y noroeste de las islas más montañosas. Y en el mar se va a mantener una situación muy parecida. Para disfrutar de la playa, lo más recomendable, las costas del sur de las islas más altas o sur y sureste de Lanzarote y de Fuerteventura. Y es que debido al viento, en las playas abiertas al norte y al este de las islas, en muchos casos las olas superarán los 2 metros de altura.
3: Ya en páginas de sucesos, a última hora de ayer fallecía un hombre por ahogamiento en Boca Cangrejo, en el municipio del Rosario, en la isla de Tenerife. Cande Ceballos es la portavoz del 112.
8: Un hombre fue sacado del mar cuando se encontraba flotando en el agua en la costa de Boca Cangrejo, en el municipio tinerfeño del Rosario. A pesar de las maniobras de reanimación cardiopulmonar realizadas por el personal del Servicio de Urgencias Canario, no fue posible recuperarlo y se confirmaba su fallecimiento.
3: Y un apunte más, representantes de las organizaciones sociales como CEAR, CEPAIM, ACSEM o Save the Children, así como la policía y el Real Instituto del Cano, analizan este viernes en Madrid cómo afecta a España el Pacto Europeo de Inmigración y Asilo, que entra en vigor dentro de una semana. El debate que se va a desarrollar en el Círculo de Bellas Artes de Madrid está organizado por los gobiernos de Canarias y Euskadi.
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1: 9 minutos pasan de las 8 de la mañana en el archipiélago. Entramos ya en tiempo de tertulia, así que saludo ya a Lara Carrascosa. Lara, ¿qué tal? Muy buenos días.
21: Buenos días.
1: Manu Ribeiro, ¿qué tal? Muy buenos días.
22: Hola, muy buen día.
1: Juanma Betancourt, ¿qué tal? Muy buenos
23: Hola,
1: días.
23: Hola, feliz viernes.
1: Bueno, hoy hemos tenido al ministro de Política Territorial y Memoria Democrática, Ángel Víctor Torres. La verdad que faltaron muchas preguntas por hacer, pero saben que el tiempo corre y que, bueno, la agenda del ministro también requiere que conllevemos los tiempos a rajatabla. Pero bueno, vamos a destacar algunos de los asuntos, Cristian Luis, que nos ha dejado el ministro hoy aquí en esta sintonía de la Radio Canaria.
23: Sí, comenzamos hablando, bueno, de la atención centrada en la gestión. Eso es lo que ha dicho Ángel Víctor Torres, y en la aprobación de medidas para la ciudadanía. Esto decía, pues, al ser preguntado por las informaciones relacionadas con Leire Díaz. Según explicaba, pues, la actuación de esta persona fue por cuenta propia. Y, bueno, destacaba, pues, las palabras del ministro del Interior, de Marlaska, que ya había expresado públicamente su respaldo a la honestidad y honradez de la directora general de la Guardia Civil. También respecto a determinadas informaciones, especulaciones sobre quién es de Juan, el ministro pues sostenía pues que muchas de ellas se basan en conjeturas. También afirmaba pues que se pregunta por qué el juicio por el caso Kitchen no recibe una mayor atención mediática, y hablaba pues de M. Rajoy.
4: Y por tanto no tengo nada que decir sobre conjeturas. La justicia es una cosa muy seria para que tengamos conjeturas de quién es Juan, quién es... Bueno, que se investigue, repito, pero llama la atención, a mí por lo menos me lo llama, seguro que también a ti, que M. Rajoy no se sabe quién es, y Juan, O-N-E, pues parece que ya sabemos quién es.
23: En referencia a José Luis Rodríguez Zapatero, manifestaba su confianza en que el expresidente pueda demostrar su inocencia y reivindicaba la separación de poderes, así como la necesidad de actuar con contundencia cuando se acrediten irregularidades.
4: Y yo confío en que el señor Zapatero va a demostrar su inocencia, pero lo que se está haciendo, lo que se ha hecho en el Congreso de los Diputados recientemente, dictando sentencias a partidos políticos, es lo contrario de la separación de los poderes. Si estamos diciendo que hay que separar los poderes, nosotros estamos en el poder legislativo y en el poder ejecutivo, luego está el poder judicial, no estemos haciendo que las cosas se mezclen, porque muchos al final terminan padeciéndolo, siendo víctimas, y sé de lo que digo porque me ha ocurrido,
23: El ministro también lamentaba pues que buena parte del debate público se haya convertido en un espectáculo, criticaba también lo que considera una creciente judicialización de la política, y preguntado también por, bueno, determinadas personas vinculadas a estas investigaciones recientes, pues aseguraba, por ejemplo, que no conocía al hijo del senador Manuel Fajardo, y sobre el jefe de la Policía Nacional en Canarias, pues que únicamente mantiene una relación institucional con esta persona. También ha hablado de la reforma del sistema de financiación autonómica, defendió pues que existen aspectos relacionados con la insularidad, lo diré, que pueden mejorarse, y aseguró pues no entender determinadas posiciones que supondrían, dijo, renunciar a 1.000 millones para los recursos de las islas. También se refería a la paradoja existente, bueno, entre los récords turísticos y los niveles de pobreza del archipiélago.
4: Se cuestiona cómo es posible que con 18 millones de turistas, récord de IIC, ingresos como nunca por parte del gobierno autónomo, haya más pobreza que el año anterior. Hay un desequilibrio importante, dirán, claro, pero es que eso es estructural, sí lo es. Pero cuando gobernábamos nosotros, los porcentajes de bajada de la pobreza fueron los más altos.
23: También respecto a la posibilidad de un adelanto electoral o de la coincidencia de varios procesos electorales en una misma jornada, esos superdomingos, ese superdomingo electoral, pues afirmó que la voluntad de cualquier gobierno es completar el mandato para el que fue elegido. Y además también Ángel Víctor Torres pues respondió a las declaraciones de la alcaldesa de Mogán, Donalia Bueno, sobre la visita, sobre las críticas a la visita de Pedro Sánchez a Arguineguín. Reconoció, bueno, que aquella etapa de migrantes o de masiva inmigración en Arguineguín fue compleja, que pudieron cometerse errores, pero bueno, intenta centrar el debate en buscar acuerdos y no en la polémica.
4: Y creo que es un mal camino que ante la visita histórica del Papa a Canarias busquemos la polémica en vez de los acuerdos. Yo no voy a participar, repito, creo que se cometieron cuestiones que fueron erróneas entonces, y también habrá que cada uno asumir su responsabilidad. Nosotros tuvimos que buscar mecanismos. Entonces no había solo menores no acompañados que no podían salir de Canarias, que no salían tampoco los mayores. Eran decenas de miles. Tuvimos que abrir hoteles, no eran los propios, pero no teníamos otros lugares.
23: Bueno, dice que fue una etapa complicada, pero que ellos actuaron con rigor y responsabilidad ante esa emergencia migratoria.
1: Bueno, pues a grandes rasgos, un resumen de esa entrevista que manteníamos esta mañana con Ángel Víctor Torres. Lara, Juanma, Manu, no sé qué conclusiones sacan de todo lo que hemos escuchado.
0: Hombre, la cuestión relativa al último caso, ¿no? Que es el llamado caso Leire, no sé cómo se le podría definir. Es verdad que creo que es el punto. Creo que hay dos asuntos donde los dirigentes del Partido Socialista están especialmente incómodos, ¿no? Y claramente su discurso es a la defensiva, que es este, y el de José Luis Rodríguez Zapatero, por las implicaciones simbólicas que tiene, ¿no? Su figura, ¿no? Figura así, una cuestión que tiene que ver, luego se acreditará o no, se juzgará, ya veremos cuándo, ¿no? El enriquecimiento personal asociado ahí a gestiones políticas, ¿no? Y el caso Leire, porque es especialmente chusco, ¿no? Se parece mucho al caso Kitchen. Se parece mucho. Que los medios de comunicación pues hagan más caso a un caso que al otro, bueno, esto ya es una cuestión que habría que ir medio por medio y preguntarles por qué. Seguramente.
1: Claro, hablamos de un caso Kitchen que ocurrió hace más de 10 años
0: se está juzgando ahora. Se está juzgando ahora sobre los ritmos de
1: claro, ¿qué pasará dentro de 10 años cuando se esté juzgando, bueno, lo de ahora?
0: Claro, si igual, sea... no, cuidado, que igual este se juzga dentro de un año, ¿no? Entonces también es verdad que entonces surgirá otro debate de por qué unos van tan rápido y otros van tan lentos. Pero, o sea, que hay debates de todo tipo. Pero es verdad que sobre el caso de Leire en concreto, uno no puede menos que hacerse la pregunta, una pregunta a la que Ángel Víctor Torres no tiene respuesta, ni tiene por qué tenerla, pero no la tiene, es que hace una señora hablando en nombre de un partido haciendo gestiones de esta naturaleza. Es inexplicable.
2: Bueno,
0: o tiene muy mala explicación.
2: Yo leí un perfil que le hizo Havois en El País y, bueno, un poco a Leire la llamaban Antoñita la Fantástica. Entonces, a lo mejor ahí, porque a mí también me asombra que hay una señora con ese desparpajo y con ese aplomo diciendo yo vengo en nombre del partido, yo vengo en tal, porque...
1: Bueno, se le trata como una figura como el pequeño Nicolás, ¿no?
2: Sí, claro, así sí, pero una
0: eso,
2: cosa.
0: Pero eso, perdona, pero eso no es una excusa. Ahora vamos a decir que yo me voy ahora por ahí... Yo soy Antoñito el Fantástico, sí. Y empiezo a hablar en nombre de Canarias Radio.
21: Claro,
0: Radio se entere, que se enterará a los dos días, me dirá, oye, colega.
1: Manu.
21: No, ¿eh? Claro, y a ver, ese tipo de adjetivaciones y más para tratar de minusvalorar al personaje o de ridiculizarlo en el sentido de, bueno, no era tan importante, ha tenido dos o tres reuniones con la directora general de la Guardia Civil.
1: Y constatadas, ¿no?
2: Sí, sí.
21: Reconocidas por la directora general de la Guardia Civil, dos. Y la tercera, pues no la recuerda, pero pudo ser. Entonces, un ciudadano particular no tiene acceso a esos cargos de tanta relevancia, además cuando el objeto de lo que supuestamente estaba haciendo era desactivar investigaciones judiciales y policiales que afectaban al Partido Socialista, a miembros del Partido Socialista, al entorno del Partido Socialista, entorno, entiéndase, pues la familia directa del presidente del gobierno. Aquí la cuestión es más grave de lo que parece, porque se está acusando, se está juzgando al Partido Popular por unas prácticas que, en cierta medida, como apuntaba Juanma, también las ha puesto o las ha tratado de poner en marcha con el desastre absoluto que ha sido el entorno del Partido Socialista, o gente que estaba, en fin, en el andamio de este tipo de cuestiones, ¿no? Entonces, a mí me parece un asunto tremendamente grave. Luego, en el plano mediático, ¿no? Todos sabemos que tiene más impacto cuando a un político lo imputan que cuando lo condenan 10 años más tarde, o cuando lo absuelven, o cuando el fiscal retira la acusación, o cuando al final la condena es menor de lo que se pedía, o incluso mayor. Entonces, en fin, la actualidad se marca por la última hora, y la última hora es esto. La última hora no, lleva siendo ya bastantes meses casos relacionados con el Partido Socialista.
1: Clara, que bueno, antes te deja la mitad.
2: Sí, no pasa nada. Yo creo que la comparación con la Kitchen es correcta, pero no, porque la Kitchen puso al servicio de estas cloacas lo que son las instituciones del Estado, a policías que no sabían que estaban vigilando por una motivación que no era la de la seguridad ni la de perseguir, sino la de proteger a determinadas personas del Partido Popular. Esto es como una especie de, yo qué sé, no sé cómo decirlo, como una caricatura de la Kitchen, sino una señora diciendo yo represento al partido, que no sabemos si representaba al partido o es Antoñita la Fantástica.
0: Nadie la frenó. Nadie la frenó.
2: Pero tendrían que saberlo, ¿no? ¿Sabes? O sea, yo lo que creo, a mí, de todas estas cosas, lo que me viene a mí en la cabeza, por mi cabeza, sin ningún tipo de indicio más, es que cuando esta señora renunció a su carnet de socialista, la recibió Cerdán en su despacho, que todos nos preguntamos, yo renuncio, yo dejo mi militancia en algún sitio, y a mí no me recibe el secretario general. Uh-huh. Si yo dejo mi militancia en Comisiones Obreras, que no soy militante, pero bueno, a mí no me recibe
21: un ahí sordo,
2: ¿no? Ahí está, ¿sabes? Entonces todos dijimos, aquí hay una cosa rara, ¿no? Porque qué cosa más rara. A mí me parece que la casualidad de que todo esto fuera cuando Pedro Sánchez se tomó unos días de reflexión y después ocurriera todo esto, es porque lo que sí parece que hay indicios suficientes, presuntamente, es de que el señor Cerdán se estaba lucrando a costa de esa confianza y del secretario general que tenía en el PSOE. Entonces no quiso que esto siguiera. Por eso digo que esto no lo podía saber todo el mundo, esto lo sabían las personas que lo sabían. Yo oigo los audios y también pienso, ¿y quién está grabando todo eso? ¿Sabes? O sea, que quiero decir, es que ya, madre mía, vas a tener que ir a todos lados con muchísimo cuidado.
1: Con pies de plomo.
2: Respecto a lo de M. Rajoy, y termino, ¿sabes? Porque el otro día a mí también no me dejaron hablar por este motivo y lo miré por si estaba dando un dato inexacto. M. Rajoy sí que está identificado, se sabía que era M. Rajoy. Lo que no se pudo verificar es que en realidad, porque fuera una anotación posterior, recibiera los pagos que ponía en la libreta. O sea, que estaba claro que M. Rajoy era Mariano Rajoy, pero lo que no se pudo acreditar judicialmente es que recibiera esos pagos. Y ya para terminar, las empresas periodísticas son de mayoría conservadora. Vamos, esto está súper estudiado en un montón de investigaciones sobre el área. ¿Por qué? Porque necesitas pasta, salvo las de servicio público como las nuestras. Necesitas pasta para montar un periódico, para montar una empresa periodística. Entonces, es bastante natural y bastante lógico que tiendan a publicar más cosas que son más conservadoras, vamos.
21: Entonces,
1: perdona, Manu, porque tenemos una llamada en espera. Hemos casi llamado sobre la marcha a la alcaldesa de Mogán, Onalia Bueno. ¿Qué tal? Muy buenos días.
5: Hola, buenos días. ¿Qué tal todo?
1: Bueno, y la llamamos precisamente porque se ha sentido muy molesta, muy indignada en las últimas horas desde que se ha enterado que el presidente del gobierno, Pedro Sánchez, va a estar en el muelle de Arguineguín justo acompañando al Papa León XIV en esa visita al muelle de su municipio.
5: Sí, sí, mantengo la indignación todavía porque es increíble conocer que después de 6 años de aquella crisis migratoria que se inició el 20 de agosto del 2020 con la pandemia incluida, 4 meses intensos en ese muelle Arguineguín, que las imágenes recorrieron el mundo, las llamadas de esta alcaldesa constantemente hacia el presidente del gobierno para que viniera al muelle Arguineguín y viera la situación, porque parece ser que aquella competencia era municipal, no del Estado, porque eso hay que dejarlo muy claro, ¿vale? y ni caso, ni una llamada. Y ahora este señor se presenta aquí en el muelle de Arguineguín cuando más o menos ya está todo encauzado y controlado. Es decir, está claro que el presidente del gobierno tiene la potestad de decidir a dónde va, pero me parece una falta de consideración y de respeto hacia el municipio de Mogán, sobre todo hacia los vecinos de Arguineguín, a los gran canarios y a los canarios, que se presente aquí. Está claro que viene porque es un acto restringido, porque la pregunta es por qué no va al Estadio de Las Palmas o va a Santa Cruz de Tenerife, ¿no? Entonces, bueno, lo recibiremos como nos tenemos que recibir, pero si tengo la oportunidad de hablar con
1: él... Eso iba yo, ¿se lo va a decir? ¿Se lo va a decir, alcaldesa?
5: Sí, sí, sí, sí. Si tengo la oportunidad de que me la dé, aunque él ya está advertido de quién soy yo, si tengo la oportunidad de que me dé un minuto para decirle lo que pienso, se lo pienso decir. La falta de valentía. Yo creo que los liderazgos donde se miden es en las adversidades. Y ahí dejo mucho que desear.
1: Bueno, estamos aquí en tiempo de tertulia. Lara, Manu o Juanma, ¿alguna pregunta para la alcaldesa?
0: Alcaldesa, buenos días. ¿Tiene sentido una visita de Arguineguín donde hace 6 años que no hay inmigrantes? En sentido conceptual, es una cosa que me llama la atención, porque parece que es una significación de una cosa que fue gravísima, y lo recordamos, y de hecho recuerdo hablar con usted en aquellas circunstancias, pero ocurrió hace 6 años, ¿no? Es como si fuera La Palma ahora para ver el volcán, y dijera, sí, bueno, pero es que el volcán ya se apagó, ¿no? ¿Cómo lo ve usted? ¿Cómo va a ser, ¿no?
5: ¿Sabes cuál es la diferencia? Que La Palma fue, prometió y no cumplió. Aquí ni siquiera fue con una crisis como La Palma, se puede decir, pero no sé si, y más grave. La gente moría. Es decir, la competencia real era del Estado, no era de la alcaldesa de Mogán.
0: Entonces, yo me refiero incluso, alcaldesa, a la visita del Papa en sí, ¿no? O sea, porque realmente...
5: No, la visita del Papa...
0: En Arguineguín ya no hay inmigrantes, ¿no?
5: Sí. La visita del Papa está justificada porque el Papa va a dar cumplimiento a lo que el Papa Francisco quería, que no pudo venir a Canarias, hubo varios intentos, no pudo venir, enfermó y murió. Entonces, lo que va a hacer el Papa León es venir a dar ese cumplimiento al muelle de Arguineguín, que bautizado, recordar, con el muelle de la vergüenza. Y por eso viene, es que el Papa viene para eso. El resto de los actos pues son añadidos tras la visita, pero viene por eso, para darle dignidad y sobre todo para recompensar el trabajo de aquellas personas que estuvimos en primera línea y sobre todo darle esa dignidad merecida que no se la dio el gobierno de España a los inmigrantes.
1: Lara, Manu, ¿alguna pregunta para la alcaldesa?
21: Sí, la agenda del Papa en Canarias pues tiene un componente muy importante, tanto en la isla de Gran Canaria como en Tenerife, de reconocimiento y de contacto con los inmigrantes, de reconocimiento y contacto con las personas, con las entidades que han, digamos, uh-huh, colaborado en su llegada y en su cuidado cuando han llegado al archipiélago. ¿Cómo valora eso cuando... Precisamente usted, alcaldesa, desde ciertos sectores se le ha acusado, en fin, de no ver bien ese fenómeno migratorio? O de no verlo bien, me refiero, de no ver la parte humana del fenómeno migratorio.
5: Vamos a ver, la parte humana, quien la ha visto, he sido yo en primera línea porque estuve 4 meses intensos todos los días en el muelle de Arguineguín. Todos aquellos que me han tachado de todo son aquellos precisamente que no recibí ni una llamada ni se acercaron al muelle Arguineguín a ver esa crisis humanitaria durante 4 meses, vulnerándose todos los derechos fundamentales de esas personas bajo la legislación española y europea. Entonces, es decir, las críticas las valoro según de quien vengan, porque más que yo no saben lo que viví y lo que vi allí y que nadie vio como yo. Entonces, bueno, ni caso a esas críticas porque ya estoy curada de espantos en ese sentido y según de quien venga las considero o no. En referencia a esas, ni las considero, me tacharon de todo, pero ellos no aparecieron. Es decir, las críticas eran a través de los medios de comunicación en aquel momento tan nefasto para el muelle de la vergüenza, pero nadie se acercó ni recibió una llamada de aliento. Entonces, ni caso, es decir, ni entro.
1: Lara.
2: Sí, yo para terminar un poco con el hilo de lo que decía Estíbaliz, usted dice que hablaron por los medios de comunicación, usted aquí también está hablando por un medio de comunicación, pero ha manifestado su intención de hablar con Pedro Sánchez en vivo y en directo. Yo soy muy fan de que las cosas se digan en vivo y en directo, en la vida personal lo llevo a rajatabla. Entonces yo la invitaría a que con toda esa carga de razones lo haga usted allí, no precisamente por, incluso si quiere usted en privado, pero para que diga todo lo que tenga que decir y pueda también manifestar sus razones. Y en otro orden de cosas, he visto también que respecto a la visita del Papa están preparando un regalito que tiene que ver con una madera de aguacate, ¿o sí, puede ser? ¿Me puede explicar?
5: Sí. En primer lugar, yo deseo, y así se lo he hecho llegar a determinados compañeros del Partido Socialista, tener esa posibilidad, como la tuve en su día cuando Marlaska visitó el Mollargnein, y después lo vi personalmente en la delegación del gobierno, que tuve un tú a tú con él en relación a lo que se estaba haciendo por parte, lo que no se estaba haciendo, perdón, por parte del gobierno de España en el muelle de Arguineguín. Yo me caracterizo por ser una persona que va de frente, y sobre todo con temas tan espinosos como este. En segundo lugar, sí, uno de los regalos que ayer presentamos fue un rosario hecho por un carpintero del municipio de Mogán, por Dorama, donde al final se decidió utilizar la madera del aguacate como símbolo del municipio de Mogán y la madera de pino canario, que también nos simboliza a todos los canarios por su fortaleza como árbol. Es decir, cada vez que hay incendios en Canarias y afecta directamente al pino canario, si no el fuego no llega a lo que es la tea en sí, que es el corazón del pino, vuelve a resurgir. Y eso es un símbolo que hemos querido combinar con el aguacate, la madera del aguacate y la madera del pino canario, para entregarle a su santidad, que será esta alcaldesa la que se lo dé de forma personal cuando llegue a la entrada del Mollargnein.
1: Entonces, ya para acabar, alcaldesa, lo de acudir a un acto restringido por parte de Pedro Sánchez tiene otra lectura, ¿verdad?
5: De mi parte, sí. Es decir, él va y mide muy bien a dónde va, porque sabe que no puede salir a la calle por el malestar que ha generado en general en toda España, en toda la población. Entonces, bueno, lo recibiremos como lo tenemos que recibir, con ese respeto institucional, pero sí me encantaría que me diera un minuto, con un minuto me sobra para decirle lo que pienso. Y vuelvo a reiterar, los líderes se miden en las adversidades.
1: Pues, Onalia Bueno, alcaldesa de Mogán, gracias por acompañarnos. Buenos días.
5: Buen día, muchas gracias.
1: Y ya nos escucha también Antonio Morales, presidente del Cabildo de Gran Canaria. Antonio Morales, ¿qué tal? Muy buenos días.
6: Hola, muy buenos días.
1: Bueno, ayer se presentaba ya todo ese dispositivo. Además, estamos ante uno de los mayores retos logísticos y movilidad de los últimos años en la isla de Gran Canaria. Presidente, ¿qué es lo más que le preocupa?
6: Bueno, la movilidad, sin duda, es un factor esencial, muy importante. Sufrimos durante todo el año problemas derivados del exceso de población y el exceso de parque automovilístico, y con la llegada del Papa y lo que supone un evento de estas características, de restricciones en la movilidad, en las vías principales, en la movilidad de muchísimas personas para acudir a los eventos programados, más compartir todo esto con la cotidianidad, pues genera sin duda preocupación. Por eso ese llamamiento a la ciudadanía, una vez suspendidas las clases, una vez dictaminado el teletrabajo en las administraciones públicas, que pedimos también, y sé que lo están haciendo, un esfuerzo en el sector privado para derivar muchas de sus tareas para el día anterior. Bueno, yo creo que si todos hacemos un esfuerzo, si la ciudadanía no utiliza estas vías principales, salvo para casos perentorios, para necesidades que no se pueden obviar, o para acudir a los eventos, bueno, yo creo que todo se va a poder ir administrando adecuadamente para no generar un caos en la movilidad, que es lo que desde luego generaría distorsiones en la visita. No tanto para la comitiva del Papa, porque se van a cortar las carreteras en los momentos esenciales, sino para las personas que se van a mover de los distintos territorios insulares para acercarse a Las Palmas de Gran Canaria o para acercarse a Siete Palmas en momento de la misa por la tarde en el Estadio de Gran Canaria.
1: Ahora enseguida abro preguntas a nuestros tertulianos, pero le quería también hacer una pregunta, señor Morales. ¿Coincide con las declaraciones de la alcaldesa de Mogán en cuanto a la presencia de Pedro Sánchez en el puerto de Arguineguín?
6: No las escuché, sino un poco al final.
1: Se muestra indignada con la presencia de Pedro Sánchez, que no estuvo cuando tenía que estar.
6: Yo efectivamente todos mostramos en aquel momento nuestra indignación. Yo tuve un encontronazo muy fuerte con el ministro Escrivá en aquel entonces, y yo creo que en aquellos momentos no se actuó de manera adecuada. Yo creo que el hacinamiento en Arquilín, una descoordinación entre los ministerios, fue algo que debimos, que rechazamos y que debemos seguir rechazando. Eso no se puede seguir produciendo. Pero luego y podemos en algún momento criticar también, ¿no?, que el que efectivamente el presidente no se acercara al momento y que esté y que se acerque ahora. Pero yo creo que estamos ante un acto institucional de especial relieve. A mí no me parece aceptable que a un presidente del gobierno no se le deje participar libremente en los espacios públicos de las tareas que tiene que realizar. Ese ataque personal que se realiza en muchos lugares, en Madrid, en otros territorios, que el presidente no puede ir por la calle libremente, me parece deleznable, porque eso significa que la ultraderecha, y la derecha que más se parece a la ultraderecha, está ocupando las calles para cuestionar a las instituciones, y estamos ante un acto institucional de especial calibre. El presidente viene el rey también a Canarias, y me parece que en estos momentos sus actuaciones no deben estar exentas de crítica. Las hemos criticado, desde luego, y la seguiremos criticando. Aquello no se debió hacer. Afortunadamente se han corregido muchas de las actuaciones, y ahora vamos a recibir al Papa con la debida atención que merece, y desde luego dando muestras de que esta es una tierra de acogida, una tierra de diálogo, y que somos capaces de organizar eventos de estas características.
1: Aquí abro pregunta, Juanma.
0: Presidente, muy buenos días. Como cristiano, que creo que usted lo es, ¿no? Sí. Bueno, yo también, vale, ya somos dos. Vale,
6: yo estudié con las escuelas cristianas.
0: Esta visita, porque escuchando un poco la alcaldesa de Mogán, a mí también, y no es la primera persona que la escucho, ¿no? ¿Es una especie de homenaje que nos viene a hacer el Papa a los canarios por lo buenos que somos?
6: Bueno, yo creo que es una denuncia, sobre todo es una denuncia de un líder espiritual que traslada al mundo cómo las personas deben ser tratadas, en cualquier caso, con dignidad, que denuncia las desigualdades que no podemos generar, y eso tiene especial relevancia en Canarias, muros, fronteras, frente a la necesidad de poner en marcha vías legales y seguras, de acuerdo con los países de origen, de acuerdo con los países que reciben, para hacer posible que un fenómeno que conforma parte de la historia de la humanidad se convierta, como se está convirtiendo, ¿no?, en un arma de xenofobia, de racismo, para sectores ultraconservadores que están ocupando el espacio público, que están generando mucho odio, y que un mensaje de estas características de un líder con esa capacidad moral de transmitir un mensaje contundente a los países, a las organizaciones políticas, a la humanidad entera, son la necesidad de reflexionar un lado del odio para caracterizar como seres humanos la empatía, la solidaridad prime sobre cualquier otra cosa.
1: Señor Morales, ¿se está moviendo con el móvil? Porque a veces se nos va la señal. Lo digo por vale, si os está moviendo.
6: Me quedo quieto.
1: Vamos, Manu, con preguntas.
21: Sí, presidente, el gobierno de Canarias, si no me falla la cuenta ahora, ha puesto para este viaje del Papa al archipiélago 2 millones de euros de aportación, ¿no?, para cubrir parte de los gastos. Las instituciones insulares y municipales, en fin, hablo de las dos islas, de Gran Canaria y Tenerife, aportan económicamente también, aparte de medios humanos y materiales, me imagino, ¿aportan económicamente a esta visita?
6: Sí, claro. Nosotros hemos reservado una partida de nuestros presupuestos destinada a colaborar con la organización, con la iglesia, con las instituciones implicadas, con nosotros mismos, ¿no?, para hacer frente a esos gastos, claro.
21: ¿Y de cuánto es la partida?
6: Nosotros medio millón de euros la que tenemos reservada en los presupuestos por si se produce alguna, algo, quiero decir, para hacer frente a las contingencias que se produzcan. No, no quiere decir que esto se quiero decir que se gaste, no sabemos cuánto puede al final costar la realización de todos los eventos previstos, pero luego nosotros tenemos esa reserva presupuestaria.
21: Claro, lo digo porque mucha gente puede estar pensando, bueno, ¿cuesta tanto una visita de estas características?
6: Pues vamos a ver lo que resulta al final. Nosotros tenemos esa reserva presupuestaria, pero desde luego, fíjense que organizar a lo mejor un concierto musical en cualquier lugar de cualquiera de las islas puede costar tanto o más que lo que puede costar esta visita, ¿no? Y esto tiene un significado de especial relevancia.
2: Buenos días, señor Morales. Bueno, para los que...
6: Buenos días.
2: No, los que no somos católicos y todo esto pues nos viene un poco así sobrevenido, es como si fuera un concierto de los Rolling multiplicado por 100. No, me gustaría saber que si va a haber algún tipo de restricción aparte de esos cortes puntuales, la gente que tenga que desplazarse porque tenga que trabajar sí o sí, porque hay trabajos que no se pueden hacer online, ¿para esas personas va a haber algún tipo de solución?
6: Para mí no es igual esto que una visita de los Rolling.
2: No, dije multiplicado por 100. Multiplicado por 100.
6: Sí, no, pero no me refiero en cuanto a mover gente. Yo me refiero al significado.
2: No, sí, yo eso se lo respeto, pero usted también tiene que respetar que hay mucha gente que nos da igual.
6: Pero que sí, pero claro, pero yo no quiero decir, yo lo respeto lo que usted diga, pero déjeme que yo diga lo que yo pienso.
2: Sí, quiero
6: decir, claro, a mí me parece que no tiene el mismo significado que un concierto de los Rolling. No tiene el mismo significado que un concierto de los Rolling multiplicado por 100 o multiplicado por 1000. El Papa viene a un territorio en estos momentos, además, donde la migración juega un papel clave en el desarrollo de su sociedad. Y en estos momentos Europa, además, está legislando para convertirnos en un territorio frontera, para convertirnos en un muro frente a la generación de vías legales y seguras que permitan la integración, la acogida, la humanización de la migración. Y el Papa es de las pocas voces en estos momentos en el mundo que está haciendo frente a esa realidad.
2: Es verdad.
6: Y tiene una autoridad moral para defenderla. Y para nosotros, los canarios, muy importante que una persona de esas características, desde Canarias, desde Gran Canaria, desde Tenerife, alce su voz y la haga llegar al mundo sobre esta realidad a la que no nos podemos esconder. Una. Dos. Somos un territorio abierto al encuentro entre culturas. No es un tópico eso de un espacio entre África, Medio del Atlántico, África, América y Europa. Y eso nos ha dado una singularidad, un espacio de encuentro, de diálogo, de confraternización frente a la situación que se vive en este momento en el planeta. Por lo tanto, diálogo desde Canarias, también lanzar ese mensaje de mundo. La necesidad de convertirnos en un espacio de relaciones y no de confrontación. Y yo creo que es bueno también lanzar ese momento, ese mensaje al mundo. Y una tercera idea que me parece fundamental que defiende en estos momentos León Catarse, que defendía Francisco, probablemente porque los dos vengan de Latinoamérica, desde la pobreza, desde la desigualdad. Y por lo tanto, me parece también especialmente significativo que se hable de paz, y que se hable de paz desde Canarias. Estamos ante una personalidad religiosa, llamémosla también política, porque sin duda no se puede esconder esa realidad, que ha plantado cara al fascismo, al autoritarismo, al tecnofascismo. Es decir, ha tenido el atrevimiento, además, de poner en marcha Magníficas Humanitas, que denuncia, ¿no?, cómo la inteligencia artificial está cambiando nuestras vidas, nuestras mentes. Y está ocupando el espacio político de la mano de los totalitarismos. Y que se alce desde Gran Canaria esa voz, me parece también muy importante, y que nos permita a los que defendemos todo lo que yo acabo de decir también tener un aliado firme, capaz de que con su mensaje pueda llegar a muchísima ciudadanía que nosotros no podemos, que incluso desde las organizaciones políticas de izquierdas que defendemos esa realidad no podemos. Por lo tanto, a mí me parece que más allá de lo que pueda tener para las personas religiosas, el significado importante que tiene, más allá del que pueda tener para la economía, que lo tiene, y podemos hablar de todo eso también. Para mí, yo creo que bueno, tiene estos tres significados principales. Y claro, y toca, llega el Papa, me parece clave, que, y yo he hablado siempre de este mensaje y lo he transmitido así, por encima de la significación religiosa que pueda tener para las personas que son cristianas, católicas o que profesan otra fe religiosa. Es decir, que aquí en Gran Canaria se construyó el primer templo ecuménico de Europa y sigue ejerciendo. Y yo creo que tenemos que defender ese ecumenismo, ese diálogo entre las religiones, entre las personas, entre las ideas. Y eso supone, va a suponer sin duda que se restrinja el tráfico y que tengamos dificultades, pues seguro que sí, seguro que sí. Y vamos a intentar salvar a la gente toda, porque yo creo que lo que está detrás, lo que supone la visita en estos momentos de un líder religioso plantando cara a los totalitarismos que avanzan en este planeta sin freno, que nos están poniendo una situación de riesgo brutal como la que se produjo en la Segunda Guerra Mundial, que como se produjo antes de la Segunda Guerra Mundial, los grandes tecnócratas se aliaron con el nazismo, luego se arrepintieron, pero se aliaron con el nazismo porque les parecía que eran los que propulsaban sus intereses económicos y sociales, lucha contra los sindicatos, contra los partidos, etcétera. Está pasando exactamente igual ahora. Cuando toca ya un líder mundial, un aliado de esa característica, ahí me parece fundamental y hay que apoyarlo.
2: Yo, mi pregunta era más allá por la movilidad. Por ejemplo, en Tenerife ya está circulando una especie de, no sé si llamarlo como una pegatina que se pasa por WhatsApp, que es lo que va a estar cortado, las horas y tal. ¿Hay algo así diseñado que se vaya a pasar en Gran Canaria?
6: Sí, claro, claro, por supuesto. Por supuesto, y ayer hicimos además una rueda de prensa y vamos a seguir trasladando toda esta información. Nosotros en Gran Canaria fundamentalmente lo que planteamos es que si no es por una necesidad perentoria, porque se necesita ir al médico, porque hay que se vence un plazo y no cabe otra que hacerlo, que la ciudadanía se mantenga en sus casas, que ya lo hemos dicho, ¿no? Que es decir, las administraciones van a teletrabajar, muchas empresas también van a hacer sus tareas el día anterior. No van a haber clases, se va a restringir en buena parte la movilidad, y ahora cabe también que colaboremos todos y todas para hacerlo posible.
1: Pues Antonio Morales, presidente del Cabildo de Gran Canaria, gracias.
6: Nada, un placer como siempre, muchas gracias.
1: Gracias.
6: Buen día.
1: Bueno, Lara, no sé si te ha convencido el presidente del Cabildo de Gran Canaria del hecho del mensaje también que quiere.
2: No, sí, yo respeto su opinión y entiendo lo que me dice, pero vamos, es que yo, que soy atea, pues entiendo que no debería ser un líder religioso.
3: Pero no está Mick Jagger haciendo artículos, ni publicando documentos, ni haciendo intervenciones sobre el tecnofeudalismo, sobre la desigualdad, sobre la violencia.
2: No, pero que a lo mejor sí que lo está haciendo Piketty, sabes que es un economista, bueno, y aquí no le estamos haciendo ni caso.
3: Bueno, sí,
2: ¿sabes?
3: Sí, pero Piketty no va a llenar el Estadio de Gran Canaria tampoco.
2: Pues a lo mejor eso es un problema que tenemos, sí. Entonces,
3: Bad Bunny sí lo llena, fíjate tú lo que son las cosas.
2: Manu.
21: No, yo entiendo perfectamente porque hay buena parte de la población, yo creo que cada vez más, que no es católica practicante, ¿no? Entonces, estas imágenes a veces nos recuerdan a épocas pasadas, ¿no? No porque el Papa actual sea conservador, sino precisamente por su plano, en su exteriorización del mensaje es totalmente lo contrario, ¿no? Y sí tiene quizás más que un valor como para muchas personas que no son católicas practicantes, no son cristianas, más que un valor religioso, sí tiene, creo yo, en la actualidad, pues un valor de referente ético y moral, ¿no? Porque se ha enfrentado a Donald Trump, ha criticado abiertamente, las ansias imperialistas del presidente de Estados Unidos, que debería tener quizás más cercanía con él por ser de la misma nacionalidad, pero no ha sido así y es todo lo contrario, ¿no? Igual que en el plano político, Pedro Sánchez tenga mayor popularidad fuera que dentro, porque se le ve en buena parte de Europa y del resto del mundo como uno de los pocos o el único líder político que le ha plantado cara a Trump en los últimos meses, pero yo entiendo, digamos esa vertiente sí es importante, ¿no? Para muchas personas que no son cristianas, pero sí pueden ver en el Papa León XIV pues un referente ético y moral.
3: Y ese es el motivo por el que Sánchez va a venir a ese es el motivo por el que Sánchez viene a
21: la foto. Pedro Sánchez no se la pierde ni loco. No, no, ni loco.
3: Primero viene por dos motivos. Primero porque puede. Porque puede, sí, porque...
1: Pero cree que quizás
3: Y segundo, porque en ese debate que Manu cita sobre la desigualdad, la violencia, el trumpismo, el extremismo, Pedro Sánchez se ha ganado un sitio, se ha metido ahí un sitio que le da más reputación fuera que dentro. Sí. Y en ese contexto, él quiere estar y por eso explica su presencia en Arguineguín.
21: Claro.
2: Ahí está un alío bueno que le va a tirar de la
1: Pero serie. Claro, Antonio Morales dice que en su momento...
3: Le va a aplicar la tasa turística de Mogán.
1: Bueno, claro, pero Antonio Morales sí que dijo que fue crítico en su momento con la actitud del gobierno del Estado en la gestión de la migración en el puerto de Arguineguín, pero quizás no son las formas ahora o el momento para...
2: Sí, no es el momento, por eso yo decía, digo, a lo mejor esto lo tienes que coger en una parte y en una parte decirle, te voy a decir un par de cosas, ¿sabes? Yo es que además soy muy así, yo digo, mira, te lo voy a decir tranquilita, pero en una parte.
3: Pero tío, ¿tú te refieres de que no es el momento de que venga o de...?
2: No, de que no es el momento de venir con esos reproches.
1: Del reproche. No,
3: yo, sinceramente, yo hice mucha información durante la crisis de Arguineguín, que fue terrible.
1: O se puede aprovechar terrible, el momento para que un alia le diga, esto ha pasado. No tanto, la verdad es que usted no ha estado.
3: No tanto, había una crítica a que Sánchez no viniera. Me acuerdo que, bueno, estaba el Vito Torres, que entonces era presidente autonómico. Estaba el ministro Marlaska, que se llevó unas cuantas broncas.
1: El señor Escrivá,
3: y estaba el ministro Escrivá, que dio una rueda de prensa totalmente desastrosa en el Hotel Santa Catalina, explicando que Canarias se iba a convertir efectivamente en un sitio donde iba a haber 7.000 inmigrantes siempre. Y eso lo explicó tal, nunca se cumplió.
21: Nunca se cumplió,
3: porque el debate en aquel momento no era tanto si Sánchez venía o no,
1: sino la gestión que se estaba haciendo del...
3: Y que se los llevaran. Uh-huh. Y que se los llevaran. Vamos a contar las cosas como fueron. Luego Sánchez vino mucho a La Palma, curiosamente, hasta demasiado, y entonces la crítica era la contraria. Era, ¿qué hace este tío en La Palma todo el rato? Pues también estuve en La Palma... Bueno, yo es que veía a Sánchez todos los días, porque es que la verdad es que fue una cosa que era una cosa loquísima, ¿no? Entonces, bueno, la presencia sí, ¿no? Esto a mí personalmente me parece un poco más una impostura que otra cosa.
1: Bueno, pues 8:49 de la mañana, hacemos un alto del camino y enseguida estamos de vuelta.
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1: 10 minutos faltan para las 9 de la mañana. Vamos con otro asunto que vamos a abordar en esta mesa de tertulia, porque cada vez más habitual ver adolescentes con una bebida energética en la mano en el instituto, antes de entrar a un entreno, por ejemplo, o simplemente para aguantar el ritmo de un día largo o un día previo de estudios importantes, de exámenes. Bueno, son productos que se han normalizado entre los jóvenes, pero que también generan cada vez más dudas entre familias y profesionales de la salud. Ahora el gobierno plantea limitar su venta a menores de edad y el debate está ahora sobre la mesa, porque son realmente tan inocuas como aparecen estas bebidas energéticas, qué efectos tienen en el organismo, hay motivos para preocuparse. Bueno, vamos a preguntarle a Carmen Rubio, que es profesora titular de toxicología en la Universidad de La Laguna. Carmen Rubio, ¿qué tal? Muy buenos días.
10: Buenos días. Solo corregir que no soy profesora titular, sino catedrática, que sí, me ha costado mucho llegar a catedrática.
1: Pues mira, claro. Pues Carmen, claro, eso vale, hay que pasarlo vale. Por alto. Catedrática es que de toxicología.
10: A la base de datos, a la base de datos. Venga,
1: por supuesto que venga. Sí, que se destaque. Venga. Oye, Carmen, por cierto, desde el punto de vista toxicológico, ¿cuáles son los principales ingredientes que generan preocupación en estas bebidas?
10: Bueno, en primer lugar, las bebidas energéticas son alimentos seguros. La inseguridad de este alimento depende del uso que se haga de ellos. La composición de las bebidas energéticas se basa básicamente en un alto contenido en cafeína. Entonces, si cuando se consume una bebida energética es como si se estuviera tomando básicamente un espresso o un espresso doble. Depende del volumen de la bebida energética. Hay envases pequeños, que significa, pues digamos, de 250 mililitros, que es como si tomáramos un café, o bebidas de 330 o incluso de medio litro, que es como si tuviéramos dos cafés. El único riesgo es cuando se hace un consumo abusivo de estas bebidas, porque la cafeína es un estimulante del sistema nervioso central, pero también un estimulante cardiovascular. Entonces, genera una excitación, una estimulación de, digamos, del estado de ánimo y, por tanto, del estado de vigilia. Estás más despierto, más atento, pero eso puede derivar luego en una falta de concentración. Y luego, a nivel cardiovascular, puede dar taquicardia, igual que cuando tomamos un exceso de café, que son todos estimulantes.

0: Es lo que en un momento inicial puede ser un beneficio porque te mantiene, digamos, en alerta y estimulado y capacidad de estar sin dormirte, a largo plazo tiene unos efectos negativos. Y pues, además aquellas personas, ¿sí?
1: Que te quería preguntar, Carmen, bueno, al final la dosis hace el veneno, que es lo que dices, sí, pero al fin y al cabo, claro, ¿sí? Pero claro, ahora se plantea el dilema esto, si limitar su venta a menores de edad. Lo digo porque ya hay algunos países europeos en los que existen limitaciones similares. Esto quizás quiere decir que hay una preocupación porque hay un abuso excesivo de este consumo por parte de menores de edad.
0: Sí, hay un consumo abusivo, y sobre todo hemos observado que hay adolescentes que llegan a tomar 2 envases, incluso 3 envases de 0,5 litro, es decir, que en un periodo corto de un par de horas se toman 1,5 litro de este tipo de bebida. Y esto sí que es un riesgo. Por tanto, cuando yo estuve en el Comité Científico de la Agencia Española de Seguridad Alimentaria, ya hicimos un informe técnico proponiendo al Ministerio que se regulase la accesibilidad de los jóvenes y también el marketing y la publicidad que se hace de estas bebidas. Y además recomendábamos que los envases de este tipo de alimentos no fueran envases de tanto volumen, sino menor volumen. Es decir, que esta medida que ahora quiere implementar el gobierno de restringir el acceso a menores de edad, ya lo habíamos propuesto hace 5 años desde la Agencia Española de Seguridad Alimentaria. Básicamente por el uso que se está haciendo de estos alimentos, porque muchas veces no es un uso como alimento, es un uso como una sustancia de abuso, es decir, como una droga, como un estimulante. Entonces, y además hemos observado que los jóvenes lo consumen en algunas ocasiones con fines recreacionales combinado con alcohol. Y la bebida energética camufla los efectos del etanol y hay mayor número de intoxicaciones etílicas.
1: Uh-huh. Veo a Lara apuntando muchas cosas. Creo que Lara tiene alguna pregunta, ¿verdad?
2: Yo tenía muchos. Carmen es compañera. Hola, ¿cómo estás, Carmen?
0: ¿Qué tal, Lara?
2: De la Universidad de La Laguna. Sí, mira, yo quería preguntar, porque si todo esto lo tenemos tan claro y si ustedes dieron un informe hace 5 años, ¿sí?, de que había que controlar la publicidad, de que, claro, porque el riesgo de todo esto es que eso está en los supermercados y yo como madre puedo estar informada o puedo no estar informada de todos esos efectos. Entonces, puedo dárselo a mi hijo como si fuera una Coca-Cola, que ya podríamos, luego podremos hablar también de los efectos del azúcar acumulado. Mi pregunta es, ¿usted por qué cree entonces que se ha rechazado, digamos, en el Congreso por varios partidos políticos ese tipo de regulación?
0: Vamos a ver, porque el alimento en su composición es seguro. La composición y los niveles de cafeína que tiene un único envase,
2: sí, pero
0: seguro.
2: Perdona, te corrijo, Carmen, la prohibición, ¿sí?, de que sean menores de 18 o de 16 años, esa es.
0: Exacto, ¿sabes por qué? Porque sospechamos que el uso que están haciendo estos jóvenes es un uso abusivo. Y además no lo están consumiendo como alimento, sino lo están consumiendo como una sustancia psicoactiva, es decir, una sustancia, digamos, que deberíamos de controlar.
2: Para
0: de
2: drogarse, para drogarse.
0: Sí. Para estimularse. Básicamente es para modificar el comportamiento de su sistema nervioso central. Cualquier sustancia, igual que el alcohol, digamos, es un alimento legal y también lo tenemos en supermercado, pues este tipo, el alcohol es depresor, el tabaco es estimulante, pues las bebidas energéticas, al tener cafeína, son estimulantes. Lo que tenemos es que educar al consumidor para que no normalice este tipo de alimentos y no lo incluya dentro de la cesta de la compra. Por tanto, recomendación a los padres, no incluir estos alimentos en la cesta de la compra. Segundo, hemos restringido el acceso en las máquinas de vending en entornos académicos y en entornos... Exacto. Uh-huh. Estos alimentos no tienen por qué estar presentes en este tipo de máquina y tampoco deberían de venderse en las cafeterías, en colegios, digamos, de menores de edad. ¿Por qué? Porque creemos que estos menores de edad no están haciendo un uso responsable de este tipo de alimentos. Pero el alimento es seguro en sí. Es lo que quiero hacer.
1: Manu, ¿alguna pregunta?
3: Sí, porque ya es cada vez más habitual ver el consumo de este tipo de bebidas no solamente en institutos, sino también en centros de infantil y primaria antes de entrar al centro o incluso después. Eso es algo que se ve en niños de 10 y 11 años, ¿no? ¿Y un consumo prolongado de 1, 2, 3 latas al día en un niño desde los 10, 11 años hasta los 23, 24 años, qué efectos puede tener en su organismo?
0: Pues no solo es la dosis hace el veneno, que es el principio de Paracelso, sino la distancia entre las dosis. Si tú me dices, primero los niños, la cafeína no está evaluada, los efectos tóxicos de la cafeína no están evaluados en menores de 12 años. Y los etiquetados de estas de estos

0: bebidas ponen claramente que no deben de consumirse en niños y en mujeres embarazadas. Por lo tanto, de entrada, los menores de 12 años no deben de consumir cafeína, pero ni en formato de bebida energética ni en ningún otro alimento, de entrada. Segundo, no es lo mismo el consumo, los efectos que se observan cuando esas tres latas se consumen en un corto espacio de tiempo, digamos en 4 horas, las tres latas seguidas, que cuando tú espacias las tres latas o los tres envases, uno a las 8 de la mañana, uno a las 2 de la tarde y otro a las 8 de la noche. ¿Por qué? Porque el tiempo entre dosis ha permitido al organismo metabolizar esa cafeína. Entonces, no es solo la cantidad, sino la forma en la que eso consume. Entonces, la recomendación, jamás consumir los envases en un corto espacio de tiempo.
1: Carmen Rubio,
0: el etanol.
1: Carmen Rubio, lo tenemos que dejar aquí porque nos quedamos sin tiempo. Ha sido un placer, pero seguramente tendremos tiempo de hablar de este tema, de las bebidas energéticas. Catedrática de Toxicología en la Universidad de La Laguna. Gracias, Carmen Rubio.
0: Muy bien. Venga, un saludo a todos los oyentes.
1: Un saludo para todos. Bueno, aquí tenemos que dejar ya esta tertulia, así que Lara, Manu, Juanma.
2: Buen fin de semana.
1: Aquí
2: un
1: nos
2: placer.
1: Dicen que las bebidas energéticas huelen a perfume, nos dicen algunos oyentes.
3: Bueno, yo que jarabe. Soy hipertensa.
1: Nos quedamos con el boletín informativo.
3: Hasta luego, buenas.
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5: Buenos días. El ministro de Política Territorial, Ángel Víctor Torres, ha evitado hoy entrar en polémica sobre la próxima visita del Papa León XIV a las islas de Gran Canaria y Tenerife. Torres ha explicado que no entiende esas críticas porque el presidente Pedro Sánchez vaya a acudir a los actos en el puerto de Arguineguín.
6: Y creo que es un mal camino que ante la visita histórica del Papa a Canarias, busquemos la polémica en vez de los acuerdos. Yo no voy a participar, repito, creo que se cometieron cuestiones que fueron erróneas entonces, y también habrá que cada uno asumir su responsabilidad. Nosotros tuvimos que buscar mecanismos. Entonces no había solo menores no acompañados que no podían salir de Canarias, que no salían tampoco los mayores. Eran decenas de miles. Tuvimos que arbitrar a abrir hoteles, no eran los propios, pero no teníamos otros lugares.
5: La alcaldesa de Mogán, Onalia Bueno, ha sido una de esas voces críticas. Bueno, ha dicho que mantiene la indignación porque durante esa crisis de cayucos trató de ser atendida por el presidente Sánchez, pero fue imposible. Uno entiende que ahora, que ya la situación migratoria en el puerto de Arguineguín está encaminada, Sánchez vaya a acudir a ese acto con León XIV.
7: 4 meses intensos en ese muelle Arguineguín, que las imágenes recorrieron el mundo. Las llamadas de esta alcaldesa constantemente hacia el presidente del gobierno para que viniera el muelle Arguineguín y viera la situación, porque parece ser que aquella competencia era municipal, no del Estado, porque eso hay que dejarlo muy claro, ¿vale? Y ni caso, ni una llamada. Y ahora este señor se presenta aquí en el muelle de Arguineguín cuando más o menos ya está todo encauzado y controlado.
5: Sobre este mismo asunto, el presidente del Cabildo de Gran Canaria, Antonio Morales, ha dicho que en 2020 la situación migratoria en Arguineguín fue muy grave y que él fue muy crítico con la labor del gobierno central. No obstante, ha tachado como deleznable que los ataques personales al presidente le impidan desarrollar su agenda pública. Ha defendido la presencia de Sánchez en ese puerto de Arguineguín junto al Papa León XIV.
8: Ese ataque personal que se realiza en muchos lugares, Madrid y en otros territorios, que el presidente no puede ir por la calle libremente, le parece deleznable, porque eso significa que la ultraderecha, y la derecha que más se parece a la ultraderecha, está ocupando las calles para cuestionar a las instituciones, y estamos ante un acto institucional de especial calibre. El presidente viene el rey también a Canarias.
5: Cambiamos de asunto. Aumenta en abril el número de personas que cobra la prestación por desempleo en Canarias con respecto al mes de marzo. Pese a estos datos, el 40% de los desempleados con experiencia laboral no cobra esa prestación. José Miguel González, economista de Corporación 5, buen día.
9: ¿Qué tal? Muy buenos días, ¿eh?
5: Buen dato con respecto a esa subida, ¿verdad?, de prestaciones.
9: Bueno, hay que tener en consideración que esto es lo que mide el grado de cobertura, que actualmente está en torno al 70%. Eso significa que de las casi 150.000 personas que están en desempleo, 70% tienen derecho a una prestación porque han tenido el periodo de carencia determinado y de hecho la cobran. Esto es lo que nos da a pensar que, bueno, cada día que evolucionan las tasas de desempleo a la baja, consigues empleo, pero obviamente hay una rotación respecto a las personas que se quedan nuevamente en desempleo y que por fortuna al menos tienen la antigüedad necesaria para que en esos días, que normalmente suelen ser 90 días de prestación por año trabajado, pues bueno, pues que puede establecerse lo que se denomina el paro friccional, que es lo que tardas en perder un empleo para conseguir otro. Y en ese sentido, pues tienes al menos esos 90 días para poderlo desarrollar.
5: No sé si tenemos algún dato concreto sobre esas prestaciones no contributivas que también se tienen lugar en las islas.
9: Sí, las prestaciones no contributivas es justamente cuando no alcanzas los periodos de carencia necesarios para poder alcanzar una contributiva, principalmente la prestación por desempleo tiene esa catalogación, y esas pensiones no contributivas que se centran tanto en invalidez como en jubilación, pues han tenido también un cierto incremento muy bajo respecto al año pasado, del 0,7%, pero sí de forma importante respecto al mes anterior. Y ahí sí es verdad que el dato nos debe preocupar, simplemente primero por las cuantías, que están en torno a los 647,12 euros, y segundo porque cuando accedes a una prestación no contributiva es porque tu inserción laboral natural no te permite acceder pues a prestaciones pues las contributivas, es decir, las que o bien tienes antigüedad o bien tienes cotizaciones a la Seguridad Social lo suficientemente amplias como para poder acceder a ellas.
5: Datos preocupantes. Muchas gracias, José Miguel. Buen fin de semana.
9: Gracias a ustedes igualmente.
5: Por cierto, hoy hemos conocido los datos sobre la aplicación del ingreso mínimo vital en el archipiélago. Según los datos del Ministerio de Inclusión y Seguridad Social, un total de 41.151 personas en las islas perciben esta prestación. Y un apunte más, la Policía Nacional ha detenido en el aeropuerto de Gran Canaria a un acusado de un delito contra la salud pública por llevar un kilo de metanfetamina oculto en una maleta facturada en Madrid. Según un comunicado, la intervención se llevó a cabo el pasado 29 de mayo en el marco de la operación Geisebert y el arrestado fue puesto a disposición de la autoridad judicial y la investigación continúa abierta para esclarecer todos los extremos relacionados con estos hechos. Es todo, más noticias cuando sean las 10 de la mañana. Continúa ya Estibaliz Pérez y De la Noche al Día.
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1: Y llegó uno de los momentos más esperados de la semana, la tertulia del Basilón, 9 y 9 minutos de la mañana. Por aquí está Cristian Luis conmigo.
20: ¿Qué tal?
1: Cristian,
20: buenos días.
1: Carlos García, que también se ha sumado al equipo.
20: Sí, ¿qué tal? Buenos días. Quería estar en esta sección, era mi sueño.
1: Muy bien, muy bien. Además, deja que saludemos a nuestros artistas protagonistas. Caco Senante, buenos días.
21: ¿Qué pasó?
1: ¿Cómo estás, Caco?
21: Bien, bien, bien.
1: ¿Sí?
21: Sí, sí. Bueno, esperando al Papa.
1: Mira, ah, mira, eso te iba a preguntar, mira, yo, ¿no? Claro. Porque a Madrid llega mañana.
20: Claro.
21: Bueno, Madrid llega mañana y está todo cortado desde hace dos días. Hay que inventarse cualquier cosa para poder moverse. Además, a mí me coge cerca de uno de los puntos de concentración, que es en el Bernabéu, donde mañana tiene ahí un... actúa mañana ahí. Y yo mañana actúo también en una boda. Y no sé cómo voy a salir de mi casa para poder llegar a...
1: Claro, y pensamos que lo del tráfico solo iba a afectar a Canarias, aquí, ¿no? ¿Eh? Sí, y fíjate, sí, tú, que verdad, Madrid, mira, también está afectando, Caco.
21: No, Madrid está todo bloqueado, todo bloqueado.
1: Y además que en Madrid está el Bad Bunny también dando conciertos en la casita durante toda la semana.
20: Ah, está la ciudad que vamos, que no cabe un alma, ¿eh?
1: La visita del Papa. Uh-huh. Luego también está... Bueno, el lunes son las elecciones del Real Madrid, Caco.
21: Ah, no. El domingo.
1: Sí. Que coincide el fin de semana.
21: Me queda cerca también. O sea,
20: ¿por quién vas a votar?
21: Me van a ver por todos lados.
1: ¿Tú eres más de Riquelme o de Florentino?
21: Yo más de Riquelme, sí. Florentino, yo pienso, ya se le pasó el arroz.
20: Claro.
1: Bueno, relevo generacional.
20: Claro.
1: Bueno, vamos a saludar al resto. Chaco Milián, ¿qué tal? Buenos días.
22: Hola, buenos días, familia.
1: Bueno, a Chaco Milián le queda un poquito más lejos lo de la visita al Papa, porque es el próximo viernes, el de la siguiente semana, a Chaco. Y bueno, ya está, ¿tienes todo preparado?
22: Bueno, hoy tenemos reunión en el obispado, todos los que más o menos llevan algo ahí o que tenemos que estar ahí. Tenemos reuniones esta tarde a las 5 de la tarde y vamos a ver lo que pasa. El día 11 creo que tenemos también un ensayo general y el 12 pues la visita de nuestro Santo Padre. Vamos a ver cómo pasa esto, porque también van a cerrar todas las calles. Y creo que hasta la autopista, es que no lo sé.
1: Bueno, pero los artistas invitados tendrán vía preferencia para entrar a Santa Cruz, Chavo.
22: Que espero que nos lleven en algún sitio o nos dejen para otro sitio.
20: Porque si no, no vamos a parar,
22: lo tenemos negro. Si no, vamos a terminar el cuando lleguemos abajo, es cuando está terminando la misa. No lo sé.
1: no creo. Vamos a ver, en la misa tiene que estar Chaco Melián. Lo que no sé, Chaco, para un evento de este tipo, que bueno, nunca se canta delante del Papa, ¿sabes? Y en este caso, para ti, que muchos nervios.
22: Yo no sé si será porque la Ave María me la sé.
1: Como para que se te olvide, ¿eh?
22: Entonces yo creo que con eso no, lo único, siempre hay un poquito de cosas para ver cómo está el sonido, la escucha, todo eso sí que implica un poquito además de tensión, de buscar a ver que el sonido esté perfecto donde tú estás, qué chivato tienes o qué monitor tienes de escucha, todas esas historias, que es lo que tenemos que probar el día 11, ¿no? Creo yo. Pero bien, vamos a ver lo que
20: siempre
22: pasa ahí.
20: Siempre puede ser.
0: Sí,
3: Carlos.
20: Siempre, no digo que siempre puedas hacer la técnica de, si no te acuerdas de la letra, enfocar con el micrófono al público, que eso claro. Siempre funciona.
0: Eso es para cuando está el artista cansado. No por la letra. Eso no por la letra.
20: Al papa, sí, apuntándole el micro, sigue.
1: Claro, entonces, esa es la técnica del descanso, Chago, del artista.
0: Esa es la técnica del descanso del artista. Sí. Enfoca para allá porque él no llega allá porque está reventado.
1: Bueno, vamos a saludar a Luis Morera. Luis, ¿qué tal? Buenos días.
6: Hola, buenos días.
1: ¿También preparado para la visita del Papa? ¿Te acercarás por Tenerife o por Gran Canaria, Luis?
6: No, no.
0: Él está actuando ese día.
1: ¿Estás actuando?
6: Tengo ahí en el auditorio de donde está mi exposición, tengo una actuación ahí, sí.
0: Uh-huh. Al acústico, sí.
1: Y Luis, tú también para el descanso en las actuaciones tiras del micrófono hacia el público para que cante el público.
6: No.
0: Luis, a ver, Luis,
6: yo tengo una cosa así de milagrosa, como bien dice, con lo despistado que soy, dentro de mi mundo, lo que son los textos y eso, siempre los tengo siempre, no sé por qué, solo ocurre una vez cuando estoy cantando y solo pienso qué texto viene en la frase siguiente, ahí ya me bloqueo, no sé por qué pasa eso, y yo dejo fluir los temas y salen perfectos siempre, no necesito partitura, claro. No necesito texto, y mira que son cantidad de temas, y siempre variando, pero, y como son míos, creados por mí, pues los tengo siempre ahí en la memoria.
1: Y digo yo, Caco, Luis o Chago, ¿se han olvidado alguna vez de la letra de la canción mientras están en el escenario? ¿Cómo
6: actúan?
20: Siempre. Subo al escenario y no tengo ni idea de lo que voy a cantar.
0: No, te quedas en blanco, pero es que te quedas en blanco sin querer.
1: ¿Y cómo recurren? ¿A qué recurren en ese momento?
0: Ese yo, el tururú, y el higo pasado, y una vez...
23: yo suelto lo primero que se me ocurre y la gente no se entere.
1: Y notan eso, que la gente no se entera, que la gente,
23: hombre, porque pones cara,
0: el tema
23: pone...
0: sí, puede ser, sí. Sí,
23: sí, pero piensa, coño, lo cambió hoy.
0: La versión exclusiva, no, es que yo lo canto así y ya está.
6: Claro. Hay mucho rodaje ya y eso no se nota.
3: No interactúas con el público.
1: Claro,
3: ¿no?
1: Pero claro, Luis tiene razón porque nos pasa a nosotros que nos dedicamos también a la comunicación en la radio, ¿no? El hecho de que ya quieres pensar lo que vas a decir después y por resultado que lo que tienes que decir ahora se te olvida.
3: Y se te olvida,
1: decir,
3: y tienes porque, que tirar para adelante.
1: Dice, ¿y por qué voy a estar ahí adelantándome el acontecimiento? Claro. Vamos a fluir, ¿no?
6: Sí, es un error el pensar que el momento que frene la continuidad de lo que estás cantando y piensas que viene ahora, el bloqueo es total, o sea que hay que dejar fluir normal, y en caso que surja el olvido de algún detalle, seguir para adelante inventándote lo que quieras, porque no hay problema.
0: Hombre,
6: hay mucho,
0: y si hay no hay teleprompter.
20: Claro. No hay teleprompter. Es verdad, claro. Eso es nuevo, ¿no? Antes no había teleprompter para artistas, ahora está como más.
0: Antes había el atril con la letra de frente.
1: ¿Han actuado ustedes con teleprompter?
20: Sí, eso es el plato de telenoticias.
1: ¿Han actuado ustedes con teleprompter?
0: Sí, yo no. Yo tengo teleprompter. Yo últimamente, porque también tengo gente que va a cantar a duetos y los temas no los tienen pulidos, sino. Tú lo sabes, pero ellos tienen que estarlo leyendo también, y cuando tienes un tema nuevo no es porque lo vayas a ver mucho, sino porque te quedas en el aire y miras, y entonces estupendo.
20: Es como un karaoke.
1: Uh-huh. Y Caco, dices tú que tú nunca has utilizado el teleprompter.
23: No.
0: Yo sí.
23: Ni una época que no, salía no. Con atril y con las letras y tal, y ya me niego a eso, ¿no? Yo pienso que en el escenario uno tiene
0: Caco
23: que...
0: tiene una memoria, porque yo oigo a Caco presentando cada tema de este es de aquella, que este es de aquel, este es de no sé cuánto del año... Pero, coño, sí. Caco, ¿dónde sacas tú tanta memoria? ¿Por qué?
23: Yo cultivo y ejercito mucho la memoria, que eso me viene
0: claro
23: bien. Y prefiero inventarme lo que sea en el momento que estar leyendo.
0: ¿Cómo cultiva la memoria, Caco?
24: Leer es malo porque
23: ¿cómo cultivo? Pues te cuento cómo cultivo la memoria. Yo nada más levantarme, lo primero que hago son ejercicios de o juego una partida de backgammon o hago un solitario. Lo primero que hago, en cuanto abro los ojos, lo primero que hago es eso. Porque una vez leí que eso era bueno para movilizar la cabeza y tal, y lo hago siempre. Esta mañana lo he hecho, esta mañana me desperté a las 6:30 y a las 6:30 me puse a hacer una partida de backgammon enseguida.
1: Y Luis, ¿tú también haces algún ejercicio para la memoria?
23: No, Luis.
2: Yo dejo fluir.
24: Comer plátano.
20: El potasio.
3: Claro.
1: Tú dejas fluir, ¿no?
2: Claro. O sea que ya hay una cosa que está clara, el rodaje y la experiencia, ya la mente está ya en su sitio, ya acostumbrada a todos los tejemanejes personales de cada uno. Lo que decía Carlos, yo por ejemplo en el escenario no da buena pinta el tener un texto leyendo cuando tú has creado esos temas. Y
3: hombre, si tú no te creaste los panistas, no.
2: Claro. O sea, yo cuando veía a Mercedes Sosa con partitura, me robaba un poco la espontaneidad de ella y su manera y eso. No sé, no me gusta tener el leer delante del público, porque da la impresión de que cómo vas a estar leyendo un tema tuyo, es que no te das cuenta que estás contando una historia. Y es muy difícil cuando tú cada tema lo cuentas como un cuento, es muy difícil que se te escape el texto. Cuando estás atento a lo que estás cantando y estás expresando, fluye normalmente.
1: Que por cierto, ajá, también no es poco el ejercicio intelectual que hace Luis Morera a la hora de pintar, porque menuda creatividad hay que echarle también a la pintura, Luis, ¿eh? Todo se ha dicho.
2: Sí, es todo en la vida, es una... Caco, por ejemplo, dice que hace un tipo de ensayos antes de tal, pero yo como siempre, mi cabeza está pensante, siempre está rodando, siempre está creativa, siempre estoy metido en un bucle enorme de creatividad. Mi cabeza fluye siempre, no tiene problemas en ese aspecto.
1: Y Chago, lo mismo va por ti, que también pintas.
0: Claro. Bueno, sí, nosotros pues, expresamos ahí tanto, como yo tengo esa frase, yo cuando canto pinto y cuando pinto canto, es que estás expresando tanto en la pintura como en el canto, pues ese arte, ¿no? Y HH es impresionante, como hace una degradación de tonos de a pecho a falsete o hace una degradación de color, ¿no? Así es increíble las cosas que...
23: El otro día vi un cuadro tuyo en la Ciudad Deportiva del Tenerife.
0: Sí, ¿ah? Señor, el cuadro que está ahí donde firman los jugadores.
23: Ahí un Teide.
0: Es que hay un Teide nevado, porque el escudo del Tenerife es un Teide nevado. Y ahí donde firman los jugadores, en la sala esa, está el cuadro. Sí, señor.
1: ¿Y desde cuándo lo tienes ahí, Chago, ese cuadro?
0: No, ese cuadro lleva ya cerca de año y medio. El día que se inauguró los 100 años del Heliodoro.
20: Centenario.
0: Raico llevó ese cuadro, que lo compró y lo llevó a la sede y lo tiene, está allí. E incluso estuvo expuesto el otro día, el día que hice el concierto en la sala sinfónica del auditorio, en el hall, estaba la exposición de pintura todo y estaba ese cuadro.
1: Y por cierto,
0: después
1: Chago...
0: Después se los paso.
1: Ah, muy bien, muy bien. Mira, Chago, y yo pensando en tu actuación del próximo viernes, en la misa del Papa, durante toda esta semana tendrás que un poco resguardar tu voz, digo yo, ¿no tendrás ahora actuaciones esta semana?
0: Siempre hay que resguardar la voz, siempre. Yo ayer quería ir a ver al Tenerife, al Canarias de baloncesto y no fui porque...
1: Te tuviste que reprimir porque dices, si no voy a gritar y no es cuestión, ¿no?
0: No, porque yo, es que allí ya una vez me puse muy malo allí, porque allí estás con la hamburguesa, como lo llamen,
20: las corrientes, ¿no?
0: La corriente que hay, estás allí calentito en Santiago Martín, me lo dicho. Estás allí con mucha gente porque estaba a tope y después sales de allí y con la corriente una vez cogí ahí un catarro que duró meses y tuve miedo de ir sinceramente, y tengo mi bono, aunque ayer se tenía que pagar todo el mundo porque era una de esos extras que hace después que son esa competición. Y qué pena, caramba, porque allá le ganamos por un punto, pero aquí nos dieron una paliza.
1: Pues la verdad que sí, con menuda diferencia, Chavo. Pero bueno, que por cierto, hablando también de la estancia del Papa, sabemos el carácter simbólico, religioso que tiene este evento, pero también, ¿por qué no? Puede ser una oportunidad de promoción para nuestra gastronomía canaria. Lo digo porque fíjense ustedes lo que contaba Cristóbal Deni, obispo auxiliar de la diócesis canariense, sobre lo que va a consumir el Papa durante su estancia en la isla de Gran Canaria.
5: Y hemos querido hacer un guiño también a la promoción de la hostelería, del turismo, de la gastronomía, ¿no?, de nuestra tierra. Tenemos muchos ofrecimientos, ¿no?, desde los mazapanes de Tejeda, sé que vendrán productos de Moya, vendrán dulces también de las monjas del Cister de Teror, sus estupendas truchas.
7: El Papa bueno de boca.
8: Se va a poner las botas, el Papa, porque ya se había dicho lo de las papas con mojo, los vinos de Lanzarote, el queso de Fuerteventura.
9: Y el bocadillo de pata no se lo van a dar.
1: Pues el bocadillo de pata no está, Caco, a eso iba yo, que no está en la lista.
23: Chiquito tranquilo.
7: En el aeropuerto.
23: Chiquito tranquilo.
24: Aquí le mandamos unas papas negras.
23: Claro, yo... Es que no saben. Claro. Al Papa te había que mandarle unas papas negras y un poquito de escaldón y sale el nota para allá volando.
1: Bueno,
7: vuelve para Roma.
8: Por cierto, que el periódico, hoy me acordé de Caco, porque el periódico El Día hace un reportaje al bar Arure de Santa Cruz de Tenerife y el titular es Medio siglo preparando los mejores bocadillos de pata.
1: ¿Lo conoces,
8: Entonces,
1: Caco?
8: No sé yo si Caco lo conocerá, el bar Arure.
23: Por favor, le voy a presentar una querella. Directamente. No conozco el bar Arure, pero vamos. No me lo creo. En Tenerife no hay cultura de la pata. Señores, eso es un tema de Gran Canaria. Nos guste o no nos guste.
8: Sí. Pique insular ahí, con la pata.
1: Pues sí, y bueno, ¿y qué dice de especial de este sitio?
8: Pues mira, nada, que lleva toda la
1: pero
8: vida.
1: Pero pone la pata calentita, como quiere, acabante de hacer, como quiere Caco.
7: Recién cortada.
8: Pues mira, no explica cómo sirven el bocadillo de pata, pero dicen que es el mejor desayuno que hay, que fueron, además, bueno, de la inmigración, ¿no?, a Venezuela, que son de Arure, luego fueron a Arure.
1: Y de Arure se implantaron en Santa Cruz de Tenerife,
8: sí,
1: y de ahí
8: Santa
1: el nombre,
8: Cruz de Tenerife,
1: ¿no?
8: Tú, a ver qué sigo
23: bien. ¿Está en Santa Cruz?
8: Sí. Además, en una calle de esta, está por aquí, por la calle, una de las que atraviesa la calle Castillo.
7: No.
8: Yo lo he visto alguna vez, pero la verdad que no sabía que tenía tanta historia. Vamos.
1: Y que, por cierto, para que Caco lo deje claro, ¿cuál es el secreto de una buena pata para que tú digas, pues sí, puedo dar el visto bueno de que estamos hablando ante de un buen bocadillo de pata?
23: Fundamentalmente que la pata esté recién hecha.
1: Eso.
23: En Tenerife se acostumbraba a comprar la pata y guardarla en la nevera. El momento que la metes en la nevera, acabaste con la pata.
24: El problema es que por ejemplo, ya... venden 20 patas, aquí se vende una a la mejor, o ese es el problema.
23: Claro, entonces es por eso digo que no hay cultura de patas en Tenerife. Una pata que de un día para otro, eso ya no sirve.
8: Mira, dice, las especialidades son los bocadillos de pata, pero para ello no se sirve cualquier pieza de carne, se selecciona cuidadosamente la paleta idónea, ni demasiado seca ni muy cruda, al punto con su grasita y costra.
1: Oh. Y costra.
8: Oye, a mí me lo dicen
1: la costra es el churrasco.
7: Yo, a ver si hoy vamos a cambiar de sitio de desayuno, Cristian. Sí, no, vamos a ir a llamar a Arure.
23: Yo después del Papa, yo voy a aparecer por ahí porque me dice y voy a ir al bar Arure a ver.
1: A dar el visto bueno.
24: Llámame que voy contigo, Caco.
23: Venga.
1: ¿Te apuntas, Luis?
7: Quedada.
9: ¿A qué? ¿Al bocadillo de pata?
7: Pata quedada.
9: Bueno, si coincide...
1: Bueno, sí,
9: no
1: coincide. Se echa a correr. Mira que el otro día te pillamos comiéndote uno de serrano en el aeropuerto.
7: Adiós.
9: Pues sí. Yo siempre en el desayuno del aeropuerto, como llaman, que tiene un nombre. El bocadillo así de
23: ibérico.
7: Ibérico.
9: Un ibérico con un vasito de naranja o algo así, o un café con leche. Siempre lo hago en el aeropuerto.
7: 300 euros.
9: 15 euros o algo así.
1: 15 euros.
7: Ay, señor. Me va a quedar un mareo.
1: Mira, y ese ibérico lo acompañas de tomatito, de queso o algo.
9: No, simplemente el pan, crujiente así porque lo pasan a la plancha, y esto, una gotita de aceite de oliva y eso, y simplemente yo por la mañana no soy muy comelón así de desayuno. Necesito rodaje para poder comer, ¿ya? Y lo primero que hago es eso.
7: Hay mucha gente que es así.
9: Algo simple así.
7: Uh-huh. Hay mucha gente que es así, que no puede desayunar nada más levantarse, que le tiene el estómago
1: cerrado.
7: Yo,
1: por ejemplo, no puedo.
7: Y hasta que no lleva un poco de, sí, de movimiento, no puede, no se le abre
23: eso
7: la perita.
23: Eso es. Yo desayuno por obligación.
1: Pero tú desayunas según te levantas, Caco, o esperas un ratito.
23: Es que me tengo que tomar unas pastillas, entonces no me las puedo tomar si no he tomado algo sólido, entonces. Y no me apetece nada, pero me lo pongo como obligación, claro. y me tomo algo para poderme tomar las pastillas.
1: Y Caco, tú eres también, Chago, ¿tú eres también de desayunar, justo te levantas o esperas un ratito también?
24: Yo me levanto y un ratito, y después sí, hombre, mi desayuno es papaya, plátano, naranja y una cucharada de miel, y después una manzanilla con una galleta. Ese es mi desayuno.
1: Qué bueno.
24: Y un buen plato de papaya, sí.
1: Pues está bien, está muy bien, ¿eh?
24: Y plátano. Uh-huh. Un poquito de naranja.
8: Pues, la papaya es de las frutas más sanas, ¿eh? Que dicen que tiene un montón de compuestos de estos antioxidantes, anticancerígenos y de todo.
7: Y probióticos y rollos.
24: Sí, sí, sí, no sí, sé sí. si será eso, pero la papaya es que sí, siempre va conmigo ahí. Sí,
7: pero se está perdiendo la cultura de la papaya, ¿no? Mi madre, por ejemplo, sí es verdad que le encanta, pero yo veo mucha gente, amigos míos, que no.
8: Sí, no, la no papaya, gusta, sí, sí, sí, la no papaya es o te gusta mucho o no te gusta nada, ¿no?
7: A mí no me gusta nada.
24: No hay saberlo, sí. Sí. No, muchas veces piensa, ay, que ese aroma que tiene al final, cuando la estás cortando, no, nada. Pues a mí, si la papaya, yo todos los días, y un buen plato, por la mañana, siempre.
7: Solo Morgan.
24: Y lo que pasa es que primero me tomo la manzanilla, y últimamente estoy yendo a correr por la mañana abajo al puerto de la Cruz, en un escampado que hay al lado del mar, de tierra. Iba a caminar y correr allí, y después sí me tomo la papaya. Primero me tomo, según los días, la manzanilla, y después ya cuando venga sí me tomo la papaya.
1: Mira, por aquí nos apunta algunos oyentes, por ejemplo, Francho dice, buenos días, desayuno más de un día en semana allí, supongo que es calle San Lucas, ¿puede ser?
8: Sí, mira, sí.
1: Calle San Lucas, dice, la verdad que está muy bueno, pero yo me decanto más por el bocadillo de pollo de este lugar, dice. Luego, Bernardo, desde el Hierro, dice, para bocadillo de pata, el herreño. En Gran Canaria, no sé si conocen el herreño en Gran Canaria.
23: Eso era antes, eso estamos hablando hace 20 años.
1: Claro, ya que no, le hemos comentado otras veces, ¿verdad, Caco?
23: Claro, el herreño tuvo su época dorada, y digo 20 años, hace más, en la década de los 70 y tal, pero últimamente, bueno, ya no existe. Ya no existe.
1: Aquí también ponen, buenos días, cuando vengan a Ico de los Vinos, vayan al bar Hespérides, debajo del ayuntamiento, para que prueben pata buenísima. Esa no la conozco.
8: Nos la apuntamos, claro, para que vaya Caco.
23: Sí. Vale, yo me acuerdo, yo tengo una gira por sitios que dicen que tienen buena pata.
1: Y por aquí también dice, lo que se desayuna Luis Morera en los aeropuertos es una flauta de jamón ibérico, que por cierto, te quitan un ojo de la cara.
8: Mira,
1: y encima te dejan más hambre que la que traes.
24: Sí. El aeropuerto es increíble, lo caro todo.
9: Es desayunar lo justo, tampoco pasarse, o sea, tomar lo justo y después...
24: El aeropuerto me tomo yo nada más que el rollito de canela con una manzanilla o un cordado.
7: Y eso ya son por lo menos 30 euros.
24: Sí, muchacho.
1: Mira, por aquí nos ponen, buenos días, este mensaje es para el amigo Caco. Dice, la pata para hacer al horno tiene que gastarse en el día, totalmente de acuerdo. Yo hago mi pata máximo 5 kilos, una pata de 5 kilos, le hago unos agujeritos en el cuchillo... Sí, con el cuchillo, en el cual le meto un grano de pimienta, un ajo entero crudo y dos granitos de sal. Y una vez que la meto en el horno, la tengo tapada, la saco, le quito el papel de aluminio que tiene por encima, la vuelvo a meter y claro, me hace el crujiente.
8: Perfecto.
1: Y después se queda jugosita por dentro, que flipa lo papá, nos pone por aquí.
8: Pero, ¿y tiene un restaurante esta persona o algo?
23: Todo eso es correcto, todo eso es correcto, pero lo que hace falta es que los bares lo hagan. Lo hagan y con la pata que sobra, en vez de dártela al día siguiente, oye, córtala y ponle una salsa y véndela como otra cosa, pero la pata tiene que estar recién hecha.
8: Claro.
1: Y esa costrita
8: qué bueno,
1: crujiente, ¿no?
7: Saladita. Qué rico.
1: Sí, bueno, sí. Pues no, restaurante no tiene, dice que no, que seguramente este oyente lo hace de forma casera en su casa, en el horno de su casa.
23: Que nos mande una pata de pan,
7: claro, que nos mande. Ya sabe dónde está la Radio Canaria, puede venir por aquí.
1: Y por si quieren bocadillo de pollo, en la cafetería Imperial, nos dice Bernardo también.
7: Es mítico.
1: Que bueno, ahí tienen también esa posibilidad. Pues Caco, Chago, Luis, bueno, a Chago ya, saludo. Bueno, la próxima semana con esto, dime Caco.
23: Tíoli, pásale toda esta información al Papa.
1: Hombre, no, vamos, Chago, tú lo vas a ver más cerca que yo, se la damos a Chago.
7: Podcast, le mandamos el podcast.
1: Porque Chago va a estar más cerca del Papa que yo.
7: Ponme, mandamos el corte a la conferencia episcopal.
10: Te lo llevo escrito. Escribir uno.
1: Claro, que por cierto, el próximo viernes estaremos con lo de la visita del Papa y no estaremos por aquí hablando con nuestra tertulia del vacilón. Y además Chago está en lo que está.
7: Claro.
23: Ay,
1: pues Chago, te deseamos muchísima suerte. Te veremos.
23: Gracias,
1: y te escucharemos.
23: Un beso.
1: Bueno, buen fin de semana, Luis, Caco, Chago.
7: Chao.
1: Adiós. Otras quieren.
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1: Vamos ya con los deportes, sobre todo lo que nos trae los deportes este fin de semana, pero quizás nos quedamos con esa penita, Joaquín González, ¿qué tal? Buenos días.
12: Buenos días, Estibaliz.
1: Porque menuda abultada, ¿no? La diferencia entre el Canarias y el Real Madrid, ¿eh?
12: Teníamos la esperanza, si hubiera ganado el Canarias estarían semifinales, pero 83-118 ganó el Real Madrid en la noche de ayer en el Santiago Martín. Bueno, mientras hay vida y esperanza, está ahora la serie empatada 1 y se desempata mañana a partir de las 5 en la capital de España, es el más difícil todavía, sería volver a ganarle al Madrid en su cancha, pero lo va a intentar el conjunto de Chus Vidorreta, el Canarias. Y en fútbol, este fin de semana arrancan ya, como saben, los playoffs de ascenso a Primera División. Ahí tenemos a la Unión Deportiva Las Palmas, que recibirá al Málaga el domingo en el Estadio de Gran Canaria a partir de las 8 de la tarde. Los amarillos, pues, quieren obtener un buen resultado que les permita rematar la eliminatoria 3 días después en Málaga. Hay que pasar 2 eliminatorias, esta de semifinales y luego la final. El rival sería o el Castellón o el Almería, pero paso a paso, y primero hay que deshacerse del Málaga, insisto, el partido de ida el domingo a las 8 en el Estadio de Gran Canaria. Se espera un ambiente espectacular, pasado mañana va a haber un recibimiento especial al equipo en la calle Fondos de Segura, así que todos volcados con la Unión Deportiva Las Palmas. Por cierto, hasta ahora está comenzando la rueda de prensa de su técnico Luis García para analizar el partido ante el conjunto andaluz, y ya se van acabando, Estíbaliz, todas las competiciones. De lo poco que nos queda, destacar que se sigue disputando la final regional de ascenso a Segunda Federación, que está midiendo al San Fernando frente al Tamaraceite. Será el partido de vuelta este fin de semana. Lo tiene bastante encarrilado el Tamaraceite, que en la ida se impuso por 3-0.
1: Bueno, pues un fin de semana que la verdad que pendientes del Canarias, también pendientes de la Unión Deportiva Las Palmas, que tiene que vencer al Málaga. Luego ya veremos si sigue ese camino hacia el ascenso, Joaquín. Y bueno, muy pendiente de toda la actualidad. Gracias, Joaquín.
12: Hasta luego, buenos días.
1: Hasta luego. 9:36.
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1: María Moraga, buenos días.
22: La Guajira, por decir algo, porque estamos aquí sudando como un pato.
1: ¿Ya te eso qué bien, muchacho? ¿Qué te pasa?
22: Sí. Muchachos, no,
1: pero vamos a ver.
22: Gunnar Benítez, a José Barroso, no, Marian no. Moragas. No. Por cierto, es Moragas con él y no Monagas.
1: Yo dije Moragas, no dije Monagas. ¿Verdad?
22: No. Monada. No, ustedes quiere, todos nosotros monada. Lo decimos bien.
28: No lo hice por ti.
1: Marian Monada.
22: Soy una monada.
1: Soy una monada también, sí, aparte.
22: Y aquí un servidor, mira, carga mesa para aquí, para allá, enchufa cable, se mete ruido, quita ruido, pon esto, que si el casco, que si tal, hay cobertura y está todo arreglado.
1: Pero tú no entiendes que los radio oyentes no saben dónde están. A ver, ¿dónde están?
22: ¿Por qué no lo dijiste tú antes?
28: Vamos a empezar por el principio.
1: Porque, mira, yo les voy a decir dónde están. Por eso yo les voy a decir tiempo. Dónde estamos. Venga, María, venga, adelante.
29: Para que lo sepan.
28: Venga.
29: Para mí esto es el lugar que más me gusta de todo el año.
28: El templo.
29: Por encima incluso de los carnavales, con lo que me gustan a mí los carnavales.
28: ¿Sí? Es pero el templo sí, de los carnavales porque yo lo tengo que confesar. Y el templo de la moda.
29: Es el templo de las personas.
22: Iba a decir de las murgas,
29: Si ¿también? ¿Me liaste?
22: ¿Yo?
29: ¿Si te ponía a decirme cosas? No, sí, pero decía cosas por
28: bajito. ¿No? Van a empezar a discutir ya.
22: No, eso es un rollo no, pero de hermanito.
29: Es el espacio en donde se reúnen todos los creativos canarios en general y tinerfeños en concreto, pero también a nivel mundial. Hablamos del CIMTE, que es la Semana Internacional de la Moda de Tenerife, que se está dando en el recinto ferial. Y arrancó anoche y vine a verlo, lo que estaba pasando aquí.
22: Y en primera fila.
29: Fuerte. En primera fila.
1: Y acá te acostaste,
29: lo vi todo.
1: Sí. Terminó tarde, pues mira, María.
22: No se ha acostado, estaba amanecida.
29: Como a la 1 de la mañana me acostaría, o 1
28: menos algo. Un bocadillo de papa.
22: Cada no haber dormido mucho.
29: Sí, tomamos un desayuno. Oh,
22: yeah. Tienes que contarlo el desayuno.
29: No.
1: ¿Por qué?
28: Porque,
30: adiós.
1: ¿Qué pasó?
22: De leche cortada, imagínate.
28: ¿Dónde? Cortado yogur.
29: Pero no, en mi casa, no, peor.
22: En la casa, mira, peor.
29: ¿Ustedes saben una leche que se llama Kaikuk de esa o algo así? Sí, es como violeta, que es tal.
22: Nunca la había. Eso es sin lactosa.
29: Sin lactosa.
22: Pero eso también se vence, ¿sabes? Se caduca.
29: No, pero yo no digo que no se venza. Yo no digo que no se vence, yo creo que se vence y todo lo que tú quieras, pero yo la había abierto la semana pasada, pues yo qué sé, el viernes o así, o sea que tampoco lleva tanto
22: pero
29: tiempo.
22: Pero ¿cómo que no? ¿Una semana? ¿Pero tú te crees que dura la leche para toda la vida?
29: El sábado, viernes, sábado, por ahí
22: y
29: fue.
22: Ya está, esos son dos de tres días y fuera.
29: De repente lo estoy bebiendo esta mañana y digo, Jorge, digo, esto está medio raro de sabor.
22: Y empezó a notarse los tropezones.
29: Y de repente cuando ya se me quedaba solo el culito, que ves el fondo, me veo ahí como si fuera...
22: Unos cachos de...
28: Había alguien mirándote.
29: Dije, mi cabeza. ¡Qué asco, ¡buf! Compadre! Entonces, claro, esto llevo todo revuelto toda la mañana.
22: Entró con cara...
1: Yo tengo aquí a dos cotillas sentadas conmigo. Sí.
29: A ver,
1: ¿tú qué tienes que decir de la redactora que está haciendo en la televisión canaria? ¿Fue compañera tuya de clase, Carlos?
28: No, fue porque el otro día coincidí con ella en una rueda de prensa y estábamos hablando de ella el otro día y no le ponía cara a Cristo.
1: Está diciendo ella. Claro, porque ustedes están hablando de la leche cortada y estos dos aquí están de cotilla hablando de lo que está saliendo en la tele. Es decir, que...
28: Cada loco con su tema. Que, por cierto, igual los retrasados.
1: Bueno, entonces, bueno, Marian, mira, qué desagradable encontrarte con un tropezón en la leche, ¿verdad?
28: Marian, hay una cosa...
29: No, lo peor es que no me di cuenta mientras lo bebía, lo vi después y dije, ¡fos, Dios de mi
28: en,
29: vida!
28: En algunas marcas aparece que hay que mirar, oler y probar.
29: Sí, pero yo todas las mañanas cuando me levanto dormida, perdida, no soy capaz de
1: de mirar.
29: Mirar, oler y todo eso.
0: Yeah.
29: Yo caliento la leche como buenamente puedo y a ver qué pasa.
28: Pero mira,
29: claro, pasan cosas.
28: Me pasó antes de ayer con la leche de almendra. Que tenía un bote.
29: ¿Lo mismo?
28: Que sí. Además, que la leche de almendra dura dos... O sea, te ponen el paquete que tienes 72 horas para consumirlo. Y la...
29: Pero, compadre, ¿para que te rente entonces comprar un bote de leche de almendra cuando tienes que tomar de leche?
28: Pues que al final porque te la tienes que beber del bote.
29: Porque le da como por lo menos para 6 cafés con leche.
0: Claro, café con leche. Depende de la calidad de la magdalena que mueve.
29: Si una magdalena tiene capacidad
0: para medio litro incluso.
29: Mira, si son mi coche de moya, no te digo.
1: Oye, escuchamos de nuevo lo que va a probar el Papa durante su estancia en la isla de Gran Canaria, porque bueno, algunos dulcitos buenos sí que va a probar, ¿eh?
29: Ay, sí, dale, a ver.
2: Y hemos querido hacer un guiño también a la promoción de la hostelería, del turismo, de la gastronomía, ¿no?, de nuestra tierra. 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
1: Dios, las truchitas, ¿eh?
0: Pero las truchas no son
1: ni tan mal,
0: ¿no?
1: Bueno, pero las truchas ahora hay que probarlas.
28: Agüita con león, ¿eh?
29: Estamos pensando que el Papa puede tomar azúcar en exceso, ¿no? Porque, madre mía.
0: No le
29: ya
0: va
29: te digo, ya.
0: El no santo, le va a el casullo.
28: El santo nutricionista agüita cuando llegue a Roma, ¿eh?
29: Ya te digo.
0: Señora.
29: Madre mía, a mí me parece que es un planazo, pero que la está casulla, todo riquísimo, pero agüita,
0: eso,
29: ¿eh?
0: Eso ya te digo yo, que aunque sea el Papa, lo van a parar a Llenaduana y le van a decir, a ver, maestro, usted se va a montar un kiosco aquí en el Vaticano para vender los dulces, ¿vos? ¿Te imaginas?
28: Y una agüita digestiva detrás. Sí, habrá laguneros cuando pase por ahí.
29: Mira,
0: sí, pero que no te cortaba.
29: Y cuando venga aquí, que le ponemos unos roquetes laguneros.
28: Claro.
29: Sí. Unas papas con piña.
0: Ver, yo, sinceramente, yo veo la cara de su santidad el Papa. Yo no veo que esté pasando hambre el hombre. O sea,
29: pero
0: están empeñados en darle de comer, darle de comer.
29: Pero es delgado,
1: pero se ve un hombre. No, se ve un hombre saludable, ¿no?
0: Un tipo sano, un hombre sano.
29: Sí, saludable, ¿no? Sí.
0: Que por eso lo saluda a todo el mundo.
28: Claro.
0: Porque es saludable, claro. Sí, sí.
29: Bueno. Mira, ahora mismo no tiene nada que ver, pero en el recinto ferial acaba de entrar el grupo de YouFunk. Imagínate, me caigo muerta redonda aquí. Entonces, si tal día como ayer hice un año, me muero, imagínate.
0: Si aquí entra el Papa hoy, nos hace una faena.
29: ¿Por qué? No,
0: porque nadie puede ir vestido de blanco.
28: Es verdad.
29: ¿Quién está vestido de blanco ahí?
0: Yo tengo la camiseta blanca, bueno, me quedo en pelota.
29: Te cierra la camisa esa que tiene por fuera.
0: Me cierro por fuera la camisa y fuera. Se acabó. Eso es.
28: ¿Y quién entró?
0: Entraron las chicas y chicos de YouFunk.
29: Las chicas y chicos de YouFunk. Lo que a mí me hace pensar que a lo mejor aquí va a haber algo que tenga que ver con el baile urbano.
1: Ah, yo
0: pues
1: decía,
0: mira,
1: claro, pero
0: nada,
1: ¿quién
0: ideas?
1: Es YouFunk,
29: ¿viste? Vale, YouFunk vale. Es YouFunk. Yurena es la líder de un grupo de... Ella participó
28: Yurena
29: de
28: fama,
29: ¿no?
28: Fama, sí, bailar,
0: por
28: claro.
0: Eso se grupa, por eso el grupo se llama YouFunk, de Yurena.
29: Claro, y entonces, bueno, pues la verdad que ha hecho bastante cantera y muchos bailarines actuales que acompañan incluso a artistas grandes cuando vienen aquí, que sabes que a veces buscan los cuerpos de baile en el lugar de donde se va a hacer la actuación. Pues muchas veces participan ellos porque él es una buena maestra, ¿eh? O sea, tiene una cantera fantástica. O sea, podemos presumir de ella perfectamente.
0: Y a todas estas, ¿ustedes van a venir a la Semana Internacional?
1: Mira,
0: de
1: lo único que me voy ahora, ahora por teléfono, pero te digo que el día 6 y 7 de junio tenemos una cita en la 16 Feria del Coleccionismo en San Mateo, en la isla de Gran Canaria.
0: Qué guapo.
1: Toñi Boscoso, ¿qué tal?
3: ¡Oh!
1: Buenos días.
3: Buenos días, ¿qué tal?
28: Bien,
1: y además que Toñi la hemos sacado 5 minutitos, pues, está dando clase, por lo menos para que nos atienda.
3: Sí, 5 minutos.
1: Y bueno, hablamos de 6 y 7 de junio, una nueva edición de la Feria del Coleccionismo. ¿Qué vamos a poder encontrar, Toñi?
3: Bueno, ¿qué es lo que no vamos a poder encontrar?
1: Pues que no vamos a poder encontrar.
3: Pero de todo, porque la vida, como siempre decimos, se colecciona casi todo, ¿vale? Cada uno. Mira, te vas a encontrar todo tipo de temáticas, desde sellos, funcos, minerales, un stand muy bonito de minerales, llaveros, monedas, sellos, tazos, videojuegos, muñecas, Nancy, Barbie, una temática militaria que también es bastante atendida, Playmobil, en fin, un sinfín, discos de vinilo, un sinfín de historia. Y tenemos
29: a mí me llama la atención que entre todas las cosas de las que se habla y de las que tenemos aquí en el documento, habla de cajas de fósforos y cerillas, por ejemplo.
0: Porque no es lo mismo, ¿eh? No es lo mismo.
3: Sí, correcto. Es una
29: pero cuéntanos, desarrollanos un fisquito más.
3: es del compañero Pedro, que también pertenece a la serie de coleccionismo, y él colecciona cajas de fósforos desde hace muchos años, de todo tipo de temática. Eso era un elemento muy coleccionable, digamos, en la década a lo mejor de los 80, 90, pero aún en día hay gente que las colecciona, y allí vamos a poder ver una muestra in situ de su colección personal. Sorpresa.
1: Y las muñecas Repollo, ¿quién se acuerda de las muñecas Repollo?
3: Sí, de nuestra compañera Laura también traerá una representación.
0: Sí, era, la Repollo era un poco fea, hay que reconocerlo.
3: Habrá siete exposiciones en la sala de
29: stand. Era bonita.
1: Toñi, continúa.
0: La Repollo bonita.
3: No, perdón, digo Toñi, que habrá...
0: Estamos discutiendo si Repollo era fea o guapa.
3: Para mí es guapa, para mí es entrañable. Como habéis dicho, horroroso pero hermoso. En la sala de exposiciones habrá siete exposiciones únicas, ¿vale? De compañeros que se lo están currando muchísimo. Te hablo de un diorama de Playmobil, de 4x4, es gigantesco, con todo lujo de detalles, ¿vale? Todo lujo de detalles, está mimetizado en la isla de Gran Canaria. Luego tienes a Lego con piezas espaciales, tienes una exposición de Star Wars por los troopers de GC, tienes una exposición de dedales y cucharillas del mundo, tienes una exposición de mascota olímpica, que es una cosa que no he visto en ningún sitio, y mira que llevo años presionando, una exposición de mascotas olímpicas de casi todas las olimpiadas de la historia. Y luego tienes una macroexposición de microordenadores, ¿vale? De los primeros microordenadores, que era con los que jugábamos cuando los niños de los 80. ¡Yo! Y otra exposición de muñecas.
1: ¿Y esto dónde lo van a colocar todo esto?
5: ¿Hay sitio para colocar todo eso?
3: Y más, hay sitio de sobra. Tenemos mucha suerte al Ayuntamiento de San Mateo, mil veces agradecido, mil, porque lo que ellos nos ofrecen es que siempre lo diremos, esto es que defender la cultura, la historia y el arte, y ellos nos apoyan en esta travesía, y hay que dar las gracias mil veces hay que darlas.
0: Claro. Toñi, una pregunta, ¿hay Madelman?
3: Hay Hyperman. El año pasado hubo una exposición de Hyperman.
0: Pero es que Hyperman no es lo mismo que Madelman. Eso es de cuando el Pleistoceno, sí. Efectivamente.
3: Sí, sí. Alguno te encontrarás.
5: Es lo anterior a los Action Man.
0: Entonces voy seguro.
5: Doñi, ¿y cuántas piezas en total hay? Porque claro, estamos hablando de tantas...
3: El compañero que ha dicho lo de Madelman, por favor que me busque, que le voy a poner con un especialista de Madelman, que va a alucinar.
0: Soy Alexis, voy a ir a por ti, Toñi.
5: A por los Madelman y a por ti. Mira, Toñi, ¿cuántas piezas hay? ¿Número de piezas? Porque me imagino que con tantos elementos...
3: incontables, compañero. Incontables. Somos alrededor de 100 expositores.
5: ¡Qué barbaridad!
29: Madre de mi vida.
1: Pues, Toñi, gracias.
3: Es la feria más grande de toda Canarias.
1: Pues, claro, Toñi, tienes mucha prisa. Plaza de la Solidaridad, San Mateo, 6 y 7 de junio, ¿verdad?
3: Correcto, 6 y 7 de junio, el sábado de 10 a 7 de la tarde y el domingo de 10 a 2.
1: Pues ahí queda. Gracias, Toñi. Un saludo.
3: Gracias por atendernos.
5: Qué curioso.
1: Oye, por cierto, y hablando de colecciones, ¿ustedes han coleccionado algo? ¿Son coleccionistas de algún juguete, por ejemplo?
29: Yo tengo que tener alma de mono.
0: ¿De mono? ¿Por qué?
29: Porque yo nunca he coleccionado nada.
6: Eso tiene que ver con los monos. Oye, ya somos dos monos, Mario.
29: No sé, es una expresión, ¿no? Pero yo...
0: Una expresión que se acaba de inventar ella.
6: Ella es una monada.
0: ¿Cosas de mono?
5: Es porque eso es por monagas.
1: Mira, por aquí. Saludos de Cipriano. Dice: los dos mejores momentos de la radio mundial, los artistas canarios, el remate con esta unión. Felicidad de familia. Hoy va con reloj azul y tenis azules.
5: Gracias.
1: Hoy me toca la palma, Cipriano.
5: Mucho de menos, Cipri.
1: Que le den rapadura de la palma al Papa. Y lo de los Madelman y Hyperman. También nos apuntan por aquí Bernardo, que se acuerda mucho de eso. Y dice que las muñecas Repollo, nos dice Jonay, eran simpáticas.
0: Eso se dice cuando la gente es fea. Cuando la gente es fea, se dice es simpática.
5: Es simpática, ¿no? Jefa, me voy a ir si me usted me lo permite.
1: Bueno, Carlos, váyase. Usted que tiene una...
5: Un informe de coyuntura económica en el Cabildo.
1: Bueno, pues nos da, te hacemos un examen.
5: Venga, perfecto.
1: Así que ven con los datos bien aprendidos. Que, por cierto, hablando de colecciones... Dice Marian que ella no es de coleccionar nada.
5: No, yo tampoco, la verdad que no. No soy de coleccionar, no.
1: Yo en mi época fui de coleccionar pin, los pin estos que te colocabas aquí en las solapas, bueno, pero ya dejé de...
7: De pequeño algún cromo de esto, sí. ¿Sabes? Pero no.
1: Y
7: no,
1: luego que el otro día dije que también en mi casa lo que sí estábamos es coleccionando monedas de euro. De euro, euro, dos euros, sí, y todo de
29: ahorrando.
1: Sí,
7: de,
1: un poco
7: de diferentes,
1: ahorrando,
7: ¿no?
1: De diferentes países.
7: Claro, claro.
1: Sí.
22: ¿Ustedes se acuerdan de cuando metíamos las monedas de los de 2 euros? Se metían en las botellas.
29: Botella. Yo rellené una y saqué 700 pavos.
22: ¿Y dónde está?
29: Me lo gasté.
22: ¿En qué?
29: En, no sé.
22: En leche.
8: En leche cortada.
22: Ese está cortado toda la leche.
1: Mira, por allá ponen. Ah, mira, buenos días, Marian. Esta leche es buenísima. Nos manda aquí una marca y económica. La compro en Aldi. Aunque me ha salido con grumos y tardo 4 días en gastarla. No, nunca me ha salido con grumos y tardo 4 días en gastarla.
22: ¿Ya hacía yo?
29: Yo te digo una cosa, yo la marca esta que compré, que yo no creo que sea mala, sino que yo tuve mala suerte.
22: ¿Sí es carísima?
29: Pues yo compro, es la primera vez que me la tomaba, pero te aseguro que tengo un frasco. Si quieres te lo regalo, porque yo no me lo voy a tomar.
22: Pero mira a ver si te fijas en las letritas y los numeritos que dicen cuando se caduca.
1: Luego te pasa la marca, Marian, de esta leche que te recomienda esta oyente. Milagros nos dice...
22: Pero dile, muchacha, ¿qué más da? ¿Qué más da?
29: Debe ser la marca blanca de Aldi.
1: My Bye. M-Y.
22: O sea, entonces el problema es que no sabías decirlo.

0: Aldi. Luego mira, Jonay dice que colecciona muñecos de los Caballeros del Zodíaco. Madre mía, dice que tiene varias vitrinas.
1: Andrómeda.
2: Caballeros del Zodíaco.
0: Mi madre.
3: ¿En serio?
1: Qué fuerte.
3: ¿Estás cantando la leche esa te sentó?
0: Dice, yo coleccionaba, milagros, tarjetas de plástico.
2: ¿Lo oíste? Dice, la leche esa te sentó.
0: Dice, coleccionaba tarjetas de plástico de cuando recargabas el móvil, postales de cualquier lugar de viaje y sellos también. Nos pone por aquí.
3: ¡Ay, las postales! ¿Se acuerdan de las postales? Mm. Uno se iba de viaje y mandaba postales.
0: Pero todavía se venden, yo las veo en algunos lugares.
3: Sí. De... Las venden y los sellos y todo. Mm-hmm. Tú te vas, por ejemplo, al Vaticano y tú le mandas una postal a alguien.
2: ¿Puedes encargar al León que te la traiga?
3: Al Papa. Como no tendrá el hombre otra cosa que hacer. Mira. Bueno, si aprovecha, los bolsos los trae cargado de postales y se los lleva cargado de rosquetes.
0: Sí, también, también. Oye, rosquetitos encontramos esta mañana.
3: Mira,
0: aquí en
3: la My Bay. La nueva leche de Aldi. My Bay. Leche sin cortar.
0: A ver, vamos a escucharla.
3: Vamos, Cristian, lárgate ahí.
1: Venga, venga.
3: La publicidad.
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0: My Bay.
3: Leche My Bay. Para que todo te quede bien.
0: Mira,
3: y te sepa bien.
0: Razón tiene un oyente que
3: con dice. Sus trocitos añadidos. My Bay. La leche para mojar.
0: Para mojar
1: rosquetes.
0: Que decía yo que esta mañana nos encontramos con la grata sorpresa de que había una cajita de, bueno, de rosquetes.
1: Lo que quedaba.
0: Lo que quedaba de una cajita de rosquetes. Pero sí, bueno.
3: La grata sorpresa me la encontré yo ayer. Hoy era una desgraciada sorpresa porque yo no había ni uno. Yo estaba todo tieso aquí. Quedaba uno solo.
0: Porque tú estabas ayer presente cuando llegaron los rosquetes.
3: Yo siempre estoy de cuerpo presente, mija, claro, efectivamente. Llegaron con los compañeros de la Alpispa que habían ido a ICO, con Mercedes y único. Por cierto, están
0: los
3: en camino.
0: Son de ICO.
3: Están en camino porque. Claro, son de ICO. ICO
1: sí,
3: lo mismo,
1: sí.
3: Porque
1: sí.
3: Están en camino porque hoy hacemos no solo de la noche al día el remate, sino la Alpispa desde aquí. O sea, que no. Imagínate.
0: Bueno, ¿y qué me dicen de esa cuña a cuatro voces? ¿Qué? Que no a cuatro platos, a cuatro voces.
1: Señor.
2: La Radio Canaria tirando la casa por la ventana.
3: Esto es como barbaridad. Tocar el piano a cuatro manos.
1: Y vamos a animar esto que es viernes. Sí,
0: ¿qué decía yo? Que razón tiene nuestro oyente. Dice, buenos días, piensen un poquito más en la leche que se embotella en Canarias de vaca, de productos nuestros.
3: Pues pero mira, ¿cuál? Pues dime sí, una que la
0: bueno,
3: que
0: la pongan por aquí.
1: No sé cuál es, pero
0: así,
1: sí, claro.
0: Que sea ahí
3: alguna leche, leche fresca, ¿no?
1: Leche fresca, sí.
2: Yo creo que voy a hacer una temporada desayunando con usted.
1: Hombre, yo sé que en el supermercado de las letras verdes venden leche fresca.
3: Sí,
1: vaca.
3: De vaca, sí.
0: El Hiperdino. ¿Por qué elegiste este tema?
3: No, Hiperdino,
1: ¿eh? En el mercado.
3: Porque fue el primero que encontré.
0: Porque este, la verdad, de viernes, bueno.
1: A
0: pero
1: ver, leche
2: hoy,
1: fresca.
2: Mira, pero la semana que viene, aparte del papá, por ejemplo, también está Camilo, que es el Tenerife Music Festival. Vamos a poner un fijito de Camilo, que también tiene un buen rollo ahí, que te mueres.
3: Pero Camilo,
0: Bad Bunny, que todavía lo sigue petando este fin de semana en.
2: Pero Bad Bunny no va a venir. No ha tenido a bien meter Canarias en su gira. ¿Viste?
0: Pero bueno, hablando de Canarias.
3: Lo que nos faltaba
1: era.
3: Después del Papa, lo que nos faltaba era Bad Bunny. Entonces vamos a tener que irnos aquí todos, porque como siga viniendo gente de eso.
0: Mira, milagro.
2: Camilo viene.
3: A mí eso no.
0: Mira,
3: no.
0: Milagro nos está mandando una foto haciendo un arroz con leche.
1: ¡Oh!
0: ¡Qué bueno!
1: ¡Oh! Bueno.
0: Ahí sí que hay tropezones en la leche, ¿eh?
1: ¿No te gusta, María, el arroz con leche?
2: Mira, no, es más, les voy a contar una cosa. Hace poco tuve que organizar un catering para mucha gente.
1: ¿Sí?
2: Y me ponen de póster arroz con leche. Le dije, te pido por lo más que tú quieras, Cristiano, lo que
3: pero me si está buenísimo eso.
2: Que soy una tropezón.
3: Ya te la hago yo.
0: Mira, yo tengo una anécdota.
3: Ahí, pam.
0: Una anécdota que encanta. no es mía, que me la contó una compañera que trabajó conmigo. ¿Sí? Que decía que ella, claro, ella vivía en una residencia escolar. Y a mediodía, pues comían arroz, por ejemplo.
1: Sí.
0: ¿Qué hacían con la sobra del arroz? Pues en la noche, arroz con leche.
2: Canela.
0: Y además con los tropezones de la cebollita del arroz.
1: Ay, por favor.
3: Es una cochinada.
2: De verdad, este viernes.
3: Eso no se hace así.
2: Lo que haciendo pensar es que el fin de semana va a ser un horror.
3: Eso no se hace así, hombre.
0: Estoy hablando de tiempos atrás.
1: ¿Quién va a desayunar ahora?
0: Pero siempre recordaba eso porque decía, es que aborrezco el arroz con leche porque me recuerda a esa época de mi vida, ¿no? Pero bueno. Ay, Dios. Dice que si un bote de leche
3: arroz
0: lo abre, te dura una semana sin estropearse. Si no, no es leche.
1: Una semana, sí.
0: Si no, no es leche.
1: Lo que pasa es que es verdad que los paquetes suele poner 2-3 días. Una vez abierto, consumas en 2-3 días, que yo digo 2-3 días. Yo no me
3: la persona que sí. acaba de decir eso de la semana, eso que se lo haga ver, porque yo no he tenido una sí? leche abierta una semana.
0: A mí me pero porque sí. tú yo la abro. En tu caso pues sí, A ver, pero por ejemplo, si hay una persona en la casa que solo consume...
2: mucha gente, ¿no lo has probado?
0: ¿Solo consume leche?
3: O sea, tú abres hoy un bote, un tetrabric de leche...

0: hoy y te dura 5 días, o no me ha pasado. Sí.
1: Pero, vamos a ver,
0: cosa,
1: porque
2: yo abro la leche cuando vengo de Las Palmas y cuando vuelvo
1: un
2: de Las
1: biberón.
2: Palmas
1: sigo
2: tomándome esa leche.
0: Sí, un biberón sí aguanta más, un biberón aguanta más.
2: Pero además yo tomo un poquito de leche.
3: Yo la leche que me tomé hoy está abierta desde hace 2 semanas.
4: En resumen, Marian, eres la leche.
1: Lea bien las etiquetas, por favor.
2: Yo soy la leche, ahí está.
1: Lea bien las etiquetas.
0: La lechera, la lechera.
4: Adiós.
2: Mira, les voy a decir, les vamos a contar una cosa rápido. Quédense que vamos a hablar con el ganador de Jóvenes Diseñadores de ayer. Hasta aquí puedo leer, no se vayan, van a flipar.
0: Un canario, Jeremai Hidalgo de Gran Canaria. Maravilloso.
2: La colección maravillosísima, con un discurso fantástico.
1: Adiós, sí, sí, este.
3: Lo escuchamos.
2: Adiós.
0: Adiós, este.
5: Las 10 de la mañana.
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5: Buenos días. La meteorología adversa en el aeropuerto Tenerife Norte ha obligado al desvío de un vuelo en lo que va de mañana. Según ha informado AENA, se trata de un vuelo con origen de Gran Canaria y que ha tenido que desviarse hasta el aeropuerto de la isla de La Palma. Además, les contamos que el número de personas que cobra una pensión no contributiva en abril en las islas se mantiene constante. Actualmente en el archipiélago hay un total de 41.744 personas beneficiarias de una pensión no contributiva, prácticamente la misma cantidad que en el mes anterior. La cuantía media que reciben es de 647 euros. José Miguel González, economista de Corporación 5.
7: El dato nos debe preocupar, simplemente, primero por las cuantías, que están en torno a los 647,12 euros, y segundo, porque cuando accedes a una prestación no contributiva es porque tu inserción laboral natural no te permite acceder pues a prestaciones pues las contributivas, es decir, las que o bien tienes antigüedad o bien tienes cotizaciones a la Seguridad Social lo suficientemente amplias como para poder acceder a ellas.
5: Además, les contamos que el ministro de Política Territorial y Memoria Democrática, Ángel Víctor Torres, ha valorado esta mañana en la Radio Canaria como histórica la visita del Papa León XIV a Canarias. Ha criticado también a la ultraderecha por pedir la deportación de niños en referencia a los menores migrantes no acompañados. En De la Noche al Día, Torres ha pedido evitar las polémicas y buscar acuerdos en este viaje.
8: Ha dicho claramente que tenemos que responder a la inmigración. Hay partidos que lo que dicen es que a los niños hay que deportarlos o si no dejarlos donde llegan, y les da igual en qué condiciones. Estoy hablando de la ultraderecha, y sin embargo el Papa ha dicho que a esas personas hay que atenderlos, son seres humanos, y por tanto creo que es una visita necesaria que también deja a algunos retratados.
5: Y el Ministerio de Consumo ha lanzado una consulta pública sobre el anteproyecto de ley para regular las bebidas energéticas y prohibir su venta a menores de 16 años. La catedrática de toxicología en la Universidad de La Laguna, Carmen Rubio, ha explicado que este tipo de bebidas son seguras, pero su consumo no es recomendable. Rubio ha recordado que actualmente estos productos contienen cafeína, una sustancia cuyos efectos tóxicos no están evaluados en menores de 12 años.
9: La cafeína no está evaluada, los efectos tóxicos de la cafeína no están evaluados en menores de 12 años. Y los etiquetados de estas bebidas ponen claramente que no deben de consumirse en niños y en mujeres embarazadas. Por lo tanto, de entrada, los menores de 12 años no deben de consumir cafeína, pero ni en formato de bebida energética ni en ningún otro alimento.
5: Ya en Páginas Sucesos, detenido en Arrecife, en Lanzarote, un hombre de 43 años como presunto autor de varios delitos de robo con fuerza en trasteros de edificios residenciales y que se encontraba fugado de un centro penitenciario. Según ha informado la Policía Nacional, al detenido se le han intervenido diversas herramientas susceptibles de ser utilizadas para cometer robos con fuerza en el momento del arresto. Además, tiene numerosos antecedentes por delitos contra el patrimonio y la autoridad judicial ya ha decretado su inmediato ingreso en prisión. Y un apunte más. Más ya en clave nacional sobre el caso Leire, el ministro de Interior, Fernando Grande Marlaska, ha dicho hoy que respalda a la directora de la Guardia Civil y descarta cesarla. No ha habido ningún encuentro relacionado con la trama, ha dicho Marlaska, que ha admitido que se trata de hechos de gravedad manifiesta que le incomodan. También ha señalado que si hubiera la más mínima prueba, su respuesta sería otra. Es todo, más noticias cuando sean las 11 de la mañana. Continúan ya Marian Moragas y Alexis Hernández con el remate de La Noche al Día, hoy desde el recinto ferial de Tenerife y la Semana Internacional de la Moda de Tenerife.
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0: Saludos, señoras, señores, aquí estamos, no nos hemos ido, de hecho, seguimos adelante con De la Noche al Día, el remate, en este día, a las 10:04 minutos de la mañana, en directo desde el Centro Internacional de Ferias y Congresos de Santa Cruz de Tenerife, donde se celebra el CINTE 2026, Marian Moragas.
1: Correcto, la verdad que es una fecha que todos los que nos gusta el diseño, nos gustan los creadores, nos gustan las cosas bonitas, sentimos que es nuestra semana, ¿no? Porque nos podemos reunir aquí y ver lo que se está haciendo de Canarias para el mundo, pero también lo que llega del mundo a Canarias. Y esa música que oímos es el ensayo de los próximos desfiles y los próximos eventos. Así que van a estar ustedes muy amenizados y van a ver que estamos en directo.
0: En directo estamos, felices de hacerlo y de incorporar esta banda sonora que nos ha sorprendido a pesar de que estamos a cierta distancia. Semana Internacional de la Moda de Tenerife, desde el 4, desde ayer hasta el 7 de junio, como un proyecto único concebido para convertir a la isla, ya saben ustedes, en epicentro de la industria de la moda a nivel nacional e internacional. Le hemos hecho hasta una sintonía, esta que suena de fondo, miren qué maravilla.
1: Oye.

0: Esto que suena es una sintonía que vamos a dejar que concluya para luego ponernos el fondo moda para ir ambientándonos, además de lo que suena por fuera, lo que suena por dentro. Moda que anoche tuvo un punto de inflexión importante, María.
1: Efectivamente, ayer se cumplían 15 ediciones de este certamen, que es el de jóvenes diseñadores, un certamen internacional en donde se reúnen creadores y donde pueden participar creadores de todo el mundo, hasta el punto de que, por ejemplo, ayer, aparte de Canarias, también participaba Vitoria, por decir algún sitio, pero también Indonesia, por decir otro. Incluso ha habido pues puntos de diferentes lugares del globo que han decidido que Canarias y que Tenerife en concreto puede ser una buena o algún buen punto de partida de cara a lo que queda por llegar. Uh-huh. El espectáculo fue increíble, Alexis, o sea, fue un concurso bien diseñado, bien trabajado y sobre todo súper dinámico. Arrancaba pues Carlos Curbelo con una presentación sobre la pasarela donde se daba la mano la moda, el diseño, pero por ejemplo...
0: Y el arte floral, me parece,
1: correcto,
0: ¿no?
1: Correcto, pero técnicas en lo de moda, por ejemplo, del macramé, que sabes cómo...
0: Sí, claro, sí.
1: Vale,
0: sí.
1: Pues con arte floral. La combinación fue una maravilla y fue un punto de partida impresionante. Yo te diré que cuando lo vi dije, uy, sabía que Carlos iba a estar aquí, pero si está abriendo la pasarela, ¿qué va a haber cuando vayamos a saber el resultado? Un poco me dejó un poco perdida. Uh-huh. Pero luego habían sorpresas, pasaron los 7 finalistas, desfilaron con sus 7 propuestas y luego en el momento en el que estaba, no hubo deliberación como tal, porque el jurado cada uno escribió su resultado en un papel y luego ya pues desde la organización sacaron la cuenta, por decirlo así, uh-huh, para ver quién era el ganador. Bueno, pues en ese momento que siempre suele haber algo de entretenimiento, por ejemplo, pues una presentación de una colección o, por ejemplo, si fueran las murgas, pues a lo mejor participa, yo qué sé, la FUFA o cualquier cosa, como un poco para hacer ese tiempo, ¿no? Pues normalmente aquí suele ser un diseñador. Pues no, dijeron, vamos a darle el punto que se merece y sobre todo la importancia que se merece a los que han hecho grandes este concurso. Desfilaron las colecciones, no completas, pero sí bastante, bastante amplias, de los 14 ganadores que han habido hasta el día de hoy en el concurso de jóvenes diseñadores. Uh-huh. Por lo tanto, fue para los que hemos seguido esto desde el principio una retrospectiva fantástica, porque fuimos diciendo, ¡ay, esto era lo de Betsabé! ¡Ay, esto era lo de tal diseñador! Yo me acuerdo, y a mí me pasó en primera persona, que dije, ¡ay! Yo creo que fue Josep Acosta que yo presenté ese año la gala y dije, ¡ay, yo me acuerdo que además estuve detrás! Y quieras que no, fue un viaje súper chachi.
0: Te estás haciendo mayor.
1: No, soy la reina madre también de la moda.
0: Desde luego, pero menos mal que esto se renueva año tras año.
1: Gracias
0: y
1: a Dios.
0: Se incorpora en este 2026 dentro de los ganadores, en este caso, el que se llevó el primer puesto, el que ganó con Estudio Hidalgo apuesta, nuestro querido Jeremai Hidalgo, el que tuvimos en la Radio Canaria y que hoy también tenemos aquí para poder saludar y felicitar. Pégate al micro, Jeremai, enhorabuena por tu trabajo y por tus lágrimas de sal que conquistaron al público.
2: Muchísimas gracias, buenos días.
0: Buenos días. Oye, lágrimas de sal, no se me hubiera ocurrido un nombre más acertado, ¿eh? Y a ti te vino como anillo al dedo.
2: Sí, la verdad que el nombre siempre lo tuve claro, porque al final la lágrima y el mar siempre van fusionadas. Y no había otro nombre que representara más la colección.
0: Y además todo en blanco y negro, me parece, ¿no?
1: Es impresionante, hubo un tornasolado que llevaba un poco al verde, ¿no? Creo verde, recordar, sí. Pero básicamente comienza en negro. Me llamó muchísimo la atención cómo abre una mujer vestida de negro, absolutamente súper cargada de distintos tejidos, que conseguía al final que las texturas hicieran que hubiera volúmenes y que se consiguiera, aparte de lo que es la costura, totalmente tapada, y al final termina con una mujer vestida de blanco, prácticamente desnuda, ¿no?
2: Sí.
1: Impresionante. Me refiero a desnuda porque está velada, por decirlo de alguna manera, sí, como con un tul de seda, un poco elástico.
2: Sí, un tul de transparencia. Al final el fruncidito era lo que le hacía ese entreverde, va desnuda pero no va desnuda. Y al final era eso, como pasar del luto a una liberación o un luto diferente, que la mujer pueda elegir su propio luto.
0: Yo me tomé unas notas, me tomé la libertad de unas notas. Bueno, en realidad me las diste tú, María. Paleta dominada por el negro, con el cuervo como motivo simbólico y una marcada inspiración barroca.
2: Sí.
0: ¿Esto se te ocurrió todo a ti? ¿O?
2: La idea principal, sí, pero
0: es un
2: verdad,
0: negro rococó. Sí,
2: bastante, bastante. Partimos del negro, completo y absoluto, porque al final el tema lo requiere, es el duelo, es el luto, y quería representar esa figura de luto a través del cuervo.
1: Impresionante, porque también veíamos como algunos arreglos florales también en negro, o sea, cuando decimos negro es negro íntegramente.
2: Completamente negro, todo.
1: Otra cosa que me llama la atención también es un poco esos velos con los encajes negros en donde se respeta la blonda y también pues un poco se desliza hacia la parte de atrás, ¿no? Como que acompaña a la mujer en el desfile.
2: Sí, lo que quería crear con esa, bueno, con las tres propuestas en sí, que eran todas oscuras, era ver esa pesadez, ese luto, todo oscuro, y lo único que, bueno, se podía diferenciar era por el tipo de tejido o textura.
0: Mira, Jeremai, yo no sé si estoy en lo cierto, pero yo veo muchas canarias en tu colección, en tu propuesta.
2: Sí, la verdad que me quise inspirar un poco en lo que es la vestimenta tradicional canaria, porque al final,
0: no te lleva preocupes, mucha elaboración. Es por nombrar un tema emotivo al momento en el que hablas sobre tu colección.
2: Y sí, no, al final, bueno, pues me quise inspirar un poco en eso también, porque lleva mucho trabajo, lleva mucho esfuerzo, y la gente pues no valora tanto lo que es la vestimenta tradicional canaria, y llevarlo un poco a lo que es a la moda.
1: Además, por ejemplo, en la confección vemos las faldas, que son, sobre todo los de los primeros diseños, que son como pesadas, por decirlo de alguna manera, están confeccionadas también en la parte de la cintura, por decirlo así, como si fuera un traje de manga.
2: Sí, sí, tal cual. Está todo confeccionado igual. No se puede ver porque al final llevan las camisas, las chaquetas, y no se ven, pero todos están confeccionados como la falda de manga.
1: ¿Quién te ayudó? Porque eso no lo sé cualquiera.
2: No, la verdad que he contado con varios especialistas en vestimenta tradicional canaria. Maribel, que es de Lanzarote, y maravillosa costurera.
0: ¿Cuántas piezas presentaste al final? Hiciste, lo mismo no las hemos visto todas.
2: Son los 10 looks, pero que no sabría decirte cuántas prendas lleva cada look. Lleva demasiadas piezas.
0: Mira, Jeremai, y yo me pregunto, Marian, sí, ¿qué recorrido tiene esto ahora a partir de este momento? Has ganado este certamen de jóvenes diseñadores, pero a partir de aquí, ya tú venías con un background importante. A partir de este momento, poniendo los pies en la tierra y buscando una parte práctica y comercial, ¿qué recorrido puede tener esta colección?
2: Hombre, ahora esta colección más bien lo que tiene es como algo más editorial, más moda, más exposición. Al final no deja de ser algo más teatral, más de cinematografía. Pues ese punto, pero sí que es verdad que a mí dentro de la moda me gusta absolutamente todo.
1: Y además hablas de esa exposición, de esa cinematografía, ese espectáculo, por decirlo de alguna manera también, que ahora mismo veíamos como cuando llegamos hace bastante rato, un rato ya, que estamos en el recinto, estaban trasladando la colección a la entrada para que sea un poco el anfitrión, ¿no? El que recibe a toda la gente que se pretende que vaya viniendo aquí y que se suele conseguir, porque esto se suele petar, como decimos nosotros, sí, durante
0: de entrada
1: estos días.
0: Impresiona, ¿eh? Yo, ya que estaban preparados cuando yo entré.
2: Sí, yo ahora también cuando me acerqué ahora y lo vi arriba, me impresiona, la verdad.
0: De verdad que sí.
2: Impresiona,
0: sí,
2: un poco.
0: Además que tiene mucho volumen, por lo menos sí, muchas sí, de las piezas, ¿eh?
2: Algo que quería realizar era el volumen. Quería que se viese como grande, aunque fueran cosas sencillas, porque por ejemplo el último no deja de ser un vestido fruncido y un enorme abrigo con capa, es algo más sencillo, pero sí que es verdad que me quería caracterizar por el volumen.
1: ¿Y lo conseguiste? ¿Cómo consigues esas terminaciones? Porque vemos que tienen relleno, a mí me recuerda, sin querer desmerecerlo ni mucho menos, pero un poco la sutileza y la delicadeza de una almohada, como en un sitio,
2: sí,
1: como que te refugias,
2: justo,
1: ¿no?
2: Justo, justo. Sí que es verdad que entre la falda verde, el penúltimo, que es como un, el que es el amplio, y el abrigo tienen como 10 kilos de guata entre los tres.
0: Mi madre.
1: Imagínate.
2: Sí, sí, pesa muchísimo.
1: Además, Ortega empezó haciendo batas de guatines, pues mira, vamos bien caminando.
0: Vamos bien, vamos bien. Dios mío. Jeremai, Hidalgo. Es importante ser canario, tener un espacio en tu propia tierra donde lucirte, triunfar, porque independientemente del resultado, que en tu caso ha sido éxito absoluto, primer puesto, independientemente de eso, este tipo de pasarelas para los jóvenes creadores de Canarias y los que también vienen de fuera, es fundamental, me parece a mí, ¿no?
2: Sí, la verdad que lo dije anoche también en alguna de las entrevistas, que al final no deja de, es un espacio bastante amplio y que es una gran puerta para tanto jóvenes diseñadores como marcas en sí, pues poder mostrar un poco lo que es ya sus marcas y lo que es las ideas que tengan ellos en mente.
0: ¿Y a partir de ahora, hacia dónde van tus creaciones?
2: Pues ahora es un poco, pues, entrar, bajar un poco de la nube. Sí, la verdad esto, que ¿no? Sigo en una nube y bueno, yo quiero seguir aprendiendo, como digo yo, y seguir evolucionando y a ver qué pasa.
1: Pues, a ver qué pasa, pero bueno, tienen una proyección espectacular porque, bueno, los resultados de muchas de las personas que han ganado jóvenes diseñadores ha demostrado que al final se puede vivir del arte, porque al final es lo que nosotros también tenemos que tener en cuenta, que es arte, pero es industria también y es una parte fundamental. A mí también hay algo que me destacó muchísimo de tu colección y ahora vamos a darle paso a otras personas que, con las que compartiste pasarela ayer y que también, bueno, pues se subieron al podio cada uno en su puesto. Fue el detalle, ¿no? Por ejemplo, veíamos como con lazos, con distintas cintas, se creaban pues como si fueran unas corbatas, para que la gente que a lo mejor no conoce tanto de moda lo sepa, pero que se llevaba también, por ejemplo, a los zapatos o se podía llevar a los pendientes. O sea, no hubo nada al azar, y los tocados, o sea, los complementos Mi deducción es que para ti son fundamentales, o sea, no es solamente un traje bonito o un traje bien cosido, sino es también que le acompañe para que la puesta en escena sea redonda, ¿no?
2: Sí, no, la verdad que quería que toda la imagen fuera perfecta. Al final el lazo era una representación del crespón masculino que se ponían los hombres en el duelo, y lo quise transmitir del crespón al lazo a la mujer.
1: Pues fue impresionante, o sea, lo conseguiste y vamos, nos dejaste a todos con los ojos bien abiertos y pendientes total.
0: En alguno de los chats en el que yo estaba presente de observador y leyente, ¿no? leyente, en este caso de lector, fue muy comentado el hecho de, sí, fue el primero incuestionablemente, o sea que parece que cautivaste a todo el público presente. Algo parecido a lo que le sucedió a Noé González de la Rosa, que con su segundo premio maravilloso también nos cautivó. Pégate un poquitito más al micro y permítenos que te saludemos una vez más. También tú pasaste por la radio, qué suerte. Y, por supuesto, te felicitemos por ese puesto absolutamente también merecido. Enhorabuena, Noé.
3: Buenos días. Muchísimas gracias.
0: ¿Cómo estás, Noé? ¿Dormiste? Bueno, tienes cara de haber dormido mucho, ¿eh?
3: Sí, algo dormí.
0: ¿Algo?
3: He dormido más que en toda esta semana, así que...
0: Oye, te llevaste dos premios. El segundo con Archive 00.
3: Sí.
0: Pero además el premio Woman.
3: Sí,
0: y esto, pues un éxito rotundo entonces,
3: total,
0: ¿no?
3: Súper contento.
0: Uh-huh. Estamos viendo imágenes justamente en el iPad de Mariam, de tu el momento en el que se presenta tu colección. Qué nervios, ¿no? En ese instante cuando empiezan a salir las chicas, los chicos, todo está...
3: Sorprendentemente estuve todo el día tranquilísimo.
0: ¿Qué me dices, sí?
3: Jurado.
0: Ajá.
3: Como si estuviese en mi casa,
0: ¿sí?
3: Pero aquí atrás.
0: Un poco ya decir, ya está hecho lo que estaba hecho, ¿no?
3: Sí,
0: y punto,
3: ya
0: ¿no?
3: Estaba todo preparado, todo terminado, era vestir y disfrutar del momento, o sea.
1: Noé, nosotros habíamos tenido la suerte de entrevistarte, y no solamente cuando se reunieron todos los canarios que aspiraban a ganar Jóvenes Diseñadores, sino nos habíamos reunido contigo y te habíamos entrevistado en las Indias, o sea que podemos estar orgullosos de la cantera que se forma en las islas y que demuestra que tiene tanta valía como para poder alzarse con un premio como este.
3: Totalmente, ellos han sido también un respaldo de la colección, cualquier cosa que necesitaba, cualquier máquina que yo no tenía, y ellos sí me la ofrecían para poder hacer Archive 00 como la he hecho. Todo el corte de los espejos de la colección lo he hecho con máquinas allí, de máquinas láser. Entonces, tenerlos de respaldo también es una ayuda.
0: Si tuvieras que definir tu colección, ¿con qué 3-4 calificativos la definirías?
3: Es un poco editorial, conceptual y un poco alta costura.
0: Ajá.
1: Un poco bastante, diría yo.
0: Estoy en lo cierto si digo que tiene poco volumen. No lo digo como una crítica, ¿no? Sino
3: no,
0: es una seña de identidad, ¿no?
3: Casi todas las prendas son muy, muy entalladas. Uh-huh. Son vestidos realmente lisos, básicos, y con muy trabajados encima de la base. Hay vestidos que están de arriba abajo forrados de espejos, otros de canutillo, otros con tornillos. He intentado jugar con telas lisas, uh-huh, y trabajar sobre eso. Hacer una buena base para poder yo volverme loco y hacer lo que he hecho.
0: Y con pocos colores, ¿no? No, sí. No hay una gama muy amplia de colores, ¿no?
1: Yo creo que ellos dos que coincidieron, ¿no?
0: Sí.
1: En la entrevista que tuvimos anteriormente, lo comentaban, ¿no? Ninguno de los dos iba a apostar por un color, sino todos tendían un poco a los neutros, ¿no? A los grises, negros, blancos. Me llama la atención porque también juegas con unas dimensiones diferentes. O sea, me refiero, nada más salir a la pasarela, vemos esa chaqueta con unas hombreras XL, pero también bordado todo en canutilla. Eso, la gente no sabe... la cantidad de horas y la cantidad de pestañas que uno se deja ahí, ¿no?
3: No se hacen la idea. Han sido 2 meses, 4 días por semana o 3, depende de la semana, con 6 señoras conmigo, bordando toda la colección. Ha sido un trabajo increíble. Y yo estoy súper agradecido con ellas, porque si no, yo eso no lo hubiese podido hacer solo en este tiempo.
0: ¿Cuánta gente ha colaborado contigo?
3: Pues, en más todo lo que es el bordado, lo que es confección, corte y todo eso, es mío. Lo que me han ayudado es a bordar toda la colección.
0: Ajá.
3: Hay 3 vestidos que son de arriba abajo, cosidos, canutillo por canutillo, tornillo por tornillo.
0: Mi madre.
1: Imagínate.
0: Qué trabajera. ¿Recorrido a partir de ahora? ¿Cuál es el planteamiento? Antes se lo preguntaba a Jeremai, te lo pregunté a ti también. ¿Qué pasa a partir de ahora?
3: Ahora yo estaba centrado en terminar la colección, sacar el máximo potencial. Dije, vale, yo la termino y a ver qué viene ahora. Obviamente quiero aprovechar la colección y sacarle todo el partido que pueda, tanto para sesiones de foto, editorial o lo que fuera, y seguir con los encargos de novias, invitadas.
0: sea, pues ya él está trabajando en todo esto, como Jeremy también, evidentemente. Ellos están metidos en, pero esto puede ser un antes y un después, ¿no?
1: Pero fíjate, estamos viendo dos colecciones que a lo mejor son posibles, por supuesto, pero son más espectaculares y, como bien estaba diciendo Noé, ¿no?, que nos lleva hacia las novias, hacia momentos muy especiales. Pero claro, ayer también había un premio que se daba, que era valorando la comercialización. Alguien que pudiera hacer una colección que sea un poco más, por decirlo de alguna manera, para que todos nos enteramos, más ponible, más de diario casi, por decirlo así. Y tenemos a la persona que ganó ese premio, que además en esta mesa es la única que no es canaria, así que también la recibimos con muchísimas ganas.
0: Bienvenida y felicitaciones también para ti, Eva Gómez, de Elisea Estudio, la llave del umbral. Desde luego, la llave de la comercialización la tiene conseguida. Bienvenida, felicidades.
4: Muchas gracias, buenos días.
0: Muchísimas gracias por aceptar la invitación. Bueno, la más comercial, ¿y esto qué significa? ¿Eres la más práctica de todos?
4: No, bueno, puede ser, pero es diferente. Es bueno, pues sí que es verdad que es la primera vez que hago una colección comercial. Siempre tiro más hacia algo más editorial, como mis compañeros, pero me quería arriesgar este año y bueno, pues mira.
0: Pues mira, te salió bien el riesgo,
4: sí,
0: ¿no?
4: La verdad.
0: Si tuviéramos que definir, o si tú tuvieras que definir o poner tres calificativos a tu colección, ¿cuáles serían?
4: Pues yo creo que la primera sería fantasía, por todo, por el tema de la colección, ¿no? Un poco, pues, comercial. Y...
0: O sea, fantasía comercial y...
4: Ojo, pues yo sabría decir.
0: Sí, hombre, venga, mujer. Inspírate en los colores. Porque son unas piezas muy bonitas.
4: Y boho.
0: ¿Eso qué quiere
4: boho
0: decir?
1: Como un bohemia.
4: Sí, eso es.
0: Por favor, yo soy un neófito en todo esto. Yo estoy aprendiendo. Entonces, ¿cómo se dice?
1: Pero eres muy buen alumno, ¿eh?
0: Hombre, claro. Yo, cuando los maestros hablan, los alumnos no callamos. Eso es así. Mira, sí es verdad que me parece lo que tú decías, Mari, un poco más... sin desmerecer a nuestros queridos invitados también y premiados. Más ponible, no sé si esa es la palabra, ¿no?
4: Sí, sí, totalmente.
0: No sé si a diario, porque no sé si irá a ser la compra vestida de esta forma, pero...
1: Oye, pues te digo una cosa, lo único que aquí la puesta en escena también hace que te vayas por otro lado, pero cualquiera de las prendas no sería tan atípico encontrarte a alguien por la calle, más lo mirarías por bonito, pero no porque por estridente, ¿no? Entonces esa parte es la que tiene de encanto. A mí también me gustó y me llamó la atención, y lo comentábamos muchísimas de las personas que estábamos ayer aquí, la capacidad también que tuviste de usar materiales más orgánicos, ese respeto a usar materiales a lo mejor que fueran un poco más conscientes, ¿no? Fue una de los fuertes por lo que apostaste, ¿no?
4: Sí, la verdad, porque bueno, el mundo de la moda es complicado en este sentido, entonces sí que me gusta apostar por todo esto y siempre intento utilizar más materiales reciclados o utilizar telas que ya tengo y darle valor a esas prendas.
1: Uh-huh. Pero imagínate qué difícil, porque tienes que hacer, imagínate, con lo que un poco se ha reciclado, con lo que ya tienes, hacer una colección coherente, porque claro, uh-huh, lo que no puede hacer es a base de parches, tiene que ser una colección
0: no
1: que tenga...
0: No estamos hablando de patchwork, que tenga, es otra cosa.
1: Que tenga un discurso, ¿no? Y que tú la veas y no te chirríes, sino todo lo contrario, que te lleve de la mano con ella y que al final digas, wow, ¿no? Cómo ha evolucionado también.
0: Mira, tú vendrás de Vitoria, pero veo yo aquí mucho Canarias, porque no veo mucho abrigo aquí, o sea que...
4: No, siempre intento...
0: Te has dejado contagiar por el clima subtropical.
4: Sí, me encanta hacer más colecciones de verano, primavera,
0: sí,
4: la verdad.
0: Ah, ¿sí? Sí, sí, sí, por sí, alguna razón en especial.
4: No, la verdad, me encanta hacer vestidos, ajá, cosas más, okay, ligeras.
0: Ya venías del mundo profesional de... Bueno, ya vienes del mundo profesional, ya tienes tu trabajo, tienes tu mercado, tienes tu clientela.
4: Sí, a ver, yo... Para poder dedicarme y tener mi estudio necesito compaginarlo con un trabajo a jornada completa, que quiero dar voz a esto porque no es tan fácil dedicarse al mundo de la moda. Cuesta muchísimo dinero, muchísimo trabajo y sacrificio, y que creo que sin otro trabajo es muy difícil poder conseguirlo, poder pagar un alquiler,
1: uh-huh, poder vivir de la moda,
4: ¿no?,
1: como tal.
4: Y vivir de la moda. Sí. Y me gustaría reivindicar eso también.
0: Porque entiendo que en el caso de los tres disponen de un espacio mínimo, al menos, ¿no? Tipo taller, bueno, ya estoy viendo que están poniendo casas así un poco de... Pues no del todo, ¿no?
1: A lo mejor con quien convives él lo sufre un poco, ¿no? Lo de poder sacar adelante una colección con
2: sí,
1: el
2: es un poco difícil,
0: porque
2: la verdad.
0: La situación ideal, ¿cuál sería?
2: Hombre, sería ideal tener un taller propio donde tengamos toda la maquinaria.
0: ¿De cuántos metros cuadrados estamos hablando?
2: Pues según. Al final tampoco hace falta que sea tan grande. Mientras tengas tus dos maquinitas para poder coser, ajá, ya con eso ya es suficiente.
0: Ok. Yo sé que con un espacio de 50, 70, 80 metros cuadrados, más o menos, no hace falta una nave industrial, ¿no? Nada, en absoluto. Bueno, lo importante es que se trabaje, porque siempre he pensado, ¿dónde empieza una colección?
2: Yo creo que
0: en la cabeza, evidentemente, pero
2: sí, de la idea. Una vez que tenga la idea.
1: Pero ¿no les pasa que a lo mejor lo que te inspira es que de repente, te lo digo porque me ha pasado con otros diseñadores, ¿no? Que de repente dicen, vi este material y dije, con esto tengo que hacer algo, y a partir de ahí es cuando empieza ya la idea a crecer y, bueno, de alguna manera nace el proyecto. ¿Les ha pasado alguna vez que sea el material o sea otra cosa externa?
2: O incluso una canción, ¿qué dice? Un cuadro, cualquier cosa te puede inspirar.
0: Venga, ¿qué canción te inspiró la...?
2: Uy, yo he estado toda la semana, y esto es una realidad, escuchando La Bámbula de Marcos y María, toda la semana.
0: ¿La Bámbula?
2: Jurado por Dios.
0: Vale, bueno, sí, pues sí, nada.
1: Sí. ¿A ti qué te inspiró?
0: ¿En tu caso?
4: Pues la verdad, sinceramente, estaba en mi trabajo doblando ropa y dije, lo tengo. Sé que voy a hacer esta colección y me apetecía.
0: Pero espera, ¿qué viste algo? ¿Leíste algo en una etiqueta?
4: No, o sea, estaba doblando un jersey y dije, ay, creo que ya sé lo que voy a hacer.
0: ¿Por qué? ¿Por el tacto? ¿Por el sonido? ¿Por lo que estabas pensando?
4: Por lo que estaba pensando, porque le estaba dando vueltas todo el rato.
0: Vale.
1: ¿Dónde trabajas, eh?
4: Yo en una tienda de ropa, como visual.
1: Okay. Oh, qué bueno. ¿Y tú, Noé? ¿Qué fue lo que te inspiraste?
3: Yo suelo partir de materiales que me gustan. Ajá. Es decir, si vemos el final de la colección, son dos como ramilletes de cristal. Dije, esto me gusta, ¿cómo lo puedo utilizar en moda? Uh-huh. Tenía también los tornillos. Dije, esto tiene potencial, ¿cómo lo puedo usar?
0: Desde luego, potencial tiene tu imaginación, porque yo veo una tela y un tornillo, no se me ocurre...
1: Que aquello puede llegar a algún sitio, ¿no?
3: Me gusta como construir así. Sí. Y ya después le doy como una coherencia, un sentido.
0: Tú tienes un poco toque carnavalero. Un poco tienes inspiración.
3: Ver, tengo ahí, pero...
0: Algo de eso hay, ya te lo digo yo.
1: Mira, que haberse sido seleccionados para jóvenes diseñadores fue fundamental en la parte económica también y en la parte de medios para poder hacer y llevar a cabo la colección, porque vamos, si no, con una cuenta en cero, a lo mejor es difícil sacar para adelante una colección como la tuya, ¿no es?
3: La colección tiene, o sea, ellos nos dan un presupuesto, pero al final cuando te metes en un proyecto, yo no tenía límite. Decía, yo si me presento bien. Pasé los 1.500 que nos dan para poder hacer la colección, y a partir de ahí ya no se miraba la tarjeta. Se seguía comprando hasta terminar.
0: Sí, porque esto cuesta dinero. No solo esfuerzo, sino cuesta dinero, ¿no? Que lo mismo no lo recuperas, por lo menos no económicamente, ¿no? No sé, ojalá que en el caso de ustedes, bueno, y en el de todos, tenga una repercusión y un retorno económico. No para recuperar, sino incluso para que se le dé valor material, que también lo tiene, ¿no? A la creatividad, porque no sé... Si a veces uno se desanima porque ve que no hay un recorrido que llega a fructificar. No lo sé, ¿cómo lo ves, Elena?
1: Eva,
0: perdón.
4: A ver, yo creo que es muy difícil mantener las ganas de seguir creando si no hay una recompensa o... sí, entonces, pues bueno, no sé.
1: Si no hubieras participado en Jóvenes Diseñadores, no hubieras presentado tu proyecto, no hubieras pasado a ser semifinalista, finalista, ¿crees que a lo mejor hubiera sido como, me da como toda la pereza seguir apostando por esto, en donde es como nadar a contracorriente, ¿no? A veces.
4: Sí, un poco. No tener ese apoyo, a mí venir aquí pues me da ganas de hacer cosas, claro, y de seguir apostando por la moda. Pero sí que es verdad y es una realidad que el mundo de la moda es muy difícil y seguir teniendo ganas y seguir y levantarte todos los días y decir, venga, voy a seguir, y muchas veces no ves esa recompensa, es difícil seguir, la verdad.
1: Pues la verdad que a mí me alegra eso, ¿no? Que sea como un espadarazo de, venga, vamos, que estamos contigo para apoyarte. Yo no sé si, Jeremiah, te pasó algo parecido también, decir, pues cuento con este apoyo, es el momento de tirarme a la piscina y soñar, pero llevarlo a cabo, no solamente por la noche.
2: Sí,
1: ¿no?
2: La verdad que yo tenía muchísima gente detrás que me decía, preséntate, y hasta que no lo consiguieron, no se quedaron tranquilos.
0: Algo parecido a lo de Noé, ¿no? También, todo el mundo empujándote ahí, sí. Oye, ¿qué tal las críticas que han recibido? Bien, bueno, todo el mundo contento, feliz.
2: Sí, súper contento.
0: Estupendo. Pues la nuestra se suma a ese apoyo incondicional que queremos hacerles llegar y que públicamente lo manifestamos delante de los que nos están escuchando en este instante en directo y viendo a través través del streaming en la isla de La Graciosa, Fuerteventura, Lanzarote, Gran Canaria, Tenerife, La Gomera, La Palma, El Hierro, incluso en San Borondón, ¿sabes? Eva, la isla que aparece y desaparece, ¿eh? Sí. Pero estamos todos aquí.
1: Mira, Alexis, a mí me parece que sí. Todo esto que hemos contado es la visión de la gente que lo ha podido disfrutar ayer y hacer sus sueños realidad. Pero para que esos sueños sean realidad tiene que haber alguien que lo apoye y que lo saque para adelante. Y creo que podemos tener un protagonista que nos puede contar un poquito de
0: porque
1: lo que significa este montaje de pasarela, de espectáculo, de caja negra.
0: Claro, porque tú, y que no es la de los aviones, por cierto. O sea, que tú ves ahí un desfile y sale primero una señorita, un señorito, entra, sale, después sale el diseñador o la diseñadora, no sé qué. Pero todo esto está organizado, que esto no está hecho al tuntún.
1: Uf, es al revés.
0: Desde luego. Que se lo digan a Daniel Pajas, que es el que se encargó precisamente de todos estos pases y paralelas. Bienvenido, mi querido Dani.
5: Buenos días.
0: ¿Cómo
1: estás? Hola, Dani.
5: Bien. Muy contento de compartir otro ratito con ustedes.
0: Sí, no, con nosotros. Con todos estos talentosos hombres y mujeres de Canarias, jovencitos y jovencitas, todas maravillosas, entre los que tú te mueves como pez en el agua, ¿no?
5: Sí, bueno, la verdad es que será la casualidad que este año conocí a 6 de los 7 finalistas.
0: Sí.
5: 2 por veteranía, ¿no? Porque repiten, otros por contacto de que somos de la tierra. Y nada, ha sido súper divertido y súper fácil trabajar con todos. Y encantado de poder estar un año más aquí.
0: Sí, bueno, no hables en pasado porque todavía queda fin de semana por delante.
5: Sí, aquí estamos, hombre, si queda lo peor.
1: Te digo una cosa, creo que la crónica de cómo ha sido Jóvenes Diseñadores y cómo ha evolucionado, Daniel Pajés es de las personas que mejor la puede hacer, pero ¿la vamos a hacer ya o esperamos un fin?
0: No, después de la publicidad, que si no, esto no nos sale a cuenta. Venga, nos vamos y regresamos. Estamos en directo, este es el recinto ferial, este es el especial del de la noche al día, el remate hasta las 11, pero luego a las 11 continúa nuestro compañero Eugenio González y Mercedes Martín con la Alpispa. Ya los tenemos por aquí rondando. Vámonos a publicidad y a la vuelta señalamos los puntos y las sobre las íes de este gran encuentro de la creatividad desde Tenerife.
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0: Las 10, yo aproveché para ir entrando en ambiente. Las 10, mi madre, qué locura. Están ahí probando el sonido. No, ya. Esto se oye todo, Dani. Esto se oye todo.
1: No sé lo que están haciendo.
0: Están probando ahí un sonido.
1: Esta gente de la zona urban.
0: Esta gente
1: loca.
0: De la zona urban.
2: Y te digo una cosa, si no puedes con ellos, únete, ¿sabes?
1: Sí, sí.
2: Lo tengo
1: sí,
2: clarísimo.
1: Sí, sí, sí, no, venga, vamos.
2: No, menos ahí también nos ponen a todas las filas. Vamos.
0: Oye, por cierto, Dani, está la zona urban. Hay una zona donde hay food trucks. Esto está bien planteado, ¿no?
1: Sí, sí, la verdad es que tenemos de todo en esta.
0: Sí, sí, sí.
1: En esta Semana Internacional de la Moda de Tenerife, 2 días a piñón.
0: A piñón, 2 o 3, porque esto empezó ayer y fíjate que aquí tenemos uno de los mejores resultados de estas ediciones, sobre todo para ellos. A Jeremá Hidalgo, que se llevó el primer premio, el segundo con Noé González de la Rosa, también con el premio Woman. Y Eva Gómez, que presentó la que al final resultó ser, según el jurado, la colección más comercial. O sea, 4 ganadores. Oye, esto del premio Woman, por cierto, que no me ha quedado claro. ¿Esto qué es exactamente, Noé? ¿O me lo va a explicar Dani?
1: Este premio lo entrega la directora de la revista Woman, y la verdad es que ¿en qué consiste el premio?
0: Porque le gustó a ella y ya está, ¿no? Digo yo.
3: No, era como redes sociales, como potenciar la marca, sí, pero más bien marketing digital.
1: Ajá. Una formación en marketing digital.
0: Vale. Pues fíjate.
1: Todo lo que sea formación, yo siempre lo he defendido.
0: Sí, sí.
2: Total,
0: yo,
2: hay que prepararse.
0: Y yo todo lo que sea digital también.
1: Sí, también.
2: Pues sí. Ahí chicos, bien. Para que se puedan ir, que también tienen 20.000 frentes abiertos. Eva, ¿una conclusión de Jóvenes Diseñadores del 2026?
4: Pues mira, creo que es el único concurso a nivel nacional que conozco que realmente apuesta por jóvenes diseñadores. El único. Y está en varios. Así que...
0: Vaya.
2: Wow.
0: Pues a eso poco más se puede añadir. Muchísimas gracias por participar, porque gente como tú lo hace grande, desde luego.
4: Muchas gracias.
0: Gracias. Vamos con Noé, tu reflexión después de esta jornada de ayer y todo lo que viene por delante, pero sobre todo después del momento estrella de anoche.
5: Estoy súper contento y agradecido con todo el equipo, cómo nos han tratado con las modelos, el maquillaje, la peluquería, el propio desfile que salió. Uh-huh. El resultado final. Uh-huh. Es magnífico.
0: Independientemente de los premios, entiendo,
5: sí,
0: ¿no?
5: Sí, deduzco obviamente.
0: De tus palabras. Uh-huh. Y Jeremai, te toca a ti cerrar, que para eso ganaste.
6: Pues también, yo súper emocionado y con mis compañeros. Hay un gran equipo detrás que poco se puede ver, que hacen, bueno, maravillas para que todas las colecciones salgan a luz.
0: ¡Ay, juventud, divino tesoro! Con creatividad, esto es una bomba maravillosa de confeti, ¡pum!, de explotar y de hacernos a todos más felices. Gracias, enhorabuena, de verdad, chicos, chicas.
2: Enhorabuena.
0: Estupendo haber estado con ustedes. Dani, tú ni se te ocurra irte, ellos sí están liberados.
1: Porque... Yo aguanto un ratito más.
0: Sí, sí, que también te tienes
1: poquito,
0: que ir.
1: Poquito.
0: ¿No? Oye, viene un fin de semana entretenidísimo, ¿eh?
1: Sí, así es. Viene 2 jornadas de moda en el recinto ferial, uh-huh. 2 pasarelas, aparte de un montón de actividades más. Pero bueno, yo me centro en las pasarelas.
0: En las pasarelas, sobre todo, sí, sí.
1: Tenemos una pasarela urban y una pasarela y la conocida Caja Negra. Si me preguntas hace una semana, te decanto el calendario y el horario como si fuese una oposición. Estos que van a cantar, me lo sabía de memoria. Pero es pisar el recinto ferial, yo descargo, dejo todo en manos de los vestidores, de los regidores, de él, uh-huh. todo el equipo, y yo ya me encargo de ir apagando fuego. Y entonces me olvido del calendario.
2: Mira, hablas de...
1: revisando todo, y no me traje los papeles.
2: Hablas de los regidores, de los vestidores, de todas esas personas, porque a mí me parece que es fundamental que la gente no vea solamente la parte bonita y la parte más casi superficial, podemos decir que es cuando la gente se viste con cosas chachis hechas en Canarias, que nos encanta y estamos súper orgullosos. Sino me refiero a la industria que se genera y la cantidad de economía que se genera con una feria como esta, porque a lo mejor la iluminación, el sonido, no es una cosa tan bonita, pero sí que es necesaria, fundamental,
1: claro.
2: Para que todo salga bien. O sea, ¿cuánta gente se mueve alrededor de una feria
1: pues,
2: como esta?
1: No nos hemos parado a contar, pero...
2: cientos de personas.
1: Solo en maquillaje y peluquería son 24 personas.
2: Imagínate.
1: Vestidores y cambiadores y planchadores son... 12 más 17,
0: bueno, no, otro, 30,
2: cerca de 30 personas.
1: 30 y pico. Uh-huh. Y hablando que estábamos antes, hablando de la formación, contamos con un grupo de estudiantes de las Indias que están colaborando y están haciendo las prácticas de empresa.
0: Uh-huh.
1: Que no. Estoy súper sorprendido de cómo están respondiendo porque parece que llevan haciéndolo toda la vida. O uh-huh. sea que apostar por la formación es una manera de apostar y de hacer sinergia entre personas que ya llevamos mucho tiempo en esto y ellos que están aprendiendo, y que seguramente que algunos de los que ya están, de los que están ahora, repetirán el año que viene si seguimos, porque se desenvuelven súper bien, o sea que...
2: Y además tenemos
1: una oportunidad para todo.
2: Desde luego, y tenemos el claro ejemplo con Noé, ¿no? Él se formó en las Indias y hoy fue uno de los que subió al podium de jóvenes diseñadores del 2026. Dani, a mí también me llama la atención ver cómo esa cantera se ha hecho grande y ver cómo también vamos evolucionando. Hablamos de la parte un poco de desfiles de moda, pero también hablamos de la parte comercial, o sea, podemos venir a comprar, o sea, no es solamente que vengas a mirar, sino también te puedes llevar cosas.
0: Y se puede pagar con tarjeta.
1: Sí, sí, la verdad es que sí, hay una zona urban y también hay una zona de moda sostenible y demás, como cualquier feria, que puedes venir, adquirir lo que te gusta y llevártelo, que al final hablábamos el otro día con unos compañeros de otros medios, que con... ¿Cómo me sentiría yo satisfecho después de esta Semana de la Moda? Pues es que los diseñadores y las firmas que participen hagan caja, porque al final
2: sin duda
1: se trata de eso.
2: Sí, porque el autónomo te lo van a cobrar el día uno.
0: Y lo mismo, con suerte nos podemos unir algunos y ponernos en manos de profesionales. A lo mejor salir hasta más guapo. Pues si hablamos con, por ejemplo, con Yeray Casquero, que es el que tenemos aquí, encargado de barbas en general, porque es un barbero pro, al que tenemos que liberar en nada, en 7 minutos, porque tiene que empezar el show. Pero sí queríamos darle la bienvenida porque... Oye, ya está bien, hombre, las barbas también tienen derecho a existir. Geray, buenos días, bienvenido.
7: Gracias.
0: Ay, Dios mío. Mira, esto de la barba puede marcar la diferencia, ¿no? Desde luego.
7: Total, la verdad que nosotros...
0: Bueno, pégate un poquitito más al micrófono.
7: El tema de la barba es una cosa que es muy importante. La gente, pues, esconde un poco a veces su rasgo con el tema de la barba. Y sí es verdad que nosotros, pues, hacemos un poquito siempre esos estudios de visajismo para adaptar la barba lo máximo posible y que la gente se vea lo más guapo posible.
0: ¿Estudios de qué?
7: Visajismo.
0: Eso no me lo he hecho yo, ¿ves? Por eso me te queda la barba, hasta la tengo mal puesta. Hay que arreglarla.
2: Pues nada, te hace cada vez ayer, hay que te dar un par de tips.
0: Sí, sí. Oye, es importante que aparezca figuras como tú en un encuentro como este. Digo, que se le haga caso a un detalle que puede ser muy importante, evidentemente, como puede ser la barba de una persona.
7: Bueno, la verdad pues que con humildad, la verdad que agradecido de estar aquí junto a un equipo de profesionales como son los de mis compañeros de Tenerife Moda y de Cabildo, y la verdad que sí, que es un honor y un privilegio que se le esté haciendo pues ese caso, esa... no sé cómo explicarlo, esa aportación tan grande a la peluquería aquí en un tipo de evento como este.
2: Uh-huh. Además, el tema de la barbería va un punto más allá, porque no solamente es la parte en la que haces un buen trabajo, sino que también lo pones en común con otros compañeros. O sea, ustedes, entre todos ustedes, hay sinergias, hay también un poco, comparten impresiones. Este momento y este punto de encuentro es necesario también para que surja, ¿no?
7: Sí, total. Al final, pues lo importante es conectar, ¿no? Conectar con otros profesionales, con otros barberos de otras islas. Cuando hablamos de peluquería o barbería, pensamos que solamente cortar el pelo, y al final es una industria que está creciendo muchísimo, que es no solamente cortar el pelo, como digo, es moda, es formación, es crear puestos de trabajo, y la verdad que eventos como este pues está haciendo que la industria todavía tenga más visibilidad y crezca muchísimo más aquí en el sector en Canarias.
2: Incluso, Alexis, el asesoramiento cuando tienes que utilizar un producto, porque tú vas allí, te ponen claro, una bandeja y dices tú, una vitrina llena de cosas, y dices tú, mi madre, ¿por dónde tiro? ¿Qué es lo que tengo que hacer?
0: Claro.
2: ¿Qué es lo idóneo para mí? ¿No? Y que hayan profesionales que sean los que te indiquen que cuando vas a su centro lo haces así, pero cuando te tienes que cuidar en casa, que lo hagas con esto, porque es lo más indicado para ti, ¿no?
7: Sí, como dije antes, al final, bueno, lo más importante creo que es la formación, tener un buen conocimiento, cuando venga un cliente, saber asesorarlo bien, decirle y saber qué necesita esa persona, adaptar los trabajos a ellos. Uh-huh. Y pues cada vez hay mucho más peluquerías, muchos más salones, sobre todo aquí en Canarias, que están ofreciendo ese tipo de servicio de calidad, gracias a la formación.
0: Yo soy carne de asesor, como digo yo, lo tengo que decir así abiertamente. Yaray, ¿qué es lo que vas a hacer ahora, que tienes que salir corriendo?
7: Mira, tenemos ahora una masterclass, un show de peluquería y maquillaje, y tenemos a maquilladores aquí súper importantes, sí. y peluqueros muy, muy importantes, y queremos salir ya.
0: ¿Y conmigo, qué bueno. ¿Conmigo se puede hacer algo?
7: Claro que sí, se puede hacer muchas cosas.
2: Todo ponerse, ¿no?
7: Contigo se puede hacer muchas cosas.
0: Desde luego. Yaray, enhorabuena, muchísimas gracias. Te liberamos para que vayas a preparar el show que comienza inmediato.
2: Gracias, Yeray.
0: Ay, Dios mío. ¿Ves, Dani? Tú tienes que dejarte crecer la barba para después ponerte en manos de personas como Yeray, ¿eh? ¿O no?
2: Mira la cara de él, te mira como que no.
1: Gracias, un poquito, Yeray. Sí, pero...
0: Un poquito. Oye, el que sabe lo que tiene siempre entre manos es este señor que tengo aquí a mi derecha, que es CEO y director creativo de Más Que Moda, una agencia modelo, y de Option Productions. Qué internacional es Josué Quevedo.
2: Hola.
0: Y qué alegría verlo aquí en esta casa, que también es la tuya. Josué, bienvenido, querido mío.
8: Muchas gracias.
0: Qué bueno. Oye, claro, hay que contar con los mejores, Dani.
1: Hombre, ya siempre.
0: Te lo digo por ti, lo digo por él, lo digo por todos los que van pasando por aquí y todos los que no caben, aunque seguirán hasta la una de la tarde. Josué, bueno, tú siempre estás entusiasmado.
8: Sí.
0: Un poco en el límite de decir, cuidado que me cabreo ya, si las cosas no salen como yo digo, ¿no? Pero sí. ¿Qué tal? ¿Cómo estás en esta ocasión?
8: La verdad que muy contento por hacer la primera vez que, bueno, es la segunda. El año pasado estuvimos con el diseño del Kissing Room y este año ya fue con el diseño de la zona urban y del Kissing Room. Y la verdad que muy contento porque hay un equipo humano maravilloso detrás, un equipo que le pone muchas ganas. Es un equipo con muy buen rollo, un equipo con mucha energía, con una energía positiva. Al final eso se nota, ¿no? Y al final, liderado por Efraín, al final todos, creo que quieras o no, pues nos entusiasmamos de lo que él nos mete por vena, porque la verdad que él te transmite tanta emoción, tantas ganas, que al final tú, venga, pues vamos para adelante, ¿sabes? A la hora que sea y donde sea. Y al final de eso se trata, ¿no? Al final no deja de ser un evento que crea industria, y que crea pues al final pues la ilusión de mucha gente para que puedan pues subsistir vendiendo sus prendas, ¿no?
2: Estamos hablando de cuando llegas al recinto ferial, hay una parte que es como por decirlo de alguna manera el recibidor, donde vemos los diseños de los jóvenes diseñadores, que son un poco los que nos reciben, pero a partir de ahí hacia adentro pues vemos la zona urban, que es a la que te refieres, vemos también la zona del Kissing Room y las dos pasarelas, por decirlo así. De alguna manera esto nos lleva a pensar que Josué y Dani han tenido que trabajar de la mano y han tenido que un poco llegar a acuerdos de, bueno, pues vamos por aquí, vamos por allá, ¿qué tal es trabajar entre los dos? Porque para mí son dos de los grandes y es como de repente digo, pero muchachos.
1: Nos conocemos de hace muchísimo tiempo. Uh-huh. Y hemos trabajado juntos en muchísimas ocasiones.
8: Sí, la verdad que es muy fácil también. Al final cuando te reúnes, sin discriminar a nadie, pero cuando te reúnes con artistas que entienden muy bien el concepto, al final va todo fácil, porque también es verdad que aquí la imagen al final la marca una persona que es la que crea los colores del cartel, que pues es Alfonso, ¿no? Y a partir de ahí, pues Dani aporta sus ideas de lo que él le gustaría y tal, pues al final de entre todos, pues sacamos lo que es la parte creativa de este evento, ¿no?
0: Es un concepto que me parece que ahonda en la identidad de crear una Canarias unida, y de eso quiero que hablemos, pero después de publicidad. Yo es que tengo que amortizar cada minuto, si no María me pelea. No se me vaya nadie, por favor. Vamos a publicidad y a la vuelta hablamos de lo que supone esto para hacer identidad de todas y cada una de las islas.
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0: 8:51 y nosotros seguimos en el recinto ferial de Santa, de Tenerife, y estamos hablando de la Semana Internacional de la Moda. Aquí, con muchísimo talento reunido, hemos hablado con los jóvenes diseñadores, todos aquellos que se han llevado un premio, uh-huh. Y ahora estamos en plena tertulia con dos personas que los adoramos, a Alex y Hernández.
1: Pues sí, la verdad es que sí, porque yo no he hecho sino admirarlos durante mucho tiempo, por cosas que no tienen nada que ver con la moda, pues yo soy un neófito en todo esto. Gracias a ti, me estoy metiendo y cualquier día aprendo hasta vestirme. Pero sí que soy capaz de leer entre líneas, que creo que es uno de los valores a destacar de un encuentro como este, y vamos a compartirlo con nuestros invitados, con Josué Quevedo y con Daniel Pajes. Por cierto, es Daniel Pajes, no Pajes. No le pongan tilde y así lo dicen bien.
0: Dicho yo creo esto, que él este ya lo sumió hace tiempo, ¿no?
1: Hace tiempo. Yo decía que esta es una de las grandes maneras, por además con los pies en la tierra, creando industria desde el punto de vista comercial, rentable y con identidad, es una de las maneras más importantes de hacer región, de ser más fuertes porque estamos más unidos, todas las Islas Canarias, en este caso con dos motores fundamentales que son Gran Canaria y Tenerife, ¿no? ¿Cómo lo ves, Dani?
2: Hombre, yo lo veo como... Es que yo siempre he estado muy en contra de las fronteras. Entonces, yo soy de tender lazos, de tender la mano, de abrazar a la gente y de llevarme lo mejor de cada uno, independientemente de donde sea, de Canarias, de fuera. A mí hay una frase que siempre dice, ay, en Canarias hay gente que lo sabe hacer. Porque viene alguien de fuera, entonces eso implica que yo no me pueda ir fuera también a hacerlo. Yo creo que cada uno tiene que sentirse cómodo de estar donde, de ir donde quiera y...
0: Correcto, y no poner barreras, ¿no?
2: Sí. Que quiera venir a estar aquí.
1: Y entonces, también de hacernos más fuerte uniendo todas las...
2: Claro.
1: Todas las islas, ¿no? ¿No?
3: Hombre, está claro, la unión es muy importante, pero estoy con Dani cuando dice de no frontera. Y de que, más que frontera, yo creo que, independientemente de la canariedad, que está muy bien, que somos canarios y que tenemos que estar unidos, intentar que quien haga los trabajos, pues al final sean profesionales y sean buenos, da igual del lugar donde sean o de donde provengan.
0: Realmente estamos en este evento también que muestra eso, ¿no? Somos profesionales y lo que estamos enseñando es lo que hay, ¿no? Son las personas que son capaces de hacer cosas como esta. ¿Qué significa una feria de estas para Canarias en general, de cara a la proyección mundial? ¿Josué?
3: Bueno, yo creo que lo primero, industria, que es lo que se trata. Claro. Segundo, apoyar a los jóvenes, que hace un minuto lo estábamos hablando, que realmente hay muy pocos eventos donde se apoyen tanto a los jóvenes como lo apoya el Cabildo de Tenerife. Tercero, al final no deja de ser un motor de muchas energías, no solamente la industria textil, sino también iluminación, sonido, gastronomía, empresas de producción, limpieza, es decir, hay un sector muy amplio. Entonces, al final creo que es la

0: los grandes que desfilan ahora, que están empezando y que con suerte, y seguramente lo van a conseguir, dentro de unos años serán los grandes del programa.
1: Claro.
2: Oye, ¿y algún día veremos algún diseño, creación de Josué Quevedo o de Dani
0: Baje? Yo, a mí, la verdad es que sí.
2: ¿Alguna colección, a lo mejor?
0: El mundo de la moda me gusta, me encanta. Pero yo todavía no, ni creo que me atreva a dar el salto a hacer una colección o...
2: Josué está diciendo que no tampoco.
3: Yo tampoco, no. Lo mío es la producción, lo mío es la agencia de moda de otra manera, que es solo la representación de modelos, y con eso voy bien y voy muy tranquilo.
1: Pero fíjate la honestidad de los dos, ¿sabes? Sí. Porque cualquiera de los dos podría
2: Porque
1: decir...
2: Porque podrían, ¿eh? Claro, no, podrían seguro.
1: No, y seguramente ellos te podrían coger y tener una idea, hacérsela llegar a personas que la puedan, que sean capaces de producirla y decir, esto lo hago yo, y no, y sin embargo dicen, no, yo hago esto para que los demás puedan lucir lo que crean. Las sinergias creo que son fundamentales en el mundo de hoy en general, en cualquiera de los sectores, pero en el mundo del diseño más necesarias todavía. ¿Están de acuerdo conmigo?
3: Sí, claro. Sí, yo creo que si no hay sinergia, sí, al final no hay...
0: Sí, al final yo creo que todos los trabajos y todas las profesiones y todas las artes es una cuestión de equipo, ¿no? Hacer equipo, y hacer equipo significa que crear sinergias, entonces...
2: Mientras están ustedes hablando, estoy viendo pasar, están ahí por los chicos de las Indias, chicos y chicas de las Indias, todos los que están llegando, los expositores, acaban de pasar un grupo de chicos y chicas guapísimos, porque aquí otra cosa no, pero gente guapa hay aquí, pero bueno, espectacular, veo esa sensación, mira, a Josep Barroso, Gunnar Benítez, están en la fase de mejora adecuadamente, pero no han llegado al punto de guapo. Pero uno, cuando está aquí, se deja contagiar por la profesionalidad, que me parece importante, y a bromas aparte, y el entusiasmo que me parece que se respira en cada uno de los momentos, el nerviosismo antes de empezar una entrada, antes de arrancar con un taller, de que esté todo donde tiene que estar. Me parece que es necesario que se confluya en un punto ahora como este, o en unas semanas estaremos en Gran Canaria también con aquella apuesta por moda cálida y por también las sinergias de este sector industrial. Me parece fundamental, porque tenemos que juntarnos para entre todos sumar y remar hacia adelante y dejarnos contagiar por lo que se vive, porque esto hay que vivirlo, ¿no?
0: Sí, estaba escuchándote y estaba yo haciendo una reflexión, que a veces nos metemos dentro del trabajo que estamos haciendo, de la organización, de llevar a los modelos corriendo a peluquería, Josué, te tengo que montar esto, tengo que ir a hacer lo otro, y nos olvidamos de mirar a la cara de la gente y ver la ilusión de los que nos rodean, ¿no? Uh-huh. Buscar ese momentito al día para contagiarnos.
2: Pues yo me he contagiado. Yo me siento hasta guapo. Igual que, bueno, María, tú vienes de fábrica ya, pero.
1: Ay,
2: y Josué también, igual que Dani, pero yo me tengo que ir contagiando poco a poco, porque todo se pega.
3: Total.
2: ¿Qué tal la sensación de formar parte de algo como esto, Josué?
3: Pues la sensación es maravillosa, ya lo comentaba antes, la sensación es muy, muy buena. Y sobre todo el equipo humano que hay detrás, que ha sido un equipazo, todos vamos a una, vamos a defender lo que es la industria, lo que es el proyecto y lo que es la moda canaria. Que lo tenemos más complicado, que a lo mejor a la hora de exportar otras modas que claro, a nivel nacional se pueden exportar mucho más fácil. Y creo que el Cabildo Tenerife pues lo está consiguiendo, y con el equipazo que hay detrás, pues más todavía.
1: Y nosotros que le seguiremos la pista. Yo estoy viendo así, justo de enfrente, ¿no? Dos marcas, una de Tenerife y otra de Gran Canaria, al lado, en donde están haciendo campañas juntos. O sea, bueno, que si saben lo que quieren, a lo que me refiero, se tienen que venir al recinto ferial antes del domingo y disfrutarlo, y hacer de la moda urban, también de la de noche, de todo lo que tiene preparado el Cabildo. Una realidad en primera persona, no que se los contemos solamente nosotros.
2: Y que está aquí, que pueden venir y que deben hacerlo. Incluso están a tiempo de venir de otras islas. Los invito a que disfruten, porque de verdad que aquí se viene a aprender, pero sobre todo a disfrutar. Nos tenemos que marchar nosotros. Continúa la Alpispa, pero dejamos libres yo también a Josué Quevedo. Muchísimas gracias.
3: Muchas gracias.
2: Y a Daniel Paje. Muchísimas gracias. Marian, vámonos, ¿qué vamos a hacer? Que suba la música, porque aquí se queda Gunnar, Josué.
1: Y
2: Mercedes Martín, ya me está. Espérate, Mercedes, todavía no, hombre. Y Eugenio, mira, jalando para allá, y mira a Víctor también robándonos hasta los micrófonos. Se quedan con la Alpispa, un abrazo, disfruten, y gracias al Cabildo Insular de Tenerife por dejarnos participar y dejarnos contagiar de la Semana Internacional de la Moda de Tenerife.
1: ¡Bravo!

0: Las 11 de la mañana.
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0: Buenos días, ha sido detenido el presunto autor de la muerte de Vicente Reyes, el dueño de una sumería, Sumilandia, en el barrio de Chamán, en Las Palmas de Gran Canaria, y cuyo asesinato concitó el pasado mes de marzo una gran repulsa social. Según ha informado la Policía Nacional, la víctima, recuerden, fallecía como consecuencia de las heridas sufridas por arma blanca tras ser localizada en su vehículo. La Policía Nacional ha detallado en un comunicado que el arrestado será puesto a disposición judicial este viernes mientras continúan las actuaciones bajo secreto de sumario. Y preocupación por parte del Gobierno de Canarias ante el nuevo Pacto Europeo de Inmigración y Asilo que entra en vigor dentro de una semana. Hoy en Madrid, representantes de organizaciones sociales, de la policía y también de los gobiernos canario y vasco están analizando esta norma que, entre otras cosas, permite establecer centros de retorno en terceros países que podrán servir como destino final o como centros de tránsito para facilitar el regreso al país de origen o a otro diferente. El presidente del Gobierno canario, Fernando Clavijo, ha dicho que aún tienen muchas dudas sobre este pacto.
2: Que países ricos puedan pagar por no tener migrantes. Y entonces nos encontramos con la Europa pobre o fronteriza, donde los derechos humanos, la atención, la dignidad, los derechos internacionales, los derechos de la infancia, los derechos del niño, pues al final quedan en un segundo plano y nos convertimos en, bueno, pues en, de facto en centros de retención con mayor o menor tiempo, la posibilidad de abrir centros fuera de la Unión Europea, y que todo eso nos genera, al menos al Gobierno de Canarias, preocupación.
0: El Sindicato Médico Canario ha anunciado la suspensión de la actividad voluntaria fuera de su jornada ordinaria en 5 de los hospitales públicos de las islas a partir del próximo lunes, ante la falta, dicen, de avances en la negociación con el Servicio Canario de la Salud. Se han sumado a esta iniciativa médicos de distintos servicios de los hospitales universitarios de Canarias y Nuestra Señora de la Candelaria en la isla de Tenerife, de los centros hospitalarios Insular Materno Infantil y Doctor Negrín en Gran Canaria, y también del Hospital Doctor José Molina Orosa en la isla de Lanzarote. Y en relación con la visita del Papa León XIV, la Policía Nacional confía plenamente en sus capacidades y el trabajo realizado durante meses para que España vuelva a ser un ejemplo, dicen, en la organización de grandes dispositivos de seguridad. El comisario general de Seguridad Ciudadana de la Policía Nacional, Francisco López Gordo, es uno de los mandos al frente de esta operación, gracias a que va a movilizar a más de 13.500 efectivos de varios cuerpos policiales liderados por un despliegue de 11.000 policías nacionales.
3: Es un escenario de una gran visibilidad y, por lo tanto, organizaciones o asociaciones o de todo tipo pueden aprovechar la visibilidad que tiene el evento para mostrar sus reivindicaciones, aunque no tenga nada que ver con el evento directamente. Hablamos de movimientos, a lo mejor, contra la tauromaquia, otros movimientos que pueden ser de una entidad menor o que no suponga un rechazo contra la presencia del Papa, pero sí aprovechan ese escenario.
0: Además, este viernes se conmemora el Día Mundial del Medio Ambiente. Mañana, en la isla de Tenerife, la activista salvadoreña Zenaida Serrano va a ser reconocida por su lucha contra la minería del oro en su país. Serrano denuncia el enorme impacto de esta actividad extractiva en las distintas poblaciones de su país.
4: En el caso de El Salvador, las mujeres ponemos al centro de esta lucha nuestra vida, la vida de nuestras familias, la vida de las comunidades en resistencia. O sea, yo creo que aquí deberían de considerar que las mujeres sufrimos y vivimos el impacto de los megaproyectos de inversión de una manera más fuerte.
0: Y un apunte más, continúan los problemas de operatividad en el aeropuerto Tenerife Norte. La baja visibilidad está provocando algunos desvíos, 2 en lo que va de mañana. Un vuelo con origen de Gran Canaria tuvo que ser desviado hasta la isla de La Palma. Además, otro vuelo que debía partir de ese aeropuerto de La Palma tuvo que regresar a la isla. Es todo, la información regresa cuando sean las 12 del mediodía. Se quedan ya en la compañía de Mercedes Martín y Eugenio González, hoy desde el recinto ferial de Santa Cruz de Tenerife y la Semana Internacional de la Moda.
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0: ¿Qué tal? Muy buenos días, saludos desde el recinto ferial de Tenerife. Continuamos con la Semana Internacional de la Moda de Tenerife. Eugenio, cogemos el testigo de los compañeros Alexis Hernández y Marian Moraga, que están haciendo también especial desde aquí, este exterior, con motivo de la Semana Internacional de la Moda de Tenerife.
1: Ya Alexis y Marian han desfilado con mucho estilo, con mucho glamour por esta pasarela.
0: No esperaba menos. No esperábamos menos de ella,
1: estar en esta pasarela de la moda, y ahora nos toca a nosotros hasta la una, también desfilar por esta pasarela de la moda en este certamen importantísimo de la moda que un año más celebra, en este caso se celebra en Tenerife la Semana Internacional de la Moda, que tiene lugar desde ayer y hasta el 7 de junio como un proyecto único concebido para convertir en este caso a la isla de Tenerife en el centro de la industria de la moda a nivel nacional y también internacional, Mercedes.
0: Sí, porque hay muchos invitados también que vienen a compartir pues experiencia, profesionalidad con todo el talento que hay aquí en Canarias y que vamos a seguir conociendo a lo largo de las próximas dos horas aquí en el recinto ferial. Y vamos a hacer una primera conexión con nuestro compañero Víctor Reyes, que está justo en la zona urban, esta zona que se denomina así en esta Semana Internacional de la Moda, y está con una personalidad del mundo de la peluquería. ¿Qué tal, Víctor?
2: Buenos días, compañeros. Buenos días, Mercedes, Eugenio, y a los oyentes también. Pues sí, buenos aquí días. Estamos ya en este marco de esta semana, ¿no?, internacional de la moda de Tenerife, y además empezando puntuales el Alpispa, porque empezamos a la vez que el primer acto que está previsto aquí en el día de hoy, en este CIMTE 2026, y además acompañadísimo de mucho glamour, ¿vale? Ustedes hablaban de glamour, pues glamour el que tengo yo aquí al lado, porque nos acompaña nada más y nada menos que Alberto Duarte, maquillador, peluquero, empresario, muchas cosas eres, Alberto. ¿Qué tal? Buenos días.
3: Buenos días. Bueno, estoy súper emocionado, feliz. Hace 16 años que no, bueno, como 15 años que no vengo a Tenerife Moda. Estoy flipando toda la evolución que ha tenido todo esto, lo grande que es, lo bonito, y estoy con unas ganas locas de hacer el show ya.
2: Con muchas ganas de un show que está para empezar ya a las 11. ¿Qué es lo que vamos a poder ver? Porque es un taller, creo, ¿no?, ¿verdad?, de maquillaje, de peluquería. ¿Qué vamos a poder aprender de tu mano, Alberto?
3: Bueno, voy a estar con dos compañeros, con Clis y con Leticia Espósito. Vamos a hacer unos truquitos de maquillaje y peluquería. Sabes que no hay desfile, ni moda, ni modelo, ni publicación, ni nada que no esté arropado por un buen maquillaje y una buena peluquería. Así que vamos a hacer unos pequeños tips que sean útiles para que hagan unas pieles bonitas, unas pieles con tendencia, y todo el mundo salga de aquí con ideas para estar guapísima.
2: Porque aquí pensamos que el maquillaje es solo estética, ¿verdad?, que es solo una cosa de usar, tirar, de ver y simple y ya está, pero hay mucha formación detrás de un simple maquillaje.
3: Hay mucha formación, y no solo formación, sino que no es simplemente una fachada exterior. A muchas personas le damos una seguridad, le aportamos tranquilidad, seguridad en sí misma, confianza, personas que han sufrido a lo mejor una enfermedad y se ven maquilladas, peinadas después de pasar todo un proceso, se emocionan, le removemos por dentro. Entonces yo creo que el maquillaje también, aparte de ser una cosa exterior y frívola, como se suele decir, es más una cosa de curar interior y darte seguridad y aportar de tranquilidad. Entonces yo creo que el maquillaje es importantísimo para todo.
2: Para todo y también para los canarios. No es la primera vez que estás aquí en Canarias, por supuesto. Has trabajado con muchísimos canarios y canarias a lo largo de los años. ¿Qué tenemos de especial aquí en las islas con la moda, ¿no? Porque tenemos presencia en la moda en Canarias.
3: Bueno, yo soy de aquí de Tenerife, del barrio Bastalú. Lo que pasa es que como llevo ya 16 años fuera, novio cordobés, ya no sé ni lo que hablo, madre gallega, tengo una locura, una mezcla, padre canario. Pero Tenerife a mí me dio todo. Tenerife fue el que me abrió la mente con el carnaval, la creatividad, las comparsas, el maquillaje, hacer nuestros propios vestuarios. Tenerife tiene, y Canarias en general, un talento increíble. Lo que hacemos en Canarias no lo hacen en ninguna parte del mundo. Tú no ves una reina de carnaval, un diseño, no ves nada de lo que hacemos aquí, lo ves en otra parte del mundo. Me recorro el mundo y la gente flipa con la forma de trabajar que tenemos nosotros, con nuestra técnica en maquillaje y con los diseños que hacemos. Tenerife y Canarias en general es arte.
2: Arte, y bueno, dices técnica, acompáñame, Alberto, porque estamos viendo además que ya te están esperando todas estas personas aquí que están en la zona urban del CIMTE 2026, de esta Semana Internacional de la Moda de Tenerife. Ya están esperando para este taller. No sé, ¿qué dudas crees que pueden surgir o qué dudas les surgen por primera vez a las personas que asisten a talleres que sueles dar?
3: Yo creo que les surgen muchas dudas, pero le puede más la vergüenza, porque le da pánico hacer una pregunta en público, pero le surgen muchas dudas porque dicen, hombre, yo este producto lo tengo y lo usaba mal, o con ese con esas poquitas cosas lo que puedo llegar a conseguir, y sacarse partido al final lo que te genera es una confianza y una autoestima brutal. Así que yo espero poderles transmitir un poquito de esa confianza, de autoestima, y no solo eso, vais a ver mi video presentación donde hablo de que los sueños se cumplen. Yo soy del barrio La Salud aquí de Tenerife, ahora estoy recorriendo el mundo con un show, ahora tengo mi show el domingo en Cinesa Príncipe Pío Madrid para 400 personas que pensé que no se iba a llenar, está el Papa, está Bad Bunny, está todo el mundo, y dije qué desastre, lo he puesto el mismo día, se ha llenado, plazas agotadas, 400 personas, y hablo de eso, hablo de cómo desde niño todo en la vida pasa por algo y cada cosa tiene su momento y llega cuando tiene que llegar. Entonces creo que al final intento tocar un poquito también los corazones y la mente de la gente, de que rompan barreras, de que no pueden, porque todo lo que se propongan lo pueden llegar a conseguir.
2: Qué bonito mensaje. Se puede.
3: Se puede, totalmente.
2: Alberto Duarte, maquillador, peluquero, empresario, muchas gracias por atendernos estos minutitos aquí en Alpispa y te dejamos ya que comience el taller.
3: De nada, muchísimas gracias. Un beso a todos mis canarias, que los amo a todos. Gracias.
0: Víctor, antes de despedirlo, pregúntale, por favor.
2: Ah, sí. Una pregunta
0: ¿qué
2: más.
0: Se lleva en, ¿no? Tenemos la duda de qué se lleva en maquillaje, qué se lleva en peluquería, qué tendencia ahora, qué colores, no sé, que nos diga.
2: Claro, ¿cuál es la tendencia ahora, Alberto? ¿Qué recomendaciones nos das para esta época? Que además empieza el verano ahora mismo. ¿Qué nos recomienda?
3: Pues mira, la tendencia ahora es un maquillaje que sea trabajado, pero que no se vea muy pastoso ni empolvorado, sino muy jugoso, muy fresco. Y el colorete, que es muy curioso, la conexión entre la 100, párpado, 100 y pómulo, esta C en la parte superior con un colorete o con un iluminador, hace una frescura, levanta el ojo y te da un aspecto para el veranito, para arrasar en las terracitas de verano.
2: Venga, y usar crema solar, que el sol puede ser maquillaje, pero hay que tener cuidado.
3: Pero eso yo lo tengo, vamos, aparte de todos mis maquillajes ya llevan la protección SPF 30. Me acuerdo de una anécdota con Anabel Pantoja, que estábamos haciendo un directo, una conexión en la época de la pandemia, yo me puse a hacer clases gratis todos los días a las 7 de la tarde y conectaba con amigas mías famosas, me pongo con Anabel Pantoja y le voy enseñando, entonces preguntan, ay, me encanta tu base, Anabel, ¿qué base es? ¿Qué número es? Y dice, el número de la base es SPF 30. Mira, tú no ves cómo reventó eso porque era la protección solar, no tenía nada que ver con, pero es que Anabel es un personaje único y me acuerdo de esta anécdota ahora por él.
0: Qué graciosa.
1: Y en cuanto a peluquería, ¿qué me recomiendas? ¿Qué se lleva ahora?
2: Claro, y en cuanto a peluquería, bueno, Eugenio, recomendaciones,
3: Eugenio,
2: sí.
3: Eugenio,
2: hay para todo.
3: Para mí, tiene truco, yo te recomiendo que te pongas una gorrita porque el sol está fuerte.
1: Vale.
3: En peluquería, pues todo un poco. La verdad es que ahora mismo tenemos la suerte de que existen muchos núcleos urbanos diferentes, de tendencias diferentes, y cada uno puede ir un poco como le dé la gana, cosa que me encanta, porque te puedes encontrar en una, aquí mismo en la moda, te puedes encontrar una persona muy clásica, como una persona que lleva el pelo de colores, una muy gótica. Entonces, esta mezcla de todo creo que es ideal. Ahora mismo estamos en un momento que no llevamos patrones marcados y eso me parece exquisito.
2: Fabuloso. Alberto, ahora sí, muchas gracias y que comience el show.
3: Muchas gracias, besos compañeros, chao.
2: Gracias.
0: Adiós. Gracias, Alberto Duarte, vaya, Víctor, tomamos nota de todo, lo del colorete me lo apunto.
1: Sí. Yo también, pero no.
2: Y la gorra, Eugenio, la gorra.
1: También, ¿no? La gorra me la pongo mucho, la protección y estas cosas. Sí. Bueno, pues así hemos empezado de fuerte, de potente, con este tinerfeño, con este canario que triunfa en el mundo de la moda, en este caso del maquillaje y de la peluquería. Claro, y si estamos aquí, Mercedes, vamos a reflexionar, vamos a preguntar a los oyentes también que nos están escuchando de cualquier punto de Canarias o del mundo a través de nuestra plataforma. Incluso hoy nos están viendo también en directo, ¿no? Mercedes, desde aquí, desde el recinto ferial, así que también nos pueden escuchar y nos pueden ver. Pues hoy la pregunta tiene que ver con la moda, ¿no? La pregunta es, ¿usted sigue la moda? ¿Prioriza su gusto personal a la moda? Esto no se lleva, pero a mí me gusta y me lo pongo, ¿o no? ¿Tiene referentes? Esto, ay, a mí me gusta cómo viste tal persona. ¿Tú tienes referentes? Así me gusta cómo viste, no sé qué.
0: Mi hermana Cristina, que es la que me ayuda, me asesora. Porque yo no entiendo mucho de moda, pero siempre le pregunto a ella y me ayuda porque a ella le encanta la moda.
1: Vale.
0: Y me gusta mucho cómo viste ella.
1: Bueno, pues referentes, si usted tiene referentes o no de la moda, si sigue la moda.
0: ¿Tú, Eugenio, tienes un referente masculino así?
1: Pues no, pero cuando tengo duda, de algo.
0: ¿A quién pregunta?
1: Mira, tengo un amigo que le gusta mucho esto del... Además que tiene buen gusto, porque creo que hay que tener buen gusto,
0: ah,
1: ¿no?
0: Sí, claro.
1: Eso esté o no de moda, el buen gusto se tiene o no se tiene, ¿no?
0: Sí.
1: Y entonces, pues, tengo duda, y entonces cuando tengo alguna duda de alguna, algo especial, pregunto, y generalmente suele dar una buena respuesta.
0: Un amigo, entonces.
1: Sí, sí.
0: ¿Ves? Pues mira, tú un amigo, yo mi hermana, sí, siempre tenemos a alguien que nos ayude. Pero aquí vamos a aprender mucho hoy,
1: mucho,
0: Eugenio,
1: mucho,
0: tú y yo, ¿eh?
1: Mucho, vamos a apuntar a tomar nota y además que nos gusta... A mí sí me gusta un poco saber un poco que se usa, que se lleva, que no se lleva. Y a usted que nos está escuchando, pues también, pues puede opinar, como siempre. Tenemos ya abierto nuestro número de WhatsApp, que es, como todos los días, el 628-515151.

0: Tal, por supuesto, de la Semana Internacional de la Moda de Tenerife son los desfiles, Eugenio, que comenzarán dentro de muy poquito aquí en el recinto ferial, y cual Madonna con Vogue van a ir desfilando pues todos esos modelos, esas modelos con esos diseños que estamos deseando ver sobre la sobre las pasarelas, que hay dos, tenemos la zona urban y luego la caja negra, y que en un ratito van a poder disfrutar también aquí en este recinto ferial. El programa hoy es posible a un amplio equipo que les están ofreciendo, gracias a ellos también, este programa del Alpispa especial. En producción está Víctor Reyes, en realización aquí Gunnar Benítez y a José Barroso.
1: Ellos aquí en el recinto ferial, y en los estudios centrales está José García.

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13: Seguimos en directo en el recinto ferial de Santa Cruz de Tenerife, en medio de una pasarela de la otra, de gente que va, de gente que viene, de tiendas, porque vemos muchas tiendas aquí, Mercedes, bueno, tiendas, ¿cómo llamarlo? Sí, expositores, ¿no?
14: Expositores, sí.
13: Donde va la marca de cada uno de los diseñadores que nos visitan en esta jornada. Estamos en la zona urban, enseguida le vamos a hablar concretamente de lo que se mueve en esta zona urban, pero claro, anoche fue una noche muy importante en este certamen de moda porque tuvo lugar el 15º concurso internacional de jóvenes diseñadores. Ya les han contado Alexis y Marian, los ganadores. El primer premio fue para Jeremai Hidalgo con su firma Estudio Hidalgo y su colección Lágrimas de Sal. Fue el ganador de este año, pero claro, esta edición, este certamen tiene ganadores, muchos ganadores, y ahora, así como quien no quiere la cosa y por arte de magia, nos vamos hasta el año 2012, hasta allí nos vamos. Estaba yo pensando que tenía que haber sido una cría cuando,
14: sí, porque es muy jovencita.
13: Cuando ganó ese certamen, porque es muy jovencita, y ella está aquí con nosotros, pues ha pasado, deja que saque cuentas, 15 años, no, 12, 22, a ver, 22.
14: 17 puede ser.
13: 20, no, 22, son 10.
14: Ah, no, claro, más, 2012.
13: 13, 14 años ha pasado. Bueno, pues Betsabé Borcha, fue la ganadora de Jóvenes Diseñadores de Tenerife Moda en el año 2012 y también es staff de la Semana Internacional de la Moda de Tenerife. Betsabé, ¿qué tal? ¿Cómo estás? Buenos días.
2: Muchas gracias por todos esos piropos.
13: Es muy joven, ¿no? Joven,
14: bueno,
13: no,
14: no le he dicho no nada tanto, de los ojos no que tiene. Sí, qué ojos tiene, madre mía.
2: Gracias, por favor.
13: Bueno, pues siente los 20. Sí. Quizás tenías 20 cuando eso.
2: No, ya era mayor, o sea, ahora yo tengo 40.
13: Ah,
2: o sea,
13: jovencita.
2: Jovencísima.
13: Sí, ya, tenías 28, tenías
2: sí,
13: 27.
2: Ya tenía, bueno, estaba en los 20, todavía sí. Sí, sí, sí. No, el nombre es porque, bueno, me inspiré en los años 20. Y bueno, mucho fleco, mucho movimiento, mucho negro. Ajá. Y bueno. Mucho destape también.
14: Mucho destape. El caso Betsabé es que ahora, estos años después, ¿cómo lo vives? El venir, no sé si participas en cada edición, si siempre vienes.
2: Pues, a ver, todos los años que he podido he venido, también estuve unos años fuera, pero llevo 2 años trabajando aquí en la CIMTE, siendo parte del equipo. Y verlo desde otro punto de vista también es muy interesante, estoy encantada, el equipo es maravilloso. Ha crecido muchísimo, o sea, pero muchísimo de cuando yo me presenté en 2012, ahora ha habido una evolución increíble.
14: ¿En qué
2: cada
14: sentido?
2: Año
14: ¿en qué
2: más?
14: Sentido?
2: Pues en todo ha sido más, o sea, la parte urban con todas las empresas aquí exponiendo su trabajo todo el tiempo. Tienes luego un montón de desfiles, muchos más. Antes solo era el concurso, cuando en mi año solo era el concurso de jóvenes diseñadores y éramos 3 concursantes. Imagínate cómo ha crecido, ¿no? De muchos más concursantes, unas propuestas, vamos, increíbles, cada vez más trabajadas. Y bueno, es alucinante cómo cada año pues se superan.
13: Enseguida seguimos hablando de la organización, pero volvamos al 2012. Y ¿qué supuso para ti ese reconocimiento en tu carrera?
2: A ver, fue algo increíble solo el hecho de desfilar. Yo recuerdo cuando me dieron la noticia de que iba a desfilar, de que mi proyecto había sido seleccionado, y bueno, salí corriendo avisando a mi madre. Y ya tener la experiencia, ¿no?, de tener tu primera pasarela, de hacer tu colección, mostrarla como tú quieres, con el maquillaje que tú decides, la peluquería, la iluminación, la música, o sea, todo lo que es el... Es que una pasarela es muy completa a nivel artístico, porque se involucra todo. Entonces, fue una experiencia, un aprendizaje increíble. Y bueno, la recuerdo con
13: cariño, con
2: mucho, sí, mucho, sí, amor, sí, mucho amor, porque fue pues mi primer bebé.
14: Claro, y a partir de ahí, ¿qué pasó? ¿Qué supuso para ti ese premio? ¿Qué cambió en tu carrera profesional?
2: Pues a ver, yo ahí todavía estaba estudiando. Entonces, bueno, no paré ese año de hacer entrevistas, de hacer sesiones de fotos, fue un aprendizaje, luego se continuó, ¿no? Fue, vamos, maravilloso. Ese año increíble. Al año siguiente no, pero al siguiente sí que volví a desfilar en Tenerife Moda como invitada al concurso. Y bueno, tuve un segundo desfile que fue también otra experiencia, María Antonieta. Y bueno, pues ahora acabo de presentar la primera colección de baño. Ahora he hecho algo de baño y bueno, estoy trabajando en eso. Y muchas cosas, porque en la moda pues hay que hacer muchas cosas aparte de diseñar. Pero feliz, la verdad.
13: Bueno, decíamos también que también ahora formas parte de, tú me decías, ¿no?, del staff de la Semana Internacional de la Moda de Tenerife. Enseguida volvemos contigo, pero también vamos a saludar a otro invitado, Mercedes, que también nos va a contar mucho de la zona donde estamos concretamente, sí, en este recinto ferial, ¿no?
14: De la zona urban, que él es Joel Vega, que es el encargado de esa zona precisamente. ¿Qué tal, Joel?
15: ¿Qué tal? Buenos días, muy bien.
14: Vamos a explicarle a los oyentes, si te parece, en qué consiste esto de la zona urban, cómo se distribuyen los expositores, ¿no?, las empresas que están ahora mismo aquí en el recinto ferial.
15: Pues mira, te explico. Esta sería la segunda edición que tenemos de Urban. El primer año fue 2024. Teníamos un cuartito.
14: Un cuartito chiquito.
15: Literal, porque fue un cuartito. Y este año, la verdad que, bueno, el año pasado no pudimos tener esta edición, pero nos hemos quedado asombrados con la proyección que tenemos en la zona. Ahora contamos con 26 stands. Marcas no solo de Tenerife, tenemos marcas de Gran Canaria y tenemos marcas de La Palma también, que han venido a estar con nosotros en esta Semana Internacional. Contamos con esta pasarela, desfilarán 10 marcas entre hoy y mañana, todas canarias. todas de producción propia, todas producen en Canarias. Esto de, como se dice, ¿no? El talento canario, sí, mucha gente sí. Se piensa que, bueno, al hacer camisetas viene importado, pero no, todos producen aquí, todos diseñan aquí. Nos fusionamos con peluquería, no sé si vieron que sí. Tenemos un stand de peluquería, porque al final, bueno, pues la moda urbana incluye también a la peluquería. Igual que ahora, tendremos un desfile fusionado con baile y demás, que al final también es moda urbana, sí. Baile, peluquería, ropa, música, y eso es un poquito lo que queremos dar a conocer, un poquito la moda urbana en Canarias.
13: Por tanto, te digamos que esta es la zona joven de la moda en este recinto.
14: Es el estilo que tenga.
15: Digamos, ¿no? La más moderna. La más urbana.
13: Sí, pero sí, ¿y cómo podemos definir una moda urbana para que la gente? ¿Moda urbana cómo se define? Una moda urbana.
16: A ver, el streetwear, la moda callejera, ¿no? Lo que se usa en la calle normalmente. Siempre pensamos en desfiles y pensamos en ceremonia, en tal, pero realmente no. La moda urbana existe y es lo que más usamos realmente, ¿no? Entonces,
15: es una actualidad. Tú te fijas, grandes marcas a nivel internacional entras a sus tiendas y ya tienen sus propias colecciones de moda urbana, el estilo ancho.
16: Valenciaga,
15: por ejemplo. O sea,
16: por favor, ¿qué está haciendo Valenciaga ahora mismo?
14: Sí, es verdad.
16: Es así.
14: Que además ha sido noticia muchas veces porque con los tenis todo manchado, sucio, ¿no?
15: Por
14: que
15: ejemplo,
14: ha sido viral esto.
16: El bolso bolsa.
14: El bolso bolsa. Sí. Que alguna vez, incluso Eugenio lo hemos comentado
13: en el
14: programa también en la Alpispa.
13: Sí.
14: Joel, yo quería preguntarte porque oyentes que están ahora mismo en Tenerife dirán, pero yo puedo ir, puedo comprarme algo. ¿Cómo funciona para el público en general?
15: Sí, les explico. Comentar también que la entrada al recinto ferial es gratuita este año. Uh-huh. Es decir, todo el que quiera venir
14: puede acceder
15: sin ningún tipo de problema. Los desfiles de la zona urban también son gratuitos, es decir, no hace falta invitación. Venir y disfrutar, como que se dice. Y luego los stands, sí, claro, los stands son todos de comercios canarios que vienen aquí pues a presentar su producto y a comercializarlo también.
14: Uh-huh. Se puede, o sea, que comprar, podemos venir, ver, comprar
15: sin ningún problema. Uh-huh. Sí.
13: Sin ningún problema. La moda, Betsabé, ¿está todo inventado? ¿O hay cosas que por inventar de la moda? No sé.
16: A ver, es que claro.
13: ¿Tú como creativa crees que está todo inventado o no? Porque como te digo esto, porque como a veces es cíclico, ¿no? Lo que se lleva ahora, luego no se vuelve a llevar dentro de 4 o 5 años. Parece como que, ¿sabes? Como que ya no cabe más capacidad de invención en cuanto a la moda.
16: A ver, es cíclico, la verdad, es cíclico. Pero realmente creo que no está todo inventado, partiendo de la base en que cada vez hay más investigación de tejidos, se están creando tejidos nuevos, biológicos, tal. Eso ya te funciona de otra manera, entonces el mismo patronaje en otro tejido ya va a ser otra cosa diferente. Yo creo que sí que queda mucho y que hay mucha creatividad, más aquí en Canarias, lo estaba diciendo Alberto antes, aquí hay muchísima creatividad y
13: mucho talento.
16: Mucho.
14: Betsabé, en tus diseños, ¿en qué medida son diseños propios, con tu idea fija, se lleve lo que se lleve, las tendencias vayan por donde vayan, este es mi estilo y esto es lo que yo hago? ¿Cómo te organizas tú en esa fase?
16: Pues la verdad es que no sigo ninguna tendencia. Antes estaban diciendo, no, queremos saber de tendencia. Y digo, pues que no me pregunten a mí, porque
14: pues venga, ahora te preguntamos.
16: A ver, uno conoce, pero realmente no soy seguidora de... No pienso a la hora yo de diseñar una colección, de inspirarme, no pienso en lo que se esté llevando. Realmente sería un error aún así, porque lo que se está llevando ahora en 2 meses, en 3, ya no es. Entonces yo intento ser fiel a mi manera, a mi pues mano, sí, no. Sí, a ver, uno busca un tema de inspiración y empieza a crear, ¿no? Empieza a hacer, pues, bocetos, hasta llegar a algo que dices, ¿sabes? Esto es. Y tirar por ahí.
13: Porque yo siempre me he preguntado, no sé si ustedes también, o tú, Mercedes, porque sí, no formamos parte del sector, esto de quién pone las cosas de moda, ¿no? Se lleva esto está de moda, pero ¿quién marca eso de esto está de moda? Ahora se lleva el verde, por poner un ejemplo, que no sé si se lleva o no se lleva, pero bueno, color, tendencia. ¿Quién marca esto, la tendencia?
16: A ver, realmente la moda lo crean los diseñadores, pero los que lo ponen de moda a lo largo de toda la historia han sido las actrices. yo creo, porque son los referentes en las alfombras rojas, en, ¿no?, en las revistas, en, sobre todo, hombre, ahora actrices, influencers,
14: sí, ahora
16: ¿no?
14: es, vamos,
16: personajes
14: cantantes.
16: Públicos, cantantes, sí. Sí, yo creo que siempre, pues, la moda abarca mucho y abarca esto también, ¿sabes? Que, y los referentes suelen ser, pues eso, actrices y demás, y son, yo creo, los que conectan la moda o las tendencias al público en general.
14: ¿Me sabes? ¿Y cómo haces tú, empresaria, joven, para sacar adelante tu producto? Porque hay tanta competencia, ¿no? Ahora lo decías también con las influencers, antes la televisión, el cine, pero ¿cómo decir, aquí estoy yo, hacerme un hueco, que compren lo que yo diseño? ¿Eso cómo se consigue?
16: Pues trabajando mucho.
14: Eso seguro, ¿no? Pero luego los canales, no sé, ¿cómo te haces visible? ¿Cómo...? ¿Tienes tienda física? ¿No tienes tienda física? ¿Vendes por internet? ¿Cómo haces?
16: Sí, ahora mismo vendo online. Uh-huh. Estoy buscando puntos de venta, así que todavía estoy yo en fase expansiva y de crecimiento. Uh-huh. Y bueno, es difícil, no es fácil el mundo de la moda, pero bueno, sí. Si te dedicas a esto, es que... O sea, si no amas esto, no te dedicarías a esto, o sea, esto requiere de muchísimo amor y de pasión, entonces cuando no queda otra, pues te lanzas a lo que sea y trabajas y a ver, hacerte visible, siempre influencer, ayudan hoy en día muchísimo a la visibilidad, las redes sociales han cambiado todo, porque antes solo eran las revistas en papel, entonces llegar hasta ahí era complicado. Ahora con las redes sociales se ha facilitado bastante, pero bueno, están los algoritmos, tal, es otro trabajo más.
13: Sí.
16: Fácil, no.
13: Joel, seguimos en la zona urban, tengo delante también aquí el programa para hoy, y ahí, ahora está Alberto, luego, sí que habrá un desfile a las 12, ¿no?, en la zona urban, y otro luego a las 6:30 de la tarde, y otro a las 4:30 antes también, ¿no?
15: A las 4:30.
13: Sí,
15: te explico. Ahora tenemos el desfile a las 12. Sí. A las 4:30 tenemos una presentación de un producto. Son dos marcas que han colaborado y van a presentar un producto exclusivo para la feria, que posteriormente saldrá en desfile en el de las 6:30.
13: Y mientras, esto no parar, la gente que pueda venir. De hecho, ya vemos ya que a esta hora que la gente ya está entrando y está disfrutando. Y desde luego, claro, esto viene a reflejar que hay también, digamos, que hay muchas ganas, ¿no? De la gente le interesa esto que se promociona estos días, que la moda sigue generando, ¿no? Y sigue moviendo.
15: Sí, la verdad que estamos ya no solo por estos días que la feria está abierta al público, sino anteriormente con la publicidad que hemos estado haciendo, estamos asombrados, por la aceptación que estamos teniendo. Bueno, mira la hora que es.
13: Sí.
15: ¿Cómo está el recinto? Prácticamente todos los pases de por la tarde de Caja Negra están los boletos agotados. Zona urban, la gente llamándonos, porque claro, no saben si es gratis o no para poder venir.
13: Eso que quede claro, zona urban, pueden venir cuando pueden venir.
15: Totalmente gratuito.
13: Y la Caja Negra sí que es a través de invitación.
15: A través de invitación.
13: O entrada.
15: O entradas por Tomatique.
13: Vale, perfecto. Sí. Bueno, pues ha sido un gusto esta vez, y yo el hablar con ustedes, pues no sé, que a seguir trabajando, ¿no? Ya porque todavía queda mucho por trabajarlo de anoche, como fue fantástico, ¿no?
16: Bueno,
13: maravilloso.
16: Fue un sueño, fantástico.
13: Besabé Borcha, ganadora de Jóvenes Diseñadores de Tenerife Moda 2012 y staff de la CINTE, de la Semana Internacional de la Moda de Tenerife. Gracias por compartir este ratito con todos los oyentes de la Radio Pública de Canarias, ¿eh?
16: Muchísimas gracias a ustedes.
14: Gracias. Y gracias también a Joel Vega, encargado de la zona urban aquí en el recinto ferial de Tenerife, en esta Semana Internacional de la Moda. Gracias también por contarnos los entresijos de lo que vamos a encontrar, aquellos que se animen, que seguro que van a ser muchos.
15: Muchísimas gracias.
13: Gracias a los dos. Adiós.
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0: Y mientras seguimos en directo, Mercedes, en este recinto ferial, donde van llegando gente, entrando gente, y la gente también, recuerden que estamos preguntándole a ustedes, a los oyentes, pues cómo se llevan ustedes con esto de la moda, si siguen la moda, si priorizan sus gustos personales a la moda, es decir, aquello de, bueno, esto estará de moda, pero a mí me gusta esto, y como me gusta esto, me pongo esto, y no me pongo lo que está de moda.
1: Tenemos algún ejemplo, Eugenio, de mensaje, tenemos algún audio, pero no lo podemos reproducir hoy porque estamos fuera de los estudios, le pedimos disculpas a este oyente que nos mandó un audio, seguro que es muy interesante, pero que lamentablemente no podemos escuchar, así que si le apetece que nos haga un resumen vía texto, que nos escriba un mensaje, tío, así lo podemos leer. Nos cuenta Bernardo, que es amigo de aquí de la radio, que escucha mucho la Radio Canaria, nos dice, yo soy un poquito rústico, pantalones vaqueros y mis tenis. Saludos, Bernardo Elerreño. Pues muchas gracias por opinar, Bernardo. Mira, vaquero.
0: Pues yo creo que un vaquero y pues un hacer seguro, ¿no? Y una camisa blanca.
1: Eso es un clásico. Con eso vas al fin del mundo, eso, Bernardo, claro que sí.
0: Eso es un acierto seguro.
1: Bueno, y ahora continuamos porque vamos a seguir conociendo invitados y están ahora con nosotros fundadores de la marca La Berni 1930, marca canaria de aquí de Tenerife, y los vamos a ir presentando. Pablo González, que nos acompaña. A ver, Pablo.
2: Hola, ¿qué tal, Pablo?
1: ¿Cómo estás?
0: También está Gabriel Hernández.
3: Buenos días.
1: Y también está Javier Hernández también. ¿Qué tal, Javier? ¿Son hermanos? No.
3: Nos lo dice mucho, pero no.
1: Era por el apellido, no por ese parecido.
0: No, bueno, un parecido tienen, ¿no?
3: Algo de confusión hay por ahí.
0: Si le quitas la gorra.
1: Yo por los apellidos.
0: Si le quitas la gorra Javier, a lo mejor se parece a Gabriel un poco más.
4: Puede ser.
1: Bueno, pues vamos a hablar con ellos porque están aquí también, por supuesto, en la Semana Internacional de la Moda de Tenerife. Desfilan esta tarde y vamos a conocer, Pablo, contigo y con el resto del equipo. Si nos pueden desvelar algo de cómo va a ser la propuesta que vamos a ver sobre el escenario, bueno, sobre aquí, sobre la zona. Bueno,
2: la verdad es que este año la propuesta tiene una vertiente mucho más agresiva. La persona que ha llevado más el tema del diseño ha sido Javi, bueno, más innovadora, más que agresiva sobre todo. Él, yo creo que en verdad es la persona que quizás te pueda hablar mejor de las cosas, ya que él fue el que buscó las telas y demás del proceso.
1: Entonces, Javi, tal cual.
5: Ya el año pasado pues fue nuestro debut en la Feria de la Moda, y nuestra filosofía es bastante urbana, un poquito moda de la calle, y es lo que representamos el año pasado. Este año pues volvimos a los almacenes de Barcelona, gracias a Dios tengo los contactos, porque venimos de la familia de Almacenes El Kilo. Porque la Berni, que es mi abuelo, fundó Almacenes El Kilo, vino de Tánger, y de ahí tenemos el apellido y el nombre de la marca. Pues gracias a esos contactos pues fuimos a buscar las telas, y este año proponemos algo un poquito más clásico, pero sin abandonar nuestra filosofía, ¿no? Optamos por unas chaquetas que no son tan grandes, algo un poquito más ajustado, y gracias a todo el equipo aquí de la Feria de la Moda, que nos han dejado las medidas para intentar hacerlo de la manera más perfecta posible, pues lo hemos hecho eso, un poquito más sutil, sin abandonar lo que verdaderamente la Berni es, y intentando arriesgar un poquito más, que creo que es la base del juego, ¿no?
0: Hay que arriesgar, ¿no? De vez en cuando, entonces, un poquito.
3: Totalmente,
0: la base del juego. Dice, si no se arriesga, ¿se pierde o qué?
2: Sí, sí.
0: hay que arriesgar, ¿no?
3: A ver, nosotros siempre hemos arriesgado mucho. Nosotros creo que si algo debemos destacar de la Berni 1930 también es el marketing, siempre utilizando muchas, vamos a decir, vertientes o ramas disruptivas, o por lo menos intentándolo, ¿no? Entonces, sí, arriesgar está en nuestro vocabulario, sí. Vamos, día a día.
2: Sí, sí, totalmente.
1: Si les parece, vamos a saber cuál es la función de cada uno de ustedes dentro de la Berni 1930, ¿verdad? Para hacernos una composición. Y así sabemos cuál es el papel de cada uno. Pablo, en tu caso, ¿cuál es tu papel fundamental?
2: Yo justo ayudo todo lo que viene siendo la parte audiovisual, lo que es lo que se ve por fuera, el escaparate, ¿no? Un poco fotografía, vídeo, también ayudo con el tema de diseños en parte. Ahora Javi, yo le ayudé con todo el tema ya, pero para temas de estampados y demás, ya después todo lo que viene siendo la tela, cómo queda, las prendas en sí, eso es cosa de él. Confección como tal, yo sí que ayudo justo a eso, diseño, audiovisual y todo, bueno, lo que comenté.
0: Uh-huh. ¿Y Gabriel?
3: Mi cargo realmente, nosotros, creo que hay que destacar, sí, esto es importante, sí. Somos marca de ropa y promotora de eventos.
1: Bien.
3: Al final es una forma de crear comunidad, y bueno, desde los inicios al final de la Berni veníamos haciendo esto. Yo me encargo un poco de esa rama de los eventos, también un poco pues de esos contactos o de conseguir esos proveedores, vamos a decir que yo soy el que empieza a hablar y no sé qué.
4: Tú relaciones públicas.
0: Se nota, sí, lo vendes bien, ¿no?
3: Bueno, lo intento, por lo menos.
0: Lo vendes bien, ¿no? Claro. Y así en equipo de los tres, es decir, que es importante, sí. Porque a veces es complicado hacer equipo con dos.
4: Sí. Y me miran. Bueno,
0: broma. Pues con tres es más complicado, ¿no?
3: Aquí creo que hay un punto a favor y es que cuando votamos, siempre hay una mayoría,
4: claro,
3: o sea,
4: eso,
3: es dos contra
4: facilita,
3: uno,
4: ¿eh?
3: Sí. Exacto, entonces yo si algún día monto en algún tipo de negocio, mejor que sean dos, por lo menos que sean tres.
0: claro, hay más diversidad. Que volviendo contigo, Javier.
5: Lo que quiera, no hay problema.
0: Que también te viene de tradición familiar, ¿cómo fue este contacto tuyo con la moda? ¿Viene por eso que cuentas de tu familia o porque tú realmente también tenías, mostrabas esa inquietud, te gustaba?
5: A ver, yo de pequeño siempre he tenido esa pasión, esa vocación, pero me ha venido por mi familia, evidentemente. Yo crecí entre telas, básicamente, y con el carnaval en las venas.
4: Claro.
5: Las cosas como son y...
0: Claro, el kilo del carnaval.
5: El kilo del carnaval, efectivamente. Y también esa pasión familiar que hemos tenido, nosotros somos muy familiares, una familia muy familiar, y yo cuando me fui a Madrid empecé a estudiar Derecho, pero vi que no era lo mío, no era mi pasión, y decidí dejarlo y me metí en moda. A partir de ahí ya aposté todo, era arriesgarse y era lo que verdaderamente quería. Y como no podía hacerlo solo, me reuní con mis dos grandes amigos y decidimos hacerlo de forma conjunta. Entonces, yo soy la Bernie, pero ellos también son parte de la familia. Ya.
1: Oye, Javi, entonces tú cuando ves una tela, es que me pregunto, ¿no? ¿Tendrás una capacidad en el tacto? Eres como un catador de tela. O sea, tienes que saber, esto es tela, esto es algodón, esto es poliéster, esto es nylon.
0: Y sin tocarlo, a lo mejor, ¿no?
1: Bueno, y sin tocarlo también.
0: A lo mejor con verlo, a lo mejor, ¿no?
1: Y las calidades, los nombres.
5: A ver, no soy tan profesional, estoy intentando...
1: Pero te has criado entre telas de pequeño.
5: Sí,
1: sabes los
5: verdad.
1: Nombres. Mira, yo cuando llegué, por ejemplo, le dije a los diseñadores que estaban aquí, que además son los que ganaron anoche el certamen de diseñadores jóvenes, y digo, ay, esto es seda, ¿verdad? Y dice, no, es... ¿Cómo me dijo que era? Que es parecido a la seda salvaje, pero no me acuerdo el caftán, ¿puede ser?
0: No
1: bueno, ahora no me acuerdo, pero que enseguida me dijo, no, esto es...
0: Enseguida lo cató, ¿no?
1: Sí.
0: Enseguida
1: te
0: lo...
1: Sí,
0: diferencia,
1: con
0: ¿no?
1: lo que tú me imagino que... Claro, porque... Cada tela, también nos decían antes, tú puedes tener el mismo patrón, pero si utilizas diferente tela, el resultado va a ser completamente diferente.
5: Sí, también un poco depende de la elasticidad, de con qué lo juntes, de puedo meter esta tela con esto, esto no me vale para un pantalón, esto no me vale para una chaqueta y demás. Igual en cuanto a nombres, no me lo sé todo, vamos a ser aquí vale. humildes y sinceros. Pero sí que tengo buena capacidad para ver qué puede ir bien, qué color puede combinar con qué color y qué forma se le puede dar a cada prenda. Uh-huh. Entonces, bueno, el atelier, que es lo que vamos a presentar hoy, lo hacemos una vez al año. Nosotros sí que tenemos una gama más comercial, por decirlo así, que son, por ejemplo, las camisetas que llevamos puestas. Uh-huh. Y que sí que una vez al año el atelier, ahí es cuando ya nos sentamos con más calma y vemos cómo podemos subir el nivel, ¿no?
0: Ajá.
5: Básicamente.
0: Tengo una curiosidad que si no la pregunto, como me voy mal de aquí, ¿no? Lo que llevas es puesto en el...
2: Un pañuelo justo, es como una seda, bueno, justo es con el kilo, que al final él aprovecha ese material que tiene, ¿no? Como tal, y yo por ejemplo hice el diseño, lo estampamos, lo sublimamos aquí. Esto es 100% hecho en Canarias, porque lo diseñé yo con ustedes.
1: Ay, a verlo, ¿nos lo puedes mostrar así? Sí, mira, claro, que tenemos las cámaras aquí además, para verlo bien.
2: La verdad que...
0: Y al tacto, a ver, tiene una pinta de...
3: Ah, es súper suave.
2: Sí,
1: ah, es seda. Ay, esto es para dormir. Sed,
2: sí.
1: Con lo que está de moda las almohadas de seda ahora.
2: Sí. Es súper cómoda.
0: Sí.
3: Es un complemento que te sirve para todo al final.
1: Sí. O sea,
0: a ver, véndelo.
1: Véndelo
0: tú.
3: Que esta es mi función, ¿no?
0: Véndemelo a mí.
3: Bueno, pues mira, lo primero, seda artificial, porque al final mucha gente siempre dice, no, seda natural, etcétera. La seda natural incluso contamina más que la seda artificial.
1: Esto es
3: un apunte. Sublimado aquí en Canarias y rematado a mano, o sea que podríamos decir que prácticamente es una pieza artesanal.
0: Uh-huh.
3: Por un precio muy económico lo podrán encontrar en nuestra web laverni1930.es. Y bueno, yo creo que más que vendido ya.
1: Pues bien, Javier, perfecto.
0: Solo me queda una duda. ¿Solo hay ese color o hay otros colores? ¿Hay más estampados?
3: Tenemos más colores. De este producto justo ya nos queda, creo que el carmín, que es uno rojo.
2: Sí,
3: nos queda uno
2: queda
3: porque
2: uno.
3: En el momento en el que...
2: Este está ya...
3: Se ha vendido todo. Y no hemos hecho más precisamente pues para darle un poco ese valor también de pieza artesanal, ¿no?
1: Claro.
3: Si al final lo producimos en serie, pierde un poco esa exclusividad. Sí. Y lo que buscamos es totalmente lo contrario.
1: Sí. Oye, Javier, y el mundo de combinar los colores, que me parece eso complicadísimo. Tú que tienes ese don... ¿cómo acertar colores fríos siempre con fríos o mezclar cálidos con fríos? ¿Cómo conseguimos
0: tapados con rayas,
1: un buen efecto?
5: Tapados con rayas, eso yo no estoy en ese equipo.
1: ¿Tapados con cuadros?
0: Tapados lunares tampoco.
5: Me gusta mucho, bueno, hago un pequeño spoiler, hoy verán una chaqueta, un estampado clásico que me la voy a quedar yo, por cierto. Me enamoré.
1: ¿Sí?
5: Y para mí la combinación de colores, el momento de sentarme y ver qué color va a ir con cada cosa,
1: ¿sí?,
5: es lo más divertido.
1: ¿Ah?
5: Porque te piensas, perdón, el año pasado, por ejemplo, sacamos un verde con un rosa.
1: Sí.
5: Claro, tú dices verde y rosa, quedó espectacular.
1: Porque el rosa es frío, ¿no?, si no me equivoco. Y el verde...
5: Sí, eran una tonalidad bastante, que hacían bastante juego.
1: Ah,
5: entonces, al final, encontrar los opuestos se atraen.
1: También queda
5: básicamente
1: bien.
5: Es mi filosofía. Habrá gente a la que no le guste, pero bueno, la moda es eso.
1: Sí.
5: Es jugar y los gustos son todos,
0: claro,
5: son todos válidos. Las cosas como son. Entonces, bueno, la combinación de colores, para mí, cuanto más arriesgue, más
1: mejor
5: me gusta.
1: Sí. Uh-huh. Bueno,
0: pues lo veremos esta tarde a las 6:30, ¿no?
2: Sí, efectivamente.
0: Justo aquí, en la zona urbana donde estamos,
3: sí,
0: en esta pasarela. Los nervios hasta ahora son... ¿Hay nervios, no? O como...
3: A ver, yo creo que los nervios... Si no tuviéramos nervios sería malo, sí, pero vamos mucho más tranquilos, o por lo menos eso es lo que yo noto, que el año pasado en el último desfile.
2: Sí, sí.
3: Y eso creo que es el fiel reflejo de un trabajo detrás y de confianza al final, de que el producto ha quedado bien en el fitting, creemos que va a gustar. Y ahora
0: fitting,
3: sobre todo...
0: Perdona, ha quedado en el fitting que...
3: Claro, es que ahora se usa mucha terminología inglesa.
0: Para oyentes, para oyentes.
3: El fitting al final es la prueba de vestuario con los modelos, ¿no? Hay una cosa muy importante y es que todas las piezas se hacen en base a las medidas de la persona que la va a llevar. Y son piezas uno de uno porque son creadas, patronadas y confeccionadas a mano. Entonces en el fitting vemos efectivamente si hay que alargar un poquito más la manga, si hay que hacer un vuelto en el pantalón... si la chaqueta pues igual combina...
1: ¿Qué queda a medida?
3: La colorimetría, por ejemplo, de la que hablábamos antes, si combina bien con el color de piel de la persona. Entonces, bueno, es un mundo muy, como dice Javi, muy, muy entretenido y muy interesante.
1: Oye, para el que venga esta tarde o la que venga esta tarde, ¿es moda masculina, es moda masculina femenina? Cuéntenos qué es lo que vamos a ver, ¿para quién va dirigido?
5: Este año el atelier sí que...

0: es más masculino, pero hay algunas prendas que son unisex. Lo que pasa es que siempre optamos por un... A mí me gusta optar por un oversize, que es nuestra filosofía, básicamente. Pero siempre hemos encontrado del género femenino que le ha gustado mucho.
1: Yo aquí hago un apunte, y es que al final la moda es para quien la use. Es decir, creo que estamos ahora mismo en un momento, por lo menos aquí en España, a nivel nacional, en el que cada vez se utilizan camisas más cortas, más crop, ¿no? Y siempre eso se ha asociado al público femenino. Pues ahora todo es todo lo contrario. La moda masculina va por esa vertiente.
2: Ay, menos mal para mi marido, que odia las blusas bajas. Sí.
1: Pues perfecto. Está en el momento indicado. Entonces, al final, para nosotros la moda es para quien la quiera vestir, para quien la use. Siempre decimos que todos nuestros productos son unisex, aunque hay determinados cortes o estampados que pueden ser más de un género que de otro.
2: Bueno, pues no se pierdan esta tarde, ¿verdad? Las 6:30, sí, el desfile de la Berni 1930. Y gracias por haber pasado por aquí, por el stand de la Radio Canaria, para contar a todos nuestros oyentes cómo es la marca la Berni 1930. Gracias a
3: Pablo González, a Gabriel Hernández y a Javier Hernández.
2: Gracias a los tres.
1: Muchas gracias a ustedes.
4: Gracias.
3: Adiós.
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0: Bueno, es importante el maquillaje, ya hablamos de maquillaje, Mercedes, la peluquería, la ropa, pero también los complementos.
1: Los complementos tú te pones una cosita, siempre se dice, tú te pones una cosita básica, un vaquero, una camiseta blanca. Y te pones un buen complemento.
0: Un complemento, un buen collar, por ejemplo, un buen pendiente.
1: Un zarcillito.
0: Por ejemplo. Vamos a hablar de esto precisamente, de complementos, porque nos acompaña ya, estamos con Luz Sánchez Aguilar, que es la creadora de la marca, que me encanta la marca, el nombre es, a ver si lo digo bien en la primera, Pendientera, de marca de complementos y bisutería sostenible. ¿Qué tal, Luz? ¿Cómo?

0: Tienes complementos, tienes también ropa, o sea, que tienes ahí. ¿Y esto de sostenible qué significa? Por ejemplo, estos pendientes que estamos viendo aquí, que son muy bonitos, vemos unos pendientes con forma de guante, de corazón, de luego una mujer, un hombre.
1: Como un acróbata también, ¿no?
2: Sí, sí. Sí. Estos en concreto son una colección que hicimos inspirada en el mundo del arte.
0: Ajá.
2: Y se llama Museo Personal. Y está inspirada en varios pintores, en la historia del arte, porque yo, mi obra está muy vinculada también a eso, como soy ilustradora y también pues lo hago, me gusta mucho. ¿Mm? Y están realizados con acetato de celulosa, que es un plástico vegetal biodegradable.
0: ¡Ay, qué bien!
2: Entonces los diseñamos por ordenador, los cortamos con láser y, uh-huh. y aparte pues tienen fornituras de acero y son muy ligeros, muy cómodos.
0: Eso es importante, porque los pendientes cuando son grandes, si pesan ya, nunca te los pones al final.
2: Exacto, no, casi toda nuestra bisutería es súper cómoda de llevar, es muy ligera. También lo hacemos de metaquilato, con parte del metaquilato también es reciclado, también es muy ligero. Y luego también hacemos bisutería más tradicional.
0: Y está viendo el anillo, a ver.
1: Sí,
0: mira qué anillo,
1: sí,
0: bonito.
1: De espejo, ¿no?
2: Un espejo. Sí, es un espejo.
0: Mira,
2: sí.
0: De paso te miras, es práctico.
2: Es muy cómodo, te miras los labios. Ay,
0: claro,
2: mira.
1: Cómodo, bueno, sí.
2: Es un combo.
0: Sí,
2: es
1: curioso. ¿Y esto cómo se inspira Luz para, por ejemplo, ese anillo que me llama mucho la atención, de espejo? Dice, venga, esto.
2: Bueno, pues este está, es un corazón pixelado, porque también es que tenemos, claro, llevamos 20 años, tenemos un montón de colecciones, ¿no? Ya. Y está más inspirada en el mundo de videojuegos, del mundo digital. Y bueno, pues eso, que tenemos un montón, ya gran variedad, que tienen que visitar nuestra tienda online, nuestras redes, que verán que es que hay para todos los gustos, o sea que...
1: Bueno, que los oyentes vayan,
0: claro,
1: entren.
2: Sí, suelen ser muy atrevidos por lo general, ¿no? Porque me gustan las cosas diferentes y originales, pero también tenemos cosas más tradicionales, entonces hay para todos los gustos.
0: Aquí trajiste una muestra muy colorida, con tonos así...
2: Vibrantes,
0: sí, ese rojo, azul, amarillo.
2: Estos están muchos inspirados en el artista Matisse. Y bueno, pues eso, que con mucho colorido, y hay que no ser tan aburridos, o sea...
0: Pues sí, porque podemos poner una ropa más,
1: claro,
0: más básica y luego
2: sí
0: atrevernos un poquito más con...
2: Yo misma hoy voy toda de negro.
0: Efectivamente,
2: que,
0: te veo, sí.
2: Que voy con una blusa de la firma Faroback también canaria, que hoy desfilo con ella en la caja negra.
0: Uh-huh. ¿A qué hora?
2: A la 1:30, pues le pongo los complementos a Faroback en su nueva colección Oriente. Y hemos hecho una colección especial para ella, para esta pasarela.
1: Pero si debe haber, Luz, te pregunto, digamos que si nos ponemos este tipo de bisutería, que definirla un poquito atrevida, ¿no? Con el vestuario y con la ropa, tiene que casar una cosa con la otra. Es decir, que no ya de por sí, si ya llevamos una bisutería o llevan una bisutería atrevida, pues eso también, no sé, un estampado atrevido a lo mejor le quita brillo a la bisutería. Me refiero a brillo en cuanto a llamar la atención, porque a lo mejor hay mucho ruido ya en medio, ¿no?
2: Pues depende, siempre va ahí, cada uno puede llevar su estilismo. Aparte que yo defiendo que cada uno se ponga lo que le dé la gana.
1: Sí, partiendo
2: de esa base, y es la bisutería a género, se lo ponen tanto chicos como chicas, como quien quiera, y de cualquier edad. Yo siempre defiendo que cada uno lleve lo que quiera, pero es verdad que se puede buscar una armonía dentro de algo muy estampado y muy colorido, como también bisutería, sí, o sea, siempre se puede buscar una...
1: Bien.
2: Una coherencia.
0: Luis, el top ventas es el que dices, madre, esto tengo que seguirlo fabricando, porque lo tengo que seguir haciendo, porque siempre lo vendo muy bien. ¿Hay alguna?
2: Bueno, tenemos la colección inspirada en Canarias.
0: Ay,
2: que tenemos,
0: bonito,
2: pues muchas las argollas canarias tradicionales, pues hechas con nuestros materiales, muy coloridas. Tenemos unos pendientes que ponen ñoz, agüita, que llama mucho la atención al público canario. Y bueno, en general casi todos los que hago con mis ilustraciones suelen llamar la atención, ¿no? También se los vendo mucho también fuera. Y porque, claro, son muy exclusivos, porque al final, aquí Ana no trae una muestra de eso, pero tengo pendientes con ilustraciones hechas por mí, que las puedes llevar a las orejas. Al final es un poco como democratizar el arte. Me gusta llevar el arte a la moda.
0: Qué bonito.
2: Y que cada uno pueda llevar una pieza sin tener un coste elevado, y que me parece que es muy bonito que la gente pueda reflejar su personalidad en sus complementos.
1: ¿Qué tardas tú, por ejemplo, en hacer un... El de la mano, los pendientes de la mano, que tardan?
2: Bueno, estos en concreto se tarda bastante porque tienen las uñitas pintadas, los guantes.
0: A ver, da la vuelta a ver cómo es.
2: Sí, pues son unos guantes graciosos. Estos están inspirados en Schiaparelli, en la diseñadora, surrealista. Entonces son unos guantes negros con las uñas pintadas. Y eso, pues bueno, pues lo que se tarda en diseñar. Es que es un proceso largo al final, porque desde que tienes la idea, la diseñas, la plasmas, buscas la manera de que quede bien. Luego están cortados con láser, pero luego están pintados a mano con doble capa, porque tiene una capa base y otra. Es bastante tiempo.
1: Bien. Pues Luz Sánchez Aguilar, que toda la marca pendientera. Gracias, ¿eh?
2: Gracias a ustedes.
0: Gracias.
1: Adiós.
2: Amables,
0: ¿eh?
2: Encantado.
0: Así llegamos a las 12 del mediodía. Es el momento de actualizar la información con nuestro compañero David Perdomo. Muy buenos días, David.
3: Hola, Mercedes. Hola, Eugenio.
1: Hola, David, te vamos a llevar unos pendientes maravillosos de Luz Sánchez, ¿no?
0: Muy bonito.
1: Está
0: un
1: genial.
0: Un anillo también, ¿no?
1: Bueno, sí.
3: Me encantaría, lo que quieras.
1: Lo que le guste. Sí, vale.

0: Vamos a algo. Bueno, ahora sí que vamos con la información, David, que viene marcada por una noticia que, bueno, de impacto, podríamos decir, porque ha sido detenido el presunto autor de la muerte de Vicente Reyes, el dueño de un bar del barrio de Chamán, en Las Palmas de Gran Canaria.
1: Sí, un crimen que se produjo el pasado mes de marzo. La detención se produjo el miércoles dentro de la denominada Operación Sumo, una investigación que se ha prolongado durante varios meses para esclarecer los hechos ocurridos en la noche del 15 de marzo. La víctima, como recordarán, fue hallada en el interior de su vehículo con una grave herida por arma blanca en el brazo izquierdo. Finalmente fallecía en el hospital. Las pesquisas desarrolladas por los agentes permitieron identificar al sospechoso y han procedido a su arresto. Durante la operación también se registró el domicilio del detenido. La familia fue informada por la policía de la detención. Cristel Reyes, la hija de Vicente, asegura que aunque el dolor por el asesinato de su padre sigue, pues se sienten aliviados por esta detención.
2: Al final hay varios tipos de duelos. El duelo de mi padre es por mi padre y eso va a quedar ahí siempre. Y luego también por esta situación, que por una parte, bien, porque no solo han cogido a la persona, que digamos entre comillas para ir a pagarle a mi padre, pero por lo menos que no iba a la calle. Y bueno, hay muchos sentimientos encontrados. Pero como todavía no tenemos nombre, apellido, todavía como que no sabes dónde poner ese sentimiento, ese dolor, pero de que lo sepamos, esa rabia, ese enfado, quieras o no, ya tendrá cara.
1: Preocupación e incertidumbre por parte del gobierno de Canarias ante el nuevo Pacto Europeo de Inmigración y Asilo que entra en vigor dentro de una semana. Hoy en Madrid, representantes de organizaciones sociales, de la policía y de los gobiernos canarios y vasco están analizando esta norma que, entre otras cosas, permite establecer centros de retorno en terceros países que podrían servir como destino final o como centros de tránsito para facilitar el regreso al país de origen o a otro diferente. El presidente de Canarias, Fernando Clavijo, dicen que aún tienen muchas dudas sobre este pacto que podría convertir a las islas en un lugar de retención de migrantes.
3: Que países ricos puedan pagar por no tener migrantes. Entonces nos encontramos con la Europa pobre o fronteriza, donde los derechos humanos, la atención, la dignidad, los derechos internacionales, los derechos de la infancia, los derechos del niño, pues al final quedan en un segundo plano y nos convertimos en, bueno, pues en, de facto en centros de retención con mayor o menor tiempo, la posibilidad de abrir centros fuera de la Unión Europea. Y que todo eso nos genera, al menos al gobierno de Canarias, preocupación.
1: Novedades en el caso Leire. La directora general de la Guardia Civil, Mercedes González, ha reconocido que ha tenido varias reuniones con Leire Díaz, la exmilitante del PSOE investigada por participar en una trama para desacreditar causas judiciales contra el PSOE. Eso sí, ha asegurado que jamás ha participado en ninguna operación contra ninguna unidad del Instituto Armado, ni tampoco ha interferido en ninguna investigación. El presidente del gobierno, Pedro Sánchez, acaba de decir que no conocía lo que estaba haciendo la exmilitante socialista.
4: Nunca he conocido ni nunca se me ha informado sobre las andanzas de la señora Leire Díaz. Y si no se ha hecho es precisamente porque nunca las hubiera tolerado. Por eso quiero ser en este caso absolutamente rotundo, que los ciudadanos y ciudadanas no tengan ninguna duda al respecto. Es el momento de la justicia, vamos a dejar trabajar la justicia.
1: Faltan 6 días para que el Papa visite Canarias, un viaje que comienza en Roma, desde donde saldrá mañana León 14 con destino a Madrid. Está previsto que su avión aterrice a las 9:30 hora canaria en el aeropuerto Adolfo Suárez. El Ministerio del Interior prepara la activación este sábado de la fase crítica del plan especial de seguridad diseñado para garantizar el normal desarrollo de la visita del Papa. Aunque es imposible prever todas las incidencias, desde la Policía Nacional confían en sus capacidades. El comisario general de Seguridad Ciudadana de la Policía Nacional, Francisco López, es uno de los mandos al frente de la Operación Gracia, un dispositivo que moviliza a más de 23.500 agentes. Según el comisario, los mayores riesgos son un posible atentado, cualquier tipo de accidente o manifestaciones y protestas de otro tipo.
5: Movimientos o bien en contra de su santidad que no se han detectado porque no es una figura que en este momento suponga algún genere conflicto, pero sí es un escenario de una gran visibilidad. Y por lo tanto, organizaciones o asociaciones o de todo tipo pueden aprovechar la visibilidad que tiene el evento para mostrar sus reivindicaciones.
1: Nueva jornada complicada en el aeropuerto de Tenerife Norte. La poca visibilidad ha obligado a desviar 7 vuelos hoy. 4 han sido desviados al aeropuerto de Tenerife Sur, otro al de La Palma, y 2 aviones han tenido que regresar a Gran Canaria, de donde despegaron. Todo esto en el Día Mundial del Medio Ambiente, y Mercedes Eugenio, también hoy se celebran otras 2 cosas. Además, es el Día Internacional de la Lucha contra la Pesca Ilegal No Declarada y No Reglamentada, que es un problema grave que tiene los océanos y mares de todo el mundo. y también es el día de un dulce. ¿Sabrían decirme cuál es?
0: Ay.
1: Les doy pista, si no es. La milhoja no es.
6: El rosquete.
1: Bueno,
0: del
1: tampoco.
0: De los vinos.
6: De la Vega.
0: Sí. Espera, no, déjanos una pista.
1: Mira, les doy tres pistas. Se calcula que se fabrican unos 30 millones de unidades al año en todo el mundo de este dulce.
0: Ay, Dios. Entonces
1: Canadá
0: tiene que ser algo...
1: es el país que más lo consume.
0: ¿Canadá?
1: Sí, sí. Canadá. Y Canadá tiene especial protagonismo en esta serie. Ya saben, ¿no?
0: Ah, los donos.
1: Los donos, sí. El primer viernes de junio se celebra.
6: ¿Qué cosa, David? ¿Cómo, David? ¿Cómo se llama el dulce?
1: El donut.
6: ¿El? Ah, vale.
1: Donut.
0: Ay, eres malvado.
1: Claro, como soy de Gran Canaria, dame dos donuts, ¿no? Es el chiste.
6: Bueno, por ejemplo.
1: La creación.
0: Me encanta cómo pronuncian la D.
6: Donut.
0: Me encanta donut. Cómo lo pronuncian. Donut. La D esa fuerte, sí.
1: ¿Tú cómo lo dices, Eugenio? A ver.
6: Yo digo, dame dos donuts.
1: Dos donuts.
0: Yo digo dos donuts. Venga, cada igual, uno de una manera, qué bonitas canarias.
6: Que sí, claro. Uno lo diga, lo pida como quiera y se lo come como...
0: Pero
6: le
0: guste. Yo no como donuts.
6: Pero
0: yo
6: como mucho, la verdad.
1: No noto diferencia entre el acento palmero de Mercedes y el mío. Dos donuts.
0: ¿No?
1: ¿No? Sí, ¿tú sí, Eugenio?
6: Un poquito.
1: Un poquito. Bueno, los donuts.
6: Un poquito, David.
1: Los donuts, como diría Eugenio, la creación de este día surgió en Chicago por iniciativa del Ejército de Salvación de Estados Unidos para rendir homenaje a las mujeres voluntarias de la Primera Guerra Mundial llamada Donut Dollies, que suministraban donuts o rosquillas a los soldados. Y pese a que Canadá, como les decía, es el mayor consumidor, comen 30 donuts por persona al año de media. Esto es una barbaridad.
6: Al año.
1: Claro. Mucho,
6: ¿no?
0: Bueno.
6: 30 donuts, eso.
0: Para mí son muchos.
6: Esos son dos al mes nada más, ¿no?
0: Ya, pero...
6: Bueno. 30 donuts al año son dos al mes, ¿sí, no?
1: Estados Unidos es el principal país productor de donuts. Básicamente la curiosidad, sí.
6: Vale.
0: Bueno.
6: ¿Y ustedes? Yo es que no consumo donuts.
0: Yo tampoco.
1: Yo cero.
0: A ver, que están riquísimos, pero es que me parece tan insano que... Uf.
6: Sí.
0: Yo me tengo que echar a correr poco yo para luego que parezca...
1: Para quemar el donut.
6: Yo prefiero el rosquete de toda la vida. Yo prefiero el rosquete.
0: Como te gusta más crujiente,
6: sí,
0: ¿no?
6: Sí, tan blandangue... Como
0: no, te gusta tan blando.
6: No, no mucho.
0: Ah.
6: Bueno, en fin. Bueno. Para gustos colores, ¿no? Como la moda, ¿no? Y estas
0: pues
6: cosas.
0: Sí.
6: ¿Y tú sigues la moda, David? Pues la moda te sigue a ti.
1: Yo huyo de la moda, parece, ¿eh? Según me ves vestido, parece que huyo, pero no, soy un desgraciado para eso.
6: La moda la marca cada uno, ¿no? También lo decían antes sabes cuando hablamos con ella, que la moda la marca cada uno, ¿no?
0: ¿Te gusta la ropa o no?
1: No.
0: ¿David?
1: No
0: te
1: mucho,
0: gusta. No. No vas de compras de ropa y
1: nada,
0: eso. No.
1: Cero. El cero, no sé por qué.
6: No
1: me apetece.
0: Pues entonces el año que viene no te invitamos, David.
6: Claro,
0: no,
6: pero es que sí que te encanta, que te apasiona. Para que tú ayer no querías.
0: No, él es sincero.
6: Claro, pero
0: sincero.
6: Él no dijo ayer que le gustaría venir con nosotros cada
0: sí,
6: vez.
0: Sí, pero hay los vinos a comer rosquetes, no a venir aquí.
6: Claro, pero si dice que no le gusta esto, el año que viene no vamos a venir.
0: Pero viene
6: que sí.
0: Otra cosa.
1: Creo que no me gusta por desconocimiento. Si conociera más del sector, seguramente me interesaría más.
0: En realidad, todo en la vida no gusta por desconocimiento. Muy bien,
6: él quiere aprender más y para la mejor forma de aprender es venir, ¿verdad, David?
1: Claro, que me lleva.
0: Claro. Sí. Bueno, pues el año que viene te vienes con nosotros, David Perdomo. Pero mientras tanto te escuchamos a la una con toda la información.
1: Venga, hecho.
0: Y lo que ha surgido hasta el momento y lo que pueda surgir en esta hora de programa que nos queda por delante. Gracias, David.
1: Hasta ahora, chao.
6: Adiós, David. Adiós. Bueno, y mientras los oyentes que siguen
0: opinando, mira.
6: 628-51-51-51 es nuestro número de WhatsApp para que nos sigan diciendo y opinando. Dice, buenos días, me encanta la ropa, los zapatos, pero nunca voy a la moda. Cojo lo que me gusta y veo que me queda bien y ya. Ah, bueno, eso
0: pues
6: es importante.
0: Mira, claro.
6: Que te quede bien es lo importante.
0: Y ya está. Y aquí nos cuenta también, hola, mira, nos contestó Enrique, el audio que nos había mandado nos lo manda texto.
6: Sí.
0: Muchas gracias, Enrique. Dice, hola, buenos días, Eugenio, y bienvenida a Mercedes a Tenerife. Oye, gracias. Un saludo, soy Enrique de aquí mismo. Yo sigo la tendencia del año pasado, o sea, la moda outlet. Pero sí es verde, mira, pero está puesto en moda outlet, ¿no? Que es la que está pasada de temporada y te cuesta más barata. Dice, pero sí es verdad que mi mujer es mi estilista porque yo soy un desastre para vestirme. Por mí estaría siempre igual.
6: Bueno.
0: Con uniforme irías, Enrique, entonces. Un uniforme todos los días el mismo y ya está. Sería práctico.
6: Sí, algunos dicen eso, pero luego también te pones todo el uniforme y es como también un poco cansino aburrido también, ¿no?
0: Sí.
6: Mira, por ejemplo, aquí estamos viendo, por ejemplo...
0: Bueno, se ve cada estilismo aquí. Mira, está pasando un chico con unas bermudas... Unos mocasines brillantes,
6: marinera,
0: con calcetines blancos.
6: La bermuda era como larga y...
0: Era una bermuda un poquito bajita por debajo de la rodilla.
6: Sí.
0: Bueno, y nuestro Víctor Reyes, ¿qué dice? Que vino también con un estilismo...
6: El vino, pero todo, ¿no?
0: No podemos contar lo de la laca, qué pena.
6: Sí, lo vamos a contar.
0: ¿Contamos lo de la laca?
6: Bueno, no sé si él quiere.
0: Víctor, ¿contamos lo de la laca o...?
6: Lo Tú mismo. Hola, bueno, saludamos otra vez a Víctor, ¿no?
7: Que claro. Yo puedo hablar.
6: Víctor, ¿puedes hablar?
7: Hola, a ver.
0: Sí, claro. Claro.
7: Hola. Ah, vale, vale.
0: Te dejamos.
7: Pues sí, sí, pueden encontrarlo acá.
6: Porque a ti la moda y el estilismo te importa y te ocupa. Hombre, y te preocupa casi también,
7: preocupa,
6: ¿no?
7: La imagen preocupa y el Sinte es un ejemplo de ello, ¿no? Esta Semana Internacional de la Moda es un ejemplo de que la imagen preocupa. Y a mí me preocupa.
6: Venga, claro. ¿Dónde estás ahora? A ver, cuéntanos exactamente dónde, Víctor.
7: Pues mira, estamos en la zona urban, ¿no? Que es una de estas zonas que tiene aquí el recinto ferial de Santa Cruz de Tenerife. Y ahora mismo aquí se está celebrando uno de los desfiles, el primero de ellos, además, de la marca Labori, que es una marca con sede aquí en Tenerife. Y, bueno, es una marca que yo no conocía, pero se las describo, compañeros, lo que estamos viendo ahora mismo aquí con los modelos. Venga. Que están desfilando. Es una marca que es muy colorida. Ahora mismo los diseños que estamos viendo son con patrones diferentes. Vemos ahora mismo, por ejemplo, una camisa de España, de fútbol, combinada con colores fluorescentes, flecos, faldas. O sea, es una ropa que no entiende tampoco de género. De hecho, ellos se describen así, una marca que sus prendas no tienen género ni talla. Es para todos los gustos, todos los cuerpos y todos los estilos. Y ahora mismo pues están desfilando y están pasando estos modelos por aquí mostrando los diseños. Hay personas también aquí en el público que voy a acercarme a alguna de ellas a ver qué les está pareciendo el desfile. Espero que no les importe, ¿vale? Hola, buenas, ¿qué tal? Soy de la Radio Canarias, están en directo ahora mismo. Un poco, bueno, preguntarles que están viendo aquí el desfile, ¿qué les está pareciendo esta propuesta de la marca Labori?
8: Es curiosa, interesante de ver.
7: Con muchos colores, ¿no? Por lo que se ve, muchos patrones.
8: Llamativa, se podría calificar. No sé qué más, o sea, es curiosa. No conocía la marca, me acabo de sentar, la acabo de ver y interesante de ver.
7: Interesante de ver. Bueno, ¿y qué hacen por aquí, por la Semana Internacional de la Moda de Tenerife?
8: Pues cotillear un poco, ver. Me interesa y miro cositas.
7: Les preocupa la imagen, ¿verdad? Que me lo preguntaban aquí los compañeros, que si nos preocupa la imagen. A ustedes les preocupa, ¿no? Cómo nos vestimos, lo que nos hace sentir, ¿no? La ropa, el maquillaje, todo lo que llevemos.
8: Hombre, considero que para tú sentirte bien te tienes que ver bien. Entonces, pues, más que preocupar es como sentirte cómoda o segura de ti misma, ¿no?
7: Bueno, mira, pues muy bien, pues muchas gracias. Aquí, por lo que se ve, los modelos se sienten cómodos, ¿no? Porque sí, se les ve cómodos desfilando.
8: Sí, desfilan con seguridad.
7: Pues muchas gracias, les dejo que sigan disfrutando del desfile. Y bueno, compañeros, este es uno de los testimonios de las personas que están aquí viendo este desfile. Uh-huh. que bueno, me he tenido que arrodillar porque, no por el Papa, que también dentro de poco
9: me voy a tener que arrodillar. Te hemos visto.
7: Pero me pedían que me arrodillara.
0: Eso será más adelante.
7: Cuando aquí el desfile. Sí, eso más adelante. Bien. Están claro. Grabando el desfile, ahora van a empezar a actuar aquí un grupo de bailarinas. Y bueno, no sé el tiempo con el que contamos, pero a mí me gustaría también
6: acercarme. Seguimos, venga, un poquito más.
0: Claro.
7: ¿Sí?
6: Sí, venga, vamos.
7: Venga, porque venga. Como saben, en la zona urban, Eugenio y Mercedes, aquí también hay pues diferentes tiendas, hay pues muchas marcas, ¿no?, que vienen a mostrar sus productos. Y bueno, yo me voy a acercar a una de ellas, ahora que también estamos un poco ya, bueno, ya hemos salido del mes de Canarias. Pero Canarias siempre la llevamos dentro y esta marca en concreto, Chacho Souvenirs, pues la lleva muy dentro. Y estamos aquí con Francisco Casillas, que es su creador. ¿Qué tal, Fran?
10: Hola, buenos días. Muy bien, la verdad. Aquí entretenido, con musiquita, ambiente, así que muy bien.
7: Como en una fiesta, ¿no? Esto parece un poco también festival.
10: Sí, pero yo lo que me interesa es vender, así que vamos a ver cuál es el final del día de hoy.
7: Vender estás vendiendo, porque de hecho aquí hay muchas personas ya en el stand, ¿no? Se llama stand esto, ¿no? Lo que tiene montado.
10: Se llama stand. La verdad que sí, hay movimiento, gente nueva que nos está conociendo, porque como venimos de la isla de al lado, pues creemos que Canarias es chico hasta que te vienes a este tipo de feria y te das cuenta que no. Y nada, muy bien, la verdad, contentito con el día.
7: Vienen de la isla al lado, pero Chacho es una marca que representa toda Canarias.
10: Obviamente, sí. Es verdad que al principio estaba esa tontería de que me decían, no, que como eres una marca de Gran Canaria, cuando hacía acciones en Tenerife como que no éramos bien recibidos. Después ya, coño, hay que, como dice nuestro último lanzamiento de San Valentín, hay que dejarse de pique, dejarse de tontería, que al final nosotros nos dirigimos a todas las islas y creo que el código que tenemos no va a una comunidad en concreto, sino a todas, porque representa a Canarias en sí.
7: Bueno, y Chacho Souvenir, ¿qué vamos a ver próximamente de la marca? Porque creo que también se viene colaboración con otra marca gafas vamos a tener dentro de poco en Chacho Souvenir, aparte de ropa, pantalones, bermudas, bañadores, camisetas que siempre ha tenido la marca, ahora gafas.
10: Sí, o sea, ya sacamos nuestra primera colaboración con Mica, que es una marca también de Gran Canaria. Sacamos una colaboración el año pasado y este verano vamos a sacar otra colaboración que entra dentro de la colección que tenemos y que presentaremos a final de mes en la Gran Canaria Swing Week, que va sobre, habla de un futuro distópico en el que la sociedad canaria se ve envuelta en una calima constante y tiene que adaptar su vestimenta para sobrevivir a ese calor mientras van a la moda. Entonces, son unas gafas que están preparadas pues para esos días de calima que hemos sufrido este año y también para todo evento social que te quieras poner.
7: Pues mira, y Fran, ¿tú qué me pondrías ahora mismo? No sé, aquí en el marco del SIMTE, de esta Semana Internacional de la Moda de Tenerife, ¿qué outfit me montarías con lo que tienes aquí?
10: A ver, yo que te veo vestido de negro, muy discretito, esta es la feria de la moda para vestirte un poco de color, un poco más extravagante, y es que en esta semana está permitido, ¿no?, el ir un plus de más. Entonces te pondría los pantalones de tatuaje ahí para que vayas bien colorido, que al final tiene tatuajes como el Presa Canario, las pintaderas, el Diablo de Timanfaya. Y arriba, yo creo que te pondría una de nuestras tank top, nuestras camisillas, con la camiseta de la camisa roncito abierta, un poco así de extravagante, que te vea de lejos y te encuentre la gente de tu equipo.
7: Que llame la atención, ¿no?
10: Sí, sí, lo más importante, y al final, Chacho, es eso, ¿no? La alegría canaria, y representa tanto en los diseños, en los cortes y en los colores, lo que somos nosotros, que pues ese tono desenfadado, divertido y juguetón que tenemos tanto los canarios, ¿no?
7: Hoy también desfilan ustedes.
10: Hoy desfilamos. A las 6:30 vamos a presentar 12 looks, en los cuales yo creo que es la inspiración perfecta para este verano, para que sepas combinar pues, los souvenirs favoritos de todo Canario, que si todavía no es tu souvenir favorito, deberían serlo. Y lo combines para los festivales, para irte a la playa, fiestas de verano, y un poco para que te diviertas y vistas como te dé la gana vestir, que es lo más importante de esta marca.
7: Eso es lo importante, compañeros. Pues aquí le dejamos a Fran que siga con su stand y con todo lo que le espera a lo largo del día. Gracias por atendernos, Fran.
10: Gracias, Vito.
7: Y nada, a vender mucho souvenir canario.
10: Mira, a ver que me lo quiten de las manos. Espero que todos vengan por aquí por la feria. Gracias.
7: Gracias, Fran.
10: Gracias, Vito.
7: Pues ahí lo tienen, compañeros. Bueno, un ejemplo de todos estos stands que están en la zona urban de aquí de la Semana Internacional de la Moda de Tenerife, en el recinto ferial. Y bueno, moda canaria en todo su esplendor.
6: Ya.
0: Sí, que además hemos contado alguna vez que tiene mucho éxito, sobre todo esos pantalones con el Presa Canario, creo que es que dijo, ¿no? Que se venden mucho.
7: Sí, unos pantalones tatuados, es como si tuviesen un tatuaje por encima de la tela.
0: O sea, te pones el pantalón y parece que llevas un tatuaje en la pierna.
6: Y te ves con eso, Víctor, sí, ¿no? Te ves, ¿no? Con él, ¿no?
7: Mira, yo todo lo que me diga Frank, que es un gran estilista, aparte de diseñador y creador, yo dispuesto, ¿no?, a ponérmelo. O sea, el criterio de él está por encima de cualquier otro.
6: Perfecto. Y además hay que ser también atrevido en esto, ¿no?
0: Pues
6: de la moda, en la vida misma y todo, ¿no?
0: Exacto.
6: Salir de la zona de confort. Venga.
7: Sí, bueno, yo lo decía seguimos, Alberto Dugarte antes. Sí, lo decía antes, ¿no? De que lo importante es que ahora no hay un patrón concreto, ¿no? Que se una todo lo posible y que todo es válido.
6: Desde luego.
0: Que cada uno va como le apetece.
6: Desde luego. Bueno, seguimos recorriendo esta zona, no solo la zona urbana, sino también toda la zona del recinto ferial donde seguimos de moda. Hacemos un mínimo alto, ¿no?
0: Sí.
6: Y luego volvemos y nos vamos a ir hasta Venezuela, ¿eh?
0: Vamos a ir hasta Venezuela.
6: Sí, será enseguida.
0: Vamos a ver con la Miss Venezuela.
6: Con Miss Venezuela.
0: 2025.
6: 2025, sí. Y también con una marca de diseñadores venezolanos, ¿eh?
0: Sí.
6: Eso será de inmediato. Hacemos un mínimo alto y volvemos ya.
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0: Café 2026 y ahora vamos a conocer una marca que llega desde Venezuela. Saben que también aquí en Tenerife, en la Semana Internacional de la Moda, hay diseñadores invitados que vienen de otros lugares y nos vamos a ir a, podemos ir a una isla hermana. Antes hicimos la octava isla, ahora ya es la novena, ahora porque la novena, tenemos la graciosa.
1: Claro. Octava la graciosa, octava novena
0: ahora
1: Venezuela.
0: La novena isla de Canarias y vamos a conocer una marca, la marca COI, y vamos a saludar a sus integrantes. Empezamos por Enzo García o Enzo COI, como él prefiera. ¿Qué tal, Enzo?
2: Sí, bueno, ya soy prácticamente Enzo COI. Sí, ¿no? Mi nombre artístico me lo puso el mismo público y
0: pues
2: ya
0: Enzo creo que COI. Así que...
1: Pues buenos días, Enzo COI.
2: Gracias por la invitación.
0: Gracias.
1: Eduardo COI, ¿qué tal? Buenos días.
3: Buenos días, mira, agradecidos con la invitación y bueno, feliz de compartir aquí con ustedes.
0: Vamos a conocer en un momentito cómo es la marca y también nos acompaña Clara Vegas, que ya es Miss Venezuela 2025, que va a desfilar en esta pasarela, aquí en el certamen de los COI, de esta marca. ¿Qué tal, Clara?
4: Ay, buenísimo, muchísimas gracias por la invitación y por supuesto a los COI por esta maravillosa experiencia acá en Tenerife.
0: Bueno, pues vamos a conocer, como digo, esta marca. Supongo que es la primera vez que vienen a este... es la segunda vez. Bien.
3: Vinimos la primera vez en el 2024.
0: O sea que hace 2 años estuvieron ya aquí. ¿Qué tal la experiencia en aquella ocasión?
3: Mira, maravillosa, tanto que bueno, estamos repitiendo ahora y sé que vamos a repetir nuevamente.
2: Sí, pues excelente todo. O sea, la isla, la gente, o sea, la comida, el evento que es espectacular, es grandioso. Fíjate cómo está organizado, todo bello.
1: ¿Y cómo es la marca? Nos están también viendo en directo a través de la plataforma, pero también queremos que para aquellos oyentes que nos estén escuchando, que se hagan una idea aproximada de cómo es la marca COI. ¿Cómo definiríamos la marca COI?
3: Mira, yo la defino elegante y sexy.
1: Ah, me gusta.
0: Ay, bien.
1: Elegante y sexy.
0: ¿Y eso es compatible entonces?
3: Sí, es compatible. En mi mente lo ha sido durante 20 años.
2: No. Para mí la exaltación de la belleza femenina, nosotros no nos enfocamos en eso, más que entregar un vestido bello, es exaltar todo lo hermoso que es una mujer.
5: Bueno, y aquí lo tienen. Estoy portando un vestido de los COI y es exactamente eso, o sea, es la sencillez, la feminidad, sí, feminidad explorando eso, y también es sexy. Yo me siento muy sexy y muy elegante.
3: Sí,
5: exactamente,
3: bueno,
5: lo que dijiste tú.
3: Bella. Clara es, bueno, nuestra musa, se pueden dar cuenta lo bella y hermosa que es.
0: Guapísima, algo así.
1: Claro, es que lo que se ponga Clara es que a Clara le va a quedar todo muy bien, todo muy sexy, todo muy elegante, todo muy bien, ¿no?
3: Es fácil lograrlo.
0: Como
3: una chica,
0: gracias. Como Miss Venezuela, pero Clara, aún así hay ropas que por buen tipo que tengas o por, ¿no? Luego, si tú te sientes guapa con esa ropa, lo vas a defender mejor que otra prenda.
5: Claro, y eso es algo que siento que define también la marca COI. Yo tuve el honor de ser vestida por ellos para mi noche final, la gala final del Miss Venezuela en diciembre, y bueno, de verdad que me siento muy, muy honrada de poder seguir portando sus piezas, que son no solo bellas y espectaculares y únicas, pero también cómodas, y ¿sabes? Me hacen sentir muy yo.
2: Claro, y nosotros felices de poder vestir a ella.
1: Claro.
2: Cabe orgulloso también.
3: Cabe destacar que el vestido que usó Clara en su coronación como Miss Venezuela está inspirado en las minas de San José.
0: Ah, ¿y eso? ¿Cómo se consigue esa inspiración y que quede reflejado?
3: En el 2024, que tuvimos el placer de venir, bueno, visitamos el Teide y es imposible no quedar perplejo con tanta belleza y con tanta imponencia. Y bueno, de ahí pudimos sacar lo que es la nueva colección que mañana vamos a mostrar.
1: Claro, porque estaba yo pensando, además que en lo que decíamos al principio, ¿no? Esos vínculos Canarias-Venezuela, pero Venezuela siempre se ha distinguido, ¿no? Por la belleza, sí. Y también por la moda, ¿no? Se le da mucha importancia en Venezuela.
2: O sea, la belleza. Sí, desde chiquita. O sea, esa ya es parte de la idiosincrasia. Desde chiquita las niñas quieren ser mi Venezuela, las niñas quieren ser bellas, desde chiquitas son coquetas también, por todo lo que ven. Y bueno, sí, es Venezuela.
3: Es como para los españoles el fútbol, nosotros somos, bueno, el Miss Universo, sí. Nuestro mundial.
0: Claro.
5: Debo decir que, bueno, para mí ha sido muy especial esta oportunidad de ser Miss Venezuela Universo este año. Yo me fui a los 9 años en mi país y tuve el honor de regresar el año pasado. y la verdad es que el talento venezolano destaca en cualquier parte del mundo, como estamos viendo aquí en esta Semana Internacional de la Moda en Tenerife con estos diseñadores venezolanos.
1: Y a mí me encanta porque los venezolanos que conozco siempre defienden mucho Venezuela, ¿no?
5: Sí,
1: defienden
5: vale mucho
1: su país.
5: Siempre.
1: Siempre,
2: ¿no? Y eso es algo que nos hace iguales también a los canarios, porque los canarios también son un perro en la lista.
3: Tiene su canariedad.
5: Sí. Debo decir que llevo 3 días acá y ya me siento en mi hogar. O sea, de verdad, la cultura de acá es muy, muy cálida. La gente me ha tratado demasiado bonito.
1: Es mi primera vez en Canarias.
2: Clara estaba sorprendida porque se dio cuenta de que Tenerife está más cerca de África que de...
5: Que geográficamente estamos en África. Es mi primera vez geográficamente.
0: Claro, pero en el corazón tenemos la cercanía con ustedes.
5: Con nosotros, que... se siente eso.
0: Sí,
5: por la inmigración. Y en el acento lo noté también.
0: Claro, la inmigración que hubo hacia Venezuela.
5: Claro,
0: Cuba.
5: Claro.
0: Clara, por lo tanto, tú en tu país, mundialmente también, pero en tu país eres de las personas más conocidas en Venezuela.
5: Wow, qué locura escuchar eso.
2: Sí.
5: La verdad.
0: ¿Cómo llevas eso?
5: El último año mi vida cambió por completo y me siento honrada y orgullosa de ser la representante de Venezuela ahora en el Miss Universo, que será en Puerto Rico. Y bueno, es lo más bello que yo he podido vivir en mi vida.
2: Yo ayer me enteré que hay una canción también dedicada a Clara y salen varias canciones, ¿no?
5: ¿Ah,
2: de Clara, sí.
5: Chino y Nacho sacaron una canción que dice como Clara tiene la corona, Clara se la dio y yo la escuché y no podía creerme.
0: Ilusión, ¿no?
5: Sí.
0: Bueno. Eso nos decía entonces Eduardo que el desfile de mañana vamos a ver unas creaciones inspiradas entonces por lo que te entendí en Tenerife, en el Teide.
2: Sí, está inspirada una parte en Tenerife y también una parte en Venezuela como mitad. Y nada, está inspirada en la belleza de nuestros países y de nuestra tierra, en la flora, la fauna, en los paisajes, en todo la belleza de nuestra tierra.
1: Sí. ¿Por qué?
2: Y sea extraordinario, y es extraordinario por eso, porque nuestras tierras son extraordinarias.
0: Desde luego.
2: Así es.
1: Porque la moda, a ver, por ejemplo, lo que se lleva ahora aquí en España, en Canarias, es lo mismo que se lleva en Venezuela, ¿cambia la tendencia? ¿Lo que es moda aquí es moda allí o no?
3: No. Bueno, siendo este también, bueno, una ciudad tropical, ¿verdad? Pero no gozamos de la misma moda. La mujer venezolana por lo general es muy excéntrica y le gusta muchísimo, muchísimo el brillo. Bueno, tanto como las árabes prácticamente, pero en cambio la mujer europea es un poco más conservadora, más modesta a la hora de vestirse, no le gusta mucho el brillo, sino más bien los volúmenes en tela, que también es bellísima la moda que se usa aquí, pero sí realmente es muy distinta.
0: Vamos a describir si les parece el vestido que tiene puesto Clara, porque es precioso, es como un tono beige con pedrería, cuéntanos.
2: Sí, fíjate, bueno, tiene muchas perlas, que es lo que nosotros estamos también, es parte de nuestro ADN, las perlas, siempre utilizamos muchas perlas en detalle, en algunos de los vestidos, y bueno, un color claro, o sea, que le favorece a Clara. Y bueno, pueden ver también, o sea, la aplicación de los bordados, mucho trabajo a mano, que es lo que normalmente nosotros estamos acostumbrados a entregar al público.
1: Porque ustedes primero piensan en la modelo y luego en el diseño, o cómo.
2: Sí, bueno, depende, porque si tenemos una modelo, o sea, tenemos una modelo específica a quien tengamos que vestir, pensamos en la modelo, en el cuerpo, en su estatura, en su personalidad, en su esencia, en todo. Pero si estamos tenemos libertad en crear, pensamos en piezas que destaquen el cuerpo femenino, o sea, que algo estándar que destaque el cuerpo femenino y la belleza de la mujer.
1: ¿Y cómo se crea a dos? Porque claro, creador es más complicado que un solo creador, porque no sé cómo es el trabajo de dos diseñadores con una misma marca, ¿cómo es el trabajo?
3: Mira, es bastante... Cuando uno quiere, se complementa, ¿verdad?
2: Sí.
3: Y cuando quiere, pues bueno, no se complementa.
2: Sí,
3: en este
2: fíjate, caso,
3: nosotros unimos nuestras mentes y decidimos que lo diferente que tengamos, pues es lo que nos va a hacer que nos unamos en el diseño. Y bueno, cada característica es válida a la hora de crear
2: fíjate,
3: cada pieza.
2: No, y así somos personalidades súper diferentes, pero al final siempre terminamos. Todo lo que no tiene él, lo tengo yo, lo que no tengo yo, lo tiene él. Y así vamos trabajando.
1: Clara, y en Venezuela vestir los COI es lo más, ¿no? En Venezuela, vestir
5: los COI. Sí, por supuesto. O sea, yo de verdad que me sentí muy, muy honrada cuando me tocó ser vestida por los COI y sí, fue un match perfecto. Creo que sí, al momento de empezar ese diseño del vestido, yo estaba completamente confiada de que iba a salir espectacular, sí, lo que sea que tenían en mente ellos.
2: Super cool,
3: fue, sí, sí, de verdad, Clara fue bastante fluida y se dejó llevar, porque fíjate, siendo venezolana, aceptó usar un diseño que está inspirado en otra tierra y perfectamente lo aceptó, lo asimiló y dijo, bueno, si con esto yo me tengo que coronar, con esto me coronó. Y sí, ya, se coronó.
5: Bellísimo, sí.
0: La verdad que sí. Clara, que tienes una belleza que no está dentro, digamos, del estereotipo que tenemos de mujer venezolana, ¿no? Porque siempre tendemos a imaginar que es morena, ojos oscuros, claro, que eres rubia, o sí, azul, sí, sí, es guapísima.
5: Gracias.
0: Pero que no, digamos que no estás dentro de, o claro, así, ¿no? El estereotipo que tenemos, sí, desde fuera de la mujer venezolana.
5: Bueno, y aparte soy altísima, yo mido 1.85.
0: Sí, sí, también, también.
5: Y bueno, creo que represento esa multiculturalidad venezolana, sí, dentro del país. Mi mamá, de hecho, viene de familia con raíces europeas y por eso tengo el tamaño y todo eso. Pero para mí ha sido muy, muy lindo estar representando mi país porque, por lo que digo, represento a la diversidad de culturas, de razas y de todo lo bonito que hace que Venezuela sea Venezuela.
1: Porque tu mundo va a ser el mundo de la moda, entiendo. O también te vas a dedicar al mundo, no sé, del espectáculo, de la interpretación.
5: Bueno, yo soy actriz. Yo soy formada en actuación. De hecho, estudié en un conservatorio en Gales durante 3 años y luego viví en Londres un par de años con un agente que tenía ya antes de convertirme, o bueno, concursar en el Miss Venezuela y ganar el concurso. Entonces, después del Miss Universo, amén, después de haber ganado esa corona del Miss Universo, con el favor de Dios.
2: Amén.
5: Amén. Seguiré con mis proyectos de actriz y de modelaje. Sí.
0: Bueno, pues es una de las propuestas, pero bueno, muy potente que tenemos aquí. Claro.
1: Y desfilan mañana, Mañana era, ¿no? Ah,
2: sí, mañana a las 21.
1: En la Caja Negra.
2: En la Caja Negra.
0: Mañana. Esa es con invitación y con entrada, así que aquellas personas que tengan esa invitación o hayan comprado la entrada a tiempo van a poder disfrutar de ese desfile. Hemos conocido a los COI y con ellos ha venido también Clara Vega, Miss Venezuela 2025, que va a desfilar en esa pasarela. Y que el público va a disfrutar muchísimo porque hay mucha calidad en esos diseños, como hemos podido comprobar con el vestido que lleva ella hoy aquí y que hemos podido ver aquí en primera persona. Pues Enzo, Eduardo, muchísimas gracias por este ratito con
2: y
0: nosotros.
2: Gracias a ustedes por la invitación. Súper encantado.
3: Muchísimas gracias a ustedes por la invitación.
1: Y también a Clara, desde luego.
5: De verdad, gracias.
0: Y mucha suerte en el certamen de Miss Universo.
5: Amén.
0: Que vaya muy bien.
1: Gracias. Adiós.
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1: Bueno, pues seguimos en directo. Estamos casi, faltan 20 minutos para llegar a la una en esta pasarela, en esta fantástica pasarela que se ha montado en el recinto ferial, llena de glamour. Porque otra cosa no, pero glamour y elegancia, Mercedes.
0: Muchas cosas, muchas, además de glamour y elegancia, y mucho que ver.
1: Y tenemos con nosotros el culpable de que este glamour y de que esta elegancia esté en Tenerife un año más en este certamen que de nuevo vuelva a ser un éxito. Efraín Medina, consejero de Empleo y Educación del Cabildo de Tenerife. ¿Cómo está usted, caballero?
16: Bueno, la verdad es que estoy pletórico, estoy feliz, feliz por el equipo, porque el equipo se merece realmente, han trabajado tanto, llevamos casi un año trabajando, que han pasado cuestiones milagrosas, ahora aquí vamos a ver una, y de verdad que está todo el mundo contento, está ayer todo el mundo está feliz, y para nosotros esa es la dicha. Yo creo que el servicio público, cuando tú eres servidor público y ves que tú acompañas estos proyectos, ya te das por satisfecho.
0: Porque qué importante para tanta gente, ¿no? Este trampolín que supone para muchos diseñadores, diseñadoras que están con ese deseo de poder vender sus productos.
16: Fíjate, ahora con la persona tan magistral que vamos a hablar, habíamos hablado de Baro Lucas, un chico que ganó, que empezó aquí cuando él ganó y ahora está lanzado. La historia es que los jóvenes diseñadores que están saliendo no se sientan solos, que sepan que en toda Canarias, porque también el Cabildo de Gran Canaria y el Gobierno de Canarias apoya, estamos para acompañarlos. Ellos tienen sus ideas, hay que trasladarlas a modelo de negocio y para eso estamos nosotros, para acompañarles en el camino. Ellos son los auténticos protagonistas.
0: Bueno, pues tenemos una de las protagonistas de esta edición, una mujer que sabe muchísimo de moda, que es muy conocida, que además tiene relación con Canarias, ahora nos lo va a contar ella, Silvia Fernández, diseñadora invitada de Tenerife Moda. ¿Qué tal, Silvia? Gracias por acompañarnos.
17: Hola, buenos días a todos.
0: Gracias por estar aquí. Bueno, ¿qué te parece? Nos estabas contando justo antes de saludarte que estás impresionada con el nivel que hay aquí.
17: Yo estoy, vamos, absolutamente impactada. O sea, es que además nuestra historia de amor entre Efraín y la marca Silvia Fernández fue que Efraín además un día pasaba por Madrid, tenemos nuestra tienda, dos tiendas en Madrid, y Claudio Cuello lo hemos abierto en octubre, y claro, cuando a mí se me propuso, es que, vamos, ni me lo pensé dos veces. Sí es cierto que nosotros como marca somos, yo a nivel personal, como muy discreta en el sentido de que escapa un poco de los fotocol. Yo me siento una arquitecta textil en el sentido de que yo me siento una artesana. Al final, soy la embajadora de 115 mujeres que tenemos dentro de la marca Silvia Fernández y amo la costura por delante de todo. Me gusta más la máquina de coser que un foco, por decirlo de alguna manera. Entonces, estamos ahora viviendo un momento dentro de la moda que Made in Spain se está valorando en la sociedad, tanto española como internacional. Y esto es al final el poder más poderoso que te puede dar a una marca, que se consuma tu producto. ¿Por qué? Porque es la manera en la que tú puedes crecer como infraestructura. Nosotros al final como marca luego tenemos por el otro lado el vestir a muchísima celebridad que le da un foco increíble. Estoy rodeada de mujeres que, aunque son celebridades, son mujeres a las que yo admiro, porque les ha costado muchísimo llegar hasta donde están. Tanto influencers, que hoy son el nuevo medio de comunicación, como celebridades que son famosas por sus trabajos. Entonces, cuando a mí se me pone encima de la mesa venir a Canarias, yo soy una persona muy pasional. Tomo mis decisiones absolutamente desde el corazón, todo. Yo, mi cabeza no funciona, funciona mi alma y mi corazón. Y yo tengo un nexo en común con Canarias. O sea, es que yo toda mi vida me he dedicado al mundo de la moda. Mi madre es costurera. Yo no he ido a ninguna universidad porque mi madre no podía pagármelo, porque yo vengo de una familia muy humilde. Soy además un claro ejemplo de que si tú tienes talento y tienes esfuerzo. Mi madre se quedó viuda con 36 años y ahí volvió a coser. Yo nací en París, ella allí fue costurera. Y vengo de unos orígenes muy humildes, en el que yo lo único que sabía hacer era coser. Entonces, todo es posible si tú amas lo que haces. Yo me defino como una yonki de la moda, porque no tengo recuerdo desde cuándo yo amo la moda, desde toda la vida. Yo al final fui adolescente en la década de los 90, tengo 50 años, entonces era la época de las top models, la moda. Entonces, el año que se hizo Miss España en Tenerife, yo fui a acompañar a una amiga para que se presentase a Miss Bierzo, y yo no sé en qué momento acabé en Miss España. Pero empecé así en el mundo de la moda, fíjate. Cuando las galas de Miss España, que yo era, o sea, pues yo venía de una familia muy humilde, y claro, cuando a mí me llevan al Bahía del Duque a hacer los ensayos, claro, que el hotel era el hotel de la década de los 90, era el hotel más prestigioso que había en España. Yo siempre he sido muy cabezota, pico pala, y empecé después en el mundo de la moda de Nupcial en el año 98. Y yo siempre dije, algún día yo volveré aquí como clienta. al hotel. Tardé 5 años después de hacerme autónoma.
1: Pero volviste.
17: En 5 años yo no me fui de vacaciones, pero junté mi dinerito y yo me vine como usuaria
0: al Bahía del Duque.
17: Y después, pues por estreses de trabajo, suelo visitar, bueno, nuestra campaña de fiesta, que está vigente ahora mismo, de Lazos Fiesta, la hicimos aquí en Tenerife, la sesión de fotos. Entonces, toda la web que hay de la colección de fiesta de Silvia Fernández está fotografiado aquí en Tenerife, nos venimos aquí.
1: Bueno, Efraín, esto es...
17: Qué buen gusto tiene. Entonces, Efraín, claro, para mí Tenerife es como casa, en el sentido de que cuando a veces estamos, pues eso, la familia, que queremos descansar unos días, así en el invierno, somos muy de venir al Palacio de Isora, que es un sitio emblemático también de Tenerife. Y claro, yo asocio Tenerife con paz, con tranquilidad, con ese modo zen que te da la isla. Entonces, claro, como algo que te transmite tanto poder, ¿no? Porque la paz y la tranquilidad es un poder muy importante. Digo, pues vamos para allí. Y hemos creado una colección maravillosa que se llama Brío, que el propio nombre dice lo que es.
1: La
17: hemos hecho exclusivamente para esta pasarela. Y bueno, yo creo que vamos a decir cosas muy bonitas.
1: ¿Cómo es?
17: Yo creo que mi trabajo es empoderar a las mujeres que vestimos. Al final, yo no entiendo la moda si no voy a hacer una prenda que haga el cuerpo bonito de una mujer, que lo empodere. Las mujeres, en contra de los hombres, lo que tenemos es que nunca nos sentimos bellas. Nunca, todo el rato nos vemos nuestros defectos de nuestro cuerpo. Entonces, al final, yo creo que mi trabajo es quitar todo ese foco que a veces no hacemos con la barriguita, que si los bracitos, que si, ¿no? Cada una con lo nuestro.
0: Sí.
17: El hacer que la prenda tenga la magia de que tú la pones y de repente, ¡bum!, ese modo ave fénix que tenemos las mujeres cuando nos sentimos bellas. Entonces, por eso hacemos prendas como muy raciales, muy de venirnos arriba.
1: ¿Pero cómo lo cuentas? ¡Qué
17: entonces,
1: bien lo cuentas!
17: Mañana vamos a ver en las modelos ese venirnos arriba, esa defensa del Made in Spain. Entonces es una colección llena de lunares. Solamente hay 3 colores, negro, blanco, rojo. Y hemos hecho ahí esa mezcla de empoderación de la mujer a tope, además con una moda muy española, que aunque yo como soy norteña, pero yo en otra vida sé que fui andaluza, hemos además regado esos diseños con flecos, con lunares, con cosas así como muy...
0: Además, negro, blanco y rojo, muy volcán, muy fuerza volcánica.
1: Estoy privadísimo porque estoy viendo que mañana es a las 7:30 y desfila junto a un amigo mío, donde yo también mañana voy a venir a ese desfile. Tengo mi entrada para mañana venir a las 7:30 y acabo de ver que también coincide, ¿eh?
0: Total.
1: De José Acosta. ¡Qué maravilla!
17: Pero es que los círculos se cierran.
1: ¡Qué maravilla!
17: Yo siempre digo que a veces la vida nos pone en sitios y con personas que hacen que los círculos se cierren porque se va a hacer algo majestuoso juntos.
1: ¡Qué bueno!
17: Y yo creo mucho en el destino. Y yo, en cuanto se me dijo, es que además hubo una reunión en la empresa y dije, yo quiero ir. Y sé que de aquí nacerán cosas muy bonitas.
0: Bueno, Efraín, qué maravilla.
16: A ver, es que fue,
1: pronúnciate.
16: No, pero fue un milagro. Bueno, vamos a ver. Imagínate que yo es que me he quedado, oigo a Silvia y es como una clase magistral de vida.
1: Es que llega.
16: Es una clase magistral de vida. Bueno, nosotros íbamos por Madrid, que íbamos, salíamos de Piazza, íbamos caminando y de repente, aquí tú sabes cuando vas a cazar, que en el Brieso también se caza mucho, y tú de repente el perro perdiguero ve a la perdiz, se queda como impactado. Y le dije, Natanael, mira. Y entonces vimos la tienda Silvia Fernández y vimos aquel escaparate. Y entramos y nos pusimos en el escaparate. Y dice Natanael, vámonos porque el chico que está adentro, yo creo que se está riendo, está haciendo como señas. Y yo creo que lo que, o sea, como somos nosotros, ¿no? Sí. Entonces, cuando íbamos caminando, de repente oigo un grito, ¡Efraín! Y era Juan Acuña. Y entonces, ¿qué está? Digo, ¡ay, mi niño! Bueno, tú sabes, ¿no? Y cuando entré, dice, entra a la tienda. Nosotros no queríamos ni entrar porque parecía como un templo, como. Y digo, ¡ay! Digo, ustedes no vendrían a Tenerife, tú sabes.
0: Así ya, de entrada.
16: Se lo voy a decir a Silvia, si ella puede, ella va. Y le dije a Natanael, Nata, olvídate, vamos a ver, es que Silvia Fernández sale en todas las revistas, y que tú consigues todas las revistas de moda, todas las revistas de boda, en todas las revistas sale Silvia Fernández. Y me dice Natanael, Efra, tengo que decirte una cosa. Tú estás en el cabildo, y digo, sí, pero es que te quiero ver la cara. Y viene y me dice, Silvia Fernández viene, y mi cara era... ¿Cómo? Bueno, es un milagro, es un regalo para la isla, es un regalo para nosotros, de verdad, que esté Silvia Fernández aquí, porque hoy es el máximo exponente que tiene la moda, como ya decía, Made in Spain, en toda España. Su trabajo lo avala y de verdad que para nosotros es una bendición.
0: Bueno, qué bonito, ¿no?
1: Sí, porque además que no, nos está contagiando a nosotros también, ¿no? Porque además es muy bonito el relato que ha hecho ella, cómo lo vive, ¿no? Cómo lo estaba sintiendo. Y sí que me gustaría saber, Silvia, desde Madrid, desde la península, ¿cómo se ve la moda de Canarias?
17: Yo es que siento muchísima envidia sana. Piensa que, claro, yo vengo de Castilla y León. Pertenezco a una comunidad que, aunque yo soy muy picopala, pues a veces me tengo que sentar, ¿no?, con dirigentes de una comunidad que cuando les hablas de moda es como si les hablases de... como si a mí me hablas de la prima de riesgo.
1: Claro. Claro. No hay Efraín en Castilla y León.
17: Entonces, claro,
1: León,
17: tú te encuentras con Rosa, con Efraín, y que hablamos el mismo idioma. Tenemos que ser conscientes que la industria de la moda es empleo femenino. Esto, lo primero. Entonces, quien apoya la moda, está apoyando a las mujeres. El 95% del empleo del mundo de la moda es femenino. Dos, la industria que genera la moda en otros países, o sea, es impensable que pensemos en Italia y no se nos venga a la cabeza Made in Italy. Porque todos los diseñadores italianos están apoyados. Entonces, al final, tú si no crees que la moda es una cultura y que no crees que es un arte... Yo siempre digo que el arte de la moda, la única diferencia es que un cuadro está en un museo y el arte de la moda está en el cuerpo de una mujer. Entonces, habla tanto de un país, la moda, del momento que se está viviendo, del empleo femenino, de la unión y el nexo de cómo un país habla en lo que pone. Que claro, yo veo esa defensa de la moda de Canarias y digo, es que yo quiero ser canaria. Es que yo me equivoqué de donde nací. Porque claro, cuando tú ves ese cariño a lo que haces y esa admiración, al final las fuerzas y los poderes se juntan y es donde salen los match, ¿no? Y el problema es que en la península tenemos cuatro comunidades autónomas donde de verdad se defiende la moda, que es Andalucía, Madrid, la comunidad de Cataluña y Canarias. Es que, olvídate, en España no hay otras comunidades donde haya esa defensa. Entonces imagínate que yo, que vengo de Castilla y León, en el que tengo que guerrear, ¿no?, para que se le dé esa proyección, que Baró Lucas comenzó aquí ganando un premio de la moda, que 4 años después ha sido el mejor diseñador de la Madrid Fashion Week. Entonces, tú miras si desde aquí sabéis valorar el talento. Entonces es que al final es como, vamos, esto es un regalo.
0: Desde luego.
17: O sea, las personas que se dedican al mundo de la moda, que pertenezcan al cabildo, con Rosa de la mano y con Efraín, o sea, es que claro, estáis hablando el mismo idioma, entonces es más fácil el poder tener un foco. Nosotros como marca hemos tenido el foco gracias a que la prensa, en cuanto vio nuestra historia, aun siendo descentralizados, que pertenecemos al Bierzo, que es una comunidad que pertenece a Castilla y León, que aterrizamos en Madrid en el 2022, y que de repente todas las influencers empezaron a vestir de Silvia Fernández, la prensa puso el foco en la marca, y 24 medios de comunicación tuvimos en el desfile del año pasado, que lo quise hacer en Ponferrada, la presentación de la colección que tenemos ahora mismo vigente, que tenemos un castillo de los templarios maravilloso, que organizar aquello fue como titánico, porque no hay ese apoyo, pero bueno, yo lo conseguí.
1: Qué bueno.
17: Y 24 medios nacionales fueron a cubrir la noticia, y claro, el ver el atelier por dentro, claro, decían, es que esto son 1.500 metros cuadrados en el que hay 65 mujeres trabajando, creando prendas constantemente. Entonces, imagínate, claro, yo que me encuentro cada día, ¿no?, con muros, piedras, de repente llegar aquí y ver que estás hablando el mismo idioma, que aman, que los que dirigen aman lo que tú haces, claro, por eso digo que venir aquí es Disney.
0: Y Efraín, de verdad que qué gusto escucharla, ¿no? Aquí es curioso porque aquí tenemos los carnavales en Tenerife, que son mundialmente conocidos y donde se hacen unas maravillas, tú lo sabes bien,
17: de locos,
0: Silvia, que es algo.
17: Y vuestro traje regional
0: también es verdad.
17: Es que es maravilloso.
0: Sí,
17: el traje regional de Canarias es absolutamente de locos. La artesanía que se mueve aquí,
0: sí,
17: todos los macramés que se hacen, es que es absolutamente de locos. Entonces, al final, claro, si vosotros tenéis industria propia,
0: claro,
17: potenciarla y externalizarla fuera incluso de las fronteras nacionales, es más fácil cuando tú tienes dirigentes que creen en ello.
0: Pero que luego aquí, por ejemplo, en carnaval suelen ser diseñadores hombres.
16: Sí, vamos a ver, es un oficio muy masculinizado.
0: Aquí sí.
16: Por eso es que nosotros estamos ahora desde el Cabildo de Tenerife con una línea de subvención apoyando a los diseñadores del carnaval para que también entren mujeres a trabajar, porque lo que dice Silvia, las mujeres son las que están invisibilizadas,
0: sí,
16: son las que pegan las siliconas, son las que hacen los trabajos,
0: pero
16: al final no se ven, y yo lo que quiero es que se visibilice, que se visibilice el trabajo. Y con respecto al carnaval, es que yo una vez me reuní con un grupo inmenso de diseñadores del carnaval y alguna diseñadora, y les dije, chicos, es que cuando queman la sardina, le entierro la sardina, cuando queman la sardina, no pueden ser quemados ustedes, porque es que todo continúa. Y aquí hay gente que está dirigiendo espectáculos. Daniel Pajé es el que está dirigiendo la pasarela.
0: Sí.
16: Tenemos Santi Castro, que después hace decoraciones espectaculares. Gente que ha montado empresas de decoración. Creo que es lo importante, porque aquí hay mucha creatividad y mucho talento.
0: Sí.
16: Y de verdad que con respecto a Silvia, yo le agradezco muchísimo estas palabras, porque nos empoderan.
0: Claro,
16: nos empoderan,
0: claro,
16: para
0: claro, claro.
16: Mira, nos empoderan para seguir, porque que venga Silvia Fernández y nos diga esto quiere decir, bueno, algo estamos haciendo
0: que
16: bien.
0: Que es un dinero bien gastado, que
16: sí,
0: la ciudadanía
16: de
0: vea,
16: verdad, ¿no? Algo estamos, porque todo un sector, nosotros lo que no podemos llegar desde lo público a decir, es que la economía hay que diversificar.

0: Dios mío, es que hay que hacer una importación temporal para después hacer una exportación. Y nosotros tenemos que acompañar este sector, porque si no, no estamos diciendo la verdad, si no acompañamos los sectores productivos, el sector primario, claro, el sector textil y otros sectores.
1: Claro, bueno, pues maravilloso, ¿no? Yo creo que deben estar, como tú dices, ¿no?, venidos arriba, también la presidenta del Cabildo. Hay que mandarle esta entrevista a la presidenta del Cabildo para que la escuche, porque lo que ha dicho Silvia, ¿no?, de Efraín y Rosa Dávila ahí de la mano justo.
0: Yo ayer me aparté, cuando la estaba escuchando hablar, digo, es que lo que decía Silvia Fernández, digo, están hablando el mismo idioma, así que Efraín, tú vete para afuera, organiza a la gente que está por allí por el fotocall, porque ellas están hablando el mismo idioma.
1: Desde luego que sí. Bueno, Silvia, pues el próximo año también a volver otra vez el próximo año, ¿no?
2: Hombre, yo vendré siempre que esté invitada, eso, vamos, seguro.
0: Dice claro que tiene una gran sorpresa, que anoche lo pensó.
1: ¿Ah, sí?
0: Sí, ahora mismo cogemos el lápiz y firmamos.
2: Yo, ¿sabes lo que pasa? Que, o sea, no sé por qué a veces las vibras y las sensaciones es como que se te quedan dentro.
1: Sí.
2: Y luego, yo soy de pensar mucho por las noches. Entonces ayer por la noche ya se me ocurrió a mí una cosa.
1: ¿Qué pensaste anoche?
2: Digo, mañana se lo digo a Efraín. Y te digo que sí.
0: Yo sí.
1: ¿Pero lo puedes decir?
2: ¿Y cuando lo sabremos?
0: Silvia, sí, a todo. Yo lo que pasa es que ahora, a ver, aquí también hay periodos electorales que tú tienes que esperar. Me dijeron ayer, ay, el año que viene harás la feria en abril. Digo, no, yo el año que viene no hago la feria en abril. La feria se hace en junio y yo tendré que dejarla preparada para lo que ocurra, pues ocurrirá. Y entonces lo que tenemos que hacer es trabajar para dejar todo
1: Pero
0: preparado.
1: Pero podemos saber lo que pensó Silvia anoche, ¿no?
0: Sí, venga, que no lo cuente ella.
2: Lo cuenta Silvia.
1: Venga, ¿qué pensaste anoche?
2: Si voy de la mano de Rosa y de Efraín, a mí no me importaría venir a que presentar. El año que viene, es que además hacemos 10 años como marca, venir a presentar nuestra colección de novia aquí a Tenerife.
3: Ahí va.
2: Y traernos toda la infraestructura, todas las celebridades, influencers.
3: Tremendo, ¿eh?
2: Tenemos que pensar que la moda, al final, también hace que se conozca un sitio.
3: Claro.
2: Nosotros el año pasado hicimos el desfile en el castillo, al día siguiente hubo 48 millones de visualizaciones del sitio donde nosotros estábamos haciendo el castillo, porque tenemos 50 millones de seguidores con todas las influencers que teníamos en ese desfile y todas las celebridades, aparte de 24 medios nacionales. Claro. Hubo récord histórico este año de visitas en el Castillo de los Templarios, en Ponferrada.
3: Claro.
2: Entonces, con esto lo que quiero decir es que la moda acompaña al turismo. Entonces, yo si siguen Rosa y Efraín de la mano, vamos, que si nos venimos aquí a celebrar los 10 años de marca.
3: Y nosotros queremos contarlo.
1: Contarlo, sí.
3: Eugenio.
1: Yo seguiría conversando con ellos, pero tenemos que irnos, porque llega la información y es la una.
0: Bueno, ya hay mucha información, pero esta es información buena.
1: Desde luego, mañana a las 7:30, ¿verdad? En la Caja Negra. Efraín, gracias por todo lo que has hecho.
0: A ustedes, por favor.
2: Me encantará veros en nuestro desfile.
1: Estaré.
2: Gracias.
1: Nos vamos.
3: Nos vamos.
1: Y volveremos el lunes.
3: Se quedan con la información con David Perdomo. Cuídense mucho.
1: Buen fin de semana. Adiós.

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0: Detenido el presunto autor de la muerte de Vicente Reyes, el dueño de un bar del barrio de Chamán. Un crimen que se produjo el pasado mes de marzo cuando la víctima fue hallada en el interior de su vehículo con una grave herida por arma blanca. La familia asegura que aunque el dolor por su asesinato persiste, se sienten aliviados por la detención.
2: Pero como todavía no tenemos nombre, apellido, todavía como que no sabes dónde poner este sentimiento, ese dolor, pero de que lo sepamos, esa rabia, ese enfado, quieras o no, pues ya tendrá cara.
0: ¿Qué tal? Muy buenas tardes. La detención se produjo el pasado miércoles y el caso continúa bajo secreto de sumario. Hoy les contaremos las novedades de este homicidio que conmocionó al barrio de Chamán en Las Palmas de Gran Canaria, pero a 6 días de su llegada, antes vamos a hablar del Papa. Sanidad ha reorganizado la actividad de los centros de salud y de los hospitales de Gran Canaria y Tenerife, más próximos a las zonas con restricciones por la visita de León 14. Los sindicatos, eso sí, piden un plan detallado para que los sanitarios puedan llegar a sus puestos de trabajo.
3: Que incluya refuerzos.

0: de personal, planes de movilidad específicos para trabajadores esenciales.
1: Canarias muestra su preocupación e incertidumbre ante el nuevo Pacto Europeo de Inmigración y Asilo. Entra en vigor dentro de una semana y el gobierno canario teme que las islas se conviertan en un lugar de retención de migrantes.
2: Y nos convertimos en, bueno, pues en, de facto en centros de retención, y que todo eso nos genera, al menos al gobierno de Canarias, preocupación.
1: Canarias es la primera comunidad que mide en tiempo real el impacto de las altas temperaturas en las aulas de los centros educativos. Han instalado sensores de medición en 120 centros escolares para medir temperatura, humedad o la calidad del aire.
3: Conocer esos condicionantes, esas temperaturas que se presentan principalmente cuando existen circunstancias desfavorables.
1: Todo esto en el Día Mundial del Medio Ambiente, que ha sido una nueva jornada complicada en el aeropuerto de Tenerife Norte. La poca visibilidad ha obligado a desviar 7 vuelos, 4 han aterrizado en Tenerife Sur, otro en La Palma, y 2 aviones han tenido que regresar a Gran Canaria, de donde despegaron. La pregunta que nos hacemos, ¿va a cambiar el tiempo durante las próximas horas? Emilia González, ¿qué tal? Muy buenas tardes.
4: ¿Qué tal? Buenas tardes, David.
1: En algunos puntos de Canarias hoy parece que el invierno ha vuelto. Enseguida nos vas a contar si esto va a cambiar, pero el viento por lo menos sí que se va a mantener, ¿verdad? Durante el fin de semana.
4: Sí, de eso no nos vamos a librar. Vamos a continuar con esas rachas intensas que en las últimas horas han superado los 77 kilómetros por hora, por ejemplo, en El Pinal, o los 76 kilómetros por hora en La Aldea. Y respecto a la nubosidad, es verdad que hoy va a ser el día de más nubosidad. Ya lo advertíamos ayer que podía haber problemas de operatividad en el aeropuerto de Tenerife Norte. A lo largo de toda la jornada se pueden volver a repetir esas imágenes, esa estampa de visibilidad reducida. Hace escasos minutos estaban a 700 metros. Esta mañana estaba a 1.500. Y durante toda la jornada podría volver a repetirse. Mañana sí que es verdad que va a ser un día bastante más despejado, con poca nubosidad. La que llegue será al norte, poco importante. Hay nula casi probabilidad de precipitaciones, no esperamos niebla en el aeropuerto, y las temperaturas van a subir ligeramente. El viento sí que se va a mantener, con rachas intensas en las zonas expuestas, en canales entre islas. Por cierto, hoy en canales entre islas las olas podrían superar los 2,5 metros de altura. Para aquellos que vayan a coger un barco, pues va a estar bastante movidito. El domingo esperamos, sin embargo, un poquito más de nubosidad. Ya sube un poquito la probabilidad de precipitación, aunque no va a ser nada importante. Tampoco esperamos nieblas en el aeropuerto y las temperaturas van a refrescar ligeramente. Y el viento liso se va a mantener casi como lo hemos tenido en las últimas horas.
1: Bueno, pues mañana hay que aprovechar para ir a la playa. Entonces, Emilia, muchísimas gracias. Buen fin de semana.
4: Buen fin de semana.
1: Y en deportes, Moisés Rodríguez, muy buenas tardes.
5: ¿Qué tal, David? Muy buenas.
1: El Canarias finalmente tendrá que jugarse su pase a semifinales de la ACB mañana en el Movistar Arena de Madrid.
5: Sí, después de haber caído anoche en el Santiago Martín, en el segundo partido de la serie, 83-118 ante el Real Madrid, que fue superior, pero como dices, mañana nueva oportunidad en el Movistar Arena de conseguir ese pase a semifinales. Contarles también que hoy ha comparecido el técnico de la Unión Deportiva Las Palmas, Luis García Fernández. Luego escuchamos al asturiano, pero ha dicho que debe disfrutar la Unión Deportiva Las Palmas de esta promoción de ascenso y afrontarlo sin presión. En el Club Deportivo Tenerife se ha despedido de la isla después de 13 temporadas en el club, Carlos Ruiz. Luego también le escuchamos. Ya tenemos a la selección española con los canarios Pedri González y Jeremy Pino rumbo a Nashville, Estados Unidos, donde va a quedar concentrada de cara a la participación de los nuestros en el Mundial, que arranca, ya lo saben, para La Roja el 15 de junio ante Cabo Verde. Anoche los de Luis de la Fuente empataban en su penúltimo amistoso 1-1 ante Irak. Y en lucha canaria tenemos noticia importante. El Chimbesque, vigente campeón regional, ha anunciado la renovación de su puntal A, Eusebio Ledesma.
1: Bueno, pues tiene cositas, ¿eh?, para contar hoy viernes. Sí. Después le escuchamos a partir de las 2. Gracias, después, Moy. Es la 1:05, pausa y vamos ya con todo.
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1: 1:07. Faltan 6 días para que el Papa visite Canarias. Viaje que comienza en Roma, desde donde saldrá mañana León 14 con destino a Madrid. Está previsto que su avión aterrice a las 9:30 hora canaria en el aeropuerto Adolfo Suárez Madrid-Barajas. Y no volará solo. Con el Papa viajarán 80 periodistas de 54 medios de comunicación de todo el mundo. Entre esos profesionales están nuestros compañeros de Televisión Canaria, la periodista Silvia Mascareño y el cámara Javier González, que ya están en Roma, o no sé si ahora mismo ya dentro del Vaticano. Nos vamos hasta la capital italiana en directo. Silvia Mascareño, ¿qué tal? Muy buenas tardes.
18: Buenas tardes.
1: Silvia, como decimos, vas a ser una de las periodistas que acompañará a León 14 por todos los lugares que va a visitar en nuestro país. ¿Cómo están siendo los preparativos de ese viaje y cómo se va a desarrollar?
18: Pues mira, estamos ahora mismo en las puertas de las oficinas de prensa del Vaticano, donde llevamos toda la mañana terminando los trámites para lograr esa acreditación que nos permitirá, a mi compañero cámara Javier González y a mí, subir a ese avión del Papa para cubrir todo el viaje a España. Han sido los últimos pasos, pero de un proceso muy, muy largo, que ha durado meses, en el que ha estado implicada muchísimas compañeros de esta casa, para lograr que Radio Televisión Canaria sea la primera televisión autonómica en cubrir un viaje histórico de este tipo.
1: Me imagino, Silvia, que las medidas de seguridad en esa comitiva papal son extraordinarias.
18: Sí, no solamente nos han escudriñado durante semanas solicitándonos todo tipo de información, sino que a partir de ahora vamos en la comitiva papal, con todo lo que eso implica. Nuestras maletas, nuestro material de trabajo va identificado con etiquetas especiales del Vaticano, no se pueden mezclar con otros equipajes en el aeropuerto de otros pasajeros y van a ser revisados constantemente. Y en cada parada del Papa el proceso será el mismo, revisión y filtros de seguridad para todos.
1: Oye, recordamos, Silvia, que Radio Televisión Canaria ha preparado una programación especial por el viaje del Papa. En Televisión Canaria lo estarán contando desde mañana mismo cuando aterricen en Madrid.
18: Sí, porque esta casa va a ser el mayor despliegue de su historia para contar todo lo que sucede alrededor de este viaje del Papa, en cumplimiento de nuestro mandato de ser un servicio público. Nosotros, Javier y yo, estaremos en esa comitiva del Papa, pero habrá otros compañeros en cada una de las paradas, sobre todo cuando el Papa aterrice en Gran Canaria y después en Tenerife. Pero este fin de semana ya habrá programación especial con motivo de la llegada del Papa a Madrid desde las 9:30 de la mañana para contarles a todos los canarios en primera línea esta histórica visita.
1: Oye, pues Silvia, te dejamos, que tienes mucho lío por delante y te estaremos viendo en Televisión Canaria contando esa visita histórica del Papa por nuestro país y en concreto también por Canarias. Gracias, Silvia. Un saludo.
18: Un saludo, compañeros.
1: Bueno, esto desde Roma. Nos acercamos de nuevo hasta Canarias para ver cómo se están viviendo los preparativos ya, apenas 6 días para que León 14 pise el archipiélago. Nos vamos a ir hasta el primer municipio canario que va a recorrer León 14, Mogán. El ayuntamiento ha presentado hoy su plan de movilidad y seguridad para la visita papal. La medida incluye importantes restricciones al tráfico en la zona baja de Arguineín, entre ellas la prohibición de estacionar en gran parte del recorrido papal desde las 8 de la mañana del miércoles 10 de junio y hasta que finalice su visita. Manuel Nava, buenas tardes.
19: Buenas tardes, David. Así es, a esto se suma que desde las 9:30 de la mañana del jueves quedará restringida la circulación en los accesos a la zona baja de Arguineguín y al entorno del muelle, aunque los residentes y trabajadores que accedan antes de esa hora podrán hacerlo con normalidad. Esto incluye a la Plaza Negra, principal zona de aparcamiento de la localidad, que quedará restringida para el uso de las guaguas que traerán a los invitados.
20: Yo lo único que pido es paciencia a todos, porque es un acto de esta envergadura que merece, y lo único que tenemos que tener es paciencia y convivir con la situación, que no pasa nada. Es decir, estamos hablando de una franja horaria de 8 horas.
19: Ante las preocupaciones de los residentes, la alcaldesa de Mogano, Nalia Bueno, ha insistido en que podrán hacer vida normal, además de poder salir a recibir al pontífice en los espacios habilitados, aunque calles como la Avenida del Muelle estarán valladas por motivos de seguridad.
20: Lo que queremos es que la gente salga a la calle a recibir al Papa con sus honores, como tiene que ser un pueblo amable, que le da la bienvenida y sobre todo ese agradecimiento a la catástrofe humanitaria que ocurrió en el muelle de Arguineguín en el 2020.
19: El ayuntamiento además habilitará una importante bolsa de aparcamientos en la calle Damasco. Por su parte, el jefe de la policía local, Marcos Domínguez, detalló que se instalarán 3 filtros de control en los accesos desde la Gran Canaria 1, desde las 7 de la mañana. A partir de las 9:30 solo podrán atravesarlos las personas acreditadas, por lo que recomendó utilizar itinerarios alternativos.
21: Está sujeto a variaciones por el dispositivo de seguridad, ¿vale?
20: Cosas de última hora.
21: Cosas de última hora que puedan surgir o cualquier circunstancia que concurra. Es decir, podemos decir las 9:30, pero si se cree oportuno por el dispositivo de seguridad a las 9 o a las 8 se hará. Es decir, por eso le decimos a los vecinos que cojan las vías alternativas y no vayan a los filtros, si no es necesariamente tener que pasar por ellos, ¿vale?
19: También se instalarán 3 pantallas para seguir el acto en la Plaza de las Marañuelas y en la calle Miguel Marrero. Tanto ayuntamiento como policía local apelan a la paciencia y colaboración ciudadana para garantizar el buen desarrollo de una jornada que esperan que recupere la normalidad a las 4 de la tarde.
1: Y en Tenerife la cuenta atrás para la visita de León XIV avanza también en materia de seguridad. Algunas medidas ya son visibles y el protocolo se completará con más restricciones desde el día previo a la visita del pontífice. En La Laguna, segunda parada de su agenda en la isla, ha estado nuestro compañero Joel Peña. Joel, ¿qué tal? Buenas tardes.
22: Buenas tardes.
1: En el municipio ya pueden verse las primeras vallas instaladas, obras y restricciones en algunos puntos estratégicos.
22: Así es, hoy día lluvioso en La Laguna, aunque eso no ha impedido que los 8 carpinteros y carpinteras encargados del montaje del escenario de la Plaza del Cristo parasen de trabajar, dicen, a contrarreloj.
23: El demás equipo de decorado y demás, y llevará mucha más gente aquí. Tiene lo suyo, sí, solo en carpintería hay bastante presupuesto, sí.
22: Alrededor de este escenario, algunos operarios ya comenzaban a acercar la plaza para impedir el paso de la población, una limitación del acceso a parte de este espacio que el próximo viernes ampliará con el cierre completo del mercado municipal. También quedará fuera de servicio el parking subterráneo de la plaza para facilitar el control de acceso durante la visita. Los vecinos entienden este protocolo, aunque todavía no notan demasiadas restricciones.
24: No, estos días no he visto nada, no hemos tenido problemas, la semana que viene pues será más apurado, pero bueno, muy bien.
25: Creo que todo empieza un día antes, como está ocurriendo en la península y demás.
24: Hombre, este protocolo en principio parece que está bien, pero luego fastidia.
26: Qué momento histórico vamos a vivir y qué contentos los laguneros, yo lo que veo es que estamos contentísimos. Y bueno, espero que todo salga bien.
22: En otras calles, la de Ampalaí, paralela a la Catedral de San Cristóbal de La Laguna, se observan ya vallas instaladas protegiendo fachadas para el recorrido del Papa por las principales calles del casco histórico. Se cortarán, entre otras vías, la calle Viana y la San Agustín. Los protocolos de seguridad también han obligado a cerrar algunos negocios.
26: Tenemos que cerrar, esos son órdenes que hemos recibido.
27: Yo no puedo cerrar un negocio.
28: Pues no abriremos, no nos vale la pena.
27: Yo por lo pronto voy a abrir. A mí nadie me ha avisado de nada, no sabemos ni las calles por dónde va a pasar, porque por lo visto ha habido un cambio.
22: El dispositivo también reforzará el cuerpo de bomberos convocados y restringirá el acceso a las principales calles del municipio desde las 6 de la mañana del próximo viernes. También se han trazado ya vías de evacuación en caso de emergencia.
1: El Ministerio del Interior prepara la activación este mismo sábado mañana de la fase crítica del Plan Especial de Seguridad diseñado para garantizar el desarrollo de la visita del Papa. Aunque dicen que es imposible prever todas las incidencias, desde la Policía Nacional confían en sus capacidades. El Comisario General de Seguridad Ciudadana de la Policía Nacional, Francisco López, López es uno de los mandos al frente de esa operación. Gracia se llama. Un dispositivo que moviliza más de 23.500 agentes. Según el comisario, los mayores riesgos son un posible atentado, cualquier tipo de accidente o manifestaciones y protestas de otro tipo.
0: Movimientos o bien en contra de su entidad que no se han detectado porque no es una figura que en este momento suponga algún genere conflicto, pero sí es un escenario de una gran visibilidad y por lo tanto organizaciones o asociaciones o de todo tipo pueden aprovechar la visibilidad que tiene el evento para mostrar sus reivindicaciones.
1: La Consejería de Sanidad ha reorganizado la actividad de los centros de salud y de los hospitales de Gran Canaria y Tenerife, los más próximos a las zonas con restricciones por el Papa. En el caso de la atención primaria, se va a priorizar la atención telefónica y en los hospitales han reprogramado las consultas y la rehabilitación. Raquel Quiñones, buenas tardes.
2: Buenas tardes. La Consejería ha diseñado un dispositivo especial para garantizar la prestación de la asistencia sanitaria durante esos días. En atención primaria, los centros de salud mantendrán su actividad con prioridad a la atención telefónica debido a las restricciones de movilidad. Para ello se avisará a los pacientes afectados. En el caso de Gran Canaria, afectará a los centros de salud de Arguineguín, Maspalomas, Triana, San Roque, San José, Tamaraceite, Lomo Blanco, Guanarteme, Cuevas Torres y Barrio Atlántico. Y en Tenerife, los de Laguna Mercedes, Laguna Universidad, San Benito, Finca España, La Cuesta, Tíncer, Taco, Barranco Grande, Ofra, Los Gladiolos, Barrio La Salud, Doctor Guigú, Toscal y Anaga. Adasad Goya es director del Servicio Canario de Salud.
3: Los centros de salud mantienen su actividad, priorizando la modalidad telefónica, dadas las restricciones de movilidad existentes, por lo que cada centro avisará a los pacientes afectados del cambio en el caso de que la consulta la tuvieran presencial previamente.
1: ¿Y respecto a la actividad hospitalaria?
2: Funcionarán con normalidad, aunque para facilitar la movilidad se han reprogramado las consultas y las sesiones de rehabilitación que dependen del transporte sanitario no urgente. Por lo tanto, se suspenden los traslados de pacientes con tratamiento programado de rehabilitación o con cita en consultas externas. Una suspensión que no afecta a los pacientes que requieren tratamiento vital, es decir, por hemodiálisis, quimioterapia o radioterapia y hospital de día oncohematológico, así como a los traslados de pacientes entre centros sanitarios y los que reciban el alta de los hospitales. Eso sí, advierten de que puede haber retrasos. Sanidad además aconseja llevar el DNI, la tarjeta sanitaria y la copia del informe clínico para poder identificarse en los controles de seguridad. Un plan de contingencia que había solicitado el sindicato Asamblea Siete Islas, Octavio Sánchez, portavoz de la Asamblea, recuerda que es preciso también facilitar la movilidad de los sanitarios.
4: Que incluya refuerzos de personal, planes de movilidad específicos para trabajadores esenciales y recursos adicionales en los centros con mayor previsión de demanda.
2: Desde la Consejería aseguran que se ha previsto el refuerzo de los recursos humanos y materiales y se han establecido mecanismos de coordinación entre los distintos niveles asistenciales y los servicios de emergencias.
1: La movilidad ya les hemos dicho que va a estar muy complicada y nosotros hoy nos hemos preguntado qué opinan de esto. Pues los principales conductores de las calles, los taxistas. Los taxistas de las capitales canarias, pues se preparan para la visita del Papa también. El momento requiere de mucha organización, ilusión también, y supone un reto logístico sin precedentes. Las Palmas de Gran Canaria y Santa Cruz de Tenerife, pues ya calientan motores ante uno de los acontecimientos que mayor movilización ciudadana podrían generar en Canarias en los últimos años, esa visita del León 14. Carolina Armas, ¿qué tal? Buenas tardes.
5: ¿Qué tal? Buenas tardes, David. Los profesionales del volante analizan ya recorridos, estudian posibles cortes de tráfico y comparten experiencias de otros grandes eventos que han puesto a prueba la capacidad de respuesta del transporte público. Miguel Ojeda, presidente de Élite Taxi Tenerife, Santa Cruz de Tenerife, se muestra enfadado con la organización de la visita del Papa. Asegura que nadie se ha puesto en contacto con el sector del taxi para darles instrucciones sobre cómo deben operar ese día.
6: En ningún momento se han puesto en contacto con el sector del taxi para evaluar la forma de poder operar tan importante día para la isla. Nadie se ha puesto en contacto con nosotros para regular el servicio y los desplazamientos para poder dar y continuar ofreciendo un servicio correcto a la ciudadanía, incluso en la visita papal. Por lo consiguiente, nos parece nefasta la organización con lo que al taxi se refiere.
5: Los taxistas serán para muchos visitantes la primera cara que encontrarán al llegar a las ciudades anfitrionas. También serán quienes orienten a peregrinos, personas mayores, familias y visitantes que desconocen el funcionamiento de las capitales canarias. Juan Artiles, presidente de la Federación Regional de Taxis de Canarias, se queja de lo mismo, falta de información, pero le hace sentir seguro recordar eventos multitudinarios que han vivido y de los que han salido airosos.
7: otros actos, finales de la Copa de en baloncesto y demás, y nosotros hemos conseguido sacar el trabajo con total normalidad. Nosotros esperamos que bueno, independientemente de, como ya le digo, de los puntos donde pudiera ocasionarse alguna tensión, pues de resto puede prestar el servicio con normalidad.
5: La coordinación con ayuntamientos, policías locales, cuerpos de seguridad y autoridades de movilidad será clave para evitar colapsos. Nos preguntarán dónde comer, cómo llegar a un acto, cuál es la mejor ruta o cuánto tiempo se tarda caminando, decían. Estamos acostumbrados, pero esta vez será una escala mucho mayor. Gorky Betancourt, de la Asociación Pro Derechos del Taxista en Las Palmas de Gran Canaria, asegura que está asombrado de cómo el ayuntamiento les ha hecho a un lado en un día tan crucial.
8: Este ayuntamiento y, por lo tanto, la Concejalía de Movilidad de José Eduardo Ramírez no nos ha avisado absolutamente de nada con respecto a ningún plan de movilidad específico para el sector del taxi en esos días, algún tipo de alternativas al tráfico, viales por los que podamos circular sin problema, nada de nada, es decir, cero. Cuanto a información, como servicio público que somos vinculados administrativamente al ayuntamiento, información cero.
5: Por último, los taxistas son conscientes de que su trabajo influye directamente en la percepción que los visitantes se llevan de una ciudad. Y el sector del taxi se prepara también para asumir ese desafío con el mismo espíritu, dicen, de servicio que lo acompaña cada día.
1: Lo que se está moviendo muy rápido es la polémica, también aquí en el viaje del Papa, y todo después de que el gobierno anunciara que Pedro Sánchez va a recibir al Papa en el aeropuerto de Gran Canaria, la base aérea de Gando, y que luego lo va a acompañar al muelle de Arguineguín. La alcaldesa de Mogán, Onalia Bueno, pues ha criticado que ahora Pedro Sánchez sí que acuda a este muelle de Arguineguín y no cuando se vio la crisis de los cayucos.
9: 4 meses intensos en ese muelle de Arguineguín, que las imágenes recorrieron el mundo. Las llamadas de esta alcaldesa constantemente hacia el presidente del gobierno para que viniera al muelle de Arguineguín y viera la situación, porque parece ser que aquella competencia era municipal, no del Estado, porque eso hay que dejarlo muy claro, ¿vale? Y ni caso, ni una llamada. Y ahora este señor se presenta aquí en el muelle de Arguineguín cuando más o menos ya está todo encauzado y controlado.
1: El presidente del Cabildo de Gran Canaria se ha referido también a esta polémica. Antonio Morales ha dicho que en 2020 la situación en Arguineguín fue muy grave y que fue muy crítico con la labor del gobierno central. No obstante, ha tachado como deleznable que los ataques personales al presidente le impidan desarrollar su agenda pública. Ha defendido la presencia de Sánchez en el muelle de Arguineguín junto al Papa León.
10: Ese ataque personal que se realiza en muchos lugares, en Madrid, en otros territorios, que el presidente no puede ir por la calle libremente, me parece deleznable. Porque eso significa que la ultraderecha, y la derecha que más se parece a la ultraderecha, está ocupando las calles para cuestionar a las instituciones, y estamos ante un acto institucional de especial calibre. El presidente viene el rey también a Canarias.
1: Sumamos una voz más, la del ministro de Política Territorial, Ángel Víctor Torres, ha evitado hoy entrar en polémica sobre la visita del Papa León a Gran Canaria y Tenerife. Torres ha explicado que no entiende las críticas porque el presidente Pedro Sánchez acuda pues a actos en el puerto de Arguineguín.
11: Y creo que es un mal camino que ante la visita histórica del Papa a Canarias busquemos la polémica en vez de los acuerdos. Yo no voy a participar, repito, creo que se cometieron cuestiones que fueron erróneas entonces, y también habrá que cada uno asumir su responsabilidad. Nosotros tuvimos que buscar mecanismos. Entonces no había solo menores no acompañados que no podían salir de Canarias, que no salían tampoco los mayores.
1: Hoy es noticia la migración, y todo por la preocupación y la incertidumbre por parte del gobierno de Canarias ante el nuevo Pacto Europeo de Inmigración y Asilo. Entra en vigor justo dentro de una semana, el próximo viernes. Hoy en Madrid, representantes de organizaciones sociales, de la policía y de los gobiernos canarios y vascos han analizado esta norma que, entre otras cosas, pues permite establecer centros de retorno en terceros países. Podrán servir como destino final o como centros de tránsito, pues para facilitar que los migrantes sean regresados a sus países de origen, o incluso que lo lleven a otro país diferente. Carlos García, buenas tardes.
12: Piden al Ejecutivo Central que aclare cómo deberán actuar las comunidades autónomas cuando comience a aplicarse el próximo 12 de junio el Pacto Europeo de Migración y Asilo. El presidente de Canarias, Fernando Clavijo, ha criticado que los territorios afectados no hayan recibido instrucciones ni conozcan los recursos disponibles para atender a las personas migrantes, pero defiende que esta comunidad ha sido, es y será siempre un territorio solidario.
13: Más allá de la situación y del fenómeno que tenemos que gestionar adecuadamente, nos preocupan los derechos humanos y desde luego nos preocupa mucho el poder atender, porque en Canarias llevamos más de 30 años desde que lleva la primera patera Fuerteventura, pues, gestionando este fenómeno migratorio, y siempre todos los gobiernos lo hemos querido gestionar desde la humanidad, desde la solidaridad. El pueblo canario fue un pueblo y sigue siendo un pueblo migrante.
12: La consejera de Bienestar, Juventud y Reto Demográfico del País Vasco, Nerea Melgosa, coincidió en reclamar una coordinación más estrecha con las administraciones autonómicas y solicitó que Euskadi sea reconocida como frontera norte. Pide también la convocatoria de una conferencia sectorial para concretar los procedimientos, los plazos y la financiación.
14: Ni Euskadi ni Canarias no estamos pidiendo privilegios, estamos pidiendo claridad. Claridad sobre cómo se va a aplicar el pacto en el Estado. Claridad sobre el papel que vamos a tener las comunidades autónomas. Claridad sobre los recursos que se van a habilitar. Claridad sobre la asistencia jurídica, claridad sobre la protección de las personas vulnerables, especialmente niños, niñas y adolescentes, claridad sobre los tiempos de estancia, derivación, coordinación transfronteriza y también financiación.
12: Ambos ejecutivos autonómicos rechazan que la respuesta se base en decisiones improvisadas o en grandes centros de acogida definidos sin contar con las comunidades que gestionan los servicios públicos.
1: 1 y 27.
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1: 1 y 28. Novedades en el caso de Vicente Reyes, el empresario asesinado en el barrio de Chamán. La Policía Nacional ha detenido en Las Palmas de Gran Canaria al presunto autor del homicidio, un crimen que se produjo el pasado mes de marzo. Javi Cruz, buenas tardes.
19: Hola, David. La detención se produjo el miércoles dentro de la denominada Operación Sumo, una investigación que se ha prolongado durante varios meses para esclarecer los hechos ocurridos en la noche del 15 de marzo. La víctima fue hallada en el interior de su vehículo con una grave herida por arma blanca en el brazo izquierdo. Tras ser trasladado a un centro hospitalario, fallecía al día siguiente a consecuencia de las lesiones sufridas. Las pesquisas desarrolladas por los agentes permitieron identificar al sospechoso y proceder a su arresto. Durante la operación también se registró el domicilio del detenido, donde fueron intervenidos diversos objetos que ahora están siendo analizados por los investigadores. La familia fue informada por la policía de la detención. Cristel Reyes es la hija de Vicente y asegura que aunque el dolor por el asesinato de su padre sigue, se sienten aliviados por la detención.
20: Al final hay varios tipos de duelos. El duelo de mi padre es por mi padre y eso va a quedar ahí siempre. Y luego también por esta situación, que por una parte, bien, porque no solo han cogido a la persona, que digamos entre comillas vaya a pagarle a mi padre, pero por lo menos que no siga en la calle. Y bueno, hay muchos sentimientos encontrados. Pero como todavía no tenemos nombre, apellido, todavía como que no sabes dónde poner ese sentimiento, ese dolor, pero de que lo sepamos, esa rabia, ese enfado, quieras o no, ya tendrá cara.
19: Las actuaciones judiciales permanecen bajo secreto de sumario, por lo que no han trascendido más detalles sobre el móvil del crimen ni sobre las pruebas recabadas. Está previsto que el arrestado pase hoy a disposición de la autoridad judicial competente, mientras la investigación continúa abierta para completar el esclarecimiento del suceso.
1: El gobierno de España ha respaldado hoy a la directora general de la Guardia Civil tras conocerse que se entrevistó al menos en tres ocasiones con la militante socialista Leire Díaz. El presidente del Ejecutivo, Pedro Sánchez, ha dicho hoy desconocer las maniobras de Leire. Javi Granado.
0: El caso de Leire Díaz es una supuesta trama para debilitar las investigaciones judiciales que afectan al Partido Socialista. Con esta intención, según el sumario judicial que investiga los hechos, Díaz se reunió hasta en tres ocasiones con la directora general de la Guardia Civil, con Mercedes González. En una de ellas, según la Guardia Civil, le pidió a la responsable de la Benemérita que readmitiera a un comandante separado del cargo. Hoy, Mercedes González ha recibido el apoyo del ministro del Interior, de Fernando Grande Marlaska.
21: No tuvo ningún contacto con Leire relativo y en

0: cuyo desarrollo hubiera habido ninguna conversación, ninguna referencia a la trama. Hechos absolutamente graves.
1: A este asunto se ha referido también durante esta mañana el presidente del gobierno, Pedro Sánchez. Asegura que desconocía las supuestas maniobras de Leire Díez para entorpecer investigaciones judiciales que afectan al PSOE.
2: Nunca he conocido, ni nunca se me ha informado sobre las andanzas de la señora Leire Díez. Y si no se ha hecho es precisamente porque nunca las hubiera tolerado. Por eso quiero ser en este caso absolutamente rotundo, que los ciudadanos y ciudadanas no tengan ninguna duda al respecto. Es el momento de la justicia, vamos a dejar trabajar la justicia.
1: El ministro Marlaska asegura que de los tres encuentros entre la directora de la Guardia Civil y Leire Díaz, dos no estuvieron relacionados con el cuerpo y en el tercero, Díez le pidió la readmisión del comandante Rubén Villalba, implicado en un caso judicial, a lo que ésta se negó.
3: Este viernes ha pasado por los micrófonos de la Radio Canaria el ministro de Política Territorial, Ángel Víctor Torres, que también ha defendido aquí a la directora general de la Guardia Civil. Nos lo cuenta Cristian Luis.
4: En el programa de La Noche al Día, el ministro ha defendido a la directora general de la Guardia Civil tras reconocer sus conversaciones con la exmilitante del PSOE, Leire Díaz, respaldando su honestidad y honradez, en línea con lo afirmado públicamente por el ministro del Interior, Fernando Grande Marlaska.
5: Que había habido encuentros en donde se atendió a esta persona y que automáticamente, cuando se propuso cuestiones que no eran aceptables, acabó esas reuniones. Eso es lo que ha dicho el ministro Marlaska y, por tanto, me hago eco de lo mismo, de lo que él ha dicho. Y concluyo diciendo que estamos en investigaciones, que lo que hay que hacer es apoyar que estas investigaciones lleguen hasta el final, que culminen, pero no prejuzguemos.
4: También ha pedido prudencia ante las especulaciones surgidas en torno a la referencia a The One, aparecida en el caso, y que algunas interpretaciones relacionan con el presidente del gobierno, Pedro Sánchez. Defiende que cualquier conclusión sobre la identidad de esta persona debe sustentarse en pruebas y no en interpretaciones.
5: Por tanto, no tengo nada que decir sobre conjeturas. La justicia es una cosa muy seria para que tengamos conjeturas de quién es One, quién es... Bueno, que se investigue, repito, pero llama la atención, a mí por lo menos me lo llama, seguro que también a ti, que M. Rajoy no se sabe quién es, y Juan, O-N-E, pues parece que ya sabemos quién es.
4: Torres también se ha referido a las informaciones que han afectado al expresidente del gobierno, José Luis Rodríguez Zapatero. El titular de Política Territorial ha mostrado su confianza en que pueda demostrar su inocencia. Y sobre las críticas de la alcaldesa de Mogán, Onalia Bueno, por la presencia en el muelle de Arguineguín de Pedro Sánchez, el dirigente socialista ha preferido no entrar en polémica y ha defendido que fue una etapa complicada en la que el gobierno de Canarias, con Torres al frente, actuó, señala, con responsabilidad y rigor.
5: Y creo que es un mal camino que ante la visita histórica del Papa a Canarias, busquemos la polémica en vez de los acuerdos. Yo no voy a participar.
4: El ministro también ha contrapuesto la postura del Papa, quien defiende que la regularización de los inmigrantes es un derecho y que se deben proteger los derechos humanos, con la de los partidos de ultraderecha. Ha lamentado que estas formaciones políticas defiendan la deportación de los niños, mientras que el pontífice recuerda que estas personas son seres humanos a los que hay que atender.
3: El vicepresidente del Gobierno de Canarias, Manuel Domínguez, ha defendido hoy la evolución de la productividad de las islas y la estrategia del Ejecutivo para mejorarla. Además, Manuel Domínguez ha vinculado el incremento de los salarios al aumento de la productividad y al desarrollo de sectores de mayor valor añadido. Carolina Arma.
6: Domínguez, en comisión parlamentaria y en respuesta a una intervención de la diputada del PSOE, Tamara Raya, ha afirmado que comparte parte del diagnóstico de la oposición sobre la necesidad de abordar la productividad, pero ha rechazado que las políticas desarrolladas hasta ahora hayan sido sin éxito.
7: Hay una relación directa entre las cifras de desempleo y las cifras de crecimiento de autónomos. Es la tercera ocasión, creo, la cuarta, que digo que Canarias está por encima en el número de autónomos que en el número de desempleados. Y ya en este último mes hemos roto el suelo de los 145.000 desempleados, una cifra que hace tres décadas al menos no alcanzábamos. Por lo tanto...
6: En este sentido, ha asegurado que las curvas de productividad en Canarias empiezan a converger con la línea nacional cuando anteriormente mostraban una evolución divergente, lo que a su juicio evidencia avances.
7: No comparto esa expresión de... sin éxito, porque si usted analiza las curvas de crecimiento de la productividad, empiezan a converger con la línea nacional, algo que en otros momentos divergía, ¿no? Por lo tanto, éxito está teniendo. El que deseamos, pues veremos. Para eso, pues creo que tiene mucho que decir el Consejo de la Productividad.
6: Justo hablaba también de ese Consejo de Productividad. Un órgano ha explicado que no depende exclusivamente del gobierno.

0: sino que está integrado por agentes sociales, sindicatos, patronales y universidades.
1: ¿Sabe usted que en el Consejo están representados los sindicatos, las patronales, las universidades, el Gobierno? Y en ellas, en la primera de las reuniones, se conformó sobre qué temas se tenían que tratar, se tenían que trabajar, qué asuntos deberían de profundizarse, dónde deberíamos de llevarlos a cabo y encargar a las universidades un informe, perdón, que nos dijese cómo, dónde y cuándo llevar a cabo las acciones pertinentes.
0: Para terminar, sobre el salario mínimo interprofesional, Domínguez ha reiterado su posición de que su evolución debe estar vinculada a la productividad.
2: Hoy se ha presentado el informe económico coyuntural de la isla de Tenerife del último trimestre y, ojo al dato, Tenerife alcanza un récord de ocupación y sitúa su tasa de paro por debajo del 9%. Eso sí, el presidente de la Cámara de Comercio, Santiago Sesé, ha dicho que hay varios retos aún dentro de la economía insular. Entre ellos señaló las dificultades de algunas empresas para encontrar personal cualificado, el aumento de los costes y, sobre todo, la falta de vivienda.
3: Hay desafíos que son desafíos que también están condicionando el crecimiento insular. Uno de los principales problemas que vemos desde la Cámara es concretamente el déficit de vivienda que tenemos. Esto no solamente es un problema, como efectivamente sabemos, social, sino que además tiene unos efectos sobre la actividad económica, sobre el mercado laboral, donde nos cuesta muchísimo captar lo que son trabajadores.
2: 1:37.
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2: Esto que escuchan es uno de los sonidos de la mañana. Cientos de enfermeros y enfermeras han convocado las puertas del Hospital Universitario de Canarias para reclamar la falta de personal, la escasa cobertura de las bajas y la excesiva carga de trabajo a la que tienen que enfrentarse en cada uno de sus turnos. Joel, ha estado en esta asamblea y has podido comprobar, ¿no?, de sus reivindicaciones.
9: Sí, desde el Sindicato de Enfermeros de Canarias han anunciado que faltan más de 400 trabajadores. Actualmente trabajan, dicen, con una plantilla insuficiente que no respeta los ratios enfermero-pacientes. Por ello que al grito de gerente dimisión y el UQE está en la lucha, reclaman medidas urgentes, paralización de los recortes y contratación al 100% en los puestos necesarios este verano. Alejandro Gordillo es portavoz de SATS de Canarias.
10: Se ha decidido recortar en contratos durante este verano, no asegurando la contratación del 100% de las ausencias, tanto en planes de vacaciones, incapacidades temporales u otros permisos, sobrecargando al personal.
9: Todos los sindicatos del Comité de Empresa han expresado el rechazo a una política de recortes sin justificación, dicen, y a las deficiencias del Hospital Universitario de Canarias en Tenerife, aunque señalan que muchas de ellas ya se notan en todo el Servicio Canario de Salud. Katy Darias es coordinadora de la Federación de Salud del Sindicato Intersindical Canaria.
11: Se está notando con mucha más incidencia estos recortes en la contratación y desde luego están teniendo su efecto en los ciudadanos a la hora de recibir su derecho a la asistencia sanitaria.
9: Se han anunciado ya paros laborales y ante una posible falta de respuesta y acción por parte de la gerencia, intensificarán sus medidas con un claro objetivo: respetar la dignidad de trabajadores y usuarios de la sanidad pública.
2: El SEMAC, el Servicio de Mediación y Conciliación Laboral de Canarias, será a partir de ahora también virtual. Hoy se ha presentado y acabará en poco tiempo con una lista de espera de muchos meses.
12: Llega el SEMAC virtual porque a partir de ahora la mayoría de las mediaciones entre trabajadores y empresarios para resolver conflictos conflictos laborales se hará online. Para ello se ha reforzado la plantilla de este servicio con la contratación de 8 abogados y 10 administrativos. Un proceso que gana en agilidad al evitar los desplazamientos a los dos únicos centros del SEMAC en el archipiélago, situados en Santa Cruz de Tenerife y en las Palmas de Gran Canaria. El director general de Trabajo del Gobierno Canario es José Ramón Rodríguez.
13: Y sobre todo evita muchos desplazamientos a las gentes, por ejemplo, del sur y en las islas no capitalinas, pues también evita los desplazamientos tanto de los letrados que tienen que ir a algunas islas no capitalinas como de, sobre todo, de las personas que a lo mejor en Gomera pues tenían que desplazarse hasta Tenerife para poder conciliar.
12: La consejera de Empleo, Jessica de León, ha destacado que este sistema virtual acabará con las listas de espera para resolver conflictos laborales a través de esta mediación en el SEMAC.
14: Quiere decir que si antes teníamos aproximadamente 30-40 conciliaciones, en apenas 2 semanas de funcionamiento de este servicio hemos alcanzado 576 conciliaciones y hemos logrado dar un total de 1.156 citas, que de aquí a final de mes eliminaremos la lista por primera vez en la Comunidad Autónoma de Canarias de la conciliación entre empresas y trabajadores.
12: De este nuevo SEMAC virtual se va a favorecer también la Administración de Justicia porque evitará que muchos conflictos laborales lleguen finalmente a los tribunales.
2: La Consejería de Obras Públicas del Cabildo de Gran Canaria espera poder abrir las 6 carreteras que continúan cortadas debido a las consecuencias de la borrasca Terés. El pasado mes de marzo estamos hablando. Los municipios más afectados son los de Tejeda y San Mateo.
15: Después de abrir la de la Culata en Tejeda, ninguna vía mantiene aislada a la población, pero sí está ocasionando restricciones. Ahora mismo se están ejecutando 18 obras de emergencia con una inversión de casi 13.400.000 euros que afectan a la conectividad de 22 carreteras. Desde el barrio de La Hiedra en San Mateo, hoy el consejero de Obras Públicas, Augusto Hidalgo, ha adelantado que se espera que estén todas abiertas antes de que finalice el mes de septiembre.
16: Empezaremos en julio y agosto, será el grueso de ellas, y las que más van a tardar en abrirse el paso por la complejidad de las mismas es la de Tenisas, la 550, que seguramente será en septiembre, la apertura del paso, independientemente de que continúen después las obras, y las dos carreteras de tierra que se han dañado y que son de la red insular, que es la 602 y la 604.
15: La borrasca ocasionó graves desperfectos en estas vías con derrumbes, descalces o hundimientos. De las 6 vías cortadas, las más transitadas son la carretera de Temisas en Agüimes y la carretera de Ariñez en San Mateo.
2: Esto lo hemos conocido este 5 de junio, que es el Día Internacional del Medio Ambiente, una jornada en la que Ben Majek ha aprovechado para denunciar que Canarias ha perdido el 20% de su territorio protegido. Los ecologistas han hecho balance de un año que califican de especialmente traumático, en el que advierten, entre otros asuntos, sobre la privatización que en la práctica está haciendo la empresa Lopesan de la playa de Beneguera o del proyecto para instalar piscifactorías en la aldea, ambos en la isla de Gran Canaria. Paola Linares.
17: Actualmente hay un cartel en la única carretera que da acceso a la playa de Beneguera que impide el paso por riesgo de desprendimiento. Es un cartel, según ha denunciado Ben Majek, que no ha puesto ningún organismo público. Esto se suma a los interrogantes sobre el alcance de unas obras autorizadas por el Gobierno de Canarias para renaturalizar este espacio natural. El Cabildo de Gran Canaria ha confirmado que Lopesan ha actuado sobre un área superior a la autorizada y Ben Majek calcula que se habrían superado en casi 10.000 metros cuadrados el área permitida. Eugenio Reyes, de Bemaje.
18: Pensamos que es un timo, porque hemos ido, yo estuve estos días pocos a Beneguera, y lo único que hay es un cartel de no se sabe quién que dice prohibido pasar, pero no es una señal pública, y riesgo de desprendimiento. Es lamentable que Lopesan haya alterado el barranco para que solo se pueda pasar por la carretera y luego la maltrata, ¿no?, lesionando el derecho fundamental de los ciudadanos a acceder al litoral, ¿no?
17: Los ecologistas, a su vez, tratan de frenar el proyecto que aún no se ha autorizado, que pretende instalar unas piscifactorías en la aldea de San Nicolás. Los ecologistas afirman que de instalarse en la aldea alterarían los cebadales, acabando con la pesca artesanal y con el microalga fotosintética, una bacteria endémica que se ilumina por la noche. Este domingo han convocado una concentración en la aldea de San Nicolás en rechazo a este proyecto.
18: Una microalga sensible al roce y desprende luz como si fuera una luciérnaga, ¿no? Esa sobrevive en esa zona de alta sensibilidad ecológica y por eso es uno de los factores también. Y sobre todo el deterioro de los cebadales del fondo
19: lo que arruinaría la pesquería tradicional.
17: En este balance, Benmajec ha denunciado también una merma del 20% del territorio protegido de Canarias, según han podido apreciar en las digitalizaciones de estos espacios realizadas por el Gobierno de Canarias. También advierten de la pérdida de casi 30.000 hectáreas de suelo rústico en los últimos 25 años o la nueva propuesta de la autoridad portuaria para instalar un barco de suministro eléctrico en el puerto de La Luz y de Las Palmas, un proyecto que de llevarse a cabo contaminaría, según denuncian, la calidad del aire de la capital.
2: La Consejería de Educación ha puesto en marcha una nueva herramienta que ayudará a adaptar los centros educativos a los episodios de altas temperaturas. A través de unos sensores ideados por la empresa pública Gesplan, pues se podrá medir la temperatura, la humedad y hasta la calidad del aire, Raquel.
15: Sí, esta aplicación Clima Escolar Canarias forma parte del plan elaborado por la Consejería para mejorar el confort del alumnado y del profesorado, sobre todo cuando se producen días de intenso calor. Con esta nueva herramienta se puede medir mediante dos sensores, uno en el interior y otro en el exterior, cuáles son las temperaturas, la humedad y la calidad del aire de cada centro. La jefa del proyecto de Gesplan, Silvia Guajardo, ha señalado que gracias a estos parámetros se podrá deducir qué necesita cada colegio en función de los datos y de las condiciones de cada centro.
20: Es un modelo de sombras, tenemos levantados en 3D los 120 centros educativos, tanto lo que es la volumetría edificatoria, elementos de sombra existentes y vegetación. ¿Por qué se ha hecho este ejercicio? Porque todos ellos influyen. No es solo la temperatura la que nos va a marcar, la que nos va a guiar en estas medidas, en estas conclusiones.
15: De momento, el proyecto piloto alcanza a 120 colegios de todas las islas que se irán extendiendo a otros. En función de los resultados, se implantarán medidas que podrán ser efectuadas por los centros o, si son de mayor calado, por la propia consejería. El viceconsejero de Educación es José Manuel Cabrera.
21: Y acciones que algunas podrán ser realizadas por los propios centros, atendiendo a esta información, atendiendo a estas recomendaciones, y otras que tendrá que tomar la decisión la administración cuando sean más complejas o cuando necesiten un apoyo superior.
15: En este plan contra las altas temperaturas se tiene previsto la sustitución de cambio de cristales o ventanas, fachadas, cubiertas, espacios de sombra y de plantación con especies autóctonas, además de sistemas de climatización que en algún centro puede servir también para días de intenso frío. Un plan que asciende a 60 millones de euros.
2: En este Día Mundial del Medio Ambiente también hay que recordar el importante papel del activismo. Las mujeres, consideradas guardianas de la tierra, han estado históricamente detrás de algunas de esas luchas. Es el caso de la activista salvadoreña Zenaida Serrano, que mañana va a ser premiada en Tenerife por su lucha contra la minería del oro en su país. Nuestra compañera Noemí Galván ha hablado con ella. Noemí, ¿qué te ha contado?
22: Buenas tardes, David. Pues Zenaida Serrano lleva años luchando contra la minería del oro en El Salvador. A través de varias plataformas ha venido denunciando el enorme impacto de la actividad extractiva en las poblaciones, fundamentalmente por la contaminación del agua, un recurso muy escaso en el país y una actividad minera que está vinculada incluso a un crecimiento en los casos de malformaciones congénitas. Todo ello ha generado movimientos de población y con ella la pérdida de identidad y cultura de muchas regiones.
23: En el caso de El Salvador, las mujeres ponemos al centro de esta lucha nuestra vida, la vida de nuestras familias, la vida de las comunidades en resistencia. O sea, yo creo que aquí deberían de considerar que las mujeres sufrimos y vivimos el impacto de los megaproyectos de inversión de una manera más fuerte.
22: La plataforma de Zenaida logró en 2017 que se parara la minería en el país. Sin embargo, la llegada al gobierno de Nayib Bukele ha vuelto a relanzar con más fuerza la actividad explotadora. Esta activista, que ha tenido que exiliarse en España, será reconocida mañana con el premio Brote al Activismo, que se entrega en el marco del Festival Internacional de Cine Medioambiental de Canarias.
2: Repasamos ahora otras noticias de fuera de Canarias. Che Castro, muy buenas tardes.
24: Buenas tardes, David.
2: Los docentes protagonizan este viernes un nuevo paro en Cataluña mientras el gobierno cierra la puerta a nuevas conversaciones.
24: Las protestas del profesorado se endurecen en Cataluña, también en Valencia. Hoy los profesores en Cataluña se han manifestado de nuevo y han convocado una nueva huelga prevista para la visita del Papa. Continúan así esas movilizaciones tras imponerse el no en la consulta sobre el preacuerdo alcanzado con la Generalitat. USTEC y el CGT convocan esa huelga de los docentes a partir del martes día 9, el día de la visita del Papa a Barcelona.
25: Pasamos calor, ¿cómo no podemos atender a los niños de manera debida?
0: la invitamos que venga. Ella no nos invita a hablar, pero nosotras sí que la invitamos a pasar un ratito con nosotras.
1: Exacto. El acuerdo que propusieron diferentes sindicatos pues es insuficiente, como hemos dicho, porque se ha centrado, sobre todo los medios de comunicación, se han centrado en el sueldo. Y está clarísimo que aquí no estamos solo por el sueldo.
24: En la Comunidad Valenciana se cumplen 20 días de huelga. Hoy ha habido un nuevo encuentro entre los representantes del profesorado y la Generalitat. Y el ingreso mínimo vital ha llegado en mayo a las 863.000 hogares, lo que supone 146.000 prestaciones activas más que hace un año, un aumento del 20,5%. La cuantía media de esta prestación fue de 538 euros al mes por hogar. El secretario general de la UGT, Pepe Álvarez, ha recordado hoy, para romper mitos, ha dicho que hay más españoles porcentualmente cobrando este mínimo vital que personas nacidas en otros países.
3: Somos más los españoles que accedemos al mínimo vital que extranjeros. Entonces, de cualquier manera, nosotros lo hemos dicho en más de una ocasión, el salario mínimo vital creo que necesita, sobre todo, políticas que ayuden a las personas que se encuentran en esa situación a encontrar trabajo.
24: En Página Política, Gabriel Rufián, de Esquerra, y Mónica Oltra, de Compromís, van a reflexionar en un acto en Valencia sobre el futuro de la izquierda. El diputado de Esquerra Republicana continúa así con su gira para conformar un nuevo espacio de izquierda. La cita será el próximo 19 de junio en el Parque de la Cabecera, en Valencia. Y el Tribunal Supremo ha anulado hoy la sanción de 860.000 euros que impuso el Tribunal de Cuentas a Vox por los ingresos obtenidos por actividades promocionales entre los años 2018 y 2020. El Tribunal de Cuentas entendía estas donaciones que vulneraban la ley de financiación de los partidos políticos. Ahora el Supremo estima el recurso interpuesto por Vox y concluye que la resolución sancionadora carece de base probatoria. Y un apunte más, la ministra de Transición Ecológica, Sara Hessen, ha defendido hoy la importancia de la lucha y la prevención contra incendios.
4: Nueva campaña donde desde el Gobierno de España hemos dimensionado, hemos incrementado la cantidad de efectivos disponibles, pero también volver a insistir. Hay que dignificar una carrera que es fundamental, que nos protege a todos los bomberos forestales, nuestras VIP, los bomberos que están ahí en primera línea en estos momentos que ya son especialmente complicados.
24: Y un apunte más, han hallado muertos por arma de fuego un hombre y una mujer en Málaga en un caso de violencia de género. La mujer habría sido asesinada presuntamente por su pareja, que después se habría suicidado, según la Policía Nacional. Se trata de un hombre de 56 años y una mujer de 51. Recuerden que el 016 es el teléfono de atención a las víctimas de violencia machista. Es gratuito y no deja huella en la factura. En caso de emergencia, llamar al 112.
2: Fuera de nuestro país, Estados Unidos impone nuevas sanciones financieras en Cuba y el gobierno cubano las condena.
24: En la lista de sancionados están el presidente cubano, también familiares de Raúl Castro y las Fuerzas Armadas. Las sanciones prohíben realizar transacciones financieras y comerciales con los sancionados. El presidente cubano, Miguel Díaz-Canel, ha dicho en una entrevista con el diario.es que Trump busca asfixiar a Cuba para que haya un estallido social.
6: Nosotros no queremos la guerra, nosotros queremos el diálogo, nosotros queremos alejarnos de la confrontación. Pero nosotros no le tememos a la guerra y nos preparamos para si hubiera que enfrentar una agresión militar.
24: Sobre este asunto, el presidente ruso Vladimir Putin ha admitido haber hablado con la parte estadounidense sobre una posible operación militar en Cuba similar a la llevada a cabo en diciembre del pasado año en Venezuela. Además, Donald Trump ha dicho hoy que está dispuesto a reunirse con el Jamenei si alcanza un acuerdo con Irán. No quiero reunirme, pero si lo hiciera sería un honor conocerlo. Me gustaría ver si logramos un acuerdo, pero si llegamos a un acuerdo es posible que me reuniera con él.
2: De vuelta a España, el Ministerio de Consumo ha lanzado a consulta pública el anteproyecto de ley para regular las bebidas energéticas y prohibir su venta a menores de 16 años. Los expertos apuntan a que este tipo de bebidas son seguras, pero advierten de que los riesgos derivados de un consumo abusivo, Jorge Miranda, puede ser peligroso.
25: Así es, la catedrática de toxicología en la Universidad de La Laguna, Carmen Rubio, ha señalado que la principal sustancia presente en estas bebidas es la cafeína, en cantidades equivalentes a uno o incluso dos cafés. Aunque su consumo ocasional no supone un problema, ha alertado de que la ingesta frecuente y elevada puede provocar insomnio, alteraciones de la concentración y efectos cardiovasculares como taquicardias. En la Radio Canaria ha destacado la preocupación por hábitos detectados entre algunos jóvenes que llegan a consumir varios envases de gran tamaño en pocas horas.
5: La cafeína no está evaluada, los efectos tóxicos de la cafeína no están evaluados en menores de 12 años. Y los etiquetados de estas bebidas ponen claramente que no deben de consumirse en niños y en mujeres embarazadas. Por lo tanto, de entrada, los menores de 12 años no deben de consumir cafeína, pero ni en formato de bebida energética ni en ningún otro alimento.
25: Ante ello, Rubio...

0: ha estado coordinada por el timplista Germán López. Paola.
1: Este joven timplista, Víctor, y esto es una muestra de lo que ha aprendido este curso escolar gracias al proyecto piloto Un Timple en mi Cole, un proyecto al que se han sumado en esta primera experiencia 10 centros escolares de Gran Canaria, pero cuya intención es ir extendiéndolo a todos los centros de todas las islas. Su coordinador es el timplista Germán López.
2: Todo comenzó con unas charlas concierto en cada uno de estos centros y cada semana pues voy visitando los centros para que el alumnado vaya aprendiendo. Hoy es el día en el que todos los coles se encuentran, ya que yo he ido a ellos, pero entre ellos no ha habido contacto, y hoy se van a encontrar todos los niños de los diferentes coles que he ido visitando.
1: Como explica Germán López, ha ido desplazando por todos los centros cada semana, pero cuando él no estaba, eran los profesores quienes ayudaban a los alumnos a avanzar. Algunos de los docentes han tenido incluso que aprender a tocar el instrumento casi junto a los niños. La experiencia, a tenor de lo visto hoy y de lo expresado por los estudiantes, ha resultado todo un éxito.
3: Ya llevamos desde segundo de primero tocando el timple y la verdad que me gusta tocar el timple. La isa, la polca mazurca, el tanganillo, felicidad y play de canciones más.
4: Está súper guay y encima sí, hacemos muchísimas salidas. Sí. Y es súper divertido salir con nuestros amigos y tocar un instrumento que al fin y al cabo es patrimonio de nuestra isla.
5: Que Germán es súper gracioso y pues hace como las clases un poco más divertidas.
6: Sí, sí. Y que haber aprendido un instrumento que de nuestras islas pues es un orgullo para nosotros.
1: Hoy como culminación a este curso escolar se han reunido los más de 300 alumnos de los 10 centros escolares que han participado en un pasacalles por la calle Triana, encabezados por una parranda de mayores de Santa Lucía de Tirajana, para acabar en el Teatro Pere Galdós, donde han ofrecido una actuación con lo trabajado durante este curso.
0: Hoy se ha presentado la programación del Festival Internacional Canarias Jazz and Más, que vuelve a convertir a las islas durante julio en uno de los grandes escenarios de jazz internacional. Desde su nacimiento en 1992, este encuentro cultural ha reunido a destacados artistas de todo el mundo. Los primeros conciertos este año serán el día 3 de julio en Gran Canaria y Tenerife y en La Graciosa. En esta última, en Caleta de Sebo, se podrá escuchar a La Lajada, la que están escuchando ahora mismo, el proyecto de la cantante y compositora Belén Álvarez Doreste, una propuesta que cruza canción, folclore y electrónica. Con La Lajada nos despedimos. Antes les contamos una noticia de última hora. Continúan las complicaciones en el aeropuerto de Tenerife Norte. Ya son 10 los desvíos y también 5 cancelaciones. 5 vuelos cancelados, 4 con origen desde El Hierro y un vuelo cancelado con origen desde Fuerteventura. Así que estén atentos si tienen que volar hacia o desde el aeropuerto Tenerife Norte. Nosotros nos despedimos, les dejamos con el deportivo y nos volvemos a escuchar el lunes. Gracias por estar ahí. Buen fin de semana.
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0: Todos y todas, otro día más de corto, echa ya a rodar el balón en el Deportivo de la Radio Canaria. El Movistar Arena dictará sentencia mañana después de que el Real Madrid consiguiese igualar su serie de cuartos de final ante el Canarias tras imponerse anoche en el Santiago Martín 83-118. Pese a ello, el técnico de los aurinegros, Chus Vidorreta, no arroja todavía la toalla.
1: No, no tiramos la toalla. Vamos a tratar de, ahora que ya nos hemos vuelto a quitar esa presión, pues que a Tim no se le salgan esas dos bandejitas del primer tiempo, que Kevin juegue con más decisión las finalizaciones cerca del aro, que de los pocos tiros libres que tiramos, pues que no fallar ninguno.
0: Un día en el que ha tomado la palabra el técnico de la Unión Deportiva de Las Palmas, Luis García Fernández, ha dicho el asturiano que a sus futbolistas les brillan los ojos por la ilusión de

0: de retornar a primera?
1: Los he visto muy bien, los he visto con mucha intensidad, con mucha, repito y muchas veces esta palabra, pero es mueve muchísimas cosas, que es ilusión, les brillan los ojos.
0: También hay ilusión en Málaga, donde hoy se han agotado ya las más de 30.000 entradas para el encuentro de vuelta del próximo miércoles en la Rosaleda. En el Club Deportivo Tenerife, Carlos Ruiz se despide de la isla después de 13 años en el cuadro blanquiazul, las últimas temporadas ejerciendo como director del área de fútbol base.
2: Ha llegado el momento de ya sí despedirme de forma definitiva, porque bueno, tuve una despedida hace 3 temporadas como futbolista y bueno, y ahora pues estaba desarrollando otras labores y bueno, y al final me ha sido imposible compaginar mi vida personal y familiar con la profesional. Y
0: viaja ya la selección española con los canarios Pedri González y Jeremy Pino rumbo a Nashville, donde tendrá lugar la concentración definitiva de la Roja antes de su debut en el Mundial el próximo 15 de junio ante Cabo Verde. Anoche, los de Luis de la Fuente empataban en su penúltimo amistoso 1-1 ante Irak en Riazor, un choque en el que no jugó el centrocampista del Barça y en el que el gran canario Jeremy Pino disputó la segunda mitad.
3: Era un día de dar posibilidades a otros jugadores, de sensaciones. Estamos contentos en ese aspecto y no ha habido lesionados. Mañana entramos ya en otra fase. De cara al próximo partido será diferente, la exigencia, el ritmo, la intensidad, otros jugadores también que aportarán y aparecerán, y ya empezamos ya, insisto, a afrontar la preparación de otra manera.
0: Y noticia importante, en lucha canaria, el Chimbesque, vigente campeón regional de primera categoría, ha anunciado la renovación de su puntal A, Eusebio Ledesma. 2:03, arrancamos ya hasta las 3 aquí en El Deportivo.

0: Les presento ya al equipo. Juan Luis Monzón, ¿qué tal?
1: Hola, ¿qué tal? Muy buenas.
0: Joaquín González, muy buenas.
2: Hola, buenas tardes.
0: Saludo también a Juan Delgado. Hola, Juan Del.
3: Hola, buenas tardes.
0: Y recién llegado de Madrid, del concierto de Bad Bunny, está ya por aquí Adrián Brito. Muy buenas, Adri.
4: Muy buenas, Moy.
0: Por la mañana café.
4: Y por la tarde rock.
0: Bueno, ahí te quiero.
1: Son conciertos, músicos.
0: Empiezo contigo, Juan Luis. Has estado en esa rueda de prensa esta mañana de Luis García, el técnico asturiano, que ha hablado sobre el favoritismo que le está dando todo el mundo al Málaga en esa eliminatoria que va a arrancar a partir de este domingo.
1: Y que le importa bien poco, y es normal, ¿no? Yo creo que a todos, igual, ahora hay a quien le preocupa, ¿verdad? Por lo bien que acabó el Málaga la temporada y por la excelente temporada que hizo el Málaga. Pero nada tiene que ver esto, ya lo sabemos, la experiencia está ahí con la liga, esto es un playoff, esto se empieza todo de cero. Y lo que piensen por ahí afuera, la verdad que el míster de la Unión Deportiva Las Palmas no le quita ni un solo segundo del foco que está centrado en eso, en eliminar precisamente el Málaga y qué más da quien sea el favorito.
5: No me preocupa, yo sé lo que es mi equipo, sabemos lo que somos. Favorito, eso lo ponéis vosotros, el titular como el de las finales que hablamos muchas veces, ese es para vosotros. Nosotros sabemos lo que somos y vamos a competir al máximo contra un grandísimo rival.
0: Ahora escuchamos más cosas de lo que ha dicho el técnico de la Unión Deportiva Las Palmas en el Club Deportivo Tenerife Joaquín, sin novedades por el momento en el caso Michael Mesa. Y del conjunto blanquiazul el que se despide es Carlos Ruiz.
6: Sí, en lo que respecta a Michael Mesa, pues va a ser en unos días cuando se reúnan con el futbolista del Club Deportivo Tenerife desde el club. Como apuntaba nuestro jefe de deportes, Juanjo Toledo, ya le habían comunicado a Michael Mesa antes de este incidente que no contaban con él de cara al próximo curso en la segunda división. Y bueno, después de este incidente, pues se tendrá que acelerar todo de algo que ya se sabía, ¿no? Que Michael no va a seguir siendo jugador del Club Deportivo Tenerife. Insisto, antes incluso ya se lo habían comunicado de todo este incidente. Y en lo que se refiere a Carlos Ruiz, pues es un adiós. 286 partidos como futbolista con el Club Deportivo Tenerife y luego lleva 3 años trabajando para el club. Finaliza su etapa como director de fútbol base del Club Deportivo Tenerife. Decisión propia, decisión personal. Y Carlos Ruiz echa la vista atrás, el que fuera capitán, uno de los capitanes del Club Deportivo Tenerife, y valora lo que ha sido su estancia en el conjunto blanquiazul.
7: Uno echa la vista atrás y solo tiene buenos recuerdos. Han sido 13 años, 10 como futbolista y 3 trabajando en el fútbol base, súper enriquecedores para mí y bueno, y que seguro que en un futuro pues me van a servir para todo.
0: Pues ahora escuchamos más cosas porque le ha dejado también un mensaje a los aficionados del conjunto tinerfeño, Carlos Ruiz. 2-6.
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0: La selección española femenina con la guardameta gran canaria Misa Rodríguez se mide hoy a Inglaterra en choque de clasificación para el Mundial de Brasil de 2027. Las nuestras necesitan la victoria y, a ser posible, por más de un gol para seguir manteniendo opciones de lograr billete directo para la cita de Brasil y evitar la repesca. La seleccionadora nacional, Sonia Bermúdez, señala la puntería y aprovechar las ocasiones que generen como clave en el encuentro ante las inglesas.
9: Competir al máximo nivel, intentar ser muy eficaces en el ataque, defender bien. Son partidos que los dos equipos tienen grandísimas futbolistas, máximo respeto y sobre todo intentar, pues, ser, lo que digo, muy eficaces arriba para poder ganar el partido.
0: El choque es a las 8 de la tarde en Son Mox y podrá verse en abierto por la 1 de Televisión Española.
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0: Baloncesto, Real Madrid y Canarias se jugarán su pase a las semifinales de la ACB en el tercer y definitivo encuentro, después de que los blancos igualasen la serie. Se imponían anoche en el Santiago Martín por un claro 83-118. Juan Delgado, ¿qué se ha dicho en el cuadro aurinegro tras la oportunidad perdida?
2: Pues Chus Vidorreta, el entrenador del Canarias, ha destacado que se han enfrentado a un gran equipo que era consciente de que se estaban jugando la vida, ya que si perdían quedaban eliminados de esta fase de playoff. Y ha señalado precisamente que el hecho de tener esa presión, de saber que si ganan pasan a las semifinales, les ha jugado en su contra el Canarias.
3: Hemos notado un poquito, sobre todo al principio, luego ya no, porque ya vas con partido resuelto, pero sobre todo en los primeros 25 minutos creo que hemos notado un poquito la presión de ver que si ganábamos el partido nos metíamos en semis, y hemos perdonado cosas que no perdonamos en el primer partido, y eso pues ha sido a la postre decisivo, por supuesto, unido al extraordinario equipo que tenemos enfrente.
2: El encuentro, que estuvo muy igualado en el primer cuarto, pero a medida que avanzaba el partido se iba desnivelando hacia el lado blanco, motivo por el que Vidorreta comenzó a tomar decisiones pensando sobre todo en el encuentro de mañana, cuando veía que ya la cosa era pues muy complicada. Y por cierto, para el encuentro del sábado, que Vidorreta también ha destacado que no va a poder contar con el gran canario Fran Guerra.
3: Cuando hemos visto ya falta de 6 minutos y medio, que estábamos 22-24 abajo, pues lógicamente nos hemos dedicado a pensar en el tercero y a dosificar al equipo, porque bueno, mucha carga llevamos y muchas dificultades tenemos como para además pues meternos nosotros en problemas extra, ¿no?
2: Eso en clave lagunera. En el bando amarillo, en el bando madrileño, el entrenador Sergio Scariolo también ha destacado que pese a la diferencia de 35 puntos en la victoria de su equipo frente a los aurinegros, eso da igual para el próximo partido, que el sábado va a ser un encuentro de 0 a 0.
14: Sabemos que en el playoff su victoria de uno y nuestra de mucho más valen igual, un punto cada uno, y que el sábado nos la jugaremos otra vez empezando de 0 a 0. Pero por otro lado, yo creo que un partido así nos venía bien, porque hemos pasado en el último mes básicamente una serie de estrés nerviosos brutales.
0: Ya saben que el desenlace de esta eliminatoria tendrá lugar mañana a partir de las 5 en el Movistar Arena, un partido que también les vamos a contar aquí en la Radio Canaria.
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0: Y en el Tri en Gran Canaria, Adri, comienzan a sonar los primeros nombres de directores deportivos tras la destitución de Willy Villar.
4: Así es, algunos de los nombres de estos primeros pretendientes. Ayer anunciaba el conjunto claretiano la salida de Willy Villar tras 6 temporadas en el cargo, un Eurocup y el primer descenso del club a primera FEP tras 31 campañas en la ACB. Algunos de los nombres son el de Juan Pedro Cazorla, gran canario, que actualmente ocupa un cargo adjunto en la Secretaría Técnica del Baskonia, y no es la primera vez que su nombre sale relacionado con el club, ya que anteriormente también estuvo entre los candidatos para ocupar este puesto. Otro nombre que ha sonado, el de Francesc Solana, catalán, y ha estado hasta esta temporada ocupando el cargo de director deportivo del Moravanca Andorra, después de varios años al frente de la planificación del conjunto del Principado, y cuenta con gran conocimiento con respecto a la primera FEB, algo que gusta y que le hace que sea un perfil indicado para el Gran Canaria. Eso durante las últimas horas, pero también hay que decir que a lo largo de la temporada se ha llegado a mencionar el nombre de Mario Bruno Fernández, quien ha sido hasta ahora la mano derecha de Juan Carlos Navarro en la dirección deportiva del Barça, y que desde el club lo ven como también un perfil idóneo para poder generar lo que es un proyecto a medio y a largo plazo en el Gran Canaria.
0: Mario Bruno Fernández, que gustaba mucho al anterior presidente Asitafa Sabané, de hecho se había reunido ya con el profesional catalán para traerle de nuevo a la isla, porque ya estuvo una etapa como jugador. Para el banquillo gusta mucho Israel González, un técnico cántabro, pero que también estuvo 9 temporadas en la isla antes de que Aito García Reneses lo reclutase para el Alba Berlín, un Gran Canaria que va a estar muy atento a partir de mañana a lo que suceda en Coruña, en esa Final Four de la primera FEB, de la que saldrá el segundo equipo que ascienda deportivamente al ACB. Ya saben que en caso de no poder cumplir con las exigencias económicas que supone dar el salto de categoría, esto conllevaría que los claretianos permaneciesen en la Liga Andesa. Se habla principalmente de que Oviedo y Palencia podrían tener dificultades, así que pendientes a lo que suceda a partir de mañana en Coruña.
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0: Abiertos los canales de comunicación que tienen para ponerse en contacto con este programa. Lo pueden hacer a través del WhatsApp 628-51-51-51. También recibimos sus correos en la dirección deportes@canariasradio.es y en las redes sociales nos pueden encontrar como Todo Goles Radio. Recordarles también que esta es la radio que se ve y que pueden también, si quieren vernos, bajarse la aplicación de la Radio Canaria, tanto en sus dispositivos, yo no sé si decir iOS, para que me entiendan mejor, como Android. Ya a través de ese dispositivo estoy viendo a Javi Fernández, que ha llegado a los estudios para la tertulia. 2:14.
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0: 17, vamos ya con más sonidos de esa comparecencia esta mañana de Luis García Fernández. ¿Con qué más, Juanlu, nos quedamos de lo que ha dicho el preparador asturiano?
1: Pues como se puede imaginar, hablamos mucho de lo que va a ser hablamos de muchas cosas, pero mucho del partido este próximo domingo y de las claves, por ejemplo, que tiene el míster en mente antes del partido, cómo derrotar, en este caso, a la Málaga el domingo en el Estadio Gran Canaria.
23: El ser nosotros más que nunca, el construir de manera equilibrada, controlando esas transiciones que todos sabemos que son muy muy peligrosos, sobre todo tener esa personalidad para querer el balón, para no tener miedo a fallar, porque es algo que hemos buscado durante todo el año y sobre todo ser nosotros mismos en todas las fases del juego.
1: Entiende el míster que después de una temporada larga y con altibajos, bueno, ha tenido, sin ir más lejos, por ejemplo, tiene aquí a Pedro Reyes, ¿no? Los lunes en el Taboró, tiene sus detractores. ¿Entiende que metiendo el equipo en playoff se reivindica frente a ellos?
23: Está claro que uno no puede gustar a todo el mundo, eso es imposible y eso sería un error porque si no seríamos robots y a todos les gustaría lo mismo y eso es lo que pues no pretendo. Lo único que trato es de ser honrado, hacer mi trabajo al 100%, tratar de acertar lo máximo posible sabiendo que muchas veces me voy a equivocar porque tomo muchas decisiones permanentemente y está claro que a todo el mundo no le va a gustar.
1: Domingo, miércoles, y si nos metemos a la final, pues domingo, miércoles, así que hay que hacer rotaciones.
23: Los playoffs son muy exigentes porque llegan en las fechas que llegan, después de 42 jornadas, y encima va a haber partido cada 3-4 días en estas fechas. Entonces, más que nunca es importante esos jugadores, me habéis escuchado mucho durante todo el año, esos jugadores que a lo mejor tienen menos minutos o que han participado menos. Llegan momentos clave, llegan momentos donde todo el mundo tiene que estar enchufado porque cuando menos se lo espera está en el terreno de juego y te puede hacer conseguir los objetivos.
1: Y la última, evitar a toda costa el correcalle, tener el dominio del balón, tener la posesión de balón, aunque sea jugando a ritmo lento y pausado, pero como estos chicos los dejes correr a la contra, los La Rubia, Chupe, Dottor, ya se ha demostrado que te pueden hacer un auténtico destrozo.
23: Lo habéis visto y es algo que a veces se ha criticado, el no acelerar las acciones. Nosotros debemos acelerar las acciones cuando hay ventaja de verdad y cuando podemos hacer daño. No podemos jugar permanentemente al ida y vuelta porque no tenemos esos perfiles de jugadores que les vaya bien el ida y vuelta. Tenemos perfiles de jugadores que les va bien el control, que les va bien el estar cerca uno de otro, que les va bien el perder el balón y estar cerca para poder robar rápido, el estar arropados, el controlar muy bien las vigilancias, eso es lo que nos va bien a nosotros.
0: Pues hasta aquí el resumen de lo dicho por Luis García Fernández. Nos fijamos también en el Málaga porque los andaluces, qué envidia, han celebrado en las últimas horas un media day con motivo del inicio de estas eliminatorias por el ascenso.
5: ¿De un media day? ¿Cuándo fue la última vez que el Tenerife o Las Palmas organizaron algo parecido?
0: Madre. De Las Palmas de verdad que ni me acuerdo, ¿eh? Tendríamos que irnos muy atrás en el tiempo.
1: Pero mucho, mucho.
0: Bueno, pues han hablado varios protagonistas sobre este partido del domingo ante la Unión Deportiva Las Palmas, ¿no?
5: Por ejemplo, el central del Málaga, Diego Murillo, nos cuenta que para él no hay favoritos en esta eliminatoria.
6: En este playoff creo que no hay favoritos. Nosotros le tenemos máximo respeto al rival, aunque le hayamos ganado los dos partidos en la liga regular. Ya sabéis que en estos partidos cualquier equipo puede ganar al otro, entonces pues bueno, creo que no hay ningún favorito.
5: David La Rubia, el extremo media punta del conjunto malacitano, lo tiene claro, su equipo, el Málaga, va a mantener la misma identidad que lo ha llevado hasta aquí.
6: Nosotros sabemos cómo jugamos, sabemos que jugamos desde atrás y es lo que nos ha traído hasta aquí y creo que lo vamos a seguir haciendo en los partidos de playoff porque si tenemos que morir con una identidad vamos a morir con la nuestra que es la que nos ha hecho ya.

0: Y el delantero Adrián Niño tiene claro que va a ser complicada la visita al estadio de Gran Canaria del próximo domingo.
1: Sabemos que al final cada partido va a ser un mundo, que primero vamos allí y va a ser más complicado porque van a jugar en su campo con su afición, aunque sabemos que también vamos a tener muchos malaguistas desplazados, pero bueno, al final ya lo hemos hecho, creo que lo podemos volver a hacer y no vamos a dudar en el plan que llevemos y vamos con todo con eso.
2: Vamos a visitar también a esta hora, 2:22, la redacción de la agencia EFE, Pablo Herrera. ¿Qué esperas de este primer asalto de la eliminatoria entre Unión Deportiva Las Palmas y Málaga?
3: Bueno, yo creo que Las Palmas tiene posibilidades de sacar un buen resultado en el Gran Canaria. La verdad que la semana se está notando en el ambiente que está muy ilusionada la gente. Ha sido una temporada de altibajos en cuanto al apoyo del público, pero yo creo que el Gran Canaria tiene que ser clave, ya lo decía Viera. Y sobre todo saber guardar la ropa para no perder todas las posibilidades en la ida, porque el Málaga es un equipo muy peligroso y para mí es el favorito de estos playoffs.
2: Muchas gracias, Pablo, compañero de la agencia EFE, y al que también podemos leer en el diario AS. Juanlu, por cerrar con la información de los amarillos, recordar ese recibimiento a la guagua del equipo, será el domingo a las 6 de la tarde. Ha citado el club a sus aficionados y antes también han pedido ayuda las peñas esta semana para repartir esas 32.000 cartulinas que se van a repartir. Ahí es nada, ¿eh?
4: Sí, para montar, para hacer el mosaico a lo largo del domingo por la mañana en el estadio de Gran Canaria y luego a las 6 la bajada de la guagua por fondo del Segura, la guagua de la Unión Deportiva Las Palmas. Y en cuanto a los tristemente deportivos, aunque Sergio Barcia se había estimado su baja en 4 semanas, al final no llega a este partido y Viti tampoco va a cumplir la quinta semana, en este caso Barcia, y podrían estar, van a ser al menos dudas para el partido de vuelta, tanto uno como otro.
2: Bueno, esperemos que por lo menos para ese partido del miércoles puedan estar. 2:23, seguimos adelante aquí en El Deportivo.
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2: 26, más cosas, Joaquín, de lo que ha dicho Carlos Ruiz en su despedida. 13 años después de la isla, ¿no?
0: Sí, sí, además un futbolista importante que llegó a ser capitán, que disputó playoffs de ascenso a primera división, retirado.

0: Hoy hace 3 temporadas y desde entonces trabajando en el club, su última función como director de fútbol base del Club Deportivo Tenerife. Hace Carlos Ruiz balance, lo escuchamos antes de hacer un balance de su estadía en el club, en este caso de lo que ha sido la temporada del primer equipo que ha culminado con el ascenso a la segunda división.
1: Que han conseguido que parezca fácil una cosa tremendamente difícil, y que es volver en un año a recuperar la categoría que mínimo tiene que tener el club, y bueno, la verdad que ha sido un año de disfrute. Cada partido que hemos venido en el estadio ha sido una pasada. Incluso creo que se ha generado un sentimiento que va a venir bien para el futuro, para el club, y bueno, ojalá que este paso atrás que se dio pues nos sirva para tener impulso para llegar a cotas mayores.
0: Y un Carlos Ruiz que deja este mensaje a la afición blanquiazul, a la que fuera durante tantos años su afición.
1: Solo les pido que sigan disfrutando, que sigan apoyando al equipo cuando las cosas no vayan bien, como ha pasado este año, como pasó incluso el año pasado con el equipo descendiendo, y bueno, que son un ejemplo para el resto de aficiones de toda España, y bueno, yo que ojalá sigamos disfrutando.
0: Y lo que se refiere a la actualidad, Moy, pues al margen de lo que les hemos venido contando en los últimos días del caso Michael Mensa, pues la plantilla de vacaciones, recuerden, hasta el próximo 8 de julio, todavía les resta más de un mes de vacaciones al conjunto blanquiazul, no así en los despachos, obviamente, porque se trabaja y mucho en la confección de la nueva plantilla de cara al próximo curso nuevamente en el fútbol profesional. Van a ser muchos los movimientos, muchos los cambios que va a tener la plantilla del Tenerife, y que iremos conociendo con el paso de los días.
2: 2:28, vamos con más cosas aquí en El Deportivo.
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0: Estamos escuchando señales horarias, 2:30. Enseguida vamos ya con nuestra tertulia sobre el mundo de la canasta, pero tenemos que hacer antes un repaso a otras noticias que nos deja este viernes. ¿Qué más tenemos que saber, Juandel?
1: Pues comenzamos hablando de que Aitiara Carballo ha renovado con el Costa Deje Tenerife. La futbolista orotavense continuará defendiendo a la Elástica Blanquiazul una temporada más en la Liga F.
2: La verdad que me siento bastante bien, al final es renovar en este gran club, en casa, en tu isla, con tu gente, con tu familia. Entonces, pues por esa parte, pues súper satisfecha y súper agradecida al club por haberme renovado un año más.
1: Y continúan los movimientos de mercado también en voleibol, y es que el Heidelberg Volkswagen hace oficial el regreso de Dayana Segovia. La apuesta colombiana vuelve al equipo Gran Canario tras su paso por el voleibol griego y francés y firmará hasta 2028. Mientras que en Tenerife el club voleibol Aris ha anunciado la incorporación de Eliana González. La líbero uruguaya recala en el conjunto lagunero procedente del club voleibol Quiles Socuéllamo.
3: Estoy muy contenta con mi fichaje por este club, porque para mí siempre ha sido un club muy interesante y al que me gustaría llegar por su profesionalidad y su ambición en todas las competiciones. Estoy muy motivada de llegar lo más lejos posible en todos los proyectos deportivos del club.
1: Cambiamos de deporte, y es que el balonmano Galdar ficha a Joel Pararols para reforzar al equipo de cara a la temporada 2026-2027. El catalán llega procedente del Handball Club Eivissa de la División de Honor Plata. En tenis, el gran canario Iván Marrero ha vencido esta mañana al turco Bora Sengul por 2 sets a 0, 7-5 y 6-1, en los cuartos de final del ITF de Kayseri. Se enfrentarán semifinales al griego Demetris Azoidis. En golf, Rafa Cabrera Bello continúa su andadura en el KLM Open de Países Bajos. Por ahora, el gran canario se encuentra ubicado en el puesto número 91, a 9 golpes del líder, el francés Julien Guerrier. En boxeo, Miguel Galván competirá mañana en Castellón en el Campeonato de España de pesos pesados ante el valenciano Dan Romero. Una cita donde el canario buscará ser el primer púgil de las islas en apropiarse de este cinturón.
4: Hemos estado entrenando como bestias y ese siempre ha sido pues mi ilusión, ir al Campeonato de España, y nada, lo hemos hecho realidad.
1: Y finalizamos este repaso con la tercera carrera por la ELA, que tendrá lugar mañana en San Cristóbal de la Laguna. La prueba tiene un carácter solidario, ya que todo lo que se recaude irá destinado a la asociación Teidela, comprometida en la investigación de esta enfermedad, y ya hay más de 1,000 personas inscritas.
0: Qué bueno, pues tomamos nota de todo. Gracias, Wandel.
1: Nada, gracias a ti.
0: Dos y 32, vamos ya con el roster con el que saltamos a la cancha en el día de hoy. Profesor Juan Antonio Enríquez, ¿qué tal? Buenas tardes.
5: Hola, buenas tardes.
0: Se ha venido también a la radio Javi Fernández. Hola, Javi.
6: Muy buenas tardes.
0: Sumamos también en el día de hoy a Santi Sigar, compañero del diario La Provincia. Hola, Santi.
7: Hola, muy buenas tardes.
0: Y en breve estamos en el diario de avisos con José Antonio Felipe, que nos ha pedido un par de minutos más. Recuerden que siguen por aquí Joaquín González, Juan Luis Monzón, Adrián Brito y Juan Delgado, y que pueden también, a través del WhatsApp de la radio, 628-51-51-51, participar en cualquiera de los temas que vamos a tratar en el día de hoy. Se cumple una semana del doloroso descenso de Dreamland Gran Canaria a la Primera FEB. Enseguida profundizamos en las causas y también sobre quiénes han sido los principales responsables de este descalabro deportivo, pero tenemos que comenzar por esa eliminatoria de cuartos de final de los playoffs por el título, empatada 1 ahora entre el Real Madrid y el Canarias, de lo que fue el segundo asalto. ¿Qué destacan, Javi? Empiezo por ti.
6: Pues que mientras que hubo piernas y hubo físico, los aurinegros compitieron, pero esto de jugar en 48 horas dos partidos tan exigentes contra un rival tan exigente, donde eres inferior no solo por la teoría, sino además también en la práctica, porque al final es el primero contra octavo, y tuviste la capacidad de sorprender el martes en el feudo blanco, aquí tenías la oportunidad histórica de rematarlo, pero lo dicho, la primera parte a mí me pareció preciosa, espectacular, jugada de tú a tú, pero a partir de la salida de vestuarios, el 10-20 en este caso, 20 puntos en 5 minutos menos todavía, 4-50 que metió el Real Madrid, y a eso dilapidó todas las opciones aurinegras, y ya empezó a notarse que el Real Madrid no solo es superior en calidad, en rotación, en físico, y empezó a demostrar que no va a dejar que le vuelva a sorprender el conjunto aurinegro, y ahora mismo vuelven a cambiarse las tornas, vuelve a cambiarse la balanza y vuelve a estar del lado del equipo de Sergio Scariolo. Así que vamos Vamos a ver qué sucede el sábado. Competir siempre es lo que parece que hace este equipo, no dejar de dar la cara, pero veo muy difícil de que se vuelva, de que vuelva a suceder mañana lo que sucedió el martes. Así que bueno, pues desde luego que destacar y agradecer y remarcar el esfuerzo realizado por el equipo para tratar de dar la cara en un partido como el de ayer, pero no era fácil hacerlo.
0: Mira, nos manda un mensaje José Antonio Felipe: al final no voy a poder entrar, lo siento. No pasa nada, tienen una reunión ahora con los compañeros del diario de avisos. Disculpamos a José Antonio Felipe. Dabas tú con una de las claves, Javi, el hecho de que, bueno, estás 9 meses, ¿no?, para clasificar para playoff, y luego da la sensación de que se hace todo deprisa y corriendo, ¿no? Sí, partidos cada 48 horas que favorecen siempre a los equipos que tienen más profundidad de banquillo, los equipos más físicos, ¿no?
6: Y que están acostumbrados a este tipo de exigencias continuadas, a estos niveles y a esta responsabilidad, porque el Real Madrid lo hace en Euroliga, a veces tiene hasta 2 partidos de Euroliga en una semana. O sea, hay tiempos naturales de 7 días donde el Real Madrid a veces juega 4 partidos. Que es increíble, pero, y encima a los niveles que, como digo, lo hace el Real Madrid por ser la Euroliga, así que es lo que hay. Y sí, el otro día el Real Madrid jugó mal, estaba en un mal momento, 6 derrotas consecutivas, pero el Real Madrid no te deja que en 2 ocasiones continuadas te puedan hacer esto, y encima el equipo pues viene con las bajas que viene, que ayer lo decía Fernando Llombete en la transmisión, que me hizo mucha gracia, de miras a la esquina al lado del banquillo y tienes a Fittipaldo, a Guerra, a Schermadini, o sea, prácticamente una rotación entera y un, a lo mejor, más del 50% de un teórico quinteto titular, o sea que encima las bajas y eso, la exigencia en 48 horas de tener que jugar 2 partidos y ante quién tienes que jugarlo, ayer empezaron a modo rodillo, en modo apisonadora, jugadores como Esonja, como Facu Campazzo, como Trey Lyles, vamos, y es increíble lo de este equipo.
0: Le falta también al Madrid, da la sensación,
6: claro,
0: también Joaquín.
6: Le falta al Madrid, pero antes de que hable Joaquín y ya yo dejo de monopolizar el micrófono, le falta al Madrid, pero lo que le falta al Madrid, por así decirlo, es menos de lo que le falta a los aurinegros. Entonces, en definitiva, eso también se nota un montón.
0: Te decía Joaquín que ayer también en la segunda parte, sobre todo, dio la sensación de que Chus Vidorreta ahí guardó la ropa, ¿eh?, para el partido de mañana.
8: Es que ya lo decíamos, Moy, incluso habiendo ganado el Canarias el primer partido, ¿no?, el favorito sigue siendo el Real Madrid. Es que al Real Madrid esta temporada se le ha escapado la Supercopa, se le ha escapado la Copa del Rey, se le ha escapado la Euroliga. Imagínate que hubiera sido que se lo cargara el octavo clasificado en playoff en cuartos de final. Ellos salieron ayer con el cuchillo entre los dientes, en modo eso, no nos van a sorprender más, en modo apisonadora por momentos, y a pesar de eso le aguantó muy bien el Canarias la primera parte. Se fue por delante en el primer cuarto, llegó a tener ventajas 3-5 puntos, pero claro, es muy difícil mantener el ritmo que mantiene el Real Madrid. Es verdad que con bajas también el equipo blanco, pero con una rotación infinitamente superior a la del Canarias, ¿no? Yo creo que dijo: hasta aquí hemos llegado, estamos hiperconcentrados, no vamos a permitir más sorpresas, y lo normal es que jueguen al mismo ritmo y al mismo nivel en el día de mañana. Pero bueno, es lo que comentas, ¿no? Vidorreta ya tenía claro en el tercer cuarto que la segunda parte el Madrid pasó de 51 puntos que tenía el descanso a 118. Hizo una segunda parte pues brutal, ¿no? De 70 puntos prácticamente en solo 20 minutos. Y a partir de ahí, pues lo que puedes hacer es eso, reservar jugadores, darle minutos a los menos habituales. Ahí tuvo protagonismo también Dylan Bordón, que en un partido normal, pues lo normal, lo lógico es que no hubiera jugado, más minutos también de la cuenta, pues a lo mejor Héctor Alderete, y bueno, pues guardar lo poquito que te queda para tratar de sorprenderles en el día de mañana. Ya se ha ganado 2 veces en ese escenario, en Liga y en Playoff, va a ser muy difícil sorprenderlos por tercera vez, pero bueno, a eso tiene que ir el conjunto brinegro.
0: Juan Antonio, Santi, ¿vieron el partido? ¿Nos dicen algo?
9: Sí, sí, yo creo que la clave estuvo en los rebotes, ¿no? Evidentemente, el Madrid fue sorprendido en Madrid por medio de la línea, digamos, de la pintura, pero lo de ayer fue, bueno, lo que acaban de decir ustedes, pues escandaloso la segunda mitad, porque por las piernas. No hay fondo físico, porque la gente cumple edad, Dornegan fue el mejor en los primeros minutos, con 40 años, y lo tuvieron que administrar porque si no se revienta, pero está claro que el Madrid es muy superior. O sea, se le ganó el primer partido por un triple de Javier Fernández, pero ya a partir de ese momento el Madrid...
6: Juan Antonio, yo también te quiero un montón, pero ojalá yo supiese meter triples así, pero vamos.
0: Jaime Fernández.
9: No, ¿por qué? Jaime Fernández.
8: Ah, ¿qué dijiste, Javi Fernández?
9: ¿Y cómo se llama?
8: Jaime. Javi Fernández es el que tengo aquí.
0: Javi es el de izquierda.
9: No, es que...
8: Que igual lo hubiera metido también, sí, pero... Vamos.
6: Totalmente.
9: Más a ti que al otro,
6: yo también a ti, también, sí.
9: Eso que coste.
0: Santi, pero quería también aportar algo. Yo creo que
9: hay una diferencia de equipo muy grande. Sí, perdón.
7: Yo no he tenido oportunidad de ver el partido. Ayer estábamos liados con todo el tema de la crisis del Granca, a ver si nos enterábamos de algo nuevo. Pero lo cierto es que sí me trae añoranza, ¿no? Parece que fue hace un siglo cuando nosotros nos preocupábamos por el rival que nos tocaba en el playoff y si podías ganarle al Madrid, ¿no? Ahora toca estar atento a otro tipo de circunstancias, pero bueno, es una pasada lo que pasó en el primer partido y cómo el Tenerife consiguió sorprender al Real Madrid, y que el Real Madrid tampoco se confíe, pues, independientemente de las bajas. Está claro que el Canarias siempre es un equipo competitivo en cualquier escenario. Vidorreta seguro que dará con la tecla para, si a lo mejor no le da para ganar, ya veremos, si le va a dar por tener un partido apretado y que el Real Madrid no lo va a tener fácil en ningún escenario.
8: Último partido de Vidorreta en el banquillo del Canarias. Esperemos que no, porque ganen mañana al Madrid, pero cuidado, ¿eh?
6: Y de Marcelinho, y de Gio,
8: ahora mismo,
6: y de Patty Mills,
8: ahora
6: y de Dormeca,
8: es más, está más cerca la no continuidad de Vidorreta que la continuidad.
0: Y tenía contrato, Joaquín, hasta 2028.
6: 2028,
0: era, ¿no?
6: Y 2028. A mí incluso desde la temporada pasada me habían apuntado que se prolongaría hasta 2032.
0: Está claro que va a haber... hay un baile de banquillos este verano y que igual ahí, ¿no? Se mete en la rueda también Chus Vidorreta. Vamos a ver qué sucede. Hay que estar ahora mismo centrado en ese tercer partido, porque yo creo que el Canarias va a tener opciones. Luego le voy a pedir los pronósticos a todos, a ver cómo ven ese tercer partido. Pero también quería ahora hacer mención a los cánticos que se vivieron ayer, Javi. Vamos a escucharlo primero.
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0: No, Vidorreta. Los cánticos.
8: No, son cánticos.
0: Pongan el aire, mucho calor ayer, Javi, en el Santiago Martín, ¿qué pasa?
6: Ojalá solo hubiese sido ayer, es que cada partido, o vamos a decir, dos de cada tres partidos en el pabellón Santiago Martín son un infierno, pero un infierno de verdad.
8: Pero ayer, Javi, más
6: una
8: todavía.
6: Sauna. Sí,
8: yo
6: sí,
8: ayer
6: sí,
8: lo
6: sí.
8: Noté más que en otras ocasiones.
6: Yo de verdad.
8: También es verdad, que había pabellón, muchísima,
6: ¿no? Claro,
8: gente,
6: cuanta más gente vaya,
8: que
6: peor.
8: Estaba lleno, pero
6: que vamos a ver.
8: Es que mucha gente en los descansos se iba a acercar a las puertas solo para que
6: porque
8: te diera
6: aire. Y tampoco
8: quisiese
6: mucho aire ayer, que también era un día cálido en la zona. Pero bueno, es que en 2018 ese pabellón, el Santiago Martín, fue escenario del Mundial Absoluto Femenino. Que ganó Estados Unidos, que España fue bronce, pues todo eso. Y ahí se pusieron para ese mundial unas toberas que refrescaban el ambiente y dejaba fresco en el pabellón, sabiendo que iba a llenarse prácticamente en todos los partidos. Esas toberas las alquiló el Cabildo y no fueron nunca...
0: Define tobera, Javi, porque veo a Adri con una cara de extrañeza que no tiene ni idea de lo que le estás diciendo.
6: Pues, por decirlo de alguna forma, son una especie de tubería que hacen que el aire circule y se refresque y no se quede caldeado el ambiente, sino que el aire fluya. Entonces, uh-huh. De esa manera puedes respirar mejor y el ambiente se queda más fresco.
11: Gracias por la explicación, Javi.
6: De nada, Adri. Es que, claro, escuchando lo que escuchas tú, es normal que no tengas vocabulario.
11: Oye, este palo aquí de repente...
8: lo hubiera firmado o algo, ¿eh?
6: Entonces,
11: sí, recibo por todos lados hoy.
6: Entonces, pues, como aquello fue alquilado en 2018 y nunca se dejó, hemos tenido la oportunidad de comparar, que es un pabellón con toberas y sin toberas, y desde el 2018 se viene reclamando que ese pabellón las tenga. Es un pabellón del año 99 y ya se viene notando desde hace mucho tiempo que es una instalación deficiente en ese tipo de sentido. Yo, desde la temporada pasada, cuando se hizo una especie de plan director, ahora que está de moda con lo del Heliodoro, para el Santiago Martín, donde, por ejemplo, se cambiaron los vestuarios, me informé de cuándo se iba a cambiar la ventilación para el Santiago Martín, y desde el Cabildo se me dice que el pabellón Santiago Martín tiene previsto cambiar la ventilación, y no sé si con medidas de tobera, sino de otra forma, pero va a cambiar la ventilación este verano. Este verano es cuando me dijeron que se va a hacer. Vamos a ver si es verdad, porque no puede ser que estemos en pleno 2026 y desde, por ejemplo, desde el 2018 se viene reclamando algo que no se ha hecho.
0: Bueno, nos escriben al WhatsApp de la radio 628-51-51-51. Nos dicen por aquí un poco feas las rajadas de Sabané ayer, pero pienso que no están mal tiradas, en especial las dirigidas al Bici. Recomiendo que vean una entrevista que le hicieron al Galo hace 4 meses en The Triple Podcast. A partir del minuto 20 le realizan una pregunta sobre la importancia que tiene para él asumir el rol de capitán. Su respuesta creo que puede dar bastante contexto a lo dicho por Sabané. Y nos dicen también por aquí, eso ya se llama una hamburguesa caliente. Saludos, Bernardo L. Reño. Pues sí, la hamburguesa sí, que no tiene aire acondicionado y es una hamburguesa caliente.
6: Oye, está... Adri, perdón si me pasé,
11: No, no, no.
6: Tú sabes que va dentro, va dentro de
11: sí, sí, no. Venimos hoy combinados. Tú con Nirvana veo ahí, yo con una camiseta de Bad Bunny.
6: Muy bien.
11: Cada uno ahí con lo suyo.
6: Kurt Cobain siempre mejor.
0: Bueno, abrimos ya el melón del Granca, ese descenso 31 temporadas después a la primera FEB. Bueno, un naufragio deportivo que ha provocado la dimisión del presidente Sitafa Sabané y la destitución del director deportivo Willy Villar, quienes muchos señalaban como principales responsables de lo acontecido esta campaña. ¿Cómo lo valoran? ¿Tendrían que haber rodado más cabezas como en Sleepy Hollow?
6: Tendría que haber dimitido el consejero de deportes del Cabildo.
11: Yo, a ver, personalmente, con la salida de Willy Villar y Sitafa Sabané, yo con eso ya estoy contento, pero de esa manera ya pedir más, ya pues no sabría qué decir, pero yo por lo menos Willy Villar tenía que salir sí o sí, tenía que salir, pero para mí era el primero de los dos que tendría que haber salido, porque Sitafa Sabané...
8: Pero no salió por voluntad propia, ¿eh?
11: Exacto.
8: No, hubo que sacarlo.
11: Exacto. Sí, sí. Para mí, si en una cúspide de culpabilidad de este año Willy Villar era el número uno, tendría que haber salido. Desde el sábado por la mañana tendría que haberse ido. Ya, de verdad que a mí personalmente me fastidiaba el ver que no salía, porque es que no entendía que la situación que se había generado con cómo ha trabajado, los fichajes que ha hecho, que no saliera. Yo, por lo menos, con estas dos salidas, yo bien para ahora reestructurar un poquito y a ver si sirve para coger impulso el club.
6: El sábado por la mañana, no, Adri. La rueda de prensa postpartido no la tendría que haber dado el Che, la tendría que haber dado Willy y haber dimitido en esa rueda de prensa, en Valencia.
11: Y el lunes debería haber estado también, creo yo, en esa rueda de prensa por la mañana y tampoco estuvo, pero bueno.
0: Santi, hacía alusión un oyente a esa rajada en esa entrevista que mantenían con Sitafa Sabané en el día de ayer en el diario La Provincia. No sé si a ti personalmente te sorprendió lo duro que se mostró con el capitán, con Andriu Albici, con Mike Tobi, cuyo rendimiento a todas luces ha sido deficiente. Han tenido la peor temporada de sus carreras.
7: Para nada, o sea, no me sorprendió. Es algo que ya en la intimidad había manifestado en diversas ocasiones. El rendimiento de Andriu Albici está a años luz de lo que se esperaba. De hecho, yo creo que ya Kalakovic muere con los suyos, con su guardia pretoriana, pues la que le ha fallado. Porque incluso Nico Brusino, que empezó muy mala temporada, la verdad es que después terminó bien, sobre todo a raíz del cambio de entrenador y mostró una garra que no había mostrado, yo creo, en todos los años anteriores que había estado aquí, pero que bueno, no fue suficiente. Pero lo de Andriu Albici no ejerció de capitán ni dentro de la pista ni fuera. Y lo de Mike Tobi, hay que tener en cuenta que hablamos de un jugador que es el que tiene el salario más alto de la plantilla, que es cierto que tuvo un momento complicado cuando el nacimiento del hijo y el club tuvo la deferencia de que, oye, pudiera estar con su familia, que era lo que correspondía, a pesar de todo lo que había en juego en el equipo. Ahí la parte personal y humana está por encima de la deportiva, yo creo que todos estamos de acuerdo, pero se esperaba que a la vuelta de ese, digamos, pequeño impasse, mostrara pues como mínimo pues la aportación del propio Brusino, que sí fue capaz de cambiar ese chip, pero ni uno ni otro, a pesar de todas las oportunidades que les han dado, han aportado nada. Probablemente yo sí coincido con Taf en que si Albici se hubiera parecido un poquito al Albici al que nos tenía acostumbrados, seguramente estaríamos hablando de otras cosas, Fíjate que hemos caído por un triple empate. Lo que nos lleva allí pues es toda una temporada en la que se les ha estado echando en falta.
0: Triple empate, nunca había estado en toda la temporada Gran Canaria en puestos de descenso, lo estuvo en el último segundo con ese triple de Marco Espisu, pero que no debe esconder lo que ha sido una temporada muy deficiente. Y al hilo de esto, les pregunto si les dura también todavía el duelo. Ha sido durísimo. Yo, fíjate, que me muevo mucho en transporte público, está en boca de todo el mundo el descenso del Granca. Esta última semana yo he escuchado a muchísima gente hablar de esta circunstancia, de lo duro que ha sido ver a un equipo campeón de la Eurocup, subcampeón el año pasado, y la temporada siguiente, no es que no te metas en Copa, no te metas en Playoff, es que acabas perdiendo la categoría. Es que es tremendo lo que ha pasado, ¿eh?
12: Es que es tremendo, es que es lo que tú dices, el contraste de un año al otro. Y el viernes aquí por la noche, el viernes pasado estábamos destrozados, el sábado por la mañana, yo me acuerdo ir conduciendo, Moy, y bueno, y a todos los que están aquí escuchando, ir conduciendo al mediodía, algo así, y de repente que me notaran raro y yo darme cuenta que es que estaba fastidiado todavía por lo que había pasado, y a día de hoy me aferro a lo que pueda pasar en la Final Four, y ahí ya terminaré, dependiendo de lo que suceda, de asimilar todo, claro. Pero sí, obviamente el golpe fue durísimo.
0: Juan Antonio.
13: Yo me voy a ceñir, no me voy a ceñir a los jugadores que han nombrado, que ya han hecho un análisis perfecto, pero sí me voy a ceñir a la baja moral.
0: Bueno, cuando te enteres que Laverí era el segundo jugador más pagado de la plantilla,
13: lo sé.
0: Igual
13: dice que la COVID cobraba 350.000 euros, también lo sé, todas esas cosas las sé,
0: vale.
13: Pero la indignidad que ha tenido Sabané en las declaraciones de hoy y del otro día en la provincia, hoy en el Canarias 7, me parecen de una bajeza moral, una cobardía y una... se ha caído absolutamente todo lo que él pensaba que era de elegancia y demás. Eso es indigno. Tú no puedes nombrarle ningún jugador. Vete con la cabeza alta, no te puedes ir con la cabeza gacha como lo has hecho, metiendo la pata con las dos entrevistas en los medios que acabo de decir. Me parece una bajeza moral tan grande que se me ha caído un poco lo que era el señorío que posiblemente podía haber tenido y que lo demostró en los momentos clave.
12: Es que opino totalmente igual que Juan Antonio. Al final, todos podemos opinar cómo ha sido la temporada de Albici y cómo ha sido la temporada de Toby. Todos sabemos que no han estado al nivel que han estado otros años. Pero Sabané diga eso. No, estoy contigo. Que Sabané diga eso públicamente es muy feo.
6: Pero el equipo no desciende porque ellos dos estuviesen mal.
12: No, claro, aparte también.
6: Vamos.
13: No, pero si Toby durante la temporada ha jugado, la mayoría de los partidos lo ha jugado bien, y Albici estuvo lesionado, y luego, como dijo antes Santi, la guardia pretoriana de Lakovic, que tenía que haber ido antes, mucho antes de donde se fueron, y estos dos, tanto el presidente como el director deportivo, son dos troncos. Y estoy de acuerdo también con quien dijo que no sé si fue Javi, el que tenía que haber dimitido es Ariadne Romero, pero ¿qué ocurre? Que hay elecciones el año que viene y ya estamos diciendo que nosotros nos apuntamos en Champions, por ejemplo, para ganar la Champions, porque era 1 millón de euros, pero había que ganarla y no tienes equipo para ganarla, o si tenías, pero no supiste emplear las piezas para ganarlo. Entonces no me vengas ahora con cuento de que le echas la culpa a dos jugadores, porque Laverí, lo que acaba de decirme hoy, Laverí estuvo ahí. Le hemos dado de baja al colombiano. Hemos dejado de hacer una...
0: Angola, como tú lo llamas, pero es Brian Angola. Y el cambio por Cassius Robertson es que no aportó nada.
13: Eso no aportó nada, hombre. Y luego, acuérdate, el mejor jugador de los últimos partidos ha sido Wong. Y Wong estuvo sentado en el banquillo. Que yo recuerde, salió en los dos últimos partidos de entrada. De resto, estaba calentando banquillo y lo sacó en momentos clave. O sea, ha sido nefasto. ¿Y por qué digo lo del Cabildo? Porque por encima del consejero de deportes está el presidente, ¿eh? No nos olvidemos. O sea, tú no puedes traer a... O sea, lo que se ha demostrado, para no quitarles tiempo a los compañeros, lo que se ha demostrado es que no se sabe gestionar el equipo desde el Cabildo. Por eso yo siempre digo, hay que soltar el equipo de ahí. Ustedes sigan manteniendo el dinero, pero hay que soltar el equipo políticamente hablando. Ya lo di, incluso una entrevista que pude ver ayer de Carmelo Cabrera. O sea, tiene razón, evidentemente. Se van a mudar en momentos clave y ahora le echan la culpa a los jugadores. ¡Hombre, no me seas indigno! Aparte de eso, una cobardía y una soberbia bestial contra el grupo. Yo siempre he dicho, descendimos, la culpa no fue de los jugadores. La culpa no fue en ningún momento de los jugadores. Porque los jugadores estaban ahí y están para jugar. Y si un jugador lo pones tú y no le sale el partido, ¿Quién es el responsable? ¿El jugador? No. Quien ha jugado baloncesto lo sabe. Igual tú estás ahí metido y resulta que no puedes. Coño, no me está saliendo. Eres tirador, tiras y resulta que no te entra. Y tiras 14 veces y no te entra ninguno. ¿Tú eres el culpable? No. ¿Quién es el responsable? El que está en el banquillo. ¿Y quién lo trajo? Pues el que lo trajo también es responsable. ¿Entiendes? O sea que... definitiva, para no cansar. Las declaraciones me han parecido de una soberbia y una indignidad bestial.
0: Bueno, yo que todavía no... El que no ha hablado es Willy Villar, después de su destitución. A mí me ha dicho que por el momento prefiere guardar silencio porque ahora quiere que...
6: Para lo que vaya a decir es mejor que se quede callado.
8: No, pero tendría que decirle, oye,
12: que tendría que
8: usted no ha pensado dimitir,
0: ya,
8: que claro. Es que quería seguir.
0: Sí, entiende que ahora lo importante es la reconstrucción del equipo, que no nadie interfiera en eso, que haya mucho positivismo y cree que no va a aportar nada a lo que él diga.
8: No, si va a salir a echarle la culpa a los jugadores como sí, Sabané, sí. Pues casi mejor.
0: Pues sí.
13: Sí.
0: Por eso lo digo. Porque sobre la reconstrucción, esos nombres que se empiezan a vincular con el Granca de cara al futuro, Juan Pedro Cazorla, Francesc Solana, la figura de Israel González, ¿les apasionan, les gustan, les motivan?
13: Escucha, ¿y tú crees, Moy, que habrá de los jugadores que tenemos en la plantilla, que hay algunos que son muy, muy aprovechables, evidentemente, para jugar ahora? ¿Tú crees que ellos querrán jugar en una competición inferior?
6: No. Yo creo que se van los 14.
8: En esa idea también.
6: Se van los 14, pero vamos. Sí. Y yo me traía para aquí a Wong y a Brusino. ¿Qué quieres que te diga?
0: Brusino dice que...
13: ¿Para dónde?
6: Que le para Tenerife. Para Tenerife yo me traigo a Wong y a Brusino.
13: No, hombre, déjalos aquí.
12: Sí, ya iba a ser complicado retener a Wong en condiciones normales.
6: Sí.

0: a Puyol como director deportivo del Baskonia, o incluso seguir en el puesto en el que está con una mejora de salario, a lo mejor no le conviene venir aquí por un año. Y el tema de Solana, yo tengo entendido que se lo ofrecieron al club, pero que el club no estaba interesado. Que estaba buscando otro tipo de...
1: Me consta también, me consta esa información, Santi, también.
2: Pero Solana me encanta.
3: En Las Palmas, ¿eh? En Las Palmas tenemos directores deportivos, ¿eh?
0: Claro, no, es que yo creo que no hace falta buscarlo fuera.
2: Claro.
3: No, sí, en Las Palmas hay uno. Lo que yo sé que él no quiere estar, no le interesa, que es Verdi Pérez, que ya estuvo en el club. Y lo quitaron y
0: no, pero Verdi yo creo que tampoco entra dentro de lo que quiere el Cabildo, porque hay que recordar que el que está buscando el perfil es Aridane.
2: Sí, ¿quién? Sí.
0: ¿Quién? Aridane, lo dijo él en la rueda de prensa. Que no está buscando, que es él el que está buscando.
1: Asumido la gestión, sí, Aridane, ante el vacío de poder con la dimisión de Zita Fasabane.
2: Sí, ahora mismo el presidente del club es él.
1: Vamos rápido, chicos, con los pronósticos.
0: Asesoramiento externo, pero es él.
1: Nos quedamos sin tiempo. Vamos con los pronósticos. Empiezo por Javi Fernández. Real Madrid, Canarias.
2: -21.
1: -21, madre mía. Joaquín.
3: Siendo amigo.
4: -8.
1: -8. Juan Antonio.
3: +2.
4: Ahí te quiero, Juan Antonio. Sí, señor.
2: No se Javi, lo cree.
4: El único con cabeza.
2: No se lo cree ni Vidorreta, pero dicho. Vale.
1: Perdón. Sí. Santi.
0: El Canarias cae de 4.
1: -4. Adrián.
5: +5.
1: +5.
4: Muy bien, Adrián.
1: Juan de
2: -6, digo yo.
1: -6.
3: Uy, como.
1: Juan Lu, venga, voy a apuntar a Juan.
6: -25.
1: -25, Juan.
4: Es verdad.
1: Así no se puede. No se puede. Mira, yo voy a decir que gana el Madrid por 3. No, ojalá me equivoque, pero creo que va a ganar el Madrid en un partido reñido. Pues muchas gracias a todos, les vuelvo a emplazar para dentro de 2 viernes, porque la próxima semana no vamos a tener programa, tendremos un especial por la visita del Papa a las Islas, así que nos emplazamos para dentro de 2 viernes. Buen fin de semana a todos, chicos.
2: Pues el viernes hubiese estado apasionante la tertulia, pero vale.
1: Bueno.
7: Un saludo, gracias.
1: Vamos, pero recuerden que la próxima cita con el deporte aquí en la Radio Canaria será a las 8 de la tarde con el Deportivo Tiempo Extra. Adri, te escuchamos después, ¿vale?
5: Ahí estaremos.
1: Se quedan ahora con el boletín informativo de las 3. Está por aquí ya Paola Linares y luego Rocas y Cotufas con Tomás Galván. Buena tarde.
8: Son las 3 de la tarde.
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8: Buenas tardes. Moción de censura en Antigua, en Fuerteventura, contra su alcalde Martín Peña. Ha sido presentada por Coalición Canaria, Partido Popular, Asamblea Municipal de Fuerteventura y Contigo Fuerteventura. Se vota el próximo 19 de junio y el próximo alcalde sería Juan Cabrera, de Asamblea Municipalista de Fuerteventura. Y jornada que está siendo hoy complicada. En el aeropuerto de Tenerife Norte, la poca visibilidad debido a la niebla ha obligado a desviar 10 vuelos, la mayoría al aeropuerto de Tenerife Sur, otro a Gran Canaria y un segundo a la isla de La Palma. Además, 5 vuelos se han cancelado ya, 4 que salían del Hierro y otro de Fuerteventura. Y Sanidad ha reorganizado la actividad de los centros de salud y de los hospitales de Gran Canaria y Tenerife más próximos a las zonas con restricciones por la visita del Papa León XIV. Los sindicatos han pedido un plan detallado para que los sanitarios puedan llegar a sus puestos de trabajo en esos días. Octavio Sánchez, portavoz de Asamblea Siete Islas, recuerda que es preciso facilitar la movilidad de los sanitarios.
10: Que incluya refuerzos de personal, planes de movilidad específicos para trabajadores esenciales y recursos adicionales en los centros con mayor previsión de demanda.
8: El Cabildo de Gran Canaria ha iniciado desde el pasado lunes la temporada alta de riesgo de incendios. El responsable de incendios del Cabildo, Federico Grillo, ha explicado que a lo largo de las próximas semanas irán reforzando las operativas y que la campaña se va a mantener hasta finales de octubre. Pide a la población máxima precaución.
11: Que estén atentos a posibles igniciones, posibles incendios que se puedan generar. Todavía en junio se permite la quema y ciertas actividades con maquinaria. A partir de julio, sobre todo ya con la llegada de de olas de calor donde se van a restringir mucho más las actividades.
8: El gobierno de Canarias se muestra prudente ante el dato de caída de turistas en abril pasado. Se han reducido en un 8% y el gasto en casi un 7% respecto al mismo mes de 2025. La consejera de Turismo, Jessica del León, asegura que no estamos ante un cambio de tendencia porque el acumulado de este año marca un ligero ascenso en la llegada de visitantes. Achaca la caída en abril pasado a motivos económicos.
5: Primero, a la situación que estamos viendo.

0: en los mercados internacionales, no solamente por la guerra de Irán, también el contexto macroeconómico del Reino Unido y principalmente de Alemania está haciendo retroceder las reservas, principalmente en el segundo mercado en importancia, que es Alemania, donde es su cuarto año consecutivo en recesión económica. Y dos cuestiones más: el desplazamiento de la Semana Santa al mes anterior, a marzo, y que se ha cerrado con antelación la temporada de invierno.
1: Prisión provisional comunicada y sin fianza para el presunto autor de la muerte de Vicente Reyes, el dueño del bar Sumolandia en el barrio de Chamán de la capital Gran Canaria, que falleció el pasado mes de marzo. Se le imputa un delito de asesinato y otro de robo con violencia. Cristel Reyes, hija de Vicente, reconoce que sienten alivio tras varios meses de incertidumbre.
2: No solo han cogido a la persona, que digamos entre comillas vaya a pagarle a mi padre, pero por lo menos que no iba en la calle, y bueno, hay muchos sentimientos encontrados, pero como todavía no tenemos nombre, apellido, todavía como que no sabes dónde poner ese sentimiento, ese dolor, pero de que lo sepamos, esa rabia, ese enfado, quieras o no,
1: se
2: tendrá cara.
1: La Fiscalía, decíamos, anticorrupción, ha pedido al juez Santiago Pedrás que cite como testigo en el caso Leire a la presidenta del PSOE, a Cristina Narbona, junto a una veintena de personas más. También ha solicitado que llame a declarar como imputada a la abogada del ex asesor ministerial, Coldo García, Leticia de Laos. Y la Organización Mundial de la Salud, junto a los Centros Africanos para el Control y la Prevención de Enfermedades, ha lanzado un plan de respuesta al actual brote de ébola. El objetivo, recaudar 518 millones de dólares para ayudar a los países africanos. Ha sido presentado hoy en rueda de prensa. Este brote ha causado ya 64 muertos en la República Democrática del Congo y uno en Uganda. Y llegamos así a las 3 y 4 minutos de la tarde. Se quedan ya con Roscas y Cotufas con Tomás Galván.
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5: Van a ser las 3 y 5 de la tarde. ¿Qué tal, Canarias? ¿Cómo están? Es viernes 5 de junio, un viernes que está siendo especialmente caótico en el aeropuerto de Tenerife Norte por la baja visibilidad y, como escuchábamos hace unos minutos, diferentes desvíos y cancelaciones. También, por ejemplo, hace unos minutos otro vuelo cancelado, destino Tenerife Norte a Gran Canaria. Vamos a estar muy pendientes del tiempo y esto indudablemente también en este tramo y en otros de Canarias nos hacen estar muy pendientes del tráfico. En el punto del que les hablamos, en San Cristóbal de la Laguna, hay mucha y pues baja visibilidad desde primera hora de la mañana, también desde la jornada de ayer, así que se convierte en algo complicado circular. Se junta con la operación Regreso a Casa los viernes a esta hora, así que se pueden imaginar. Ármense de paciencia y todos los sentidos al volante. TF5, sentido norte, desde Santa Cruz de Tenerife, saliendo prácticamente hasta pasado el aeropuerto. En el sur de Tenerife, también Tenerife 1, sentido la capital. Tráfico lento, baja visibilidad y también a esta hora les contamos, en el caso de la isla de Gran Canaria, hay tráfico lento, muy lento. De hecho, desde la isleta hasta Torre Las Palmas, como es habitual, y también en el acceso de la Avenida Marítima, la Gran Canaria 1 hacia la isleta. También en Las Palmas de Gran Canaria, en la Gran Canaria 3, sentido Arucas, a su paso por el Sabinal y Lomo Blanco y Siete Palmas, y también se va ralentizando el tráfico. Tengan mucho cuidado a la altura del aeropuerto, la Gran Canaria 1, en ambas direcciones. Ya lo están comprobando. Jornada de tráfico intenso en muchos puntos de Canarias. Vamos a seguir muy pendientes y también, si tienen vuelos previstos desde el aeropuerto de Tenerife Norte o hacia el aeropuerto de Tenerife Norte, consulten antes de salir de casa o al llegar al aeropuerto por estos incidentes debido a la baja visibilidad que hace que haya que desviar o directamente cancelar los vuelos previstos. Les contamos todo esto y más aquí en la radio con el WhatsApp siempre para ustedes, 628-515151. Lo hacemos todo con Ana Freire en la producción, Andrea Pérez en la redacción y en el control de sonido esta tarde a Dai Palmero y José García. 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

0: En una semana, de hecho, ya estaremos viviendo prácticamente el final, si no el final, de la visita del Papa León XIV a Canarias, porque tal día como hoy, dentro de una semana, a esta hora, estará aproximándose la despedida de León XIV de la isla de Tenerife. Un día antes, el jueves, estará en Gran Canaria. Y la Dirección General de Emergencias del Gobierno Autonómico refuerza las medidas y los medios activados ante la visita del pontífice. Saludamos a esta hora a Montse Román, jefa del Servicio de Protección Civil y Atención a las Emergencias del Gobierno de Canarias. Montse Román, muy buenas tardes.
1: Hola, ¿qué tal? Buenas tardes.
0: Desde el 27 de abril está activa, recordemos, la situación de prealerta del Plateca para poner en marcha toda una serie de medidas, Montse, debido a la afluencia, entre otras cuestiones, de personas que se van a dar cita estos dos días, jueves y viernes, en Canarias, en Gran Canaria y en Tenerife. Ahora mismo, ¿cómo se están preparando desde la Dirección General de Emergencia?
1: Sí, pues como bien dices, no es solo y únicamente por esa afluencia de personas, que en total, sumando, y no de forma simultánea, pero sí el cómputo global es cerca de 90.000 personas, no es tanto eso como también la coordinación que exige este tipo de despliegue, este tipo de evento, que va desde la Secretaría General de Estado de Seguridad hasta las administraciones locales, pasando por todos los planes de autoprotección, planes de movilidad, que hay que encajar bien en una información conjunta que podamos dar a la población, dar una información sencilla, fácil, para que pueda organizarse con tiempo y, sobre todo, desde la Dirección General de Emergencias, actuar en caso de que haya cualquier emergencia rápidamente y por las vías establecidas. Entonces, ahora mismo ya hemos realizado las reuniones principales del comité asesor. Tenemos casi toda la planificación ya en manos de la Dirección General de Emergencias. Queda algún pequeño documento que todavía pues falta por enviar, porque se están puliendo detalles, y estamos acabando de hacer esta compilación global de todos los puestos de coordinación que va a haber en el territorio, cómo van a ser esas coordinaciones desde el Centro de Coordinación de la Policía Nacional con el comité asesor del Plateca, y asegurar que en esos días pues cualquier incidencia pueda resolverse de forma satisfactoria.
0: ¿Qué es lo más complejo de un operativo como este?
1: Aquí la complejidad tiene que ver con la simultaneidad de los diferentes planes de emergencia, planes de autoprotección y dispositivos que operan a la vez. Entonces, es muy importante tener muy bien planificada la ruta, la evolución de las diferentes actividades para compasarla con cuáles son los planes de autoprotección, los planes de movilidad, los planes de emergencia que están gestionando esa parte, ¿no?, del acto, del evento que se está realizando en ese momento. Tener muy muy claras las personas dónde las tenemos, en caso de que hubiera que hacer alguna evacuación, pues tener bien identificadas las vías de salida, poder hacer esa información a la población, pues ya sea con los mensajes del ESALER o el que fuera necesario, y sobre todo esta interconexión entre los diferentes planes, procedimientos, planes de movilidad, planes de autoprotección, que no es fácil, que son muchísimos y que hay que encajar en un único sistema, dijéramos, para que desde la consejería pues tengamos toda la información. Es más un momento de complejidad entre muchísimas administraciones y muchísimos planes que operan a la vez, aparte de la complejidad por la seguridad de las diferentes pues personalidades que van a estar aquí junto con su santidad el Papa, ¿no? Entonces son muchísimas las administraciones y los planes que operan a la vez. Esa sería la complejidad principal.
0: ¿Habrá, digamos, algún puesto de mando avanzado o algo similar en Gran Canaria y en Tenerife para coordinar y seguir todo lo que va a acontecer con la visita del Papa?
1: Sí, hay 8 puestos de coordinación en el territorio que se van a repartir, como decíamos, de los diferentes actos que cubren estos planes de autoprotección, y en esos puestos de coordinación va a haber presencia pues de los diferentes servicios de emergencias, de cuerpos y fuerzas de seguridad del Estado, Dirección General de Emergencias, Cruz Roja, servicios sanitarios, que van a estar conectados a través de radio con ese comité asesor, que está en coordinación también con ese CECOR, ese centro de mando, que va a estar ubicados de las comisarías de la Policía Nacional de ambas capitales, y desde allí pues va a haber ese despliegue también en el terreno, en lugares cercanos a donde se están realizando esas actividades, con concentración importante de personas, para poder resolver rápidamente cualquier incidente que se pueda dar, cualquier pues atención sanitaria que pensamos que quizá se pueda dar, ¿no? Por esas largas esperas que va a haber, esas colas y muchas horas quizá pues también en el exterior, y bueno, aunque la meteorología no es que sea, no es desfavorable, pero sí que bueno, puede ser que las temperaturas pues sean algo elevadas y que pueda haber alguna asistencia sanitaria como suele darse en estas situaciones. Entonces, hay estos 8 puestos de coordinación para atender correctamente esas incidencias que se puedan dar.
0: Otra cuestión importante, teniendo en cuenta si ocurriera una situación de emergencia de cualquier tipo, incluso un desmayo, aunque va a haber desplegado un amplio dispositivo de profesionales de todo tipo, Montse, pero con la gran afluencia de público, las comunicaciones también se van a ver perjudicadas de alguna manera, los teléfonos móviles, la cobertura. ¿Hay alguna indicación al respecto para la ciudadanía?
1: Sí, por un lado, en esas reuniones que decíamos que estábamos realizando en el marco de este comité asesor, se ha hecho un seguimiento con las operadoras de telefonía, también de suministros básicos en general, pero en especial las operadoras de telefonía, que han estado ya reforzando de forma coordinada sus dispositivos y van a reforzar de alguna forma la cobertura en esas zonas para garantizar pues que haya buena comunicación. De todas maneras, lo que sí vamos a indicarle a la población es que en caso de que haya cualquier situación, como comentabais ahora, cualquier incidente, cualquier aglomeración, una asistencia sanitaria, una caída, cualquier incidente, se siga lo que se le indique desde los servicios de emergencia que va a haber allí, cerca, y evitar la llamada al 112 para esas pequeñas situaciones. Y luego las comunicaciones a nivel de centros de coordinación van a estar perfectamente garantizadas a través de la la radio Tetra del Gobierno de Canarias, que además pues va a estar todos los dispositivos van a estar conectados a través de este sistema, así que está todo reforzado, está todo planificado, está estructurado. Vamos a hacer pruebas de comunicaciones la semana que viene, tanto de videoconferencia con el centro de mando, con el 112 y también con en las comunicaciones Tetra. Y también pues estas empresas de telefonía van a estar conectadas en el comité asesor el jueves y el viernes para poder resolver cualquier incidencia.
0: Esto sí ocurrirá incidencias, Montse, pero antes de acabar me gustaría y sí te pido a quienes nos están escuchando y vayan a participar en cualquiera de los actos con el Papa en Gran Canaria o en Tenerife, ¿qué deben tener en cuenta para autoprotegerse, para que no les dé una bajada de tensión o de azúcar? ¿Cómo moverse teniendo en cuenta la gran afluencia de público? Si tuviéramos que meter un pequeño kit de cómo pues tratar de estar lo mejor posible, de saber cómo actuar y de cuidarnos, ¿cómo hacerlo?
1: Bueno, lo primero es que se planifique con mucha antelación las actividades o los desplazamientos que se van a hacer, porque como decimos, pues va a haber unas restricciones, va a haber hasta 11 espacios que se van a habilitar de aparcamientos para poder dejar allí los vehículos y podernos mover en guagua, así que es importante hacer esa planificación, hacerlo con tiempo y que no es un día normal de llegada a los sitios, así que hay que hacerlo con mucho tiempo. Y después va a ser muy importante ir con mucha ropa, con ropa cómoda, con alguna gorra o cualquier elemento que nos pueda proteger del sol y mucha agua para poder tener a mano durante las horas que se pueda estar en espera, en colas, en el exterior, y que de alguna manera pues pueda generar esa necesidad y que no tener a mano, dijéramos, pues poder acceder a comprar o a disponer de agua, ¿no? Entonces es importante llevar agua suficiente, ir con ropa cómoda, planificar con antelación y sobre todo si hay cualquier incidencia, pues no empujar a nadie, mantener la calma, seguir las indicaciones de los servicios de emergencia, que hay un dispositivo dimensionado y reforzado para garantizar las atenciones, tanto sanitarias como de cualquier tipo, en ese momento y pues seguir esas indicaciones para evitar pues eso, empujones y aglomeraciones. Obviamente no subir a elementos elevados para poder ver mejor pues algún acto y ponernos en riesgo y poder tener alguna caída. Son las recomendaciones habituales para aglomeraciones, pero sí insistimos en que si hay evitar las llamadas al 112 y no colapsar en ese sentido pues los servicios de emergencia.
0: Y recordar también que ya jueves y viernes estaremos en alerta, ¿verdad?
1: Sí, el plan territorial de la comunidad autónoma, el Plateca, está ahora en situación de prealerta por todo este seguimiento exhausto de reuniones, coordinación y acopio de toda la planificación para poder tener esa información global para poder trasladar a la población y poder gestionar emergencias. Y como decíamos, pues ya los días 11 y 12, ya desde el miércoles se va a comunicar esa activación en situación de alerta con esa concentración de personas y esa necesidad de integración de los diferentes planes y centros de coordinación que van a operar a la vez y esos 8 puestos de coordinación en el territorio que van a estar trabajando a la vez. Es una alta complejidad porque hay muchos escenarios a la vez, sobre todo en Gran Canaria, que se dan en 7 palmas, pues 3 escenarios simultáneos, y es una situación compleja que esperamos resolver con muchas garantías.
0: Montse Román, jefa del Servicio de Protección Civil y Atención a las Emergencias del Gobierno de Canarias. Gracias por contarlo. En Roscas y Cotufas.
1: Muchas gracias, buenas tardes.
0: Y les contamos también, 3 y 17, que la Consejería de Sanidad ha reorganizado la actividad de los centros de salud y de los hospitales de Gran Canaria y de Tenerife, que estén más próximos a las zonas con restricciones por la visita del Papa. En el caso de la atención primaria, se va a priorizar la atención telefónica y en los hospitales se han reprogramado las consultas y la rehabilitación. Raquel Quiñones.
2: La Consejería ha diseñado un dispositivo especial para garantizar la prestación de la asistencia sanitaria durante esos días. En atención primaria, los centros de salud mantendrán su actividad con prioridad a la atención telefónica debido a las restricciones de movilidad. Para ello, se avisará a los pacientes afectados. En el caso de Gran Canaria, estos centros serán los de Arguineguín, Maspalomas, Triana, San Roque, San José, Tamaraceite, Lomo Blanco, Guanarteme, Cuevas Torres y Barrio Atlántico. Y en Tenerife, los de Laguna Mercedes, Laguna Universidad, San Benito, Finca España, La Cuesta, Tíncer, Taco, Barranco Grande, Ofra, Los Gladiolos, Barrio La Salud, Doctor Hugo, Toscal y Anaga. Adasat Goya es director del Servicio Canario de Salud.
3: Los centros de salud mantienen su actividad, priorizando la modalidad telefónica, dadas las restricciones de movilidad existentes, por lo que cada centro avisará a los pacientes afectados del cambio en el caso de que la consulta la tuvieran presencial previamente.
2: En cuanto a la actividad hospitalaria, funcionarán con normalidad, aunque para facilitar la movilidad se han reprogramado las consultas y las sesiones de rehabilitación que dependen del transporte sanitario no urgente. Por lo tanto, se suspenden estos traslados de pacientes con tratamiento programado de rehabilitación o con cita en consultas externas. Una suspensión que no afecta a los pacientes que requieren tratamiento vital, es decir, por hemodiálisis, quimioterapia o radioterapia, y hospital de día oncohematológico, así como a los traslados de pacientes entre centros sanitarios y los que reciban el alta de los hospitales. Eso sí, advierten de que puede haber retrasos. Sanidad además aconseja llevar el DNI, la tarjeta sanitaria y la copia del informe clínico para poder identificarse en los controles de seguridad. Un plan de contingencia que había solicitado el sindicato Asamblea Siete Islas. Octavio Sánchez, portavoz de la Asamblea, recuerda que es preciso facilitar la movilidad de los sanitarios.
4: Que incluya refuerzos de personal, planes de movilidad específicos para trabajadores esenciales y recursos adicionales en los centros con mayor previsión de demanda.
2: Desde la Consejería aseguran que se ha previsto el refuerzo de los recursos humanos y materiales y se han establecido mecanismos de coordinación entre los distintos niveles asistenciales y los servicios de emergencias.
0: Gracias, Raquel. Y mientras tanto, 3 y 20, les recuerdo, en la carretera mucha precaución en la Gran Canaria 3, sentido Arucas. También en el entorno de La Paterna hay tráfico lento, especialmente hasta ahora, al igual que la Gran Canaria 1 desde la isleta hacia Torre Las Palmas. También en la Gran Canaria 1 en ambos sentidos a la altura del aeropuerto de Gran Canaria y en Tenerife, sobre todo a esta hora en la TF5, sentido norte desde Santa Cruz hasta La Laguna, por la bajísima visibilidad en el aeropuerto de Tenerife Norte, que también, por cierto, como les contamos, está generando desvíos y cancelaciones de vuelos. En el sur, en la TF1, sentido Santa Cruz de Tenerife, también tráfico, las colas continúan. 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

0: 3:23, ¿qué papel jugó Canarias durante la guerra espacial en la década de los 60 y los 70? Enrique Teruel Soria, muy buenas tardes.
1: Hola, muy buenas tardes, Tomás.
0: Físico, divulgador científico, autor del blog Mr. Gorsky, y que hoy, además, esta tarde a las 6:30, va a dar una charla, una conferencia en Las Palmas de Gran Canaria, en el Museo Elder, en el marco de la exposición Destino, la Luna, y se fija precisamente en el papel de Canarias. Enrique, hoy nos vamos a fijar, como decimos, en esta relevante parte de nuestra historia, que muchas veces aquí, incluso en Canarias, Enrique, no sé si así lo percibe desde fuera, pasa un poco desapercibido.
1: Bueno, pues sí y no. O sea, sí es cierto que todavía hay esa sensación, ¿no?, de que esta historia tan impresionante, pues no sea tan conocida. Pero es cierto también que cada año que pasa y cada vez que vengo por aquí, pues voy viendo que hay más gente que es consciente y que empieza a, bueno, pues a interiorizar pues todo aquello que ocurrió aquí, ¿no? Pero aún así hay aspectos que siguen siendo súper desconocidos y que tendré el gusto, efectivamente, luego a partir de las 6:30 de contar, y seguramente haya más de una sorpresa.
0: Vamos a intentar contextualizar con nuestra audiencia, Enrique, qué situación vivía el mundo y también el espacio en esa década, en esos años, sobre todo finales de los 50 y en los 60. ¿Qué se cosía por estos mundos?
1: Bueno, pues ahí se cocía que empezaba lo que se denominó la Guerra Fría, ¿no? La Guerra Fría entre los dos grandes bloques políticos de aquella época, que era el bloque occidental, liderado por Estados Unidos, y el bloque soviético, liderado pues por la Unión Soviética, obviamente, ¿no? Entonces, a partir de que termina la Segunda Guerra Mundial, en el año 45, pues los alemanes habían empezado a desarrollar con Wernher von Braun toda la cohetería, ¿no?, todo lo que serían los misiles, cohetes, etcétera, y obviamente pues aquella tecnología que estaba empezando pues era pues muy apetecible por esos dos grandes bloques, ¿no?, porque evidentemente lo interesante no es en sí el cohete, sino lo que puede llevar el cohete, ¿no? Que bueno, pues desgraciadamente pues también se estaba desarrollando la energía nuclear, y bueno, pues en un cohete pues puedes poner una bomba nuclear, ¿no? Entonces eso en aquella época pues tuvo mucha importancia. Entonces todo el desarrollo tecnológico de la cohetería pues se desarrolló, ¿no? ¿Y qué ocurrió? Pues que llegó el año 57 y los soviéticos lanzaron al espacio el Sputnik, el primer satélite artificial. Pero lo interesante no es como tal el propio satélite Sputnik, que básicamente era un emisor de radio con un pitido, ¿vale? Sino lo que el mensaje que se estaba lanzando de forma indirecta, pero también muy directa, era: oye, si nosotros podemos poner esto en el espacio, pues quitamos el Sputnik, ponemos, lo que he dicho antes, una bomba nuclear, y ya la hemos liado, ¿no?
0: ¿Y por qué Canarias en todo esto? ¿En qué momento entra Canarias y por qué en esta guerra entre dos bloques?
1: Bueno, Canarias, a ver, evidentemente España en aquella época, pues por temas políticos, evidentemente, pues estábamos posicionados en el bloque occidental, ¿no? Éramos aliados de Estados Unidos, los Estados Unidos nos estaban ayudando, empezaban a ayudarnos, a reconocernos, etcétera, y ellos pues en ese programa que tenían de crear la NASA y empezar a meterte en el espacio, pues desarrollaron un programa tripulado, es decir, con astronautas, no solamente de satélites, sino simplemente una nave espacial con astronautas, programas espaciales tripulados. Y los programas espaciales tripulados, bueno, evidentemente lanzas al astronauta dentro de una nave espacial y va orbitando alrededor de la Tierra. Pero a ese astronauta le tienes que apoyar de alguna manera, tienes que poder comunicarte con él, poder ver si la nave está funcionando bien, si hay que mandarle alguna orden para que cambie la órbita, etcétera. Entonces necesitas tener una infraestructura alrededor de todo el mundo para poder estar en contacto con el astronauta cada vez que va orbitando la Tierra, ¿no? Y entonces, claro, si nos fijamos en el mapa, tenemos que los norteamericanos lanzan todos sus vuelos tripulados, en aquella época sobre todo, vamos, desde Florida, desde Cabo Cañaveral, que está en la costa este de Estados Unidos, pegando con el Atlántico, y los cohetes se lanzan hacia el este, ¿vale? Es decir, hacia Europa, hacia África, y por el tipo de órbitas que llevaban, pues evidentemente el cohete, nada más lanzarse de Cabo Cañaveral, pues a los 10-15 minutos ya está sobrevolando el cielo canario. Con lo cual, claro, era ideal para poner ahí una primera estación. ¿Cómo se cubría el resto del Océano Atlántico? Pues básicamente con barcos, ¿vale? Unos barcos con unas antenas, pero claro, esos barcos con esas antenas, pues en el mar se mueven y la calidad de la señal pues es baja, ¿no? Con lo cual el primer sitio que te topas nada más lanzarte desde Cabo Cañaveral son las Islas Canarias, y el sitio era ideal para poner una estación.
0: ¿Y encuentran predisposición? ¿Hay reticencias en ese momento?
1: No. No, porque sobre todo el programa Mercury, aunque siempre estos primeros programas espaciales, el Mercury, el Gemini, el Géminis y el Apolo, eran programas que estaba involucrado los militares, eran programas, digamos, militares, pero la apariencia y de forma oficial eran civiles, eran programas de investigación científica civil. Con lo cual, en ese sentido, cuando se pidió apoyo al gobierno español por parte del gobierno de Estados Unidos, claro, no es lo mismo pedir apoyo para un tema militar que para un programa de investigación científica, como era aquello, ¿no? Con lo cual, bueno, pues no hubo reticencias, lo que hubo fue pues colaboración y bueno, y sobre todo también ahí en el gobierno español fue muy listo, lo que quiso fue aprender, es decir, bueno, no solamente te dejamos que entres aquí y hagas lo que te dé la gana, sino que va a haber personal nuestro, del INTA, del Instituto Nacional de Técnica Aeroespacial, no vigilando, pero sí estando allí, aprendiendo y viéndolo cómo se hacían las cosas, ¿no? Y bueno, la prueba es que después de tantos años, pues todavía hay una estación de aquellas operándola por el INTA en Maspalomas.
0: Uh-huh. Que de hecho, si no me equivoco, es la que estuvo prestando también servicio en la última misión.
1: Sí, correcto. Digamos que en la estación ahora mismo se llevan muchos programas distintos, ¿vale? Hay muchísimos programas y siempre este tipo de estaciones, con toda la experiencia y la infraestructura que tienen, siempre, si no son estaciones primarias, que en este caso no era una estación primaria, pero sí son estaciones secundarias de apoyo que en un momento dado te pueden sacar de un lío, ¿no? Con lo cual siempre está bien tenerlas ahí.
0: También hay algo quizás más desconocido, pero que en Gran Canaria también se instala una estación espacial francesa.
1: Correcto, esa es una de las sorpresas que voy a desvelar en la charla de esta tarde. Los franceses también estuvieron interesados y lograron poner una estación de seguimiento de sus satélites en Canarias, en Gran Canaria, en concreto en una zona próxima a Vecindario, ¿no? Y claro, ese programa espacial francés o esa estación de seguimiento francesa dio la casualidad de que coincidió en el tiempo con la edad dorada de los norteamericanos aquí, que fueron precisamente los años 60, ¿no? Con lo cual tapó. Es decir, los norteamericanos taparon un poco la estación francesa y los movimientos que hicieron aquí los franceses, ¿no? Era evidentemente una estación muy, muy pequeñita comparándola con la estación de la NASA en Maspalomas, ¿no? De hecho, la estación francesa prácticamente tenía solamente una antena, pero los norteamericanos tenían varias, ¿no? Entonces, bueno, siempre se ha quedado un poquito ahí en segundo plano, y eso es lo que decía, que realmente si la historia de los norteamericanos aquí, hombre, empieza cada vez más conocida, pero todavía hay alguno que no lo sabe, la del tema del francés, de la estación francesa, vamos, eso ya... el que lo sabe es para darle un diploma.
0: Enrique, ¿y hay potencial aquí en Canarias para seguir desarrollando esta estación, por ejemplo, de Maspalomas? ¿Se podría
1: hacer? Sí, claro, por supuesto. Vamos a ver, aquí, o sea, esto ha llegado para quedarse. Es decir, llevamos ya más de 50 años con esto. Es decir, estamos hablando de 60 años, ¿no? Si empezamos aquí a principios de los años 60, pues llevamos, pues eso, 66 años. Es decir, ¿esto por qué es? Pues porque aquí todo, digamos, cuadra. Es decir, el territorio, la gente, los técnicos, ya hay un montón de experiencia. Esto, vamos, aquí no hay ninguna duda en ese sentido.
0: Y en esta charla de esta tarde, a las 6:30, recordemos, abierta en el Museo Elder, dentro de esta exposición tan interesante, Destino a la Luna, vivimos hace un par de meses ese lanzamiento, esa misión, después de más de medio siglo, y no sé si estamos en el camino, y esto nos va siendo más conscientes y partícipes de volver a estar en una guerra espacial de nuevo, Enrique.
1: A ver, no es tal como guerra, pero sí una competición seria. Es cierto que los norteamericanos en su momento se encontraron enfrente a la Unión Soviética, ¿no? Pero ¿qué ocurre? Que la Unión Soviética, hoy en día obviamente Rusia, pues ya no, en ese sentido ya no es un competidor de tú a tú, ni muchísimo menos, ¿no? Pero es que ha surgido un nuevo competidor, que es China. Que tienen China tiene lo tiene muy claro y está poniendo muchos recursos encima de la mesa, ¿no? Pero como yo siempre digo, sin ánimo de parecer un poco de ir de sobrado, pero al final los chinos van pues con 40 años de retraso. Es decir, si los chinos van a poner a un astronauta en la luna, es que los norteamericanos lo han hecho hace 50 y tantos años, no sé si me explico. Entonces quiero decirte que, hombre, sí, la competición, pues sí, hay competición, pero para hacer lo que ya se hizo hace 50 o 60 años, hombre, ahí habría que analizarlo mucho, ¿no? Otra cosa es que quieran establecer bases y eso, pues hombre, a mí la experiencia y lo que he visto en los últimos años, siempre llevamos con esta historia desde hace muchos años y nunca acaba de ocurrir, ¿no? Como lo del viaje a Marte. Yo llevo escuchando que se va a ir a Marte pues desde que era pequeñito y ya tengo 50 años. Entonces, sí, está muy bien, pero con calma. O sea, no con calma, porque con calma es lo que ha pasado hasta ahora, pero me refiero que no nos creamos todo lo que nos cuentan.
0: Comparto contigo, Enrique, una última hora que nos llega a través de la agencia internacional Reuters, porque hoy los astronautas a bordo de la Estación Espacial Internacional han recibido la orden de la NASA para refugiarse en su nave espacial y prepararse para una posible evacuación mientras una tripulación rusa intenta reparar una fuga de aire que se agrava en su sección del laboratorio orbital, según ha informado la NASA, y adelanta a esta hora la agencia Reuters. Esto entiendo que, digamos, que es normal, entre comillas.
1: Hombre, no es normal, no debería ser normal, pero sí es probable. Es decir, cuando uno va al espacio sabe que hay riesgos, ¿no? Lo que ocurre es que lo que se intenta hacer es precisamente minimizar esos riesgos al máximo, ¿no? Pero riesgos hay. Entonces, no es la primera vez que ocurren este tipo de incidentes. Esperemos que se pueda solucionar rápidamente y ya está, ¿no? Pero evidentemente incidentes ha habido, hay y habrá, ¿no? Lo que pasa es que, bueno, evidentemente la tecnología avanza, los diseños son mejores, etcétera, etcétera, los materiales, todo eso hace que las probabilidades de que ocurra son cada vez menores, pero no puedes asegurar que haya una probabilidad cero nunca, ¿no? Siempre puede haber alguna probabilidad, por pequeña que sea, ¿no?
0: A las 6:30 esta tarde, en el Museo Elder de Las Palmas de Gran Canaria, con Enrique Teruel Soria, físico, divulgador científico y autor del blog Mr. Gorski. Enrique, un placer conversar y aprender contigo.
1: Nada.

0: Un placer para mí y allí os esperamos y yo encantadísimo de estar por aquí. Muchísimas gracias.
1: Un abrazo. Son las 3:37. Y pendientes del tráfico, como les venimos contando, en Tenerife la baja visibilidad a la altura de la TF5, sentido norte, está generando retenciones. Y también en esta misma autopista, en el kilómetro 34, dirección Santa Cruz de Tenerife, un accidente, de momento no conocemos la envergadura, con retenciones también sentido Santa Cruz de Tenerife. En el caso de Gran Canaria, en la Gran Canaria 23, desde Siete Palmas hacia el Barranco de la Ballena, una colisión está generando también importantes retenciones. Y también en la Gran Canaria 191, dirección sur, la colisión de dos vehículos que también genera colas a esta hora, 3:38.
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1: Desde la pandemia del coronavirus, o las 4 menos 20 de la tarde, nos hemos acostumbrado a que haya que coger cita previa para cualquier trámite con la administración pública. Y a través de un teléfono, que cuesta que nos atiendan, lo sabemos, y con la opción también de hacerlo por internet, pero con la brecha digital que puede suponer también para muchas personas. A raíz de la polémica, además, por el expediente abierto a un trabajador del SEPE en Mérida, en Extremadura, por atender sin cita previa, hoy nos apetece detenernos a analizar algunos de los problemas que siguen marcando la relación de la ciudadanía, nuestra relación con la administración y las dificultades para conseguir cita. No sé si ustedes han tenido algún problema de este tipo, nos lo pueden contar al WhatsApp de la radio, al 628-515151, 628-515151. Y nos cuentan su experiencia. De momento, saludamos a Diego Gómez. Él es abogado y profesor de práctica administrativa en el Máster de Abogacía de la Universidad de Vigo. Hola, Diego, buenas tardes.
9: Hola, buenas tardes, Tomás, encantado.
1: Y desde hace tiempo, sobre todo a raíz de la pandemia, Diego, has emprendido una batalla, déjame decirlo así, contra esta costumbre que hemos dado por buena, en la que para todo, con la administración, hay que coger cita previa.
9: Sí, bueno, más que una batalla es como un poco, primero, pedagógicamente decirle a la gente que efectivamente esto no parece que sea ajustado a derecho, ¿no?, por varios motivos, y después un poco dar una herramienta también en el blog, en abierto, para que quien quisiera y quien estuviera en contra de que le impongan la obligatoriedad de la cita previa, que pudiera presentar un escrito solicitando su eliminación. Porque una cosa sí que es importante decir de partida, que yo creo que no hay nadie, ¿no?, ni usuario ni empleado público que esté en contra de la cita previa como tal. Lo que estamos es en contra de su obligatoriedad, ¿no? Es decir, su imposición, porque si yo me puedo organizar mejor mi jornada, o el empleado público también, y dar un mejor servicio, estamos todos de acuerdo. Como se hacía antes de la pandemia, es simplemente recuperar lo que había antes de la pandemia.
1: Y en el caso que todos nos ha llamado la atención,

0: atención, no sé qué análisis haría de este expediente que se ha abierto a un trabajador, no por no hacer su trabajo, sino por atender a un ciudadano que no tenía cita.
1: Hombre, a ver, la situación es absolutamente kafkiana. No sé si, Tomás, quieres que os explique un poquito a grandes rasgos porque
0: Sí,
1: creo
0: por
1: que la
0: favor.
1: cita previa, la imposición, es ilegal. Y después, si queréis, entramos con el tema del funcionario del SEPE. A ver, lo que hay que tener en cuenta, la ciudadanía debe saber cómo está organizado nuestro Estado, ¿no? Desde la Constitución del 78. En nuestro Estado, el ciudadano es el centro del sistema. Aunque muchas veces, tal y como funcionan los partidos políticos, parece que no, ¿no? Que parece que somos servidores de las administraciones, cuando en realidad estamos es al revés. El artículo 1.2 dice que la soberanía nacional corresponde al pueblo español, del que emanan los poderes del Estado. Primero es el ciudadano y después los poderes del Estado. Y además el artículo 10, que es uno de los artículos fundamentales, el 10.1, habla de la dignidad de la persona, los derechos fundamentales, el libre desarrollo de la personalidad y el respeto a la ley son el fundamento del orden político y la paz social. ¿Qué diferencia hay, aparte de esta cuestión, entre la administración y el ciudadano? Nosotros, como acabo de decir, la soberanía, el poder, ¿no? El constituyente, los pares de la Constitución y después las Cortes y el refrendo de lo que es el pueblo español, lo que hacen es otorgar al ciudadano, ¿no?, un poder directo de la administración. Sin embargo, las administraciones, aunque nos pueda parecer un poco difícil de comprender, no la tienen, no tienen una legitimidad, ni siquiera democrática directa, porque nosotros no elegimos directamente al gobierno, elegimos a los diputados, a los parlamentarios, y ellos a su vez eligen a los gobiernos. Y precisamente por esto, el legislador, el constituyente, cuando se hizo la Constitución, en el artículo que se dedica a la Constitución dice que la Administración sirve, como debe servir, ¿no?, con objetividad a los intereses generales y actuar con sometimiento pleno a la ley y al derecho. Este sometimiento pleno a la ley y al derecho es precisamente por esa carencia, digamos, de esa legitimidad directa. Entonces, ¿cómo hace la Administración para tener ese poder? Pues nosotros elegimos, ¿no?, el poder nuestro, se lo damos a nuestros representantes, a los parlamentarios, ellos aprueban las leyes y en esas leyes, pues de creación del gobierno de Canarias, del gobierno de la Xunta de Galicia, etcétera, etcétera, lo que se hace es darle un poder, ¿no?, indirecto a la administración. Pero precisamente porque ese poder es indirecto, se sigue manteniendo la Constitución ese sometimiento pleno a la ley y al derecho. ¿Y qué pasa aquí? Que es que en realidad la administración no tiene una habilitación legislativa para poder imponer una cita previa. Porque otro de los elementos también fundamentales que decía antes, que tiene que actuar conforme a los intereses generales, claro. ¿Y qué es el interés general, no? Nos podríamos preguntar. Y lo que ha venido diciendo el Tribunal Supremo es que la Administración es una organización al servicio de la comunidad. No es nada nuevo, lo venía diciendo la Ley de Procedimiento Administrativo del año 92, la Ley de Organización de la Administración General del Estado del año 97, decía que la Administración está al servicio de los ciudadanos. ¿Y qué se ha hecho? ¿Qué ha pasado aquí? Bueno, esto se ha pasado a las leyes actuales, en las leyes 39 y 40 del 2015. ¿Y qué pasa ahora? Que con la pandemia, evidentemente, por razones sanitarias de salud pública obvias, ¿no?, que no se podían, digamos, aglomerar mucha gente en espacios cerrados, pues se introdujo una medida excepcional. ¿Qué pasa? Que el Código Civil nos dice que las medidas excepcionales solamente pueden operar en el momento para el que están. Una vez en el que desapareció el problema de salud pública, hubo una reticencia muy grande y sigue habiendo ahora en el SEPE, en el INSS, en algunos otros organismos de la Administración General del Estado, en la que se resisten, ¿no?, a quitar esa obligatoriedad de la cita previa, ¿no? Con lo cual, esto es absolutamente contrario al derecho, porque la Administración tiene que estar al servicio del ciudadano, darle un servicio próximo y efectivo, y no lo hay. ¿Qué está pasando con este tema del funcionario del SEPE? De que él, precisamente, estamos en una situación absolutamente kafkiana. Es decir, la Administración, que está sometida a la ley, resulta que está yendo en contra de la ley y quiere sancionar al funcionario que realmente está cumpliendo la ley, ¿no? Que él, en todo caso, habría que ver las circunstancias del expediente sancionador, pero incluso ante órdenes e instrucciones de servicio, si son contrarios a derecho, se puede uno oponer. He visto hoy, tengo aquí delante la página del Defensor del Pueblo, que justamente hoy ha requerido información, ¿no?, al Servicio de Empleo de Badajoz, sobre la información de este expediente del funcionario, ¿no? Porque evidentemente no es conforme a derecho. De hecho, el Defensor del Pueblo, con la diputada del MUN y otros defensores del pueblo autonómicos, en el año 2024, en octubre del 2024, ya estaba la diputada del Común actual, aprobaron una especie de declaración hablando de la buena administración en la ciudadanía, en la que decían expresamente que no estaba justificada la imposición de una cita previa obligatoria. Con lo cual, lo que se está haciendo con este funcionario, pues me parece una vergüenza. Digamos, también digo una cosa, creo que, como decía al principio, Yo lo que hacía era fabricar una herramienta para que quien quisiera pudiera protestar a la administración por el medio que es a través del procedimiento administrativo, presentando un escrito, pero un poco para darle la responsabilidad al ciudadano, para que vuelva, ¿no?, a esa soberanía nacional que le reconoce el artículo 1.2. Pero también digo que si hubiera más empleados públicos, como este señor de Badajoz, probablemente las cosas hubieran y cambiarían antes, ¿no? Porque muchas administraciones han ido dejando casi un poco a la fuerza, ¿no? Unos voluntariamente, otros a la fuerza, la obligatoriedad de la cita previa, y sin embargo está enquistado en determinados organismos de la Administración General del Estado que actuaciones como la de este señor, al que me quito el sombrero, pero que a fin de cuentas está cumpliendo con su deber constitucional y legal, pues evidentemente nos podrían ayudar a todos para volver a la normalidad de una vez.
0: Si nos encontramos en una situación así, ¿qué podemos hacer? Si vamos a una oficina para que nos hagan un trámite, o sobre todo una persona mayor que no controla igual claro. de medios digitales, de firma digital, y necesita hacer una gestión relativamente
1: sí,
0: urgente.
1: Quería hacer una puntualización con el tema de las personas mayores.
0: Sí.
1: Hubo un acuerdo en el año 2022 del Consejo de Ministros en el que precisamente se ponía que las personas mayores de 65 años ¿no? podrían ser atendidos sin necesidad de cita previa, pero uno se va viendo lo que son las quejas del defensor del pueblo, los defensores del pueblo autonómicos, y se ve que no es así, ¿no? Entonces, en realidad, parece que por un lado se están haciendo una serie de manifestaciones, pero que en la práctica no se están cumpliendo. Y con las personas mayores, además, se da lo que decías antes, Tomás, el tema de la brecha digital. Los ciudadanos, que no somos ciudadanos cualificados, las personas físicas, por entendernos, tenemos un derecho a relacionarnos electrónicamente con la administración, pero no un deber. El artículo 14 de la Ley de Procedimiento Administrativo nos deja elegir. ¿Qué se está haciendo con la cita previa cuando te obligan incluso a pedirla electrónicamente? Pues una doble ilegalidad. No solamente te imponen, ¿no?, la cita previa cuando hemos visto que no es ajustada a derecho, sino que además a esas personas que no tienen ni competencias y ni quieren, no tienen la voluntad de hacerlo, pues les están obligando a utilizar los medios electrónicos. ¿Qué podemos hacer? Yo, por ejemplo, para facilitar esta labor, lo que hice ya en el año 2022 es hacer en el blog una entrada que se llama la cita previa obligatoria de las administraciones públicas. Uno pone blog Diego Gómez y ya sale. Y tiene ahí un escrito gratuito en Word, que lo tengo incluso para otras comunidades autónomas, País Vasco y Cataluña, en otros idiomas, ¿no?, en el catalán y en el euskera. Y ahí lo que hace es presentarlo, ¿no?, imprimirlo, pues que vaya alguna copistería o alguien que se lo pueda imprimir, o algún familiar, y presentarlo, porque si a uno va a y le imponen la cita previa, tiene un guardia de seguridad, un policía nacional en la puerta, si realmente no hace nada, lo que está aceptando es ese abuso, esa imposición. Y yo creo que no debemos o sea, una sociedad democrática moderna solamente puede funcionar bien si el pueblo realmente tiene una conciencia cívica y no solamente, o sea, tiene que exigir sus derechos, evidentemente, pero es que cumplir sus obligaciones. Y creo que la primera obligación es exigir que la administración te respete tus derechos, ¿no?
0: Qué útil y qué importante esto que nos cuenta para no dar por hecho que esta es la forma única, sino que está muy bien tener la cita previa, pero que no es la única vía para la administración, sino que también puede abrir otros mecanismos, además, para determinados grupos de personas, incluso conforme a la ley, para acercar y para no crear más brechas todavía. Qué interesante esto que claro. nos plantea, y como dice en su blog, ahí van a poder encontrar Diego Gómez, todo esto relativo, y además este documento para poder utilizarlo y para generar esta conciencia, que me ha gustado mucho también esto de empoderar a la ciudadanía, que somos muy defensores también aquí. Diego Gómez, abogado sí. y profesor de práctica administrativa en el Máster de Abogacía de la Universidad de Vigo. Profesor, gracias por compartirlo con nosotros en la Radio Canaria.
1: Venga, muchas gracias. Buenas tardes.
0: 9 minutos para las 4 de la tarde.
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0: Seguimos conociendo detalles de la visita del Papa León XIV a Canarias, y hoy lo vamos a hacer con una voz y un rostro de Radio Televisión Canaria, quien ustedes conocen muy bien, pero por otra faceta, la que también en algún momento ha compartido con nosotros. Edgar Cedrés, meteorólogo de esta casa, de Radio Televisión Canaria. Hola, Edgar, buenas tardes.
4: Buenas tardes, Tomás, ¿qué tal?
0: Edgar, enseguida te voy a preguntar por la visita del Papa y por las campanas, pero antes estamos muy pendientes del tiempo y de la baja visibilidad, sobre todo en Tenerife Norte. ¿Qué sabemos?
4: Bueno, pues en principio hay buenas noticias porque parece que esa baja visibilidad tiende pues prácticamente a desaparecer. A esta hora opera con total normalidad de ese aeropuerto. Quizás no es descartable que a últimas horas, en cuanto caiga el sol, pues vuelva a posarse la nube por el entorno de Tenerife Norte, aunque ya luego pues esperamos que de cara a mañana no haya problemas con esa visibilidad. Además, mañana vamos a ver menos nubes y disfrutaremos de un sábado bastante soleado. Curioso en la jornada de hoy porque tenemos un día de contraste, zonas del norte de las islas donde tenemos temperaturas frescas, incluso algunas lloviznas, y otros puntos del archipiélago donde sopla el alisio con intensidad y donde la temperatura incluso supera la marca de los 28-30 grados.
0: Bueno, los contrastes, como decimos. Nos quedamos con esa buena noticia también, Edgar, de que la baja visibilidad se va a ir disipando y recuperará la normalidad. Pero vamos a fijarnos ahora en la visita del Papa, porque podemos decir que una campana, de hecho, obra tuya, va a estar precisamente en esa misa que va a oficiar el Santo Padre en el cierre de su visita a España, en la dársena de Santa Cruz de Tenerife, durante la consagración, y va a ser un momento histórico.
4: Sí, así es. Nos mostraron su inquietud desde el Obispado de Tenerife, porque en la misa del Papa pues se produjera ese toque de campana, como se hacen las celebraciones en Roma. Y bueno, se pusieron en contacto con nosotros a ver si teníamos alguna campana disponible para poder llevarla, en este caso, a esa ceremonia.
0: Y había una disponible, en concreto, se encargó, de hecho, Edgar, de la parroquia de San Juan Bautista de Guía de Isora, en el sur de Tenerife.
4: Sí, así es un conjunto de tres campanas que nos encargaban en el mes de febrero. Y bueno, pues ya prácticamente estaban listas para ir a parar, en este caso, al sur de la isla de Tenerife. Y se dio el caso, pues, que justo antes de llevarlas para allá nos entró esta llamada y hicimos la propuesta de que una de esas campanas, en este caso la de menor tamaño, para que sea más manejable, pues pudiera ser llevada, en este caso, a esa celebración.
0: Estas tres campanas son fe, esperanza y caridad, son las tres virtudes teologales. La de la fe, esa más pequeña a la que te refieres, va a ser la que participe y hará sonar y repicar en el momento de la consagración. ¿De qué manera va a transcurrir, Edgar? ¿De qué manera va a funcionar el sistema? Porque al no estar en un campanario, ¿cómo se va a adaptar a la misa?
4: Bueno, va a ser una campana que va a ir colocada en una estructura justamente diseñada para el momento. Esa estructura pues llevará también unos ruedines para que sea fácil su desplazamiento sobre, en este caso, la tarima donde estará colocada el Santo Padre, y en este caso pues no funcionará a través del sistema eléctrico con el que va a funcionar en la parroquia de San Juan, sino que se diseñará un martillo especial, en este caso fabricado en bronce, con el que se realizarán los tres toques en el momento de la consagración. En el momento en el que se levanta el pan se darán tres toques, y en el momento en el que se levanta el vino pues se darán otros tres toques.
0: ¿Y cómo es esta campana? ¿Qué nos puedes contar, Edgar, para que nuestros oyentes hagan una idea y cuando la vean diga, esa es la campana de la que nos hablaban el otro día en Roscas y Cotufas?
4: Bueno, no estamos acostumbrados a ver campanas nuevas. Normalmente vemos las campanas en las iglesias, al igual que en las estructuras, en este caso las esculturas de bronce, suelen tener un color verde cobrizo debido a la oxidación. Y bueno, se trata de una campana nueva que tiene un color, un bronce brillante. Podríamos decir que a simple vista parece que es una campana de oro, pero bueno, es una campana de bronce. Bronce campana que está compuesta por un material específicamente hecho para realizar campanas. Está aleaciones de cobre y de estaño. A diferencia del bronce industrial, que suele tener un 88% de cobre, pues en este caso el bronce de campana suele tener algo menos de cobre, algo más de estaño, y esa aleación hace que las campanas sean más resistentes y tengan una mejor, en este caso, resonancia. Es una campana, como decimos, nueva, de nueva fundición. Tiene aproximadamente unos 70 kilos de peso y unos 50 centímetros de diámetro. No es una campana muy grande, pero sí va a ser llamativa porque es bastante brillante debido a que tiene su color original recién salida de fundición.
0: ¿Cuándo se instalará en la parroquia de San Juan Bautista de Guía de Isora?
4: Bueno, pues en principio pensamos que va a estar a lo largo del mes de junio en exposición. Esta campana junto con las otras dos que van a formar el conjunto armónico de esas tres campanas, y estamos por ver si a lo largo del mes de julio se realiza la instalación. En este caso, pues se va a realizar un nuevo campanario en esa parroquia de San Juan, en el suroeste de la isla de Tenerife, una parroquia que lleva más de 25 años en funcionamiento y que no poseía un campanario. Y bueno, que don Bernardo Álvarez, el anterior obispo, justo en su visita en el año 2021, recordaba en este caso al párroco que hacía falta colocar allí unas campanas, y parece que 5 años después pues llega ese momento.
0: Esta campana de la fe, que va a estar en la misa de Santa Cruz de Tenerife, Edgar, ¿la bendecirá el Papa?

0: campana, en este caso de pequeñas dimensiones. Si en su día, pues, habíamos planteado al obispado haber realizado una campana de grandes dimensiones, en este caso para sustituir una campana que hay rota, en este caso en la Catedral de La Laguna, y bueno, la oportunidad hubiera sido, en este caso, pues haber fundido una campana de alrededor de 800 kilos, es una campana bastante grande que iría luego colocada en la Catedral de La Laguna, y que, bueno, si se hubiera realizado en su momento, pues incluso se le pudo haber grabado en aquel entonces, pues incluso el nombre del Papa, del obispo saliente y del obispo entrante.
1: Bueno, lo cierto es que una campana canaria será la que haga sonar en el momento de la consagración, elaborada por Edgar Cedrés y por el equipo, y desde luego pues va a ser un momento muy especial, que entiendo que lo vas a vivir también, no sé si trabajando o allí, Edgar, pero va a ser bonito y especial, desde luego.
0: Sí, en principio yo creo que todavía no lo sé muy bien, tendré la reunión el próximo lunes. Todo apunta a que va a ser algún párroco o algún ayudante, en este caso de la celebración, quien va a realizar esos toques, y la verdad que muy contento de poder colaborar y dejar esta pieza que funcione en este momento único.
1: Un regalo absoluto también luego para la parroquia de San Juan Bautista de Guía de Isora. Edgar Cedrés, cuídate mucho, Edgar.
0: Un saludo, feliz tarde y buen fin de semana.
1: Igualmente. Poco más de 30 segundos para las 4 de la tarde con Paola Linares. Vamos a ampliar la información, a recapitular la información en este viernes 5 de junio, y enseguida abrimos nuestra segunda hora de Roscas y Cotufas en la Radio Canaria.

0: Son las 4 de la tarde.
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0: Buenas tardes, jornada complicada en el aeropuerto de Los Rodeos en Tenerife, donde se han producido cancelaciones y desvíos de ayer por la noche debido a la niebla. Solo durante el día de hoy se han tenido que cancelar 5 vuelos y desviar 10, la mayoría, a Tenerife Sur. Y a menos de una semana de la llegada a Canarias del Papa León XIV, la Dirección General de Emergencias del Gobierno de Canarias ultima los preparativos para estar preparados para actuar en caso de cualquier emergencia. Recordamos que durante los 2 días en los que el Papa estará en las islas, se espera la afluencia de cerca de 90.000 personas en total. Montse Román, jefa del Servicio de Protección Civil y Atención a las Emergencias, ha explicado que lo más complicado es coordinar los planes de emergencia y autoprotección que operan a la vez.
2: Tener muy, muy claras las personas donde las tenemos, en caso de que hubiera que hacer alguna evacuación, pues tener bien identificadas las vías de salida, poder hacer esa información a la población, pues ya sea con los mensajes del ESALER o el que fuera necesario, y sobre todo esta interconexión entre los diferentes planes, procedimientos, planes de movilidad, planes de autoprotección, que no es fácil, que son muchísimos.
0: Declaraciones realizadas hoy en Roscas y Cotufas. Para el día de la visita del Papa en Gran Canaria, el jueves 11, la capital ha anunciado hoy el corte de 37 calles entre los barrios de Vegueta, Triana y Siete Palmas. En otras 27 estará prohibido estacionar. Se podrían producir cortes y prohibiciones de estacionamiento desde el día anterior, el miércoles, y hasta el día siguiente, el viernes. El concejal de Seguridad, Josué Íñiguez, ha recomendado el uso del transporte público, evitar la circulación en vehículo privado e informarse en los canales oficiales.
3: Con motivo de esta visita se establecerán cortes de tráfico, desvíos y restricciones de estacionamiento en la zona de Triana Vegueta y en la zona de Siete Palmas Las Torres, así como afecciones puntuales a la circulación en los itinerarios previstos en los desplazamientos de la comitiva pontificia. Todas estas medidas forman parte de un dispositivo especial de seguridad, movilidad y tráfico diseñado para garantizar el normal desarrollo de los actos programados y la seguridad de la ciudadanía.
0: El número de llamadas al 112 por casos de violencia de género aumentaron en los 5 primeros meses de este año, cuando se recibieron un 16% más respecto al mismo periodo de 2025. Solo en Lanzarote, la administración da respuesta anualmente a 700 mujeres víctimas de maltrato. Precisamente en esta isla hoy se ha celebrado el primer encuentro de la red de los servicios especializados y se han sentado las bases para coordinar y mejorar los protocolos de actuación y atención a las víctimas de violencia machista. Elena Suárez es coordinadora del Servicio de Atención a Mujeres Víctimas de Violencia del 112.
4: Brutal la cantidad de llamadas. Esto es bueno, ¿por qué? Porque eso es que los recursos están llegando a las mujeres y son capaces de acercarse, de llamar, de al menos

0: nos pedir información.
1: No ha habido acuerdo con la patronal y todas las ambulancias canarias están llamadas a secundar la huelga prevista para el próximo lunes 8 de junio y el viernes 19. Los sindicatos, Comisiones Obreras, USO y CESIF mantienen este llamamiento a los más de 2.000 trabajadores de las ambulancias de Canarias en demanda de la actualización de sus salarios y otras mejoras de sus condiciones laborales. Enrique Espi, de Comisiones Obreras de Canarias, en Televisión Canaria.
2: La evidencia del bloqueo y secuestro que nos tienen las patronales y la poca implicación que tiene la administración, que yo no sé si al final estas patronales están trabajando en connivencia con la administración para que no se dote correctamente un servicio como el transporte sanitario aquí en Canarias.
1: El sindicato de enfermería, SAT, se ha rechazado los cambios introducidos a última hora en el texto que regula las condiciones laborales del personal del Sistema Nacional de Salud y advierte de que evalúa adoptar medidas ante lo que considera un atropello injustificado. SAT se fue una de las organizaciones que acordó en enero con el Ministerio de Sanidad la reforma del Estatuto Marco. Y la NASA ha ordenado a los astronautas de la Estación Espacial Internacional refugiarse en sus respectivas naves y mantenerse preparados para una posible evacuación, mientras una tripulación rusa trabaja para contener una fuga de aire que se ha grabado en el segmento ruso del laboratorio orbital. 4:04 de la tarde, continúan ahora escuchando Roscas y Cotufas con Tomás Galván.
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5: 4:05 de la tarde, abrimos la segunda hora de Roscas y Cotufas con nuestro WhatsApp para ustedes, 628-515151, 628-515151, y enseguida seguimos sumando historias y conversación luminosa aquí en la Radio Canaria.
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0: Es la hora de nuestra conversación luminosa y hoy se viene a compartir un ratito con nosotros Juan Carlos Martín, doctor en psicología, profesor titular de la ULPGC de la Universidad de Las Palmas de Gran Canaria, doctor en psicología y también presidente de la Asociación Estia para la Intervención e Investigación Familiar, Psicoeducativa y Social. Juan Carlos, bienvenido a Roscas y Cotufas, ¿cómo estás?
1: Muy bien y bien hallado, siempre que vengo a esta casa.
0: Estás en tu casa, eso es un hecho, Juan Carlos. Lo primero, por favor, cuéntanos por qué has elegido Give a Little Bit para empezar la conversación, ¿por qué es una de tus canciones?
1: Bueno, te cuento que esta canción y cuando surge Supertramp, estamos hablando de Supertramp, estamos hablando finales de los 70, me coge a mí en plena juventud. Y bueno, independientemente del contenido de la canción, pues uno, como es lógico, pues se engancha a determinado grupo y cantante, porque luego Roger Hodgson se salió del grupo y canta solo, y también lo sigo, ¿no? Y esta canción en concreto es porque, curiosamente, él la compone siendo muy joven, con 19, 20 años, antes de luego sacarla a la luz, y se ha convertido como en un gran himno. Es un himno que habla sobre la generosidad y el amor mutuo en una época aquella que en el que el mundo parecía estar un poco perdido, ¿no? Y bueno, pues viene muy bien al caso hoy en día, ¿no? Es decir, que si alguien tuviera que componerla en esta época haría algo parecido, no tanto porque estamos hablando de un grupo y sobre todo de unos autores para mí fuera de serie, pero sí el contenido, ¿no? De dame un poco de amor que yo también te doy el mío, comparte, es todo lo que va diciendo continuamente la canción.
0: Juan Carlos, si de pequeño te preguntaban qué querías ser de mayor, ¿tú qué respondías?
1: Bueno, de pequeño no lo tenía tan claro. Yo sí tuve muy claro ya con 14 años, 15 años, que quería ser psicólogo. No sé qué cable se me cruzó, pero sí que lo tenía muy claro. En aquella época, la verdad que estaba muy vinculado. Yo soy del barrio de Zárate, me crié allí. Y estábamos muy vinculados, un grupo muy fuerte de jóvenes, a la iglesia. Uh-huh. Yo creo que tirábamos más por el hecho de ese gran grupo de iguales y no verte fuera, que quizás a lo mejor el tema de lo que implicaba estar en la iglesia, ¿no? Y nos reuníamos, estoy hablando de como 50 o 60 adolescentes, ¿no? Estamos hablando también que yo soy de la época del baby boom. Ahora no los encuentras por ningún lado. Entonces, en aquella época nos reuníamos en torno a la iglesia, pues mucha gente. Y claro, el hecho de tener muchos encuentros donde hablábamos de nosotros, de intentar conocernos, a mí eso enseguida me enganchó. Y ya ahí quería pues estudiar psicología. Además que en aquella época también solía ser un poco el pañuelo, como se decía muchas veces, pañuelo de lágrimas de muchos, ¿no? Y bueno, eso fue un poco los orígenes. Lo tenía muy claro, hice el bachillerato y terminé en psicología.
0: Con esos 14 o 15 años, Juan Carlos, ¿tú conocías a alguien en aquel contexto que hubiera ido al psicólogo?
1: No, en aquella época ir al psicólogo, era sinónimo de estar loco, ¿no? Es decir que, pero ya no siquiera en aquella época, es que cuando yo terminé, al principio no te comías un rosco, es decir, los adultos no iban al psicólogo, ¿no? Mandaban a los niños cuando eran los niños los que tenían problemas, sí, los padres eran más conscientes, ¿no? A mí me gustaba la psicología clínica y hice psicología clínica en aquel momento, pero al final terminé pues tratando a adolescentes, a niños, sobre todo en el ámbito más educativo, porque eran los que los padres sí lo llevaban cuando tenía un problema de rendimiento escolar, ¿no? A ver si es que no tenía tanta capacidad o qué le estaba pasando. Y entonces más el tema de reeducación, ¿no? Aunque nunca he dejado de lado lo que es la psicología clínica, aunque al final yo estoy ahora mismo, desde hace muchos años, en el ámbito de lo que es la psicología evolutiva, ¿no?
0: A ver si soy capaz de plantearte esta idea, Juan Carlos. ¿Cuánto de lo que llega a consulta de un psicólogo o psicóloga clínica se podría evitar o paliar si tuviéramos una buena gestión emocional, una buena intervención educativa?
1: Hombre, claro que sí. Primero, porque estamos hablando de esa competencia emocional que es fundamental en el desarrollo humano. Es decir, tener una buena competencia emocional es como quien tiene pues una base bien sentada para poder afrontar o abordar cualquier situación conflictiva. Después vienen las estrategias, después vienen muchas más cosas, viene la comunicación, pero el uno saber identificar sus propias emociones, saber expresar sus propias emociones, saber responder a las emociones de los otros, es decir, regular sus propias emociones y responder a las de los otros, ¿no? El saber empatizar, el saber expresarla. Todos estos elementos son fundamentales para esa estabilidad precisamente emocional del ser humano. Muchas veces a las personas le pasan cosas y no saben lo que les pasa. No saben lo que le pasa cuando sienten cosas. Dije cuando pasan cosas. Cuando sienten cosas, no saben qué es lo que le está pasando, porque no saben identificar esas emociones, ¿no? Esto que cuando una persona dice, pues tengo un, me duele aquí en el estómago, ¿no? Me duele el estómago. Eso que le está doliendo es una emoción, pero no sabe ponerle nombre.
0: ¿Y esto cómo se podría hacer?
1: Pues esto desde pequeñito es algo que hay que educar, desde pequeño. Es decir, yo creo que este es uno de los grandes problemas que hay ahora mismo en el sistema educativo. Hay muchísimas cosas, ¿no? Pero en lo que es el fomentar el desarrollo personal de los chicos y chicas, y hablo desde niños e incluyo aquí adolescentes, es fundamental, ¿no? Es decir, muchas veces en la escuela nos olvidamos que también educamos, que no solamente transmitimos conocimientos, sino los educadores también educan. Y al educar, pues cuando hablamos de educación afectivo-sexual, cuando hablamos otro aspecto importante como tiene que ser, pues todo esta competencia emocional, las competencias de desarrollo moral, las competencias sociales, todo esto es fundamental. ¿De qué le sirve a un niño saberse lo que es la fotosíntesis si después no sabe relacionarse con los demás, no sabe expresar lo que siente, no sabe integrarse en un grupo?
0: Qué complicado, pero ¿cómo lo podría hacer un profesor? Porque aquí muchas veces hablamos con ellos y nos hablan de la burocracia, de que no les dan las horas para poder hacer todo, para atender la diversidad por las ratios, bueno, la realidad que conocemos evidentemente. ¿Esto de qué manera habría que replantearse el sistema educativo para que también en el ámbito escolar esto se pudiera abordar de una forma natural y transversal?
1: Sí, para mí hay dos cosas que son fundamentales. Tú acabas de nombrar una, que es la burocracia. Nosotros hace unos años el Consejo Escolar de Canarias nos encargó, un grupo de investigación de aquí de la Universidad de Las Palmas, un estudio sobre precisamente las tareas de gestión docente, para no hablar de burocracia, ¿no? Ajá. Pero ¿cuántas tareas tenía los docentes? Nosotros llegamos a identificar como 89 tareas distintas de gestión docente. Eso es un mundo, eso es una barbaridad. Y de hecho lo representamos con una imagen, y era un profesor, imagínate el patio, ¿no? Un profesor al que le levantan un muro delante que pone burocracia y los profesores alongados arriba diciendo, ah, ahí están los niños. Es decir, el muro, la burocracia, no te permite tiempo ni espacio para poder atender la realidad de esos niños y de esas niñas que como niños y niñas se están desarrollando y necesitan llegar a ellos por todo lo que le puede pasar en su día a día. Entonces, esa es una cuestión importante. Y la otra cuestión también es, olvidémonos tanto de contenido teórico, porque hoy en día la información la podemos obtener en muchos momentos y según nuestros intereses y demás, y dedícate más a las cuestiones de desarrollo personal. Es decir, porque, fíjate, en un momento estuvimos también dando un programa que le llamamos Creciendo Juntos a chicos y chicas que estaban en situación con problemas de conducta en el aula y demás, ¿no? Y una profesora que tenía esa aula, y me acuerdo que era de La Laguna, nos decía, llevo un mes con este programa porque trabajamos todos estos aspectos de desarrollo personal, uh-huh, y ahora, después de un mes, puedo empezar a dar clases. Porque antes habíamos estado trabajando, conoce a tus compañeros, todas estas cuestiones que estamos haciendo referencia ahora mismo. A veces nos metemos, profesorado, yo también soy profesor de la universidad, pero nos metemos en un aula, decimos cuáles son los contenidos, empezamos el tema uno, pero no sabemos quiénes tenemos allí. No sabemos qué le pasa a esos chicos o esas chicas. Sí empezamos a conocer cuando empiezan a tener problemas, pero es que no debería ser eso, debería estar ya programado programado pues determinado tipo de actividades, recursos, para poder trabajar estos aspectos del desarrollo personal.
0: Habrás escuchado mil veces, también nuestros oyentes igual también lo han dicho, que es natural, de esto en mi época no pasaba, esto en mi generación no pasaba, hay que ver cómo son los jóvenes ahora, qué maleducados, qué piel más fina. ¿Esto es así? ¿Qué explica esto que hablamos y que se extienda esta percepción de que antes había respeto al profesorado y ahora no, que también es una de las hipótesis sobre la mesa? Es un potaje un poco complicado.
1: A ver, yo siempre digo que cuando te empieza a molestar lo que hacen los adolescentes, es la primera toma de conciencia que te estás haciendo mayor. Porque es así. Es decir, cuando nos olvidamos cómo fuimos cuando éramos pequeños, ¿no? Y yo iba desde Zárate muchas veces al instituto, que estudiaba en Tomás Morales, caminando, pero que montábamos un pollo por la calle, además en Triana en aquel momento circulaban coches, que montábamos pollos por la calle, lo montábamos, que le pagábamos una patada a una papelera, lo hacíamos. Ahora tú ves a un chico que hace eso y dices, estos chicos, Dios, qué necesidad tienen de hacer eso. Pero si tú hacías lo mismo, poco más o menos, ¿no? Entonces, no hay que fijarse tanto en eso, sino en otras cuestiones que, en este caso, sí que hay diferencia. Nosotros en aquella época vivíamos, yo con eso, con 15 años, fue cuando murió Franco, salimos de la dictadura, estábamos en el momento de transición, y es verdad que antes de eso, hombre, yo fui uno, ahora que mucha gente dice el tema de que con la época del dictador se vivía mejor, hombre, yo entraba en el colegio, lo primero que hacíamos era formarnos al estilo militar, cantar el Cara al Sol y luego un Padre Nuestro y meternos en clase. A ver, eso era todos los días, sí o sí. Y el profesor, si te pegaba, te pegaba el profesor y luego te pegaban tus padres por algo habrías hecho, ¿no? Eso sí que ha cambiado pues un estilo educativo mucho más abierto, más horizontal, más cercano. Y entonces, bueno, es normal que surjan otras cuestiones, pero yo no creo que los jóvenes de hoy, los adolescentes de hoy, sean peores que los de hace muchos años.
0: Hay una frase y una reflexión de un pedagogo que también es santo, es San Juan Bosco, en su Sistema Preventivo, que habla de que no es solamente necesario que los jóvenes sean amados, sino que se sientan amados, que se perciban amados. ¿Esto en la educación de hoy tiene un sentido? ¿Esto que pronunció en el siglo XIX tiene un encaje en nuestro mundo de hoy?
1: Hombre, por supuesto. Fíjate que dentro yo me dedico a todo lo que es la parentalidad positiva, que es ese comportamiento parental adecuado, y uno de los principios de la parentalidad positiva, y el más importante, es la vinculación afectiva. Que los niños, niñas, adolescentes, cualquier persona, porque esto vale igual para los adultos, se sientan seguros, tengan un apego, un contacto, alguien a quien acudir, un referente, pero que sea seguro, que sea ese apego tiene que ser seguro, tiene que ser sano, tiene que ser estable. Con esa seguridad, ante cualquier tipo de situación conflictiva que tenemos, nosotros sabemos a quién tenemos que acudir. Y entonces, eso es fundamental para el desarrollo de cualquier niño, niña, adolescente y también para cualquier adulto. Eso yo muchas veces los explico a los alumnos cuando vas a un parque y ves a un niño y el niño se cae, los padres están un poco más alejados y el niño se cae y llora y lo primero que hace es buscar a su figura de apego. Y está buscando a su padre o su madre para que se acerque y le dé consuelo, lo calme y demás. A lo mejor no es tanto el dolor de lo que le haya pasado, sino que ese dolor, ese impacto, le deja un poco descolocado y necesita a alguien con quien le ayude, quien se acerque, quien le calme, quien le dé amor, como decía San Juan Bosco.
0: Hay una manera, sé que esto los padres y las madres lo repiten mucho, es que no se nace sabiendo ni se aprende a ser padre, esto se va aprendiendo día a día, nadie te enseña, ¿no?, a ser padre, a ser madre. ¿De qué manera, si juntamos las teorías y las prácticas, Juan Carlos, se puede uno aproximar a ser un buen padre, una buena madre, una buena figura de vínculo y de ejemplo para la criatura?
1: Mira, nadie nace sabiendo ser padre o ser madre. Eso está claro. Si ningún niño viene con un manual de instrucciones, aunque muchas veces se dice que vienen con un pan, algunos, con un pan debajo del brazo, eso sí, porque eso responde a otra cosa, pero ningún padre y una madre nace sabiendo ser padre o ser madre. Es más, yo muchas veces digo, porque yo también soy padre y fui padre de niño pequeño, y yo saqué como conclusión que aquellos niños cuyos padres eran psicólogos éramos los peores padres, ¿vale? Yo me acuerdo cuando yo tuve mi primer hijo con 26 años y claro, recién salido de psicología de la universidad, toda la psicología la tenía en la cabeza y todo eso es lo que quería yo aplicar en mi hijo, con lo cual imagínate, vaya, menos mal que no lo traumaticé, eso espero, ¿no? Pero no, creo que no. Entonces, esto va también por otra cuestión, porque es verdad que todos lo que sí tenemos, aunque no tenemos ese manual de instrucciones, aunque nadie nace siendo padre o madre, sí es verdad que estamos cargados de muchísimas experiencias vividas como hijos, como nietos, como hermanos, y solemos intentar educar a nuestros hijos, pues, de aquella manera y con los referentes que hemos tenido cercanos, ¿no? Que puede ser con nuestros propios padres, con nuestros propios abuelos. Lo que pasa es que puede haber alguna educación que hemos recibido que ha sido un obstáculo para nuestro desarrollo y en otras ocasiones no. Pero sí es verdad que cuando eso nosotros somos conscientes de adultos, decimos, hombre, pues yo no quiero educar a mi hijo como me educaron mis padres. Y hay otros que sí lo dicen, que dicen, oye, no, la experiencia que yo he tenido como hijo, me gustaría que un hijo mío también la pudiera tener porque mis padres han tenido una educación brillante.
0: Tenemos más canciones para Juan Carlos Martín.

0: Contra el poder, esta canción de Pedro Guerra, Juan Carlos, ¿dónde te lleva esta canción en esta ocasión?
1: Me lleva pues, a los años después de la universidad, siendo joven, donde te digo que estábamos en la época de los años 80, 80 y pico, y bueno, yo me he caracterizado por ser una persona muy reivindicativa, ¿no? Y no me gusta nada ese poder, como también uno lo vivió algo en la infancia. No me gusta esa forma de hacer un abuso del poder y no contemplar precisamente a aquellas personas que son más vulnerables, que más los necesitan, y hay personas que se aprovechan y explotan precisamente a esas personas que son vulnerables y que más necesitan el apoyo de los demás. Entonces es una cuestión que va conmigo, soy un poco guerrero en eso. Me he metido muchas veces en follones por eso, porque las injusticias no van conmigo, ¿no? Y a veces me cuesta mirar para otro lado, y he metido muchas veces la pata precisamente a lo mejor pues defendiendo, posicionándome, cuando a lo mejor hubiera sacado más rédito si me hubiera callado, ¿no? Pero si algún día no estaré aquí, que no estaré, espero no cambiar en ese sentido.
0: Decía hace unos meses en estos micrófonos el psicólogo y el que fuera defensor del menor, Javier Urra, que estamos creando una generación de tiranos, refiriéndose a las nuevas generaciones. ¿Lo compartes?
1: Bueno, a mí ese tipo de afirmaciones tan genéricas, no. Es verdad que cuando hay un estilo educativo muy permisivo, sin control, sin norma, sin nada, eso es lo peor que puede ser para un niño y una niña, porque al final es cuando se convierte precisamente en un verdadero tirano, porque va a hacer lo que le da la gana y va a saber con sus padres, sobre todo también cuando los padres hay discrepancia educativa, ellos aprenden rápidamente a quién le puedo pedir una cosa y a quién le puedo pedir la otra, porque si se la pido al otro no me lo va a dar. Es decir, ellos aprenden cuando esa discrepancia educativa, cuando no hay normas, cuando no hay límites, cuando no hay consecuencias ante las decisiones que yo tomo, siendo pequeñito o más grande, sí es verdad que te conviertes en esa persona poco tolerante a la frustración, porque todo lo vas a conseguir, y si no lo consigues vas a montar un pollo, ¿no? Entonces, ese pollo es esa tiranía que a veces empiezan a hacer con otras personas, ¿no? En este caso, sus padres.
0: Juan Carlos, hablemos de las pantallas, de los dispositivos móviles, de las tablets y de las redes sociales. También, esto es una imagen que se ha incorporado desde hace unos años, es muy habitual ver a chiquillos de 2 años con un móvil en la mano, al que les ponemos los dibujos para intentar que se distraigan un poquito y poder comer tranquilos. Esto al final acaba llevando a que lo tengan interiorizado, a que las redes sociales sean en el siguiente paso y que acabe por configurar la manera en la que se relacionan, y también, no sé si condicionan también sus emociones. Lo hace con las generaciones que nos cogió a medio camino, no sé con las nuevas qué efectos puede tener, qué está teniendo de hecho.
1: A ver, es un tema apasionante hoy en día, pero también te digo, como lo fue la televisión hace 40 años, cuando empezó la televisión. La televisión era la mala de todo. Los niños pasan mucho tiempo viendo la televisión, se les deja a los niños solos en la televisión, cada uno tiene una televisión en su cuarto y ve lo que le da la gana, que eso no es nada adecuado, pero hoy en día ya nadie habla de la televisión. Ahora estamos en el mundo de las redes sociales. Nos reiríamos ahora de lo que supone la televisión para el desarrollo de un niño y una niña. ¿Qué pasa? Que ahora lo que hay que hacer es abordar y afrontar la nueva realidad que está habiendo con los dispositivos electrónicos y también con el tema de las redes, el uso problemático de las redes. El problema no está, es decir, el mundo de las redes sociales, los dispositivos electrónicos están para quedarse, es decir, eso no lo va a poder quitar absolutamente nadie. Lo que tenemos que saber es, y sobre todo nosotros como padres, es enseñar a gestionar ese mundo. Y eso surge, eso conlleva ahora mismo el que los padres y las madres empiezan a tener una competencia nueva, que es la competencia parental digital. Y es que no es que si sabe usar o no las redes sociales, sino si sabe orientar, supervisar, establecer normas a sus hijos e hijas en el uso de los dispositivos y en el uso de las redes sociales. Y ahí es donde está la clave. Tenemos que formar a los padres y madres para eso. Pero claro, no a todos los padres y madres, porque ya tenemos estudios muy recientes, acabamos de terminar un estudio en San Bartolomé con 1.046 adolescentes de secundaria, y entre otras cosas veíamos esto, ¿no? Y las competencias parentales y el uso problemático de las redes sociales. Con respecto a la competencia digital, parental digital, nos estamos encontrando ya que padres y madres que tienen menos de 39 años, esto no está siendo un problema con ellos porque tienen más competencia digital, porque ellos han sido nativos también digitales. Uh-huh. Entonces conocen, han jugado a videojuegos, han estado en las redes, y entonces saben más qué se cuece ahí y pueden supervisar y orientar a sus hijos. Ese problema lo están teniendo otros que son mayores, que no se acercan a ese mundo. Dentro de una serie de años, ese problema o ese estado de ansiedad que entra cuando hablamos de redes sociales va a bajar. No quiere decir que todo lo que esté en las redes sociales es bueno. Lo peor de las redes sociales, ¿sabes lo que es? Es la forma en que el adolescente, el niño, está en esas redes sociales. Pero cuando digo la forma es las características personales o si tiene algún tipo de problema de salud mental, entre comillas, ¿no? Por ejemplo, te puedo decir, chicos depresivos, que pasan mucho tiempo solos, que están pasando situaciones de ansiedad, que tienen dificultades para integrarse en su grupo, tienen una sensibilidad tremenda al rechazo interpersonal. Claro, cuando, según la forma en la que estés, y si estás pasando toda esa historia, te metes en las redes sociales, te comes, porque eres una persona muy vulnerable, ¿vale? Entonces vas a agarrarte a lo que sea. Y lo más daño que hacen las redes sociales es el efecto de la comparación social. Si te fijas ahora mismo, lo que realmente hace daño es cuando yo pongo una foto mía y no le da me gusta ni el gato, ni mi gato.
0: O la persona que quiero que le dé me gusta.
1: O la persona que quiero que me dé me gusta. Pero sobre todo la comparación social es muy importante. Es decir, cuando yo veo que tengo un amigo que ya puede decir la mayor tontería del mundo y tiene 1.000 likes y tú pones la mayor tontería del mundo y nadie te da like, entonces eso te hace un daño impresionante. No es las redes sociales, es como tú estás en ese mundo de las redes sociales, ¿sabes? Entonces lo que hay que hacer es que, ojo, aquellos chicos y chicas que están pasando por una situación de ansiedad, de depresión, que tienen dificultades para estar con sus iguales, que pasan mucho tiempo solo en casa, hay que estar vigilante porque las redes sociales pueden ser un foco donde ellos puedan encontrar a ese alguien que te va a ayudar, a ese alguien que te va a escuchar, pero que no es con un fin nada positivo, ¿no? Por eso, por ejemplo, estos mismos chicos al final también pueden tener un nivel alto de autolesiones no suicidas, pero porque ese estado de ansiedad, depresión y demás, pues a lo mejor ha encontrado a alguien en esas redes que está haciendo lo mismo y empieza a tener esas amistades con esas personas que lo que hacen es reforzar sus propias conductas, ¿no? Eso es lo que realmente es un riesgo.
0: Juan Carlos, te voy a presentar a nuestra compañera Cintia Quintana. Hola, Cintia, buenas tardes.
2: Buenas tardes, Juan Carlos. Buenas tardes, Tomás.
0: Porque, Cintia, es el momento de hacerle el examen a nuestro invitado, a nuestra persona luminosa.
2: Así es, seguramente esta parte no te la han contado, Juan Carlos, no te pongas nervioso, que las preguntas van a ser muy sencillas y rápidas. Solo me tienes que contestar así muy directo y breve. Venga. ¿Estás preparado?
1: Vamos a ver.
2: Bueno, ¿qué hacemos mejor como padres y madres de lo que creemos y qué hacemos peor de lo que imaginamos?
1: ¿Qué hacemos mejor? Pues yo creo que hacemos mejor todo lo que antes estábamos hablando de dar afecto incondicional a nuestros hijos. Otra cosa es cómo gestionamos también ese afecto, que eso es lo peor que hacemos muchas veces. Que ese amor incondicional no tiene medida y por lo tanto tampoco nos cuesta mucho pues decir un no, poner límites, poner normas, y eso sí que afecta mucho más al desarrollo y la educación de los niños.
2: Y si pudieras ser un animal, ¿cuál elegirías y por qué?
1: Bueno, yo, mi animal favorito, bueno, tengo dos, pero te voy a decir, el primero es el búho, y que lo tengo mis hijos y mi nieta ahora mismo es también forofa del búho, porque desde chiquitito le enseñaba a los búhos, ¿no? Y es por esos ojos abiertos que uno quiere siempre verlo todo, que no se te escape absolutamente nada y que tampoco, y que también te ayude a caminar aunque sea en la oscuridad, ¿no?, de tu vida.
2: ¿Y qué te preocupa más, el tiempo que pasan los niños delante de las pantallas o el que pasan los adultos?
1: Pues yo creo que me importaría mucho los dos, no diría que fuese peor el de los niños que el de los adultos. Hay muchos adultos también que pasan mucho tiempo en la... porque el problema que está de fondo es lo que comentábamos antes, es decir, esa situación de soledad, de ansiedad, de depresión, de no tener facilidad para relacionarte con otro, te refugias en algo, y eso lo hace un niño como lo hace un adulto.
2: ¿Y qué tradición familiar sencilla recomendarías instaurar en todas las casas?
1: Tradición. Yo creo que el pasar tiempo juntos, hacer cosas juntos, es decir, el ocio compartido en familia es fundamental. Se va perdiendo a medida que los hijos van siendo adolescentes, pero yo creo que siempre un padre o una madre tiene que hacerle ver a sus hijos que hay una familia que siempre está ahí para ayudarnos y que tenemos que mantenerla. Y al mantenerla se mantiene cuando se comparte tiempo juntos.
2: Juan Carlos, yo no sé cómo te llevas con la inteligencia artificial, porque ahora las preguntas no te las voy a hacer yo, sino que te las va a hacer la inteligencia artificial.
1: Me llevo bien, ¿eh? No te creas.
2: Pues vamos a escucharla, a ver.
3: Soy Arminda. Encantada, Juan Carlos. ¿Listo para mis preguntas? ¿Es posible ser un buen padre o una buena madre sin sentirse culpable de vez en cuando?
1: Oh, es muy difícil. Queremos lo mejor para nuestros hijos. Como decíamos, tenemos esa parte de amor incondicional a nuestros hijos. Pues nuestros hijos hacemos lo que haga falta. Y cuando a lo mejor le pasa algo a nuestros hijos, en primer lugar nos echamos la culpa a nosotros. Lo que pensamos siempre es que, y preferimos, es que nos pase algo a nosotros más que le puedan pasar a ellos. La mayor felicidad que pueda tener un padre o que pueda tener una madre es que tus hijos estén bien, porque estando bien ellos, estás bien tú.
3: Si la paciencia para educar se pudiera comprar en el supermercado, ¿en qué formato la venderías? ¿Bote familiar, tamaño ahorro o pack XXL?
1: Paquete XXL y triple X y lo que haga falta, todas las X que le quieras poner, ¿no?
3: Si la parentalidad positiva tuviera un superpoder, ¿cuál sería?
1: Un superpoder dentro de lo que es la parentalidad, pues yo creo que fundamentalmente, además de ese vínculo afectivo que es necesario, también el reconocimiento a nuestros hijos, es decir, compartir con ellos, saber de ellos, de lo que ellos hacen, y hacerles partícipes de todas las decisiones que se tienen que tomar en casa.
3: ¿Qué habilidad infantil deberíamos conservar los adultos para toda la vida?
1: Hombre, no te voy a decir la inocencia, porque si no estaríamos como adultos, iríamos muy mal. Pero sí, yo creo que si no la inocencia, la alegría, ¿no? Es decir, la alegría, la felicidad que un niño, y un niño de por sí, tiene que tener. Hay algunos que no lo son por las circunstancias que puedan pasar, pero un niño con una familia normalizada es feliz. E incluso en contextos más vulnerables. Tengo un amigo, precisamente José, de Duka, Nepal, que una vez me mandaba fotos de niña en Nepal, que no, la ropa era muy austera, descalza, no muy, muy aseada, lo típico que puede pasar en una situación de pobreza. Y él me decía: Juan Carlos, mira a estos niños, pero son felices. Me preocupa más los niños nuestros, de nuestros barrios, que estos niños que están pasando esta situación de pobreza ahí en Nepal. Porque estos niños son felices. Los nuestros, con todo lo que quieren tener, no son felices.
2: Muy importante este mensaje, Juan Carlos, la verdad, que has aprobado. Muy aprobado. Podemos dar un 10.
0: Gracias, Cintia, gracias. Luego te escuchamos en Canarias al cierre. Juan Carlos, ¿hay una manera óptima de romper una relación con hijos?
1: Una manera óptima, no. Yo creo que eso sería un fracaso en la relación. Es decir, uno no tiene que romper nunca con su hijo. Ni con su hija. Uno puede tener momentos difíciles, duros, de conflicto, lo que sea, pero al final te tienes que tragar tu orgullo, tragar lo que sea, porque por encima de todo está también esa responsabilidad, porque tú eres su padre y eres su madre. Y si tú, por decirle a tu hijo, aunque te puedas equivocar, que esto no es así, más vale que te equivoques haciendo que no hagas nada. Después reconoce que te has equivocado, si al final te has equivocado. Pero romper con los hijos, yo creo que ese es el mayor fracaso que puede tener un padre o una madre.
0: ¿Y romper con una pareja cuando hay hijos de por medio?
1: Romper con una pareja cuando hay hijos de por medio puede pasar porque, bueno, al final no deja de ser una relación donde dos adultos se separan, pero separarse dos adultos no significa que se tienen que separar de sus hijos. Y eso es lo que los padres tienen que entender. Tú y yo como pareja lo dejamos, como suelen decir, se acabó el amor, o porque estamos generando tanto conflicto en el ambiente familiar y generando una dinámica familiar tan negativa que la separación y el divorcio es una solución a un conflicto, no es un problema. El problema es cuando luego utilizamos a los niños para como piedra arrojadiza entre unos y otros, para hacer daño a la otra persona. Eso es lo peor que puede pasar, pero tú te puedes separar tranquilamente, comunicarlo a tus hijos, que la decisión de lo que sea sobre el futuro de esos hijos la tomen los dos, separando lo que son las relaciones, y evitar que la tenga que tomar un juez, que esto es lo que me parece a mí, totalmente nefasto. Es decir, que un juez tiene que venir a mí a decirme lo que mi mujer y yo, o mi expareja y yo, tenemos que hacer por el bien de nuestros hijos. Me parece que eso es lamentable. Tenemos que buscar la mediación, que hay ahora mismo formado muchos profesionales de la mediación. Tenemos que buscar ese acuerdo por el beneficio de nuestros hijos y no mirándonos en el beneficio nuestro particular.
0: Tenemos una canción más.

0: Escuchamos a los abandeños con este arrorro de los cantos canarios de Teobaldo Power. ¿A dónde te lleva esta canción tan bonita?
1: Me lleva a dos cosas. Una fundamental, y cuando me dijeron busca tres canciones, yo tenía claro que una canción tenía que ser una canción canaria. Soy canario y yo pienso ahora mismo que nuestra identidad como canario se está perdiendo. Por muchos motivos, ahora no vamos a entrar porque eso sería otro debate y no es el que toca, ¿no? Pero yo creo que teníamos que ser orgullosos, sentir el orgullo de ser canario, de nuestra identidad y que nos diferencia de otras partes, incluso de España, y tenemos que reivindicar nuestra canariedad y tenemos que reivindicar nuestra idiosincrasia como canarios, ¿no? Eso por uno. Y lo otro, lo que significa el arrorró. Yo, desde que tuve mi primer hijo, pasando por mi segunda hija y ahora con mi nieta, me parece una de las canciones más tiernas que un padre le puede cantar a un niño y una niña. No para que se duerma solo, sino lo que realmente transmite, ¿no? Ese acurrucarlos, ¿no?, con la canción que te envuelve, que te tranquiliza, que te relaja y que te duermes, ¿no? Es decir, que eso es algo que, si el niño lo hace o la niña lo hace, eso es lo que le estás transmitiendo, lo que antes hablamos, esa seguridad, ese apego seguro, ese tener ese referente que es capaz de calmarte y que en sus brazos te puede dormir y sentirse seguro, ¿no? A mí me parece que la canción es bellísima. Al final, esta canción, con otra letra, se ha convertido en el himno de Canarias. Y después, por lo que antes decíamos de la canariedad. Y creo que ese vínculo de padre-hijo empieza desde esos momentos, de cuando son pequeños, desde que tú ves a esa madre o ese padre, porque el niño no se duerme meciéndolo, que parece que están temblando por todos lados, moviéndose por toda la casa para que el niño se duerma, pero si va acompañado de una canción como esta, la verdad que tiene que ser mucho más bonito, ¿no?
0: Qué aprendizaje y qué interesante para compartir, y qué suerte tenemos en este programa, lo digo siempre a riesgo de ser pesado, de aprender con tantas personas luminosas y diversas que nos ayudan a dibujar lo que queremos, que es una Canarias amplia, diversa y luminosa, con personas como tú. Juan Carlos Martín, doctor en psicología, profesor titular de la Universidad de Las Palmas de Gran Canaria y presidente de la Asociación Estia para la Intervención e Investigación Familiar, Psicoeducativa y Social. Juan Carlos, qué placer conversar y aprender contigo en Roscas y Cotufas.
1: No, gracias a ustedes, y siempre me he sentido muy cómodo compartir con esta casa y también con este programa, desde que lo llevaba Kiko Barroso, ¿no? Es decir, que nada, un placer tremendo siempre compartir con ustedes.
0: Juan Carlos, y antes de despedirte, como tenemos nuestro WhatsApp abierto, el 628-5151, y ya, Javi, has hablado de la canariedad. Antes, al final de nuestra primera hora, hablábamos de campanas. Y un oyente, Bernardo, desde El Hierro, nos ha pasado, para él, las que son, dice, las mejores campanas de Canarias, de Valverde, en San Isidro. Quiero que la escuches conmigo y con todos los oyentes de Canarias. ¿Lo hacemos juntos?
1: Perfecto.
0: Así suenan las campanas. A mí ya se me ha erizado la piel, lo confieso.
1: No.
0: Qué maravilla.
1: Eso también le da identidad a muchos pueblos. Es decir, los pueblos se construían. En la antigua Grecia, y hablando de los Olimpos, pues hay una diosa, que por eso nuestra asociación se llama Estia. Estia era la diosa del fuego y del hogar. Se subía al Olimpo a coger la llama de Estia para las urbes, para iluminar, para dar el calor a la familia. Por eso cogimos el nombre de Estia a nuestra asociación. Y en los pueblos también, pues en torno a esas campanas, las campanas alertaban de los peligros, las campanas alertaban de la muerte de alguien, las campanas también repican por felicidad y por alegría, ¿no? Creo que es un instrumento muy bien traído, y nosotros tenemos también las campanas de Vegeta, aunque sea en canción, pero las tenemos.
0: Juan Carlos Martín, cuídate mucho.
1: Gracias.
0: 12 minutos para las 5.
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0: Seguimos hablando de Canarias y ahora nos fijamos en los puertos, que también forman parte de nuestra identidad y de nuestro paisaje, que nos hace propios también para vivirlos y también para conocerlos. Se ha propuesto y se ha iniciado una jornada de puertos abiertos para recorrer distintos ecopuertos. Lo llevan haciendo desde mayo, también hay para estos próximos días, para este próximo mes, y además de las visitas guiadas gratuitas, hay un espectáculo precioso, Historias de Sal, para divulgar ese valor social y sostenible también de los puertos que tenemos en Canarias. José Gilberto Moreno, director gerente de Puertos Canarios, muy buenas tardes.
12: Buenas tardes.
0: Qué bonita esta propuesta de puertos abiertos para acercarlos a la ciudadanía. Ya lo llevan haciendo desde finales de mayo y, de hecho, para esta misma tarde hay una nueva propuesta.
12: Sí, es una jornada de puertos abiertos fundamentalmente dirigidos a la ciudadanía, ¿no? Son 52 puertos los que tenemos en la comunidad autónoma de gestión autonómica propia, ¿no? De gestión de Canarias, que entre puertos de interés general, refugios pesqueros, marinas deportivas, pues conforman el litoral de nuestras 8 islas, ¿no? Digamos que el ente Puertos Canarios tiene infraestructuras portuarias en cada una de las islas y lo que pretendemos es que sean conocidas, porque estamos en ese modelo que bien denominaba, ¿no?, de ecopuertos, de tener un modelo específico de espacios marítimos protegidos, sostenibles y con una diferenciación en que sean unas plazas de pueblo abiertas también para todos en un ambiente muy especial como es el marinero, ¿no?
0: Uh-huh. En el caso de hoy, a las 6 de la tarde en Pasito Blanco, mañana, por ejemplo, a las 6 en Arguineguín, ¿van a recorrer todos los puertos de Canarias?
12: Vamos a recorrer todos los puertos de Canarias. Hemos comenzado por Gran Canaria, continuará después la provincia de Santa Cruz de Tenerife, volveremos también a las Islas Orientales y recorreremos las 8 islas, ¿no? Porque son jornadas para intentar que sepan también que tenemos espacios a veces poco conocidos. Los puertos generalmente se utilizan por los clientes que tienen esos atraques, que hacen actividad comercial, que hacen actividad marinera o pescadora, y en ese contexto muchas veces dejamos de visitar puntos que son preciosos en nuestro entorno litoral, y esto es un día de fiesta que montamos pues con una obra de teatro que es espectacular, con un mensaje muy potente, con visitas guiadas, con conocer la actividad portuaria que se realiza en nuestras infraestructuras, y es una oportunidad pues para visitarlos y conocer los servicios que allí se dan.
0: Es decir, es una manera muy bonita de saber ese entorno tan próximo y tan desconocido en algunas ocasiones, José Gilberto, y además, por supuesto, para toda la familia, porque tengamos la edad que tengamos, vamos a aprender, a disfrutar y también, lo sé, a emocionarnos con historias de sal.
12: Efectivamente, historias de sal se ha hecho con cuidado extremo en saber cómo tocar las fibras, porque al final rodeamos del mar todas nuestras islas también, ¿no? Estas islas que nacieron del volcán y que están abrazando nuestras aguas, aquellos que vienen, aquellos que nos fuimos en su momento, aquellos que además que llevan su proyecto de vida siempre mirando el azul, y al final es un modelo que yo creo que se puede seguir y contaminar al interior, ¿no? Lo que es la gestión de residuos, lo que es la eficiencia energética, pues todos los puertos con energías limpias, lo que significa un modelo Starlight, lo que significa la calidad de agua, del aire, del ruido, en todo ese concepto, pues al final son modelos de puertos que pueden servir de ejemplo también a otro tipo de infraestructura, y esto es lo que queremos quedar a conocer, ¿no? La Canarias moderna, la Canarias limpia, la Canarias sostenible, la Canarias cuidadosa, y el saber también pues que tenemos un litoral para disfrutarlo y unas infraestructuras que asoman al mar, pero fundamentalmente para que formen también parte de nuestro ocio y tiempo libre.
0: Para apuntarse a estas jornadas, ¿cómo hay que hacerlo?
12: No hay que apuntarse. Nosotros estamos intentando fomentar bien la difusión y la divulgación. Ajá. A través de los ayuntamientos, los municipios donde se encuentran los puertos, los colectivos, los propios usuarios del entorno que allí visitamos, porque lo que hacemos es literalmente abrir las puertas del puerto, que tienen unas normativas especiales, una accesibilidad fundamentalmente por seguridad, pero que en estas jornadas que promovemos simplemente es acercarse, ir y disfrutar de la propuesta que ofrecemos.
0: De momento, para este fin de semana, hoy a las 6 en Pasito Blanco y mañana a las 6 también en Arguineguín. José Gilberto, y aprovechando que estás con nosotros, estamos también sí, muy pendientes de la visita del Papa. El puerto de Arguineguín, el muelle de Arguineguín, va a ser la primera parada en su visita histórica al archipiélago. ¿Cómo se están preparando?
12: Bueno, ya llevamos 3-4 meses preparando desde la primera visita a la comitiva, desde que nos comunicó el obispo que querían que fuera el recinto. Teníamos dos, los dos son puertos de gestión autonómica, ¿no? Tanto la Restinga como Arguineguín, que son los puntos masivos de encuentro de la inmigración que vienen en cayucos, en pateras, y a partir de ahí nosotros pues nos sentimos obviamente señalados en positivo, ¿no? Estamos hablando de esperanzas de personas que llegan a unas infraestructuras donde Canarias los recibe con los brazos abiertos, con nuestros dispositivos de emergencia, con nuestras infraestructuras para que después entren en todos los canales de integración, de acogida, etcétera, etcétera. Ya llevamos, yo creo que ya está preparado el puerto, que es la última fase, que el lunes comenzamos, cerramos ya el puerto el lunes literalmente hasta el jueves, que es cuando se produce el evento, para realizar el equipamiento. Todos los preparativos que conllevaban seguridad, protocolo, logística, organización, pues ya están listos, y lo que queda es vestirlos pues para tener un evento muy, muy, muy especial, que sin duda pues dará la vuelta al mundo, porque los mensajes van a ser muy potentes,
0: ¿no? Y además también la gratitud, ¿no?, internacional, y también de la propia Iglesia, del propio Santo Padre, hacia las personas que han colaborado y que lo siguen haciendo en la llegada de migrantes. Aquí la semana pasada hablamos con un oficial del muelle de Arguineguín que se emocionaba hablando de esa convivencia que se daba en momentos muy complicados en aquel muelle, por todas las partes, ¿no?, por los pescadores, por los trabajadores, por la gente.
12: Es probablemente lo más importante, ¿no? Porque este es el evento de la cercanía, esta es la justificación de la visita del Santo Padre. Este es el momento de decir cómo los seres humanos conviven unos con otros y lo tienen que hacer de una manera benévola, ¿no? Porque al final todos somos iguales. Cuando ustedes entrevistaban al oficial, a Darío, es porque se vive allí lo que ocurre cuando llega una patera con estas personas a bordo, y cómo pues se unen pescadores, salvamar, Cruz Roja, policía, oficiales de puertos, los

0: Radio Canaria y por hablarnos de la actualidad y también de esta propuesta cultural de Puertos Abiertos. Un abrazo grande.
1: Igualmente a ustedes, gracias.
0: Poco más de un minuto para las 5 de la tarde. Enseguida actualizamos toda la información y seguimos dándole forma a este viernes 5 de junio hasta las 6. Seguimos teniendo tiempo para compartir con ustedes aquí en la Radio Pública.

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1: Son las 5 de la tarde. Víctor Hugo Pérez, ¿qué tal? Buenas tardes.
2: ¿Qué tal? Buenas tardes.
1: Canarias ultima los preparativos para cubrir cualquier posible contingencia durante la visita del Papa a Canarias la próxima semana.
2: Se espera una afluencia de unas 90.000 personas durante los dos días que León XIV esté en Gran Canaria y en Tenerife. La jefa del Servicio de Protección Civil y Atención a las Emergencias del Gobierno canario, Montserrat Román, reconoce que lo más complicado es coordinar los planes de emergencia y autoprotección que operan a la vez.
3: Tener muy muy claras las personas donde las tenemos, en caso de que hubiera que hacer alguna evacuación, pues tener bien identificadas las vías de salida, poder hacer esa información a la población, pues ya sea con los mensajes del ESALER o el que fuera necesario, y sobre todo esta interconexión entre los diferentes planes, procedimientos, planes de movilidad, planes de autoprotección, que no es fácil, que son muchísimos.
2: Sanidad va a reorganizar la asistencia en los centros de salud y hospitales. Por la visita del Papa, la consejería ha diseñado un dispositivo especial para garantizar el servicio y para ello se reorganiza temporalmente la actividad de los 10 centros de salud de atención primaria de Gran Canaria y 14 de Tenerife, así como a los hospitales próximos a la zona donde se prevén esas restricciones de movilidad y elevada afluencia de personas. Adasad Goya es el director del Servicio Canario de Salud.
4: Los centros de salud mantienen su actividad, priorizando la modalidad telefónica, dadas las restricciones de movilidad existentes, por lo que cada centro avisará a los pacientes afectados del cambio en el caso de que la consulta la tuvieran presencial previamente.
2: Las Palmas de Gran Canaria va a cortar 37 calles y en otras 27 va a prohibir aparcar. Los cortes y prohibiciones podrían empezar en algunos puntos desde el miércoles y prolongarse hasta el viernes, que es cuando León XIV va a marchar rumbo a Tenerife. El concejal de seguridad, Josué Íñiguez, se recomienda evitar la circulación en vehículo privado por las zonas afectadas, usar el transporte público e informarse por los canales oficiales.
5: Con motivo de esta visita se establecerán cortes de tráfico, desvíos y restricciones de estacionamiento en la zona de Triana Vegeta y en la zona de Siete Palmas Las Torres, así como afecciones puntuales a la circulación en los itinerarios previstos en los desplazamientos de la comitiva pontificia. Todas estas medidas forman parte de un dispositivo especial de seguridad, movilidad y tráfico diseñado para garantizar el normal desarrollo de los actos programados y la seguridad de la ciudadanía.
2: Y Canarias y Euskadi denuncian la falta de información y medios por parte del Gobierno central para afrontar el Pacto Europeo de Migración y Asilo que entra en vigor de aquí a una semana. El presidente canario Fernando Clavijo teme que las islas se conviertan en un lugar de retención de inmigrantes.
6: Que países ricos puedan pagar por no tener migrantes. Y entonces nos encontramos con la Europa pobre o fronteriza, donde los derechos humanos, la atención, la dignidad, los derechos internacionales, los derechos de la infancia, los derechos del niño, pues al final quedan en un segundo plano y nos convertimos en, bueno, pues en, de facto en centros de retención con mayor o menor tiempo, la posibilidad de abrir centros fuera de la Unión Europea y que todo eso nos genera, al menos al gobierno de Canarias, preocupación.
2: Y en sucesos, prisión provisional comunicada y sin fianza para el presunto autor de la muerte de Vicente, el dueño de la sumería de Chamán en Las Palmas de Gran Canaria. El pasado 15 de marzo se le imputa un delito de asesinato en concurso con otro de robo con violencia.
1: Son los titulares a esta hora, Víctor, 5 y 3, a partir de las 6 en Canarias, al cierre. ¿Qué nos propones?
2: Pues vamos a seguir pendientes a las últimas informaciones y la última hora en torno a la visita del Papa cuando estamos apenas a unas horas de su llegada a España. Será uno de los asuntos que también trataremos en La Contra con Chema Blanco, analizando toda la

0: actualidad del día. Además, los viernes hay mucha cultura, el Club de la Cultura con C. Castro a las 6:30 y nuestra sección semanal de cine más cómic con Lucas Morales a las 7. No faltará nuestra sección de internet y nuevas tecnologías y el deporte con el Deportivo Tiempo Extra y Adrián Brito a las 8 de la tarde. Y en la recta final del informativo repasaremos, como cada viernes, los sonidos más destacados que nos deja la semana.
1: Víctor, ¿tienes mascota?
0: No. He tenido, pero no tengo hace ya un tiempito.
1: Pues vamos a hablar hoy enseguida porque España roza las 15 millones de mascotas, el 80% perros y gatos.
0: Pues sí, me imagino perros y gatos, pero hay de todo, ¿eh? ¿Alguien tiene? Vamos, iguana, conejo, de todo.
1: Ya el conejo me arriesgó la perra.
0: Sí, sí, sí, ya te digo. Ay, Dios, qué bonitos son.
1: Víctor, 5:40 de la tarde. Y enseguida, pues seguimos y cualquier última hora nos pide paso.
0: Así será.
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1: Siete de la tarde, última hora ya de Roscas y Cotufos. Viernes 5 de junio, Dani Mesa, todo el payaso. ¿Qué tal? Buenas tardes.
2: Presente. Buenas tardes, caballero. Buenas tardes a toda la audiencia.
1: ¿Me has llamado caballero?
2: Sí, porque ya tienes una edad, Tomás. Te lo tenía que decir y lo tengo aquí apuntado para que no se me olvide.
1: No sé si te has puesto de acuerdo con mi compañera Carolina Armas, a la que vi hoy, y se dirigió a los jóvenes de la redacción y me dijo, Tomás, tú no. Claro, y le digo, es que... ¿en qué momento, por qué me excluyes a mí de la ecuación, joven? ¿En qué momento, por favor?
2: Es que, Tomás, la vida pasa, ¿eh? La vida pasa y ya te veo en otra etapa, Tomás. Ya un paseíto, sí. Tu pareja, una mascota, ya estamos para ese punto, sí. Reconócelo, Tomás.
1: Sí, como ella intentando arreglarlo diciendo, pero es que te veo maduro, digo, ya, arréglalo. Arréglalo con la madurez.
2: Es por educación, mi niño. ¿Qué quieres que te diga? ¿Qué pasa, chiquillo?
1: Bueno. Están bonitos. Están bonitos. Bueno, ¿tienes mascota?
2: Por supuesto. Dos. Siempre he tenido mascota.
1: ¿Y qué tienes en casa ahora mismo?
2: Yo ahora mismo tengo dos perros. Que evidentemente, siendo payaso, sabes qué perro tengo, ¿no?
1: No. Ah, bueno.
2: ¿Piensa?
1: ¿Un perro hecho con globoflexia?
2: No, pero son de carne y hueso. Pero tengo dos perros, salchicha, evidentemente.
1: Obvio. ¿Y cómo se llama? Es que te imaginabas paseando por la calle un globo.
2: Que sería capaz de ello también, ¿no? Con correa y todo. Tengo dos tekel adoptados, ambos los dos. Y uno se llama Becker y otro se llama Bimba.
1: Ah, me encanta, Becker y Bimba.
2: Así es, sí. Pues... un tekel de pelo corto y uno de pelo y una de pelo largo. Ajá.
1: Bueno, pues nuestros oyentes, WhatsApp de la radio, 628-515151, si tienen mascota, si no han tenido, cómo se llaman, cómo son, si tienen alguna corrara, 628-515151, porque dice el Instituto Nacional de Estadística que en España hay 15 millones de animales de compañías y que el 80% son perros y gatos. Así que nuestros oyentes, por favor, nos cuenten. Yo no tengo ahora mismo, pero mis padres sí, que es la que yo tenía, pero se la han quedado ellos cuando yo me mudé, una perrita a la que adoptamos porque la encontramos en la calle y luego ya nos la quedamos después de comprobar que estaba efectivamente solita en el mundo, y se llama Bikina.
2: Bikina, mira, sí. Qué buen nombre. Sí.
1: Y no se llama así por Luis Miguel, sino por Ana Guerra, porque era la época de Operación Triunfo en la que Ana Guerra cantó la Bikina, que me encantó, sí. Y dije, pues la perra se va a llamar no Ana Guerra, sino Bikina.
2: ¿Qué juego da también el uno? ¿Qué mascota tiene? Que yo también invito a nuestra audiencia a ver ese 20% que no tiene perros ni gatos. O sea, ¿qué tienes tú por mascota? Ese es el dato que yo también quiero ver después de este estudio.
1: ¿Y tortuga? Y por otro lado, ¿has tenido? Porque, ojo.
2: Tortuga también. ¿Sabes qué pasa? Que, bueno, pues ya uno ha tenido varias etapas en su vida con varias mascotas y también podríamos hablar de eso largo y tendido. Siendo padre, también hemos inculcado la responsabilidad de tener una mascota, depende qué edad. Entonces a mis hijas pues han pasado por varias etapas en las de que quiero tener una mascota. Y claro, depende qué edad, pues la responsabilidad que se le podía dar era una u otra. Y pues creo que como muchos a lo mejor pues hemos tenido esas tortugas en casa, que luego pues se hicieron mayores, tuvimos que buscar un centro donde entregarlas y todas esas historias. Pero sí, también tuve tortugas. Y de pequeñito, ¿sabes lo que tuve en mi Orotava natal, Tomás?
1: ¿Qué tuviste?
2: Un pato.
1: ¿Un pato?
2: El pato Lucas. Yo y mis hermanos tuvimos como mascota un pato. En mi casa lo rotaba, mis padres tenían un estanque. Un día voló o apareció por allí un pato y la verdad que lo empezamos como a cuidar, le dábamos de comer y tal, y se quedó con nosotros el pato Lucas y nos seguía y todo. Mi infancia en Orotava teníamos un pato de mascota y venía con nosotros a azotea y todo. Sí,
1: pues
2: sí.
1: Me encanta. Bueno, pues si hay patos también entre nuestros oyentes, que nos cuenten. También hay gente que ha tenido hámster, pero yo no, porque me da mucha grima.
2: Yo tuve un hámster, pero en el piso de estudiantes. Y no terminó bien el pobre. Eso, ahí cometimos una barbarie. Pero bueno, ya de esto hablaremos otro día.
1: Igual ya prescribió.
2: Sí, pero es que éramos jóvenes inconscientes. Ya. Y nos fuimos cada uno de vacaciones de vuelta a su destino y se quedó el hámster solo. Y cuando volvimos, ya el no hámster estaba. Había pasado a mejor vida.
1: Ya no estaba.
0: Pero bueno, siempre pensarás sobre días.
1: De todo se aprende, todo se aprende. Mira, sí, a ver, ya empiezan a llegar mensajes de nuestros oyentes. Mándenos mensaje. ¿Tienen mascota? ¿Han tenido que tienen alguna tortuga, algún pato como Dani? Pues 628-515-151. Un burro. Oh, pues yo sé de uno que tiene un burro y una vaca.
2: Anda, mira, sí, sí. Una vaca me gustaría a mí, estoy en el punto de mi vida en el que yo creo que podría tener una vaca ya.
1: Y una oveja que mi madre tuvo cuando yo era niño.
2: También,
1: sí, sí. Mira. Aquí nos llega.
2: Está de moda los cerdos.
1: Yo no, pues sí, sí. Y los vietnamitas, ¿no?
2: Sí, eso, hay gente que pasea su cerdo. Pero a ver, cuéntame, ¿qué va llegando al WhatsApp de la radio? A ver.
1: Una loba herreña que nos llega desde el Hierro.
2: Anda.
1: Tana, mira. Dice que se la entregó un amigo del Pinar y le pusieron Tana como el mirador de Tanjara. Nos pone por aquí, que tiene 15 años ya y nos manda una foto de cuando era cachorrita y ahora ya pues una mujer hecha y derecha. Esta lobita herreña. Vamos a saludar a nuestra experta, Dani, ¿te parece?
2: Fantástico, claro que sí.
1: Porque es amiga también de la casa, veterinaria, Minerva Artiles. Minerva, muy buenas tardes.
3: Tarde, estaba oyéndolos ambos y ya veo todos los animales que han tenido de la infancia. En mi pueblo hay un señor también que tiene su cerdo vietnamita que lo pasea en pechera con su hija, ambos castrados.
2: ¿Ves cómo no estaba loco?
3: Ya ganan terreno, empiezan a ganar terreno otras mascotas, pero sin duda, como bien dice esa noticia, el favorito sigue siendo el perro. ¿Por qué? Pues podemos hablar de muchas cosas. Primero, a nivel afectivo, es de esa especie que podemos achuchar más fácil. Un pez, una tortuga, no podemos tenerla en el sofá, en la cama con nosotros y achucharla. El gato también está ganando mucho terreno. Ya vemos que hay un dato muy llamativo que nos dice que en esa estadística y habla de que de los 15 millones, 7 millones y medio son perros. Y hay en España, debajo de los 14 años, de la cifra de niños, 6,2 millones. Estamos hablando que ya hay más perros en España que niños.
2: Ese dato lo tenía yo aquí guardado. Sí. Hay ciudades en las que dice que el censo de mascotas supera al censo de niños y niñas.
3: Así es. Con lo cual ya nos está diciendo que el modelo de familia en España está cambiando totalmente, ¿no? Hay mucha gente que vive sola, hay muchas personas que parejas que no tienen hijos y deciden tener animales.
2: Entonces, es otro tipo de responsabilidad, creo yo, que también por ahí podríamos hablar socialmente. Creo que hay gente que prefiere cuidar o tener bajo su responsabilidad perros, gatos o sucedáneos, que ahora nos llegarán seguro más mascotas, que tener niños, ¿no? Creo que también por ahí un poco la responsabilidad. A mí tengo gente que me ha dicho, ¿sabes qué pasa? Que es que el perro lo puedo meter en el bolso y llevármelo de viaje. Digo, ¡ay, mi cabeza! Si ese es el motivo por el que me vas a defender tener un perro que tener un niño, ¿sabes?
3: Es verdad que, sobre todo, personas mayores que ya han criado sus hijos, vemos que son los que más se acercan también a los centros de adopción, que enhorabuena a ambos que los oía y me hablaban también de que tenían perros adoptados. Y en esos millones de animales que nos habla las estadísticas, de la Dirección General de Bienestar Animal, habla de animales en hogares, pero no nos habla de toda la cantidad de perros que tenemos en centros de adopción, con lo cual podemos estar hablando de mucha cantidad que no está ahí registrada.
1: Pues sí.
2: La verdad que es que yo, o sea, tuve en su época, tuve perro comprado, ¿vale? Fue la época, bueno, fue hace muchos años, estuvieron conmigo 16 años, dos Shar Pei, estos perros arrugaditos, cuando se pusieron después de moda, fue cuando terminé de tomar conciencia y digo, madre mía, se ha puesto de moda un animal, ¿sabes? Este mundo no va bien. Y a partir de ahí, pues evidentemente, bueno, pues cada uno es libre de hacer lo que quiera y considere, pero es una pena que teniendo los albergues municipales, ¿no? Los centros de adopción, tanto públicos como privados, con tantos animales buscando una segunda oportunidad. Así que a esta segunda vuelta de mascotas que tuvimos en la familia, nos fuimos evidentemente a por dos perritos, como digo yo, de segunda oportunidad, que ha sido maravilloso.
3: Pues maravilloso, y además hay muchos también de raza que si alguien pues le gusta una raza en concreto, puede pasar primero por los albergues, por los centros municipales y ya
2: Claro.
3: que surja el flechazo,
2: Sabes que yo no lo sabía, pero Becker, que es el primer perro que yo tengo adoptado, es un teckel de pelo corto y de los largos, o sea, un teckel estándar, que ahora también podríamos volver a citar que están como de moda y vemos perros salchicha por todos lados. Y
3: ¿no?
2: precisamente el albergue vino a casa a conocernos antes del proceso de adopción, que me pareció también estupendo. O sea, que tú quieres adoptar un perro y te dicen, sí, vale, muy bien, cumple las condiciones, pero vino una chica del albergue a visitar nuestro domicilio para ver dónde lo íbamos a tener. Que también dije,
3: Sí,
2: olé, la responsabilidad también
3: el
2: de.
3: seguimiento que se hace, ¿verdad?
2: Sí.
3: Ya
2: Y
3: se
2: en casa
3: buscan
2: estábamos.
3: hogares responsables.
2: Sí. En casa estábamos entonces hablando de pues, nuestra vida y es ella la que nos da la vuelta y conecto con lo que tú decías y nos dice, oye, ¿y no les interesaría un tekel y tal? Y ya me adelantó, dice, que es que como se están poniendo de moda, no lo queremos publicar en web y tal, porque bueno, mucha gente se va a ir solo
3: Qué
2: porque es de
3: bueno,
2: raza y
3: qué.
2: tal. Y le dijimos, pues mira, la verdad que nos da un poco igual, o sea, queremos una mascota y la que tú consideres. Y precisamente, pues eso nos invitó a adoptar a Becker en este caso, por lo mismo, por ser un perro de raza. Y la segunda también nos llegó por lo mismo, porque a través de que ya nos conocían y el cuidado que habíamos hecho y el trabajo también de inserción que hicimos con la mascota, porque al fin y al cabo pues hay que darles también su tiempo, ¿no? Después de una adopción y tal, el segundo tekel nos vuelve a llegar por lo mismo. Oye, ya que lo hicieron bien con el primero, les toca otro y dije, anda, mira tú qué bien.
1: Eso es bonito porque
3: Esa.
1: hay que reivindicar también, y voy a aprovechar la oportunidad porque Minerva lleva a cabo desde hace mucho tiempo un encuentro precioso que es Animundo, donde reivindica la adopción y bueno, pues se dan cosas muy bonitas. El año pasado tuve la

0: suerte de estar y estar en la trastienda y ver a todos esos perros que buscan una segunda oportunidad y que quieren y la merecen, ¿no? Y es verdad que el impulso muchas veces no puede, porque yo me enamoré y de un apodenco, y un apodenco creo que se enamoró
1: Uy,
0: de
1: qué
0: mí,
1: digo. Sí.
0: y es verdad que era consciente de no puedo llevármela por mis circunstancias y no voy a caer en el egoísmo, pero es verdad que la veía y resistirse es muy complicado, porque la ves allí y dices que yo te llevaría conmigo si tuviera la oportunidad, porque me encanta y tú lo viste, Minerva, de ese amor a primera vista.
1: De tu mirada hacia ella. Y es verdad, las adopciones responsables son esas justamente, las que primero pensamos en el animal de qué ritmo de vida llevamos nosotros, qué horario estamos dentro de casa y cuántas horas pasamos fuera de casa. Ya esa mentalidad y ese modelo de familia ha cambiado totalmente. Ya no hablamos de que el perro o el animal, la mascota, a mí no me gusta tanto llamarlos mascotas porque parece que todavía siguen siendo cosas, ¿no? Pero ese animal, esa vida, necesita un tiempo, necesita unos cuidados, necesita pasear. Y yo creo que por eso el perro sigue siendo el animal de elección, porque lo podemos achuchar, porque es un animal que nos hace salir 3 veces al día, como mínimo, a dar o 2 veces a dar un paseo. Y en la era digital que estamos, nos quita un poco de la pantalla y
0: Sí.
1: nos humaniza otra vez. Nos hace socializarnos en un parque y mirar a los ojos a una persona para hablar de tu propio perro, pero
0: Sí.
1: nos acerca más a los humanos,
0: Mire, y les
1: el propio
0: cuento,
1: perro.
0: porque llegan más mensajes y nos llega el 628-515151. Carmen desde La Gomera dice: buenas chicos, yo tengo, apunten, ¿eh? Un loro,
2: A
0: un
2: ver.
0: agaporni, 4 tortugas, un pez, 8 gatos y mi volcán. Su volcán es un perro blanco con una mancha amarilla en el culete. Entonces, en esta casa no se aburren, ¿eh? Ya veo.
2: Totalmente, ¿sabes?
1: Yo quiero vivir en esa casa.
0: Qué
2: Es,
0: divertido.
2: eso es como
1: Con
2: un
1: tantas
2: núcleo
1: especies.
2: zoológico, casi, ¿sabes? Seguro que eso le desgraba en Hacienda y lo tiene dado de alta como un
1: Sí.
2: núcleo zoológico, ¿sabes?
1: Sí. Pero ahora que estamos hablando de otras especies y que yo les decía, siempre el gato suele ser de ambos, que estamos hablando de perros y gatos. El gato decía los estudios que había como 5.700.000. Está ganando terreno en las estadísticas en los últimos años. El repunte aparece en el año 2021 y eso también nos dice que tras la pandemia, cuando de repente vimos aquellas personas podían salir a pasear a la calle que tuviesen un
2: Éramos
1: perro, pero es que
2: afortunados, ¿sabes?
1: eran afortunados, pero es que además muchas personas en esa soledad y que nos volvimos más caseros post pandemia, muchos también se plantearon ahí que la casa estaba vacía, que necesitaban compañía cuando se veían tantas horas encerrados. Y hubo muchas más adopciones en ese momento. Y el repunte viene de ahí, de 2021. Y los gatos, que siempre han sido los grandes olvidados, porque era esa imagen de animales ariscos y demás, con el ritmo de vida que llevamos, muchas personas se plantean ahora más tener gatos porque no pueden salir a pasear tanto, porque están muchas horas trabajando, porque el gato es territorial y se estresa en la calle y es mucho más cómodo, más llevadero según el ritmo de vida que lleve. Entonces, esa también es una adopción responsable. Si no puedes salir tanto a la calle, si pasas muchas horas, el gato con su arenero separado del comedero, que ya sabemos que ellos no quieren el baño junto con la cocina, pues es el animal idóneo y el ronroneo te baja el cortisol, que es la hormona del estrés. Así que hay que adoptar gatos.
0: Pues eso
2: También,
0: es
2: mira.
0: importante. Y nos llegan mensajes de Bernardo desde El Hierro, que además de Tana, pues tiene sus cabras y está aquí pasándonos las fotos. Es decir, que también la reivindicación del mundo rural y de quienes cuidan a
1: Sí.
0: los animales. Y además, Minerva, justamente tú también tienes un proyecto precioso, el proyecto Arrugas, con mayores para
2: Sí.
0: acercar a los perretes, por ejemplo, a las personas mayores y cómo les cambia y cómo les acompaña, ¿verdad?
1: Totalmente. Personas, sobre todo esta semana que me ha tocado con personas con Alzheimer de fases avanzadas, cómo ver cómo interactúan dentro de ese deterioro cognitivo tan avanzado que tienen, bueno, te llena el alma, pero es que además las personas que trabajan con ellos en los centros se emocionan porque de repente están en esa laguna mental que ya no interesa.

0: interaccionan absolutamente con nada y los ves cómo tienen otra vez la interacción, acarician el animal y de repente fijan la mirada en ese animal que está respirando sobre sus piernas. Entonces, eso creo que hay que trabajarlo mucho. He llevado gatos, he llevado tortugas también a los centros y también los reptiles despiertan la curiosidad y les ayuda muchísimo, como decía, incluso para la polimedicación, la cantidad de medicación que tienen nuestros mayores, como también bajan con ese estrés que empieza a disminuir y esa convivencia, ¿no?
1: Que aprovechando lo que dice Minerva, estamos un poco de enhorabuena, ¿no? Porque si no me equivoco, esta semana es cuando se ha presentado, bueno, o se ha aprobado la iniciativa de
0: En
1: que
0: el
1: puedan entrar
0: Parlamento.
1: mascotas en el
0: Así es.
1: Parlamento Popular, ¿no?
0: Así.
1: Se ha
0: Así es.
1: permitido la entrada del uso de, bueno, del uso de. Sí, bueno, es que en verdad podría ser buena y mala palabra a la vez, pero a razón de lo que dice Minerva, ¿no? De que los centros hospitalarios, pues bueno, pues hagan un uso terapéutico también de las mascotas. Yo, por ejemplo, en el materno infantil de Las Palmas, donde trabajo con el proyecto de la Fundación Teodora, pues ya los pacientes de larga hospitalización, pues gracias a esta iniciativa, podrán también tener por ahí visita de sus mascotas,
2: Pues
1: ¿sabes?
2: qué gusto esto y qué reivindicación, a cuidar y a cuidarnos. Y me encanta el sonido de los perros de fondo porque esto quiere
1: Eso te
2: decir
1: iba a
2: que
1: decir,
2: estamos
1: ese es mi perro.
2: también
1: Sí.
2: rodeados. Eso me encanta. Minerva Artiles, veterinaria, qué gusto que nos acompañes como siempre. Cuídate un montón.
0: Un abrazo, Tomás, y a cuidarnos todos y a cuidar a nuestros miembros de la familia que también lo merecen.
2: Por
0: Gracias.
1: supuesto. El mío le saluda, ¿sabes?
2: Directo. Dani Mesa, Toto el payaso. Gracias, Dani. Mañana te escuchamos a las 7.
1: Por supuesto, ahí estaremos, gente seria, fiel a la cita.
2: Y antes de acabar, un apunte en esta tarde, 5:25.

0: Porque Televisión Canaria revive a Tindamana, un homenaje musical a Gran Canaria, un espectáculo central del festival La Isla de mi Vida, que se celebró el 29 de mayo en Las Palmas de Gran Canaria y que se va a emitir mañana al filo de la medianoche. Y ya nos está escuchando Javier Serpa, integrante del equipo artístico. Javier, buenas tardes.
1: Hola, muy buenas tardes, ¿qué tal?
0: ¿De qué van a poder disfrutar los espectadores de Televisión Canaria mañana a medianoche de lo que se vivió en la Plaza de Santa Ana?
1: Pues bueno, pues van a poder disfrutar de un espectáculo que, como bien decía, se llama Tindamana, que está enmarcado dentro del festival Isla de mi Vida, y se van a encontrar con 21 piezas, 21 canciones originales, que ha sido una apuesta del Cabildo de Gran Canaria junto con la productora Una Hora Menos, y un equipo de compositores, escritores, poetas y músicos junto con la Orquesta Filarmónica, donde nos hemos atrevido a tratar desde la humildad más absoluta a completar o seguir añadiéndole eso pretendemos al cancionero popular canario, una serie de obras que esperemos que queden en la retina y en los oídos de todos los oyentes.
0: Sobre el escenario, más de 500 artistas, la Orquesta Filarmónica de Gran Canaria, solistas, coros, agrupaciones, músicos de toda la isla, para un viaje sonoro absoluto que se vivió el 29 de mayo, en la víspera del Día de Canarias, y que podremos ver en el conjunto del archipiélago mañana a medianoche, para revivirlo quienes lo pudieron disfrutar en directo y para descubrirlo quienes lo van a ver mañana frente a la tele y también en Canarias Play. Javier Serpa, miembro del equipo artístico, qué suerte vivir esto y qué suerte que vayamos a poder verlo y disfrutarlo mañana con tanto talento canario, de Canarias para el mundo.
1: Sí, una suerte para nosotros también. Ha sido un honor que contaran con este equipo de gente, músicos, trabajadores, compositores, todos los artistas, como decíamos, pero fundamentalmente nos quedamos ya no solo con el concierto en sí, sino con 9 meses muy intensos de trabajo donde hemos trabajado todos juntos de la mano, tanto la Orquesta Filarmónica como Cabildo Insular de Gran Canaria, la productora Una Hora Menos y todos los compositores y escritores, como bien te decía antes, que hemos arrimado el hombro para tratar de sacar un producto local, kilómetro cero, y la verdad que se ha hecho con muchísimo cariño y con mucha ilusión.
0: Sí. Pues un planazo para mañana sábado a las 23:55 en Televisión Canaria, a Tindamana, la isla de mi vida, dentro de la programación que se llevó a cabo en la isla de Gran Canaria. En cualquier caso, música de kilómetro cero, arte de kilómetro cero del nuestro, para reivindicar, celebrar, emocionarnos y unir también en el archipiélago desde el corazón de Las Palmas de Gran Canaria. Javier Serpa, gracias por sumarte a Roscas y Cotufas y a por la siguiente edición. Un abrazo grande.
1: Muchísimas gracias. Un abrazo grande para todos los oyentes y para ustedes también.
0: 628-515151.
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0: Y con este ritmo y esta música entramos ya en el tramo final de Roscas y Cotufas con Millo en vivo para acabar la semana, y lo hacemos con Dásil Santana, que va a ser la protagonista hoy, que es la protagonista hoy de nuestro espacio musical, y siempre, siempre, ya lo saben, es un placer recibirla en esta casa, en la Radio Canaria y en la tarde. Dásil Santana, muy buenas tardes, bienvenida.
1: Hola, buenas tardes.
0: Qué felices de tenerte, que siempre generas aquí una preciosa revolución, Dásil, nos encanta. Ay,
1: muchísimas gracias, la verdad que tenía muchísimas ganas de volver y saludarte sobre todo y estar aquí este ratito con ustedes.
0: Es la mejor manera de acabar la semana que siempre tenemos en Roscas y Cotufas, de compartir con nuestros artistas y además con este ritmo. Estamos escuchando, Dásil, ¿Pa' qué?
1: Sí, ¿Pa' qué? Un merengazo que me he marcado hace bueno mucho. Y bueno, un poco saliendo de esa faceta tan cantautora, tan romántica, tan nostálgica, ¿no? Adentrándome en otros géneros que me hacen crecer, evolucionar y sobre todo divertirme. Me estoy divirtiendo mucho.
0: ¿Sentías que estabas ya en esa necesidad de expandir un poco más el proceso de búsqueda, Dásil?
1: Sí, la verdad que sí, personalmente además, y bueno, pues esto como ha unido a la persona, al artista, también tenía ganas de seguir aprendiendo, evolucionando y oye, sorprendiéndome a mí misma que ha sido el caso, porque si miro hacia atrás 12 años y me dices que voy a hacer un merengue, una salsa y todo lo que viene por delante, que hay más géneros con los que hoy ya igual sorprendo en este nuevo disco, pues no me lo creería, porque bueno, era otra época y era otro mood también el que yo tenía. Y bueno, pues todo el proceso creativo de estos años, el haber vivido en Madrid y demás, pues me ha ido alimentando, ¿no? De muchísimos profesionales, productores y bueno, pues esto se ha visto reflejado en las composiciones.
0: ¿Has descubierto aspectos en ti que no conocías o de los que no eras consciente?
1: Sí, sobre todo también me ha ayudado mucho el componer para otros artistas. Porque bueno, al final son artistas muy distintos a los géneros que yo suelo hacer. Y por ahí empecé, se puede decir, a adentrarme en este mundo más latino y componer también este tipo de canciones. Y bueno, pues claro, tenía que grabar las guías vocales yo y esto de escucharme en esos géneros que yo normalmente pues no solía hacer. Hizo que se abriera esa puerta para mí como artista y como compositora, y me está dando muchas alegrías porque conecto con otro público. Te digo, aprendo también a interpretar, no es lo mismo interpretar una balada, ¿no?, que una salsa. Entonces estoy aprendiendo mucho, divirtiéndome y disfrutando de esta nueva etapa.
0: ¿Y te vas reconociendo en esta nueva etapa?
1: Sí, me voy reconociendo, porque al final, oye, los canarios tenemos el género latino siempre ha estado ahí, ¿no? Y lo he disfrutado muchísimo como público y bueno, pues ahora, oye, espero estar haciéndolo como artista también.
0: Y con todo este proceso de descubrimiento, si echamos la vista atrás, más de una década, Dásil, cuando comenzabas a construir la carrera que hoy conocemos y disfrutamos, ¿cómo empezó todo? ¿Cómo empezaste a vincularte con la música, esta sensibilidad artística también que te caracteriza?
1: Pues mira, realmente todo empieza antes de que incluso yo lo supiera, ¿no? Esto es desde muy pequeñita, la necesidad de escuchar música, de que siempre me estuviera acompañando, ¿no? Y bueno, pues sí que se da ya como punto de inflexión en un momento en el que pues yo no estaba atravesando como pues eso, un gran momento emocional. Viene a raíz de una pérdida familiar y bueno, pues esto que en mi entorno estaban aprendiendo a tocar la guitarra, algunos amigos y demás. Y me compré una guitarra, empecé a aprender de manera autodidacta y así se dio. O sea, no fue como voy a forjar una carrera musical, quiero dedicarme a esto, no, fue voy a comprarme una guitarra para poder salir de este estado de ansiedad y de tristeza que tenía, y me salvó. Y mira lo que ha pasado 12 años después, o sea, fue realmente inesperado.
0: Tanto la música como la composición de letra.
1: Sí, con la letra empiezo también por esa época. con un amigo que bueno, sabía que tenía esta pasión por la música y me gustaba y demás, y me dijo, oye, tengo una instrumental, no sé si te atreves a ponerle letra. Y yo, bueno, es que nunca he hecho eso. Nada, se dio también así, pues como se dan las cosas que te cambian la vida, ¿no? Que no las esperas ni las buscas, se dan. Hice una letra, me gustó, me sorprendí, dije, ah, pues, oye, ni tan mal. Este amigo también me dijo, oye, pues debería seguir. Y esto se da con esa época que te contaba de comprarme la guitarra, aprender y demás, y ya compongo mi primera canción que se llama Seré, que yo no entiendo por qué todavía me la piden, pero me la siguen pidiendo. Y como no, por supuesto la canto a veces. Y oye, se da así, creo que es de... Evidentemente lo estaba pasando mal por el duelo, y no fue solo el simple hecho de fallecer mi abuela, que fue en este caso, bueno, mi abuela, mi abuelo, mi tío, fue una época bastante dura en mi familia, sino que, bueno, me coge también a mí como que se me explota un poco esa burbuja, ¿no? Empiezo a salir de mi zona de confort y demás, y se dan una serie de circunstancias que pues me hacen expresarme a través de la música, y comienza todo este camino impresionante, esta aventura.
0: Te preguntaba hace un rato si te reconocías en los nuevos géneros que estás experimentando, y te repito las preguntas, pero mirando hacia atrás. ¿Te reconoces, por ejemplo, en ese ser que te siguen pidiendo a pesar de los años?
1: A ver, reconozco a una dácil que reconozco a esa dácil de aquel momento, pero no, para nada tiene que ver con mi forma ahora de expresarme, ¿no? Con la manera de amar, con la manera de ver el amor. Ahí veo una dácil más inmadura, igual no se quería tanto como ahora. No, han pasado unos años ya.
0: Dacil, este espacio se llama Mi Yo en Vivo, en Roscas y Cotufas. Nos encanta la música en directo, sé que te has venido muy bien acompañada con la guitarra,
1: Sí.
0: que no sé si te la llevas a todas partes.
1: Siempre, claro, me
0: ¿Sí?
1: acompaña,
0: ¿Cuál ha
1: sí.
0: sido el lugar más extraño, más peculiar en el que hayas llevado la guitarra?
1: Pues mira, ahora me pillaste, soy malísimo para...
0: Asadero seguro.
1: Sí, hombre, asadero seguro, pues no sé, naves industriales, pues la playa siempre, claro, también. Siempre que puedo, me la llevo, porque sé que además lo están esperando los amigos, ¿no? La familia. Y cantamos, por supuesto, siempre me está acompañando la música.
0: Ir a la playa contigo entre la nevera, la silla, la guitarra, Dacil, esto es una
1: Y un
0: excursión, ¿eh?
1: atardecer, ¿no?
0: Qué
1: Deberíamos de quedar un
0: bonito.
1: día.
0: Oye, a favor de ver el atardecer y contarlo en la radio mientras tú estás interpretando, ¿eh? Oye, esto me lo apunto al libro de ideas, ¿eh?
1: Venga,
0: Del
1: apúntate.
0: programa. Dacil, con tu guitarra, ¿qué nos vas a interpretar en el primer tema de esta tarde?
1: Pues mira, voy a cantarles Te Silencié, que es una canción, como te comentaba antes, de estas de estas nuevas producciones, y además va a estar en mi nuevo disco. Una canción que habla sobre todo de protegerse, ¿no? De la salud mental. En el momento en el que escribo esta canción, se dan casos de amigos, familiares, en los que están pues pasando un mal momento, y encima viendo pues ya sea su ex en redes sociales, pues mira lo que comentó, mira la foto que subió y demás, y no nos damos cuenta que eso nos está pasando bastante factura, porque no solo te puede joder el día, es que igual, ¿sabes? Ya el avance que has tenido tú por tu cuenta sin tener contacto con esta persona, sigue viendo lo que hace, lo que deja de hacer, lo que te manda, porque al final por ahí se mandan muchas, muchas pullitas, muchas señales. Y bueno, nunca había escuchado alguna canción que hablara de esto, y me parecía como para acompañar, y si alguna persona se podía sentir identificada y estaba en ese momento, que se ha dado, y me lo han contado hace no mucho, que un chico pues se acaba de divorciar, y que mi canción le sirvió un montón, y pues me quedé flipando, ¿sabes? Digo, pues nada, pues Te Silencié.
0: Pues en Roscas y Cotufas, en Mi Yo en Vivo, Dacil Santana, Te Silencié.

0: Das y Santana en Roscas y Cotufas, Te silencié, una banda sonora para muchos también.
1: Muchas gracias.
0: Que esto puede darse tantas veces con los temas, Das, cuando decías y apuntabas antes que estás conformando el nuevo trabajo, el nuevo disco, ¿en qué fase está, en qué punto está?
1: Estamos ya, gracias a Dios, porque llevo varios años descartando canciones, otras que... Hablo de canciones que ya estaban listas, producidas.
0: Y, ¿por qué? ¿Y qué pasa?
1: Pues no sé, porque creo que mi vida en estos últimos años ha sido, oye, bastante productiva. Y igual ya no me sentía reflejada en esas canciones. Entonces, quiero ser súper honesta conmigo misma y así lo seré también con el público, de cantar con lo que me siento identificada y mostrarle realmente pues mi proceso, ¿no?, de evolución y de crecimiento.
0: Y también con la faceta como compositora de canciones para otros artistas. ¿Esta
1: sí.
0: faceta es más fácil, más complicada? Porque ¿cómo se compone para otro artista cuando no eres tú, claro? Que no sabes por dónde va a respirar, digamos.
1: Sí, la verdad que se dan ahí bastantes factores... Hombre, de un poco de fortuna también, porque realmente las canciones que yo he colocado a artistas, en su mayoría, no todas, pero en su mayoría son canciones que he hecho en casa, imaginándome pues cuál es el momento, ¿no?, emocional con el que está atravesando, para ver si puede conectar, porque eso también es... Oye, no solo se trata de hacer una buena canción, sino de que el artista en ese momento, la persona, conecte también con la canción y se pueda sentir identificada con lo que yo estoy hablando, ¿no? Entonces, bueno, pues hay veces que sí, que se ha dado la fortuna, gracias a Dios, porque a mí la verdad que componer para otros artistas posiblemente de lo que más me guste y me llene de este trabajo, ¿no? De creatividad, de coger una hoja en blanco y de ahí sacar una historia. Y oye, pues nunca se sabe a dónde te va a llevar. He tenido la gran suerte de que confiaran en mi trabajo artistas como Azúcar Moreno o Lupita D'Alessio, que es una gran artista mexicana. Y bueno, también compañeros de aquí en Canarias como Última Llave, Joana Serpa. Ahora recientemente, la semana pasada, sacó su nuevo disco Nia, donde tengo una canción escrita con ella. Y de verdad, me encantaría seguir haciéndolo. Tengo nuevos proyectos también como compositora que pronto verán también la luz. Y es de verdad que es posiblemente lo que más me gusta hacer, componer.
0: Y el proceso, por ejemplo, vamos a imaginar, hipotéticamente, muy hipotéticamente, porque yo no canto ni me aproximo, pero que yo diga, quiero que Dasil me haga una canción para yo cantarla. Entiendo que hay una conversación, una entrevista para saber por dónde respiro.
1: Sí, normalmente, ya sea el manager o el artista, si estás directamente hablando con el artista...
0: Hablarías conmigo directamente.
1: Vale, pues si es en tu caso, me mandarías una referencia, ya sea Spotify, YouTube o incluso si tienes ya una instrumental que te guste, para saber por dónde van los tiros, ¿no? ¿Cuál es el género? ¿Cuál es el estilo que quieres? ¿De qué quieres hablar? Y eso depende mucho del momento en el que tú te encuentres, ¿no?, emocionalmente. Y luego también tendría que tener en cuenta tu tesitura vocal, para ver en qué tonalidad nos movemos. También tengo muy en cuenta, hago como un estudio de las canciones que sobre todo últimamente ha sacado ese artista, para ver en qué rueda de acordes, qué tipo de acordes le suele gustar, porque eso, por ejemplo, si me estudian a mí, saben qué acordes, saben normalmente en qué rueda de acordes me suelo mover, porque hay una debilidad y siempre un artista canta de cierta manera que lo lleva ahí, ¿no? Y bueno, pues son muchas las cosas a tener en cuenta.

0: cómo se expresa, qué tipo de lenguaje usa y demás.
1: Y es, vamos, debe ser un viaje apasionante
0: Sí.
1: cuando uno está ahí. Y el momento en el que le enseñas la canción al artista para su, digamos, valoración de, oye, esto es para ti. ¿Cómo es ese momento? ¿Hay tensión? ¿Es como pasar un examen de la PAU ahora que están terminando los estudiantes de presentarse a la, al acceso a la universidad?
0: Mira, es que son, han sido diferentes las maneras de llegar al artista. Ha sido a través de la propia editorial. Estuve con una editorial en Madrid, que es cuando empiezo este proceso de creación para otros. Y, por ejemplo, con Última Llave, que son amigos, fue directamente componerla con ellos. Con Nia, después de una gala de los 40, nos dimos los teléfonos y un día consideré que una de las canciones que estuve componiendo en casa igual la veía para ella, se la envié y se quedó tal cual, o sea, la letra que yo le propuse y luego ella terminó de componerla y le gustó. Estoy hablando de que esta canción posiblemente se la pude enviar hace cerca de casi 2 años, ¿eh? Y por eso la fortuna de que después realmente haya salido en su disco, que nada más que tiene 6 canciones, imagínate el filtro de canciones que habrá tenido que hacer, porque ya sigue componiendo con más gente. De que cuando una canción le gusta de verdad a un artista y has tenido el placer de haberla compuesto con ella y luego sale en su disco, pasa muchísimo tiempo y debe de tomar muchísimas decisiones. Entonces es un tremendo orgullo.
1: Y tremendo orgullo es también tenerte aquí con nosotros, disfrutar de tu talento, Dacil,
0: Muchas gracias.
1: en Roscas y Cotufas. Y aquí con la guitarra, pues estoy deseando que nos eches un segundo temita para nuestros oyentes aquí en directo.
0: Pues mira, este tema que voy a cantarles ahora es el último single justo que ha salido hace apenas 2 semanas con Ana Falcón, una cantautora que bueno, de esta nueva generación de artistas que viene pisando muy, muy fuerte. Y bueno, yo soy la que invito a Ana a colaborar y le planteo ya que tengo el título de la canción, a veces surge así, o sea, quiero hacer una canción y simplemente ya le tengo el nombre y el concepto, evidentemente, y esta canción pues se llama Lo Importante y precisamente pues habla de, pues de darse cuenta de que hay mucho ruido y que normalmente nos olvidamos de lo importante que viene a ser la salud, el amor, la familia. Y no tanto lo que nos quieren hacer ver o esto de las redes, que estamos un poco todos despistados. Así que, bueno, espero que les guste.
1: Pues algo importante con Dacil Santana.

0: Dacil Santana en este ambiente que crea y que recrea, que nos permite colarnos de lleno en lo importante, pese a que nos despistemos tanto. La música es verdad que también nos ayuda a aterrizar, Dacil.
1: Muchas gracias. La verdad que esta canción manda un mensajazo y me emociona un montón al cantarla, porque creo que bueno, que puede acompañar a muchísima gente que igual pues no está atravesando su mejor momento.
0: Cuando una compone, cuando una crea Dacil y está en contacto con lo que siente, se refleja mucho en el momento y en el estado vital, ¿verdad?, también de las composiciones. ¿Esto te libera, esto te condena de alguna forma? No sé si esa ruptura de la intimidad, te llevas bien con ella, de alguna forma.
1: Mira, yo es algo que no he pensado mucho, nunca. O sea, he tenido la necesidad de expresarme a través de la música, sin, bueno, alguna vez sí que hay que filtrar, ¿no? Pero intentando ser muy sincera y muy honesta, porque además es una necesidad de que cuando yo estoy componiendo, no estoy verdaderamente pensando en ay, esto lo va a escuchar mucha gente y va a saber cómo. No pienso en eso, o sea, realmente estoy disfrutando, pensando que oye, que esto lo estoy soltando y todo lo contrario, que hay muchísima gente que va a conectar. De hecho, yo como oyente, como público, lo que más valoro de los artistas que componen y que transmiten es precisamente eso, ¿no? El poder conectar con la música que hacen, que te acompañe en cualquier momento, pues para brindar, para disfrutar, para llorar. Y es necesario que así sea, si no, bueno, estás poniendo como un muro, ¿no? Y realmente no va a llegar al público.
0: Y para el horizonte, Dacil, además de ese disco en el que estás trabajando, ¿alguna fecha, algún dato que tengamos que tener presente, además de seguirte, por supuesto, en redes sociales para no perdernos nada?
1: Bueno, pues está claro que lo más importante que viene ahora es el nuevo disco. La idea es sacarlo y tiene que ser así porque ya ha pasado mucho tiempo. En septiembre debería estar ya en plataformas. Y es la idea, ¿no? Estamos trabajando para que así sea, ya vamos bastante, ya estamos casi terminando de producir las últimas canciones. Y bueno, este disco se llama Tengo que decirte, que va a tener una presentación a principios de 2027. Hemos cambiado la fecha por motivos del teatro, va a ser en el Teatro Iniguada, acompañándome de una banda impresionante y de muchísimos artistas invitados que también pues me han acompañado durante mi carrera, he hecho colaboraciones y que van a estar allí. Y en principio eso es lo más importante, sí que vienen fechas de concierto y demás, seguiremos tocando, pero esta es la fecha.
0: Además, voy a decirte algo, y eres probablemente, Dacil, una de las artistas más generosas que conozco.
1: Ay, muchísimas gracias.
0: Te lo digo de verdad, porque siempre colaborando, siempre dispuesta, y me parece que es una manera de crear arte y de compartir arte preciosa frente al individualismo y quienes van a su bola o a competir. Me encanta saber que cada vez más hay más artistas que se dan la mano. Me gusta mucho.
1: Ay, muchas gracias. Es súper importante. Yo no entiendo la música de esa manera. La entiendo compartiendo. Además, no sabes lo que creces, de lo que te alimentas, ¿no? Al final hay muchísimo talento aquí en Canarias, del cual tenemos que seguir dándonos la mano y apoyándonos, porque, oye, estamos haciendo historia, ¿no? Ahora mismo en la industria de la música en Canarias.
0: Dacil Santana, siempre un placer conversar contigo, que vengas a compartir a Roscas y Cotufas, a mí y yo en vivo. Nos vamos a volver a quedar con Te Silencié para acabar el programa y va a ser la mejor manera de poner el broche de oro y musical a esta semana. Dacil, cuídate mucho.
1: Gracias y muchísima suerte y éxitos por aquí y espero volver prontito.
0: Siempre para recibirte. Y con la música de Dacil Santana nos vamos a despedir, se van a quedar ya con las noticias, con toda la información y nos volveremos a escuchar el próximo lunes a partir de las 3, en la que va a ser, ya saben, una semana histórica con la visita del Papa León XIV a Canarias. Cuídense mucho, gracias por acompañarnos, feliz fin de semana y hasta el lunes.

0: Son las 6 de la tarde en Canarias.
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0: Hola, ¿qué tal? Buenas tardes. Arranca esta hora Canarias al cierre. Aquí en la Radio Canaria les contamos, como siempre, todo lo que es noticia aquí en las islas, en España y en el mundo. Canarias ultima los preparativos para cubrir cualquier posible contingencia durante la visita del Papa a las islas. La próxima semana se espera una afluencia de unas 90.000 personas durante los dos días que León 14 esté en Gran Canaria y en Tenerife. Sanidad ya ha reorganizado la asistencia a los centros de salud y hospitales en las zonas próximas a donde se prevén restricciones de movilidad y elevada afluencia de personas. Se habla de unos 10 centros en Gran Canaria, 14 en Tenerife y también centros hospitalarios. Se va a preparar también todo ello de cara a esa jornada especial. En Las Palmas de Gran Canaria se van a cortar 37 calles y en otras 27 estará prohibido aparcar el próximo jueves, aunque habrá incluso prohibiciones y aparcamientos desde el día antes, desde el próximo miércoles y hasta el viernes, que es cuando parte León 14 hacia la isla de Tenerife. Además, hay otras cuestiones de interés en este día, en esta jornada. Canarias y Euskadi denuncian la falta de información y medios por parte del gobierno central para afrontar el Pacto Europeo de Migración y Asilo, que entra en vigor de aquí a una semana. El presidente canario, Fernando Clavijo, teme que las islas se conviertan en un lugar de retención de inmigrantes. Y de vivienda, pues bueno, sigue disparada la vivienda. Subió su precio más de un 19% en el mes de mayo respecto al mismo mes del año anterior, 4 puntos por encima de la media nacional. Mientras el archipiélago prepara también una aceleradora de empleo, una nueva herramienta que entraría en vigor después del verano y que se centrará en 4 sectores estratégicos para mejorar la conexión entre formación y contratación y transformar así la capacitación en empleo estable. Y en sucesos, prisión provisional comunicada y sin fianza para el presunto autor de la muerte del dueño de la sumería de Chamán en Las Palmas de Gran Canaria el pasado día 15 de marzo. Nuestra portada informativa que completamos con el 112 y con su portavoz Laura Otero. Laura, ¿qué tal? Muy buenas tardes.
2: Hola, buenas tardes.
0: Hablamos de tráfico en Gran Canaria.
2: Así es, en torno a las 2 de la tarde, un accidente que se producía en la vía Gran Canaria 191, en el cruce de Arinaga, entre 2 vehículos, una camioneta y un turismo, dejaba un saldo de 2 heridos, un hombre de 61 años que ha sido trasladado al Hospital Universitario Doctor Negrín con diversos traumatismos de carácter moderado, y otro, el conductor del turismo, un hombre de 24, con un traumatismo en una pierna, también de carácter moderado y trasladado a este mismo hospital. En este incidente, además, fue necesaria la intervención de los bomberos del consorcio, ya que ambas personas quedaron atrapadas en sus vehículos a causa de este impacto.
0: Gracias, Laura. Muy buenas tardes.
2: Gracias a ustedes. Un saludo.
0: Y completamos toda la crónica en este primer comienzo del Canarias al cierre con el tiempo, con Edgar Cedrés, meteorólogo de Radio Televisión Canaria. Edgar, ¿qué tal? Muy buenas tardes.
3: Buenas tardes, Víctor Hugo, ¿qué tal?
0: ¿Cómo ha ido discurriendo el día, Edgar, y qué nos espera para este fin de semana?
3: Bueno, pues hemos vuelto a tener otra jornada de contraste, con abundante nubosidad en la cara norte de las islas, incluso nos despertábamos con algunas lloviznas, precipitaciones débiles y dispersas, que pues, prácticamente han tendido a desaparecer en las últimas horas. Todavía se escapa alguna gota, por ejemplo, en las medianías de Anaga, en el nordeste de la isla de Tenerife, o en las medianías del norte de la isla de Gran Canaria. El ambiente más soleado lo disfrutamos hoy en la isla de La Palma, por el sur del Hierro, de La Gomera, en las cumbres y parte de la costa este de Tenerife, por el sur de Gran Canaria, y en puntos del sur de Fuerteventura y de la isla de Lanzarote. Por sexta jornada consecutiva, destacar las fuertes rachas de viento que siguen superando la marca de los 70 kilómetros por hora, y el dato más significativo se ha registrado en este caso en las cumbres herreñas con 87 kilómetros por hora, o en la zona del Chorrillo con 87.

0: kilómetros por hora en el municipio del Rosario, en la isla de Tenerife, y un viento que también sigue complicando la situación del mar. Por cierto, hemos tenido baja visibilidad en Tenerife Norte, no es descartable que la volvamos a tener en las próximas horas, aunque es una situación que ya de cara a mañana no esperamos. Por delante, un fin de semana, el primero del mes de junio en el archipiélago, bajo el régimen de alisios. Mañana, buenas noticias para aquellos que quieran disfrutar del sol, porque lo podremos hacer tanto por el norte como por el sur. Veremos menos nubes, nubosidad que volvería a reaparecer ya de cara a la jornada del domingo, principalmente por el norte. Las temperaturas subirán algo mañana, pero volverían a bajar de cara a la jornada del domingo. Valores muy agradables en zonas de costa y lo más destacable a lo largo de todo el fin de semana, ese viento del nordeste que nos va a seguir dejando rachas de más de 70 kilómetros por hora, sureste y noroeste de las islas más montañosas, zonas de interior y del sur de Lanzarote y Fuerteventura, y además también en especial atención, aparte del suroeste del área metropolitana de Tenerife, donde va a ser especialmente intenso mañana por la tarde y el domingo por la tarde.
1: Gracias, Edgar. Buenas tardes.
0: Un saludo, feliz tarde y buen fin de semana.
1: 6:05, más noticias. Cintia Quintana, buenas tardes.
2: ¿Qué tal, Víctor? Buenas tardes.
1: Canarias se prepara para el reto de coordinar la seguridad de emergencias durante la visita del Papa ante una afluencia prevista de unas 90.000 personas.
2: Faltan 6 días para la llegada a Canarias del Papa León XIV y la Dirección General de Emergencias ultima los preparativos para estar preparados para actuar en caso de cualquier emergencia. Recordamos que durante los 2 días en los que el pontífice estará en las islas, el jueves 11 y el viernes 12 de junio, se espera la afluencia de cerca de 90.000 personas. Montse Román, jefa del Servicio de Protección Civil y Atención a las Emergencias del Gobierno Autonómico, ha explicado en Roscas y Cotufuas que lo más complicado es coordinar los planes de emergencia y autoprotección que operan a la vez.
3: Tener muy, muy claras las personas donde las tenemos, en caso de que hubiera que hacer alguna evacuación, pues tener bien identificadas las vías de salida, poder hacer esa información a la población, pues ya sea con los mensajes del ESALER o el que fuera necesario, y sobre todo esta interconexión entre los diferentes planes, procedimientos, planes de movilidad, planes de autoprotección, que no es fácil, que son muchísimos.
2: Además, la Consejería de Sanidad ha diseñado un dispositivo especial para garantizar la continuidad de la asistencia sanitaria durante la visita del pontífice, que implica la reorganización de la atención en los centros de salud, además de los hospitales. Y hasta 37 vías entre los barrios de Vegueta y Triana y 7 Palmas se verán afectadas, con cortes en distintos momentos del día en Las Palmas de Gran Canaria por la visita del Papa a la isla, y en otras 27 estará prohibido estacionar. Se podrían producir cortes y prohibiciones de estacionamiento desde el día antes y hasta el día después, cuando abandona rumbo a Tenerife la isla a primera hora de la mañana. Así lo ha informado el concejal de seguridad, de Josué Íñiguez, que además ha recomendado evitar la utilización del transporte público.
4: Con motivo de esta visita se establecerán cortes de tráfico, desvíos y restricciones de estacionamiento en la zona de Triana Vegueta y en la zona de Siete Palmas Las Torres, así como afecciones puntuales a la circulación en los itinerarios previstos en los desplazamientos de la comitiva pontificia. Todas estas medidas forman parte de un dispositivo especial de seguridad, movilidad y tráfico diseñado para garantizar el normal desarrollo de los actos programados y la seguridad de la ciudadanía.
2: Por cierto, la Universidad de Las Palmas de Gran Canaria decreta el teletrabajo para docentes y personal de administración el próximo 11 de junio. También se han suspendido los exámenes de máster previstos para ese día, por lo que se reprogramarán el viernes 12. Además, la universidad permite al personal docente y administrativo adaptar su horario de entrada. Y en sucesos, la Policía Nacional ha detenido al hombre que supuestamente acabó con la vida de Vicente Reyes, el propietario de una sumería en el barrio de Chamán, en Las Palmas de Gran Canaria, al resultar herido la noche del pasado 15 de marzo en su local. Se le imputa un delito de asesinato en concurso con otro de robo con violencia. La hija de Vicente, Cristel Reyes, asegura que aunque sigue presente el dolor por el asesinato de su padre, se sienten aliviados por la detención.
5: Al final hay varios tipos de duelos. El duelo de mi padre es por mi padre y eso va a quedar ahí siempre. Y luego también por esta situación, que por una parte bien, porque no solo han cogido a la persona, que digamos entre comillas para ir a pagarle a mi padre, pero por lo menos que no siga en la calle. Y bueno, hay muchos sentimientos encontrados, pero como todavía no tenemos nombre, apellido, todavía como que no sabes dónde poner este sentimiento hacia el otro, de que lo sepamos, esa rabia, que enfado, quieras o no, pues ya tendrá cara.
2: Y un apunte más, los concejales de Coalición Canaria, Partido Popular, Asambleas Municipales de Fuerteventura y Contigo Fuerteventura han presentado hoy una moción de censura para echar de la Alcaldía de Antigua Matías Peña, de Alternativa por Antigua. La moción se votará el 19 de junio y cuenta con el respaldo de 9 concejales. Y es la actualidad hasta el momento. Víctor, a las 7 más noticias.
1: Gracias, Cintia. Seguimos deportes.

0: Brito Adrián, ¿qué tal? Muy buenas tardes.
1: Muy buenas tardes, Víctor.
0: Y en la actualidad deportiva, este domingo partido de ida de las semifinales del playoff de ascenso, Unión Deportiva Las Palmas Málaga en el Gran Canaria.
1: Así es, primero de los dos duelos entre amarillos y malagueños, una Unión Deportiva Las Palmas que este año ha caído en ambos partidos disputados ante el Málaga y que tendrá este domingo a su afición de lado ante una cita en la que se espera un ambiente brutal para conseguir vencer en el encuentro de ida. Luis García, entrenador de la Unión Deportiva Las Palmas, explica las claves para poder lograr la victoria.
2: El ser nosotros más que nunca, el construir de manera equilibrada, controlando esas transiciones que todos sabemos que son muy, muy peligrosos, sobre todo tener esa personalidad para querer el balón, para no tener miedo a fallar, porque es algo que hemos buscado durante todo el año y sobre todo ser nosotros mismos en todas las fases del juego.
1: Y en el Club Deportivo Tenerife, Carlos Ruiz ha puesto punto y final a su etapa como director del fútbol base del conjunto blanquiazul. Exjugador del Tenerife, décimo con más partidos disputados en la historia del club, abandona la entidad por decisión personal. Escuchemos sus palabras tras el anuncio.
3: Uno echa la vista atrás y solo tiene buenos recuerdos. Han sido 13 años, 10 como futbolista y 3 trabajando en el fútbol base, súper enriquecedores para mí y bueno, y que seguro que en un futuro pues me van a servir para todo.
1: Y en baloncesto, la Laguna Tenerife afrontará mañana el tercer partido de los cuartos de final ante el Real Madrid tras caer ayer en el Santiago Martín por 83-118. Tina Bromaitis, alero del conjunto aurinegro, se muestra con ganas del choque de mañana.
4: Mañana tenemos que luchar como el primer partido y como los partidos de la temporada normal. Hemos jugado 5 veces ya este año y 4 han sido muy competitivos, así que esperamos un partido así.
1: Y un último apunte, esta noche partido para la clasificación del Mundial Femenino de 2027, la selección española recibirá desde las 8 de la noche a Inglaterra en Son Moix, Mallorca, en un duelo complicadísimo ante la selección inglesa.
0: Gracias, Adrián. Nos quedamos con más actualidad ahora en décima. Soy con Adriana Medina, poeta y verseadora de Arucas, integrante de Generación 21.
5: El juez decreta prisión para el supuesto asesino de Vicente, aquel vecino que tenía el corazón en un pequeño rincón de aquel barrio de Chamán. Los vecinos gritarán por su Milandia y su dueño, sumidos en hondo sueño, y justicia pedirán. Los colegios y escuelas se visten ya de ocasión, los nervios y la ilusión de nietos, padres y abuelas. Flores, dibujos y velas, también cartas y aguinaldos, tienen todos preparados para cuando León visite esta isla y no se quite Canarias de sus rezados. La inquietud aún se enfrasca por el cierre de la vía y nuestra ciudadanía culpa a Terés, la borrasca. Queda aún la hojarasca cortando la carretera, pues una herida entera sigue abierta desde marzo y mi palabra ahora esparzo con esperanza certera.
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0: Y este verano se acabaron los sobrecitos de ketchup, de mayonesa o de mostaza, o al menos eso es lo que afirma más de un contenido en redes, una afirmación que ha circulado mucho, seguramente ustedes la han visto durante los últimos días, y que ha generado mucha preocupación, sobre todo entre hosteleros y consumidores, porque supuestamente este sector tendría, pues nada, apenas 3 meses para eliminar completamente esos envases monodosis de plástico, esos sobres individuales que todos vemos en los bares y restaurantes, de azúcar, de ketchup, mayonesa, de salsas que encontramos, pues eso, en multitud de establecimientos. Para hablarnos de todo ello, ya está por aquí nuestra compañera de Maldita.es, Adilene López. Adilene, ¿qué tal? Muy buenas tardes, cuéntanos.
8: Buenas tardes, Victorudo, ¿qué tal? Te cuento cómo va realmente esto. El tema es que sí existe una medida real detrás de esas afirmaciones, pero como ya estamos más que acostumbrados, pues se está difundiendo con una interpretación incorrecta de los plazos. Es verdad que el reglamento entra en vigor en poco más de 2 meses, el 12 de agosto de este año, pero ahí empieza únicamente el plazo de adaptación a la nueva regla, ¿ok? Que da una cancha de casi 4 años.
0: Pero, entonces, ¿qué es, Adilén, exactamente lo que establece la ley?
8: Lo que prevé la regulación es una eliminación progresiva de determinados productos de plástico de un solo uso, pero en el caso de estos envases monodosis, la fecha fijada para la prohibición definitiva es el 1 de enero de 2030.
0: O sea, que estamos hablando de un calendario de adaptación pues relativamente amplio y no que vaya a ser ya para este verano.
8: Exactamente. Y esto es importante porque muchos de los mensajes que hemos visto en redes sociales presentan la situación como si los establecimientos estuvieran a punto ya de incumplir la ley de un día para otro. También cabe recalcar que el reglamento contempla 2 excepciones en las que estos envases sí que estarán permitidos tras su prohibición. Por un lado, en la comida preparada para llevar destinada al consumo inmediato, y por otro, en establecimientos en los que por motivos médicos sea necesario dispensar cuidados individualizados como en hospitales, clínicas, en residencias, por ejemplo. Aprovecho también para decir que ante cualquier duda con contenidos, ya sea sobre este tema o cualquier otro, nos lo pueden enviar a nuestro número de WhatsApp, el 644-229-319, y ya nosotros nos encargamos de verificarlo.
0: Pues nada, repetimos ese número, 644-229-319, y allí pueden enviar sus consultas a los compañeros de maldita.es. Adilene, gracias por compartirlo con los oyentes de la Radio Canaria. Un saludo.
8: Un saludo, Víctor Hugo.
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0: Y hoy es viernes, llega el fin de semana y ya lo saben, los sábados aquí en la Radio Canaria nos vamos de campo y mar. Con Clemente González. Clemente, ¿qué tal? Buenas tardes.
9: Muy buenas tardes.
0: ¿Y mañana dónde vamos a estar?
9: Pues mañana estaremos en, ya no se dice la isla del Meridiano, ¿no?
0: Yo creo que sí, eso siempre tiene ese romanticismo clásico.
9: Pero sí se dice la isla con alma.
0: También es verdad.
9: Ya sabes de quién estamos hablando.
0: Hombre, por lo del meridiano y el alma, no me queda la menor duda, aunque tengas un corazón de hierro.
9: Sí, sí. Pues nos vamos a la isla del Hierro, concretamente a San Andrés, porque mañana se celebra la apañada, es la feria, el fin de semana, es la feria agrícola ganadera de la isla del Hierro. Y allí vamos a estar, como cada sábado, de 11 a 1, haciendo un programa, ¿no?, donde nos vamos a encontrar con el sector primario y el sector gastronómico y agroturístico de esta pequeña isla, de esta gran isla. Y para ello, bueno, pues no solamente hablaremos con las autoridades, sino también tendremos protagonistas, tendremos agricultores, tendremos productores, el vino reño, que es un referente, porque es la zona con mayor biodiversidad vitivinícola de Canarias, con todo lo pequeñita que es. Hablaremos también de los buenos quesos de la cooperativa de los jóvenes ganaderos del Hierro. También tendremos, aunque la apañada en sí, la feria de ganado, es el domingo, tendremos también con nosotros algunos ganaderos, y buscaremos muchísimos protagonistas de la isla herreña que nos van a acercar a la realidad, pero también a las costumbres, a las tradiciones, en un encuentro agroganadero, agroturístico también, porque son muchos los que aprovechan para irse a San Andrés, a echarse un baile, a beberse un vinito, a comer una ropa vieja, e incluso saborear pues algún pedacito de las buenas quesadillas que tiene el Hierro. Se lo contaremos mañana desde las 11 de la mañana.
0: Pues tráete algo, Clemente, unas quesadillas, un algo, ¿eh?
9: Qué goloso eres.
0: Y una piña, bueno, ya te digo yo. Clemente, te escuchamos, un saludo.
9: Un abrazo.
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0: Y hoy, como cada viernes, tiempo para la gastronomía, para Cebollas Verdes con Elena Barrios. Y hoy, ¿con qué contenidos, Elena? Buenas tardes.
10: Buenas tardes, Víctor Hugo. Hoy en Cebollas Verdes hablamos con el chef Mario Yamusa, de Tagoro Gastrotasca, en Fuerteventura, que ha recibido el premio a Mejor Bar de Canarias en los galardones T de Bares de Tapas Magazine, organizado por esta prestigiosa revista. El reconocimiento sitúa este proyecto majorero entre los 18 bares elegidos de todo el país. Y además también, oye, tú, Víctor, eres de los que hacen fotos cuando vas a comer. Pues si es así, no dejes de perderte nuestra charla con el archifamoso fotógrafo gastronómico Diego Arenas, que va a impartir un curso este lunes en el restaurante Moral, en Santa Cruz de Tenerife, organizado por el Aula de Cocina Gastro Canarias. Y vamos a terminar brindando con el mejor vermut de las islas, el Premium Gallo Rojo. Todo esto a partir de las 9 de la noche y mañana a partir de la 1:30. Pero siempre que nos quieran recuperar, estamos en rtvc.es, en iVoox y en mi Instagram. Adiós.
0: Gracias, Elena. Con el Gallo Rojo Kikriki, nosotros seguimos.
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0: Y la visita del Papa a Canarias ha hecho que se disparen los productos de merchandising con todo tipo de motivos alegóricos, camisetas, gorras, pins, pero bueno, hay también quien ha tenido ideas de los más originales para la ocasión. Saben, además, que el cuidado de las uñas es todo un arte y está más de moda que nunca, y si unimos las uñas con la visita del Papa, ya sabrán por dónde vamos. Ángela Bedoya es técnica de uñas en Latin Nails en La Orotava, en el norte de Tenerife. Ángela, ¿qué tal? Buenas tardes.
15: Buenas tardes, ¿cómo estás?
0: Pues encantado de saludarla, Ángela, porque ustedes tienen además unos diseños inspirados en la visita del Papa. Cuéntenos.
15: Claro que sí. Hicimos una colección exclusiva en Nail Art inspirada en la histórica visita, pues, del Papa. Y quisimos incluir detalles tanto de la visita como de la isla, que fueran representativos. Y ya que aquí en La Orotava la mayoría de las personas son de mucha fe católica, pues quisimos hacer ese homenaje.
0: Vaya, ¿y se le ocurrió a ustedes, a alguna clienta, o cómo surgió esa idea?
15: Pues siempre estamos tratando de innovar y tratando de estar como en la tendencia de lo que ocurre aquí en la isla y a nivel mundial. Tanto así que ahora mismo está ahí terminando un diseño a una clienta para el concierto de Bad Bunny este 10 de junio en Madrid.
0: Ah, ¿sí?
15: Sí.
0: Qué curioso. Vamos a hablar de lo del Papa y de esa claro, de esas claro. Imágenes. Creo que hay unas uñas que he visto por ahí, las imágenes con la imagen del Papa junto al Teide y también la Iglesia de la Concepción de La Orotava, ¿verdad?
15: Claro que sí. Tenemos varias, las 10 uñas están con una inspiración.
0: Se está entrecortando. Entonces, a ver, Ángela, ahora sí, dígame.
15: Aló.
0: Sí, dígame, sí. Dígame.
15: Sí, las 10 uñas están inspiradas en cosas representativas, tanto de la visita como aquí de la isla. Entonces tenemos la Iglesia de la Concepción, tenemos la ayuda de los de Canarias, del archipiélago, hacia los migrantes, que es una barca que va en el mar, con dos manos entrelazando. También tenemos el Teide de fondo y el Papa, la figura del Papa.
0: Uh-huh. Ah, o sea que son las 10 uñas diferentes o 5 uñas diferentes.
15: No, las 10 uñas son diferentes.
0: Ah, ¿sí? Vaya. Sí. ¿Y eso cómo se hace? ¿Lo van pintando a mano? ¿Cómo se hace?
15: Es pintura a mano alzada. Uh-huh. Se realizó con pintura semipermanente. Uh-huh. Y se fue haciendo cada uno de los diseños paso a paso.
0: ¿Y eso cuánto tiempo tarda, Ángela?
15: Bueno, tarda un tiempo prudencial, por lo menos 3-4 horas.
0: Eso digo yo, pues vamos, porque es un trabajo tremendo, porque hemos visto las imágenes, y eso, ¿cómo se hace? ¿Se pinta sobre lo que es la uña y después se le pega a la clienta?
15: En este caso, como eran unas uñas que queríamos conservar, las hicimos sobre unos tips, se llaman una soft gel, para luego pegarse a la clienta, y cuando ya la clienta ya quisiera hacer el cambio, entonces poder conservarlas para el recuerdo.
0: ¿Y eso está teniendo éxito? ¿Está teniendo aceptación entre la gente?
15: Muchísimo, muchísimo. Y más después de la entrevista, la publicación en las noticias, pues la gente se ha venido a acercar a preguntar sobre las uñas.
0: Ah, sí, qué bien, la verdad. ¿Y cuánto tiempo duran esas uñas? Porque eso, yo no sé cuánto dura para que se le rompa una.
15: Pues romperse no, pero sí pueden durar por lo menos 3 semanas.
0: Ay, qué bien. ¿Y las uñas esas que me decías de Bad Bunny, cómo son? Que ahora está también de moda con lo del concierto.
15: Sí, claro, están inspiradas en el último álbum, Debí Tirar Más Fotos, y entonces estamos diseñando representación de lo que es el álbum. Entonces tenemos la palmera, tenemos la flor hawaiana, y tenemos las iniciales de DTMF.
0: Pues mira, la verdad que iniciativas para todos los gustos, para Bad Bunny, que es ahora, para y para el Papa, que lo tenemos ya a la vuelta de la esquina. Ángela Bedoya, técnica de uñas en Latin Nails. Gracias por contárselo a los oyentes de la Radio Canaria, y en La Orotava, en el norte de Tenerife. Vale, un saludo, que vaya muy bien.
15: Oye, igualmente, que pasen buen día.
0: Y con las uñas no, pero con las manos sí se puede comer una pizza. Y una pizzería de Tenerife ha creado la pizza vaticana, hecha expresamente por la visita del Papa, al que se le piensa ofrecer incluso esa pizza. Es el restaurante pizzería Pulcinella, en el pleno centro de Santa Cruz de Tenerife, y su gerente es Fauseya El Mahdi. Yo no sé si lo he pronunciado bien. Fauseya, ¿qué tal? Buenas tardes.
16: Buenas tardes, encantada, un placer.
0: ¿Lo pronuncie bien o no? La Pulcinella.
16: Lo pronunciaste perfectamente, Pulcinella.
0: Pues mira, acerté. 1-0. Oye, emocionada, Fauseya, con la visita del Papa.
16: Súper emocionada, de verdad. La noticia de la visita del Santo Padre aquí en Santa Cruz fue una sorpresa muy bonita para todos. Y honestamente no lo imaginamos así, muchísima ilusión. Y contentos.
0: ¿Cómo se les ocurrió eso de hacer una pizza especial para el Papa?
16: Por el respeto y el cariño hacia muchos de nuestros clientes creyentes, quisimos crear algo especial para celebrar este evento tan importante, y por eso hemos creado la pizza vaticana, un pequeño, decimos, regalo para nuestros clientes, y una forma también de unir gastronomía, tradición y celebración. Además, otra cosa que nos encantaría muchísimo es tener la oportunidad de ofrecerla al Papa cuando pasa por la calle aquí al lado.
0: Es verdad, porque ustedes están en el Callejón del Combate, va a pasar pues muy cerquita de donde están ustedes. ¿Tienen idea de llevar y llevar la pizza hasta el Papa móvil? ¿Qué idea tienen? ¿Qué piensan hacer?
16: Sí, la idea es quedarse ahí, esperar qué pasa y llamar su atención y decirle que tenemos esta inspiración de pizza para él, y a ver si se para y a lo mejor nos dedica una foto y coge esta pizza criada con mucho cariño.
0: ¡Qué bueno! ¿Qué ingredientes tiene esa pizza vaticana?
16: Esa es una pizza que hemos elaborado con mucho cuidado, en el sentido que nos hemos inspirado a los colores de la bandera italiana y hemos buscado una combinación equilibrada, ligera, entre mozzarella y escamorza como base, y luego una suave crema de albahaca que aporta frescura y aroma en la pizza. Y en el centro, que un poco decimos el corazón de la pizza, una cremosa burrata. Y el punto, decimos, más fuerte es esta hojita de arroz que hemos puesto crujiente, que es un poco el símbolo de la hostia, y tomate confitado fresco elaborado artesanalmente por nuestro chef Mario. Y decimos que une un poquito creatividad y de la gastronomía italiana y también sencilla, muy sencilla.
0: Pero puede mandarse eso, el Papa puede dar una misa, no sé yo, Fauselia.
16: Sí, muchas personas a lo mejor pueden preguntarse qué sentido tiene crear una pizza vaticana o pensar que se trata simplemente de una...
0: Digo que después de comerse la pizza, si se la come el Papa, ¿cómo va a tener ganas de dar una misa? Bueno, tendrá ganas de echarse una siesta.
16: Más inspirado a lo mejor. La comida, decimos que ha sido siempre una de las principales razones porque la familia y los amigos se reúnen. ¿Sabe? Un poco una unión y fraternidad entre personas, familiares, amigos.
0: Claro que sí, pues nada, nos quedamos con esa pizza vaticana de la pizzería Pulcinella y que nos ha contado Fauselia el Mahdi. Fauselia, a ver si hay suerte y el Papa puede recibir esa pizza a su paso por la zona con el Papa Móvil. Mucho ánimo, un saludo.
16: Muchas gracias, un saludo, hasta luego.
0: En cómo se prepara Canarias para la visita del Papa, de la cabeza a los pies. Nos quedamos con la cultura.
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18: Bienvenidas todas y todos al Club de la Cultura. Esta semana nos fijamos en el patrimonio, en esa idea de conservar nuestras raíces, de ser más o menos de un lugar concreto y de lo que hacemos cada día para continuar siendo. Hablamos de patrimonio material, arqueológico, también del patrimonio inmaterial, de la salud de nuestras tradiciones, de nuestra cultura que nos van dibujando o desdibujando poco a poco. Comenzamos.
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0: Pese a la fascinación de la literatura a partir del romanticismo en la figura mítica del perdedor, nadie escapa a la realidad de que la historia la cuentan los que vencen, que imponen su relato. Y ese relato se asientan como relato único, como verdad absoluta, sin fisuras. Josefa Rugia, bienvenido al Club de Cultura.
1: Buenos días, bienvenido.
0: Hace unas semanas veía a la luz, Juanches, Relatos de Nuestro Mundo Ancestral, editado por Le Canarien Ediciones. Ahí haces una aproximación literaria a la que pudo ser, a cómo eran las cosas antes de la llegada de los conquistadores. Son relatos de los aborígenes, ¿verdad?
1: Sí, el libro en síntesis representa una continuación de un proyecto sobre el que trabajé también en el año 2023, y bueno, 3 años después he sacado lo que viene a ser una continuación, con personajes guanches, en muchos casos reales que existieron, en otros casos no reales, pero para hablar de situaciones que sí acontecieron. Y efectivamente una de las claves tiene que ver con lo que tú has comentado ahora mismo, ¿no? Y es con el hecho de que partimos de la base de que en Canarias pues no contamos con lo que se llaman las crónicas de los vencidos, es decir, un relato narrativo escrito por ellos mismos, ¿no?, para contar sus formas de vida, etcétera. Básicamente porque aquí lo que predominaba era la tradición oral, que se fue perdiendo con el paso del tiempo fruto del etnocidio. Entonces, en el libro en cuestión lo que hago es como un ejercicio literario en el que, a partir de toda la información que ha quedado recogida, pues tanto en fuentes documentales como arqueológicas e historiográficas, nos permite, pues de alguna manera, reconstruir algunos personajes en primera persona para hablar de aspectos pues clave del mundo guanche, como puede ser, por ejemplo, el rol de los iboibos en la sociedad. Los iboibos eran pues las personas que se encargaban de preparar el cuerpo del fallecido para facilitar ese tránsito hacia la otra dimensión, hacia el seno de Majek, ¿no?, a partir de sus creencias, ¿no? También hablo de otros personajes y es un poco pues la línea.
0: Lo interesante de esta publicación es que combina los documentos, la historia, y a partir de ahí abre cierto campo, cierto espacio a la literatura, pero siempre con una base documental, ¿verdad?
1: Sí, porque de hecho cuando el lector se acerca al libro y lee lo que es el relato, automáticamente en la página siguiente aparece un texto también que he preparado para cada uno de los personajes, en donde se explica y se contextualiza aquello que previamente se ha pues contado de una forma narrativa, ¿no? De manera que siempre cuando alguien no versado a lo mejor en estos temas pues lee literatura, dirá, pero ¿será verdad esto que se está contando? Entonces es una manera de que ese texto narrativo dialogue con esa base pues más documentada, ¿no? Bien por la arqueología, por la ¿no?, la parte documental, para que de alguna manera, bueno, pues la persona que lee sepa en todo momento qué hay de veracidad y qué hay de recreación en el relato. Creo que es una de las claves también para contribuir a una divulgación con una base mínima, ¿no?, de un rigor histórico.
0: Antes de seguir avanzando, te quería preguntar por dos cuestiones. Una la planteaba yo no sé si tú estás de acuerdo con la terminología que yo utilizaba de denominar a quienes vinieron como conquistadores, porque eso depende del lugar en el que nos pongamos para contar la historia. Y luego tú también hablabas de etnocidio. Me gustaría, juntando esas dos ideas de conquistadores y de etnocidio, porque es fundamental para contar un lugar, saber desde dónde lo estamos contando.
1: Claro, hay una cuestión en Canarias, y es que al igual que también pasa en otros contextos, ¿no?, y es que muchas veces no se reflexiona sobre la carga, ya no solamente ideológica, sino sobre la carga incluso significativa que tienen los conceptos con los que nos referimos, ¿no?, a determinados procesos y épocas históricas, ¿no? Entonces, en el caso de Canarias, obviamente tenemos que hablar de conquistadores, básicamente, evidentemente, porque vienen, ¿no?, a ocupar un territorio mediante una, digamos, mediación bélica, militar, y eso implica pues un ejercicio, ¿no?, de dominación de las poblaciones preexistentes. Y la cuestión es que, contrariamente a lo que se ha defendido pues en algunos sectores, que plantean que fruto de esta conquista pues se desarrolla lo que es el genocidio, que vendría a ser el exterminio de la población local. Lo cierto es que en Canarias, si bien es cierto que en la primera fase de la conquista, la señorial, las prácticas militares fueron más cercanas al genocidio que al etnocidio, lo cierto es que conforme se va desarrollando la conquista en Canarias y sobre todo cuando llegamos a lo que es la etapa, ¿no?, de la conquista realenga, pues claramente se desarrolló una política más centrada en el etnocidio. ¿Por qué? Pues porque lo que interesaba en aquella época y en función, ¿no?, de la realidad pues militar, política, etcétera, era aniquilar a una cultura, a unas creencias, a un idioma, a una lengua, pero no erradicar del territorio a quienes habían, digamos, sostenido esa cultura. Es decir, no todos los guanches, por ejemplo, en el caso de Tenerife, ¿no?, en general, si hablamos del mundo indígena canario, no todos son expulsados de las islas. Es cierto que se venden en mercados esclavistas, principalmente en el Mediterráneo, y luego lo que se produce son internamente trasvases de población entre unas islas y otras, porque lo que se persigue también es desconectarlos de su entorno inmediato para que pierdan la capacidad, digamos, de rebelarse. Luego también se producen, pues evidentemente, muertes, frutos, ¿no?, de epidemias y de enfermedades, ¿no?, que no estaban preparados para hacer frente a esos nuevos virus introducidos. Y, pero, insisto, hay un porcentaje de la población que permanece en las islas. ¿Por qué? Pues porque, si lo pensamos fríamente, el propio conquistador tenía interés en que así fuera. Necesitaban mano de obra para atender al ganado. De hecho, muchos de los indígenas canarios siguen vinculados al ganado, pero como mano de obra asalariada. Es decir, pierden la propiedad del ganado, pero se mantienen al cargo del mismo, ¿no? Otros pasan a trabajar en servicios domésticos. Otros se incorporan a la sociedad y reciben tierras y se incorporan a una economía de mercado. Es decir, lo que estamos viendo es que el mundo indígena va desapareciendo progresivamente, fruto, ¿no?, de esa aculturación, pero el componente biológico humano sigue presente en Canarias, sin ir más lejos. Los estudios genéticos que se han desarrollado en los últimos años evidencian datos abrumadores, como por ejemplo en La Gomera, prácticamente el 50% de la población local tiene una ascendencia indígena por vía materna, ¿no? Y en el fondo esto lo que refleja es que hubo un componente poblacional indígena que pervivió en las islas, que se adaptó a unas nuevas formas de entender el mundo, la economía, la sociedad, la religión, pero muchas prácticas de ellos también pervivieron de forma marginal, ¿no? Porque no perdamos de vista que todas sus creencias estaban vinculadas a la agricultura y a la ganadería, que son o fueron la base económica de Canarias prácticamente hasta antes de ayer, ¿no? Claro, eso permite entender por qué muchos cantares tradicionales, muchas prácticas ganaderas, algunas formas de entender el paisaje están profundamente arraigadas en lo indígena, ¿no?
0: Sobre esta última idea, leyendo sobre la publicación, veía que tú en varias entrevistas has defendido esa idea de transformación, ¿no? Y te quería preguntar por esta idea de que los aborígenes tuvieron un poco que ponerse en los márgenes para poder continuar, ¿no? Un poco, ¿no? Y me gusta mucho esta idea de que no hubo una erradicación total, sino que permanecieron en los márgenes. No en la centralidad, pero permanecieron.
1: Sí, porque, por ejemplo, evidentemente, cuando los guanches, digamos, una vez conquistada Tenerife, hay muchos guanches que reciben lotes de tierra, algunos pasan a lo que se llamaba a vecindarse, ¿no?, en la capital, por ejemplo en San Cristóbal de la Laguna, pero es cierto que otros muchos guanches viven lejos de las zonas de poblado e incluso mantienen durante bastante tiempo un hábitat disperso. ¿Esto en qué se traduce? Pues que las herramientas del poder no tenían esa capacidad para llegar absolutamente a todos los rincones de la isla y, digamos, aculturizar de una manera perfecta a todo el que habitaba en Tenerife, ¿no? Entonces, por ejemplo, evidentemente, Tenerife se conquista en 1496, pero y con eso finaliza la conquista de Canarias, pero lo que hoy en día no podemos definir es cuándo se produce la integración definitiva y exitosa de ese mundo indígena en lo que es la cultura occidental. ¿Por qué? Pues porque, por ejemplo, nada más y nada menos que en el caso de La Gomera, que es una isla bastante peculiar al respecto, estamos viendo que a finales del siglo XVIII, Un párroco de San Sebastián de la Gomera señala que los naturales de la isla, es decir, los descendientes de los gomeros, siguen subiendo a la fortaleza de Chipude para ofrecerles, digamos, ofrendas a sus dioses, el sol y la luna, en épocas de carestía. Y él habla y define esto como un exorcismo, ¿no? Porque contradice, ¿no?, la fe católica. Entonces lo que vemos es que hay muchas prácticas que se mantienen arraigadas, y cuando hablamos de los márgenes nos relacionamos porque no solamente desde el punto de vista territorial, es decir, suceden y acontecen fuera y lejos de las zonas de poblado, es decir, en el mundo más rural, y también porque son prácticas marginales, en el sentido de que probablemente si pudiéramos cuantificar la representatividad de esas prácticas en lo que es la cultura que por entonces se desarrolla en Canarias, probablemente, pues efectivamente, no tendrían un peso específico importante, porque son fruto de pequeños sectores que van quedando, ¿no?, vinculados, como digo, a prácticas agrícolas, ganaderas y demás, ¿no? Pero en el fondo yo creo que es importante entenderlo, porque de hecho buena parte de las prácticas, incluso, fíjate qué interesante, cristianas, que hoy en día se mantienen vivas en las islas, tienen una raíz grande en indígena. Entonces, pudiera parecer contradictorio pensar, o no, por ejemplo, en el caso de la Virgen de Candelaria, o en el caso de la adoración a San Juan en determinados espacios, ¿no? Tenerife, por ejemplo, ¿no? Cuando analizamos el territorio y vemos dónde se levantan esas primeras ermitas y con qué fechas del calendario indígena se hace relacionar la celebración de esas divinidades o santos, según los casos, lo que estamos viendo es que se produce un fenómeno de sincretismo anclado o basado en lo indígena. Por ejemplo, un ejemplo muy concreto: ¿por qué en Punta del Hidalgo, en Tenerife, se levanta una ermita en honor a San Juan a finales del siglo XVI, en un espacio en donde hay un lugar, digamos, sagrado o especial para los guanches de Cazoletas de Mar? Bueno, pues porque lo que se produce es la suplantación de Majet, el dios del sol, por un santo, San Juan, que también está relacionado con el sol, porque marca la festividad de San Juan, el comienzo del verano, y por tanto el inicio de la estación seca, clave para los guanches, porque es la que antecede el Beñesmer, la gran celebración indígena, ¿no? Entonces lo que vemos es cómo efectivamente se producen sustituciones, pero la significación del paisaje se mantiene, por eso se siguen frecuentando los mismos sitios, por eso los edificios cristianos se levantan en esos espacios, y el vínculo con el cielo se mantiene, el sol, inevitable, ¿no?
0: Por esto es fundamental, ¿no? Una de las claves está en conocer nuestro pasado para saber un poco cómo somos en este siglo XXI. Por eso, yéndonos al siglo XV, a principios del XVI, eres doctor en historia, en prehistoria y arqueología, también profesor de la Universidad de La Laguna. Son continuas las informaciones que vemos en los medios de comunicación al respecto de lo que estamos hablando, del patrimonio, ya puede ser inmaterial, arqueológico, de cualquier tipo. No sé si tú sientes cómo vivimos en las islas la conservación del patrimonio, ya no solo desde el conocimiento, desde el conocimiento de si lo cuidamos, si tenemos realmente esa sensación de que tenemos que preservar cómo fuimos para saber cómo somos y intuir cómo queremos ser en el futuro.
1: Pues yo creo que en los últimos años se ha asistido a una revalorización de la cuestión patrimonial, y creo que buena parte de la culpa la tenemos en las redes sociales, porque las redes sociales lo que han posibilitado es que mucha gente que no necesariamente tiene un acceso directo al patrimonio se informe pues con la cantidad de vídeos, publicaciones, etcétera, que están circulando, ¿no? También es verdad que, de la misma manera que digo esto, señalo que las redes tienen mucho peligro de que mucha información es superficial, a veces no es del todo fidedigna, pero sí considero que las redes sociales están contribuyendo a generar una concienciación, y luego, por supuesto, estamos en una época en donde, por suerte también, esta eclosión de lo canario y de la identidad se ha ido manifestando en distintos campos, es decir, no solamente en la literatura, es que estamos viendo la aparición de proyectos artísticos, de proyectos a nivel cinematográfico, por ejemplo, documentales, cortometrajes, el mundo del cómic, ¿no? Entonces, cada vez más estamos viendo cómo, en el caso, por ejemplo, particular del patrimonio arqueológico, el arraigo está, digamos, calando en medios muy, muy disciplinares y muy variados, ¿no? Entonces, todo esto de alguna manera está contribuyendo a la divulgación. Ahora bien, el problema es la preservación, porque lo que por otro lado estamos observando ya desde hace muchísimo tiempo es que si bien es cierto que el patrimonio material, pues dentro de lo que cabe, se puede de alguna manera, ¿no?, acondicionar, preservar, etcétera, es cierto que hay tipos de patrimonio muy, digamos, expuestos, como puede ser el arqueológico. ¿Por qué? Pues porque prácticamente el 90% de este patrimonio está al aire libre, no está protegido, ¿no? Y está expuesto ya no solamente a cuestiones naturales, tipo temporales, lluvias, corrientes, vientos, etcétera, sino también a la propia acción humana, porque, por desgracia, esta eclosión en redes sociales también está permitiendo que mucha gente que no valora o que no sabe comportarse en estos espacios de una manera adecuada los visite, y muchas veces se producen expolias, ¿no? Entonces, el gran, digamos, reto es el problema, ¿no?, de la conservación, y por supuesto el patrimonio inmaterial, que es muy frágil en Canarias, porque no perdamos de vista que el patrimonio no se puede desvincular de la realidad social y económica que le da sentido. Mucha parte, o una buena parte, de nuestro patrimonio inmaterial está relacionado con las tradiciones ganaderas y agrícolas. Canarias, básicamente desde la década de los 60 en adelante, se empieza a desvincular progresivamente del mundo rural, se produce un éxodo rural fruto de la turistificación, etcétera, y entonces lo que estamos viendo es que hoy en día, si hay un patrimonio en peligro de extinción, precisamente es el inmaterial, porque las bases sociales y económicas que le daban sentido prácticamente ya no sostienen Canarias, y eso ha generado, pues, que bueno, la propia gente haya, digamos, derivado, ¿no?, hacia otro tipo de celebraciones más convencionales, más globalizadas, ¿no?, que también nos llegan por esas redes sociales, ¿no? Y también hay que sumar la pérdida irreparable de gente que atesora memoria oral, ¿no?, porque es una cuestión generacional también.
0: Nos dejas muchas reflexiones que tenemos que hacer entre todos sobre este asunto, sobre la preservación de nuestro patrimonio. Gracias, José Farrugia, autor de Guanches, Relatos de nuestro Mundo Ancestral, publicado por Le Canarien Ediciones. Gracias de verdad por estar con nosotros en el Club de la Cultura.
1: Un placer compartirlo con ustedes.
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0: Abrimos tiempo para la reflexión, para el pensamiento crítico. Hablamos, como cada semana, sobre inteligencia artificial y filosofía. Jeremy Mederos, profesor de filosofía e inteligencia artificial, buenas tardes.
4: Hola, buenas tardes, y saludo a todos nuestros oyentes.
0: ¿Qué tal todo?
4: Bien, por aquí con mucho calor, pero vamos tirando, a ver si llegan las vacaciones.
0: Para esta semana que nos habías propuesto un tema, hablar sobre si la inteligencia artificial se ha convertido en un riesgo para la democracia.
4: Exactamente, sí. La cuestión es, ¿cuál es el peligro con respecto a la inteligencia artificial? No nos hablamos solo de los bulos o noticias falsas o imágenes manipuladas, eso importa, ¿vale? Pero el problema es otro. La inteligencia artificial introduce como una nueva forma de poder dentro de las sociedades que ya estaban debilitadas anteriormente por el mundo digital, que ahora, o sea, la inteligencia artificial va sobre el mundo digital, ¿no? Tal como nosotros convivimos con la electricidad y ahora convivimos con el mundo digital, pues la inteligencia artificial será otra capa más, ¿no? Entonces eso ha concentrado, pues, poder tecnológico. La democracia necesita tiempo, ¿vale? Necesita debates, instituciones, procedimientos, controles, y necesita justificarse a sí mismo. Por lo tanto, la democracia necesita mucho tiempo y mucha deliberación. En cambio, la inteligencia artificial viene acompañada de otra promesa, la de la rapidez, la predicción, la automatización, ¿vale? Lo acelera todo, lo queremos como todo más rápido. Y ahí aparece la tensión que choca entre ellas, ¿vale? ¿Por qué? Porque cuando una sociedad se acostumbra a pensar que todo puede resolverse de manera inmediata, la democracia empieza a parecer como lenta, no es como muy burócrata, la gente se queja, encima también está desencantada, ¿no? El riesgo no es solo que una máquina tome decisiones, el riesgo es que empezamos a desear que la política funcione como una máquina, ¿vale? Ese es el riesgo que tiene, que implica conceptualmente el peligro de los conceptos de la inteligencia artificial en la democracia. Pero hay que recordar que el cielo, ¿vale?, que esta es la tierra y no es el cielo. En la vida real, cuando lo bajamos, existen los conflictos dentro de la democracia.
0: Y Jeremy, siendo esto así, ¿por qué esa fama de que las personas en Silicon Valley empiezan a desconfiar de la democracia?
4: Sí, exactamente, ¿no? ¿Por qué algunas personas vinculadas al mundo tecnológico, especialmente en Silicon Valley, empiezan a desconfiar, ¿no?, de nuestro sistema democrático? Aquí aparecen figuras como Curtis Jarvin, ¿no? Esta es una nueva figura importante, es parte de la derecha, ultraderecha de Donald Trump. Bueno, se le relaciona con ellos. ¿Y por qué tienen este desencanto con la democracia, ¿no? Porque justamente, como estamos hablando, la relación es que la democracia liberal es demasiado lenta y justo también es demasiado ineficiente, justamente por esta lentitud, ¿no? Y entonces, ¿qué es lo que proponen ellos? Pues ellos prometen otra forma de gobierno, y es el de tratar la nación como una empresa. Esa es su metáfora. Hasta yo he querido alguna vez, ¿no?, decir que la empresa, el Estado funciona como una empresa, ¿no? La nación para él debería funcionar como una corporación, y si el Estado es una empresa, entonces no necesita ciudadanos deliberando, sino una dirección ejecutiva, ¿vale? No necesita parlamento, sino un mando, una jerarquía sin pluralismo. Aquí se da un giro peligroso, porque la democracia deja de verse como una forma de autogobierno y empieza a verse como una mala organización de nuestro Estado, ¿vale? Son lentas, fragmentadas. En cambio, la empresa aparece como un modelo medio ideal, porque justamente promete el que, pues, eficiencia, alguien que manda y otro que obedece, intenta que haya un resultado. Pero ojo, una sociedad no es una empresa. La empresa puede tener objetivos relativamente definidos, como crecer, competir, aumentar beneficios, reducir costes. Una sociedad, en cambio, está formada por personas y grupos con intereses distintos, ¿vale?, con visiones distintas. Ese es su reto, por conflictos. Entonces nosotros tenemos que pensar que la democracia es algo que debemos de cuidar, no es un ideal al que debemos de llevar, no debemos de hacer de la tierra al cielo, sino que siempre habrá imperfecciones, pero tenemos que cuidarla, ¿vale?, y luchar por la democracia, por los derechos de todos, por igual. Y esto, pues, nos lleva también a hablar de estos tecnofeudalismos que están hablando hoy en día, ¿no? Varoufakis, por ejemplo, o Alexander Karp con la seguridad y Palantir, ¿no? Que son debates que son noticiables últimamente y que se está trayendo encima de todas las mesas políticas.
0: ¿Y cuál es el problema democrático en relación con la seguridad y la IA?
4: Pues esto nos lleva a ser justamente a Alexander Karp, que es el fundador de Palantir. No sé si lo conoces, una empresa de software y de seguridad que es la que defiende toda la ciberseguridad de los grandes países, de las grandes naciones, ¿vale? Karp se presenta no como un enemigo de la democracia, este es más astuto, ¿no? Dice que su discurso lo que quiere decir es que toda la tecnología y la ciberseguridad debe estar en defensa de las democracias occidentales y sus instituciones. Es decir, no plantea abandonar la democracia, sino fortalecerla, ¿vale? Llama la atención porque al fin hay alguien que critica Silicon Valley y les dice que están como demasiado centrados en tecnologías banales, como pueden ser las redes sociales, la explotación de la publicidad o el consumo. Y frente a eso, pues, está Alexander Karp, que es otra de las grandes multinacionales con Palantir, y propone que la tecnología debe proteger las democracias, la defensa, la seguridad nacional. Y realmente este argumento está calando con fuerza, porque es incluso deseable. Siempre él se argumenta que si nosotros no utilizamos esta democracia dura, una tecnología dura de vigilancia y demás, pues vendrá a China o Rusia y la utilizarán, y al final, pues, terminará cayendo la democracia. Pero ojo, claro, es lo que está haciendo, tiene intereses por detrás, lo que quiere es control, vigilancias y demás. Recuerden, ¿no?, el gran Leviatán este de Thomas Hobbes, esta promesa de la propaganda que trata de que una autoridad promete seguridad, pero a cambio de libertades, ¿no? Por lo tanto, concentra poder y vigilancia. Esa tesis, pues, refuerza la cultura del miedo, que es donde él se está fundamentando, y a través de esta, ¿no?, pues al final, pues, termina justificando seguridad por libertades, sacrificando, ¿no? Hay un choque de principios fundamentales ahí.
0: Y una última pregunta sobre esta cuestión, muy rápido, Jeremy, por favor. Uh-huh. ¿Cuál es la gran pregunta política que nos deja este debate?
4: Sí, la gran pregunta realmente es ¿quién debe gobernar las inteligencias artificiales? La promesa, los gobiernos, incluyendo los ciudadanos, está Jarvin por un lado con una ideología, Karp hablando de las democracias por otro, pero e incluso hay otros que dicen que la inteligencia artificial debería de gobernar, pero tenemos que saber que estas son promesas infundadas, ¿vale? Son propaganda, y que nunca va a haber un gobierno sin conflicto, ¿vale? Sin deliberación, por lo menos, sin controles humanos.
0: Qué bueno. Pues muchas gracias, Jeremy, y nos escuchamos la próxima semana.
4: Vale, hasta la próxima semana. Un saludo.
2: El Club de la Cultura. C. Castro.
3: Et je peux vous assurer que je ne suis pas du genre attendre l'autre jour.
5: Les aseguro que no soy de las que pone la otra mejilla. También soy de las que procuran no ser quien da la primera bofetada. Les voy a leer unos versos del poeta iraní del siglo XIII, Saadi. Los seres humanos son parte de un mismo cuerpo, tienen un mismo origen. Cuando alguien les causa dolor a algún miembro, los demás no descansan. Tú que eres indiferente al sufrimiento de los demás, no mereces llamarte persona.
3: Toi qui es indifférent aux souffrances de l'autrui, tu ne mérites pas d'être nommé un homme. Merci de m'avoir écouté et à l'humanité dans son entièreté.
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0: Nos vamos pensando en Marjane Satrapi, la novelista gráfica y cineasta autora de Persepolis, que ha fallecido a los 56 años esta semana. La artista franco-iraní ha fallecido de tristeza tras la muerte de su marido hace un año, según comunicaba su familia. Recibía el premio Princesa de Asturias de Comunicación y Humanidades en 2024 por su defensa de los derechos humanos. 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Gracias al equipo técnico de la Radio Canaria que se ha hecho cargo de la edición. Nosotros regresamos en 7 días.
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2: Son las 7 de la tarde en Canarias.
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2: Con Cintia Quintana repasando los titulares del día. La visita de León XIV impulsa la creatividad en algunos comercios de Canarias.
4: La visita del Papa a Canarias ha generado una gran expectación que también ha llegado a los comercios en Tenerife. Negocios como el restaurante italiano Pulcinella ha creado una pizza vaticana, mientras que Latin Nice ofrece diseños de uñas inspirados en el pontífice y en símbolos representativos de la isla, como el Teide o la Iglesia de la Concepción, iniciativa que está teniendo una buena acogida, según la técnica de uñas Ángela Bedoya. Por su parte, Fauceya El Mandim, responsable del restaurante Pulcinella, ha expresado en Canarias al cierre su deseo de poder entregar al pontífice la pizza vaticana elaborada exclusivamente para esta visita, inspirada en los colores de la bandera italiana.
5: La pintura a mano alzada se realizó con pintura semipermanente. Bueno, tardaba un tiempo prudencial, por lo menos 3-4 horas. En este caso, como eran unas uñas que queríamos conservar, las hicimos sobre unos tips para luego, cuando ya la clienta ya quisiera hacer el cambio, entonces poder conservarlas para el recuerdo.
6: La idea es quedarse ahí, esperar qué pasa, llamar su atención y decirle que tenemos esta inspiración de pizza para él, y a ver si se para y a lo mejor nos dedica una foto y coge esta pizza criada con mucho cariño.
4: En otro orden de cosas, Canarias y Euskadi denuncia la falta de información y medios por parte del Gobierno central para afrontar el Pacto Europeo de Migración y Asilo, que entra en vigor de aquí a una semana. Desde el archipiélago se ha criticado la falta de herramientas e instrucciones de ninguna índole y temen que las islas se conviertan en un lugar de retención de migrantes. La consejera de Bienestar, Juventud y Reto Demográfico del País Vasco, Nerea Melgosa, ha coincidido también en reclamar una coordinación más estrecha con las administraciones autonómicas y ha solicitado que Euskadi sea reconocida como frontera norte. Asimismo, ha pedido la convocatoria de una conferencia sectorial. La escuchamos.
7: Ni Euskadi ni Canarias no estamos pidiendo privilegios. Estamos pidiendo claridad. Claridad sobre cómo se va a aplicar el pacto en el Estado. Claridad sobre el papel que vamos a tener las comunidades autónomas. Claridad sobre los recursos que se van a habilitar. Claridad sobre la asistencia jurídica. Claridad sobre la protección de las personas vulnerables, especialmente niños, niñas y adolescentes. Claridad sobre los tiempos de estancia, derivación, coordinación transfronteriza y también financiación.
4: Y el aeropuerto de Los Rodeos en Tenerife ha recuperado la normalidad operativa tras una jornada marcada por las incidencias. Desde la pasada noche, la niebla ha provocado cancelaciones y desvíos de vuelos. Solo durante este viernes se han cancelado 7 y otros 11 han tenido que ser desviados, en su mayoría Tenerife Sur. No se descarta, sin embargo, que la reducción de la visibilidad vuelva a afectar al aeródromo durante las próximas horas. Una situación que, según las previsiones, ya no se repetirá durante la jornada de mañana sábado. Edgar Cedrés es meteorólogo de Radio Televisión Canaria.
8: Hemos tenido baja visibilidad en Tenerife Norte. No es descartable que la volvamos a tener en las próximas horas, aunque es una situación que ya de cara a mañana no esperamos.
4: Y más allá de las islas, los países de la Unión Europea han descartado hoy la petición del gobierno estadounidense de aplicar restricciones a los viajeros que provengan de la República Democrática del Congo y de Uganda para prevenir los contagios de ébola ante el brote que afrontan ambos países, ya que han insistido en que el riesgo de contagio para los ciudadanos europeos sigue siendo muy bajo. Y es todo, Víctor. La información actualizada regresa a las 8.
2: Gracias, Cintia. 7 y 3.
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4: Tiempo cada viernes a esta hora aquí en la Radio Canaria para hablar de cine, de Cine Más Cómic, con Lucas Morales, director de la Fundación Cine Más Cómic y profesor de periodismo en la Universidad de La Laguna. Lucas, ¿qué tal? Muy buenas tardes.
5: Buenas tardes, Víctor Hugo. ¿Cómo estás?
4: Bienvenido, ¿eh? No has parado en toda la semana.
5: Bienvenido y bien hallado.
4: Sí, sí, sí.
5: Sí.
4: Y por lo menos hallado.
5: Hallado,
4: bien,
5: sí,
4: ya, mal, pero
5: por fin.
4: Te veo derrotado, ¿eh? Has tenido una semana intensa.
5: Intensa, intensa. Se han juntado un montón de cosas. Sabes que ya terminan las clases de la universidad, un montón de exámenes, un montón de tutorías, un montón de correcciones. Las actas se ponen el lunes, por cierto.
4: ¿Las qué?
5: Las actas se ponen el lunes, para que lo sepan, si se cierran el lunes.
4: Los alumnos de Lucas que nos están escuchando,
5: ya lo saben. Y los de la universidad en general, que también son todas las actas, se cierran igual, se cierran el lunes. Y además, pues se ha juntado un evento que sitúa a Tenerife en el epicentro mundial de la moda y del sector textil, que es la Semana Internacional de la Moda de Tenerife. Hemos estado hablando de ella estos días en la radio, en otros programas también de la radio canaria, y hoy traemos a los tres, eran parte de los siete finalistas del 15º certamen Jóvenes Diseñadores, y ahora son los tres clasificados dentro de los tres primeros puestos del concurso. Uh-huh. Y para mí es especial, yo se lo decía también a los compañeros del equipo de la Semana de la Moda, porque Víctor Hugo, tú sabes que yo soy de Gran Canaria,
4: sí.
5: Tenemos a Yeremay, que es el primer clasificado, que es de Gran Canaria, el segundo clasificado de Tenerife, vivo en Tenerife desde hace ya unos cuantos años, uh-huh. Y mi hermana vive en Vitoria, y la colección más comercial es de Vitoria. Uh-huh. Así que yo no puedo estar más contento con esta... No tengo ninguna injerencia
4: en el jurado.
5: No tengo ninguna injerencia en el jurado, te lo aseguro. Pero es un lujo que tenerlos aquí, no esa coincidencia, pero tenerlos aquí es un auténtico lujo.
4: Claro que sí, los tenemos a Yeremay Hidalgo. Yeremay, ¿qué tal? Bienvenido.
6: Muchas gracias, buenas tardes.
4: También está Noé González de la Rosa. Noé, ¿qué tal? Muy buenas.
7: Bien, bien, gracias.
4: Y además de ellos dos, Eva Gómez. Eva, ¿qué tal? Bienvenida.
8: Hola, buenas tardes.
4: Están los tres por aquí, estamos rodeados, ¿eh? Y yo con una chaqueta de South Park.
5: Te iba a decir, y los dos, y con Melanie que está vestido, vestidos como unos campesinos, ¿eh?
4: Sí, como unos campeones, dijiste.
5: Campesinos.
4: Pero
5: y
4: bueno,
5: tenemos a gente aquí realmente importante dentro de lo que es el sector de la moda, Víctor Hugo, sí. Así que no podemos, lo que te decía, no podemos estar más contentos. Ayer se celebraba ese certamen, se decidía a partir de las 9:30 de la noche, se hacía una selección con el jurado, una selección complicada, y al final, mira, aquí están ellos.
4: Jeremy, ¿cómo fue todo?
7: Pues la verdad que anoche fueron muchos nervios, mucho descontrol, pero bueno, al final todo salió bien y todo cogió su cauce.
5: ¿Descontrol antes o después del concurso?
7: Antes, en el sentido de los nervios, era vestir a todo el mundo y al final era mucho nervio.
4: ¿Sí? Noé, ¿y tú? ¿Cómo lo llevaste? ¿Cómo fue esa noche?
9: Bien, bien, genial, la verdad. Yo estuve tranquilísimo durante todo el día.
4: ¿Sí?
9: Sí. Ya estaba todo terminado, a falta de vestir a las modelos.
4: ¿Sí?
9: Y
4: tuviste la suerte, ya está echada, así que...
9: Sí. Lo que hay ahí, y ya está.
4: Eva, ¿y tú?
8: Pues yo estaba cagada.
4: Yo creo que es la más sincera, ¿eh?
8: Sí. Intentaba no disociar y vivirlo a experiencia al máximo, pero estaba muy nerviosa.
4: Claro, no me extrañes, que no es para menos, ¿no?
5: No, no es para menos. Y además, encima, reconocimiento para Noé de la revista Woman, que es todavía como más interesante, ¿no? Le añade más interés a lo que son los premios. Uh-huh. Y yo lo que no sé es cómo mantienen ese aplomo, ¿no? O sea, esa tranquilidad. Eva nos decía que estaba cagada. Ese es el titular.
4: Ese es el titular.
5: Estaba cagada.
4: Irma, ¿y tú te lo esperabas? ¿Te esperabas pues ese exitazo, ese triunfo?
7: No, la verdad que no me lo esperaba para nada, porque al final, cada compañero ha hecho una propuesta diferente y es como yo decía a mis amigos, es la magia de la noche, son 36 personas con cada una su opinión y te puede gustar, no te puede gustar.
4: ¿Y tú no, eh? ¿Te esperaba llegar a donde has llegado?
9: Igual que él, es decir, al final cuando hablamos de un voto, hablamos de un gusto y cada persona tiene uno diferente. Eran 7 propuestas totalmente diferentes. La mía no tenía que ver nada con la suya, la de él con ella tampoco. Entonces, podía guiar y pasar cualquier cosa. Yo iba seguro de mi propuesta porque me gustaba, igual que me gustaba la de ellos. Entonces.
4: Claro. ¿Y tú, Eva? ¿Te lo esperabas? Bueno, tío, había sido finalista, ¿no?
8: Sí, había sido finalista hace 2 años, que siempre intento hacer algo pues un poco más moda, más editorial, pero este año he apostado para intentar ganar el premio comercial. Y bueno, pues me lo he podido llevar.
4: Y tanto que te lo has llevado. Lágrimas de sal. A ver, cuéntame, Jeremai, ¿por qué ese nombre? ¿De dónde viene Lágrimas de sal?
7: Pues mira, este proyecto la verdad que lo tenía en mente desde hace bastante tiempo. A raíz de haberme leído el libro de La Casa Bernarda Alba, pues surge la idea del luto, el duelo. Y bueno, como la mujer pasa del luto oscuridad a un luto pues llevado a como ella quiera, pudiendo pues ver esa desnudez, esa parte más débil, pero siempre decidiendo ella de su manera de llevar el luto.
4: Y la tuya, ¿no es? Archive 00.
9: Sí.
4: No sé si lo he pronunciado bien.
9: Sí, está bien. Mi propuesta tiene ese título porque para mí presentarme a jóvenes diseñadores era como mi carta de presentación, era como un portafolio, es decir, es un proyecto redondo. Vamos a empezar con un inicio y tiene un final. Y por eso viene ese título. Aunque esta está inspirada en la transformación del metal, porque durante la colección pasa como por 3 estados: la estructura, la fluidez y la reacción. Y eso se ve en la colección, según va pasando look a look, vas viendo esa transformación del metal. Pero el título viene porque para mí esto es como: hola, este soy yo en la moda.
4: Qué bueno. Y lo tuya, Eva, la llave del umbral.
8: Sí, bueno, mi colección no es tan emotiva. Es un poco más fantasía, que son 10 mujeres con diferentes profesiones que van a una isla y descubren un tesoro que es la llave del umbral, que abre épocas, no ningún tesoro en sí.
5: Decía el consejero de Efraín Medina que el grupo que se ha formado este año era fantástico. Lo comentaba en algunas entrevistas, lo comentaba creo que cuando nos encontramos con no sé si era con Eva y con Leonardo, que también lo estaba... diciendo, lo estaba asegurando, que era un grupo fantástico. ¿Cómo se ha tomado, cómo se ha vivido la final, la gran final dentro del grupo de los jóvenes diseñadores?
7: Yo por mi parte súper bien, también en verdad que hemos hecho como... No hemos hecho tanta piña en el sentido de poder hacer cosas, porque al final estamos cada uno con nuestras colecciones ultimando y demás, pero sí que es verdad que por mi parte muchísimo compañerismo. Bueno, el otro finalista, Josep Perdomo, es amigo mío, está en nuestro grupo de amigos y estoy súper contento pues de haber compartido este año esta experiencia con él y con todos ellos, claro.
4: ¿En tu caso?
9: Total, ha habido súper un buen rollo durante todo el momento. Es verdad que no nos veíamos mucho porque cada uno estaba como en su habitación ultimando los detalles de la colección, pero siempre nos cruzábamos.
5: Eva, ¿qué tal? Una experiencia, ¿no? Porque además fuera de tan lejos de casa, ¿no?
8: Sí, la verdad, súper emocionada de estar aquí de nuevo. Y como comentaban mis compañeros, pues sí, totalmente compañerismo entre todos. Y creo que hemos disfrutado todos, así que estoy súper contenta por eso.
5: ¿Y cómo conocen, cómo acceden a jóvenes diseñadores? Yo sé que es un referente, son 15 ediciones, es un referente dentro del sector, pero ¿se acuerdan cómo encontraron el certamen? O sea, ¿por dónde lo encontraron? ¿Cómo se enteraron la primera vez de que esto existía y de que podían participar? Que tenían esos 1.500 euros, ¿no?, para hacer la colección, para convertirla en realidad. Y después, bueno, esos premios en metálico que se lleva cada uno de ustedes. No sé cómo, si recuerdan cómo accedieron, sí, el primer contacto con el concurso.
7: En mi caso, pues algunos amigos y compañeros han trabajado en Tenerife Mode siempre pues me han dicho preséntate, preséntate, y bueno, hasta que no lo hice, no pararon de insistirme. Uh-huh. Y bueno, era el momento, se dio la ocasión y pues para adelante.
4: ¿Era la primera vez que te presentabas?
7: Sí, uh-huh. La primera vez.
4: ¿Y tú cómo fue tu encuentro, tu descubrimiento de este certamen?
9: Yo llevo años viniendo a ver los desfiles de Tenerife Moda y también hay muchos amigos que me lo habían dicho. Uh-huh. Me habían insistido y yo, que no, que ahora no tengo tiempo. Que yo cuando me meta en el proyecto es para dar lo mejor de mí, no para quedarme a media. Y yo el año que más o menos así me cuadró todas estas fechas libres y dije, es el momento.
4: Mira.
5: ¿Y habías ido a algún desfile de jóvenes diseñadores?
9: Sí,
5: ¿no?
9: Sí, los dos últimos dos años, tres, igual.
5: ¿Habías estado en el MUNA, el del año pasado que
9: sí,
5: se hizo en el MUNA?
9: El anterior también.
5: Y en Recinto Ferial. Sí.
4: ¿Y tú, Eva?
8: Pues yo por redes sociales. Uh-huh. Siempre he estado intentando buscar pues cómo abrirme en el mundo de la moda y me salió y dije, jo, pues me voy a presentar, que no tengo nada que perder.
4: Claro. Oye, ¿cómo ha sido tu vida hasta ahora, Yeremay, en cuanto al diseño? ¿Cómo surgió ese flechazo con el mundo del diseño y demás? ¿Desde qué edad y cómo ha sido tu trayectoria hasta ahora?
7: Pues yo entré un poco de rebote en lo que es en la moda, porque realmente no sabía exactamente qué es lo que quería hacer. Y unas jornadas de puertas abiertas, fui a una escuela de arte y de repente pues me encantó. Y dije, bueno, me apunto. Y bueno, estuve haciendo 4 años la escuela de arte de Gran Canaria, el grado en diseño de moda. Y ya después pues llevo 2 añitos en lo que es en el vestuario del carnaval de Las Palmas de Gran Canaria. Y ahora pues el salto a la moda, que es lo que realmente me gusta.
5: Oye, por curiosidad, ¿cuáles eran las otras opciones? ¿Estaba moda y las otras?
7: Diseño de interiores.
5: Bueno, lo ha relacionado, ¿no?
7: Sí, sí, se me quedó ahí, tenía dudas con ella todo, con esta.
4: Uh-huh. Y con el vestuario del carnaval de Las Palmas de Gran Canaria, ¿qué has hecho?
7: Pues hacemos lo que es las oberturas. Uh-huh. de todas las galas.
4: Vaya.
7: Sí.
5: Una responsabilidad, Víctor Hugo, ¿eh?
4: Y tanto, ya te digo, el carnaval es la fiesta más importante.
7: Mucho trabajo y muchos meses detrás.
4: Sí, sí, uh-huh. Sí. ¿No? ¿Y tú? ¿Cómo ha sido tu trayectoria hasta ahora, tu flechazo con el mundo del diseño, de la moda y demás?
9: Yo empecé jovencito, tipo a los 12 empecé a coser, pero como muy de hobby así.
5: ¿Y ahora tienes 9?
9: 21.
5: Bueno, hace 9 añitos.
9: Pues vale. Hobby. Y fue a partir de ahí, y cuando llegó el momento de elegir si bachiller o meterme en FP, realmente ya tenía claro lo que me gustaba. Uh-huh. Y metí aquí en el CIF Las Indias, que está en Santa Cruz. Y empecé el grado medio de confección, lo terminé, hice un superior de patronaje, que uh-huh. Terminé el año pasado.
4: Ah,
9: y este es como el primer proyecto de moda, así como que tengo.
4: ¿Sí? Sí. Genial. ¿Y tú, Eva?
8: Pues yo desde pequeñita supe que me quería dedicar a esto. Hice bachillerato porque no estaba tampoco muy segura, porque yo decía, jo, es que no sé si va a tener tantas salidas como pienso. Y tenía otras opciones como psicología.
4: Uh-huh. Pues mira, entre la psicología y esto, pues yo creo que acabó saliendo ganando el mundo de la moda, ¿no? Ganando una gran diseñadora.
5: No hay jóvenes psicólogos, ¿no? No hay un premio de jóvenes psicólogos.
4: No sé, estamos no todos existe. Aquí. Yo creo que psicólogos harían más falta todavía que diseñadores, tal y como está.
5: Lo dices por la radio, Víctor Hugo.
4: La cosa actualmente, no sé, por cosas que se me vienen a la cabeza. Muchos psicólogos harían falta.
5: ¿Qué te dice Eva desde Vitoria? ¿Qué te están diciendo por ahí? ¿Qué mensajes te han llegado? ¿Que siguieron la gala en directo? ¿La estuvieron viendo?
4: Que bueno, se van de pinchos ahora en cuanto llegue.
8: Pues sí, a celebrarlo. Pues nada, mis compañeros y mis amigos lo vieron en directo y les encantó, la uh-huh. verdad. Súper orgullosos.
4: ¿Sí?
8: Sí.
4: Hombre, claro, me imagino. ¿Se podía ver entonces? ¿Había streaming?
5: Había un streaming para verlo en directo, efectivamente. Sí, sí, sí.
4: ¿Y
5: sí,
4: decías, ayer? ¿Y cómo es esto? No sé cuántos espectadores de Tenerife, no sé cuántos de Gran Canaria y 200.000 de Gasteiz, de Vitoria.
5: Yo creo que eran 200.000, sí, más o menos.
4: O más,
5: más o menos. ¿Cuántos contamos ayer?
4: Unos cuantos. ¿Eh?
8: Joder, no sé.
4: Qué bien, la verdad. Y a partir de ahora, porque esto marca ayer en mayo un antes y un después.
7: Un antes y un después, pero a ver qué pasa.
4: El antes ya lo conocemos. Sí, ¿y el después?
7: Yo estoy un poco como en una nube y a ver qué pasa poco a poco. Y lo que digo, seguir aprendiendo, seguir ampliando conocimientos. Y que a ver qué es lo que depara todo.
5: ¿Cómo te influye todo esto, Yeremay, también en el mundo del carnaval? Porque el mundo de la moda y el carnaval, si en los últimos años, por lo menos en Tenerife, han ido un poquito de la mano, ¿no? Los diseñadores, muchos diseñadores de carnaval están muy vinculados también al programa Tenerife Moda. O sea, ¿cómo le ves esa conexión? También en Gran Canaria, ¿no? Que es de donde vienes y de donde vuelves.
7: Parece que no, pero muchas, por ejemplo, en mi caso, cuando estaba estudiando en la escuela de arte, sí que es verdad que te limitan un poco esa imaginación y muchas cosas que te dicen que no se pueden hacer. Y lo que he descubierto es que con carnaval, o de la mano de carnaval, todo lo que pienses que no se puede hacer, se puede hacer. Y llevarlo a la moda es súper bonito.
5: ¿Dirías que el carnaval es una puerta hacia otros pasos que puedes dar dentro del sector?
7: Sí, sobre todo porque descubres otros materiales, como decía Noé, al final pues son materiales que a veces en moda no son tan usuales, que si lo llevas a la moda, enriqueces las piezas muchísimo.
4: ¿Te atrae, Noé, a ti el mundo del carnaval, el diseño y demás?
9: Yo estoy metido en carnaval también.
4: ¿Ah, sí?
9: Llevo 4 años presentando candidatas infantiles aquí en Santa
4: Cruz. Entonces haciendo diseños de candidatas al carnaval.
9: Sí.
4: ¿Y has conseguido algún...?
9: Sí, tengo una tercera dama de honor y una segunda dama de honor.
4: Qué bueno, qué callito se lo tenía, ¿eh?
5: La verdad es que sí, estábamos aquí tirando la lengua con el carnaval. Pero tengo que preguntarle, ¿cuál es el mejor carnaval del mundo? Jeremy, ¿cuál es el mejor...?
7: Yo disfruto los dos.
9: Ya lo tengo oído, entonces.
4: Ah, tú el de Santa Cruz de Tenerife, Jeremy, los dos.
7: Yo he venido a los dos y, bueno, he estado en el mío allá y he venido aquí.
4: El carnaval de Vitoria es espectacular.
8: Sí, no
4: veas. El casco antiguo.
5: Pero el casco antiguo es espectacular, el de Vitoria.
4: Ya te
5: es
4: digo.
5: Es una pasada.
4: Bueno.
5: Y que decías lo de los pinchos para tomar... Hace muy poquito estuve en Vitoria. Hasta cuando fui a Asturias y a Cantabria, acabé en Vitoria. Yo creo que te lo había contado. Y estuvimos precisamente por el casco antiguo allí tomando algo antes de volver a Tenerife.
4: ¿Ya conocías a Eva o no?
5: No. A lo mejor nos cruzamos en aquel momento, pero no estoy seguro.
4: Puede ser, pues hay carnaval ahí en Vitoria.
8: Sí, pero nada que ver con esto. No.
4: ¿Aquí has estado en el carnaval? No.
8: ¿Eh?
4: ¿Aquí has estado en el carnaval?
8: ¿Qué va? ¿No? Nada, no lo conozco. O sea, no sé ni lo que se hace.
5: Jeremy, no es momento de invitar a la compañera Eva, ¿no? Sí, que se pasen los carnavales.
4: Sí.
9: Debería.
4: Sí. Oye, yo les quiero preguntar. Tenemos la semana que viene un acontecimiento histórico. ¿Cómo me vestiría Jeremy para ver al Papa? A ver, vamos a con cosas sencillitas.
5: Pues nosotros, ayer comentábamos que algún look de Fran Betancourt pegaba para ir a ver al Papa.
4: A ver, yo voy a ver al Papa el próximo viernes en Santa Cruz de Tenerife. ¿Qué me pondrías?
7: Porque es un poco muy dispar, porque al final...
5: Yo creo que con la chaqueta de South Park podría ir perfectamente.
7: Bueno, nos han pedido que confeccionemos una túnica para el Papa.
4: ¿En serio?
7: Sí, nos lo dijeron el otro día.
9: Bermuda.
4: ¿Sí?
7: Sí.
5: Pero que se la va a poner el Papa esa...
7: No, pero nos dijeron que como, bueno, somos diseñadores, que podría con un detalle hacerle una túnica.
4: Pero tiene que ser contrarreloj, entonces.
7: Sí.
5: O sea, van a regalarle una túnica... O sea, esto se podía saber.
9: Lo estamos bordando ya.
5: Ya están bordando la túnica...
4: Oye, que esto es noticia. ¿Cómo es eso? A ver, explícame ya. Y Jeremy diciendo, ya la cagamos.
7: Fue una propuesta que se nos planteó.
5: Sí, el alcalde de la ciudad de Santa Cruz de Tenerife, José Manuel, yo para construir la historia a los oyentes, ¿no? El alcalde de la ciudad de Santa Cruz de Tenerife, José Manuel Bermúdez, ayer, me imagino, en el Jóvenes Diseñadores, ¿o cuándo?
7: Fue en el, cuando el se hizo la presentación, la rueda de prensa.
5: La rueda de prensa aquí en la junto al Corpóreo de las Letras de Santa Cruz. Les pide a ustedes que formen
4: una túnica para regalarle al Papa.
5: Para el Papa.
9: Total. Pero por contrato ya no podemos hablar más.
4: Por contrato no podían haber dicho lo que han dicho.
9: No sé si hablar español o no. Igual no se entera.
4: Sí, porque estuve viviendo en Perú 40 años.
5: No, pero no sé si nos está oyendo Víctor Hugo.
4: Tú sabes, entre la Radio Vaticana, Radio María y nosotros.
5: Pues vos estás preparando para venir. Dice, a ver qué es lo que me espera.
4: Míralo. Ahí está. Ahí justo acaba de saludar. Eva lo vio.
5: Mira, lleva la túnica.
4: Uy. A ver, entonces...
5: Pero es una notición, oye, cuando por lo menos cuando hagamos el programa después de la semana que está aquí
4: la
5: el Papa...
4: La están cosiendo ya.
5: Que nos cuenten algo, ¿eh?
4: La están cosiendo ya.
9: Ya está cosida.
4: ¿Ya está cosida?
9: Se está bordando.
4: ¿En serio? Qué bonito.
5: No, es verdad. Sí, ¿sí es verdad o no es verdad?
7: Se propuso, pero no es verdad.
4: No, uy, alguien está creciendo la nariz aquí.
9: No podemos estar aquí.
5: No, estarían bordando.
7: No daría tiempo.
4: ¿Qué calores le están entrando a Noé? Y además no sabe dónde meterse, menos mal que tiene gorra, porque si no, esto no puede ser.
5: A ti no te propusieron nada para el capirote este que iba al Papa o algo, en la calle no te dijeron de darle forma o algo.
8: No, todo para ellos. Sí.
5: Lo podríamos haber cambiado por una chapela.
4: Espérate que ayer, le dijimos, Noé, ¿tú cómo me vestirías a mí para ir a ver al Papa el viernes? Sin bordado,
5: ¿Qué te dijo José Manuel Bermúdez sobre el look de Víctor Hugo?
4: Sí, a ver, ¿cómo me vestirías a mí?
9: Pues ir un poco a tu gusto, realmente. Te vas a sentar en una silla entre un millar de personas.
4: Vaya, me estás poniendo, como la suela de un zapato. Y para destacar, entonces, algo elegante, algo...
9: ¿A qué hora es?
4: Es que ahora las 12 del mediodía, 12 y media del mediodía.
9: Pues vete porque quito, porque sí.
4: ¿Y tú, Eva?
8: ¿Eh? No sé, ¿qué te pondría?
4: ¿No?
8: Una camiseta y ya está.
4: Una camiseta y ya está. Bueno, eso para nosotros que es más sencillo, pero para una mujer que va, pues yo que sé, un acto histórico. La primera y única vez que vamos a ver al Papa en nuestra tierra, Yeremaya, ¿una mujer cómo la vestiría?
7: Bueno, pues a lo mejor con un vestido recto, corte midi, con manguita al hombro, o que tres cuartos puede ir bien con un color fresquito de verano, para que, como dice, no pase calor, puede estar bien.
4: ¿Y tú, Noé? ¿Cómo vestirías a una mujer para un acontecimiento como este?
9: Es complicado. Realmente, tampoco estoy como muy en el tema, ¿sabes? Pero como dice Jeremai, con un vestido base, limpio, incluso algún estampado así medio floral le puede quedar bien.
5: Oye, y cuando no está...
4: Pero te falta Eva. Ay, perdón, no se va a escapar.
8: Pues sinceramente iba a decir lo mismo que mis compañeros. Ya. Con un vestidito midi creo que podría ir bastante guay.
4: ¿Y un vestidito midi? ¿Tú lo sabes?
5: No, no, te conmigo. Estaba leyendo aquí la
4: vestidito midi,
5: la tarjeta de acreditación.
4: Porque yo sé de midi, midi se me suena a un esto de sonido. Pero, ¿qué es un midi esto?
8: Pues la largura, pues un poquito más arriba que
4: Midiani,
8: del tobillo.
4: Midianito. Más o menos, Lucas, sácame de aquí.
5: No, ya les iba a preguntar lo que decía con respecto a lo que decía Noé, de no estoy mucho en el tema. Yo, ¿cómo se enfrentan ustedes cuando tienen que hacer diseño, no en este caso lo del Papa, pero cuando es un tema que no manejan? O sea, por ejemplo, estábamos hablando que cuando fue el joven, no tiene que ver, pero tiene que ver, cuando se presentó, terminó el Jóvenes Diseñadores, se presentó también el concurso de fotografía, el siguiente. Creo que era escaparatismo y moda, ¿no? Claro, al final la moda es constantemente un reto, ¿no? Hay muchos elementos que afectan a las tendencias que a lo mejor son temáticas sobre las que no maneja, y no sé si esto lleva un proceso de documentación, de trabajo, cómo lo hacen.
7: Sí, sobre todo eso, documentarte en el tema, buscar información, como digo yo, mirar hacia atrás, ver lo que ya, las tendencias que ya fueron, y cómo poder pues actualizarlas a lo que es ahora, el día a día de hoy.
5: Yo creo es un reto, ¿no?
7: Sí, es un reto bastante
5: grande. Aquí se ha llegado incluso a transformar, por parte de José Acosta, que desfila este fin de semana, la Marta Esperancera, ¿no? Que es como un símbolo de Tenerife, sea de la isla y de Canarias, se ha reconvertido, ¿no? Y me imagino que eso también es un reto y una responsabilidad, por otra parte.
7: Sí, al final eso enriquece sobre todo a la cultura que... Bueno, nuestra cultura. Por ejemplo, en mi caso, la colección anoche tenía faldas de la vestimenta tradicional canaria, y la pudimos ver en un desfile de moda tranquilamente. No tiene que ser en un baile de magos o en una fiesta típica, para poder ver esas mismas prendas en otro tipo de eventos.
5: ¿Se hace tanto Bea eso en Vitoria? ¿Qué dije?
8: Bea.
5: Yo tengo un cacao. Tengo un cacao de nombres hoy, la verdad que... ¿Se hace tanto, Eva, en reinventar la cultura o tienen una perspectiva distinta?
8: No, la verdad que no. O sea, en Vitoria, bueno, en el País Vasco, tenemos el mismo traje regional... todos por igual. O sea, luego existen las cuadrillas y cada una tiene un color distinto y estampado, pero siempre es igual.
5: O sea, que quizá a la hora de construir pues moda, pues construir lo que son los planteamientos de diseño, en Canarias me da la sensación a veces de que se mira más hacia el interior y que en otros sitios se mira más hacia el exterior. No sé si están de acuerdo con esta afirmación.
4: Están ahí. Oye,
5: No, ese que está como mirando hacia
4: la... No estaba entiendo. Como en la inopia. Oye, les quiero preguntar, porque estamos ya casi acabando, su sueño, de aquí a unos años, ¿dónde se ve? ¿Cuál sería tu sueño, no?
9: A mí me gustaría dedicarme mucho a lo que es editorial. Crear moda para editorial, pasarela, más... No algo tan ponible para el día a día, sino prendas un poco más únicas y especiales.
4: Eso que ve uno en los desfiles de moda, que dice, esto no me lo pongo ni loco.
9: Sí.
4: Pero que están los desfiles de moda, espectacular.
9: Muchos de los modelos que yo presenté van por ahí.
4: Sí.
9: Realmente es para el espectáculo.
4: Entonces ese sería tu sueño.
9: Sí.
4: ¿Y el tuyo, Jeremai?
7: Pues en mi caso casi igual que Noé. Al final me gusta más lo que es la ropa para espectáculos, para el teatro... No sé, es como la imaginación puede volar un poquito más. Ya no es como hago una camiseta, un pantalón, no, sino, bueno, puedo llevar las prendas a otro extremo.
4: Eva, ¿y el tuyo, tu sueño?
8: Pues sería poder dedicarme íntegramente a mi marca y no depender de un trabajo externo para poder pagar un alquiler o las telas y todo lo que conlleva hacer moda.
4: Es mucho más pragmática, ¿eh?
5: Pero bueno, lo bueno es que lo te aclaro.
4: Sí, que al final que es verdad. ¿Se puede vivir de esto, Jeremy?
7: Cuesta bastante, como dice Eva, lo había dicho varias veces, que al final necesitas como ese refuerzo de un trabajo para poder llevar a cabo todo, porque las telas cada vez están más caras, los materiales están más caros, y si no tienes un respaldo económico bastante bueno, cuesta y bastante.
4: Pero bueno, la materia prima la tenemos, ¿no? La capacidad, ese arte que viene en los genes, lo tenemos y lo hemos descubierto, lo hemos comprobado en este certamen y con estas tres artistas y maravillosos diseñadores como Jeremy, Noé y Eva. Son las 7:30. Ha sido un placer conocerte, Jeremy, y a ver si pronto volvemos a hablar y a contar más triunfos.
7: Muchísimas gracias.
4: No es lo mismo. A ver, la próxima que sea ya tercera mano, no, la reina infantil, no, la adulta.
9: ¿Eh? Para eso queda todavía un poquillo.
4: Bueno, tranquilo, que tiempo hay y capacidad también, ¿no?
9: Sí.
4: Eva, y contigo tres cuartos de lo mismo. Muchas lo primero gracias. Es venirte al carnaval y después ya todo lo demás, ¿eh?
8: Vale, perfecto.
4: Muchas gracias a los tres.
8: Gracias.
4: Un saludo y mucha suerte, Luca.
5: Ah, nos escuchamos la próxima semana, Víctor Hugo.
4: Sí, la próxima semana, el viernes, que es el Día del Papa.
5: El Día del Papa. A ver, bueno,
4: pero tenemos programa normal.
5: Tenemos, exactamente.
4: A ver con qué nos sorprende.
5: Vamos a ver qué traemos.
4: Un saludo, 7:30.
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0: Tiempo para hablar de Internet y nuevas tecnologías. Como siempre, como cada viernes aquí en la Radio Canaria, con José Frechín, socio de Metrics, especialista en comunicación y marketing digital. José, ¿qué tal? Muy buenas.
1: Muy buenas tardes.
0: Y esta semana, bueno, aparte del Papa, aparte de los asuntos políticos, no se habla más allá de eso, de otra cosa que no sean las elecciones de Real Madrid, porque al final, al igual que el Barcelona, son más que un club, mueven masas y masas de gente en toda España y en todo el mundo, y esas elecciones, después de 20 años en el Real Madrid, están siendo portada también, día sí y día también, y sobre todo, pues una campaña, no sé, una campaña 2.0, podría decir, comparada con la última de hace dos décadas o con otras campañas de otros procesos electorales que estamos viendo, José.
1: Sí, totalmente, ha sido llamativo. Bueno, la campaña está siendo bastante express, corta, y ha provocado que los candidatos se muevan de forma más o menos agresiva, también en entornos digitales, como el dando lugar a lo que ha pasado recientemente, como es que el primer deepfake electoral en el mundo del fútbol, bueno, pues parece un poco una historia sacada de una película, pero en ese anuncio, inicialmente en las redes sociales y luego en la televisión de la campaña de Florentino Pérez, en el que aparecía Mourinho diciendo un simple sí con la camiseta del Real Madrid y validando, refrendando la candidatura de Florentino, que por otra parte se daba por hecha, pero que curiosamente parece que está hecha con inteligencia artificial, sin que sea el propio Mourinho el que salga en esas imágenes.
0: Sí, sí, sí. Ahora comentaba, pero eso es el primer deepfake electoral en el mundo del fútbol, cuéntamelo.
1: Bueno, sí, nunca se había utilizado este tipo de estrategias, que están más un poco en los bordes o en las fronteras del uso de la comunicación digital. Aquí, si bien no se está falseando una realidad, porque todo apunta a ella, quizás las prisas, o las ganas de comunicar, les ha llevado a crear esta imagen con este vídeo con inteligencia artificial, que es inequívocamente Mourinho, que no se puede distinguir de la realidad, y que pocas horas después confirmó el propio Mourinho que él no había grabado esas imágenes, con lo cual constató que es el primer deepfake electoral en el mundo del fútbol.
0: Sí, sí, sí, es que además fue así, participaba en un programa de televisión el otro candidato, Enrique Riquelme, y justo a la hora que comenzaba esa entrevista, pues sacaba Florentino Pérez esa imagen de Mourinho con ese sí, como bueno, confirmando que va a ser el entrenador suyo en caso de ganar, en caso de ganar Florentino las elecciones del Real Madrid. Y al día siguiente pues salió en prensa precisamente Mourinho diciendo que le dijo a su club, al Benfica, que eso había sido generado con inteligencia artificial, que él no fue, si yo no fui, eso fue inteligencia artificial.
1: Sí, es bastante llamativo. La acción fue una clara acción de contraprogramación televisiva a través de un anuncio de televisión en el programa en el que estaba el candidato, como comentaba, y eso fue además arropado en las redes sociales de forma masiva, hasta que empezaron a haber sospechas de que estaba hecho con inteligencia artificial, que luego, como comentábamos, se confirmó que efectivamente está siendo así. También es verdad que estamos en la época de la posverdad, y este tipo de cosas que antes se hubiera planteado como pues bastante llamativas, o se hubieran criticado de forma bastante contundente, no parece que ha habido una reacción muy llamativa en ese sentido, sino como se daba por hecho que esto iba a ser así, al final que se haya engañado, intentando engañar al espectador de ese anuncio publicitario o a través de las redes sociales, pues no ha tenido esa repercusión tan negativa. Algo que la futura ley europea y española sobre inteligencia artificial prohíbe expresamente, o sea, no se pueden usar imágenes generadas por inteligencia artificial haciéndose pasar por otra persona sin comunicar de forma transparente que está generado por inteligencia artificial.
0: Hay que ponerlo clarito y que se vea y que se sepa que es inteligencia artificial. También se ha hablado de que pues aparecieron miles de cuentas supuestamente pues vinculadas a Florentino Pérez, que lo que hacían en redes sociales era desprestigiar y mandar mensajes y comentarios ofensivos y negativos hacia el otro candidato. Así que, pues bueno, la lógica indica y parece que sí, que son cuentas creadas para eso, para desprestigiar al otro candidato.
1: Sí, básicamente es una red coordinada de bots, de robots que utilizan cuentas en redes sociales para generar un estado de opinión, algo que se hace casi siempre pues en ámbitos políticos, pues aquí se ha hecho en el mundo del deporte, asociados, eso sí, a un proceso electoral. Y bueno, hay un análisis que ha detectado hasta 326 cuentas coordinadas en Twitter, en lo que ahora se llama X, y en el que han participado hasta 29.000 mensajes. Según este análisis, básicamente lo que se hace es que se coordina una red de bots con una estrategia, no es una cosa.
0: ¿Bots qué son?
1: Para que los oyentes... Bots es como una abreviatura de robot asociado a, en este caso, a cuentas en redes sociales, de manera que a lo mejor un equipo de pocas personas están manejando todos esas cuentas que automáticamente están publicando contenido, como decías tú, en los dos sentidos, favorable a un candidato y desfavorable al otro, y a partir de ahí, a través de unas cuentas que tienen una apariencia de verídicas, se empiezan a publicar contenidos favorables a uno y desfavorables al otro, y luego otros bots con un perfil más de guerrilla lo que hacen es comentar, retuitear, compartir ese contenido en otras redes sociales o en la misma red social para generar una dimensión o un eco importante en esa conversación y provocar el efecto de que todo el mundo está hablando de esto. Al final, de forma artificial, con un número X, en este caso 300 y pico cuentas en las redes sociales, parece que todo el mundo está opinando sobre eso. Se calcula que el 25% de toda la conversación que se generó a través de las elecciones de este día fue generado por bots. Y bueno, pues se hace de esta forma estratégica para generar ese estado de opinión e influir en los usuarios legítimos que están en esa red.
0: Vaya, y todo eso es legal, alegal, ¿hay algún tipo de normativa al respecto? Porque la verdad que eso puede decantar, por lo menos, el sentido del voto de más de una persona que vea eso.
1: De toda la vida, las propias plataformas han intentado evitar el uso de este tipo de dinámicas, más que nada porque perjudica a la propia red, tanto en cuanto hay un montón de cuentas que realmente no son cuentas reales, son cuentas falsas, y históricamente las redes sociales han luchado contra esas cuentas, más que nada porque les perjudican su lógica de negocio. No son cuentas reales, no consumen publicidad, no pueden monetizar, y bueno, les perjudica, pero desde el momento en que Elon Musk compró en concreto Twitter y lo convirtió en X, ha habido un ejercicio desregulador en este sentido, con lo cual de alguna manera permite o no está vigilante en este tipo de cuestiones. Y luego a partir de ahí, pues más o menos legal, dependiendo del tipo de mensajes, por supuesto, o más o menos en la frontera, es una práctica que ocurre en el ámbito, por ejemplo, político, con bastante frecuencia.
0: ¿Tú crees que Florentino sabe manejar Twitter?
1: Yo creo que tiene un equipo de comunicación digital bastante potente. Sí, se nota cierto nerviosismo, sobre todo por la agresividad de las acciones que ha tomado. Todas las de las que estamos hablando son muy agresivas, no corresponden a un perfil en el que se ve ganador, sino que de alguna manera se ha visto amenazado y ha tirado por este tipo de herramientas de forma muy rápida, muy corta en el tiempo, más allá de las que hagan otros ámbitos fuera de lo digital.
0: Lo digo porque tiene 78 años, una persona al borde ya de los 80 años, y en su campaña, en su discurso, incluso en la presentación de lo que es José Mourinho como su candidato o su entrenador en caso de salir elegido, pues es una vuelta al pasado, un discurso pues eso, de un señor de 78 años que además lleva casi 13 años sin dar una rueda de prensa, sin hablar delante del público, salvo por los actos oficiales del club y poquito más. Y el otro candidato tiene 36 años, me parece, bueno, una persona que ha crecido en el mundo de las nuevas tecnologías. Entonces, Entonces, eso también se nota en algunas cuestiones, y lo que es en la campaña, en la participación de uno en un programa mucho más fresco, más juvenil y dedicado, destinado a un público, y otro, la aparición de Florentino en otro programa de televisión justo al día siguiente, pues de otra manera, otro tipo de entrevista, más preparado, más pactado, más de hace a lo mejor 20 años.
1: Sí, totalmente. El gap generacional es evidente, está ahí. Y otra cosa es que los socios que tengan capacidad para votar en las elecciones sean permeables a este tipo de estrategias que... cuando se ven de esta manera, como estamos viendo, por lo menos en el ámbito digital, suenan más a desesperación, o si alguien está más imbuido dentro del mundo de las redes sociales, se ve que hay más desesperación o un poco de nerviosismo que otro tipo de cuestiones, cuando precisamente por el perfil que tiene Florentino, nunca se ha metido en este tipo de situaciones, pero bueno, esta dinámica quizás les ha llevado a con el equipo de comunicación que utilizan en el Real Madrid a ser más agresivos y llegar a este tipo de situaciones.
0: Y las redes sociales al final influyen tanto, el mundo virtual realmente tiene algo que ver con el mundo real, porque es lo que muchos se preguntan o nos preguntamos en cualquier asunto o cuestión general y en este caso en el de las elecciones.
1: Hubo un momento en la cúspide de las redes sociales en las que había una participación bastante alta, que se empezaba a pensar que sí tenía una influencia real, directa e inmediata. Ahora, con el decaimiento de las redes sociales, el uso que se hace totalmente diferenciado del que se hacía hace unos años, sobre todo en participación, no se participa en las redes sociales ni mucho menos como antes, sino se es más pasivo, se usa las redes sociales como el que ve la televisión, pues el impacto está totalmente desalineado. Todos quienes están dentro de las redes sociales y son muy activos viven en una realidad paralela diferente a la realidad que estamos en la sociedad, y luego se sorprenden cuando dentro de su burbuja algorítmica de la red social, en la que todo el mundo dice lo mismo, cuando hay pues procesos electorales y la respuesta no tiene nada que ver, se sorprenden porque no coincide su versión de la sociedad digitalizada con la versión real de la sociedad.
0: Claro, y está decayendo entonces las redes sociales, me dices.
1: Está la participación en las redes sociales ha decaído muchísimo.
0: Hay mucha gente que entra solo a mirar.
1: Exacto, se consumen contenidos como el que consume televisión de forma pasiva, haciendo sweep con el smartphone, viendo un contenido detrás de otro, pero no se crea contenido. Antes cualquiera podía ser, entre comillas, un periodista en potencia, publicando contenido, sacando fotografías, informando de esto, del otro. Esto no se da ahora como antes, ni mucho menos. Me acuerdo yo en el 2013, 2014, se iba la luz en medio Tenerife y habían 100.000 tweets, ahora a lo mejor hay 5 o 6.
0: Pues nada, es verdad, estoy yo pensando y no te falta tampoco razón, porque uno mismo pues también mira mucho más de lo que publica. Oye, pues a ver qué pasa, el domingo son las elecciones.
1: Vamos a ver. Saldremos
0: de duda las elecciones del Real Madrid. Gracias, José, como siempre, un saludo.
1: Gracias a ti.
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0: Pasamos la actualidad con Chema Blanco. Chema, ¿qué tal? Buenas tardes.
9: Muy buenas tardes.
0: Estábamos hablando de esas elecciones del Real Madrid. No sé cómo las ves tú, que también eres gran aficionado al fútbol.
9: Bueno, elecciones por llamarlas de algún modo, ¿no? Bueno, pues yo parto de que aunque mi apellido Blanco, no soy blanco precisamente en cuanto a mis colores, ¿no? Lo fui en su momento, pero me curé. Digo elecciones porque, bueno, son unas elecciones muy sui generis, ¿no? Además de que hace 20 años que no hay elecciones, para ser elegible, pues se necesita avalar prácticamente casi 200 millones de euros en apenas una semana y ser socio desde hace creo que 20 años, ¿no? Con lo cual, la posibilidad de ser candidato y de tener una candidatura que haga frente al poder establecido, pues es bastante limitada, ¿no? En todo caso, bueno, al fin y al cabo, los socios decidirán. Lo que sí se refleja es que, bueno, pues, a mí me ha llamado mucho la atención, estabais hablando un poco del Florentino Pérez, que ha aparecido, no en debates, porque no han querido hacer un debate directo de exposición de ideas y de confrontación, sino en esas entrevistas. A mí la verdad es que me ha recordado a esos presidentes que cuando yo tuve una época en la que me dediqué al periodismo deportivo, pues estaban en vigor, pues los Ramón Mendoza, los Jesús Gil, etcétera. Yo he visto a un Florentino ya muy mayor, casi chocheando, con un discurso muy repetitivo. Yo creo que le ha pillado un poco en sorpresa. Cuando él decidió presentar la candidatura, yo creo que entendía que no iba a haber un rival, que le ha parecido. Pero al final el debate, y lo que se demuestra, es que lo que le interesa a la gente es, al fin y al cabo, qué fichajes van a hacer, ¿no? Que es un poco el programa que presentan unos y otros de forma llamativa. Hay que recordar que cuando Florentino accedió fue con aquel fichaje que rompió un poco el de Figo, que rompió un poco el tablero, ¿no? Ahora pues lo ha querido hacer también Riquelme con lo de Haaland. Es verdad que lo han desmentido, pero en su día también el de Florentino lo desmintieron, y lo llamativo es que la última oferta, y lo que quizá refleja el nerviosismo de Florentino, fue esa propuesta de decir, ya no es que no presente un fichaje, sino que lo que presenta es que va a hacer una oferta a partir del martes por un jugador que al final parece ser que es Ulis, que lo valora en 150 millones, pero que el Bayern Uligenes de mayo, yo recuerdo que dijo que no salía por menos de 200 millones. En definitiva, al final esto es como pues un circo en el que, bueno, tienen, yo creo que casi todas las papeletas Florentino Pérez, pero veremos. No creo que haya demasiadas sorpresas al respecto.
0: No lo creo, pero habrá que esperar, porque hasta el último minuto dura el partido. Y estamos también pues pendientes de la llegada del Papa mañana a España, la semana que viene, jueves y viernes, a Gran Canaria y a Tenerife. Vaya revolución que tenemos aquí encima, Chema, y vaya caos de tráfico que se va a formar esos días.
9: Sí, son unos días, hombre, es un acontecimiento, al margen del tema de lo que es la implicación por una parte religiosa y por otra parte política. En la parte política, por mencionar únicamente algo de ella, pues está el anuncio de que Pedro Sánchez va a estar con el Papa en Arguineguín, y la reacción que ha tenido la alcaldesa de Mogán, pues un poco sacándole los colores, porque es verdad que cuando hubo la crisis del Muelle de la Vergüenza durante 4 meses, creo que alrededor de 3.600 migrantes allí en unas condiciones infrahumanas, Pedro Sánchez no pasó por allí. Sí que es verdad que pasaron algunos ministros como Escrivá, como Marlaska o la propia Carolina Darias, pero ahora pues le viene muy bien a Pedro Sánchez como presentarse de cara al mundo una vez más, al margen de este respiro en este ambiente de crispación en que nos encontramos, pues un poco defensor de los derechos humanos y de todo esto. Al margen de eso, bueno, hay gente que le molesta que la presencia del Papa. Es un acontecimiento histórico, sin lugar a dudas, independientemente de la influencia que tiene aunque estemos en un estado confesional, pero en España el 26 millones, más del 55% de los españoles se declaran católicos, y en Canarias pues también casi el 60, ¿no? Entonces estamos hablando de que representa a muchas personas. Y, si, y además es un acontecimiento histórico. Yo estuve en algunos sitios por donde estuvo el Papa en su momento, Juan Pablo II, o incluso en mi época juvenil estuve en Roma en algún jubileo juvenil, y la verdad es que es un acontecimiento trascendental, al margen de los mensajes que pueda transmitir el Papa León XIV, que además viene también, no olvidemos, como jefe de Estado, y por eso va a hablar en el Congreso. Es verdad que nos va a influir, van a ser dos o tres días, ese mismo día, la víspera y la posterior, y va a ser un poco incómodo, sin lugar a dudas, tanto por la movilidad, incluso por las cuestiones laborales. Bueno, por ejemplo, los autónomos, pues vamos a tener dificultades para trabajar esos días. Pero sí que es verdad que es un acontecimiento histórico, que muchas personas van a acercarse a escucharle, a verle, pero también otros lo van a hacer por esa cuestión que tiene el arrastre que puede tener una persona de este carácter.
0: Oye, y en clave política está el tema de Leire Díaz. Hoy ha hablado Pedro Sánchez, ha dicho, nunca se me ha informado sobre las andanzas de Leire Díaz, nunca las hubiera tolerado.
9: La verdad es que a cada rato salen noticias cada vez más inquietantes y más preocupantes. Empezaron diciendo, bueno, pues que era una simple militante que pasaba por allí, luego ha ido creciendo y hasta el punto de que ahora cada vez el incendio se va haciendo mayor y ya está teniendo unas repercusiones importantes donde afecta pues a las fuerzas y cuerpos de seguridad del Estado y otras instituciones que no sabemos dónde va a poder acabar, ¿eh? A mí, yo creo que la reacción del PSOE está dejando mucho que desear. Creo que están teniendo errores muy graves de comunicación. No puede ser que no hayan presentado una denuncia después de tanto tiempo. Si es verdad lo que ellos dicen, lo que mantienen, que yo creo que ya no es sostenible, de que se hacían pasar por representantes del Partido Socialista haciendo un mal uso de su nombre, por mucho que digan que lo está estudiando el equipo jurídico, hay tiempo de sobra para que le hubieran puesto las cartas sobre la mesa e hicieran valer. El hecho de que Sánchez diga que no sabía nada, yo creo que ya no sirve. Lo dijo cuando lo de Coldo, lo dijo cuando lo de Ábalos, cuando lo de Salazar, cuando lo de Cerdán, lo dijo cuando lo de Zapatero. El problema es que los problemas crecen, como en aquella serie de televisión, cada vez van siendo más. Si no sabía, pues desde luego mal, porque no puede ser que una persona que dirige todo un país, el gobierno de un país, pues no sea capaz de enterarse de lo que sucede en su más estrecho círculo de colaboradores y de personas de primera importancia. Y si lo sabía, pues mucho peor, sin lugar a dudas. Es que además, ¿cómo puede aceptarse que diga que no sabe nada cuando se crearon estas cloacas, según el sumario, con el único objetivo de proteger los intereses del propio presidente, que llaman el Juan? Y para eso sabotear pues la labor de jueces, de policías, estamos hablando de cosas muy serias, y donde en esos papeles aparecen pues la propia gerente del Partido Socialista tramitando facturas falsas, la propia presidenta Narbona, el jefe de comunicación Hernando. Es difícil, lógicamente, poder aceptar. La cuestión yo creo que va a escalar cada vez más. Y quién sabe si esto acabará derivando en el Supremo, porque yo creo que hoy en día es bastante aceptable que pudiera llamarse a declarar a Pedro Sánchez. Es una persona que, si no fuera lo que es el presidente y por todo lo que supone, Pues probablemente sí que sería convocado para ver qué sabe de todo esto. Y ni que, por ejemplo, Bolaños hable hoy de los 140 años de honradez, o que Torres hable de conjeturas, pues yo creo que no basta con un simple canutazo y que debería dar respuestas que va a tener que darlas antes o después. Quizá demasiado tarde en el Congreso, pero luego también en lo que estábamos hablando de que es que afecta a los cuerpos de seguridad del Estado el asunto de la directora de la Guardia Civil, Mercedes González, donde se le ha pillado en mentiras, y al propio ministro Marlaska, donde dijo que no había habido ningún tipo de reunión en términos de ningún tipo, dijo. Y ahí ya ha reconocido ayer mismo que había habido al menos tres reuniones. Lo que no casa es que a la directora de la Guardia Civil le vengan a hablar de asuntos de estos y no lo ponga en comunicación de forma inmediata con su superior, con el ministro, y que diga, ¿qué pasa aquí en todo esto? Yo realmente creo que es una situación que empezó como un pequeño incendio, una fogata, pero que va tomando color y a saber hasta dónde puede llegar, porque como decía al principio, en cada momento surgen noticias nuevas, van a surgir cada vez más, y cada vez más yo creo que complica al propio gobierno y que deja sin argumentos a sus más firmes defensores, que tienen que cambiar de postura cada cinco minutos porque es el propio gobierno, con sus casi más explicaciones, los que van cambiando también de postura. Con el que estoy de acuerdo es con Pedro Sánchez, pero el Pedro Sánchez de lo que decía en 2014 y que ahora no se lo aplica a él.
0: Pues Chema, gracias por compartir este análisis de la actualidad con los oyentes de la Radio Canaria. Muchas gracias, Chema. Feliz fin de semana. Un saludo.

0: El próximo jueves 11 de junio. En Canarias ultiman los preparativos para cubrir cualquier posible contingencia durante los dos días de visita. Se espera una afluencia de unas 90.000 personas en Gran Canaria y Tenerife. Lo más complicado, según el gobierno autonómico, es coordinar los planes de emergencia y autoprotección que operan a la vez. Sanidad, por su parte, reorganiza la asistencia en los 10 centros de salud de atención primaria de Gran Canaria y 14 de Tenerife, así como a los hospitales próximos a las zonas donde se prevén restricciones de movilidad y elevada afluencia de personas. La consejería ha diseñado un dispositivo especial para garantizar el servicio. Adasad Goya, el director del Servicio Canario de Salud.
1: Los centros de salud mantienen su actividad, priorizando la modalidad telefónica, dadas las restricciones de movilidad existentes, por lo que cada centro avisará a los pacientes afectados del cambio en el caso de que la consulta la tuvieran presencial previamente.
0: Por lo demás, no habrá acuerdo con la patronal y todas las ambulancias canarias están llamadas a secundar la huelga prevista para el próximo lunes 8 de junio y el viernes 19. Los sindicatos Comisiones Obreras USO y CESIF mantienen este llamamiento a los más de 2.000 trabajadores de las ambulancias de las islas en demanda de la actualización de sus salarios y otras mejoras de las condiciones laborales. Enrique Espi, de Comisiones Obreras de Canarias.
2: La evidencia del bloqueo y secuestro que nos tienen las patronales y la poca implicación que tiene la administración, que yo no sé si al final estas patronales están trabajando en connivencia con la administración para que no se dote correctamente un servicio como el transporte sanitario aquí en Canarias.
0: Y fuera de nuestras fronteras, el primer ministro libanés ha lamentado hoy el rechazo a la propuesta de alto el fuego negociado con Israel y ha denunciado que el primero en hacerlo fue Teherán, en una muestra de que la guerra liberada por Hezbollah es ajena al Líbano. Y son todas las noticias, Víctor.
3: Gracias, Cintia. Seguimos deportes. Con Adrián Brito. Adrián, ¿qué tal? Buenas tardes.
4: Muy buenas tardes, Víctor.
3: La Unión Deportiva Las Palmas afrontará este domingo el partido de ida de las semifinales del playoff ante el Málaga en el estadio de Gran Canaria.
4: Pues sí, Víctor, los amarillos disputarán en casa el primer partido de la eliminatoria ante el conjunto malagueño. Luis García, entrenador de la Unión Deportiva Las Palmas, asegura que ha visto a su equipo entrenando con muchas ganas.
5: Los he visto muy bien, los he visto con mucha intensidad, con mucha, repito y muchas veces esta palabra, pero es mueve muchísimas cosas, que es ilusión, les brillan los ojos.
4: Y en clave blanquiazul, Carlos Ruiz ha anunciado que finaliza su etapa como director del fútbol base del Club Deportivo Tenerife. Escuchemos sus palabras recordando su labor durante estos años.
6: Uno echa la vista atrás y solo tiene buenos recuerdos. Han sido 13 años, 10 como futbolista y 3 trabajando en el fútbol base, súper enriquecedores para mí y bueno, y que seguro que en un futuro pues me van a servir para todo.
4: Y en baloncesto, la Laguna Tenerife disputará mañana el tercer encuentro de la eliminatoria de playoff ante el Real Madrid tras caer ayer en el Santiago Martín por 83-118. Y en el Dreamland Gran Canaria suenan nombres para ocupar el puesto de director deportivo tras haber sido destituido Willy Villar del cargo. Enseguida entramos a ahondar en todo, pero primero tenemos deporte en directo. En fútbol acaba de arrancar el encuentro clasificatorio para el Mundial de 2027 entre la selección española e Inglaterra. Y en este momento empate a 0 en Son Moix en el minuto 3 de partido. En baloncesto, playoff de la ACB, ya ha finalizado el segundo partido entre el Bilbao Basket y el Valencia Basket. El conjunto Taronja el Valencia, que gana con resultado de 71-88 y ya está en las semifinales del playoff. Y acaba de arrancar también el segundo encuentro entre el Juventud de Badalona y el Cosner Baskonia. En este momento empate a 5 en el primer cuarto. Son las 8:04 en Canarias. Con todo esto arrancamos.
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4: Penúltima sesión de entrenamiento de la semana para la Unión Deportiva Las Palmas, que comienza a ver cada vez más cerca el encuentro de este domingo ante el Málaga, en el que será el partido de ida de las semifinales del playoff. Para hablar del encuentro estamos con nuestro compañero Juan Luis Monzón. Juan Luis, muy buenas tardes. ¿Cómo llega la Unión Deportiva al partido?
9: Hola, ¿qué tal, Adri? Muy buenas. Pues llega la Unión Deportiva Las Palmas a este partido del domingo sin recuperar efectivos. Se tenía la esperanza en Sergio García y Viti, pero al final es posible que estén para el partido de vuelta, para el cual son dudas los dos futbolistas, pero no llegan a este partido de ida, trascendental partido de ida eliminatoria de semifinal del playoff de ascenso. Llega la Unión Deportiva Las Palmas, eso sí, con una idea preconcebida, con la clave para ganar este encuentro

0: ser nosotros mismos, es decir, ganar la estadística y por mucho de la posesión de balón, tener el balón, jugar al ritmo que habitualmente gusta la Unión Deportiva Las Palmas y evitar a toda costa el correcalles en el cual el Málaga es muy peligroso y muy bueno, con jugadores arriba de un talento descomunal, como Dottor, como Chupe, como La Rubia. Hay que evitar a toda costa que el partido se convierta en un correcalle. Todo ello el próximo domingo, Adri, a las 8 de la noche, de las 7 y media, lo contamos aquí todo, en nuestro Todo Goles en la Radio Canaria.
1: Muchas gracias, Juanlu. Vamos a seguir analizando el partido del domingo, un estadio de Gran Canaria que verá al quinto clasificado en la Unión Deportiva ante el Málaga, quien quedó cuarto en la temporada regular. Los amarillos vieron peligrar su presencia en el playoff de ascenso tras aquel empate cosechado en casa frente al Zaragoza. Por ello, eso hace que se considere al conjunto amarillo como el tapado para el playoff, responde Luis García, entrenador de la Unión Deportiva Las Palmas.
2: Me preocupa poco lo que hable la gente de nosotros. Nosotros somos muy conscientes de lo que somos capaces, sabemos perfectamente que somos fuertes y en que somos débiles, sabemos perfectamente los rivales que tenemos enfrente y creemos muchísimo en nuestras posibilidades. Entonces, lo más importante es lo que nosotros sentimos con nuestra gente. No tengo ninguna duda de que el domingo el estadio va a ser una caldera, que nos va a empujar, que nos va a ayudar, que ojalá podamos disfrutar juntos de esta eliminatoria y nada más. No es algo que me preocupe lo que la gente piense fuera de lo que somos capaces o no.
1: Una Unión Deportiva Las Palmas y un Málaga que se han visto las caras esta temporada en dos ocasiones, ambas habiendo terminado con triunfo para los malagueños. Por lo tanto, ¿por dónde pueden pasar las claves para lograr la victoria el domingo?
2: El ser nosotros más que nunca, el construir de manera equilibrada, controlando esas transiciones que todos sabemos que son muy, muy peligrosos, sobre todo tener esa personalidad para querer el balón, para no tener miedo a fallar, porque es algo que hemos buscado durante todo el año y sobre todo ser nosotros mismos en todas las fases del juego.
1: Y si Luis García tuviera que mojarse, ¿vería a su equipo como favorito a pasar la eliminatoria?
2: No me preocupa, yo sé lo que es mi equipo, sabemos lo que somos, favorito, eso lo ponéis vosotros, el titular como el de las finales que hablamos muchas veces, ese es para vosotros. Nosotros sabemos lo que somos y vamos a competir al máximo contra un grandísimo rival.
1: Hasta aquí los pasajes que destacamos del míster de la Unión Deportiva Las Palmas, Luis García, pero vamos a seguir escuchando declaraciones de protagonistas en el conjunto amarillo. Vamos con el mago de la feria, Jonathan Viera, quien afirma que el domingo irán de la mano con la afición amarilla que estará presente en el estadio de Gran Canaria.
3: Sé perfectamente que el domingo la gente va a estar a tope. Se lo he dicho a los chavales, me han ido preguntando, le he dicho que el ambiente que van a vivir el domingo no lo han vivido nunca en su vida. Que va a ser un ambiente increíble, que la gente los va a ayudar muchísimo, que la gente se va a volcar con el equipo. A mí no me cabe ninguna duda del ambiente que va a haber. Lógicamente, tenemos que darle cosas también nosotros. Tenemos que salir a por el partido, tenemos que saber que jugamos en casa, que la eliminatoria es muy larga, pero que el partido de ida y los primeros 15-20 minutos con el ambiente que va a haber, se tiene que notar que queremos ir a por el partido y que es vital para nosotros.
1: Viera ha jugado varias fases de ascenso, sabe perfectamente lo que está en juego en esta eliminatoria y asegura que si la UD quiere llegar a la final debe viajar a Málaga con ventaja en el marcador global.
3: Que va a ser fundamental el partido del domingo en casa con nuestra gente, va a ser vital sacar un buen resultado porque creo que la vuelta pues ya lo vivimos, va a ser un ambiente muy bueno para ellos y encima pues al quedar una posición pues por encima pues les vale el empate, entonces tenemos que salir en casa el domingo a ser protagonistas y a mandar en el partido.
1: Y vamos con el rival de la Unión Deportiva Las Palmas, vamos a escuchar sonidos del Málaga Club de Fútbol, un equipo con jugadores muy jóvenes, eléctricos y que posiblemente no muchos esperaban ver en esta situación a principios de temporada. Su entrenador Funes habla de los amarillos afirmando que es un equipo construido para haber conseguido el ascenso directo.
4: Las Palmas construyó este proyecto y por eso tienen jugadores con tanta experiencia para jugarse un ascenso directo. Ellos han estado cerca, bastante cerca de ese ascenso directo que al final no se ha terminado produciendo, ¿no? Pero equipos como Almería, equipos como Las Palmas, por todo, ¿no? Por la dimensión de todo lo que construyen, no solo por venir de primera división, ¿no? Sino por todo lo que construyen alrededor, ¿no? Por los jugadores, por todo lo que hacen, lo construyen no para jugarse ahora un playoff a primera, lo construyen para haber estado ya en primera. Entonces, es normal, ¿no? Que tengan jugadores, no sé si son 8, 9 o 10 o 12 los que ya han ascendido, algunos de ellos en más de una ocasión a primera división. Eso es una ventaja, sí, hombre, claro que es una ventaja.

0: Y uno de los jugadores más destacados esta temporada en el Málaga es Adrián Niño, quien ha anotado 11 goles en 30 encuentros con tan solo 21 años de edad. Niño avisa que tienen un plus de ilusión.
1: Nosotros tenemos ese plus de ilusión de que muchos todavía no hemos vivido esta circunstancia, pero bueno, lo llevamos demostrando todo el año, que no hay rival al que no le compitamos, no hay rival al que no le plantemos cara, y esa ilusión, esa masa que llevamos detrás, creo que nos va a hacer que juguemos como lo venimos haciendo, y creo que nos está yendo bien así.
0: Y el central Diego Murillo considera que no hay favorito para la eliminatoria.
2: En este playoff creo que no hay favorito. Nosotros le tenemos máximo respeto al rival, aunque le hayamos ganado los dos partidos en la liga regular. Ya sabéis que en estos partidos cualquier equipo puede ganar al otro. Entonces, pues bueno, creo que no hay ningún favorito.
0: Además, la rubia confirma que su míster Funes por el momento no se ha centrado mucho en hablar sobre la Unión Deportiva Las Palmas.
3: Yo creo que el equipo yo lo veo bastante tranquilo. Hoy hemos entrenado y ha sido con mucha normalidad. Funes tampoco ha hablado mucho del partido ni del rival. Creo que le estamos dando bastante normalidad. Yo creo que ya cuando se vaya acercando el encuentro, pues ya vendrá esas mariposas en el estómago que nos vendrá hasta bien.
0: Un partido clave, es importante dar el primer golpe sobre la mesa en la eliminatoria para viajar con mejores sensaciones el próximo miércoles a la Rosaleda, un campo en el que será muy complicado. Por ello, todos este domingo al Estadio de Gran Canaria para tratar de comenzar con buen pie la eliminatoria, un choque entre la Unión Deportiva Las Palmas y el Málaga que podrán seguir en la Radio Canaria.
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0: Y la noticia en el Club Deportivo Tenerife nos la daba nuestro jefe de deportes, Juanjo Toledo, quien comunicaba a través de las redes sociales que el conjunto blanquiazul ya le había comunicado a Michael Mesa que no contaba con él de cara al futuro, a la próxima temporada en la segunda división, antes de lo ocurrido y de lo que hemos conocido esta semana en La Laguna. El club se reunirá en los próximos días con Michael y conoceremos el acuerdo al que llegan ambas partes, tanto futbolista como el Club Deportivo Tenerife. Todo esto además en un día en el que el Tenerife ha anunciado el adiós de Carlos Ruiz, exjugador de la entidad tinerfeña, que hasta ahora ocupaba el cargo de director de fútbol base de los blanquiazules y quien tomó esta decisión por motivos personales. Escuchemos cómo se despedía Carlos Ruiz.
5: Ha llegado el momento de ya sí despedirme de forma definitiva, porque bueno, tuve una despedida hace 3 temporadas como futbolista y bueno, y ahora pues estaba desarrollando otras labores y bueno, y al final me ha sido imposible compaginar mi vida personal y familiar con la profesional. Y
0: un Carlos Ruiz que ha hecho un gran trabajo con la cantera del Club Deportivo Tenerife y que explica de la siguiente manera sus años al cargo del puesto.
5: He disfrutado mucho cada momento que he pasado en la ciudad deportiva con todos los chicos, con los entrenadores, con bueno, todos los trabajadores que hay alrededor del fútbol base y bueno, la verdad que ha sido una experiencia enriquecedora y que espero haber aportado mi granito de arena a que el club pues siga mejorando. Desde que entramos, nuestra idea siempre ha sido no fijarnos solo en los resultados deportivos de los equipos, sino en el desarrollo del talento de los jugadores, que al final son los que llegan al primer equipo. Y en ese aspecto creo que el club ha cumplido perfectamente el cometido, ha habido muchísimos jugadores que han progresado de una manera brutal.
0: Se despide de esta manera un trocito de la historia del Club Deportivo Tenerife, Carlos Ruiz, 10º jugador con más partidos jugados en los 103 años de historia que tiene el conjunto blanquiazul y que deja ahora también su cargo como director del fútbol base del Club Deportivo Tenerife. Son las 8:15, seguimos adelante.
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0: Y el Costa Deje Tenerife ya ha puesto punto y final a la temporada, un grandísimo año con el 4º puesto en la Liga F9, que se ha celebrado este mediodía con un almuerzo institucional en el cual el presidente de la sección femenina, Sergio Batista, ha puntuado con muy buena nota al año del conjunto blanquiazul.
7: En lo deportivo, creo que la calificación es de sobresaliente. puesto que el primer equipo logró un cuarto puesto, que en principio, lo digo con el corazón en la mano, era impensable, no era nuestro objetivo. Lo que pasa es que, como siempre decimos, soñar es gratis y este equipo no renuncia a nada. Y no solo logró ese cuarto puesto, sino que logró llegar a unas semifinales de Copa.
0: Además, también tenemos que mencionar la renovación de Aitiara Carballo un año más como jugadora del Costa Deje Tenerife. La futbolista orotavense seguirá vistiendo los colores del conjunto blanquiazul. Por lo tanto, escuchemos sus palabras de felicidad por su continuidad.
8: La verdad que me siento bastante bien. Al final es renovar en este gran club, en casa, en tu isla, con tu gente, con tu familia. Entonces, pues por esa parte, pues súper satisfecha y súper agradecida al club por haberme renovado un año más.
0: Muchas felicidades, Aitiara. Son las 8 y 16. Seguimos adelante.
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0: Baloncesto, La Laguna Tenerife disputará mañana el tercer y definitivo encuentro de la eliminatoria de cuartos de final ante el Real Madrid. Será mañana a las 5 en punto de la tarde en el Movistar Arena. Los aurinegros tendrán la complicada misión de volver a asaltar la casa del conjunto blanco, lugar donde ya han ganado este año hasta en dos ocasiones, y tras haber caído anoche en el segundo partido de la eliminatoria por 83-118 en el Santiago Martín. Javi Fernández, muy buenas. ¿Qué sensaciones tienes para el partido de mañana?
14: Buenas noches, Adri. Pues el conjunto urinegro ha alargado la serie lo máximo posible. El mejor de tres y el todo o nada será mañana sábado. Por lo tanto, vamos a ver qué versión vemos del equipo dirigido por Chus Vidorreta. Si la del pasado martes o la del pasado jueves. Está claro que el Real Madrid ha reaccionado, no va a dejar que vuelva a sorprenderle el equipo insular y es ahora el favorito para llevarse la eliminatoria. Físicamente hablando, sí es verdad que este jueves los aurinegros demostraron de que no pueden afrontar partidos de tanta responsabilidad y exigencia en tan poco tiempo de diferencia como la de 48 horas entre un partido y otro. Por lo tanto, estamos ante la misma situación con el encuentro de este sábado más el desgaste del jueves. Así que los blancos vuelven a recuperar el favoritismo para, como debería de ser en circunstancias normales y en la teoría llevada a la práctica, el líder y campeón de la liga regular venza al octavo clasificado.
0: Muchas gracias, Javi. Ojalá podamos ver mañana nuevo triunfo de los laguneros ante el Real Madrid. Eso sí, tras el resultado de ayer, nadie tira la toalla de cara al tercer partido. Así lo explica Chus Vidorreta, entrenador del conjunto aurinegro.
15: No tiramos la toalla. Vamos a tratar de, ahora que ya nos hemos vuelto a quitar esa presión, pues que a Tim no se le salgan esas dos bandejitas del primer tiempo, que Kevin juegue con más decisión las finalizaciones cerca del aro, que de los pocos tiros libres que tiramos, pues que no fallar ninguno.
0: Y Tina Bromaiti, alero de la Laguna Tenerife, explica por dónde pueden pasar las claves para volver a derrotar al Real Madrid.
16: Tenemos que defender mejor, obviamente, que metieron muchos puntos en el último partido. Ser un poco más duro en los rebotes y el juego interior. Y tener acierto en los tiros, que no vamos a ganarles si no metemos dos tiros y vamos a tenerlos. Así que tenemos que tener esa confianza y las ganas que tenemos.
0: Un tercer partido, el segundo lejos de Tenerife, que podremos vivir todos juntos en la Radio Canaria a través de la voz de José Antonio Felipe.
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0: Y seguimos hablando de baloncesto. Vamos a comentar la última hora del Dreamland Gran Canaria tras el anuncio de la salida de Willy Villar y los nombres que están sonando para sustituirlo. Moisés Rodríguez, buenas tardes. ¿Quiénes se están postulando para el puesto de director deportivo?
17: ¿Qué tal, Adrián? Buenas tardes. Poco más de 24 horas han pasado desde que se anunciase la destitución de Willy Villar como director deportivo del Dreamland Gran Canaria y ya empiezan a postularse nombres para sustituirle. Algunos ya son recurrentes, como el de Juan Pedro Cazorla, que trabaja actualmente para Baskonia, Gran Canario, el hermano de Maite Cazorla, la jugadora de Valencia Basket, y que no es la primera vez que se vincula con la entidad claretiana. También Francesc Solana, con experiencia en Primera FEB, con el Moraván Andorra, es otro de los nombres que se está asociando al conjunto amarillo. Incluso también para el banquillo empiezan a sonar los primeros nombres. Uno de ellos, y que gusta mucho, es el de Israel González. Tiene como punto fuerte que ya conoce la casa. Estuvo 9 temporadas en el club hasta que Aito García Reneses lo reclutase para el Alba de Berlín.
0: Muchas gracias, Moy. Veremos quién termina siendo el elegido para comandar el proyecto del conjunto claretiano en la Primera FEB, aunque eso sí, estaremos muy atentos a lo que pase este fin de semana en la Final Four de ascenso a la ACB, porque el destino del Dreamland Gran Canaria puede variar mucho en base a quién logre esa tan ansiada plaza. Vamos a seguir hablando del deporte de la canasta, en este caso de baloncesto adaptado, ya que el Interisleta Gran Canaria ha hecho historia al quedar subcampeones del Campeonato de España, y por lo tanto, habiendo logrado también el ascenso a la primera adaptada. Y para hablar de ello estamos con Darío Santana, presidente de Interisleta Gran Canaria. Muy buenas tardes.
18: Muy buenas tardes, Irian, ¿qué tal?
0: Subcampeones tras caer en la final frente al Atlético Fortiut de Murcia, pero me imagino que muy contentos por la grandísima actuación y también por haber logrado ese ascenso.
18: Sí, a ver, es la segunda vez que vamos al Campeonato de España de baloncesto, una nueva categoría, y bueno, íbamos sin objetivo deportivo, tuvimos la suerte de llegar a la final, no hubo suerte, ¿no? Bueno, el deporte es lo que toca, y muy contento porque el año que viene, tercer año, pues otra categoría nueva. Así que seguimos a un paso de la categoría de competición, que es la máxima, así que muy contento.
0: Y justo decías, segunda participación, y en esta segunda participación, siendo además los únicos representantes canarios, venciendo equipos de Madrid, de Murcia, un grandísimo trabajo de todos, ¿no? Me imagino, durante este fin de semana.
18: Sí, a ver, por desgracia, aquí estamos en desventaja con la península, no competimos toda la semana, los chicos no están acostumbrados a competir, a jugar, y jugamos contra equipos que para ellos es algo habitual, ¿no? Entonces, que estos chicos pues consigan estos resultados es algo increíble.
0: Y pese a tener esa desventaja, ¿cómo está el equipo? ¿Cómo lo han celebrado ese subtítulo?
18: A ver, contento. Cuando perdimos la final, pues no. Es normal, es una cosa, claro, duele. Triste del deporte. Yo se los dije, que el tercero lo celebra y el segundo está triste. Pero vamos, el deporte es así y al final, con el paso de las horas, pues más contentos y ahora mismo pues muy bien.
0: Y como bien decíamos, un proyecto nacido de un barrio que está consiguiendo cosas muy bonitas, tiene mucha dificultad, me imagino, haber llegado hasta donde están a día de hoy, ¿no?
18: Hombre, nosotros llevamos 6 años ya en este proyecto. Cuando empezamos fue muy complicado. Es verdad que a día de hoy no es que sea fácil. Pues el mero hecho de viajar a la península es cada vez más complicado. Los hoteles son carísimos. Las ayudas institucionales llegan, pero tarde. Y ahora mismo nosotros vivimos de ayudas privadas que gracias a ellos salimos para adelante.
0: Y también, Darío, hablábamos hace unos mesecitos cuando organizaban un torneo solidario, el Interisleta Gran Canaria. Me imagino que también tendrán un poco ganas de volver a organizar este mismo torneo. Y no sé si ahora con nuevo cambio de deporte o volver a ser de baloncesto.
18: Nosotros dividimos a partir de ahora en los torneos que organizamos. El Isleta acá seguirá siendo de fútbol sala, que era lo que se hizo en principio, y sacamos un torneo de baloncesto que aún no te puedo decir el nombre porque estamos ahí, está en pañales, pero vamos, la misma dinámica que el de fútbol sala Isleta acá, sacaremos uno de baloncesto. Intentaremos traer otra vez a algún equipo de Península, que ahí estamos en negociaciones con ellos y hablándolo, y nada, con ganas, no sé la fecha. El Isleta acá que es a final de noviembre, pero claro, como nuestro pabellón empieza las obras en breve, no sabemos si lo vamos a hacer Isleta, si no lo vamos a hacer Isleta, si hay disponibilidad de pabellón o no lo hay. Entonces, ahí estamos un poquito barajando otras opciones y a ver qué pasa.
0: Y no sé si ya están pensando en el próximo año o queda todavía un poquito, primero unas vacaciones para preparar todo, pero ¿cómo encaran este año teniendo que competir en la primera adaptada?
18: Pues ya se sabe que es Murcia, en el Mar Menor. Entonces, una zona que conocemos de fútbol sala y este año también volvimos otra vez, que la verdad que la región murciana todos los años pues lleva un campeonato de España para allí, da igual el que sea. Y con ganas, a ver, es verdad que ahora en julio y agosto pues tomaremos vacaciones después de la última jornada de desafío, que es la semana que viene, y en septiembre venir con pilas cargadas y nada, preparar el campeonato de España de fútbol sala, que es el que viene primero, que es en febrero, no se sabe el sitio todavía, y después categoría en baloncesto, pues tenemos que poner un poquito más de ganas, sobre todo porque la categoría está, si ya hay más dificultad, y bueno, a que los chicos disfruten, a que vivan otras experiencias y que se lo pasen bien.
0: Pues Darío Santana, presidente del Interisleta Gran Canaria, muchas gracias por estar con nosotros en el tiempo extra de la Radio Canaria, un saludo y esperemos que vaya muy bien todo la próxima temporada.
18: Pues muchas gracias a ustedes.
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0: Y aprovechamos para hacer un repaso por más noticias antes de marcharnos en este programa del viernes 5 de junio. Actualizamos marcadores con la victoria momentánea de la selección española ante Inglaterra 1-0 en el minuto 28 de partido en la clasificación para el Mundial de 2027. Y en la ACB en baloncesto, ya en el segundo cuarto, el encuentro entre el Juventud de Badalona y el Cosner Baskonia con victoria momentánea para los locales 27-15 a falta de 8 minutos para llegar al descanso. Y segundos restan para llegar a las 8 y media de la noche en Canarias. Nosotros lo dejamos por hoy. Gracias por acompañarnos una tarde más. La próxima cita con el deporte será mañana a las 2 de la tarde y continúan ahora en compañía de Víctor Hugo Pérez y el Canarias al cierre.
22: Ocho y media de la tarde en Canarias.
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22: Pasamos a estar con Melanie García, los principales titulares de este día.
1: Para el día de la visita del Papa en Gran Canaria, el jueves 11, la capital Gran Canaria ha anunciado hoy el corte de 37 calles entre los barrios de Vegueta, Triana y Siete Palmas. En otras 27 estará prohibido estacionar. Se podrían producir cortes y prohibiciones de estacionamiento desde el día anterior, el miércoles y hasta el día siguiente. El concejal de seguridad Josué Íñiguez recomienda el uso del transporte público, evitar la circulación en vehículo privado e informarse en los canales oficiales.
2: Con motivo de esta visita se establecerán cortes de tráfico, desvíos y restricciones de estacionamiento en la zona de Triana Vegueta y en la zona de Siete Palmas Las Torres, así como afecciones puntuales a la circulación en los itinerarios previstos en los desplazamientos de la comitiva pontificia. Todas estas medidas forman parte de un dispositivo especial de seguridad, movilidad y tráfico diseñado para garantizar el normal desarrollo de los actos programados y la seguridad de la ciudadanía.
1: Preocupación e incertidumbre en el Gobierno de Canarias ante la entrada en vigor dentro de una semana del nuevo Pacto Europeo de Migración y Asilo. Representantes de organizaciones sociales, de la policía y de los gobiernos de Canarias y del País Vasco analizan hoy en Madrid el alcance de esta normativa que, entre otras medidas, contempla la creación de centros de retorno en terceros países, tanto como destino final de los migrantes como puntos de tránsito para facilitar su regreso al país de origen o a otro estado. El presidente de Canarias, Fernando Clavijo, asegura que aún existen muchas dudas sobre la aplicación del pacto y advierte de que podría convertir al archipiélago en un lugar de retención de migrantes.
3: Que países ricos puedan pagar por no tener migrantes. Y entonces nos encontramos con la Europa pobre o fronteriza, donde los derechos humanos, la atención, la dignidad, los derechos internacionales, los derechos de la infancia, los derechos del niño, pues al final quedan en un segundo plano y nos convertimos en... Bueno, pues de facto en centros de retención, con mayor o menor tiempo, la posibilidad de abrir centros fuera de la Unión Europea y que todo eso nos genera, al menos al Gobierno de Canarias, preocupación.
1: Además, aumentan las llamadas al 112 por casos de violencia de género en Canarias. Durante los 5 primeros meses de este año, el servicio ha recibido un 16% más de avisos que en el mismo periodo de 2025. Solo en Lanzarote, los recursos especializados atienden cada año a unas 700 mujeres víctimas de maltrato. Precisamente en esta isla se ha celebrado hoy el primer encuentro de la Red de Servicios Especializados, una cita que ha servido para reforzar la coordinación entre profesionales y avanzar en la mejora de los protocolos de actuación y atención a las víctimas de violencia machista. Así lo explica Elena Suárez, coordinadora del Servicio de Atención a Mujeres Víctimas de Violencia del 112.
23: Brutal la cantidad de llamadas. Esto es bueno. ¿Por qué? Porque eso es que los recursos están llegando a las mujeres y son capaces de acercarse, de llamar, de al menos pedir información.
1: Sucesos. La Policía Nacional ha detenido al presunto autor de la muerte de Vicente Reyes, el propietario de una sumería del barrio de Chamán en Las Palmas de Gran Canaria, que resultó gravemente herido durante un asalto en su local la noche del pasado 15 de marzo. Al detenido se le imputan los delitos de asesinato y robo con violencia. La hija de la víctima, Cristel Reyes, asegura que, aunque el dolor por la pérdida de su padre sigue presente, la familia siente alivio tras conocer la detención del presunto responsable.
24: Al final hay varios tipos de duelos. El duelo de mi padre es por mi padre y eso va a quedar ahí siempre. Y luego también por esta situación, que por una parte, bien, porque no solo han cogido a la persona, que digamos entre comillas para ir a pagarle a mi padre, pero por lo menos que no siga en la calle. Y bueno, hay muchos sentimientos encontrados. Pero como todavía no tenemos nombre, apellido, todavía como que no sabes dónde poner ese sentimiento, ese dolor, pero de que lo sepamos, esa rabia, ese enfado, quieras o no, pues ya tendrá cara.
22: Seguimos 8 y 34.
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26: Hoy vamos a hablar de una máquina que se utiliza actualmente como guiado en el tratamiento del temblor contra el Parkinson y que tradicionalmente es utilizado para el diagnóstico de las partes blandas, y esto es la resonancia magnética nuclear. La resonancia se basa en que estamos compuestos mayoritariamente por agua y nuestros átomos responden a un campo magnético, en particular los protones de hidrógeno, agua y grasa. Entonces lo que hace la máquina es generar un campo magnético dentro del tubo para alinear esos átomos en una dirección y luego menearlos o molestarlos con ondas de radio, cambiándolos de esa posición de equilibrio y viendo su respuesta. Y en función de su respuesta, las bobinas de la máquina o las antenas captan esa respuesta y en función de eso reconstruyen el interior de las partes blandas de una persona o de la parte explorada. Como cada órgano tiene una respuesta diferente a esta máquina o a este sistema, precisamente por la densidad, se pueden distinguir órganos de forma diferente y tener muy detallados cada uno de ellos. Si introducimos un contraste magnético en la sangre, aumentamos todavía la sensibilidad y tenemos una mayor precisión y un mayor detalle de la imagen. Y esto se suele utilizar precisamente para detectar malformaciones congénitas en el corazón, que de otra forma no se pueden ver. Y los flujos de sangre, los vasos sanguíneos, también en la cavidad cardíaca para detectar anomalías. En relación al Parkinson, se usa como guiado de la máquina, que en realidad lo que hace es aumentar la temperatura de las zonas que generan el temblor para crear una lesión y que ya no tenga ese temblor. Y la resonancia en tiempo real nos va diciendo si estamos actuando en el sitio correcto o no. Así ven que una máquina tradicionalmente utilizada para diagnóstico también se utiliza ahora mismo para tratamiento o como ayuda al tratamiento de algo que hasta hace muy poco tiempo era intratable.
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5: Como observadora del mundo y amante de la cultura, me he quedado reflexionando, porque me gusta reflexionar unos cuantos días, sobre la cita del Papa a Tolkien, porque bueno, su visita a Canarias está poniendo, como se dice en las noticias, a Canarias en el mapa. Ya lo estaba, pero la está poniendo más. Y estos días estamos muy pendientes de lo que dice el Papa, porque bueno, lo vamos a recibir en las Islas Canarias y es importante porque forma parte de nuestra cultura espiritual y de nuestra educación, por lo menos cuando hemos tenido una educación católica, pues lo tenemos muy presente. Curiosamente que cite a Tolkien, que El Señor de los Anillos es como una Biblia para toda una generación. El Señor de los Anillos y toda la trilogía, y después fue llevada al cine, y toda la parte también espiritual que tiene El Señor de los Anillos, de luz y oscuridad, es una cita muy, muy curiosa en este momento en el que el Papa también está hablando de la inteligencia artificial, de la necesidad de ponerle límites, o bueno, lo llama de otra manera, pero es curioso porque para mí que haya hecho esta cita y que esté saliendo en los medios de comunicación junto con la inteligencia artificial, me da la medida del momento de cambio tan grande que estamos viviendo a la hora de comunicarnos y de comunicarnos en las artes y en la cultura, acudir a los autores y autoras y acudir a la sabiduría que llevamos siglos guardando gracias al arte y compartiendo gracias a la cultura para conectar con las personas en el año 2026 y en el siglo XXI. Realmente es importante seguir escribiendo, es importante seguir creando arte en cualquiera de sus disciplinas artísticas, porque este para mí es un ejemplo de cómo poder llegar a las personas, al alma de la humanidad, a través de estas grandes verdades que cuenta el arte y que se comparten gracias a la cultura. Es importante porque parece que tiene que haber como una pelea entre la inteligencia artificial y la creatividad o la creación artística o el sentimiento de artista. Y sí es verdad que en un cierto nivel, en lo que es nuestro sistema económico y político, los artistas tenemos que ganarnos la vida, pero la esencia del arte es esta, es que tanto el Papa, como los evangelios, como Tolkien, como la Odisea, sigan estando en nuestra sabiduría popular, en nuestra cultura, y la utilicemos para dirigirnos a las personas y para conectar con las personas. Eso es maravilloso. El arte no solamente de estos artistas, sino de muchas artistas que siguen creando hoy en día y que bueno, que la amenaza, por decirlo de alguna manera, estaría en no sentir.
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6: Y
22: tiempo para repasar aquí en la Radio Canaria los sonidos más destacados que nos dejan la semana. Lo hacemos en compañía de Ángel González. Ángel, ¿qué tal? Buenas tardes.
6: Muy buenas, Víctor.
22: Y con la llegada desde el sábado, tenemos al Papa en Madrid en su primera parada de lo que es la visita a ese España en Canarias. Se definen mientras los dispositivos de seguridad y movilidad.
6: A falta de algunos flecos en los cuatro municipios donde estará el Papa en Gran Canaria y Tenerife, esta misma semana hemos conocido que no habrá clases en estas dos islas los días 11 y 12 de junio. La decisión responde a criterios de movilidad y seguridad, según el portavoz del Ejecutivo, Alfonso Cabello. Con esta medida, el Ejecutivo busca reducir desplazamientos y colapso circulatorio.
7: Es una decisión adoptada a solicitud y con el aval del informe técnico presentado por la delegación del Gobierno de Canarias, en coordinación con el resto de administraciones públicas de la Comunidad Autónoma Canaria, y atendiendo especialmente a criterios de movilidad y seguridad de la ciudadanía para ese acontecimiento histórico.
6: La suspensión de la actividad letivia supone una ayuda para el sector del transporte en el archipiélago, ya que, según José Ángel Hernández, secretario general de la Federación de Empresarios de Transporte de las Islas, facilita la cobertura de la demanda existente. No obstante, ha aclarado que no todas las guaguas quedan disponibles, ya que continúan funcionando otros servicios esenciales como el transporte a centros sociosanitarios.
8: No es que las guaguas queden libres, porque las guaguas no solo realizan transporte escolar, hacen una diversidad de servicios, pero quedar liberadas de los compromisos del transporte escolar pues supone una ayuda importante, diferente en el caso de cada isla, porque en Gran Canaria facilitará el poder ir transportando a un número mayor de personas a lo largo de toda la mañana para que por la tarde en Siete Palmas se haya podido llevar a todo el mundo, y con mayor énfasis en el caso de la isla de Tenerife, porque todo el operativo se desarrolla en horario de mañana.
6: A quienes no ha sentado bien la suspensión de las clases han sido a las familias. En los sindicatos ha provocado ciertas suspicacias. Las asociaciones de familias de estudiantes, las AMPA, son las más críticas con esta suspensión. Sergio de la Fe, representante de familias en el Consejo Escolar de Canarias, asegura que muchos progenitores no pueden hacer teletrabajo.
10: De trabajadores, de repente se van a ver un día en el que las guarderías municipales están cerradas, los centros educativos suspenden la actividad lectiva y no hay muchas alternativas. Y además, quien pueda teletrabajar tiene que cuidar de sus hijos y sus hijas durante el periodo que está teletrabajando. Y a esto le sumamos la incoherencia de que no haya ni siquiera clases telemáticas.
22: Ya conocemos las restricciones y cortes de tráfico previstos para el 11 y 12 de junio.
6: La Guardia Civil desplegará más de 300 agentes para asegurar la seguridad de la movilidad, aunque las autoridades advierten de que van a ser jornadas incómodas para la movilidad e insta a planificar los desplazamientos. En Gran Canaria, el día 11 de junio, de 8 de la mañana a 9 de la tarde, se han establecido restricciones en diferentes puntos kilométricos de la Gran Canaria 1, la Gran Canaria 3 y la Gran Canaria 31. En Las Palmas de Gran Canaria, entre las medidas planteadas, se encuentra el refuerzo del transporte público y la implantación de guaguas lanzaderas al estadio. Escuchamos a Carolina Darias, alcaldesa de Las Palmas de Gran Canaria.
11: Sí, van a haber dispositivos especiales de guaguas lanzaderas con un incremento importante de la frecuencia para garantizar el traslado, y ya se dará una puntual información, pero claro que sí. Los servicios municipales, también los taxis, van a tener llegada preferente a lo más cercano posible al estadio para permitir que todo el transporte público, todo el servicio público de transporte pueda llegar en las mejores condiciones y con la mayor intensidad posible para dar respuesta a la gran demanda que va a haber.
6: El Ayuntamiento de Mogán impone restricciones también al tráfico en la zona baja de Arguineguín, entre ellas la prohibición de estacionar en gran parte del recorrido papal desde las 8 de la mañana del miércoles 10 de junio y hasta que finalice la visita el jueves a media mañana. Escuchamos a Onalia Bueno, alcaldesa de Mogán.
12: Yo lo único que pido es paciencia a todos, porque es un acto de esta envergadura que merece, y lo único que tenemos que tener es paciencia y convivir con la situación, que no pasa nada. Es decir, estamos hablando de una franja horaria de más o menos de ocho horas.
6: Precisamente la alcaldesa de Mogán ha dado mucho de qué hablar esta semana por sus críticas tras conocerse que Pedro Sánchez, el presidente del gobierno, estará con el Papa en Arguineguín. La alcaldesa no entiende que ahora que ya la situación migratoria en el puerto está regulada, Sánchez asista al acto.
13: 4 meses intensos en ese muelle Arguineguín, que las imágenes recorrieron el mundo. Las llamadas de esta alcaldesa constantemente hacia el presidente del gobierno para que viniera al muelle Arguineguín y viera la situación, porque parece ser que aquella competencia era municipal, no del Estado, porque eso hay que dejarlo muy claro, ¿vale? y ni caso, ni una llamada. Y ahora este señor se presenta aquí en el muelle de Arguineguín cuando más o menos ya está todo encauzado y controlado.
6: El ministro de Política Territorial, Ángel Víctor Torres, incluso ha evitado entrar en polémica.
4: Y creo que es un mal camino que ante la visita histórica del Papa a Canarias busquemos la polémica en vez de los acuerdos. Yo no voy a participar, repito, creo que se cometieron cuestiones que fueron erróneas entonces, y también habrá que cada uno asumir su responsabilidad. Nosotros tuvimos que buscar mecanismos. Entonces no había solo menores no acompañados que no podían salir de Canarias, es que no salían tampoco los mayores.
6: En Tenerife, el viernes, las restricciones a vehículos pesados y con mercancías peligrosas se han establecido desde las 6 de la mañana, mientras que los cortes de tráfico dinámicos previstos se harán entre las 8:45 de la mañana a 2:30 de la tarde, siguiendo el desplazamiento del pontífice a Las Raíces, a la Plaza del Cristo, al puerto de Santa Cruz de Tenerife y finalmente al aeropuerto de Los Rodeos para terminar su visita. La concejala de movilidad de Santa Cruz de Tenerife, Evelyn Alonso, ha señalado en Canarias al Cierre que prácticamente todas las calles del centro de la capital tinerfeña estarán cortadas el viernes 12, por lo que las entradas y salidas se canalizarán a través de las Ramblas.
14: A la entrada de la ciudad va a ser por las Ramblas, va a salir de la entrada. Santidad va a entrar por la avenida 3 de Mayo, por motivos de seguridad indicados por la Policía Nacional. Vamos a cortar muchas calles que no solamente van a afectar al recorrido del Papa, sino a calles que ellos consideran que por motivos de seguridad vamos a tener que cortar. Por lo tanto, si tener mucha precaución, leer por favor la información oficial en las redes del Ayuntamiento y de Movilidad, precisamente para poder organizarse.
6: En La Laguna, el Ayuntamiento ha decretado la prohibición casi total de circulación y estacionamiento en amplias zonas del centro urbano, especialmente en el casco histórico. Se cerrará la TF-13, la vía de Ronda. Este corte obligará a desviar el tráfico procedente del nordeste de la isla hacia San Benito. El alcalde de La Laguna, Luis Yerey Gutiérrez, ha pedido paciencia a los empresarios de su municipio por los inconvenientes de la visita del Papa. Ha dicho que el beneficio económico será mayor para el municipio pese a todo. Además, ha adelantado aquí, en la Radio Canaria, qué obsequio van a entregar a León 14.
15: Que se le va a dar un obsequio, va a ser una especie de réplica de un monumento que haremos a posteriori tanto el Ayuntamiento como la Junta de Hermandades, donde se quedará definitivamente pues elevada una estatua por esa recepción que van a hacer.
22: Opiniones divididas ante las restricciones de movilidad tanto en Gran Canaria como en Tenerife.
6: Ante estas restricciones y modificaciones en el tráfico hay diversidad de opinión entre los ciudadanos. Por ejemplo, en Tenerife, para aquellas personas que no tengan posibilidad de teletrabajar, deberán consultar con detenimiento cuáles son las opciones más viables para acudir a la zona centro, por ejemplo, de Santa Cruz. Este es quizás uno de los problemas que más aquejan las personas.
16: Todavía no nos han dicho en el trabajo si trabajamos o no, pero va a ser complicado. Vivo en La Laguna y para bajar nos va a costar muchísimo, no sabemos cómo van a funcionar los tranvías, que sería la única posibilidad que tenemos, y estamos pendientes de a ver qué nos dicen. Va a ser muy complicado y luego no solo llegar, sino luego salir de Santa Cruz, entonces estamos pendientes a ver.
17: Van a suspender los colegios y alguien tiene que cuidar a esos niños. De todas maneras, yo tengo que venir a trabajar, así que no voy a ir a la visita.
18: Para algunos alegría y para otros tiene problemas, porque si vives en el norte y cortan la autopista.
6: En Gran Canaria, por ejemplo, vecinos y comercios del barrio de Siete Palmas se preparan para una llegada masiva de fieles, aunque algunos comercios ya han anunciado que cerrarán sus puertas ese día, al igual que en la Plaza del Cristo de La Laguna, en Tenerife. Los dedicados al sector de la hostelería han anunciado que abrirán sus puertas con refuerzo de personal, acopio de mercancías y, en algunos casos, ampliando el horario de apertura de los locales.
20: La empresa ha decidido que es mejor, más conveniente trabajar desde casa los que se puedan y ese día no abrir.
27: Aún no hemos decidido lo que vamos a hacer. Pensábamos a lo mejor por la mañana, si se podía, y luego por la tarde, si se complica la cosa, ¿no?
28: Sí, por ahora sí, mi jefa tiene pensado abrir y poner un menú. Estamos ahí pendientes porque como no sabemos si nos dejan abrir.
22: Es lo que dicen la gente, los vecinos y comerciantes de las zonas por las que pasará el Papa. La visita de León 14 a Canarias que podría generar un impacto económico de unos 70 millones de euros.
6: En materia económica, la visita del pontífice va a costar unos 25 millones de euros. El 85% de ese dinero será destinado para los eventos programados en Madrid, Cataluña y Canarias, mientras que el resto son para gastos de logística, comunicación o la preparación del viaje, entre otros. Lo explica Fernando Jiménez, coordinador general adjunto de la visita del Papa.
29: Hay un 45% del presupuesto que lo van a cubrir benefactores, hablando por benefactores, empresas y otras entidades como fundaciones. Hay un 30% que se va a financiar aproximadamente con recursos propios de las diócesis y de la propia Conferencia Episcopal, de las aportaciones de los fieles. Hay un 20% que lo van a cubrir administraciones públicas, fundamentalmente me estoy refiriendo a Canarias y a Cataluña.
6: Un gasto que podría tener un retorno mayor. Se calcula que la visita del Papa tendrá un impacto de unos 150 millones de euros, de los cuales unos 70 millones repercutirían en Canarias, donde el efecto se concentraría especialmente en sectores como la hostelería, la restauración y el transporte. A esto se suma un elemento importante, el impacto reputacional. Escuchamos al catedrático de Análisis Económico de la Universidad de La Laguna, Francisco Ramos.
0: Somos solidarios y al ser tan solidarios el Papa ha venido. Todo esto, digamos que nos da una imagen quizás de seriedad que es bueno para nuestras Islas Canarias, ¿no? Sobre todo para que la gente siga viniendo, aunque tampoco nos conviene que vengan muchísima más gente, pero sí por lo menos que venga gente con calidad, con ganas de generar riqueza.
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22: Más de 10.700 estudiantes se han presentado a la PAU en Canarias.
6: Este viernes más de 10.000 estudiantes han culminado la prueba de acceso a la universidad en 14 sedes distribuidas en las 7 islas del archipiélago desde el inicio de los exámenes el martes. Las sensaciones de los miles de alumnos fueron diversas. Algunos han reconocido sentirse tranquilos y confiados en el trabajo que han realizado durante los últimos meses, aunque también hay otros que admiten la presión que supone jugarse parte de su futuro académico en apenas algunos días.
1: Bueno, estamos un poco nerviosos, la tensión sobre todo del primer examen y de enfrentarnos a algo que desconocemos, pero bueno, en el fondo estamos también tranquilos y tenemos que centrarnos porque llevamos trabajando todo el curso para esto. Desde el año pasado llevamos trabajando pruebas tipo PAU.
2: Sí, repasando lo máximo posible para venir con todo el temario perfecto para poder estar hoy aquí tranquila.
3: Considero que sí, hemos podido sacarnos todo el curso, porque un examen más no íbamos a poderlo.
6: Y diferentes retos se han presentado este año para las instituciones académicas. El más acuciante ha sido el uso de la inteligencia artificial. Escuchamos a María Rosario Hernández, vicerrectora de Estudiantes de la Universidad de La Laguna, y a David Sánchez, también vicerrector de Estudiantes, en este caso, de la Universidad de Las Palmas de Gran Canaria.
9: La tecnología va casi por delante de nosotros y si a eso lo une la picaresca, pues precisamente perdemos eso que decíamos antes, ¿no? De igualdad, equidad. Entonces, bueno, pues sí, este año vamos a hacer pruebas aleatorias en las diferentes aulas, sin molestar al alumnado, porque queremos que estén tranquilos y que lo hagan con calmas. Y poco a poco, ya me imagino, ya el próximo curso, pues este sistema de control va a tener que estar implantado.
19: Todos los años siempre se habla el tema de fraude, de copia, y es verdad que con la tecnología, que ahora se pueden adquirir de un precio muy módico micropinganillos que se pueden poner insertar dentro del oído, y con la inteligencia artificial pues se puede copiar mucho más fácil, se puede ir a fraude más fácil. Nosotros estamos intensificando la vigilancia en las aulas para evitar este tipo de fraude.
6: Para el vicepresidente de Canarias, Manuel Domínguez, la incorporación este año de nuevas sedes para la celebración de la PAU ha sido todo un acierto.
21: Ha sido todo un acierto. Nada más tenemos que preguntar a quienes van a examinarse en esta mañana y verán que el hecho de evitar esos grandes desplazamientos, evitar el que pierdan tiempo, es algo sumamente positivo. Todos somos conscientes del nivel de nervios, del nivel de tensión que tienen en este momento, y sabemos que cuanto más tiempo le pongamos a su disposición, mejor, para que aprovechen estos 3 días.
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22: Y un buen dato: Canarias reduce su cifra de parados. En mayo se sitúa en casi 145.000 desempleados.
6: El dato del pasado mes de mayo bajó de la barrera de los 145.000 desempleados en las islas por primera vez en 20 años. Los sindicatos, sin embargo, advierten de la precariedad de los empleos, mientras que la patronal empresarial advierte de la reducción del número de turistas extranjeros. Escuchamos a Manuel Navarro, secretario general de UGT en las islas, y Pedro Ortega, presidente de la Confederación Canaria de Empresarios.
23: Y podemos decir que Canarias no tiene un problema en la creación de empleo, a pesar de las más de 144.000 personas paradas, pero sí que existe un problema, y además grave, en la calidad del empleo. Seguimos con malas condiciones laborales, con bajos salarios, los segundos salarios peor del país, y con problemas de salud laboral entre las personas trabajadoras en Canarias.
24: Eso nos hace ser cautos. Se ha reducido, siguen siendo cifras altas, pero lo que está claro es que nos demuestra que hay que tomar medidas de futuro que no frenen la actividad económica, que faciliten la actividad económica, porque si bien hay momentos en que las cosas van bien, hay momentos en que se puede complicar.
6: y satisfacción por parte del gobierno de Canarias. Isabel León es viceconsejera de Empleo.
4: En los últimos 3 años ha habido un considerable descenso del número de desempleados en Canarias. Es cierto también que esto hay que hacerlo ver en el contexto de que la economía ha estado siendo positiva en estos años. Esto también lo vemos con los datos de afiliados. Tenemos también de los números más altos de afiliados en Canarias.
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22: Y en sucesos, detenido el presunto autor de la muerte de Vicente Reyes, el dueño de Sumilandia.
6: Es la gran novedad del caso de Vicente Reyes, el empresario asesinado en el barrio de Xamán, en Las Palmas de Gran Canaria. La detención se produjo el miércoles dentro de la denominada Operación Sumo, una investigación que se ha prolongado durante semanas para esclarecer los hechos ocurridos en la noche del 15 de marzo. La víctima, Vicente Reyes, fue hallada en el interior de su vehículo con una grave herida por arma blanca en el brazo izquierdo. Tras ser trasladado a un centro hospitalario, falleció al día siguiente a consecuencia de las lesiones sufridas. Cristel Reyes, la hija de Vicente, ha asegurado que aunque el dolor por el asesinato de su padre continúa, se sienten aliviados por la detención.
5: Al final hay varios tipos de duelos. El duelo de padre es por mi padre y eso va a quedar ahí siempre. Y luego también por esta situación, que por una parte, bien, porque no solo han cogido a la persona, que digamos entre comillas para ir a pagarle a mi padre, pero por lo menos que no iba en la calle, y bueno, hay muchos sentimientos encontrados, pero como todavía no tenemos nombre, apellido, todavía como que no sabes dónde poner ese sentimiento, ese del otro, de que lo sepamos, esa rabia, ese enfado, quieras o no, pues ya tendrá cara.
22: También es noticia el aterrizaje forzoso de una avioneta de instrucción en el sur de Tenerife.
6: Una avioneta de instrucción tuvo que realizar un aterrizaje forzoso en la tarde de este jueves en la zona de Amarilla Golf, en el municipio de San Miguel de Abona, en el sur de la isla de Tenerife. Los dos ocupantes de la avioneta no presentaron heridas de carácter grave, según indicó el 112, aunque fueron trasladados a 2 centros hospitalarios del sur de la isla para su valoración por seguridad. El alcalde, Arturo González, ha indicado que el incidente solo provocó daños en el mobiliario urbano en el entorno de la rotonda de acceso a la urbanización en el campo Amarilla Golf.
7: No ocasionar daños de ninguna persona, sino algún daño material en alguna farola del alumbrado público y una zona de jardines. No, solamente el vuelo no era muy de mucha altura, porque al salir ilesos totalmente las personas que la conducían, que afortunadamente pues no ha habido ningún problema personal.
22: Y confirmados 4 nuevos positivos de filoxera en Tenerife.
6: Las localizaciones positivas de filoxera de la vid detectados en Tenerife ha aumentado a 93 después de que se hayan confirmado 4 nuevos positivos dentro del foco ya afectado en la isla. Los expertos no descartan que pueda haber más positivos en las próximas semanas con la floración de los viñedos. Así lo ha indicado la gerente de la denominación de origen Tacoronte Acentejo, Marispa Gil, en Canarias al Cierre. La buena noticia es que los nuevos casos han sido detectados en la zona acotada donde se realizan las inspecciones diarias.
8: Sí, no es descartable, sobre todo porque estamos hablando de que ahora mismo se están haciendo inspecciones a diario en mucho viñedo abandonado. Y entonces, claro, ahora mismo empieza a fructificar, a florecer, a aparecer la hoja y podríamos tener nuevos casos.
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22: Ahí sepan que ha comenzado ya la atención presencial de la campaña de la renta, con más de 60.000 citas ya solicitadas.
6: Arranca la campaña de la renta de manera presencial hasta el próximo día 30 de junio en Canarias. Más de 60.000 personas ya han pedido cita, aunque las solicitudes irán en aumento. El año pasado, por ejemplo, se dieron más de 130.000 citas, y para muchos esta opción es más rápida. Más de 715.000 canarios ya han presentado de manera telemática. La agencia tributaria ha devuelto hasta el momento casi 283 millones de euros a más de 424.000 contribuyentes en las islas. Carmen Guillén es delegada de la agencia tributaria en Canarias.
10: Mayor perfil es gente de una determinada edad, o que está acostumbrado toda la vida a venir, o que le gusta, ¿no?, tener a alguien delante, explicarle las cosas. Todos aquellos gastos que puedan tener, sobre todo en caso de gastos, ingresos también, pero sobre todo en gastos, que puedan tener relación con la declaración de la renta, que revisen todo bien y que lo traigan todo. Si no, no pasa nada. O sea, aparte vienen otro día o lo que sea y se les hace.
22: Y hasta aquí el resumen de una semana que va a dar paso a unos días frenéticos que culminarán el próximo jueves y viernes con esa visita tan esperada, visita histórica del Papa León XIV a Canarias. Ángel, gracias como siempre por compartir esos sonidos más destacados que nos ha dejado la semana. Un saludo.
6: Buena semana.
22: También a ustedes un saludo.
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22: Por supuesto, el lunes nos quedamos, eso sí, con las noticias y la programación de la Radio Canaria. Feliz fin de semana.
11: Las 9 de la noche en Canarias.
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11: Buenas noches. En tan solo unas horas, el Papa León XIV va a iniciar su primer viaje apostólico a España. A las 9:30, hora canaria, aterrizará en el aeropuerto Adolfo Suárez, Madrid-Barajas. Más de 20.000 policías y guardias civiles integran el dispositivo. Las Islas Canarias van a ser el final del recorrido. Aquí se ultiman los preparativos para cubrir cualquier posibilidad.

0: necesario y sobre todo esta interconexión entre los diferentes planes, procedimientos, planes de movilidad, planes de autoprotección, que no es fácil, que son muchísimos.
1: Por cierto, este momento histórico ha impulsado la creatividad en algunos comercios de Canarias. En Tenerife, el restaurante italiano Pulcinella ha creado una pizza vaticana que espera entregar al pontífice, mientras que el Latin Nice ofrece diseños de uñas inspirados en el Papa y en símbolos representativos de la isla. Y cambiamos de asunto. El aeropuerto de Los Rodeos en Tenerife ha recuperado la normalidad, se lo venimos contando, tras una jornada de incidencias por la niebla. Solo durante este viernes se han cancelado 7 vuelos y otros 11 han tenido que ser desviados, en su mayoría a Tenerife. Una situación que, según las previsiones, no se repetirá durante la jornada de mañana sábado. De cara al fin de semana seguirá predominando el régimen de alisios, especial atención al suroeste del área metropolitana de Tenerife, donde se prevé que el viento sople con especial intensidad. Edgar Cedrés es meteorólogo de Radio Televisión Canaria.
2: Para aquellos que quieran disfrutar del sol, lo podremos hacer tanto por el norte como por el sur. Las temperaturas subirán algo mañana, pero volverían a bajar de cara a la jornada del domingo. Y lo más destacable a lo largo de todo el fin de semana, ese viento del nordeste que nos va a seguir dejando rachas de más de 70 kilómetros por hora. Y además también, en especial atención, aparte del suroeste del área metropolitana de Tenerife.
1: Y esto, se quedan ya con Cebollas Verdes y Elena Barrios.
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4: Arranca aquí el programa de gastronomía de la Radio Canaria. Reciban ya el saludo de Héctor Martín en la realización técnica y de quien les habla. Ya saben que nos tienen cada viernes a partir de las 9 de la noche en esta sintonía y también los sábados a partir de la 1:30 de la tarde, pero siempre que nos quieran recuperar, estamos en Cebollas Verdes dentro de rtvc.es, en iVoox y en mi Instagram. Tagoro Gastrotasca de Fuerteventura recibe el premio Mejor Bar de Canarias en los galardones T de Bares de Tapas Magazine, organizados por esta revista y celebrados en Forbes House en Madrid. El reconocimiento sitúa al proyecto de Fuerteventura entre los 18 bares elegidos en España para representar, sin duda, la vitalidad de la cultura de la barra en nuestro país. Tagoro, dirigido por el chef Mario Yamusa, elaboró durante la gala una tapa que condensaba, sin duda, territorio y técnica. El tartar de patudo con vinagreta de tuno indio y emulsión de cilantro. Una propuesta fresca, precisa y desde luego muy atlántica, capaz de llevar a la capital algunos de los sabores que definen el imaginario de nuestras islas. Esta primera edición de los tapos de los premios T de Bares reunió a representantes de 18 comunidades y territorios con una idea de fondo: reivindicar el bar como espacio cultural, social y gastronómico. Y con este galardón maravilloso se ha venido, como decimos, hasta la isla majorera Mario Yamusa, bienvenido.
5: Buenos días, Elena, ¿qué tal? Muchas gracias.
4: Pues muy bien, encantados de tenerte por aquí, enhorabuena. ¿Qué tal?
5: Muchas gracias.
4: ¿Qué tal fue esa gala?
5: Bien, la verdad que muy bien, con mucho calor, nos cuadró, yo pensando que iba a pasar un poquito más de fresco que aquí en la isla, pero qué va, nos pilló la de calor y la verdad que bastante mal en ese aspecto, pero después la gala... Una pasada, la verdad que muy contento de recibir el premio y muy bien.
4: Y además qué bien que se haya fijado Fuerteventura, ¿verdad?
5: Sí. Al final, bares en Canarias hay muchísimos de calidad.
4: Hay 800.000.
5: Exacto, y de calidad yo creo que a nuestro nivel o por encima de nosotros también hay muchísimos más. Entonces que se fijaran en nosotros, pues todo un orgullo, ¿no?
4: Qué bien. Bueno, Tagoro Gastrotasca, yo creo que para toda Canarias mejor explica cuál es tu filosofía, porque ya llevas unos cuantos años, Mario.
5: Sí, ahora el 5 de noviembre hacemos 5 añitos ya.
4: Fíjate, 5 años ya.
5: 5 años, sí. Pues,
4: ¿Cómo pasa el tiempo? Qué barbaridad. Todavía recuerdo aquellos aguacates asados. ¿Lo sigues haciendo? A la brasa,
5: no,
4: ¿te acuerdas?
5: Sí, eran
4: muy buenos,
5: Sí, lo que pasa es que como cambiamos la carta, nosotros tenemos la...
4: Bueno, también el precio del aguacate no es el mismo que hace 5 años, También es verdad.
5: Sí, totalmente. Ha fluctuado bastante, al alza además.
4: Cierto.
5: Pero entonces al cambiar la carta, pues la mayoría de los platos que hemos tenido,
4: sí,
5: ya no los tenemos. Es verdad que lo mantenemos en el tintero, por lo

0: que pueda pasar.
1: Será bueno,
0: Pero a
1: ¿eh?
0: día de hoy, sí, a mí la verdad es que me gustaba.
1: Joder,
0: Hacíamos
1: ese.
0: un tartar de langostino,
1: Sí.
0: muy acevichado, muy cítrico, que se lo poníamos en el centro. La verdad es que el plato estaba bastante curioso.
1: Y luego
0: Sí.
1: el aguacate asado, que no. Claro, te dicen aguacate asado a la brasa y dices tú, ¿eh?
0: Sí.
1: Como que en un principio, como que te
0: Como que
1: descoloca.
0: chirría,
1: Sí, te descoloca un poco, pero pues, era perfecta la combinación. O sea, esa mezcla
0: Sí, la verdad
1: grasosa
0: que.
1: y ahumada con el cítrico.
0: Claro,
1: Jolín,
0: sí.
1: de verdad, o sea, lo recuerdo vívidamente, además. O sea
0: Muchísimas gracias.
1: que los de Tapas Magazine tienen toda la razón del mundo de haberte dado este premio. Y
0: Bueno,
1: ya está.
0: te lo agradezco.
1: Y ya está, sí. Bueno, pues, perdona que te corté
0: No te preocupes.
1: para
0: No,
1: hacer
0: por
1: este
0: favor.
1: recuerdo que me quedó en la memoria, pero yo creo que mejor cuéntale a toda Canarias cuál es esa filosofía que tú defiendes
0: Bueno, al
1: en
0: final
1: Tagoro.
0: la filosofía nuestra es muy sencilla. Nosotros somos un bar o restaurante, como se nos quiera llamar, como se nos quiera catalogar, muy pequeñito en el que intentamos eso, ¿no? Que dar visibilidad al producto de aquí de Canarias, sea de Fuerteventura, sea de la isla que sea. Intentamos aprovechar este producto y al final darle un puntito divertido, ¿no? Que no sea el sote, caballo y rey, sino que nos sentemos en nuestra mesa, en nuestra casa y que puedas disfrutar o puedas desconectar un poco de la rutina. Pero yo creo que Tagoro es eso. Al final, Tagoro en amazigh significaba sitio de reunión o significa sitio de reunión.
1: Cierto.
0: Entonces, yo creo que la filosofía nuestra es esa: convertir Tagoro en un sitio de reunión donde la gente pueda venir, comer, divertirse y desconectar un poco.
1: Sí. Y lo cumple totalmente con creces. Además, como bien dicen los de Tapas Magazine, para defender la puesta en marcha de estos nuevos premios, es que el bar como espacio cultural, como espacio
0: Exacto,
1: social, ¿no? Como espacio de compartir. Y desde luego eso nunca puede faltar
0: exacto, al
1: en una
0: final nosotros creo que
1: cafetería,
0: somos
1: atascabar.
0: exacto, es la parte más informal de la gastronomía, de la restauración, ¿no? Al final hay diferentes negocios y yo creo que el bar es ese punto donde todos nos reunimos, donde nos tomamos una cerveza, con una buena copa de vino, disfrutamos un poco, comemos y nos reímos, ¿no? Entonces, esa parte informal yo creo que no se debería de perder.
1: Claro que no. Bueno, ¿y qué tal ese tartar de patudo con vinagreta de tuno indio y emulsión de cilantro? ¿Qué tal?
0: Bien, bien, bien, yo creo que bien. Al final, el feedback que nos daba, nosotros estuvimos muy cerquita de la mesa donde teníamos montadas las tapas y el feedback no era malo. Al final, claro, la gente decía, ay, pero claro, un tartar en Canarias. Y yo, mira, si no, a ver, un tartar como en todos lados. Lo único que ahora estamos en temporada de patudo, todavía se siguen cogiendo
1: Sí,
0: atunes
1: atún
0: grandes
1: rojo. Sí.
0: y entonces nosotros, pues, pillamos uno no tan grande, pillamos unos 80 kilos para el restaurante y dijimos, pues mira, creo que es la mejor forma de llevar un poquito de las costas de Fuerteventura hasta Madrid.
1: Claro que sí. Y Mario Yamusa, cuando va a un bar, cuando va a una cafetería, ¿qué le pide? O sea, ¿qué te gusta encontrar cuando entras en un bar o una cafetería?
0: Sin duda, a mí una buena barra de pincho.
1: Sí,
0: Me
1: ¿verdad?
0: llama muchísimo la atención
1: Sí.
0: ese. Sí, y es verdad que aquí en Canarias eso no lo tenemos
1: No,
0: tan
1: se
0: arraigado,
1: estila poco, sí.
0: pero sí que es verdad que en mi época por Salamanca, a mí me marcó visitas a País Vasco, ¿no? Esas
1: Sí.
0: barras larguísimas, eternas,
1: Buah.
0: con mil pinchos, mil formas, mil sabores,
1: Sí.
0: yo creo que me llama muchísimo la atención. Y después, sobre todo, pues una caña bien tirada, donde haya
1: Sí, que eso la verdad que a veces se echa de
0: un
1: menos en
0: buen
1: Canarias, ¿eh?
0: tiro.
1: Buah,
0: Sí,
1: sí. Cada vez se
0: hay
1: están
0: veces
1: preocupando más,
0: que.
1: pero cuesta, ¿eh? Cuesta, cuesta, cuesta.
0: Sí,
1: Bueno, ¿y
0: parece
1: si
0: que
1: vamos hoy
0: la
1: a
0: tiran
1: Tagoro?
0: de.
1: ¿Y si vamos hoy a
0: Dime.
1: Tagoro Gastrotasca? ¿Qué me vas a ofrecer hoy?
0: Hoy, ¿qué podríamos ofrecerte?
1: Venga.
0: Pues mira, hoy tenemos tartar todavía, tenemos el tartar, no igual, no, no parece, es muy similar al que llevamos. Tenemos una fulita ancha o un alfonsiño que lo estamos haciendo a la brasa con una bilbaína un poquito picante, un
1: Qué
0: poquito
1: bueno.
0: tal, un calamar sahariano que hacemos también a la brasa. Lo bueno es que nosotros al tener un horno de carbón, un tipo Hopper, la
1: Le
0: mayor
1: sacas
0: parte de
1: mucho
0: nuestro producto
1: partido.
0: lo sí, le, lo pasamos por ahí. Lo pasamos por ahí.
1: Es que esos hornos son una
0: Entonces,
1: maravilla, son una
0: sí,
1: maravilla.
0: sí, sí, sí. Justo ayer terminamos unas carrilleras de añojo que nos llegaron, que también las marcamos a la brasa y luego las guisamos durante 2 horas y media, 3, a fuego muy lento. Hay cositas.
1: Bueno,
0: hay cositas,
1: cuando vuelvas a recuperar el aguacate a la brasa, me avisa.
0: Te llamo.
1: Por favor. Mario Yamusa, chef de Tagore Gastrotasca en Fuerteventura, que ha recibido este premio Mejor Bar de Canarias por la revista Tapas Magazine. Un abrazo enorme y enhorabuena de nuevo.
0: Un abrazo, Ana. Muchísimas gracias.
1: Adiós.
0: Chao, muy buen día.
1: Y momento ya para conocer toda la información nacional e internacional que, como cada semana, nos trae el escritor y periodista gastronómico Xavier Agulló.
2: Buenas cebollas verdes, Elena. Bueno, ya se va acercando, aún naturalmente no hay información, digamos, concreta o específica, pero ya se va acercando y mucho el Island Wines Summit 2026, congreso, reunión, meeting dedicado a los vinos de las islas diferentes del mundo, que va a tener lugar del 21 al 23 de junio de este mes en el norte de Tenerife. Vamos a ir dando noticias, así que las tengamos, pero ya sí que puedo adelantar que va a tener el máximo nivel mundial con figuras realmente muy, muy relevantes, tanto del estudio de los vinos como también, naturalmente, de productores. Vamos a tener realmente una cosa única en el planeta, que es esa discusión, ese hablar de las particularidades de los vinos isleños, de los vinos de las islas. Repito, iremos informando puntualmente a medida que sepamos cuáles son estos nombres, repito, muy importantes, que van a estar en Tenerife del 21 al 23 de junio. Y hasta la semana que viene.
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1: Muchísimas gracias, Xavier, por toda esta información. Además, estaremos muy atentos en las próximas semanas a ese evento. Vamos ya con otros apuntes. Y es que este fin de semana, recuerden que tenemos la quinta Feria de Agricultura, Ganadería y Pesca, organizada por el Ayuntamiento de Teguise y la Federación de Asociaciones Agropecuarias y Pesqueras, con la colaboración del Cabildo y el Gobierno de Canarias. Será en el Centro Agrotecnológico de la isla. Y esta semana hemos sabido que una heladería de Tenerife entra en el top 50 mundial con un helado artesano. Se trata de la heladería Boutique Relieve, que coloca a Alfredo Marrero, maestro heladero y director creativo de Relieve, en el puesto 44 de este ranking mundial. Y está convocado ya el concurso oficial de quesos Agrocanarias 2026 por parte del ICA. Y recuerden que el próximo 20 de junio tendremos el primer concurso de vinos artesanales de Granadilla de Abona. Será en el casino de la localidad de 10 a 1 de la tarde. Y también les recuerdo que ya pueden ir sacando sus tickets para participar en las jornadas de puertas abiertas con actividades de muchos tipos. Todos los sábados del mes de junio que ha organizado Canary Wine para visitar diferentes bodegas en el archipiélago. Y dentro de muy poquito ya tendremos los premios de joyas de la charcutería, que va a reconocer a establecimientos de Las Palmas por su apuesta por la calidad, la innovación y la sostenibilidad. Y esto va a ser durante Charcu Expo 2026. Será la gran feria internacional de la charcutería 16 y 17 de junio en IFEMA, en Madrid.
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1: Las fotos de platos y productos inundan hoy en día todas las redes. Los restaurantes compiten por la imagen más impactante y más sugerente. Pero este área de la gastronomía también se ha profesionalizado. Nuestro siguiente invitado fue cocinero antes que fraile, además literal, porque su trayectoria comienza en la cocina, una experiencia que define su lenguaje visual y se nota que entiende, desde luego, en profundidad el producto, el ritmo del servicio y la mentalidad de los cocineros. Diego Arena es fotógrafo gastronómico profesional, nacido en Barcelona y está afincado en Bangkok, en Tailandia. Actualmente está inmerso en este universo. Y justamente este lunes va a dar una masterclass, un curso en el restaurante de Moral en Santa Cruz de Tenerife junto a los chefs Isidar Pérez y Juan Carlos Pérez Alcalde. Hola Diego, bienvenido.
4: Hola, buenas, ¿qué tal?
1: Encantados de tenerte por aquí. Ya estás en la isla. Bueno, ¿ya has hecho alguna foto? ¿Cuál ha sido tu primera foto de Tenerife?
4: Bueno, pues un poquito una foto de paisaje, pero vamos, a nivel usuario.
1: Ya,
4: tengo
1: ya.
4: La cámara ahí lista para el próximo lunes.
1: Bueno, ¿cómo fue ese salto de cocinero a fotógrafo gastronómico?
4: Bueno, fue un salto casi diría yo natural, porque yo tenía mi propio estudio en Barcelona y ahí pues trabajaba también de estilista, mi expareja era fotógrafa también, entonces cuando di el salto pues fue como muy, muy natural, ¿no? Ya tenía bastantes bases, la verdad.
1: Qué bueno, qué bueno. Como en la propia cocina, me imagino que en tu ámbito también hay tendencias, ¿no, Diego? ¿Cuál es lo último ahora? ¿Cuál es en la fotografía gastronómica, qué es lo último? Aparte de poner el plato al filo de la mesa, que me saca un poco de quicio. Sí, me saca un poco de quicio. ¿Cuál es la tendencia ahora mismo en tu mundo?
4: Bueno, yo creo que la tendencia quizás, pues como creo que como todo, ¿no? Está esta revolución de la inteligencia artificial, ¿no?
1: Claro.
4: Que nos persigue como a todos los creativos, para bien y para mal. Y creo un poco eso, ¿no? Veo que pues que la gente está ahí como un poco empujando, entendiendo y aprendiendo cómo introducir la IA, pues tanto la fotografía gastronómica como cualquier área de trabajo de la vida, ¿no? Entonces yo creo que quizás la tendencia puede ser un poco eso, ¿no? Más allá de que al final, pues cada fotógrafo tiene su propio estilo, su manera de hacer las cosas, ¿no? Y quizás, pues, la tendencia, básicamente hablando, pues, es que es como muy, va cambiando continuamente, ¿no? O sea, va dependiendo mucho de qué tipo de fotógrafo, ¿no? Qué estilo tiene, ¿no? Pero no sabría decirte qué tipo de tendencia como la que tú me dices de poner el plato en el filo de la mesa, ¿no?
1: ¿Verdad? Es horrible.
4: Que parece que se va a caer, ¿no?
1: Es horrible.
4: Sí, es un poco horrible. Yo tengo que reconocer que en su momento también lo hice, ¿no? Porque al final experimentas y pruebas un montón de cosas y tal, ¿no? Pero bueno, sí que está ya un poquito ya quemadillo, ¿no?
1: El recurso.
4: Recurso fácil, sí. ¿No? Sí.
1: Bueno, tu estilo es bastante reconocible, tú utilizas mucho los contrastes, ¿no? Los contraluces, sí, ese estilo cálido, ¿no? Cariñoso, digamos, diría, ¿no? Incluso cuando te llama un restaurante, cuando te llama un cocinero, ¿qué es lo primero que haces antes de abordar el trabajo con él? ¿Qué es lo primero que te planteas? ¿O cómo es tu protocolo a seguir en ese momento?
4: Vale, pues básicamente me gusta llegar al sitio, al restaurante, pues sin ningún tipo de casi información, más que nada, pues veo un poco lo que hacen en las redes y tal, y luego lo que hago es ver qué elementos visuales yo puedo adaptar a mi fotografía. Por ejemplo, te digo, me fijo en el suelo, a lo mejor tiene un suelo bonito que se puede usar, se puede poner un plato en el suelo, las mesas, las sillas. Al final lo que busco son texturas que me puedan ayudar para hacer la fotografía. Me gusta usar siempre pues elementos visuales del restaurante, ¿vale? No soy el fotógrafo que se lleva 5 fondos, sino
1: claro,
4: que me adapto a lo que hay en el restaurante, y ahí es donde me pone a prueba y puedo sacar pues toda la creatividad que en ese momento lo necesita, ¿no? Pero básicamente eso, mirar a la cerámica también, por supuesto, qué cerámica tiene, entender un poquito la carta, hablar con el chef, que me explique un poquito así por encima pues su visión, y entonces con todo eso, pues nada, empezar a darle duro. En el restaurante, claro.
1: Y en ese proceso tú intervienes en el emplatado, en el estilismo, en la composición. ¿Te detienes en eso o él te pone el plato y tú dices, pues ya el resto es mío? ¿O también intervienes en esa parte?
4: No intervengo en este caso. Bueno, depende. Mayoritariamente casi todo mi trabajo, y casi diría yo que el 95% de mis clientes hacen alta cocina, ¿vale? Uh-huh. Son restaurantes que están en pues la guía Michelin, que tienen estrellas, están bastante como muy en la alta cocina. Entonces, claro, ahí no puedes tocar el plato. Uh-huh. Tú puedes sugerir, por ejemplo, como tú has dicho en mi caso, yo antes era cocinero, yo entiendo lo que pasa en el plato. Si veo algo que realmente no encaja uh-huh. o que a veces, yo qué sé, una hoja, por ponerte un ejemplo, una hoja que está un poquito más seca, pero que todavía está bien, pues todo este tipo de cosas, pues sí que me meto un poquito. Pero realmente no. Uh-huh. Él me entrega el plato y yo realmente cojo el plato y digo, bueno, pues esta receta y este plato me combina pues con el suelo que he visto que tiene un color que hace un poco más de contraste, pues así voy un poco, pero no, realmente intento no meterme mucho. Uh-huh. Si veo algo mal, sí, por supuesto.
1: Uh-huh. Y claro, me imagino que no solo fotografiarás elaboraciones, o sea, platos ya terminados, redondeados, sino productos también. ¿Hay algún producto más fotogénico que otro? Hay para ti ese producto que te dice, ¡buah, me va a tocar hacer esta fotografía! Que además me gusta. O sea, ¿hay algún producto que te pone, digamos? Esa sería la pregunta.
4: Sí, la verdad que hay muchos productos. A mí me gusta mucho la fotografía macro. Me gusta mucho acercarme a los ingredientes, uh-huh. ¿vale? Entonces, mayoritariamente lo que me gusta mucho es hacer fotos de ingredientes, pero muy cerca. Me encanta ver la textura y el color, como cuando la luz penetra dentro del ingrediente y veo toda esa textura de cerca, ¿no? Eso realmente lo que me gusta bastante. Sí que intento siempre en cada sesión, pues, decirle al cocinero, oye, intenta tener algunos, no sé, algunos ingredientes. Imagínate que vas al mercado y encuentras, yo qué sé, por ponerte un ejemplo, aquí en Canarias, lapa. Dice, oye, pues tráete, por ejemplo, 30 lapas, ¿vale? La ponemos en una bandeja y me acerco y le hago una foto súper cerca de la textura, de todo, ¿no? Eso realmente me gusta mucho, sí.
1: ¿Y en digital o analógico?
4: Digital, siempre digital. Sí, porque tienes mucho más control de todo, sinceramente, a la hora luego de la postproducción, ¿no? Sí.
1: Bueno, y por último, Diego. A ver, recomendaciones para esos Instagramers o esos aficionados como somos el resto de la humanidad, ¿qué nos aconsejarías, Diego Arenas, a la hora de enfrentarnos a un plato? Ah, bueno, y sobre todo, y aquí lanzo una lanza, por favor, en contra de los iluminadores de los restaurantes, por favor. Iluminen los restaurantes. Esas luces amarillas que te salen unas fotos terribles, por favor. ¿Qué consejo nos darías, Diego?
4: El consejo directamente cambiar las luces
1: directamente
4: del restaurante. De hecho es una cosa que me pasa mucho,
1: ¿verdad?
4: Porque, claro, yo me fijo mucho en la luz cada vez que voy a un sitio, y cuando veo esa luz fatalítica amarilla, lo primero que hago es decirle, ¿ves esto? Esto tienes que cambiarlo. ¿Por qué? Porque llegan los clientes, hacen la luz, la comparten y la gente luego ve la foto fatal y a lo mejor esto interviene a que la gente no quiera venir a tu restaurante. Al final es algo súper importante.
1: Súper importante.
4: Sí, tú lo has dicho.
1: Importantísimo. Entonces
4: el consejo que yo le daría cuando la luz está así, escoger, si es de día, claro está, escoger el plato, irse lo más cerca de la ventana, de una ventana de luz natural, y hacer la foto lo más cerca de la ventana para aprovechar esa luz, porque al final la fotografía casi el 100% es luz. O sea, sí que es importante.
1: Importantísimo. Bueno, pues este lunes Diego Arenas, uno de los grandes fotógrafos gastronómicos de España, del mundo, va a estar este lunes en Restaurante Moral. Son muy poquitas plazas y va a estar allí impartiendo este curso. Diego, ha sido un verdadero gusto, un verdadero placer hablar de esta parte de la gastronomía contigo. Un abrazo enorme.
4: Agradecido.
1: Que vaya muy bien.
4: Un abrazo, que vaya bien.
1: Adiós.
4: Gracias.
1: Adiós.
4: Chao.
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1: Y esta semana hemos conocido que el vino Picocho Marcial Tinto y Flor de Chasna Blanco, naturalmente dulce, elaborados por el SAT Viticultores de la comarca de Güímar, han sido elegidos como Mejor Vino de Canarias 2026 exequo en el concurso oficial de vinos Agrocanarias. Este año se han incluido también la elección de Mejor Vermut y el ganador ha sido el Premium Gallo Rojo, elaborado por Gallo y Quiquere Wines de la DOP Islas Canarias, bodega que también recibió el premio a Mejor Imagen y Presentación con su vino Gallo Malvasía Aromático y Marmajuelo en la categoría de Blancos Tranquilos. Alejandro Gallo es licenciado en Enología y también en Biología. Es el propietario de Alejandro Gallo y Quiquere Wine. Hola, Alejandro, bienvenido.
5: Hola, Elena, ¿qué tal?
1: Pues muy bien, encantados de tenerte por aquí. Cuéntanos, este vermut gallo rojo, este premium gallo rojo, ¿con qué tipo de vino está elaborado?
5: Pues está elaborado con todo, con listán negro. Uh-huh. Lo que pasa es que lo hicimos de una manera diferente.
1: Cuenta.
5: En el sentido de que la soleamos la uva, porque queríamos hacer un vermú tinto, pero de uva tinta. Y lo que hicimos fue, pues eso, pues más asolear la uva, que se pasara. Entonces ya le hicimos una fermentación controlada. Y lo que queríamos con ellos era, pues, que tuviera el potencial del listán negro dulce. Uh-huh. Y luego ya incluirle ya nuestros botánicos, nuestra fórmula magistral.
1: Mm. O sea, ¿te refieres que la uva ha sido algo pacificada? ¿Te refieres a eso con asoleada?
5: Sí, sí.
1: Ha sido algo pacificada.
5: Exactamente. Mm. Pacificada, exactamente.
1: Vale, vale. No, para que la gente nos entienda un poco. Entonces, las pones a secar. Eso hace que el calor concentre muchísimo, muchísimo los azúcares, ¿verdad?
5: Exactamente, la deshidrata.
1: Claro.
5: Y por eso tiene ese toque dulce. Que era lo que queríamos, un toque dulce, un toque bueno, que luego no fuera demasiado dulce. Uh-huh. y se estabilizara con la acidez tartárica. Uh-huh. Y un grado alcohólico, pues lo normal, entre 15, para sí, un vermut 15 sí, y medio.
1: Sí, algo así, sí. Y bueno, entramos en los botánicos, no puede faltar el ajenjo, que le da ese toque amarguillo, ¿no? Pero cuando el enólogo puede emplearse a gusto, ¿no? Y venga... Aquí vamos a echarle un poco de creatividad.
5: Exactamente, buscando cositas. Por uh-huh. ejemplo, hombre, fundamentalmente es la Artemisia canariense. La idea era la idea era buscar todo lo que fuese de canario. Uh-huh. Intentar buscar plantas aromáticas canarias. Uh-huh. Y lo que pasa es que bueno, algunas funcionan y otras no.
1: Ya.
5: Pero básicamente es Artemisia canariense, también tiene salvia. Cítricos, incluso frutas tropicales desecadas, para que no le dieran toques muy frescos, sino que fueran más tipo toques pacificados.
1: Qué bueno, qué interesante. Bueno, y le has puesto premium, ¿por qué? Porque te lo has currado, ¿eh?
5: Es que todo no es todo seleccionado,
1: claro.
5: todo canario, quería que fuese todo 100% canario. No quiero comprar absolutamente nada que no sea canario.
1: Qué bueno.
5: Entonces, pues, por ejemplo, no sé, una de las cosas, pues, venga, el mango, porque utilizamos mango. Entonces, pelas el mango, desecas en horno a baja temperatura la piel del mango, wow. La pulpa del mango.
1: Claro.
5: Luego haces extracciones vínicas con ellos y ves si funciona o no funciona.
1: No funciona. O sea, esto lleva
5: claro,
1: un trabajazo.
5: Todo es por separado.
1: Claro, claro.
5: Todo es por separado. Cada planta y cada fruta y cada cosa va por separado. Una vez que sea por separado, ya empiezas pues a catar y a ver cómo se integran. Para hacer esto. Claro, pues este vermú, para sacarlo al mercado casi tardamos 3 años y medio.
1: Wow. Bueno, pues aquí está ya. Premium gallo rojo y además premiado, mejor vermut de Canarias. Lo estamos buscando, pero ya, de Opeis Las Canarias. Alejandro Gallo, ha sido un verdadero placer. Enhorabuena de nuevo.
5: Vale.
1: Adiós.
5: Muchísimas gracias, un saludo.
1: Adiós.
5: Bueno.
1: Y hasta aquí el Cebollas Verdes de esta semana. Recuerden que nos pueden recuperar en rtvc.es, en iVoox y en mi Instagram. Adiós.
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7: Hola, ¿qué tal? Es un auténtico placer acompañarles en estos 30 minutos que tenemos por delante. Se nos pasan siempre muy rápido, muy entretenido y siempre con nuevos conocimientos, nuevos entrevistados. Hoy tenemos a un genio, se podría llamar así. Bueno, él se llama Hugo Pérez, nació en Ciudad de México, pero la isla de Tenerife le ha enamorado y por eso él reside en el sur de Tenerife, ¿verdad? Él es CEO de Bogowi. Enseguida nos va a dar más detalles. Hugo, bienvenida.
8: Muchas gracias, María. Gracias por la invitación, sobre todo.
7: ¿Cómo acabas de Ciudad de México a Tenerife? ¿Cómo es ese cambio?
8: Uy, esa es una historia larguísima de contar, ¿okay? Que algún día con gusto la platicaría. Pero integra un giro por todo el mundo antes de llegar a la isla de Tenerife.
7: Ah, bien.
8: Conocer a mi esposa en Italia, después viajar un poco por las islas del Caribe, el sur de Asia y así. Un giro demasiado largo que después termina felizmente en Tenerife. No, no sé si termina, pero al menos ahora establemente aquí en la isla de Tenerife.
7: Qué maravilla, o sea que has viajado mucho, has sido un ciudadano del mundo,
8: sí,
7: ¿verdad?
8: Sí.
7: Y por eso también se crea Bogowi.
8: Sí, es verdad, Bogowi es la suma de todas esas experiencias vividas entre mi esposa, yo, los niños cuando nacen. Hacemos una primera parte de nuestra carrera en el turismo ecológico, en el turismo de conservación. Vivimos esa parte de la Riviera Maya cuando se inician a hacer las primeras expediciones con turistas hacia las aldeas mayas. Entonces vivo toda esta parte que es muy parecida a la que vive hoy Tenerife, es decir, el arribo de un gran número de turistas, con todo lo bueno que esto trae, porque trae mucho desarrollo, trae mucho trabajo, y también con los aspectos que te ponen un poco de estrés en destinos como este, ¿no? Pequeños, frágiles, sensibles a todos estos cambios.
7: Dicen que ahora hay que pagar para ir al Teide.
8: Es verdad.
7: No, para verlo.
8: Es verdad, es verdad. Mira, nunca se sabe hasta cuándo es demasiado cuidar una cosa, pero te puedo decir que yo las iniciativas que tienen como objetivo proteger el ambiente no pueden ser que siempre buenas, ¿no? Me ha tocado ver experiencias, no voy a ir a los puntos, ¿no? Pero donde los destinos no fueron protegidos con ese ardor, ¿no? Y entonces creo que siempre hay que buscar un equilibrio, ¿no?, entre las dos cosas, y de eso se trata Bogowi en una gran parte de nuestra, no podemos pretender ni siquiera que es la solución a todo esto.
7: Estamos teniendo un despertar de conciencia, Hugo, y yo veo pues que hay una evolución en el ser humano, ¿verdad? Y esa evolución pues nos ha hecho apreciar más la naturaleza, a lo que antes no le prestábamos nada de atención, tirábamos una colilla en el suelo, tirábamos la lata del refresco. Ahora no, ahora ya no hacemos eso, ¿verdad?
8: Sí, no, es verdad, y esta sensibilidad de la que hablas yo la he encontrado en mucha gente últimamente, el decir, puedo observar al animal y entender que no necesariamente todo lo que hay aquí es para mí, ¿no? Quizá es un poco para todos y quizá el animal, la planta, el árbol, el mar, etcétera, necesitan de un poco de atención de parte nuestra, como si fuéramos todos parte de un mismo sistema, más que poseedores o dominadores de un sistema, ¿no?
7: O sea, ser muy conscientes que nosotros estamos aquí de paso y que nuestras siguientes generaciones vienen a disfrutar de lo mismo que hemos disfrutado nosotros, ¿no? El
8: sí,
7: paisaje, los amigos,
8: sin
7: el comer
8: duda,
7: bien, el...
8: Mira, sí. Yo tengo tres hijos, okay, dos gemelos de 18 años casi, están creciendo rapidísimo, y una más pequeñita de 10, y esta generación tiene una sensibilidad particular hacia todo esto, ya nacen con ella, ¿no? Ya se la piensan dos veces antes de hacer actividades que podrían ser nocivas, ya nunca dejan basura en un lugar, ¿no? Siempre esta responsabilidad ya nacieron y crecieron con eso, así que es un gusto ver que siempre las cosas pueden ir mejor.
7: Entonces cuéntanos, tu otro hijo es la empresa, tú eres CEO de esa empresa, se llama Bogowi. ¿Qué es Bogowi?
8: Mira, Bogowi es una iniciativa que nace con la intención de buscar una forma de que el turismo pueda regenerar el lugar al que visitan. Es una gran masa de turistas las que visita todos estos lugares. Tenerife es un caso especial porque es quizá en el mundo uno de los que más crece actualmente, ¿no? Se dice que recibimos más gente de la que recibe Brasil, por ejemplo. Uh-huh. Y comparado a la extensión gigante de territorio que tiene Brasil, se parece una cosa increíble, ¿no? Entonces en Bogowi dijimos, ¿qué pasaría si una pequeña porción de la fuerza que tiene toda esta masa de visitantes la convertimos en regeneración, ¿no? Para hacer eso estamos todavía experimentando con modelos de negocio que se pueden resumir básicamente en esto, es decir, una parte del gasto general que deja el turismo o de energía que deja el turismo en este lugar viene depositado en un fondo y este fondo viene gobernado por el mismo turista, por el mismo participante, para decidir en cuáles de las actividades de conservación ya presentes en la isla vengan utilizados esos fondos, ¿no? De una manera democrática, es decir, cada autente vale un voto y todos tienen acceso a decidir cuál es el futuro de estos fondos.
7: Entonces, llega un turista a la isla. ¿Y cómo sería? Pónganos el ejemplo.
8: Buenísimo. Hay distintas formas. La más transparente es: llega un turista a la isla y consume, compra alguna de las actividades turísticas. Tenemos un filtro importante porque tenemos que ser coherentes, ¿no? Entonces tratamos de ofrecer solo actividades turísticas que sean coherentes con su compromiso ecológico y social. Entonces el turista compra una actividad y una parte de esta actividad va separada del gasto y del beneficio y viene depositada en este fondo. Así que lo que hicimos fue que nuestra estrategia de marketing está siendo, en lugar de adquirir usuarios por clic, queremos adquirirlos a través de esta labor social. Es decir, que la palabra pase de boca en boca diciendo: mira, quizás si tomas esta alternativa puedes participar de esta iniciativa que quiere reconstruir un poco de lo que consumimos.
7: Entonces, por ejemplo, una visita a ver a los delfines, ¿no? Por ejemplo, entonces, de esa visita, de eso que ellos están abonando esa cantidad de dinero por hacer esa excursión, de ahí ellos van a depositar alguna parte económica a una buena causa, ¿no?
8: Así es. Aquí viene la parte interesante. Nosotros somos ante todo una empresa tecnológica, una empresa de innovación tecnológica que es la madre de Bugui y se llama CODE, y esa es la empresa que nos trae a Canarias y la empresa que el día de hoy es el fondo económico y de innovación para todas nuestras actividades, ¿okay? Entonces, ¿qué pasa detrás de Bugui? Y sobre todo, ¿cómo garantizamos, okay, que el utilizo de los fondos y sean transparentes y todo esto sea visible para todo el mundo? Utilizamos tecnología de blockchain, no de una manera especulativa, es decir, las tokens que se reciben por estas interacciones con los visitantes no te van a hacer nunca millonario, son tokens utilitarias que tienen el único objetivo de transferir valor de un punto al otro. ¿Por qué blockchain? Porque entonces pueden ser auditables, que cualquier persona puede abrir el registro y decir: ah, mira, es verdad que yo fui a los delfines el 5 de diciembre y el 3 de marzo esos fondos fueron alocados al fondo de protección que la comunidad decidió, ¿no? Entonces, esta auditabilidad y esta característica de ser inmutable de la blockchain nos permite que todos puedan observar qué es lo que pasa con esos fondos.
7: Uh-huh. Y bueno, ¿qué tal ha ido reaccionando la gente, ¿no? Bogowi se ha puesto en marcha y... ¿Cómo llevas esta...?
8: Claro, mira, es un trabajo arduo, es un trabajo duro, sobre todo porque estamos innovando mucho en el modelo de negocio, y esta es la parte más difícil. Es decir, no tenemos un modelo tradicional en el que nosotros compramos usuarios a redes sociales, por ejemplo, a Facebook o a Google, etcétera, ¿no? Sino que decidimos, para poder tener el uso de estos fondos destinado a la regeneración, decidimos hacerlo de manera orgánica. Es decir, participando como esta invitación que tú nos haces, yendo a foros internacionales donde hablamos de lo que estamos haciendo. Y puedo decirte que en el local tenemos un crecimiento un poco más lento, quizá de lo que quisiéramos tener, ¿ok? Porque estamos andando palabra a palabra. Pero la recepción en foros internacionales que hemos tenido de esta iniciativa nos ha permitido un poco comenzar a recorrer de nuevo el mundo. Estuvimos en un foro en Chipre donde se reunieron todas las empresas que están utilizando la tecnología de Web3 o de blockchain para fines turísticos y tuvimos una recibida fantástica. Tuvimos muchos contactos de los que hoy estamos ampliando nuestro network. Así que te puedo decir que hay una gran sensibilidad al tema de tecnología, regeneración y turismo. Y al menos en nuestras primeras salidas al exterior, Bogui ha sido un participante que ha tenido una recepción increíble.
7: Bien, o sea que no solamente en Canarias, sino que en cualquier lugar del mundo puede aplicarse Bogui.
8: Sí, sí, esa es nuestra intención. Detrás de todo este juego de decir, una parte de mi contribución termina en un fondo que yo decido para regenerar el lugar al que visito, se abre una serie de iniciativas culturales y de protección que estas se pueden resumir en una frase casi infantil, ¿ok? Queremos recompensar a las personas por hacer el bien, ¿ok? Bien. Entonces, Bogui tiene esta otra iniciativa donde dice, esta es más para la gente local al momento, ¿ok? Porque necesitas estar en el territorio. A partir del primero de este mes, tú vas a poder registrarte en Bogui y después imagina que estás caminando en un sendero cerca de la Montaña Roja, ¿ok? Cuando vas caminando te encuentras un poco de basura fuera de lugar, ¿no? Estamos hablando de una botella de plástico, un poco de cosas que no deberían estar ahí. tú las recoges, las pones en una bolsa y al momento de depositarlas en la bolsa de basura haces una foto de lo que estás haciendo. Esta foto viene procesada por nuestros sistemas de inteligencia artificial y aprendizaje de máquinas que van a determinar que se trata de una foto verdadera, que sea está tomada en la locación que corresponde, es decir, un poco de control para que el premio llegue a la persona correcta. Y al momento que esa fotografía venga autenticada, el usuario recibirá una cantidad de tokens que después puede también cambiar en el circuito de participantes de Bogowi por recompensas.
7: Bien, eso es lo que estaba viendo, ¿no? La parte de los premios. Sí. A ver, lo tenemos por aquí. Cuéntanos sobre esto. Dice, imagina ganar premios reales cada vez que haces algo bueno por tu isla. Y entonces tenemos limpiar senderos, recoger basura de las playas, supongo, compartir coche, comprar local. Y efectivamente, dice, haz algo bueno por tu isla, saca una foto, recoge tus recompensas, ¿no? Entonces dice, descuentos en restaurantes y cafés, clases de surf y yoga gratis, rutas guiadas por la naturaleza, ofertas en tiendas de tu barrio. Cuéntanos más sobre esto de las recompensas.
8: Sí, mira, esta iniciativa obviamente tiene dos partes, ¿no? La primera es que estamos convocando empresarios y restaurantes, gimnasios de la isla que quieran participar. Y la forma de participar es que ellos tienen que señalarnos su intención dentro de nuestro sitio o los estamos contactando directamente. Y lo que ellos tienen que decir es, yo estoy dispuesto a ofrecer como recompensa la mitad del precio de un café, o la mitad de una galleta, o una galleta. Se trata de una cuestión significativa, ¿okay? Nunca vas a poder ir a cena con los tokens que te vas a ganar en Bogowi. Se trata de un movimiento social que queremos que tenga esta mecánica donde todos participamos. El negocio, el participante, va a recibir visibilidad en el sitio de Bogowi. Es decir, la gente que participa, nosotros les vamos a dar visibilidad para que se mueva el tráfico hacia sus lugares. Y de la otra parte, imagínate que vienes a la isla con unos amigos y en lugar de ir al Teide en tres autos rentados, ¿no?, los tres se juntan en una sola máquina. Al momento que van a subir, ponen sus billeteras de Bogowi juntos una a la otra y esto genera una transacción, una firma digital que nos dice a nosotros, Bogowi, mira, tres personas están compartiendo el auto, entonces las tres personas reciben un premio en tokens también, ¿no? O mira, fui a cenar a este restaurante auténtico de una familia canaria, de una familia que trabaja localmente, o fui a comprar a la tienda de este artesano local, y esos tickets, todos esos billetes reciben recompensas, ¿no? Lo que queremos es hacer un grupo de un movimiento social donde unos apoyamos a los otros, y por ese tipo de acción recibimos una recompensa.
7: ¿Con el objetivo de...?
8: Sí, el objetivo de alimentar esto que decías al inicio, ¿no? Estas ganas de hacer las cosas de manera distinta, este solo instante de antes de hacer una acción cualquiera, pensar, okay, si estoy a punto de comprarme un café y sé que el negocio que está a la derecha pertenece a una familia de Tenerife, quizá puedo hacer bien si me lo tomo ahí, ¿no? O si consumo del mercado de frutas local, o todas estas acciones que están todas dirigidas hacia hacer acciones que tengan un beneficio.
7: Muy bien, acciones que tengan un beneficio y que tú también tienes tus recompensas por esas acciones. También, ampliar la conciencia, ¿no? Que también forma parte de este movimiento que estamos viviendo todos. Un despertar de conciencia que nos ha llevado a cuidar más de nuestro cuerpo físico, cuidar más de nuestra mente, aprender a meditar, aprender a quietarnos, vivir en el momento presente, el famoso mindfulness. Sí. Estamos en un despertar conociendo más nuestro subconsciente, ¿no? Que es un tesoro ahí escondido, ¿verdad? Sí. Y siendo también consciente, pues, con los animales, no son cosas, claro. Sienten, ¿no? Pero esto me hizo mucha gracia, lo leí, que la ciencia ya confirmaba que los animales sentían. Digo, vaya, pues sí, claro. Pues esto lo acaban de descubrir, mal vamos, ¿verdad? Yo pensaba, yo esto ya lo sabía yo desde hace muchos años.
8: Tienes absoluta razón. Mira, aquí me voy a salir un poco la tangente un minuto. La primera mitad de mi vida profesional y de mi esposa también, trabajamos con animales, trabajo con animales marinos un poco por todo el mundo, ¿no? Así que esta noción de conozco al animal más allá del entiendes, de la comodidad, del commodity, del objeto que tiene una cierta función y que debo pensar que está limitado a eso. Vivimos experiencias donde estableces relaciones de confianza, de cariño con animales de todos tipos que obviamente no puedes decir que no haya no una conciencia como la nuestra, porque son distintos seguramente, pero una conciencia como la suya, ¿no? Pero pasa hasta con animales más pequeños, ¿no? Así que qué lindo que toques el tema, porque seguramente es un punto que nos interesa mucho, ¿no? Aunque sí, no directamente como Bogugui, pero es un tema al que somos altamente aficionados.
7: Sí, ahora hay muchas mamás perrunas, mamás gatunas, papás sí. Gatunos, ¿verdad? Papás perrunos. Bueno, Hugo, ¿sabes que nuestro programa se llama El Desnudo? Porque entrevistamos el alma de nuestro entrevistado, ¿no? También tu forma de ser es importante. No solamente tu rol profesional, sino cómo eres tú. ¿Y cómo eras tú de niño?
8: Uy, qué buena pregunta. Nazco en Ciudad de México, imagínate. Soy parte de esa generación que llega, por bien y por mal, justo después de lo que se llama el milagro mexicano de los años 80, donde México crece tipo al 6%, un milagro que el mundo entero guarda a ver qué está pasando, ¿no? Seguido de un periodo muy difícil económicamente, ¿no? Así que yo nazco a mitad de una de esas familias que somos, no lo sé, 60 personas cada domingo a compartir los alimentos después de estar cada semana, cada quien por su lado, ¿no? Pero la abuela, los tíos que son, no sé, mi mamá tiene 8 hermanos, mi padre también tiene 8 hermanos, ¿no? Las navidades son estas fiestas masivas donde no hay un momento de silencio. Así que tengo el gusto de haber crecido en un ambiente así rico, ruidoso y lleno de amor, seguramente.
7: ¿Qué puesto eres tú de los hermanos?
8: No, ahora yo soy, mi madre tiene 8 hermanos, mi padre tiene 8 hermanos, los dos están un poco de la mitad para abajo como edad de sus filas de hermanos. Mi madre solo tiene 3 hijos, mi hermano Jonathan que vive en Londres, mi hermana Yasmín que está con ellos en Playa del Carmen y yo. Así que somos 3, ya generaciones dejaban de tener tantos hijos.
7: Y muy viajeros, porque fíjate qué lejos, ¿no?
8: Sí. Siempre tuve esa necesidad casi, ¿no? De decir, quiero ver qué hay más allá, ¿no? Ciudad del México en esos años, no es que no te lo ofreciera, ¿no? Pero es una cultura, es un modo distinto de ver la vida. La Ciudad de México pesa, ¿no? Es masiva. No hay un momento donde estás solo verdaderamente, ¿no? A esa época se decía que había 30 millones de habitantes, incluida la periferia. Así que nunca estaba solo y la ciudad parecía ser un epicentro pesado que te retenía, ¿no? Así que para mí fue siempre este deseo de decir, yo quiero ver qué hay un poco más allá.
7: México es muy especial. El barrio Salamanca de Madrid es México, lo sabemos todos, ¿verdad? Es mucho inversor mexicano, se ha hecho con esos edificios, viviendas del barrio Salamanca. Y luego hay algo que me llama la atención, que es el mezcal. Hugo, cuéntame, ¿qué es? ¿Una bebida espirituosa? ¿Es mágica? ¿Qué ocurre? Yo nunca lo he probado, ¿eh?
8: Qué buena historia. Mira, sí, en México, no sé, hay la forma que tenemos de ver la vida y la muerte, ¿no? Es un poco particular en el sentido que, por supuesto, la muerte siempre es triste, pero también es cierto que la vida es una celebración, ¿no? Y al ser una parte de la otra, decidimos celebrar todo junto, ¿no? Así que las bebidas como el tequila y el mezcal tienen además una gran historia de origen y de ceremonia, sobre todo, ¿no? El mezcal era la bebida más humilde, ¿por qué? Porque después de que se destila el tequila y que es la parte más refinada y más elaborada, quedaba el mezcal, que era la bebida que quedaba. A ninguno interesaba tanto el mezcal comercialmente, ¿no? No era tan puro, es un poco más oleosa que el tequila. Y así que en los años, pienso que hace más, unos 20 años más o menos, empiezan a hacer, no esta moda, sino este interés renovado por los productos de origen campesino, y alguien se encuentra con que el mezcal es una bebida muy interesante, seguramente, ¿no? Es una bebida muy fuerte, quizá un poco más fuerte que el tequila. Aquí voy así un poco al improvisado, pero pienso que esa sustancia un poco más oleosa que el tequila, que es más un licor transparente, sea lo que haga que quede en el cuerpo un poco más de tiempo. Así que cuidado con el mezcal.
7: ¿Verdad que sí? Dicen que no puedes mezclarlo con otra bebida, solamente agua, ¿verdad? Y se toma como sorbitos.
8: Sí, hay que gustarlo. Hay que gustarlo poco a poquito, no así como en las películas donde entraba el tipo con los bigotes grandes y el sombrero y te ponía 2 así de un golpe. No, hay que disfrutarlo poco a poco. Son sabores que tienes que adquirir, ¿no? Pero es una lindísima experiencia.
7: ¿Y qué efectos da? ¿Por qué hablan de eso como si fuese una experiencia, no sé, espiritual, paranormal? ¿Por qué?
8: Grandísimo. Mira, yo creo que una cosa que te pasa cuando estás en México es que te contagias de esa forma de ver la vida, un poco despreocupada, un poco trágica, pero ligada también a la felicidad, ¿no? El Día de Muertos se festeja cantando en los cementerios, por ejemplo, ¿no? Que es una cosa que produce un shock un poco hacia afuera, porque existe esta figura de la película de Coco, por ejemplo, uh-huh. donde todo es lindo, pero si vas a México no hay esta excepción del cementerio, es una cosa triste y gris, ¿no? En el cementerio están los cuerpos de quien extrañas, ¿no? Así que esta tradición toda ligada, esta mezcla entre la vida y la muerte, donde no sabes bien dónde termina una y dónde comienza la otra, según yo, da origen a este tipo de pensamientos espirituales, místicos, que a mí me parece una cosa linda, una tradición importante, el poder ver la vida con ópticas distintas y que deciden de verla como si fueran gradientes, no como si fuera un inicio y una fin, sino un campo que nunca sabes dónde inicia y dónde termina.
7: Ustedes creen que el alma sale del cuerpo y se va al otro plano, ¿verdad?
8: Sí, aquí ahora hay un montón de tradiciones entrelazadas, ¿no? Sobre todo con España, porque al final de cuentas hay una grandísima hermandad entre los dos pueblos que se mantiene a lo largo de los años, ¿no? Épocas donde un pueblo ayuda al otro y viceversa, ¿no? Así que, mira, lo que pasa en México es que mucha de la cultura española viene absorbida, pero viene metabolizada a través de este mestizaje indígena que está lleno de una magia de un origen totalmente distinto, ¿no? Quizás hasta de una magia un poco oscura, porque está todas las culturas aztecas y mesoamericanas que tenían una relevancia de violencia y de oscuridad. No necesariamente, pero que habría que entrar muy muy en materia para poder justificar.
7: De Mel Gibson, esa película Apocalipto.
8: Sí. Es verdad, ¿no? Esto cuando se mezcla con las culturas de origen, con las fiestas de origen español, ¿no? Da origen a esta fiesta de colores y de ruidos y bebidas y alimentos que hoy forman la cultura mexicana. Así que a la pregunta de sí, más bien creo que la creencia es esta, ¿no? Que no queremos olvidar a los que se van, ¿no? Uh-huh. Queremos tenerlos presentes, y entonces uh-huh. una vez al año pones su fotografía, pones la música que les gustaba, pones un poco del alimento que más les gustaba, sí, por el misticismo de decir lo invito a que venga a mi casa otra vez, pero también por el proceso de recolectar esas cosas que te hacen pensar en esos momentos que quizá compartiste, ¿no? Uh-huh. Esos mismos olores, esos mismos gustos, y entonces todo este actuar, ¿no? Todo este convertir tu día presente en un momento sin tiempo, ¿no? Es parte de esta fiesta.
7: Qué bonito recordar a esas personas queridas. Yo tengo una amiga mexicana, falleció su padre, y ella estaba muy entera, me dijo, él está bien. O sea, como confiando absolutamente que su alma estaba bien en el otro plano, ¿no? Uh-huh. Y dije, jo, qué bien verlo así, ¿no? Porque no sufres, no... Vamos.
8: Sí. Pienso que el dolor sea inevitable, pero pienso que llegados a ese punto quisiera... Yo tengo la fortuna hoy todavía de tener a mis dos padres, ¿no? Pero cuanto más pasan los años, es una pregunta que no puedes evitar, ¿no? Yo solo pienso, o espero tener la estatura de poder celebrar su vida, ¿no? Cuando lleguen esos momentos. Por ahora están bien, bien contentos y vivitos los dos, así.
7: Muy bien.
8: Me los disfruto, pero es seguramente una estatura a la que quisiera llegar en el momento adecuado.
7: ¿Y cada cuánto vas a México?
8: Uy, esa pregunta. No, tiene mucho que no regreso a México. Tiene muchos años que no voy a México. Tengo muchos hijos, tengo tres hijos, y por ahora hemos dedicado un poco la vida al continuar a viajar, a explorar junto a ellos. Así que tiene muchos más años de los que yo hubiera querido que no regreso a México.
7: ¿Así que tus hijos no conocen México?
8: Los gemelos estuvieron el primer año de su vida en México, y después de eso regresamos a Italia, y desde ahí ya no regresaron. Así que ellos, precisamente este año, los tres me lo han dicho de manera separada. Quisiera ir a México, ¿no?
7: Qué bonito, pues sí. Claro que sí. ¿Y entonces nos recomiendas ir en las fechas de Día de Muertos? Porque es una gran fiesta, no sé.
8: Es una gran fiesta, sí, mira, es lindo. Depende, todo México es una pirámide de México, ¿no? El centro es la ciudad y es la parte más alta del país, y de ahí hacia las dos, hacia todas las otras costas baja el territorio, ¿no? Entonces está esta figura geométrica que representa también un poco la riqueza y los mestizajes que te encuentras. Es todo lindo. El sur tiene estas playas fabulosas del Caribe, ¿no? Y después, si vas hacia el Pacífico, está la cultura oaxaqueña, está la gente de Chiapas, que es la gente más linda que puedas más conocer, ¿no? Y después de ahí está todo el Pacífico fuerte y salvaje, estas olas enormes que después van hasta el norte, donde están las Baja Californias, y hay una maravilla de naturaleza que no te puedes creer, ¿no? Y después, bajando por el otro lado, están estos desiertos inmensos, ¿no? Las áreas de las Cañadas del Cobre. Es un lugar que podrías ir en cualquier parte del año, y disfrutarlo todo inmensamente. Pero en noviembre, si quieres vivir un poco esa magia, noviembre es uno de los mejores momentos para
7: porque ir. Se baila, se canta, ¿verdad? Sí. Están alegres, muchas flores.
8: Sí. Es una fiesta ruidosa, ¿no? La fiesta mexicana es muy ruidosa, ¿no? Cuando llega el mariachi con estos trompetas, estos metales estridentes, y el tipo que canta, que además hace este grito típico del mariachi, ¿no? Ya en un lugar donde ya toda la gente hace ruido. Es un lindo recuerdo, ¿no? Es un recuerdo al que pienso bastantes veces. Hoy vivimos en una vida un poco más silenciosa, ¿okay? Pero es un lindo recuerdo.
7: Es verdad que, como dicen en México, apapachar, abrazar con el alma, ¿verdad? Qué bonito
8: qué
7: eso,
8: palabra.
7: ¿No?
8: Sí, es precioso.
7: Yo, sí. Bueno, que tengo la suerte de tener amigas mexicanas, he podido ver su alegría o notar, ¿no? El cariño tan grande.
8: Ahí está, desnudez del alma, te voy a robar el término, porque incluso recuerdo los últimos colegas ya de una vida adulta con los que trabajaba, existía esta tradición de saludarte diciendo hermanito, ¿no? Aunque uh-huh. si fuera en un ambiente serio, en un contexto de trabajo, cuando te dabas la mano era un abrazo y todo, se referían como hermanito, ¿no? Como de nuevo este eliminar el límite entre lo uno y lo otro, ¿no? Y en este espacio aparte de decir
7: sí, querer lo mejor para ti, ¿verdad?
8: Que sepas que te quiero.
7: Eso es lo bonito. Y esa es otra de las preguntas de Al Desnudo. ¿Qué es para ti la amistad?
8: Qué buenísima pregunta. Mira, yo tengo pocas creencias y tengo pocas certezas, ¿okay? Porque aspiraré en la vida alguna vez tener razón en alguna cosa, pero siempre es muy difícil porque todo es demasiado complejo para verlo con una sola óptica, ¿no? Así que seguido te toca reconocer... quizá ahí tenía un poco de razón, pero si hubiera actuado de esta otra manera, quizá las partes hubiéramos tenido razón juntos, ¿no? Es un poco la manera como me gusta ver las cosas. Y cuando llegamos al punto de la amistad, de la fraternidad, del amor, ¿no? Del respeto, ¿no? Es una de las pocas cosas donde me gusta moverme o me gusta pensar o me interpreto en casi absolutos, ¿no? En el sentido de decir, la gente que está delante de ti, sin importar quién sea, todos están haciendo su mejor esfuerzo, ¿no? Uh-huh. Tienes la única cosa que puedes tener por seguro, que sin importar qué sea lo que están haciendo o diciendo, si te metieras un poquito en esa parte, te darías cuenta que están haciendo su mejor esfuerzo, ¿no? Entonces, uh-huh. este concepto de amistad para mí es de una parte muy reservado y contradictoriamente muy abierto, en el sentido que todas las personas que conozco desde la primera vez para mí inician al 100 y terminan al 100, al menos que ellos decidan que sea de manera distinta, ¿no? Pero una vez que nos damos la mano, a partir de ahí somos hermanitos.
7: ¿Y qué te enseñó tu padre?
8: Qué linda pregunta. Mi padre es una persona a la que admiro muchísimo. Es una persona de una integridad increíble. Creo que esa ha sido la cosa que me dejó como sello, la integridad, ¿no? El aún estar en situaciones que puedan no ser las más fáciles y teniendo la posibilidad de decidir entre esto y aquello, ¿no? Ser firme siempre en la decisión de decir, esto es lo justo y esto es lo íntegro, ¿no? Y entonces me decido y me quedo con ello. Así que ese ha sido el más grande ejemplo que me dio siempre.
7: ¿Y tu madre?
8: Ay, mi madre es solo amor. Mi madre se llama María Doralina, tiene un nombre gigante. Y yo la llamo Dorita, de toda la vida, ¿no? De hecho, mucha gente cuando nos conocía o cuando nos presentábamos extrañaba un poco que yo la llamara Dorita y no madre, como mis hijos que me llaman Hugo y no padre, ¿no? Por ejemplo. Porque hay esta relación de absoluta confianza, ¿no? Donde obviamente está todo el amor materno y toda la ley materna también, porque implica autoridad, como sea una madre en México, ¿no? Pero me enseñó eso, ¿no? El amor, el estar siempre presente, sobre todo con los tuyos, ¿no? No hay límite de lo que tengas que hacer para estar con los tuyos.
7: Qué bien, pues. Hugo, a ver si este año van los tres niños a México. Y nosotros también, muchos de los oyentes que nos estén escuchando y que tengan las ganas, yo también, visitemos México.
8: Sí,
7: y bueno, y gracias por haber compartido estos 30 minutos con nosotros. Gracias, Hugo. ¿Te has sentido cómodo?
8: Muy cómodo. Muchas gracias, como siempre.
7: Muy bien. Que Bogowi sea todo un éxito. Te podemos buscar, ¿verdad?, por las redes sociales.
8: Sí, por favor, en el sitio de Bogowi o nuestras redes sociales, bogowi.com, o estamos en todos los social networks.
7: Pues muchísimas gracias y a ustedes sigan disfrutando de la programación de la radio. Hasta pronto.

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1: Con una mirada que nace desde el asombro, con el misterio como uno de nuestros referentes y con la curiosidad como combustible de nuestra embarcación, les damos la bienvenida una semana más, un viernes más, a nuestras Crónicas de San Borondón, aquí en la Radio Canaria, en Canarias Radio. Un tiempo este que vamos a compartir por espacio de 120 minutos que nos va a permitir navegar por un océano de interrogantes, de misterios, de enigmas también, de respuestas, algunas de ellas definitivas o bastante concluyentes y otras sencillamente transitorias que de alguna forma calman nuestra incertidumbre en este mundo de interrogantes. Esta noche dedicaremos buena parte de nuestro

0: estado de la isla de La Gomera. Va a ser una oportunidad excelente para indagar en los grandes interrogantes, por ejemplo, de dónde vinieron y cuándo lo hicieron, cómo vivían y qué tipo de cultos y de espiritualidad profesaban. También hablaremos de episodios concretos de la arqueología gomera que han protagonizado momentos singulares, como la operación televisiva que hace ya algunas décadas protagonizó una productora de televisión austroalemana y que subió a lo alto de un roque muy importante de la isla de La Gomera para llevarse unas piezas arqueológicas, desplazarlas hasta el centro de Europa, analizarlas y terminar devolviéndola en una operación realmente de película. De este asunto y de otros interrogantes hablaremos largo y tendido con Juan Carlos Hernández. Además, no será ni muchísimo menos nuestro único tema aquí en Crónicas de San Borondón. Con nuestro compañero Manuel Díaz Noda viajaremos al universo de los Masters del Universo, con He-Man, con ese personaje tan singular que parece una mezcla de Conan el Bárbaro y hasta de Thor como protagonista. ¿Cómo surge esta historia? ¿Cómo surgen estos juguetes que han terminado llegando a la gran pantalla? ¿Qué esconden realmente sus musculadas formas? Esta noche, en Expediente Melier, con nuestro compañero Manuel Díaz Noda, vamos a conocer algunas claves desconocidas y desconcertantes de un protagonista que llega a la gran pantalla como es He-Man. Como segundo gran tema de esta noche, que nos llevará minutos, estará con nosotros la psicóloga y experta en acompañamiento, coach político, Maite Fernández Valderas. Ella ha publicado recientemente un libro, Psicóloga en Campaña, en el que cuenta, en el que narra y comparte, bueno, pues lo que ha sido su experiencia trabajando con perfiles en los preparativos de las campañas electorales y en el desarrollo de dichas campañas e incluso en el desenlace favorable, deseable, de este tipo de actividades, que es el gobierno, el entrar en responsabilidades de gobierno. Bueno, pues conoceremos las luces y las sombras, las herramientas psicológicas que se ponen al servicio de la política. ¿Realmente podemos confiar en esos perfiles, en esas promesas, en esas caras, en esas palabras? Bueno, probablemente nuestra invitada esté más cerca de esa respuesta que el resto de nosotros, así que indagaremos en ello. Y completaremos nuestros contenidos con nuestro compañero Miguel Ángel Cabral, que recupera su dinámica, que recupera sus ritmos con nuestras crónicas de Prometeo, y esta noche nos invita a reflexionar sobre la necesidad de reevaluar nuestras expectativas de encontrar vida extraterrestre. Realmente no sé por dónde irá nuestro compañero Miguel Ángel Cabral, pero es cierto que el desarrollo de la tecnología e incluso las nuevas formas, los nuevos enfoques a la hora de abordar el problema o la incógnita de la exobiología, de la vida fuera de la Tierra, pues nos conduce a los científicos a replantearse muchas cosas que se descartaban o que se daban por sentado. Bueno, esta noche con Miguel Ángel Cabral realizaremos esa más que necesaria reflexión. Estos son nuestros platos principales, pero recuerden que esta noche les vamos a dar más información de dos eventos que tienen a la ciudad de La Laguna en la isla de Tenerife como epicentro. Hablamos de la Laguna del Misterio, la inminente visita del Espacio en Blanco, y también la Laguna Encantada, ese ciclo de conferencias, exposiciones y rutas que promovemos desde Canarias Mágicas y desde Crónicas de San Borondón. Todo esto va a comenzar en cuestión de días, del 8 al 20 de junio, la Laguna se convierte en el epicentro, en la capital del misterio.
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Hace tiempo que en Crónicas de San Borondón queríamos mantener esta conversación y lo queríamos hacer así, cara a cara, directamente, a corta distancia, y finalmente, bueno, pues se ha hecho posible, se va a hacer realidad este momento con el arqueólogo Juan Carlos Hernández, bueno, vinculado, arqueólogo del Cabildo Insular de La Gomera, vinculado a la creación, a la gestación y a la gestión durante muchísimo tiempo del Museo Arqueológico de la isla, y alguien que, bueno, por vocación, por profesión y

0: lugar de origen, pues ha pateado la isla de La Gomera de cabo a rabo, y lo ha podido hacer, bueno, pues desplegando su pasión por el pasado de los antiguos habitantes, que es un pasado que está muy presente también. Esto es importante y es una reflexión con la que queremos comenzar esta conversación. Juan Carlos, bienvenido a Crónicas de San Borondón. Ya sabes que siempre te tenemos ahí de referente, pero en pocas ocasiones habíamos tenido la oportunidad de mantener una conversación como esta.
1: Gracias, gracias, José Gregorio. Sí, la verdad que sí, ya venía siendo hora ya que nos viéramos ya.
0: Bueno, el Museo Insular de Arqueología, el Museo de Arqueología de La Gomera, al que has estado vinculado muchísimo tiempo, sigues vinculado también. Sale muy bien parado en las encuestas, o sale muy bien parado cuando uno hace esas consultas sobre, oye, museos a visitar, museos importantes que te muestren el pasado y que además te lo hagan de una forma muy, muy próxima y accesible.
1: Yo creo que eso es el resultado del tiempo, ¿no? Del tiempo y del trabajo que vamos haciendo. Nosotros en realidad no hemos cambiado los objetivos del museo desde que empezamos a trabajar un poco antes del 2007, cuando abre las puertas. Los objetivos siguen siendo los mismos, los repasas para ver si hace falta traer algo más, hacer algo más presentista en los objetivos, en la metodología. Y yo creo que está bastante, esos primeros documentos que hicimos, esos informes iniciales de las ideas, la misión del museo, que es lo que se llama, sigue siendo similar. Entonces hemos trabajado, digamos, con ese norte, y cuando trabajas mucho tiempo, y además hemos intentado siempre tener pues los referentes que tenemos, los buques insignia de los grandes museos de arqueología de Canarias, siempre tenerlos delante y caminar siempre de la mano de esa herencia. Eso al final pues tiene su resultado, ¿no? Y el resultado es este que tú estás diciendo, ¿no?
0: Oye, ¿tú querías ser astronauta, médico, o siempre quisiste ser arqueólogo?
1: ¿Sí? Yo me acuerdo,
0: o sea, esto es un sueño hecho realidad.
1: Es un sueño, sí. Sí, en mi caso sí, yo he tenido una suerte, vamos, inimaginable. O sea, yo me acuerdo que era pequeño y yo ponía en la pizarra arqueólogo y luego tenía que explicarle a los compañeros que era el rollo ese de la arqueología, los guanches y todo eso, sí, de pequeñito, sí.
0: Oye, como producto de la educación que hemos recibido, no sé si fue tu caso, uno tiende a pensar que a veces vivir en Canarias pues es desafortunado porque estás lejos de muchos sitios donde se supone que pasan cosas importantes. Cuando tú tienes esa voluntad, esa vocación, ese ser arqueólogo, ¿tienes una etapa de tu vida, o igual ya lo tenías claro, pensando que, oye, es que mala suerte, porque a lo mejor si nazco un poquito más cerca de Egipto, pues molaría más ser arqueólogo? Si sabías que La Gomera tenía ese potencial, ¿o esto es algo que vas descubriendo?
1: No, bueno, es parte y parte, ¿no? Yo tuve la suerte de estudiar 3 años en La Laguna y luego estudiar 3 años en Madrid. Y luego, después de Madrid, me fui a Inglaterra, luego estuve en Sudamérica también, es decir, que caminé un poco, o sea, que La Gomera la elegí para lugar como lugar para vivir. O sea, no es que estuviera aquí de pequeño y creciera aquí, no, porque de hecho yo estoy criado en Tenerife, ¿no? Entonces, a mí La Gomera siempre me gustó. Y yo recuerdo precisamente, al hilo de lo que estás comentando, en una clase de arqueología antigua en la Autónoma, en Madrid, comentábamos el concepto de espacio y de lugar, de sitio, ¿no? Los diferentes conceptos teóricos, ¿no? Y entonces ellos me decían que, bueno, que por ejemplo, ponían de ejemplo Canarias, Baleares, estábamos lejos de todos los movimientos teóricos y tal y cual. Y yo les decía que no, que los que estaban lejos eran ellos. Porque cada uno tiene un centro, y para mí el centro era la nevera de la cocina de mi casa, de la casa de mi madre, donde mi madre hace de comer y mete la comida. Para mí ese era el centro donde organizamos las fiestas familiares, ese es mi centro. Entonces, claro, yo le decía, no, ustedes son los que están lejos del centro, ustedes son los periféricos. Entonces, todo eso lleva como un relativismo un poco engañoso, un poco en términos de humor, ¿no? En el sentido que yo creo que Canarias es un lugar, y hoy en día, con todas las herramientas que tenemos, con todas las tecnologías, podemos estar en el centro donde queramos. Y un sitio para vivir espectacular.
0: Claro. Cuando las periferias se convierten en el centro, los centros anteriores son la periferia, ¿verdad?
1: Efectivamente. Es un guiño realmente, pero nosotros ya habíamos reflexionado bastante a segundo, tercero de carrera, sobre el tema de todo lo que es el centro periferia, las teorías de coloniales, norteafricanas, todos esos movimientos y tal. Ya les habíamos dado una vuelta. Cuando yo llego a Madrid, me acuerdo que había un profesor que se llamaba Alberto Enciso, de la Universidad de La Laguna, que me decía, no te vayas, la movida está aquí. Así en mi caso, mi recorrido vital me llevaba a Madrid a estudiar. Entonces, cuando llegué allí y vi la falta de debate, la falta de ese tipo de cosas, la gente era súper competente, los estudiantes eran muy buenos compañeros, en fin, tenía muchas cosas, bueno, los profesores tenían muchísimo nivel también, pero ese debate sobre el centro-periferia nunca lo vivía ya. Y sí, sin embargo, sí lo viví en La Laguna, ¿no?
0: O sea, qué curioso. Oye, a mí cuando

0: Obviamente hoy la arqueología, la historia ha dejado meridianamente claro el lugar de procedencia de los pobladores de Canarias. Quizás hay que afinar un poquito la diana dentro del territorio continental africano, pero a mí me gustaba mucho, pues no sé, creo que era Viera, ¿no? Quien dentro de los muchos orígenes decía que en La Gomera habían llegado los descendientes de Gomer, el nieto de Noé, creo que, y de ahí el nombre, ¿no? Hombre, esto ha quedado atrás, a mí me gusta, ¿eh? Porque es como, oye, forma parte también de cómo se pensaba y de un momento en el que la discusión, digamos, estaba abierta, ¿no? Pero hoy lo tenemos claro, ¿no?
1: Hoy lo tenemos bastante claro. Hoy ya yo trazaría una línea desde el sur de Túnez hacia el oeste, hacia las montañas que están al sur de todos las grandes ciudades marroquíes, ¿no? El Atlas y tal, y yo creo que ahí estamos encuadrados. Como tú muy bien dices, nos falta afinar un poquito más en la diana. Pero claro, para eso tenemos que tener en cuenta los masivos movimientos de población que tienen lugar en el siglo VII, ¿no? Después de Cristo, ¿no? Todo el tema de la Égira, todo el tema de los movimientos de población hacia el oeste, ¿no? Entonces, digamos que se pierde el rastro. La primera vez que vemos la palabra Gomera o Gomara en el continente está relacionado con el tema bizantino, ¿no? Entonces, todavía nos falta ahí, pero un mundo
0: Mundo,
1: que,
0: sí,
1: un
0: ¿no?
1: mundo,
0: Sí,
1: un
0: porque ya eso es
1: mundo.
0: una época.
1: Uf, eso es un mundo que estudiar, que leer, hay tantas cosas por aprender todavía que. Un
0: Bueno,
1: mar, un océano,
0: claro,
1: un
0: claro,
1: océano.
0: si entendemos que las propias poblaciones en el continente, ¿no? De origen, se han transformado muchísimo, tuvieron un montón de influencia, pero que bueno, que a Canarias pudieron haber llegado a lo mejor antes, se hace muy difícil comparar la Gomera con algo en el continente que esté en una burbuja, porque no hay burbujas, ¿no? Aquello se movió mucho, ¿no?
1: Claro, el norte del continente africano es un mosaico de culturas, de pueblos, es muy complejo, son realidades muy complejas, ¿no? Entonces, claro, nosotros somos como dice el otro, pues una pequeña mota de polvo, ¿no? Y bueno, nosotros y el
0: Sí,
1: resto de
0: el
1: las
0: resto de las
1: poblaciones,
0: islas,
1: ¿sí? ¿Y
0: sí.
1: cómo se puebla Canarias? Estamos ahora en ese debate, bueno, que se ha reabierto, ¿no? Desde hace unos años para acá, muy interesante, estamos aportando cosas muy interesantes. Yo era, entre comillas, del partido de los cartagineses. A mí me caían muy bien los cartagineses.
0: A mí también, ¿eh?
1: Eran
0: Sí.
1: menos,
0: Todo ese equipo, ¿no?
1: eran menos agresivos que los romanos. Pero claro, la realidad de las dataciones y la precisión a la que hemos llegado en las dataciones nos empuja siempre. Bueno, de hecho, en el museo está el tema de que venimos de un momento en torno al siglo V antes de Cristo por hacer algún tipo de generalidad hasta el siglo VI. Hoy en día ya las dataciones nos empujan a una realidad que es distinta, ¿no? Y es la realidad del Imperio Romano, sin duda, ¿no?
0: O sea que la hipótesis, no sé si literalmente al completo la tomamos o solo parcialmente de las deportaciones, podría tener, digamos,
1: Podría
0: ser
1: tener piso.
0: la más afinada, puede ser.
1: Sí, y como dice muy bien el profesor Antonio Tejera, lo dice muy bien, dice, no, no, esto no es algo que nosotros nos hayamos inventado, eso ya está escrito desde Torriani, desde Dan, muchos clásicos
0: A él le ha
1: escriben.
0: venido bien la jubilación, ¿eh? Porque
1: Buah, le ha
0: porque ha
1: venido
0: tenido
1: bien.
0: una explosión
1: Sí,
0: creativa,
1: sí, sí.
0: ¿verdad? O...
1: Total. Bueno, y que siga habiendo mucha más, ¿no? Porque es
0: Sí.
1: brillante. Entonces, eso no está diciendo que sea en exclusividad, ni mucho menos. De hecho, el propio profesor Antonio Tejera nunca ha dicho que eso fuera algo exclusivo, pero que sí forma parte, pues sí pudo formar parte, claro que sí. Eso y más cosas, ¿no? O sea, no solamente eso, el hecho de que estemos interpretando con más precisión los escritos de Plinio el Viejo, las exploraciones de Juba II, en fin. Nos vamos acercando cada vez más, ¿no? Y yo creo que sí, que nos empuja hacia por lo menos el contexto, vamos a decir, del Imperio Romano. La cultura romana, vamos a decir, por lo menos ese contexto temporal,
0: sea,
1: ¿no?
0: en los últimos años da la impresión de que tenemos más claro que las islas eran más conocidas de lo que nosotros creíamos
1: Sí,
0: hace apenas 30 años, ¿no? O
1: hemos, sí.
0: sea, había un conocimiento mayor
1: Sí,
0: del que a lo mejor ha quedado reflejado en los pocos escritos que han llegado hasta nuestros días, ¿no?
1: Bueno, ha habido una serie de yacimientos arqueológicos donde empiezan a aparecer, donde empiezan, no, han ido apareciendo restos romanos en las islas orientales. Eso nos ayuda y nos ayudará a ir clarificando todo, en fin. Nos hemos ido precisando mucho más y la arqueología ha ido creciendo, se ha ido incorporando un montón de gente muy competente, gente nueva. gente joven.
0: La ciencia también, la técnica, ¿no? Ha mejorado mucho, ¿no?
1: La tecnología ha mejorado muchísimo, en fin, hemos avanzado, yo creo que sí, que hemos avanzado.
0: ¿Y qué otro tipo de influencias se pueden detectar? Influencias de peso, ¿no? De otras culturas, si es que existen, de peso, no ocasional, no que alguien llegara a

0: Bueno, pues de forma ocasional, que a lo mejor la huella es ínfima o se borra, ¿no?
1: Sí,
0: pero ¿qué otra cosa se pueden rastrear o nos pueden hacer sospechar?
1: Nosotros, más allá de las culturas del norte de África, las que viven en el contexto romano, vamos a decir, y las propias del Imperio Romano, más allá de esto, no hay en Canarias, o sea, sí, porque como tú muy bien dices, ¿no? De manera anecdótica, pues aquí y allá, si hay en determinados yacimientos. Pero en principio, yo creo que una de las preguntas que nos queda por responder, que no ha sido respondida y que la ciencia todavía, la gente tiene que saber que la ciencia no responde a todas las preguntas. Y una de las preguntas es por qué no existe un contacto entre islas, por qué no existe una cultura del mar, una cultura marinera. Quiero decir, no del mar. Del mar probablemente existiera, pero una cultura marinera entre los pobladores de Canarias, ¿no? Porque, claro, plantearse que durante, vamos a poner 1.500 años, por redondear cifras, no existe relaciones entre unas islas y otras, que es lo que parece que tiene lugar, pues no es normal, entre comillas. O sea, lo lógico es que por el espíritu humano de exploración, de curiosidad, de contradicciones políticas en las propias islas, o sea, que uno puede salir corriendo de su isla por muchos motivos, o sea, no cruzaran de una isla a otra. Eso nos extraña muchísimo. Y probablemente que sí que existieran contactos, ¿no? Sí que existieran algún tipo de contacto, algún tipo de intercambio, aunque fuera, como tú decías, anecdótico, ¿no? Pero eso es lo que nos sigue...
0: ¿Y qué escenario barajas para explicar esto? Es decir, es que claro, en 1.500 años, o sea, puedes haber llegado sin conocimientos de navegación porque igual te sacaron de tierra adentro y nunca habías visto el mar o no habrías desarrollado técnicas de navegación, ¿no? Y entonces, bueno, pues llegan, te dejan en las islas y esto se va un poco desarrollando y son como cárceles inicialmente. Pero en 1.500 años, como tú dices, hombre, es tiempo suficiente para ensayo-error, aventurarte a dar un saltito de Tenerife a La Gomera o viceversa, ¿no?
1: Exacto. La isla de Pascua fue poblada desde otra isla que está a 4.000 kilómetros. ¿Qué estamos diciendo con eso? Que las personas que pueblan Pascua, cuando envían, nos imaginamos que enviarían embarcaciones...
0: Además primitiva, exactamente. Lo que tendrían.
1: Bueno, con la tecnología misma que tenían, por ejemplo, los antiguos canarios, que ya lo sabemos de sobra, tenían tecnología de sobra para hacer embarcaciones, ¿no? Pues bueno, desde Muraroa, que es como se llama la isla desde donde salen estas expediciones para poblar Pascua, ellos no conocen Pascua, ellos no saben que Pascua está allí. O sea, ellos envían embarcaciones, envían, y de repente una toca con Pascua. Y en la embarcación tenían que ir mujeres y hombres.
0: Claro,
1: para posibilitar esa colonización. Entonces tú dices, coño...
0: El espíritu humano,
1: ¿qué es lo que pasa?
0: Si en Pascua no lo veía...
1: Exacto.
0: En Canarias que se ven, como unos aventureros, ¿no?
1: Es curiosísimo, o sea, el ser humano, o sea, ¿a dónde nos lleva?
0: Pero puede
1: ¿no?
0: tener que ver más que con la incapacidad técnica, con algún tipo de tabú o algo...
1: Con la incapacidad técnica seguro que no.
0: Nada que ver,
1: porque en todas las islas hay restos de madera trabajada, en fin, sabemos que ellos trabajaban la madera, que tenían herramientas para trabajar la madera, y para hacer embarcaciones seguro. ¿Qué pasa? Que la arqueología no ha puesto encima de la mesa ni un solo elemento que nos demuestre que ellos manejan barcos o que ellos pescan en altura, porque ese sería otro indicio,
0: claro.
1: Los restos de peces, no hay ni un solo... Hace 3 años se hizo un estudio aquí sobre los restos, en el Museo Arqueológico de La Gomera, sobre los restos de peces, y ni un solo resto de pez pertenecía, o sea, fue pescado, digamos, en alta mar. Todos fueron pescados desde costa. Entonces tú dices, pues eso nos está indicando algo, ¿no? Es decir, que las preguntas se multiplican, y eso hace la arqueología mucho más interesante. Porque esto no es, o sea, y lo comparamos con casos como el que estamos hablando, pues son como los dos extremos del comportamiento humano. No estamos seguros que tiene relación con el tema de los tabúes, en fin, con una serie de cuestiones ahí que se perpetúan y con un conservadurismo brutal, ¿no? Sobre el tema de... que va de la mano del éxito en la reproducción de los grupos, porque en todas las islas había población. Más, como han apuntado los estudios de la doctora Rosa Fregel sobre el tema de la genética, más sin, digamos, inyecciones de población desde fuera de esas islas. Es decir, por ejemplo, a la isla de La Gomera y a la isla del Hierro, la doctora Fregel dice que probablemente llegan grupos relativamente pequeños, donde solamente se relacionan entre ellos, porque no hay más gente. Entonces,
0: o sea, no hay una aportación de material genético
1: no
0: posterior.
1: No hay aportaciones exteriores como, por ejemplo, en Gran Canaria, que es bastante claro, sí, sobre todo a nivel cultural, es algo que ya no se discute. Y en Tenerife también pudo haberlas, ¿no? Pudo haberlas, porque ahí, en fin, hay unas genéticas, eso, son variables y tal. Entonces, bueno, pues esa es la realidad con la que...
0: Bueno,
1: pues,
0: pero si nos gestionamos bien, ¿no? Para poder...
1: Sí,
0: poco,
1: bien lo debimos hacer,
0: con
1: aquí
0: un
1: estamos,
0: contingente,
1: ¿no?
0: Tan reducido
1: Sí.
0: Que esto no se desvirtuara y se degenerara,
1: Exacto,
0: desde el punto de vista genético es importante.
1: Por una normativa que se crea, porque claro, parte de la cultura tú la traes desde el norte del continente, pero parte tú la generas aquí para permitir esa reproducción social. Y en parte, una parte de esa cultura generada, esa normativa, digamos, de alguna forma, generada en la isla, es la que tiene relación con que el incesto es castigado con la muerte. Y con eso llegamos al caso de Hernán Peraza y Baya, con toda la rebelión de los gomeros, todo esto. Esto es castigado porque es gravísimo. O sea, que tú mezcles la sangre de dos grupos que son el mismo, conduce, ellos han visto por experiencia, porque son ganaderos, conduce a una corrupción de la sangre, entre comillas, y conduce pues al desastre total, o sea, aboca la desaparición del grupo social. Entonces es castigado con el castigo más grave, que es la ejecución, ¿no? Esto fue lo que le pasó a Hernán Peraza, ¿no? Eso es lo que se...
0: Fíjate, la profundidad, ¿no? De la cultura, cómo se llega a legislar, tomando en consideración que si no lo haces, al final es tu fin, ¿no? Es la
1: Efectivamente.
0: desaparición
1: Efectivamente,
0: de...
1: si incurres en eso, tú lo tienes claro, porque además tú eres ganadero, tú lo has visto siempre el ganado, tú cuando cruzas ganados, tú buscas, digamos, machos de otras manadas para poder cruzarlos con las hembras de la tuya, o al revés, ¿no? Entonces, esto se hace de forma habitual, esto es conocimiento propio de poblaciones ganaderas, con una observación de la naturaleza, en fin, que viene de atrás, con la transmisión de conocimientos a través de los mayores, con todo ese tipo de cosas, entonces eso lo tienen clarísimo, más en un entorno totalmente aislado, ¿verdad?
0: Juan Carlos, volviendo al tema del poblamiento,
1: Sí.
0: al tema de la navegación, y bueno, si consideramos ese tronco común de todos los grupos humanos que poblaron cada una de las islas, ese tabú de la navegación o el por qué no se hacen incursiones entre islas, claro, lo tenemos que trasladar al conjunto. Hombre, no sé si el caso de Fuerteventura y Lanzarote, por proximidad, casi, no digo que nadando, pero
1: Sí.
0: quizás ese contacto sí se pudo haber dado de una forma más habitual, pero en Gran Canaria, una cultura, vamos, con un desarrollo y probablemente con mayores influencias, también necesitamos evidencias para decir, oye, pues al menos en Gran Canaria sí navegaban o lo intentaron, pero es que no están de momento,
1: No hay
0: ¿no?
1: nada, no hay muestras de eso, de nada. O sea, no hay prueba. De todas formas, voy a apuntar a algo más que tiene que ver con la complejidad de la situación. Muchas veces imaginamos, por ejemplo, cuando hablamos de los guanches de Tenerife, por poner un caso, ¿no? Los guanches de Tenerife, imaginamos que todos son guanches, todos los que viven en la isla. O en La Gomera son todos
0: Todos
1: gomeros.
0: gomeros,
1: Pero claro, tú sabes que las crónicas hablan de que hay dos grupos sociales y de que la justificación que les dio su divinidad, según la mitología que ellos manejaban, era que Dios había puesto dos tipos de personas en el mundo o en la isla, ¿no? Unos que poseían el ganado y otros, que era la mayoría, que trabajaban para ellos. Entonces, no sabemos si eso está respondiendo a cuestiones que son diferentes grupos étnicos. Nos costaría pensar que a cada una de las islas llegan grupos étnicos cerrados, un
0: Claro.
1: grupo étnico en cada una de las islas. Nos cuesta pensar esa posibilidad, y al revés, y eso nos lleva a pensar en que no sabemos si esos grupos sociales, esas diferencias sociales, son sociales o son étnicas. O sea, no
0: Claro, que
1: sabemos
0: podían
1: si...
0: haber llegado los mismos contingentes mezclados, ¿no?
1: Exacto,
0: Mezclados,
1: aquí
0: ¿no?
1: puede ser, vamos, ahora estamos hablando de un caso ficticio, puede ser que el 70% fueran gomeros, pero que el 20% fueran guanches y el 10% fueran, vamos,
0: Sí,
1: inventándonos, ¿no?
0: está especulando,
1: Pero
0: sí.
1: podría ser, o sea, que hay varios grupos con etnias distintas, ¿no? Entonces, hay que contemplar todas las variables, o sea, para poder acceder a un conocimiento objetivo, tenemos que contemplar todas las variables. Y no tenemos, una cosa que deberíamos no hacer es dejarnos influir por la variable etnográfica, porque muchas veces hemos proyectado, cuando hemos mirado mucho a los autores de mitad del siglo XX, un poco más avanzado, ellos han trasladado mecánicamente la etnografía a la prehistoria, o a la arqueología, o a la historia antigua, como queramos llamarla, ¿no? Al tiempo anterior a la llegada de los europeos a la isla. Y esto nos puede hacer incurrir en errores graves. O sea, el tema de los desplazamientos de ganado, Costa Cumbre, el tema de... En fin, hay una serie de cuestiones ahí que tendríamos que revisar para...
0: releer,
1: con,
0: ¿no?,
1: datos, exacto, con datos objetivos, que cada vez los hay más, para poder llegar a un conocimiento más exhaustivo, ¿no?, de la realidad insular, de cada una de las realidades, claro.
0: Te escuchaba y pensaba en algo que forma parte del pensamiento popular, que no está justificado, bueno, esos tópicos, pero que creo que va en la línea de lo que acabas de comentar de los diferentes grupos étnicos, etcétera, ¿no? Cuando pensamos y decimos esa frase tan manida, que no es real, todos los chinos son iguales, ¿no? Y los juntas con filipinos, con japoneses, poblaciones de rasgos asiáticos, y los aglutinas todos bajo la etiqueta de chinos. Claro, supongo que a ojos de quienes movilizan esas poblaciones desde el continente y las traen a Canarias, todos serían lo mismo. Pero en el detalle serían diferentes grupos que a lo mejor ya en cada isla pues, unos predominan sobre otros y establecen ese escenario.
1: O sea, esa posibilidad,
0: es muy interesante ese...
1: Esa posibilidad, o sea, vamos a ver, yo no estoy diciendo, es una lucuración, o sea, no estamos diciendo...
0: No, pero es otro escenario a contemplar, ¿no?
1: Hay que contemplar todas las posibilidades y a partir de ahí, o sea, hay que... Por eso a mí me parece que hay un famoso... un documental, Canarias Amazigh, donde opina un montón de profesionales sobre el poblamiento. Y a mí me parece que la opinión de José de León, del doctor José de León, cariñosamente conocido como Pepe el Uruguayo, a mí me parece que es la más acertada. Es decir, no pensemos el poblamiento como algo cerrado, que fue de una sola manera y afectó a cada una de las islas tal, sino de algo que es complejo en el tiempo, que probablemente se dieron diferentes posibilidades, es probable que las islas fueran visitadas desde tiempos remotos, y con remotos me refiero a fenicios y tal, pero que nunca hayan constituido asentamientos estables en el tiempo, que fueran conocidas por pescadores del estrecho, que el contacto con Canarias fuera diverso. Cuando llega Juba II, o sea, la famosa expedición de Juba II, ellos pasan y dicen que ven un templo con forma de roca y tal, pero que no ven población y tal. Entonces, está claro que Canarias no estaba poblada en ese tiempo, ¿no?
0: Pero estaba la huella de haber estado en algún momento.
1: Exactamente,
0: ¿no?,
1: de alguien que pudo pasar, o de alguien que evidentemente no dejó asentamientos estables ni población estable, entonces no constituyó poblamiento propiamente dicho, pero sí lo lógico, lo normal. Todo esto siempre dentro de comillas, ¿no? Es que Canarias haya sido conocida o contactada por poblaciones que viven en el entorno desde el círculo del estrecho hacia abajo, ¿no? Cabo Bogador, todo eso, ¿no? Entonces, eso es lógico. Entonces, hay que contemplar el poblamiento de Canarias con esa lógica, ¿no? Entonces, cuando hablamos del tiempo romano, hablamos de un tiempo, ¿no? De un momento, ¿no? Siglo I antes de Cristo, siglo III después de Cristo. Ahí es donde se mueve la cosa, ¿no? Ahí es donde se inicia el poblamiento.
0: Ahí
1: es
0: donde
1: de
0: están los grupos humanos que ya van a dar continuidad, ¿no?
1: Exacto. Ahí es donde está. Entonces, bueno, ahí tenemos dataciones. Nosotros hemos datado aquí en La Gomera. Tenemos una datación del siglo I. Tenemos tres dataciones del siglo II.
0: Todo en nuestra era.
1: Sí. Con lo cual ya en el siglo II hay población asentada de forma estable. En La Gomera, o sea, imagínate en Fuerteventura, o sea, lo lógico es que se haya poblado desde allá para acá, lo más próximo
0: al continente.
1: Exacto, desde el oriente hacia el occidente de Canarias, es lo lógico, ¿no? Entonces, y que lo último haya sido por ese ende, ¿no? La Palma o el Hierro. Entre comillas, siempre todo, ¿no? Esa lógica, entonces, si La Gomera está poblada en el siglo I o II, ponle tú. Probablemente ya Gran Canaria, Tenerife están pobladas, es a donde apunta.
0: Es el escenario más plausible.
1: Es el escenario más plausible. Exacto.
0: Bueno, hace unos días teníamos el privilegio de publicar el especial Día de Canarias del Diario Aviso y dedicamos un artículo bajo el título genérico del rostro de los guanches, ¿no? Utilizando esa generalidad del concepto para hablar de todas las poblaciones de las islas, que esto es algo que constantemente hay que seguir explicando, ¿no? Que Guanche solo es Tenerife, claro, pero que la etiqueta, pues, por el uso, además, como que acorta muchos caminos, quizás no es preciso, ¿no? Pero bueno. Y arrancábamos ese artículo hablando del Museo Arqueológico de La Gomera, donde mucho antes de que ahora la medicina, la ciencia forense recree aspectos plausibles de las antiguas poblaciones, la IA, en fin, ya ustedes lo habían hecho los deberes de una forma muy gráfica, sin grandes tecnologías, sino con un fotocol, un mural, con muchos rostros de gomeros y gomeras de diferentes edades, y ustedes ahí lo que planteaban ya es, o sea, este es el rostro de los antiguos, es el mismo que el que tenemos ahora, ¿no?
1: Lo mismo. De hecho, nosotros para hacer ese collage, no le preguntamos a la gente dónde había nacido, le preguntamos a la gente que dónde era. Entonces, a mí tú me preguntas ahora de dónde soy, y te digo, yo soy gomero, ¿sabes? Yo nací en Tenerife, me crié en Tenerife, pero yo llevo muchos años, mi vida es aquí. Entonces, incluso hay personas en ese fotocol que no son nacidas aquí. Hay una persona que es alemana y le preguntamos. Entonces, él nos dijo, bueno, yo nací. Entonces, le dijimos, no, ¿dónde naciste? No. ¿Tú de dónde eres? Gomero. Y aparece en fotocol. Aparece. Otra chica que es portuguesa, que aparece. Sí, esas personas, que hay varias nacionalidades, se ahogan en medio
0: de ese mural,
1: 400 caras,
0: el mosaico,
1: claro,
0: sí.
1: Claro, porque al final lo que tiene que ver es el patrón, es la generalidad, y es lo que somos al final como sociedad, ¿no? Formados por trozos, porque probablemente las poblaciones que llegan aquí tampoco son tan puras, entre comillas. O
0: sea, claro, ya vienen de por sí, hay mestizaje en origen, ¿no?
1: Efectivamente. Entonces, seguro que ellos, por supuesto, o sea, pensar que aquí llegan gomeros y viven gomeros durante 1500 años en exclusiva.
0: Además con unos rasgos muy específicos.
1: Muy específicos.
0: Todos iguales, ¿no?
1: Claro, claro. O sea, eso no es real, ¿no? Probablemente ellos vienen ya, pues eso, pues, en un continente como el norte de África, tú imagínate, ¿no? O sea.
0: Claro. Es que, bueno, durante muchísimo tiempo la idea de que todos eran grandullones, altos, rubios, muy guapos. Eso molaba mucho en el sentido del mito, ¿no? También como lo de Gomer o la Atlántida, ¿no?
1: Pero
0: claro, pero la realidad es que está un poco unos rasgos normalizados, la diversidad, lo que podemos ver hoy, ¿no?
1: Sí.
0: De hecho, los resultados que se basan ya en el arte forense, ¿no? Y en el análisis forense, pues nos muestran a personas que si las sueltas en la calle, de hace 1000 años, o hace 600, o 1300, los pones en la calle a caminar y son iguales, serían indistinguibles, ¿no?
1: Claro, nosotros tenemos como eso, como una obsesión, pero incluso si pones, bueno, ya hoy tú sabes el famoso estudio del Neandertal, ¿no? Si tú estás un Neandertal en el metro de París, pasaría desapercibido. Si una persona un poco bruta, ¿no? Llamaría un poco la atención.
0: Sí, con unos rasgos un poco más gruesos.
1: Fuerte,
0: ¿no?
1: Claro. Pero.
0: Pero los hay, ¿no?
1: Claro,
0: hoy los tenemos,
1: claro,
0: ¿no?
1: Claro.
0: Sí,
1: 500 años no es nada. O sea, bueno, de hecho, todos lo sabemos, ¿no? La historia no funciona. Los compartimentos estancos los hacemos los profesionales un poco para explicar.
0: Para entender y explicar, ¿no?
1: Claro, la realidad no funciona así. La realidad no funciona, pero ni aquí ni en ningún sitio. O sea, de tal forma que tú ahora te vas a Barcelona y puedes imaginarte, tú vas paseando por la Rambla, imagínate, si solo tuvieras a gente de allí. Si tú quitaras a todo el turismo de Barcelona, imagínate, y vas por la Rambla de Barcelona y empiezas a caminar solamente personas de Barcelona, verías caras de todo tipo. O sea, porque por ahí ha pasado todo Dios, como se suele decir, ¿no? Entonces, eso es lo normal.
0: Oye, ¿hay algún elemento distintivo, así como que alcanzó un mayor desarrollo o que fue producto de la adaptación al medio en La Gomera con respecto a otras islas?
1: Vamos a ver, hay elementos de la cultura donde nosotros pensamos que la conservación, sobre todo, tienden pues un poco a subrayar la importancia de eso como resto arqueológico hoy. Eso no quiere decir que ese tipo de objetos o de material no estuviera en otras islas y fuera igual de importante en otras islas. Hoy en día yo creo que el elemento que destaca dentro, repito, de la cultura arqueológica, no de la realidad, digamos, no pasada, son las aras de sacrificio, son los espacios de culto de las antiguas comunidades de la isla de La Gomera. Nosotros hemos contabilizado en cerca de 400 unidades.
0: Bueno,
1: y en el resto de Canarias creo que entre todas suman, no llegan a 15. Entonces, ¿eso qué quiere decir? ¿Que las antiguas comunidades de La Gomera están todo el día rezando y todo el día? No, eso hay que tener muy en cuenta lo que estamos diciendo, ¿no? Que forma parte de un proceso de conservación muy grande en la isla, porque la isla es topográficamente como es. Eso no quiere decir que en otras islas esto fuera igual de importante o utilizaran otro tipo de recursos, como en La Palma, igual hacían montones de piedra,
0: claro,
1: o en Tenerife, en fin, etcétera, etcétera, ¿no? Entonces, bueno, las aras de sacrificio son como objeto arqueológico, digamos, se distingue del resto de las islas, sí.
0: Eso
1: nos puede dar, claro, eso nos da pautas para nosotros entender qué está ocurriendo en otras islas, porque aquí esto se ha conservado. Entonces tenemos un alto grado de conservación de esos objetos arqueológicos, digamos que son, por decirlo así, ahí hay diferentes, hay toda una jerarquía de espacios de culto, ¿no? Está desde el ara de sacrificio simple, que nosotros le decimos, que es un simple horno con paredes de piedra seca, dentro del cual se encuentran pues cenizas y sobre todo restos de cabras y de ovejas pues molidos, digamos, por el uso, por haberlos quemado. Entonces, ellos dentro de estos hornos, digamos, que queman ofrendas a sus divinidades, ¿no? Entonces, hemos establecido a día de hoy ya, ¿no?, podemos decir, conexiones con otras islas, ¿no? O sea, con que está ocurriendo en otras islas cosas similares, ¿no? De hecho, las soluciones pueden ser ligeramente distintas, pero al final hay un fondo que es cultural, que es común a todas las islas, ¿no?
0: Curioso. Bueno, hace algunos años escuché una afirmación que no sé si es auténtica o parte de esa rumorología, ¿no? Y es que en La Gomera no había obsidiana, o no había casi obsidiana, y que la que se encuentra, por lo tanto, no puede ser de aquí, y eso podía ser explicado con contactos ocasionales con otras islas. Sí. ¿Esto responde a una realidad o es una especulación que no...?
1: No. Tiene su base, tiene explicación. Vamos a ver, nosotros... es verdad que en la isla de La Gomera no hemos encontrado obsidiana de forma natural. Hay una tesis doctoral que hay sobre los diques volcánicos, que es donde normalmente se alojan este tipo de materiales, minerales, hecha por la doctora Raquel Espada, que hoy día es profesora de la Universidad Juan Carlos I. O sea, que hay una tesis. Ella revisó, creo que fueron 200 o 300 diques volcánicos. Los diques aquí en La Gomera se llaman taparuchas. Esto a pie de página. Bueno, pues las taparuchas pues no se han encontrado, no hemos encontrado obsidiana natural. Sin embargo, sí que hemos encontrado, hemos reunido, ya tenemos de la media, creo que son 18 o 20 piezas de obsidiana talladas. ¿Y eso quiere decir que viniera de Tenerife? Hombre, en principio, dicho así, lo lógico es que venga de Tenerife. Ahora, siempre hay que tener en cuenta todos los rangos que tienen que ver con eso, ¿no? La obsidiana ha aparecido en excavaciones arqueológicas, por lo menos desde el siglo IV, tenemos obsidiana aquí en La Gomera.
0: Bueno, una época temprana, ¿no?
1: Sí, muy temprana, vale. Y sí, pero para que veas hacia dónde vamos apuntando, ¿no? Aparece desde época muy temprana y aparece hasta el otro día, a día de ayer, porque es que se ha encontrado en superficie. O sea, algunos de estos fragmentos han sido donados por vecinos que la han encontrado, ¿no? Y te repito que están talladas. Entonces, además, su distribución en toda la isla, o sea, aparecen por toda la isla.
0: Vale.
1: Sobre todo por el sur, es decir, que aparece. Entonces, eso nos lleva a nosotros a pensar que quizás, hombre, ahora lo que toca es la propia profesora Raquel Espada, tenemos un proyecto de colaboración con ella para analizar esos minerales y ver de dónde vienen realmente. Si vienen de Tenerife o si no tienen origen.
0: Claro, eso ya sería...
1: Falta la otra parte.
0: Claro, eso, pero eso sería ya...
1: Estamos en ello. Estamos en ello, como dijo el otro. Estamos trabajando en ello porque es una línea de investigación, tú imagínate. Muy interesante el hecho de que aquí no haya obsidiana de forma natural.
0: O sea, lo que en principio podemos descartar es que sea de aquí, en principio.
1: No
0: se puede descartar tampoco.
1: No, tampoco podemos descartarlo porque las fuentes pueden haber estado agotadas, pueden haberse agotado.
0: Ah, claro. Puede haber existido una beta y haberse...
1: Exacto. Entonces, lo primero es comparar las obsidianas que tenemos petrográficamente por sus características químicas y compararlas con las de Tenerife. Si hay alguna coincidencia, ahí te está hablando de contacto. Y sería la primera prueba de contacto entre islas, además, sin duda, porque este tipo de análisis...
0: Sí, esto no es especulativo,
1: esto es objetivo.
0: Un análisis de sangre, ¿no?
1: Exacto, sí, ¿no? O sea, eso te da o no te da. Entonces, si no coincide ninguna de las obsidianas con las fuentes de obsidiana que tenemos en Tenerife, que están bastante bien localizadas y son bastante concretas, si no coincide ninguna, es probable que fueran de la propia isla de La Gomera, que han sido agotadas. Pero vamos, que es una línea de investigación que tenemos y que yo creo que es de lo que tiene más interés lo que estamos haciendo ahora.
0: Nos aburren ustedes aquí en La Gomera, ¿no? Oye, el yacimiento del Guirre, que se puso al descubierto hace unos años y que además pues después se ha incorporado a los contenidos del propio museo. Hoy en día, con ya 10 años, no sé cuánto hace que ha pasado, todavía se sigue contemplando como un cisne negro, es decir, como algo...
1: extraño.
0: Ya forma parte de una cosa que...
1: Ya tenemos ya tres yacimientos.
0: ¿Tres yacimientos en esa línea?
1: Tres yacimientos que tienen grabados alfabéticos, líbico-bereberes, que no ofrecen ningún tipo de duda, que no son falsificaciones ni nada, o sea, con 100%
0: de certeza de que son antiguos.
1: Certeza, trazabilidad, son tres ya, o sea, que ya no está
0: solo. ¿Y más o menos se sitúan también en la misma época o son cronologías distintas?
1: No lo sabemos.
0: Vale,
1: porque,
0: están en ese proceso.
1: Los grabados, son piedras, entonces cuando tú sacas la datación de la piedra... te puede llevar varios millones
0: antes. Sí, en la época de los dinosaurios, ¿no? Claro. Pero no tenemos, toca, ¿no?
1: No, nosotros en realidad, fíjate qué interesante, tenemos un grabado rupestre, el único grabado rupestre, yo creo que de los pocos en Canarias, que tenemos datado. ¿Por qué? porque el grabado estaba
0: en la madera, ¿no?
1: Estaba en el fondo de un área de sacrificio que excavamos, en Lomo del Piquillo.
0: Ah, vale.
1: Excavamos el área de sacrificio, la datamos, y en el fondo del área de sacrificio estaba el grabado, que es un grabado súper sencillo, son cinco líneas paralelas.
0: O sea, un grabado que quedó enterrado
1: un grabado
0: con
1: que
0: un material que después se pudo...
1: No. O que el grabado forma parte de la fundación de,
0: claro, de ese lugar.
1: Claro, tú piensas, cuando tú... O sea, estamos hablando de culturas que son astrolátricas, ¿no? Y son animistas, ¿no? Entonces, cuando tú haces, operas un cambio en una montaña, ponle tú, o sea, una montaña que tiene espíritu, ¿no? Que es una entidad que está viva, y tú vas a hacer algo allí, tú tienes que pedir permiso, primero. Claro. Entonces, no sabemos a qué obedece este grabado. Un grabado muy sencillo que aparece mucho en La Gomera, yo diría que es el grabado más abundante aquí, son líneas paralelas, ¿no? Cinco líneas paralelas, como si fuera una mano. Aparece en el fondo, o sea, esto no pasó desapercibido, o sea, los que hicieron el área de sacrificio encima del grabado, o sea, hay una conexión entre grabado y el área de sacrificio.
0: Sí, como la primera piedra que hoy, cuando montamos una instalación, un edificio, ponemos una primera piedra.
1: Exacto, ¿no? La fundación, es lo que se dice la fundación. Entonces, claro, entonces este grabado tiene un carácter simbólico muy poderoso. Entonces, datamos el área de sacrificio, está datado. Entonces está datado el grabado.
0: Ese
1: también.
0: Ese grabado está datado. Probablemente debe ser entonces de los pocos.
1: Es antiguo, de los pocos que
0: precisión.
1: Están... Claro, porque un grabado, datar un grabado... Hombre, si son líbico-bereberes, si son grabados alfabéticos, pues tú sabes que pertenecen a esta cultura, ¿no?
0: Sí, entonces ahí tienes un marco cronológico...
1: Ahí tienes un marco más o menos... En La Gomera eso es un poco más difuso que en otras islas, porque ya sabemos lo que ocurrió con la población indígena aquí, que continúa viviendo en el siglo XVI y tal, pero yo diría que sí, que el marco es siglo XV, desde la llegada, siglo I, II... a siglo XV, un marco bastante amplio, pero bueno, sabemos que pertenece a esa cultura con toda la seguridad. Ahora, un grabado de cinco líneas paralelas, eso es otra cosa distinta, ¿no? O sea, el hecho de que haya aparecido debajo de un área de sacrificio tiene implicaciones potentes para el resto de lecturas que haga sobre los grabados rupestres de la isla, ¿no?
0: Bueno, a mí esta conversación me gustaría que no se acabara nunca, pero no te quiero robar mucho más tiempo, pero hay algunas cosas que sí, que no puedo dejar escapar. Hace algunos años también, dentro de ese mundo de la arqueología o la historia heterodoxa, se hizo popular, se contó el episodio, después apareció incluso en algún libro de un programa que se llama Terra X, de unos alemanes que habían venido Roca Gando, y incluso hasta con helicópteros, escaladores, pues habían encontrado algo, se lo habían llevado, lo habían analizado unas piedras por ahí, por Alemania o Suiza o Austria, y lo habían, se supone que lo habían vuelto a colocar en su sitio, ¿no? ¿Qué fue de este episodio? O sea, ¿qué se llevaron realmente? ¿Unas piedras o algo así?
1: Mira, el Roca Gando, tú imagínate que el Roca Gando, imagínate que es un gran altar. O sea, con el poder que tiene eso. En la cima del Roca Gando hay construcciones culturales, hay tres. Y entonces los primeros que encuentran esto son unos austriacos, ¿no?
0: Eran austriacos, vale.
1: Eran austriacos, sí. Y tiempo después tiene lugar el programa este Terra X y tanto. Entonces ellos subieron arriba, efectivamente se llevaron las piezas.
0: ¿Qué tiempos, no? Yo no sé si esto se hizo con autorización o no, pero bueno, un poco el espíritu aventurero y al margen de la ciencia de la época, ¿no?
1: Sí, sí. Esto fue, en los 80, creo que fue 80, a principios de los 80. Entonces, el escalador... que tú lo sepas, que la gente luego lo sepa, el escalador se encargó él mismo cuando supo que había un museo arqueológico aquí. Nosotros establecimos contacto con él a través de otro chico que es escalador, que es de aquí, de Tenerife. Establecimos contacto con él, que lo conocía personalmente. El hombre vino en una de sus venidas para La Gomera, subió al Roca Gando y bajó, o sea, las piezas las bajó. O sea, nosotros hoy esas piezas se pueden ver en el Museo Arqueológico de La Gomera.
0: Vale, se las llevaron, las volvieron a traer y este escalador las volvió a...
1: Sí, él las devolvió al Museo Arqueológico de La Gomera, sí, están de vuelta. Son braseros que suelen aparecer en muchas áreas de sacrificio, es lo normal que aparezcan, ¿no? Y estos tienen la singularidad que están hechos con roca del Roca Gando, es decir, ellos los hicieron y probablemente hacerlos formará parte de la ceremonia.
0: De la propia ceremonia del lugar, ¿no?
1: Sí, qué curioso.
0: Qué historia, ¿no? De aventura, ¿no? Muy Erich von Däniken, ¿no? Fue esa época, porque bajo la influencia de toda esa arqueología, vamos a llamarla benévolamente... heterodoxa, ¿no?
1: Heterodoxa.
0: Donde se sacaron algunas cosas buenas y otras que
1: no
0: obviamente
1: tan buenas.
0: No tan buenas, ¿no? O abiertamente nefastas, ¿no?
1: Sí,
0: forma parte de esa presencia de la arqueología y del pasado gomero en ese marco también de explorar cosas y buscar respuestas.
1: Fue alucinante. O sea, en el sentido literal, o sea, ellos vinieron, yo tengo una fotografía de ese día, tengo una sola foto de papel, claro, porque en aquel momento era papel. Y fue, o sea, poder recuperar esas piezas fue algo increíble. O sea, yo nunca pensé que eso fuera. O sea, desde que desde establecer contacto con esta persona ya me parecía muy difícil, porque tú veías los vídeos de los años 80, en la fotografía. Él nos trajo fotografías originales de cuando
0: De
1: encontraron las
0: aquella
1: piezas,
0: historia.
1: porque fue el escalador el que encontró
0: O sea,
1: eso.
0: él las encuentra el
1: Encontró un
0: escalador,
1: escalador.
0: no es un informador local,
1: No,
0: sino
1: no,
0: él
1: no.
0: escalando
1: Un escalador
0: un
1: austriaco.
0: reto personal de
1: Sí,
0: subir el
1: sí,
0: Roca
1: sí,
0: Gando,
1: sí.
0: y cuando llega allí se encuentra con aquello.
1: Sí, eran dos amigos, creo que eran, o tres amigos, y incluso él me regaló fotografías originales, lo típico de los escaladores austriacos, con el pantalón
0: Sí,
1: bombacho de
0: sí, sí, sí,
1: pana,
0: sí.
1: el gorrito
0: Como si estuvieran en el
1: tirolés,
0: Himalaya,
1: como
0: ¿no?
1: si
0: O
1: estuvieran en el Himalaya,
0: sea.
1: igual, o sea, incluso me regaló fotografías de los materiales cuando aparecieron y tal, y después el vídeo famoso de Terra X, eso fue ya un personaje que vino después, y entonces quiso subir, hizo un vídeo, bueno, en fin,
0: Si
1: como tú
0: eso ya es
1: dices,
0: televisión,
1: eso ya es otra
0: eso
1: cosa,
0: es
1: ya, y
0: televisión.
1: bueno, decías muchas cosas que vamos, como tú dices, por ser benévolo,
0: Sí,
1: no era muy correcta lo que estás
0: lo
1: diciendo,
0: que,
1: era
0: claro.
1: bastante presa de la imaginación y de tal, pero bueno, yo me quedo con lo bueno siempre. Y esta persona, que es este escalador, él cumplió su palabra. Él le había dicho que cuando el museo estuviera abierto, que él colaboraba. Entonces son de los primeros pasos del Museo
0: Del
1: Arqueológico de La
0: Museo
1: Gomera, sí.
0: Arqueológico, fíjate qué importante. Antes hablabas, y
1: Sí.
0: ya vamos finalizando, Juan Carlos, antes hablabas de lo sugerías, ¿no? La continuidad, ¿no? De la cultura, ¿no? No hay una ruptura como
1: Claro,
0: pudo darse en otras islas. En La
1: claro.
0: Gomera hay una continuidad. Esto se puede rastrear en las fuentes históricas, en las fuentes históricas
1: Sí,
0: abiertamente
1: sí.
0: de los usos, costumbres, al menos algunos de ellos, de los antiguos gomeros ya en época europea.
1: Sí, hay algunos elementos, o sea, a modo de punta del iceberg, porque esto habría que investigarlo con más calma y tal, pero sí, hay una serie de elementos que nos llegan a mitad del siglo XVII, a finales del siglo XVIII, en fin. La famosa carta del cura de Chipude que se queja que la gente sube a la fortaleza a quemar animales cuando están apurados con sequías o con plagas. Entonces él
0: O sea,
1: decía que
0: seguían repitiendo los rituales que
1: estamos hablando de 1774,
0: los finales del siglo XVIII
1: finales del
0: ya.
1: siglo XVIII, casi finales de
0: Sí,
1: señorío. O
0: sí,
1: sea,
0: sí.
1: y estamos hablando de que si eso ocurre en Chipude, probablemente estaría ocurriendo en muchos sitios. O sea, entonces estoy hablando de que la gente cuando está realmente apurada, a quien recurre es a sus antiguas creencias. Lo que te está diciendo es que quiénes son los que están ahí, ¿no? Entonces, bueno, encontramos rastros de este tipo de cuestiones a lo largo de los siglos, ¿no? No mucho, es cierto, no mucho, pero sí lo suficiente para pensar que ha habido un conservadurismo muy potente y un elemento que nosotros pensamos que es uno de los que define la arqueología de La Gomera, que es ese, ¿no? Es la continuidad, ¿no? La conservación, ¿no? Entonces, bueno, pues es lógico que la genética también es conservadora, es lógico los números que han salido en genética, y pocos son, y pocos son. Y bueno, y la arqueología de La Gomera tiene un futuro muy, muy, muy largo.
0: Y por cierto, tú eres joven, pero ¿hay relevo generacional o no? Eres joven, bastante joven, te quedan
1: Gracias,
0: muchos años,
1: gracias, José Gregorio.
0: pero bueno, un poco porque a lo mejor el pensamiento ese, por lo menos al principio de la conversación, ¿no? De las periferias o los lugares centrales,
1: Sí,
0: igual eso ya ha ido cambiando y bueno, puede haber vocaciones gomeras o de gente que se quiere venir aquí, ¿no?
1: sí, hay relevo. El tema es cómo llegas tú a esos relevos y que, claro,
0: Claro.
1: esos relevos son personas jóvenes que vienen con cabeza de personas jóvenes, como debe ser, y deben continuar con la labor. Sí, hay relevo. La gente tiene interés en su pasado, yo creo que sí.
0: En la visión general que tenemos de los antiguos canarios, pues a veces también lanzamos generalidades que creemos que se pueden asignar a todas las islas. Algunas de ellas, bueno, pues que hay momias en todas las islas, no sé si el caso de La Gomera hubo modificación o indicios
1: No.
0: de modificación, trepanación, ciertos elementos.
1: Sí,
0: Eso,
1: sí.
0: ¿qué podemos decir de La Gomera en este sentido?
1: Bueno,
0: ¿Momias sí, no hubo?
1: mira, fíjate cosa más curiosa. En los paralelismos de dos islas como Tenerife y La Gomera son enormes, a nivel arqueológico, ¿eh? A nivel, son enormes. Se distinguen en el tema ideológico. O sea, en Tenerife existe la momificación, que está muy estudiada y muy tal. En La Gomera no existe momificación. Es decir, la manera como ven las antiguas comunidades el paso a la vida es de forma a la vida del más allá,
0: Sí.
1: es completamente distinto en Tenerife y aquí. Sin embargo, aquí están las aras de sacrificio. Allá no hay aras de sacrificio que hayamos encontrado en Tenerife. Con lo cual, las soluciones que ellos están buscando para establecer conexiones con sus divinidades son distintas. Solamente en ese plano, en el de la religión, por decirlo, por englobarlo, es donde se distinguen estas dos culturas. Porque de resto, que son calcadas, mismos grabados, mismas cuevas de habitación, misma forma de enterrar, mismo dedicación económica, mismo eje vertebrador de la vida cotidiana, misma forma de división social, de agrupación política. Entonces eso llama muchísimo la atención, nos llama mucho la atención, pero no, momificación, respondiendo a la pregunta, en La Gomera, y yo creo que aparte de Tenerife, hoy en día está muy,
0: claro,
1: muy
0: pues discutido. Se está cuestionando incluso lo de Gran Canaria, ¿no?
1: Claro, porque los cuerpos se conservan por la microtopografía, ¿no? Pero no hay una intervención en los cuerpos, como en Tenerife, claro, que es muy específica y muy...
0: Que busca preservar el cuerpo. En Gran Canaria, digamos que, bueno, esos envoltorios y, sí, y lo que tú dices, las condiciones ambientales, pudieron favorecer algún tipo de conservación.
1: De momificación, claro.
0: Pero
1: es distinto,
0: más natural, ¿no?
1: Es distinto, más natural, claro. Claro, yo me quedaría, o sea, con que si hay momificación o no hay momificación, o sea, yo me quedaría con cómo estas comunidades entienden, más allá que es... la interpretación de lo que al final es una momificación o un tratamiento de los cuerpos. Aquí en La Gomera, por otro ejemplo, las cuevas de enterramiento, y seguramente en otros sitios igual, las cuevas de enterramiento no es solamente que metían los cuerpos y ya está, no. Nosotros hemos encontrado muros de contención para evitar la salida del sedimento o de los cuerpos de las cuevas de enterramiento a medio metro, un metro, dos metros de distancia de entrada de la cueva. Tú no los ves, están a ras de suelo, pero son muros que contienen todo ese sedimento que está dentro, que está impidiendo, o sea, vemos una verdadera arquitectura de...
0: O sea, que impediría que los fluidos, por ejemplo, que los procesos de descomposición...
1: Que salieran, o sea, sino que quedarán todos al mismo sitio.
0: Todo
1: entonces,
0: contenido.
1: Este tipo de cosas, por ejemplo, estoy seguro que, como estamos diciendo, están en otras islas también, pero son particularidades sobre cómo entendemos nosotros esa vida después de la muerte, ¿no? Entonces, yo me quedaría con que... ese aspecto es diferente, es diferencial en unas islas y en otras. Para
0: ustedes
1: mí...
0: tenían iruanes, ¿no?
1: Sí, algunos hay por ahí también.
0: Sí, ustedes tenían esos iruanes que además forman parte también de los contenidos del museo. Y bueno, a ver, en Tenerife sí, bueno, ese mito un poco, yo creo que híbrido, ¿no? Del guayote y no sé qué, pero en La Gomera parece bastante claro.
1: Yo creo, había... sí, pero ojo, ¿sí? Porque yo creo que eso, tú lo has dicho, iruanes en plural. No es singular, es plural, porque si lo singularizamos lo estamos haciendo como un paralelismo con la religión cristiana.
0: Claro.
1: No es singular.
0: En plan demonio, no, es otra historia, ¿no?
1: Exacto, es otra historia. Y es otra historia que se conserva hasta antes de ayer. No en La Gomera, sino en el norte del continente, y nosotros pensamos que la...
0: Bueno, que eran los iruanes, porque igual hay algún despistado que vengo yo con esto, ¿no?
1: Bueno, son espíritus malignos, son demonios, son... en fin... Al final, nosotros creemos que son genios, o sea, son los jeans del norte de África. Son jeans que en un momento determinado pueden ser negativos o pueden ser positivos. Entonces, los jeans son genios que viven debajo de la tierra, pueden vivir en diferentes sitios, y que aparecen según tienen un comportamiento errático, o sea, y desconocido para el ser humano y no controlado por el ser humano. Entonces, muchas veces los desprendimientos, los elementos naturales que son negativos al ser humano, ellos, o sea, estas culturas lo atribuyen a estos genes. Y estos genes, en determinadas manifestaciones, se transforman en iruanes, cuando son muy negativos para el ser humano. Entonces, los iruanes eran...
0: O sea, en La Gomera, el iruan tenía una lectura negativa,
1: sí,
0: digamos, ¿no?
1: Sí, el iruan era, pues, era, si no recuerdo, un perro lanudo que se levantaba sobre dos patas, o un macho que se levantaba sobre dos patas, de color negro, o sea, una cosa que daba pavor a cualquier comunidad de pastores del mundo. Tú te fijas bien, los demonios, este tipo de espíritus negativos, son casi siempre muy parecidos.
0: Muy parecidos. Sí, que además han terminado, desde mi punto de vista, igual no hay ninguna conexión, pero a veces aparecen hasta reflejados en las expresiones del carnaval más ancestral, ¿no? Que también aparecen estas figuras de grandes cabritos,
1: con unos cuernos, con una figura muy eso. Como,
0: o sea, es una forma como arquetípica de representar la oscuridad esa, ¿no?
1: Sí. Y bueno, eso, en el caso de La Gomera, pues se describe. Entonces, yo creo que cuando tú lees, yo qué sé, una relación, Torriani, ¿no? O Tomás Arias Marín de Cuba, que es uno de mis preferidos, pues tú lo lees y tú deberías leer esa misma descripción en otras fuentes, porque entre todas te van a dar una visión mucho más completa que si lees una sola fuente. Y entonces, por ejemplo, te lees el tema ese de los iguanes en La Gomera. O sea, yo no creo que los iguanes fueran únicos en La Gomera.
0: Claro.
1: Seguro que ese mismo elemento aparece en La Palma, en el Hierro.
0: Claro.
1: En Tenerife, seguro que aparece. O sea, hay un fondo común que es muy evidente cuando estudias estos aspectos de la cultura, ¿no? Sí.
0: Ahí La Palma tiene los iguanes, ¿no? Se parecen mucho, ¿no?
1: Sí, es prácticamente lo mismo. Entonces... Tú ves que hay cosas que los diferencian y tú ves cosas que hay que son comunes, ¿no? Son de un horizonte que es común.
0: Pues.
1: Sí, sí, sí, sí.
0: Juan Carlos Hernández, muchísimas gracias. Ya, yo, como ves, te dije para un ratito y llevamos mucho y estaría mucho más, no te quiero robar más tiempo. Ojalá que todos estos proyectos que pueden estar en marcha o aquellos que se están en este momento empezando a trazar con respecto a un mayor conocimiento del pasado de la isla de La Gomera, pues vayan saliendo adelante.
1: Gracias.
0: Bueno, que se encuentren las vías de financiación, las colaboraciones necesarias. En fin, esto es como, en muchas ocasiones, como una producción cinematográfica. Tienes una idea,
1: exacto,
0: tienes un guión, pero desde el momento en el que tienes eso, surge la idea, hasta que estrenan la peli, pueden pasar 10 años o 15, ¿no?
1: Total.
0: Y creo que en este ámbito pues también pasa un poco igual, ¿no? Nos has contado cosas muy interesantes, hemos podido rememorar momentos del pasado gomero realmente singulares, y bueno, lo dicho, toda la suerte del mundo, gracias por estos minutos, y espero que pronto tengamos, pues a lo mejor, datos adicionales, cosas que clarifiquen. A mí me gustan las incógnitas, pero
1: sí,
0: también te digo que estoy en esto de las incógnitas por encontrar respuestas, así que ojalá que aparezcan respuestas.
1: Total, total. Muchas gracias, José. A ti por darme la oportunidad de poder hablar para la gente y llevar todas las ideas, todo lo que se está moviendo detrás de las paredes del museo a la gente de Canarias, ¿no? Gracias.
0: Un abrazo.
1: Un abrazo.
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3: Bueno, pues esta semana nos vamos a acercar a una figura, nunca mejor dicho, el tema de figura, porque viene del mundo del juguete, pero que en los 80 venía un poco a equipararse a alguno de los grandes astros de la gran pantalla. Hablamos de He-Man y sus máster del universo, y ahí pues vamos a mezclar a mundos de magia, de fantasía, de misterio, de ciencia ficción, de dimensiones paralelas. Para explicarnos todo eso vamos a necesitar a José Gregorio González.
0: Bueno, no sé yo, Bueno, no sé yo. Gracias por abrirme las puertas, pero ya te dije yo la semana pasada que justo este universo de los Masters a mí me coge con el paso absolutamente cambiado, como otros temas, pero este en concreto. Pero no sé si te recordarás que te dije que a mi favor tengo una camiseta que ha salido muy buena, con He-Man ahí, ¿sabes? Que eso ha resistido años y años de lavado, y que me encanta, eso que después le coges tú al trapo ese, un cariño, un apego de estos especial, y como resiste, pues ahí está. Entonces, pero para mí son unos grandes desconocidos. Fíjate, de juguetes terminan convirtiéndose en... O sea, esto fue la dirección contraria, ¿no? De lo habitual.
3: Hay sorpresa, sí, sí, pero bueno, fíjate, hablando de camisetas, bueno, que la moda de las camisetas con la tabla de chocolate pintada de los abdominales, sí, viene de los disfraces de He-Man.
0: Ah, viene de ahí, de esos disfraces, claro. Sí, sí, sí. Ese rubial es escultural, ¿no? Literalmente,
3: sí,
0: ¿no?
3: Efectivamente, bueno, claro, hablamos de una línea de juguetes que surge en el año 82. Ahora entraremos un poco en el origen, cuál es el origen real de Masters del Universo. Pero recuerda que estamos en una época donde el culturismo, gracias a figuras como Arnold Schwarzenegger, como Lou Ferrigno, pues está de moda. Ha sido quizás el periodo de la historia del fisioculturismo donde ha tenido una mayor popularidad y ha llegado más a diferentes tipos de personas.
0: ¿Año? ¿Qué época me habla?
3: Estamos hablando, caso estamos hablando del 82.
0: Es que estoy desactivando, me acabas de desactivar un recuerdo. Yo creo que
3: ibas al gimnasio te compraste la camiseta.
0: Es que creo que yo llegué a comprar alguna revista que en aquel momento pues las encontraba, bueno, como todas las revistas en general, había muchos kioscos, muchos sitios,
3: sí,
0: ¿no?
3: Después, la prensa fitness,
0: claro,
3: fitness,
0: yo creo que llegué a comprar una revista de esas. Sí, sí, hombre, nada que hacer, obvio. Decepción, obviamente, lo segundo, ¿no? Lo siguiente, ¿no? Pero me acabas de desactivar un recuerdo, sí, sí, sí.
3: Bueno, pues
0: también compré el Super Pop y esta, ¿sabes? O sea, también.
3: Bueno,
0: quiero decir que
3: tú de esas cosas las damos para tus sesiones con el psicólogo. pero bueno, estamos en esa época, una época en la que el canon
0: claro, es ese,
3: de corporal pasa por el fisioculturismo, y donde principalmente población masculina, pero también la femenina, pues se incorpora a los gimnasios, a pues desarrollar una serie de ejercicios para moldear, para digamos estructurar toda la el aparato muscular del cuerpo y desarrollarlo, ¿no? Entonces, pues bueno, dentro de las diferentes líneas de juguetes que había, Master del Universo es quizá la que más entronca con eso.
0: Con eso, ¿no?
3: ¿Y por qué? Y ahora vamos ya a

0: señor, o sea, alto, musculoso.
1: Hay músculo, pero
0: aquí sí, un He-Man pues lo podemos entender como un Conan, pero aquí hay bicharracos y hay cosas que no tienen nada que ver con la película que nosotros hemos hecho.
1: ¿Pero a quién se le fue la pinza en Mattel? O sea,
0: bueno, pues alguien que estaba...
1: O sea, ¿quién se vino arriba con la inventiva? Pues... ¿No le pasaron el guión? O sea, eso no está coordinado.
0: Pues se ve que mucho no estaba coordinado. Pero bueno, ya había un trabajo hecho, claro. Mattel vio que le cambiamos el nombre y lo lanzamos probamos y fue un éxito. Fue un éxito tremendo.
1: O sea, además, que el parecido no era por tanto una coincidencia, sino que es que fue diseñado originalmente.
0: Fue diseñado, claro. Que He-Man parezca a Conan el Bárbaro,
1: claro.
0: Era porque originariamente iba a ser Conan el
1: Bárbaro.
0: ¿Después tuvo
1: su merchandising en ese tiempo Conan o no?
0: Sí, Conan sacó su merchandising también es verdad que, bueno, Conan el Bárbaro, claro, veníamos de la época del merchandising, el otro día que estábamos hablando de Star Wars.
1: Claro.
0: Hablábamos de la época del merchandising donde de repente las películas que buscan tener un rédito comercial, sí. Saben que tienen que tirar también pues de la venta de juguetes y de productos afiliados a la franquicia a modo de merchandising. Y toda gran saga que quería tener una continuidad necesitaba su línea de juguetes. ¿Qué sucede? Que Star Wars sí era una franquicia pensada para un público infantil juvenil.
1: Pero claro,
0: no. Y en Conan el Bárbaro, pues a mí, por ejemplo, no me dejaron entrar al cine a verlo porque era para mayores de 18. Claro. Yo en aquel momento no tenía la edad y, bueno, se respetaba un poquito.
1: Sí, en aquella época se respetaba
0: un poquito más la clasificación por edades. Pero es verdad que la película de John Milius con Arnold Schwarzenegger, allí había, no me acuerdo perfectamente la escena de la orgía y con ese caldero que revolvían y había ojos y manos por ahí flotando. Entonces, evidentemente de ahí, para sacar una línea de juguete infantil estaba complicado.
1: Tu subconsciente, bueno, y aflora el consciente, está también lleno de imágenes, ¿eh?
0: Está, claro, el mundo del cine está lleno de
1: impacto. Vaya, no sabía.
0: Pero sí, entonces... se presenta la línea de juguetes de Master del Universo, además en una campaña que es muy típica de Mattel como juguetera, que es decir, te hace una gran campaña de promoción con una nueva línea de juguetes, pero limita mucho el número de unidades que saca la venta.
1: Oh, vaya.
0: Para generar una ansiedad por comprar el juguete. Y después
1: esa es una de las reglas de la persuasión, es decir...
0: Y ya la siguiente temporada ya sí invades completamente el mercado porque sabes que ya todo el mundo va a saltar enseguida a comprarlo pensando que se van a quedar sin su muñeco por lo que había pasado el año anterior. Entonces eso lo hizo, Mattel lo hizo con Masters del Universo. Y después, posteriormente, lo seguiría haciendo con las Monster High. ¿Te acuerdas cuando hubo la fiebre de las Monster High? Fue un año donde sacaron una tirada pequeña de las muñecas y ahí la gente se tiraba de los pelos. En este caso, sobre todo progenitores que buscaban, un paquete adecuado para determinados días del año. Y se encontraron con que no hubo peleas, pero eso sale, aguantazo limpio.
1: Esta línea de juguetes, o sea, ha salido tan bien que sigue vigente en la actualidad. Es decir, lo que en principio podía haber sido una cosa efímera, ¿no?
0: Sí, porque dentro de esa campaña potente que hicieron de promoción, se les ocurrió, ya que no tenían el impulso de la película de Conan, se les ocurrió hacer unos mini cómics y inventarse historias y con los personajes. Y eso cuajó muy bien. De repente el público infantil que iba a comprar el muñeco leía esos cómics.
1: Claro.
0: Y entonces, claro, en los cómics estaba el personaje, el muñeco que te habías comprado junto con otros 3-4 personajes más. Y entonces pues ya te generaba la necesidad de tener...
1: De tener
0: los otros, de tener el castillo, de tener el tigre de He-Man, de tener el... O sea, sí, había un elemento montaña ahí importante. Y después, si la línea juguete sale en el 82, en el 83 sale la primera serie de animación de los Masters del Universo, que tuvo dos temporadas, pero bueno, fueron en torno a 120 episodios, me parece que fue. Que la produjo Filmation, que era un estudio de

0: animación, un poco al estilo Hanna-Barbera,
1: Vale.
0: y que hacían una animación limitada, pero tiraban mucho de licencias. Habían hecho la serie de animación de Star Trek, la de Flash Gordon, la de Dick
1: O sea,
0: Tracy,
1: ya
0: la
1: tienen
0: de,
1: experiencia en
0: tenían
1: eso.
0: experiencia al respecto. Y además, bueno, digamos que el universo de Master del Universo les venía muy ad hoc con lo del trabajo que ya habían hecho en el 79 con Flash Gordon. Entonces, yo creo que
1: Me está
0: incluso hubo algún
1: reutilizaron.
0: reciclaje importante.
1: Reutilizaron
0: Sí.
1: material.
0: Aquella época, ¿te acuerdas? No sé si te acuerdas de esa época, más o menos en la época en la que fallece Walt Disney, que ante la falta de la dirección de Disney, de repente los animadores de la fábrica de las ideas descubren la fotocopiadora. Y ya no tenían que hacer 20.000 dibujos de una cosa, sino empezaban a sacar fotocopias. Y entonces cogía y sacaba fotocopias de personajes de otras películas, pero después le dibujabas encima el personaje de la película corriente. Pues bueno, yo creo que Filmation utilizó mucho ese recurso, cogió muchos planos, muchos dibujos de Flash Gordon y los recicló para la serie de Master del Universo.
1: Hay otros casos de juguete que termina convirtiéndose en película.
0: Sí, G.I. Joe, hay muchos. De hecho, bueno, el sueño de toda franquicia juguetera
1: Es que se
0: es
1: convierta.
0: que se convierta en película o
1: No, pero
0: serie.
1: lo normal es al contrario, ¿no? Que pasen del cine, de animación o lo que sea, al juguete, ¿no? Al merchandising, pero
0: Pero
1: claro.
0: porque, claro, pero cuando estamos hablando de un merchandising, pero cuando estamos hablando de una línea de
1: De
0: juguete
1: juguete.
0: que tú quieres que predomine, tienes que lanzarla a otros formatos, ¿no? A serie de televisión, a
1: Bueno, claro, la
0: película, a
1: Barbie. Estaba
0: videojuego, a
1: pensando,
0: cómic, a
1: Barbie, ¿no? Un
0: novela.
1: buen ejemplo, ¿no?
0: Entonces, y Master del Universo, desde luego, ha aprovechado toda esa línea, ¿no? En el 83 sale la serie de animación, en el 87 hacen la primera adaptación cinematográfica con Dolph Lundgren haciendo de He-Man y Fran Langella haciendo el papel de Skeletor, que era una película producida por la Canon. La Canon era una productora bastante picaresca. Pero bueno, dentro de la picaresca de la productora, es verdad que Master del Universo quizás fue una de las producciones más, digamos, con un espíritu más comercial y que se tomaron
1: Más en
0: más
1: serio.
0: en serio, ¿no? Pero bueno, la Canon.
1: Es que te iba a decir, define picaresca porque me pillé.
0: La Canon se iba a los festivales y promocionaban películas con actores, películas que no estaban hechas, con actores con los que no habían firmado
1: Firmado.
0: contrato. Y entonces conseguían luz verde de productoras. Las productoras le llegaban, o sea, quienes financiaban después la película, decían que vas a hacer una película de esto con fulanito. Pues yo pongo dinero ahí. Y después van a fulanito y dicen, mira, tengo tanto dinero, ¿tú quieres participar en la
1: Wow.
0: película?
1: Vaya.
0: Así, así,
1: Era
0: así fue.
1: estratega.
0: Bueno, la famosa anécdota de Yo el Halcón, que es una de las películas de Canon. Claro, Canon era una productora que tenía muy mala reputación, porque eso,
1: Claro, las
0: porque
1: primeras no ficharías con ellos, ¿no?
0: no, porque bueno,
1: Claro. Sí, eran
0: o sea, el
1: trapicheros.
0: salto de picaresca a estafadores es
1: Claro,
0: muy corto.
1: trapicheros.
0: Pero en un momento determinado se les ocurre hacer una película, tienen un guión sobre un camionero que quiere reconciliarse con un hijo con el que nunca pues ha tenido una relación, y se les ocurre que mejor actor para interpretar a ese personaje que Silvestre Stallone. Y llaman a Silvestre Stallone, al agente, y el agente, para quitárselos de en medio, dice, sí, claro, Sly haría la película, pero la tarifa de Sly es tanto. Y tiró para arriba lo más grande.
1: Claro.
0: Y le dijeron, de acuerdo, lo pagamos. Y eso fue una hecatombe. Primero porque, claro, ya la gente dijo, ah, pero ¿de verdad le van a pagar este caché a Silvestre
1: A
0: Stallone
1: este.
0: para hacer una película donde hace de un camionero que va en competiciones de pulso? Sí, se lo vamos a pagar. Al día siguiente, el agente de Arnold Schwarzenegger estaba llamando por teléfono diciendo, si le vas a pagar a Sly tanto dinero, a partir de ahora la tarifa de
1: La
0: Arnold va a
1: nuestra.
0: subir. Y de repente todos los grandes estudios entraron en pánico porque dicen,
1: Claro, habían
0: esto, na, na,
1: reventado.
0: claro, me acabas de reventar en el mercado y ahora toda la línea de precios de las grandes estrellas se va a incrementar por tu gracia de pagarle una morterada económica a Sylvester Stallone para hacer tu película de camionero. Pues bueno, dentro de ese contexto se hizo Masters del Universo con uno de los actores barra culturista
1: Sí,
0: del
1: de...
0: momento, que era Dolph Lundgren, que venía pues de la popularidad de haber hecho con Sylvester Stallone Rocky
1: Rocky,
0: IV,
1: ¿no?
0: ¿no? Y eso es verdad que Master del Universo, dentro de la línea de la canon, fue una de sus mayores superproducciones. Era una película, además, donde ellos querían, digamos, enlazar aún más estéticamente el concepto de Master del Universo con la Guerra de las Galaxias, con Star Wars. Y crearon ahí todo un mundo también muy, muy vinculado con el éxito de las películas de Spielberg, tipo E.T. Había una mezcla ahí del cine comercial juvenil de la época para hacer, pues, una película que ellos pensaban que iba a ser extremadamente comercial, porque venía de una línea de juguetes de éxito, porque
1: Claro.
0: tenía un actor pues muy,
1: Sí,
0: muy conocido
1: conocido.
0: del momento, y porque al fin y al cabo pues tenía un presupuesto más que digno, ¿no? Y la película pinchó.
1: Pincho, ¿no? Va.
0: Sí, y después, a raíz de ahí, pues es verdad que Masters del Universo pues ha seguido más que la línea de juguetes el mundo del cómic. Han salido nuevas series de animación, la línea también de videojuegos, y ahora, pues después de 20 años diciendo que iba a haber una nueva película de Masters del Universo, pues vamos a tener nueva película
1: Entiendo.
0: de Masters del
1: Y
0: Universo.
1: que la berrunta, ¿qué crees? ¿Que esto
0: A ver.
1: que pinchará o no? O sea, la gente va, identifica, es un buen momento para ese tipo de...
0: Es verdad que la Master Universo como franquicia es un poco vintage. Ya ha quedado un poquito desfasada. Los seguidores de Master del Universo son los que comprábamos los muñecos
1: Bueno,
0: a
1: ya.
0: principios de los
1: O
0: 80.
1: sea,
0: Las nuevas generaciones no sé hasta qué punto
1: pureta, ya te refieres ya a
0: están.
1: puretas, ¿no? O sea.
0: Sí. No sé si ya las nuevas generaciones hasta qué punto. Es verdad que eso, que Netflix ha sacado un par de series de Master del Universo, pero no han tenido mucho éxito. Los cómics, pues al final son cómics que quien los consume principalmente,
1: Claro,
0: pues es el público, los seguidores clásicos de Master del Universo, no nuevas generaciones. Entonces van a tener que hacer un trabajo de didáctica importante. Yo creo que en este caso, más por la línea de venderlo por película de aventuras en clave de comedia con fantasía, que por el nombre.
1: O sea, que se van a estallar. No
0: Hasta
1: sé si
0: te digo,
1: te he entendido bien. Se van a estallar.
0: yo barrunto que sí, barrunto que sí. Entre otras cosas, porque, claro, no estamos hablando de lo que haya costado esta película. Estamos hablando que llevan 20 años
1: Claro.
0: invirtiendo dinero para sacar
1: Para
0: esta
1: poder sacar
0: película.
1: esta película
0: Entonces,
1: ahora, claro.
0: hay una mochila económica muy grande que se ha ido cargando para llegar hasta aquí.
1: Oye, tengo una duda, no sé si me la, si me la vas a saber responder, y si no, pasamos palabras. ¿De dónde sale Skeletor? Es decir, ¿qué es Skeletor? O sea, ¿esto es un señor de la sombra? ¿Es un no sé qué? ¿Qué es
0: Se
1: Skeletor?
0: supone que es un brujo.
1: Un brujo, vale. No, te lo
0: Sí,
1: digo desde mi
0: un...
1: ignorancia, es que...
0: sí, se supone que es un brujo. Y que, pues eso, que es maestro de las artes oscuras. Y al ser un maestro de las artes oscuras, de ahí un poco también que la magia le haya ido consumiendo, y
1: Okay.
0: de ahí la apariencia, ¿no? Pero al final era diseñar personajes chulos para muñecos.
1: Sí, era eso, ¿no?
0: No había que darle muchas más vueltas. O sea,
1: Después, hombre, después...
0: tiene un tipo con un cuerpo de culturista y un cráneo y una capucha, que tenía un cetro y una espada y que lanzaba rayos, y dices, ¿cómo lo llamo? Skeletor.
1: Oh, vale. ¿Ve?
0: Ya
1: Sí,
0: está.
1: no, pero fue mejor solución. Lo que pasa es que, claro, no.
0: También vas a ver Pesadilla antes de Navidad. ¿Y cómo se llama el protagonista?
1: Claro. Sí, es
0: Pues
1: que...
0: Jack Skellington. ¿Cómo lo vamos a llamar si tiene cara de cráneo?
1: Tiene esa
0: Pues
1: cara.
0: Jack Skellington.
1: O sea que no va a haber segunda.
0: No sé lo que estará firmado, pero yo lo veo complicado. También es verdad que si hacemos una evaluación, realmente, salvo la franquicia de juguetes, tampoco es que Master del Universo haya sido especialmente lucrativa. O
1: Claro.
0: sea, la serie de animación ha ido cogiendo un poco fenómeno de culto con el
1: Eso te
0: paso
1: iba a
0: del
1: decir,
0: tiempo,
1: le podemos
0: pero
1: poner
0: más
1: esa
0: porque,
1: etiqueta,
0: pero
1: ¿no?
0: porque, y porque se ha convertido en un meme por la moraleja final donde aparecía He-Man y decía: hola amigos, recuerden que... Pues eso se ha convertido en un meme, y por eso quizás la forma de atraer más a las nuevas generaciones a ver Master del Universo es por el meme que por el muñeco de He-Man. La película, lo que decía, había sido un fracaso. Las otras series de animación tampoco funcionaron muy bien. Los cómics, pues al final los cómics eran productos más para los seguidores de los
1: Claro.
0: muñecos que para otra cosa. Entonces, no es una franquicia que es muy popular, y es muy popular sobre todo pues entre aquellos que eran niños en la década de los 80. Pero no sé yo hasta qué punto. Por eso te decía que la productora va a necesitar mucha didáctica para vender la película, y no sé hasta qué punto la está haciendo.
1: Claro, ni están en ese pensamiento. Bueno, ya me quedan las cosas más claras, ¿eh? Sobre Máster del Universo. Yo estaba intentando, digo, ¿cómo podemos conectar esto con un tema abiertamente misterioso? Y es muy complicado la hilada que voy a hacer. Pero claro, es un muñeco que termina cobrando vida y eso me remite al Golem, ¿no? Que se, oye, dice yo, que has hilado ahí mal, pero bueno, es lo más próximo. Con lo que podemos conectar, no digo que el personaje He-Man sea un golem, vamos, a lo mejor el Skeletor un poquito más, ¿no? Pero bueno, dentro de ese universo de creencias,
0: Sí,
1: el
0: hombre.
1: golem era un muñeco que cobraba vida, o sea, al que se le insuflaba.
0: Sí, pero lo puedes vincular mucho con la mitología nórdica, porque al fin y al cabo, pues claro, el mundo de He-Man viene a ser una especie de Asgard. He-Man es una
1: O
0: especie de
1: de Thor,
0: Thor,
1: sí.
0: al que envían a la Tierra un poco para educarlo y aprender, y que se convierte un poco en el paladín de la Tierra, ¿no? Entonces, hay mucho de Thor en Master del Universo. Al final hay más de Thor que de Conan. Y bueno, y después las ironías de la vida, ¿no? El personaje más poderoso de toda la franquicia, que es He-Man, y después era el muñeco más endeble. Porque, sí, porque, claro, para tener que tuviese más movilidad, las piernas estaban enganchadas por un elástico. Y entonces tú podías, en vez de ser un engranaje, era un elástico. Y entonces los personajes podían mover las piernas y
1: Estaban
0: tenían,
1: articulados, sí.
0: estaba articulado de una manera distinta. Pero por alguna razón, el elástico de los muñecos de He-Man se rompía de nada, el resto no, pero al final llegaba un momento en que no importaba cuántos muñecos He-Man te comprara, al final acababas teniendo el Teniente Dan.
1: Siempre,
0: Siempre.
1: siempre. El destino. Me voy para San Borondón.
0: Pues
1: Dejo la puerta abierta por si te quieres venir. ¿Vale?
0: en breve voy para allí
1: Un
0: también.
1: abrazo.

0: Continuamos nuestras crónicas de San Borondón aquí en Canarias Radio y bueno, durante los próximos minutos vamos a poder cumplir con un anhelo, un deseo, tras el cual llevábamos unos cuantos meses y al final las circunstancias pues no confluían para poder satisfacer este momento. Maite Fernández Valderas, bienvenida a Crónicas de San Borondón, ¿cómo estás?
1: Muchísimas gracias, bueno, encantada.
0: Estás aquí porque eres autora de un libro que ha tenido y está teniendo una pegada importantísima y que además, yo no sé si es el libro de estos tiempos, pero nos viene como un guante, ¿no? Psicóloga en pantalla, en campaña, hablando de la psicología en el ámbito de la política, de la, uh-huh, de los líderes, en un escenario en el que vivimos desde hace unos años, especialmente en los últimos meses, uh-huh, en el que no sé qué nos pasa si no tenemos líderes, si nos hacen falta psicólogas como tú que trabajen con quienes nos representan o quienes están ahí formando parte de los partidos. ¿Lo ves con optimismo o con pesimismo?
1: Bueno, yo lo vivo con optimismo, uh-huh, porque tengo la fortuna de haber trabajado en política, uh-huh, de estar de alguna forma dentro de la política desde una perspectiva, uh-huh, distinta, ¿no? Tengo la suerte de haber trabajado y estar trabajando actualmente con candidaturas muy diversas, porque he trabajado con partidos políticos distintos. Y quizás, bueno, pues con la suerte de conocer al ser humano que se esconde detrás del cargo público, ¿no? Tengo, bueno, pues un poco la satisfacción de trabajar con la persona, quizás con todo lo que no vemos en los focos, ¿no? Conozco más la realidad, uh-huh, de las circunstancias por las que atraviesa un candidato, de los problemas que tiene, tanto a nivel, pues bueno, personal como endogámico. Todo el nivel de incertidumbre en el que juega su partida. Entonces, bueno, quizás pues...
0: O sea, conoce las tripas, las bambalinas, ¿no?
1: Bueno, conozco lo que... Yo digo siempre que cuando se apagan los focos, ¿no? Lo que hay detrás es lo que yo veo, con lo que yo convivo, con lo que trabajo. He tenido la suerte de encontrar personas que son súper agradecidas, súper valientes, porque que hoy en día... pues un cargo público que puede estar en un posicionamiento X, ¿no? Digamos que tome conciencia de que necesita un soporte psicológico, un apoyo y un equilibrio, pues yo creo que eso ya merece pues todo el respeto y las ganas de poder contribuir, ¿no? Y bueno, y que soy quizás un poco, porque cuando digo que soy optimista es que al final la política sale de la ciudadanía. Entonces, como digo, siempre no es un extraterrestre que viene de otro lugar y aterriza, ¿no? Claro. Sino que son personas con las que nosotros cotidianamente pues estamos al lado.
0: Pero hay mucha distancia entre ese candidato que elegimos y el que después, cuando tiene opciones de gobernar o de ejercer una oposición, digamos, con notoriedad, termina siendo. Es decir, hay diferencia entre ese inicial y el otro. Lo digo porque nosotros elegimos a lo mejor al del principio, pero después cuando tocan poder o cuando no lo tocan, también, ¿no? Se transforman o aflora aquello que a lo mejor no mostraban, ¿no?
1: Bueno, el poder cambia muchísimo, ¿no?
0: Cambia, ¿no?
1: Cambia mucho.
0: Eso no es un tópico, eso es una realidad.
1: Es una realidad. Y precisamente cuando desde el ámbito psicológico trabajas con una candidatura, previamente cuando va a una elección, o bien un cargo público que está ejerciendo, ¿no? El cargo. Es lo primero que se trabaja, la toma de conciencia de que sí o sí eso va a ocurrir, ¿no? Entonces, muchas veces ocurre, pero no hay toma de conciencia de que eso está ocurriendo, con lo cual no se toman medios, ¿no?
0: O sea, no somos conscientes de que el poder que estamos ejerciendo nos está cambiando.
1: Exactamente, no hay una toma de conciencia, a no ser que alguien llegue y te lo plantee, o alguien, digamos que de alguna manera... crea esa burbuja, ¿no?, de confianza donde la persona pues te traslada sus miedos, sus inquietudes, lo que está viviendo, porque muchas veces...
0: Ese es tu rol, ¿no? Un poco, ¿no?
1: Ese es mi rol.
0: Claro, claro, vale. Perdona que te interrumpa,
1: no,
0: pero es ese rol,
1: ¿no? Al contrario,
0: En las películas americanas es alguien que está allí como muy... el jefe de no sé qué, muy agresivo, que es el que le dice las verdades y... claro que esa figura debe existir, aunque en el cine... o en la televisión lo magnifiquen, ¿no? Pero ese es el rol un poco que personas como tú desempeñan.
1: El rol es acompañar a la persona para que tenga un equilibrio lo suficientemente importante para que pueda llevar a cabo su estrategia, dotarle de herramientas, en muchas ocasiones se pierden, generar con la persona pues una intimidad de alguna manera para que pueda pues ajustarse, ¿no? A nivel de miedos, a nivel de dudas que pueda tener, de posicionamiento dentro del partido, porque muchas veces las incoherencias que nosotros vemos también se producen porque las directrices que en muchas ocasiones el partido le da a una candidatura ni siquiera es compartida por el valor propio que la candidatura tiene, ¿no?
0: Vaya.
1: Entonces,
0: o sea, cuando estás al amparo de una sigla, a lo mejor tienes que claudicar ante...
1: Sí, es complejo porque, de hecho, yo, bueno, en alguna ocasión lo comento y todo el mundo me dice, bueno, Maite, es que no, eso no gusta. Digo, es que yo creo que las listas deberían de ser abiertas. Porque al final, quizás estamos, bueno, en la elección un poco antidemocrática en muchas ocasiones de las candidaturas, ¿no? Con lo cual, bueno, pues eso genera en los propios partidos pues mucha competitividad, muchas familias, mucho buscar apoyos para que te apoyen, pero muchas veces todo eso va de alguna manera desvirtuando, ¿no? Desvirtuando sobre todo a los buenos, ¿no? A las candidaturas muy válidas, porque normalmente cuesta mucho entrar en ese juego. Yo creo que cuanto más nivel de candidatura hay, menos entra. Y curiosamente tiene más opciones de perder.
0: Claro, qué curioso. Bueno, te llevas muchos años trabajando en este ámbito. Tú eres psicóloga, trabajaste mucho tiempo en el ámbito de el mundo de la empresa, ¿no?
1: Sí.
0: Y después, digamos que te centraste o te especializaste en este tipo de asesoramiento, acompañamiento en el liderazgo político. Y estás ahí y producto de tu experiencia, de tu también labor divulgativa, ¿no? Porque hay mucha gente que no tiene, bueno, muchos profesionales que pueden ser muy buenos, pero que después no son capaces de trasladarlo o no quieren trasladarlo, ¿no? En tu caso sí, con iniciativas diversas, un blog de éxito, éxitos hasta que te han premiado por esa labor, ¿no?
1: Sí, bueno, tuve sí. La suerte de...
0: El Oscar del género, ¿no? Del gremio, ¿no?
1: Sí, bueno, son conocidos por los Oscars de la comunicación política y bueno, y tuve el honor de ser premiada como en el año 24 como blog político del año, ¿no? Por los premios, los Napolitan, que son los premios americanos. Y la verdad que bueno, que fue un antes y un después, una satisfacción enorme porque
0: además eso viene sin tú buscarlo, o sea, tú trabajas, haces esa labor divulgativa también y de pronto pues se fijan y te dan el premio, pero no estás pensando, me voy a dar un premio, voy a escribir, ¿no?
1: No, para nada, de hecho. Bueno, si quieres, por aplicar el storytelling de la política, pues un poco una historia breve. Yo hice psicología, estudié psicología hace muchísimos años y estuve trabajando en el ámbito empresarial, como tú comentas. Trabajé muchísimo con alta dirección. Estuve en Pricewaterhouse pues prácticamente casi 10 años. Y bueno, y todo el mundo me comenta, bueno, ¿y cómo diste el salto a la política? Y digo, bueno, pues realmente porque... Estuve muchísimos años trabajando con directivos y llegó un momento en que me tenía un cierto aburrimiento, ¿no? Porque parecía que los problemas, pues, bueno, ya es que se repetían. Claro. Y bueno, y siempre me encantó el ámbito de la política y tuve la oportunidad, vino el equipo de, bueno, que asesoraba al gobierno chileno, que en aquel entonces, pues, eran de los top a nivel internacional y me formé con ellos en Madrid, en la Escuela Europea de Coaching, y me certifiqué como coach político, ¿no? Había hecho previamente el coach personal ejecutivo y después toda la certificación internacional. Y fue curioso, porque cuando yo entré en política, pensé que para un político iba a ser muy complicado verbalizar o de alguna manera, bueno, pues reconocer o sentirse como cómodo acompañado por una psicóloga, ¿no? Entonces, error mío, pensé que camuflarlo con un paquete de coaching, ¿no? Político, era como muy muy fácil para ellos, ¿no?
0: Podía ser más fácil, sí.
1: Y curiosamente me sorprendieron y ellos le dieron valor a la psicología y la pusieron en valor. Y entonces llegó un momento en que hablaban de mi psicóloga. Yo dije, pero bueno, al final resultó que me enseñaron ellos a mí. Y entonces, a día de hoy es lo que realmente... ellos le dan un valor tremendo, ¿no? Les da tranquilidad, les da pues el valor de la confidencialidad, ¿no? Y un poco de saber que lo que me ocurre o lo que nos ocurre juntos, pues ahí va a quedar, ¿no? Y es muy cómodo trabajar con una psicóloga en campaña, porque hoy trabajas con un candidato, mañana estás con otro. Eso te da mucha visión y sobre todo a la candidatura da mucha comodidad y al partido político, porque sabes que hoy estoy aquí y mañana ya no estoy. Y eso parece que no, pero libera muchísimo.
0: Tú como profesional, al margen de ideologías, me imagino.
1: Al margen de... Yo lo digo que ideologías, es que yo no... Bueno,
0: quiero decir que habrás tenido, te habrás encontrado trabajando con diferentes...
1: Sí, he trabajado con el Partido Socialista, he trabajado con el Partido Popular y he trabajado con Coalición Canaria. Vox, curiosamente, tuve un acercamiento por parte de ellos, un tema sobre todo en los inicios, y después, bueno, no llegó... Pero la verdad que yo creo que por... porque por temas de estar pues como muy liada y ellos, pues bueno, quizás ellos también lo tienen todo como muy a nivel de modelo, como muy cuadriculado,
0: muy estructurado,
1: muy
0: ¿no?
1: estructurado y tal. Pero es verdad que conmigo también han tenido vínculo y lo digo siempre, ¿eh? Te sorprendes muchísimo, porque incluso tú a lo mejor puedes ver a una persona, pues no sé, a un consejero determinado y lo ves actuar y tú dices, pues que a lo mejor qué prepotencia o qué, y después te sientas con esa persona y tú dices, nada que ver, ¿no? O sea, que es lo que al final...
0: Bueno, claro, pero eso es parte del peaje, ¿no? Esa proyección pública que tiene un político, donde si no le pones suficiente atención, seguimiento, pues a lo mejor te llevas una imagen equivocada, un mal día, ¿no? Un mal día o un mal momento, y ya... le pones la etiqueta y ya no se la quitas. Eso es muy, para la población, ¿no? O para el votante es un poquito complicado.
1: Y además lo haces muy rápido. Cuando la etiqueta la pones rápido y cuesta muchísimo.
0: ¿Verdad que sí?
1: Quitarla.
0: Sí, ¿no? Somos muy
1: etiquetados. Es natural.
0: Somos muy buenos etiquetando, ¿no?
1: Sí.
0: O sea, bueno, rápido, quiero decir. Igual buenos no tanto, ¿no?
1: Pero bueno, eso forma parte también del ser humano. Hay que asimilar que es así, y en campaña por eso se cuida muchísimo, porque sabemos que cuando algo impacta es muy complicado después que salga, ¿no?, de esa mente. Una vez que tú tienes ese huequito cogido en la mente de la ciudadanía o de una persona o de un sector, es complejo, ¿no? Por eso hay que cuidarlo muchísimo.
0: Tu trabajo, a ver, para yo no equivocarme, y espero que ir bien por este camino, tu trabajo es en positivo, es decir, tu trabajo no trata de transformar, crear máscaras en un político para que consiga el objetivo de que le voten y después ya que sea quien realmente ha sido siempre, menos en ese momento. O sea, no es eso, ¿no?
1: No, eso es marketing político.
0: Vale.
1: A lo que yo no me dedico.
0: Al marketing político no te dedicas.
1: Yo no me...
0: Pero bueno, ¿algún consejo les dará sobre cómo gestionarse públicamente?
1: Bueno, es una parte de mi trabajo, la gestión pública, la imagen pública, ¿no? Yo trabajo la imagen pública. No he entendido tanto como la imagen personal, sino la imagen pública de alguna manera es lo que configura el total, ¿no?, de la proyección que esa persona hace. Yo trabajo muchísimo los valores para que se pueda trabajar la coherencia y, lógicamente, para que después tu discurso pues vaya acompañado, ¿no?, de esos valores que de alguna manera tú pues despliegas, ¿no? Yo me he formado en campañas electorales, me he entrenado muchísimo en cumbres internacionales, yo he estado trabajando en elecciones también en México y conozco muy bien cómo funciona una campaña. Básicamente no tanto, yo lo digo siempre y me empeño en decir, yo no soy estratega de campaña. Yo lo que permito es que la candidatura o el gestor público tenga un equilibrio tan enorme que pueda ejecutar la estrategia. Porque al final, si no hay un equilibrio, pues aquello no tiene una hoja de ruta. Pero sí conozco el entorno donde el candidato y el gestor público se mueve, porque sería complicado para poderle ayudar. Necesito saber a lo que se enfrenta.
0: Tienes que saber el ecosistema, ¿no?
1: Lo que va a pasar. Entonces, pues mira, ahora tú vas a llegar a la alcaldía y va a ocurrir esto. Y vas a tener estos problemas. Y con tu equipo va a pasar esto. Y el equipo que a lo mejor te está ahora ayudando en campaña no es el equipo con el que debes de gobernar. Entonces, contribuyo muchísimo a la valoración de las candidaturas también que acompañan a ese gestor público. Porque si pensamos muchas veces en un alcalde que se presenta, digamos que hay que conformar una lista. En algunas ocasiones, algunos partidos políticos me han pedido para asesoramiento, para valorar candidaturas posibles, ¿no? Y también el dotar de herramientas.
0: Eso es como una entrevista de trabajo que le haces a los...
1: Bueno, hay un análisis a los posibles, ¿no? A los posibles. Y después el trabajo también con la familia, muy importante. Cuando vas de número uno, pues hay que trabajar muchísimo.
0: Eso es tremendo, ¿no? Eso es una de esas bambalinas o de esas que antes tú comentabas que no se ven, ¿no? Es decir, les tenemos ahí, De hecho, tenemos la sensación de que están permanentemente disponibles, ¿no? O sea, que no hay, cuando les vemos, no respetamos ni los momentos, les abordamos cada vez menos, ¿no? O sea, parece que están ahí a nuestro servicio permanentemente, ¿no? Que no, solo son ese el político, no son personas, ¿no? Y las familias sufren mucho eso, ¿no?
1: Sufre mucho y después las familias en muchas ocasiones, mucho más de lo que pensamos, pues no comparte, ¿no? Muchas
0: Claro.
1: decisiones, no comparte ni la propia decisión de dedicarse al ámbito político. Entonces hay
0: Claro.
1: que trabajar muchísimo. Yo he trabajado mucho, sobre todo pues con las parejas, ¿no? Porque al final, pues bueno, tiene que haber una cierta, pues también un cierto equilibrio y también una cierta armonía, porque si no al final, pues bueno, la
0: Claro.
1: familia del candidato tiene un valor tremendo, ¿eh? Aporta muchísimo en campaña y hay que usarlo como estrategia, entonces bueno, pues hay que articularlo, ¿no? Y después también un aspecto muy bonito y bueno, que cuando ejerces la gestión pública también es muy importante desde el punto de vista psicológico, es por todo lo que pasa un gestor público, ¿no? Y un poco, pues recordaba, hace un poquito antes de las elecciones andaluzas, yo soy andaluza, entonces, bueno, he tenido mucha conexión en campañas en Andalucía y para mí, pues bueno, estoy muy conectada, ¿no? Y recuerdo una entrevista que le hicieron a Juanma Moreno. Que él lo decía públicamente, ¿no? Que estaba con apoyo psicológico porque él después de lo que vivió cuando el accidente de Adamuz, que él lo pasó muy mal, ¿no? Y que no podía, no salía, ¿no? Entonces la verdad que me encantó, o sea, me pareció que una tristeza, ¿no? Decir que te encanta en el sentido de qué desgracia,
0: No,
1: pero a la
0: sí,
1: vez
0: entiendo.
1: me encantó que lo verbalizara porque es una parte que nunca pensamos que pasa también un gestor público, ¿no? No sé, yo pienso en la casa real cuando los reyes van, pues una serie de sucesos que pueden ocurrir
0: Claro.
1: y pues eso te impacta
0: Pero
1: muchísimo a
0: ¿sabes qué
1: nivel
0: pasa? Que
1: personal.
0: como todo el día, o por lo menos eso es lo que trasciende, están a la greña, ¿no? Estamos en este momento de crispación. Consideramos que lo aguantan todo, es decir, que es como que viven permanentemente en el ring, ¿no? Y la verdad es que la actividad política, la que trasciende, lo que copa titular es un ring todos los días, de un lado y de otro, ¿no? Entonces, claro, a lo mejor esa parte entendemos que forma la totalidad de esas personas y que están para aguantarlo todo y que esto, bueno, pues no les afecta, están endurecidos, pero claro, claro que les afecta. Otra cosa es que muestre dureza. O interesa.
1: También cuando les acompañamos, ayudamos a gestionar esa situación y también a expresar lo que uno siente, porque precisamente la conexión se produce con el resto de las personas cuando tú eres capaz
0: Pero hay un
1: de
0: miedo, ¿no? O
1: conectar,
0: sea, ahí
1: ¿no?
0: tiene que un miedo, debe de haber un obstáculo que debe ser difícil de sortear, ¿no? Debe de resultar complicado que den ese paso. Porque a veces la expresión de ciertos sentimientos la asociamos con vulnerabilidad, con debilidad. Entonces, claro, soy el líder, soy el alcalde o soy el consejero o el presidente. A ver hasta dónde mido lo que expreso, porque tampoco quiero que.
1: Bueno, hay un capítulo en mi libro que se llama
0: Tercera edición ya, tercera edición, editado por Canarias 3.0, de Psicóloga en Campaña.
1: Pues que la vulnerabilidad seduce, ¿no? Y bueno, y es maravilloso, o sea, el sentimiento de vulnerabilidad en una persona es muy especial y en una candidatura política engancha.
0: O sea, puede ayudar, puede sumar.
1: Va a sumar siempre.
0: Siempre.
1: La vulnerabilidad es lo que te acerca, o sea, es lo que te hace ver la persona que está ahí. Es lo que la ciudadanía ve, que si tú estás dolido, la otra persona también está dolido. O sea, yo he tenido pues experiencias con algún alcalde que ha sufrido pues malos accidentes en la ciudad, o sea, de verse pues que fallecen personas porque ha habido un problema de un freno de un autobús y o sea, cosas que. Y tú ves a ese alcalde allí que te dice, mira, es que yo estoy hecho polvo, no pasa
0: Claro,
1: nada.
0: se rompen, sí.
1: Es que no pasa nada por trasladar que estás hecho polvo. Es que si no estás hecho polvo, ¿qué eres, no? O sea, yo creo que hay un concepto, el liderazgo son muchas cosas, o sea, el liderazgo no es una careta, no es una frialdad, porque si analizamos líderes que con todo lo que ocurre, su estado siempre es exactamente el mismo, ¿no? Pues se puede ver hasta con un nivel de arrogancia y de distanciamiento enorme, ¿no? Con lo cual, bueno, yo creo que precisamente la conexión del político consigo mismo es lo que te hace conectar con los demás. Si no, al final no se produce para nada esa conexión. Entonces la psicología, esas conversaciones, ese cambiar la perspectiva de dónde está el político sentado y lo que ve el político, ¿no? Pues yo creo que a nivel profesional contribuimos muchísimo, ¿no? Porque al final pues vas a una asociación de vecinos, ¿no? Y siempre pues tenemos una herramienta de trabajo, o por lo menos que yo utilizo muchísimo con ellos, ¿no? En prepararlos para cuando lleguen a esa reunión, uh-huh, saber exactamente dónde, en qué situación están las personas, qué piensan, qué sienten esas personas. No puedes llegar allí y sentarte y a ver.
0: Pero enseñarles a leer, ¿no?
1: Claro, de alguna manera, y a cambiar el lugar, porque yo lo digo siempre, claro, hay que hablar no desde tu lugar, hay que hablar desde el lugar donde está sentado la otra persona, ¿no? Yo le ponía el ejemplo ahora con la crisis sanitaria que tuvimos en Canarias, con respecto a, me preguntaban las declaraciones en aquel momento de la ministra de Sanidad y lo decía, bueno, pues el nivel de conexión era pues bajo, por decir algo, ¿no? O sea, realmente eso no se produjo por una sencilla razón, porque ella no habló nunca desde la perspectiva de los canarios y canarias, hablaba desde otra perspectiva diferente, ¿no? Entonces fue imposible que conectara, ¿no? Con lo cual, bueno, el efecto psicológico de lo que nosotros hacemos es muy grande. Muy grande para acercarnos y muy grande para podernos,
0: claro,
1: alejar.
0: Claro. ¿No? Un personaje, para no meternos con los de la tierra o del país, ¿un personaje como Trump tiene gente como tú o los ha despedido? ¿Qué idea te inspira lo que hace, cómo lo hace, cómo comunica, cómo interactúa? De pronto le dice a uno que pues una cosa muy espontánea, al mismo tiempo humillante, qué orejas tienes, ¿no? Le vemos interactuando con la infancia, pero media hora más tarde está diciendo burrancadas, ¿no? Es decir, o haciendo, ¿no?
1: Bueno, con Trump no creo que haya ninguna psicóloga ahora mismo, me parece.
0: Los habrá despedido, bueno, ¿no? Si los tuvo en algún momento, ¿no?
1: Bueno, yo creo que...
0: ¿O es algo tan, tan distinto a todo que no...?
1: Bueno, a ver, quizás es un planteamiento un poco novedoso, ¿no? Pero yo creo que las personas aparecen en determinados momentos porque tienen una utilidad puntual, ¿no? Y seguramente Trump, pues bueno, podemos jugar a demonizarlo y tendríamos pues muchísimo,
0: sí,
1: ¿no?
0: Sí.
1: Pero bueno, ha tenido una funcionalidad en unos determinados. Muchas veces llega alguien, y no estoy diciendo que pueda ser Trump, pero que la funcionalidad es darte cuenta de que eso no es.
0: Que no es.
1: ¿No? Entonces hay que analizarlo,
0: sí, aprender de eso también, sí,
1: desde el punto de vista de lo que no y de lo que sí. Quizás Trump, como ocurre muchas veces en líderes políticos, que nosotros vemos de lejos, ¿no? A veces llega una persona que puede ser del ámbito en el que yo me desarrollo o del ámbito estratégico, donde de pronto toca el clic de la persona y la persona lo escucha, ¿no? Entonces quizás, pues... pues Trump pues seguramente tiene pues una forma de ejercer el liderazgo con unas connotaciones, porque si analizamos su vida, su historia, su edad, sus propósitos, ¿no? Pues seguramente pues seguro que conecta con una parte determinada, porque Estados Unidos está muy dividido, pero hay una parte de Estados Unidos, curiosamente, lo digo siempre, que nosotros tenemos una imagen de Estados Unidos muy parcial, ¿no? Un poco, porque Estados Unidos, hay muchas cosas muy parecidas a Trump,
0: sí,
1: en determinados aspectos,
0: claro,
1: ¿no?
0: Claro, sí, que la hay, claro.
1: Entonces, bueno, que tenemos quizás, pues, a lo mejor te vas a Nueva York y es otra forma.
0: Otro Estados Unidos.
1: Otros, sí, Estados Unidos, pero después te vas a las zonas interiores y tú dices, pues, a lo mejor no hay tanta diferencia, ¿no?
0: Nuestra invitada es Maite Fernández Valdera, autora de Psicóloga en Campaña, 3 ediciones. Te leemos en un blog que se llama Ethic Política.
1: Ethic Política, Ethic Política, sí.
0: Que funciona muy bien. Y bueno, y una parte de contenidos y de ideas que ha ido volcando en, en ese blog forman parte, ¿no?, de desarrollados de los contenidos seleccionados para este libro Psicólogo en Campaña, que recomendamos que lo lean, que le pongan interés, van a aprender muchísimo. Maite, muchísimas gracias por habernos visitado.
1: A
0: por
1: vosotros,
0: este ratito,
1: un
0: enhorabuena,
1: placer.
0: Enhorabuena por el libro, y espero que sigas, que vamos, que sigas vendiendo muchos más y que conozcamos más ediciones. Ahora la tercera, editado por Canarias 3.0. Y nada, vitamínate, porque serán meses frenéticos.
1: Bueno, un placer.
0: Un abrazo, gracias.
1: Gracias a vosotros.
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0: Con total seguridad no seremos los únicos que nos quedaremos dando vueltas a algunas de las cosas que ha dicho nuestra invitada Maite Fernández. Máxime sabiendo que vivimos en una permanente precampaña que tiene unos picos en los que entramos en campaña y volvemos a precampaña. Así que bueno, le daremos vueltas a algunas de las cosas que nos ha contado. Ahora es el momento de irnos en busca de nuestras crónicas de Prometeo, ya en la recta final de nuestro tiempo de radio con Miguel Ángel Cabral, que esta noche nos invita a reflexionar, a reevaluar nuestras expectativas de encontrar vida extraterrestre. No sé si se acuerdan ustedes de aquella famosa ecuación Drake, o bueno, de ese axioma que planteaba que en un universo tan gigantesco, casi infinito, pues las probabilidades de encontrar vida eran altísimas. Bueno, todo esto sigue en pie, se está reevaluando. Vamos a ver qué nos cuenta Miguel Ángel Cabral.
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5: Bienvenidos a este espacio dedicado a la ciencia y tecnología de vanguardia, la historia, arqueología y el misterio. En esta nueva página de nuestras crónicas de Prometeo, vamos a preguntarnos sobre cuáles son las verdaderas posibilidades de encontrar vida inteligente extraterrestre. La pregunta sobre si estamos solos en el universo es hoy más científica que filosófica. Sabemos que el cosmos está lleno de planetas y que la química de la vida no es exclusiva de la Tierra. Sin embargo, cuando descendemos al detalle, es decir, cuántos planetas son realmente habitables y qué sabemos de sus atmósferas, la respuesta se vuelve mucho más cauta. La realidad es que nuestros datos son todavía escasos y, en muchos casos, indirectos. Astrobiología, lo que sabemos y lo que no. La astrobiología ha demostrado que los ingredientes básicos de la vida, carbono, agua, fuentes de energía, son comunes. En la Tierra, algunos microorganismos sobreviven en ambientes extremos, volcanes submarinos, desiertos hipersalinos o regiones polares. Esto sugiere que la vida podría surgir en contextos muy variados. Pero solo tenemos un ejemplo de vida, el terrestre. No sabemos si la aparición de organismos complejos fue casi inevitable o un accidente improbable. Tampoco sabemos si la inteligencia tecnológica es una consecuencia frecuente de la evolución o una rareza extraordinaria. La hipótesis de el gran filtro plantea que existe un obstáculo en algún punto entre la materia inerte y civilizaciones interestelares, que hace que las segundas sean extremadamente improbables. exoplanetas habitables, abundantes pero mal conocidos. Desde el descubrimiento del primer exoplaneta alrededor de una estrella parecida al Sol en 1995, el catálogo ha crecido hasta sumar miles. Misiones como Kepler y TESS han mostrado que los planetas son comunes en la galaxia. Muchos se encuentran en la llamada zona habitable, la región alrededor de una estrella donde podría existir agua líquida en su superficie. Pero este concepto es simplificador. Estar en la zona habitable no garantiza océanos, ni atmósfera estable, ni protección frente a la radiación intensa. Y aquí aparece el punto crucial. Los datos que tenemos sobre exoplanetas potencialmente habitables son extremadamente limitados. En la mayoría de los casos, solo conocemos su radio, masa estimada y periodo orbital. A partir de estos datos, inferimos densidades promedio, lo que permite clasificar un planeta como probablemente rocoso o gaseoso. Pero desconocemos su tectónica, su campo magnético, su actividad volcánica o la composición real de su superficie. Investigando condiciones habitables. En cuanto a atmósferas, nuestro conocimiento es aún más precario. Solo en algunos casos, generalmente planetas grandes y cercanos, se han podido estudiar mediante la técnica de la espectroscopía de tránsito. Incluso el potente telescopio James Webb apenas comienza a caracterizar atmósferas de supertierras o mini-Neptunos, no de auténticas tierras gemelas del tamaño y condiciones exactas de nuestro planeta. Detectar oxígeno, metano u otros posibles biomarcadores en planetas rocosos pequeños es, hoy por hoy, extremadamente difícil. Las señales son débiles, los datos ruidosos y las interpretaciones ambiguas. El oxígeno, por ejemplo, puede generarse por procesos no biológicos, y el metano puede tener origen geológico. Separar señal biológica de procesos abióticos requiere observaciones repetidas y modelos atmosféricos muy detallados que todavía están en desarrollo. En otras palabras, aunque hablamos de planetas habitables, en realidad estamos trabajando con estimaciones estadísticas más que con caracterizaciones completas. Nuestra muestra de mundos rocosos con atmósferas bien estudiadas es literalmente inexistente en comparación con la diversidad que suponemos que existe. Buscar inteligencia, señales de radio y tecnofirmas. La búsqueda directa de vida inteligente se canaliza principalmente a través de iniciativas como la del Instituto SETI, que emplea radiotelescopios para detectar señales artificiales en el rango de microondas, una banda relativamente silenciosa del espectro natural. El problema es doble. Primero, temporal. Una civilización tecnológica podría generar señales detectables solo durante una fracción muy breve de su existencia. La humanidad lleva poco más de un siglo emitiendo radio al espacio. Segundo, espacial. La Vía Láctea tiene unos 100.000 años luz de diámetro. Incluso una señal enviada desde solo 1.000 años luz implicaría un retraso milenario en cualquier respuesta. Además, estamos suponiendo que otras civilizaciones utilicen tecnologías comparables a las nuestras. Podrían emplear métodos de comunicación que no detectamos o que no reconocemos como artificiales. Por eso, también se buscan tecnofirmas o huellas indirectas de actividad tecnológica, como contaminación industrial en atmósferas lejanas o patrones energéticos anómalos. Las distancias, el límite físico. La exploración directa es prácticamente inviable con la tecnología actual. La estrella más cercana, Próxima Centauri, está a más de 4 años luz. A las velocidades de nuestras sondas más rápidas, un viaje hasta allí requeriría decenas de miles de años. Incluso propuestas futuristas que contemplan velas impulsadas por láser apenas rozan la viabilidad teórica. Esto convierte la búsqueda en un ejercicio de paciencia y estadística. Observamos miles de estrellas, acumulamos datos y esperamos detectar anomalías consistentes. Entonces, ¿cuáles son las posibilidades? Sabemos que los planetas son comunes. Algunos están en zonas potencialmente habitables. La química orgánica es abundante en el cosmos. Pero no sabemos cuán frecuente es la vida microbiana. Si la vida compleja es habitual. Si la inteligencia tecnológica es común o excepcional. Y cuánto duran las civilizaciones emisoras. Y, sobre todo, no conocemos con suficiente detalle las atmósferas y condiciones reales de los exoplanetas rocosos en zonas habitables. Nuestra muestra es pequeña y nuestros instrumentos aún están en fase de aprendizaje. La conclusión es prudente. Las posibilidades no son despreciables, pero nuestra capacidad de evaluación todavía es limitada. En cierto sentido, estamos en una etapa preliminar, similar a la biología antes del microscopio moderno. Las próximas décadas, con telescopios más grandes y técnicas más refinadas, podrían cambiar radicalmente el panorama. Hasta entonces, la pregunta sigue abierta, sostenida más por el asombro que por la evidencia concluyente.
6: Hola, ¿qué tal estáis? Soy Lorenzo Fernández Bueno. Me encuentro, tal y como indica la bandera, en Chile, concretamente en el pueblo de Paihuano, donde en el año 1998 se produjo el estrellamiento de un objeto contra la montaña que hay detrás, la de las Moyacas, que prácticamente fue visto y oído por todo el pueblo, a tal punto de que generó tanto impacto que hoy en día es conocido como el Roswell de Chile. Bueno, pues de esto y de mucho más os estaré hablando el día 19 de junio a las 7 de la tarde en la Fundación México-Canarias de La Laguna, dentro del ciclo de conferencias La Laguna Encantada, porque alrededor del tema OVNI, al que parece que muchos quieren matar, bueno, pues no deja de generar grandes titulares y parte de esas exclusivas que nos hemos traído en este viaje que estamos realizando por Perú, por Chile, por Bolivia y por Argentina, os los contaré porque es, como digo, parte también del rodaje de la sexta temporada de Extraterrestres en D-Max. Nos vemos el 19 a las 7 de la tarde. Chao.
0: Y hasta aquí, amigos y amigas, nuestro tiempo de radio. La próxima semana más crónicas de San Borondón. Pero recuerden que tenemos una cita inminente el próximo lunes 8 de junio a partir de las 6:30 de la tarde en la Real Sociedad Económica de Amigos del País, en la ciudad de San Cristóbal de La Laguna. Estará el psicólogo y matemático Alex Escola Gascón hablando de posesiones demoníacas, del abordaje científico que se puede hacer de un fenómeno siempre inquietante que nos ha quitado el sueño, sobre todo cuando lo hemos visto reflejado en el mundo cinematográfico. 6:30 de la tarde, con entrada libre, hasta completar aforo, Alex Escola Gascón hablando de posesiones demoníacas en la Real Sociedad Económica de Amigos del País. Y unos días más tarde, concretamente el viernes 12, de 7 a 8 de la tarde, en la Biblioteca Municipal de San Cristóbal de La Laguna, estará nuestro buen amigo y experto en literatura, Juan Carlos Saavedra Guadalupe, hablando de la literatura de terror, en un viaje que nos llevará desde los clásicos universales hasta cómo la literatura de terror también tiene su espacio y además brillante en nuestras islas, en las Islas Canarias. Además, durante toda esa semana y la siguiente estará visitable en la Biblioteca Municipal la exposición Literatura de Terror. No se la pierdan. Ahora sí, nos marchamos la próxima semana más crónicas de San Borondón. No se olviden de ser felices.

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2: Hola, ¿qué tal? Te doy la bienvenida a esta nueva edición de nuestro encuentro musical de cada semana. Soy Pilar Sánchez y ya sabes, aquí no hace falta equipaje, solo ganas de moverse, de sentir y de dejarte llevar por los sonidos de la música latina, caribeña y tropical. Así que sube el volumen, suelta el cuerpo y acompáñame en este viaje sin mapa, pero lleno de ritmo. Como el que nos trae Tony Zúcar, quien acaba de lanzar Azúcar. Una producción cargada de sabor y colaboraciones que prometen ponernos a bailar desde el primer compás. Y para abrir la pista como se debe, llega Afincao junto al eterno caballero de la salsa Gilberto Santa Rosa. Una combinación explosiva de elegancia, percusión y pura energía para darle vida a esta corriente musical que no se detiene. Y con ellos arrancamos Corriente Latina.